0: señoras y señores, porque tenemos un gran partido. Ya hay mucho ambiente aquí en este estadio espectacular, en este coqueto estadio enclavado acá en la precordillera, en la región metropolitana. Maravilloso todo, vemos mucha gente de Barcelona, de Guayaquil, claro, que es el rival de la Universidad Católica, unos 150 forofos que están ahí vestidos de negro y también de amarillo, jugadores que ya están haciendo el calentamiento previo aquí en el sintético, y una fiesta del fútbol que usted la vive, por supuesto, en la 92.1 en Deportes en Agricultura. Como usted sabe, con todos los chiches, estamos con Felipe Cabrera, estamos con los relatos de Rodrigo Sandoval y todo el equipo que ya voy a ir saludando uno a uno. Así que prepárese, póngase cómodo, sírvase algo, porque acá usted va a vivir un lindo compromiso. Y ya nos va a estar contando Felipe Cabrera la calculadora. ¿Qué tiene que pasar? ¿Qué tiene que suceder acá en la cancha sintética para que Católica efectivamente juegue el último partido con Boca Juniors con alguna posibilidad? Un grupo bastante apretado. Ya comenzamos y no podemos sin antes saludar al que la vende acá en la 92.1, que es Samuel Guajardo.
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0: Muchas noticias que han pasado, partidos de fútbol también que se han jugado, y para eso voy a saludar a quien está ahí en el edificio Pamplona, en Houston. Sí, ávido por agarrar micrófono, señoras y señores, cuéntanos cómo está la jornada, qué resultados, Copa Libertadores, Copa Sudamericana, y un saludo a su gente. Ahí está Sebastián Farías, ¿qué tal acá?
2: ¿Qué tal, Matías Fuensalida, amigos de Agricultura y Agricultura TV? La pregunta ahí para nuestros oyentes en el YouTube: ¿desde dónde nos escuchas en este fin de semana largo? Comenta y te leemos completamente en vivo. Y hace un ratito ya terminó el partido válido por Copa Libertadores entre el Deportivo La Guaira e Independiente de Rivadavia. Ganó la visita 4-2, entonces el Independiente de Rivadavia sobre el Deportivo La Guaira. Y para cerrar esta jornada número 5, dos partidos a la misma hora, el que tendremos aquí en Agricultura, en la garganta de Rodrigo Sandoval, Rodrigol, el de la Universidad Católica ante el Barcelona, y el del Manja, el de Peñarol ante Corinthians, 8:30, ambos encuentros para finalizar, como les decía, la fecha 5 de la fase de grupos de Copa Libertadores.
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0: Son las 20 horas, 3 minutos, y hubo primera vez también, 2-2, Recoleta ante Cobreloa. Y muchas papitas, ¿sabes? Porque la gente dice, no queremos más papitas. Otros dicen, por favor, que vuelvan las papitas. Por ejemplo, yo te tiro una papita y de ahí te voy saludando, querido Felipe Cabrera, que ya me tiraste toda una papita que tiene que ver con Deportes Concepción y su nuevo técnico. Yo te puedo contar, por ejemplo, que habló Marcelo Bielsa y dijo que después del Mundial él se despide de la selección uruguaya. Algunos dicen que venga para acá. Y comienzan esos diálogos ahí en las redes sociales. ¿Qué más te puedo contar como papita? Campeón Cristiano Ronaldo por primera vez, uno decía, bueno, la está levantando la copa ahí con el Al Nasser, y por primera vez, así que ahí mandó a callar a sus detractores y levantó su primer título en Arabia Saudita. Te saludo, maestro Felipe Cabrera, quien ya está instalado, pero a ras de cancha, pero de verdad a centímetros del campo de juego, sintiendo la temperatura, maestro, ¿cómo está todo? Y también me lanzas tu papita del día de hoy. ¿Qué tal, Felipao?
4: ¿Qué tal, Matías? Ha sido una noche fría acá en la comuna de Las Condes, en el Claro Arena. La cancha en perfectas condiciones. Ya vemos a la Universidad Católica realizando el trabajo precompetitivo. Hace tan solo minutos Barcelona abandonó el terreno de juego, el costado sur de este estadio, acompañados frente a su gente, a los cercanos a los 450 hinchas del ídolo que están ubicados ahí en la tribuna José Ignacio Prieto Bajo. Ya está justamente ahí el conjunto ecuatoriano terminando su trabajo precompetitivo, van abandonando, es el arquero lo único que queda ahí en el área grande, mientras que por el lado de la Católica ya se encuentran haciendo fútbol reducido. Una noche helada, fría en este día jueves feriado, una Universidad Católica que tiene dos grandes bajas. La primera es Gary Medel, que nuevamente por tercera vez en el año sufrió un desgarro en esta zona del isquiotibial, y también de Juan Ignacio Díaz, que venía siendo titular indiscutido en la saga defensiva de Daniel Garnero, que también tiene un micro desgarro y estará fuera el día de hoy. Así que volverá la dupla central de Branco Ampuero y Daniel González, que ya estuvo presente ante Deportes Limache en la Liga de Primera cuando tuvieron ese importantísimo triunfo. Tenemos acá los pronósticos, lo que tiene que pasar, lo que tiene que suceder esta noche y también lo que puede pasar en la sexta fecha. Así que cuando tú digas, Matías, para que la gente saque ahí su calculadora, saque ahí su libro de anotaciones y esté atento a los resultados que le pueden servir a la Universidad Católica para clasificar a octavo de final y acompañar a Coquimbo como el segundo equipo chileno que esta edición pasa a la siguiente ronda.
0: Así es, Felipe, ya te lo voy a preguntar. Tú prepárame ahí los escenarios para este partido porque es el penúltimo compromiso por la fase de grupos de la Copa Libertadores. Maestro, y la papita, ¿qué pasó con Deportes Concepción? ¿Tiene nuevo técnico? ¿Está confirmado eso, lo que pasa en el Lila?
4: Negociaciones muy avanzadas con Fernando el Nano Díaz, que descendió con Iquique el año pasado en la Liga de Primera. Llegaría a Deportes Concepción, están en los últimos detalles, afinando esas últimas cláusulas en el contrato, pero Fernando el Nano Díaz llegaría por lo que resta de esta temporada 2026 con una revisión a final de año, el ex técnico de Deportes Iquique.
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0: Ya estamos en la cuenta regresiva, falta muy poquito para el inicio del partido. Ya voy a saludar también a Rodrigo, que está ahí preparando la garganta, por supuesto. Quiere gritar algunos golcitos, no se quiere ir para la casa sin gritar gol esta noche acá en el Estadio San Carlos de Apoquindo. Oye, noticia que tiene que ver con la Copa Libertadores, por supuesto, y de las sanciones. ¿Se acuerdan lo que pasó con Flamengo y el DIM ahí en el Atanasio Girardot? Imágenes realmente dantescas con las protestas de los hinchas desde incluso antes del inicio del partido por temas dirigenciales. Bueno, quedó la tentalada, se metieron hinchas al campo de juego y la Conmebol anunció un fuerte castigo para el equipo colombiano por los incidentes precisamente. Atención, partido dado por perdido 0-3. O sea, lo ganó Flamengo. 5 partidos como local a puertas cerradas para el DIM. 5. Sin hinchas en sus próximos 2 juegos de visitante a nivel internacional y una multa por 116 mil dólares. O sea, 116 millones de pesos a chilenos aproximadamente. Recordando, ¿cierto? Los castigos que ha tenido Colo Colo, los castigos que ha tenido la Universidad de Chile. Así que ahora la víctima es el DIM. Ya nomás, seguimos avanzando. 8 de la noche, 7 minutos. Dale, Samuel.
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0: Somos la 921, somos Deportes en Agricultura en vivo para todo Chile y el mundo, 14 antenas y por supuesto nuestras plataformas digitales. En la parte técnica, como siempre, el pequeño gigante, Germancito. ¿Cómo estás, Germancito? ¿Todo bien? Ahí dándole vuelta a las perillas. Muy bien, Germancito. Y también, ¿quién está a bordo de la nave, Farías? ¿Quién está en Houston?
2: Primero, Yerko Villavicencio. Segundo, Jorge Hassan. Actúan también esta noche en Deportes en Agricultura.
0: Mira, qué lindo. Panel completo. Dale, Samuel. Y presento a Rodrigo. Dale, Samuel.
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0: Ya está listo, preparado con los jeroglíficos. Anotando. Mire, tiene la pantalla ahí, computador. ¿Usted entiende? Mire, se pone esa letra ahí. No se entiende nada. Y aparte, mucha información en el cerebro y la garganta preparada. Rodrigo, ¿cómo estás? Bienvenido, papá.
5: ¿Qué tal, Mati? Un placer saludarte y a todos los oyentes que ya se van sumando a la 92.1 Deportes en Agricultura. Un lindo partido que nos depara hoy con una Católica media obligada a ganar y, por supuesto, esperando lo que pase en la última fecha con Boca Juniors en la Bombonera, donde al menos tendrá que rescatar puntos y que quiere clasificar a los octavos de final. Después de 5 años, su última participación en aquella instancia fue en el año 2021. ¿Sabe a quién enfrentó, Mati?
0: ¿A quién?
5: Al Palmeiras. 2-0 perdió en el global, en ese compromiso, en ese partido global, equipo que se terminaría coronando campeón de aquella edición. Una Católica que presenta algunas variantes para este partido, pero que ratifica, por ejemplo, a lo de Jimmy Martínez. Sale el Simbi Cuevas y me parece que va a ser clave lo que pase y cómo ande en este compromiso Johan Valencia, que ha sido el relojito de este equipo de la Católica. Habrá que ver también a Daniel González ahí en la parte defensiva, que va a acompañar a Branco Ampuero, dos jugadores que fueron indiscutidos al menos en el año pasado. Juan Ignacio Díaz, que está lesionado, no va a estar para este partido, pero se espera un lindo cometido con mucha gente que sigue llegando a esta hora en este jueves feriado. lado. Vamos a esperar al menos unas 20.000 almas para este encuentro que va a comenzar pronto a las 20:30 horas y va a enfrentar un Barcelona que solo le sirve el triunfo, al menos el que quiere tener chances de clasificar a los octavos de final. Si bien está último Mati Barcelona,
6: eso es importante decirlo,
5: si gana, sí. Y si después vuelve a ganar a Cruzeiro en la última fecha, se mete perfectamente. El grupo está muy parejo, está muy apretado.
6: La Sudamericana, o sea,
5: también
6: le sirve para el...
5: Claro, o sea, nada está,
2: Mati,
5: dicho con el equipo del Barcé.
2: Mira, la fórmula para que la Católica quede primero...
6: Tranquilo, tranquilo, maestro, que acá lo tenemos todo anotado, maestro. Todo a su tiempo, maestro. ¡Dale, Samuel!
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6: Aquí tenía a Felipe Cabrera con la calculadora científica y, oye, sacando todo, qué tiene que pasar y todo. Así que ahora, Felipao, usted tiene, y usted que está en la casa, anótelo, ¿ah? Para que cada segundo que pase, usted, ¿cuántos goles? ¿Qué me sirve? ¿Gana Católica? ¿Qué tiene que hacer la otra semana? Porque ¿cuándo juega la otra semana, cierto? Ante Boca Juniors.
7: Jueves 28.
6: Jueves 28, así que dale, Felipao, con la calculadora científica acá en la 921.
7: Los escenarios que tiene la Universidad Católica. Escenario 1, si hoy vence a Barcelona, llegaría a las 10 unidades y clasificaría si empata o vence a Boca en la Bombonera. En caso de hoy ganar, pero perder contra Boca, necesita que Cruzeiro empate o pierda contra Barcelona allá en Belo Horizonte. Ese es el escenario 1. Sacó las cuentas. Ese es el escenario 1. Escenario 2. La Universidad Católica empata hoy día con Barcelona y llegaría a la sexta fecha con opción de clasificar si empata o vence a Boca Juniors en Argentina. Si empata hoy con Barcelona, pero pierde contra Boca en la sexta fecha, necesita que Cruzeiro pierda con el conjunto de Guayaquil. Escenario 3, si la Católica hoy pierde con Barcelona, clasificaría solo con una victoria ante Boca Juniors. Si hoy la Católica pierde, estaría obligado a sacar los 3 puntos en la Bombonera, independiente del resultado que salga en Belo Horizonte. Escenario 1, escenario 2, escenario 3, tomó nota. Esas son las claves para que Universidad Católica se meta en octavo de final.
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6: Estamos en vivo, por supuesto, acá en Deportes en Agricultura, con todo el panorama de lo que tiene que pasar hoy. Y lo que decía Rodrigo es muy importante, porque viene un Barcelona de Guayaquil que viene, que llega acá a jugarse su última oportunidad, también pensando en una posible Copa Sudamericana, o sea que va a ser un partido donde ambos equipos van por lo suyo, ¿ah? Va a ser disputado esto, el equipo de César Farías, el Mourinho de Sudamérica, que llega también aquí a sacarlo a poquito a cargo del elenco de Guayaquil. Muchachos, ¿qué les pareció ayer? Y qué gran noticia, estamos hablando de la Copa Libertadores. Coquimbo, notable, clasificado por primera vez a octavos de final a Copa Libertadores en su segunda participación, y desde 2003 que un equipo de región, que en esa ocasión fue Cobreloa, no avanzaba de grupo. Tremendo, Rodrigo, lo de Coquimbo, tremendo.
5: No, tremendo el trabajo que ha hecho también Hernán Caputo en sostener lo que hizo Esteban González hoy en México. Y me parece que el equipo ya está prácticamente conocido, un equipo que ya maneja a la perfección el cuadro coquimbano. Recordemos que ayer empataron Nacional y Universitario y eso le significó clasificar de inmediato a los octavos de final. Un hecho histórico para la región y años importantes. Recordemos que el año pasado fue campeón de la Liga de Primera y este año consigue este logro en un grupo que, si bien en el papel no era de los complejos, no era de los complicados, pero hay que sacar adelante. Tenía Nacional de Uruguay, tenía a Universitario, entre otros equipos, y a Deportes Tolima, y es líder y ha hecho bien las cosas, y el equipo se conoce y el equipo ha encontrado una fórmula para ganar partidos. Le ganó 3-0 a Tolima y eso fue muy importante, un aliciente más que trascendental para este cuadro del Barrón, que quiere seguir haciendo historia, está en los octavos de final, queda una fecha y es más que importante lo que ha hecho el equipo del Barrón, y muchas felicitaciones, por supuesto, al cuadro coquimbano, y esperemos que la Católica se pueda sumar también a Coquimbo, a los equipos que van a clasificar a los octavos de final, y eso sería muy lindo porque después de mucho tiempo que no ocurre.
6: Qué bien. Dale, Samuel.
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6: Ya estamos acá, 8:15 en vivo, por supuesto. Saludos a la gente, 14 antenas, ¿ah? Por ejemplo, yo tiro una ahí, 91.1 en Osorno, que me mandan saludos. La gente con mucho frío también, escuchando el relato de Rodrigol, con un matecito, con unas sopaipas ahí, con... No, qué rico, maestro. Así que saludos a toda la gente que va a estar disfrutando de la transmisión. Felipao Cabrera también, ya vamos a hacer una pequeña pausa, pero... y ahí nos metemos con las formaciones y todo, por supuesto. Antes tenías una declaración de alguna figura de la Universidad Católica, alguna voz en la previa de este partido.
7: Ya habló Branco Ampuero, el patrón de la saga defensiva de Universidad Católica, de los grandes pilares en el proceso de Daniel Garnero, y mencionó: quedé preparado al grupo de cara a este encuentro trascendental y crucial contra Barcelona.
8: No, bien, bien contento por disputar este tipo de partidos, estos clásicos, Libertadores, meses con mucha programación, poco descanso, así que no, entretenido, el grupo lo veo bien, preparado para los desafíos que se vienen, y obviamente con ese plus también desde el sábado haber ganado una cancha difícil contra un muy buen rival. Esperemos seguir con estos rendimientos en alza, tanto individual como grupal, y que sea lo mejor para arrancar el día a jugar. Es imposible no pensar en lo que se viene, en contar puntos, entonces por más que uno se haga la idea de ir pensando a corto plazo, partido a partido, hay veces que la verdad no lo puede sostener, pero lo importante es que estamos peleando en todos los frentes, estamos contentos con lo que estamos haciendo. Copa, creo que hemos mostrado un rendimiento acorde a la competición, y está en nuestro deber sostenerlo y obviamente clasificar como lo queremos todos.
6: Dale, Samuel.
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6: Ya nomás ahí estábamos escuchando a uno de los protagonistas, a Branco Ampuero, el oriundo de Karel Maapu, por supuesto, acá presente en la previa, en la gran previa. 8:17, y ahora sí, las formaciones, porque ya estamos a puertas, señores. Las formaciones en la voz de Felipao Cabrera. ¿Cómo llegan? ¿Cuáles son los inicialistas de uno y otro equipo que ya saltan a la cancha acá en el Claro Arena, Felipao?
7: Ya lo adelantamos, en la Católica no estará Gary Medel, tampoco Juan Ignacio Díaz y Cristian El Simbi Cuevas, que fue relegado al banco de suplentes. Muchas modificaciones, muchos movimientos en la escuadra de Daniel Garnero, que saldrá de esta manera, esta noche acá en el Claro Arena. En portería el número 1, Vicente Bernedo. Línea de 4 en la defensa. Por la derecha el número 6, Sebastián Arancibia. Número 2 para Daniel González, el primer central, acompañado del 19, Branco Ampuero. Por la izquierda el número 3, Eugenio Mena. En la mitad de la cancha comienza todo el número 20, el colombiano, volante de salida, Johan Valencia. Más adelantados el 8, Fernando Zucchi. Y el 14, Jimmy Martínez. En el ataque, el tridente de siempre. Por la derecha el número 11, Clemente Montes. Por la izquierda el número 7, Justo Geni. Y como centro de ataque el número 9, que hoy tendrá una máscara, el capitán Fernando El Toro Sampedri. Los 11 de la UC.
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6: Ya nomás, aquí estamos, y también, por supuesto, César Farías ya tiene a sus inicialistas. Felipao Cabrera, usted ya escuchó los 11 de la Católica, y ahora los ecuatorianos, maestro, juegue.
7: Y de esta manera saltará el equipo de César Farías, el equipo de Barcelona, el ídolo de Guayaquil, los 11 de los ecuatorianos. En portería el 1, José David Contreras, el portero. Línea de 4 en la defensa. Por la derecha el número 18, Brian Carabalí. Primer central el número 33, Javier Báez. Acompañado del 44, Joner Chalá. Mientras que el lateral por la izquierda, el número 4, Gustavo Vallecilla. En la mitad de la cancha comienza todo el número 35, contención, Jefferson Intriago. Adelantado el 32, el ex O'Higgins, Matías Lugo. El 28, Johnny Quiñones, el capitán esta noche. Por la derecha, el número 26, uno conocido, Byron Castillo. Por la izquierda, el número 12, Jonathan Mina. Dejando como centro de ataque el ex Boca Juniors, ex Olympique de Marsella. El número 9, argentino, 36 años, Darío, el Pipa Benedetto. Los 11, César Farías.
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6: Sí, pues, maestrito, faltan 11 minutos para el inicio del partido. Son las 8:19. Ya los saludo a ustedes que están ahí en la transmisión digital. Ya analizamos las formaciones, ya calentamos el partido. Pausa cortita, quédese ahí. Y ya estamos de vuelta. Ya palpitamos el duelo de la Católica ante Barcelona. Pausa y volvemos acá en Deportes en Agricultura.
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0: Ya nomás, 8:21, 8 de la noche, 21 minutos, estamos instalados junto a todo el equipo de Deportes en Agricultura acá en el Claro Arena. Queda muy poquito, ya tenemos las formaciones, ya tenemos los inicialistas y usted que se conecta. Por ejemplo, Teresa Mandujano, aguante la Católica. Niclas, ojalá gane la Cato. Aguante chilenos, Carlos Tapia. Madeleine González, ahí está también. Mauricio, ganará la Católica 3-0 al Barça, dice Mati. Saludos, saludos a Rodrigol, saludos a todos. Manuel, no, una locura, mucha gente conectado, así que un saludo para todos ustedes. Las formaciones, ¿qué te parece si vamos revisando? Acá tú tienes la formación, para no repetirla con la música y todo, claro, con Vicente Bernedo y la línea de cuatro en la Católica, con Arancibia, que ha tenido muy buen cometido, que ha sido un gran aporte en su regreso luego de la lesión. La dupla que te da seguridad en esta Católica, ambos con buena salida, Daniel González y Gran Compuero, para dejar por la derecha al Keno Mena. Keno Mena se mantiene, ¿eh? Como que hay temporadas que el hincha lo quiere retirar, después pasa por algunas lesiones, pero hoy en un partido importantísimo está el Keno Mena y me parece que merecidamente. Los tres que van al medio, ya lo decía Rodrigol, el relojito de esta Católica para mí, por lo menos en este 2026, uno de los más destacados, que es Johan Valencia. Ahí va a estar en la salida, acompañado de otro que después de la lesión volvió muy bien, Fernando Zucchi, con Jimmy Martínez, la gran novedad en esta formación. Para dejar en delantera, Clemente Montes, que ya maneja su puesto, lo conocemos, el enmascarado Fernando Sampedri, y también Justo Gianni, el número 7, gran contratación. A ver, Germancito, ¿podemos escuchar al estadio? Usted me dice que sí. Miren, por favor, o más bien miren, no miren, escuchen lo que está pasando. Ahí está el grito de la Católica, ya queda muy poquito. ¡Dale, Samuel!
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0: Felipao, le recordamos rápidamente a la gente lo que tiene que pasar, lo que tiene que suceder, porque todavía hay gente, muchos conectándose recién a la transmisión de Deportes en Agricultura y están confundidos, dicen, ¿qué pasa mientras los equipos lanzan, salen a la cancha? Dale, Felipao.
7: Si Católica gana el día de hoy, necesita empatar o vencer a Boca Juniors para clasificar. Si gana hoy, pero pierde contra Boca, necesita que Cruzeiro empate o pierda con Barcelona. Escenario 1. Escenario 2. Si hoy la Católica empata con Barcelona, clasifica si empata o vence a Boca Juniors en la fecha 6. Si hoy empata, pero pierde contra Boca, necesita que Cruzeiro pierda con Barcelona. Escenario 3. Si hoy la UC pierde con Barcelona, solamente clasificará si vence a Boca Juniors en la Bombonera, sin importarle el resultado que se dé en Belo Horizonte entre Cruzeiro y Barcelona.
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0: 6 minutos faltan para el inicio del partido. Felipao, ¿quién estará en la cuaterna? ¿Quiénes son los drásticos? Hoy no de negro, hoy de lila, los árbitros de la jornada de hoy.
7: Terna completamente guaraní, paraguayos todos. El central Juan Gabriel Benítez, de 43 años. Primer asistente Eduardo Cardoso. El segundo Luis Onieva. Mientras que el cuarto será David Ojeda. Y el VAR estará a cargo de Ulises Mereles y Héctor Balbuena.
5: Muy bien.
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5: sí, po, maestrito. Ya nomás faltan 5 minutos. Ambos equipos ya pisan el césped híbrido acá en San Carlos de Apoquindo y es momento de darle el pase, por supuesto, a la voz que le llevará a ustedes este partido, Rodrigo Sandoval. ¡Rodrigol!
14: Gracias, Mati. Los equipos ya en la cancha del Claro Arena. ¡Qué gran recibimiento! Las cerca de 20.000 personas presentes y con un objetivo y con un sueño de ver hasta Católica clasificar a los octavos de final. Hoy no se va a dar, pero hoy quiere dar un paso importante, conseguir un triunfo frente a un Barcelona que todavía matemáticamente tiene chances incluso de avanzar la ronda de los 16 mejores. Es un partido clave, es un partido trascendental el que va a arrancar a las 20-30 horas. Los dirigidos por Ganero ante los escogidos por César Farías, el venezolano, la Católica y Barcelona, que juegan por esta fecha 5, grupo D de la Copa Conmebol Libertadores 2026. La Católica con terna tradicional, con camiseta blanca, franja azul, y el conjunto foráneo con terna amarilla. Así viste el cuadro torero, el equipo canario, la Católica y Barcelona, ya en la cancha, acá en la precordillera, Samuel.
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14: Vendrá sortido de los capitán de la Católica y de Barcelona, Felipe.
7: Por el lado de la franja, el número 9, Fernando Sampedri. Mientras que en el lado de Ecuador, del lado de Barcelona, será el 28, Johnny Quiñones.
14: Ahí están los que portan la jineta, se realiza el sorteo pertinente como es costumbre en esta noche bien fresca. ¿Qué temperatura tenemos? Usted que tiene buen ojo, Mati.
5: No, y está... pensé que le iba a preguntar a... No,
3: lo sorprendí.
5: Soy malo para la temperatura, pero ¿será cuánto? ¿Unos cuánto? ¿Unos 17?
3: No.
5: ¿7?
3: Sí.
5: 7 grados. Sí, se sienten los...
3: Aquí en la caseta está rico.
5: Aquí está
3: pero uno sale y...
5: No, yo le metí gorrito, le metí parquita, así que no, pero aquí... Claro, arena, otra cosa, estamos instalados. No son Felipao es el único que está abajo. ¿Cómo está todo por abajo, Felipao? ¿Se sienten esos 7 grados, Felipao?
7: 7 grados, sensación térmica cercana a los 9, pero sí, 7 grados hasta ahora acá en la comuna de Las Condes.
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14: Los protagonistas que ya se reúnen en el círculo central de la cancha por esta iniciativa que hacen en cada antesala de partido, Felipe.
7: Esta medida protocolar contra el racismo y la discriminación por parte de la Conmebol, ahí se intercalan jugadores de ambos equipos en el círculo central. Cuando vemos a Fernando Sampedri utilizando esa máscara, se especuló mucho si podría estar disponible. Finalmente está hoy en el gramado sintético del Claro Arena con esa máscara tras la fractura nasal que sufrió contra Deportes Limache el sábado pasado.
3: Que debe ser incómodo.
5: Arriesgado, sí. Pero más incómodo, creo yo, sería perderse este partido.
3: Claro.
5: A mí me llamó la atención que se haya podido recuperar, porque una fractura nasal es algo muy, muy doloroso, cuesta respirar, pero bueno, si está la máscara y él no se iba a perder este partido trascendental para la Universidad Católica, vemos ambos equipos, ahí está el profesor. Esto es para él, para el racismo, ¿no? Ya lo dijiste, Felipe, sí.
14: Es así, el respeto es titular, no más racismo. Es el mensaje que entrega la Conmebol en la previa de este partido. Creo que comienza a las 20:30 horas.
5: Usted sabe que este mensaje en contra del racismo y todo lo que derive de esos comentarios se repite, ¿cierto? Lo vemos en las canchas, lo vemos en todo el mundo, pero usted sabe que nunca está de más, porque hay gente que parece que no escucha
3: que no
5: los mensajes, sí, no entiende, se suben a un avión y andan hablando tonteras, así que muy bien, nunca está de más el mensaje, que en el fondo es del respeto mutuo entre todos nosotros,
3: Rodrigo.
5: Es verdad.
3: Me emocioné también.
5: Sí, ya, no, es emocionante, emocionante.
14: Bueno, emocionante también, Felipe, ¿te parece si actualizamos la tabla del grupo D? ¿Cómo está la Católica y Barcelona?
7: A esta hora de la noche, el grupo D está liderado por Cruzeiro, que tiene 8 unidades tras ese empate con Boca Juniors en la Bombonera. Segundo, el conjunto Zenice con 7 unidades. Tercero, Universidad Católica también con 7. Y en cuarto lugar, Barcelona con 3 unidades.
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14: comienza pronto el partido. Moverá el conjunto de la Católica, que atacará hacia el arco sur, defendido por el venezolano. El golero José David Contreras, fitazo del juez, comenzó Rancor y se lo encuentra acá en el Claro Arena. Ya juega la Universidad Católica y Barcelona de Guayaquil, el equipo del ídolo. Ya presente en la precordillera, los cruzados cara a cara frente al cuadro ecuatoriano. Comienza esta Copa Conmebol Libertadores, fecha 5, Grupo D, este querido certamen continental, Samuel.
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14: Será lateral el primero del partido que le corresponde al conjunto ecuatoriano. 0-0 está el encuentro. 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Pelotazo largo de Vallecilla. Viene corriendo Byron Castillo por la banda en campo minado. Salta, brinca en el fondo. Branco Ampuero, primeros instantes del encuentro. Lindo marco de gente. Acá en los contrafuertes precordilleranos. Estamos también en directo a través de todas nuestras plataformas digitales. Por ejemplo, nuestro YouTube Agricultura TV. Pronto te leemos. Junto a Sebastián Farías viene avanzando Fernando Zucchi. Pelota profunda para Montes. Algo está tramando la Católica. Vallecilla. Y el Ciro en el fondo, rechazo con pierna derecha, no llega Matías Lugo. El contacto ahora de la pelota de Sebastián Arancía, descargando en campo minado, terreno adversario, con Fernando Zucchi centralizado. Acá está uno que le mete dinámica, sigue Zucchi, cayó Fernando con una falta y linda chance. Tendrán tiro libre, ocasión de peligro para los cruzados. Voy contigo a la cancha, Felipe.
7: Y esa conducción larga de Fernando Zucchi atravesando en la mitad de la cancha se ve interrumpida por una falta de Johnny Quiñones ahí cercano al costado derecho del ataque. Cruzado, habrá tiro libre para los de la franja. Efectivamente, el número 8, Fernando Zucchi, se levanta las medias y está listo para impactar.
14: Atención, hinchas cruzados. Agazapado el portero José David Contreras. Está Fernando a unos 30 metros en diagonal del golero. Viral argentino, el ex Boca Juniors. Acá está Zucchi en la periferia. Montes también, el toro, centro, área, segundo palo, cabezazo en el fondo, sacando mina con pierna zurda, cabezazo que ahora sacaba y despejaba ahí Johnny Quiñones, promedias. Viene Valencia, centro aéreo, quería agarrar arriba el toro Zampín, lo molestaba Baez y la pelota se va fuera de la cancha. Será lateral, palmas arriba para el conjunto de la Católica en estos dos de este primer tiempo. 0-0 está la Católica y el cuadro torero jugando rápidamente. El Quiero Medina, pelota para Johan Valencia, en costado de la zona de peligro, de la zona de suspenso, viene descargando con Fernando Zucchi, mete la bicicleta, pelota atrás para Valencia, algo trama, pelota profunda al área, el pivoteo aéreo, viene el toro, sacando Baez, presionando alto la Católica. Martínez se quiere meter al área, abre por la banda, centro de Mina que no fue bueno, pero estaba todo invalidado por posición de adelanto. Así marcó el juez Paragua. Benita, será fútbol en el fondo para el conjunto de Guayaquil en casi 3 del primer tiempo, 0-0. Bueno, ahora lo igualan acá en el Claro Arena.
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14: Sí, pues usted no se enteró. ¿Cómo está formando esta noche la Católica acá en la precordillera, Felipe?
7: Con Bernardo en portería, Arancibia, González, Sampero y Mena en la defensa. Valencia, Zucchi y Martínez en la mitad de la cancha, dejando a Montes, Sampedri y Gianni en el ataque.
14: Va saliendo el rival de la Católica, Vallecilla, pero a medias. Anticipa Arancibia, uno que anda prendido, pelota atrás para Montes, descargando ahora con Fernando Zucchi, se va abriendo Arancibia, corre Zucchi, no la pierde, lo marcan 4 ecuatorianos, la termina capturando y termina ayudando en el fondo Arancibia, comienza todo de nuevo en el fondo en la retaguardia cruzada de Jiménez Mena y acá está Johan Valencia instalado en el ombligo de la cancha, pelota atrás ahora para Jimmy Martínez, este con Branco Ampuero y sale la Católica en el fondo. Acá está el oriundo de Karel Mapu, apertura por la izquierda para Jiménez Mena, buscando Mena, otra para Ampuero y sale la Católica en el fondo.
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14: Estamos junto a Felipe Cabrera, el Mati Fuenzalida, el Seba Farías y todo el equipo. Y claro, los mandos técnicos, Germán Muñoz, con este sonido digital espectacular desde San Carlos. Saca en el fondo, ahí Carabalí, por la derecha, para medias, recupera la salida, viene el disparo. De lejos, de distancia, se atrevió más Montes, disparo de zurda sin problemas. El meta Contreras, primer aviso del partido. Había que ocupar este recurso, Felipe, este disparo de lejos de Montes.
7: Y esa presión alta justamente de Clemente Montes, que le quita la pelota ahí a Intriago, se acomoda para sacar ese zurdazo, que si bien llega a la posición del portero Contreras, es el primer aviso de la Católica.
14: Una aproximación del conjunto universitario, y quien sale en el fondo en su rancho, en su parcela, del cuadro torero. Acaba jugando Jonier Chalá, el 44 de los amarillos. Pelota para el paraguayo Báez. Se va a encargar en la mitad de la cancha, Felipe.
5: Mati, fui yo, sino, pero cortito, mientras la tiene Barcelona. Dos cosas: Byron Castillo, conocido, jugando, él es lateral derecho y ahora está jugando bien abierto en la banda para acompañar un poquito más atrás a Benedetto. Y otro que conocemos es Matías Lugo, el 32, que está ahí de volante de Concepción, que pasó por volante de contención, bien digo, que pasó por O'Higgins.
14: Por el equipo de Loioi, sí. Esta semana perdió ante Boston River de Uruguay. Va saliendo Valencia, pelota para Branco Ampuero, ya tenemos 5 de este partido, 0-0 la Católica y Barcelona de Ecuador. Pelota para el Dani González, ahora para Arancibia, la presiona Mina, buscando, conectando, empujando el Pipa Benedetto, está para Mina, peligro, viene el Barcelona en el área, viene Mina al zurdazo que se va afuera, lo molestaron, fue pesado el Dani González, la pelota se va fuera de la cancha y solo saque de arco, me parece, Felipe, ¿no?
7: Así es, porque cuando era la primera aproximación del conjunto de Barcelona, ahí el número 12 Mina justamente llega a desestabilizarlo Daniel González, y es finalmente el extremo por izquierda en esta noche quien termina mandando esa pelota afuera. Sacará Berneo desde el arco.
14: ¿Te gusta esta dupla de centrales de González y Ampuero, Mati?
5: Sí, como lo decíamos en la previa, me gusta, muy buena salida, disciplina, van bien por alto y se conocen. Yo creo que han generado una simbiosis ahí interesante entre los dos, y me parece que es una buena decisión de volver a ponerlos siempre que estén disponibles, más allá de las lesiones y de algunos otros temas, pero es uno de los sectores sólidos de la Católica, me parece.
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14: Gracias, Samuel Guajardo, nuestra voz comercial. Pilotazo largo de Contreras. El frentazo de Castillo, viene Benedetto cerca del área. Se quiere perfilar para el remate de Jardín Geralco. Insinúa Barcelona de Ecuador. El pase lo favorece y se enoja con el árbitro Benítez y con el asistente. Y viene la Católica ahora. Acá está Fernando Zucchi, balón para Montes. Se mete al área, le tiró. Se metió al área con todo el delantero de la Católica, Felipe.
7: Porque ya lo eludía Clemente Montes, se metía al área grande el número 11 de la Católica, Fernando Zucchi, se toma la cabeza porque considera que era tarjeta roja para Jonier Chalá, que queda atendido con muchas complicaciones, pero en definitiva habrá tiro libre para la Católica del costado derecho del área grande de Barcelona, y está amonestado el número 44 central el día de hoy.
14: ¿Era roja a priori, Mati?
5: A priori no para mí.
14: Falta.
5: No, o sea, se escapaba y parece que a no ser que lo haya contactado en el tobillo sin balón o que haya sido el último hombre, pero me parece que no. Me parece que
14: no es el caso.
5: Sí, no es el caso. Así que hasta ahora, según lo que vemos aquí justo abajito de nuestra cabina, oye, qué bien esperó la pelota. El pase filtrado fue lo anotaste, Felipao, me parece que fue de Zucchi. El pase. Fernando Zucchi espera muy bien, se barre el defensor que todavía está complicado y ahora pide camilla y marca muy bien la jugada Montes, que se escapaba solito, iba entrando al área grande, así que ahora con show y todo el defensor, que él hizo la falta y él ahora reclama, Felipao reclama,
2: Mati,
5: y aparece la asistencia médica.
2: El VAR está revisando la tarjeta roja, ojo. Y en la repetición se ve cómo le coloca los tapones en el...
5: Ahí va, mira, el bar está allá al fondo,
14: No está acá. Al otro lado.
5: Está al otro lado.
14: Sí.
5: Y ahí lo acompaña Zucchi, el que va detrás del arco.
7: Cuando se acerca Juan Gabriel Benítez a revisar ahí, seguramente el diálogo está con Ulises Mereles y también con Héctor Valbuena, que son los encargados del bar esta noche.
5: Sí, me pareció, yo dije, si puede ser expulsiones porque le agarró el tobillo.
14: Claro, por la...
2: Aquí está la imagen.
5: Lo fuerte de la falta.
2: Claro, toque en el tobillo sin balón. Para mí lo va a expulsar sí o sí.
5: A ver, ¿cómo se le puede enredar a Barcelona esto? Va a aprovechar el vuelo porque va a salir en camilla. Mira, se hace el Larry y viene el árbitro. Atención, a ver qué marca el árbitro. Muestra la tarjeta amarilla. No va la amarilla, va la roja. Expulsado Chará. Jonier tempranamente en el partido. 9 de este primer tiempo. Se queda con 10 elementos el equipo de César Felipe. De César Faría, Felipe.
7: El número 44, Jonier Chará, que incluso había entrado de emergencia en este partido tras la sanción de Axel Rangel, que llegó a las 3 amarillas contra Boca Juniors en la fecha pasada. El titular central no estaba disponible. Ingresó a

0: su lugar y ahora se va expulsado a tan solo 10 minutos de comenzado este partido.
1: No, qué champolazo.
2: No fue por último hombre, sino que por la vehemencia de la falta que pudo haber afectado la integridad de Montes. Bueno, con 10 jugadores se queda Barcelona.
1: Cambia todo el panorama y cómo debe estar César Farías. Enfurecido, lo vemos acá con su buzo ahí mirando. Pero qué error más grande. Si venía a buscar algo Barcelona, se le complica a Rodrigo.
0: Bazzucchi.
2: Irá Fernando, también está Martínez a un costado del área, una especie de córner corto. Atención, hinchas cruzados. Irá el argentino Zucchi. Pelota al medio, saca en el fondo. Tuvo inconvenientes Byron Castillo para mandar esa pelota fuera de la cancha. Será lateral para el conjunto de la Católica. Rodrigo. Ya tenemos 10 de partido, Felipe.
0: Sí, de hecho, el expulsado Chalá con la camiseta tapando su rostro. Muy complicado también en su tobillo, el número 44.
2: Pelota de Martínez al área. El rechazo en el fondo para evitar problemas de Vallecilla. Te fijaste que bajó Mina, el que era
1: exacto
2: lateral volante por izquierda, Mati,
1: el número 12, ahí está con la cabellera colorada, ahí está volviendo la línea de cuatro con Mina sobre el sector izquierdo
2: y el central ahí, Vallecilla acompañando a Báez. Viene la Católica, ataca Monte, lo molesta Johnny Quiñones, pedían falta los cruzados, nada pasó. Viene avanzando por el medio de la cancha Intriago, la entregó a Benedetto, al menos eso intentó, pero lo anticipó un Puero. Pelota para Johan Valencia. Ya tenemos 11 caminos al primer cuarto de hora del primer tiempo. Es la Copa Conmebol Libertadores de América 2026, fecha 5 del grupo D, que palpitamos acá en Deportes en Agricultura, y que la tiene la Católica, que es dueña del balón. Retrocede Barcelona, que está con uno menos. Hace un ratito nomás expulsado Chalá. Este es Valencia. Pelota para Arancibia, última raya, banda derecha, centro, segundo palo. Viene el cabezazo del Quino Mena. Pelota al arco que se va. El frentazo, pero se atreve la Católica. Será saque del fondo. Jugará Contreras para el conjunto de Guayaquil.
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0: Rodri.
2: Felipe.
0: Y otra de las bajas de Barcelona es Milo Vanzeli, quien también anotó ese descuento en Barcelona cuando cayeron 2-1 contra la Universidad Católica, quien salió expulsado en el partido contra Boca Juniors ahí de la fecha 4.
2: La Católica tiene algunos condicionados que se podrían perder el próximo partido, la última fecha ante Boca en la Bombonera, Felipe.
0: De ver la tercera amarilla el día de hoy, bien digo, llegarían a su tercera Fernando Zucchi, Johan Valencia y Justo Gianni. De sumar tres, quedan expulsados para el partido contra Boca Juniors.
2: Mira, si se da, bajas importantes, Mati, ¿eh?
1: Sí, el fin de semana, transmisión de la 9-2-1, por supuesto, aquí mismo, la Católica recibiendo a Colo Colo, un duelo también trascendental en esta primera parte del campeonato. ¡Ojo, Rodri!
2: La lucha por el título de la Liga de Primera, pelota a la área, viene Justo Gianni, un costado de la zona de Denguer, estaba adelantado el argentino, así lo cobró el asistente que corre por esa línea. Será fútbol para Barcelona, ya tenemos 13 de este primer tiempo.
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2: Sí, pues hablando de la Católica, aquí tiene en la banca el conjunto de Garnero esta noche, Felipe.
0: Como arquero suplente Darío Melo, Bernardo Cerezo, Nicolás Lulier, Agustín Farías, Brian González, Alfred Canales, Vicente Cárcamo, Cristian El Simbi Cuevas, Matías Palavecino, Martín Gómez, Diego Corral y Juan Francisco Rosero.
2: Buscando el pelotazo largo, Bikes, viene aguantando Mina, lo molesta ahora Fernando Azul, que se va a encarmar a la mitad de la cancha, viene avanzando la Católica, buen destape, limpia el terreno, ahora Monte, mete de gran, lo venían tomando arriba, no lo han podido parar, la falta de Vallecilla, pide la cartulina, solo infracción me parece, un poquito más adelante de la mitad de la cancha, se va viviendo rápidamente la Católica, que viene jugando con Fernando Azul, y pelota para el recibo, un costado del área, el centro, segundo palo, quería justo, quiere ganar arriba, pedía falta por la orilla, Carabalera cobró el juez, esta sí la marcó, y juez paraguayo Benítez, será tiro libre en el fondo para Barcelona, Felipe.
0: Sí, en ese salto, Justo Gianni pasa a empujar en el aire, eso considera el árbitro Benítez. Al número 18, Brian Carabelí, jugará desde el fondo Barcelona de
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2: Mientras saca el portero Contreras, nos escribe la gente a través de nuestras plataformas digitales en Agricultura TV, nuestro YouTube, Sebastián Farías.
4: Y esa es la pregunta en este fin de semana largo, ¿desde dónde nos escuchas? Por ejemplo, hay alguien que está aquí de aniversario de matrimonio, hablamos de Sapo, quien está en Buenos Aires.
2: ¡Galo! Venía la Católica al centro, al casi marca el primero del partido. Se durmió la defensa de Guayaquil del Barcelona. Esta sí que fue clarita de gol, que interrumpió a Sebastián Farías, porque la llegada fue nítida del equipo de Guerrero. Tuvo el primero acá en el Claro Arena, Felipe.
0: Y ese centro a mediana altura de Sebastián Arancibia, que encuentra esa proyección central de Jimmy Martínez, la alcanza de ver el número 14, le mete ahí la punta del zapato, se va alejando de la mano derecha del portero Contreras, la tuvo la Católica.
2: Ahora sí se va.
4: Un saludo entonces para Sapo, que está en Buenos Aires y que está escuchando tu relato,
1: Rodrigo,
4: allá en la capital argentina, ni más ni menos que en aniversario de su matrimonio.
2: Muchas felicitaciones para él y para todos los que se van sumando recién a nuestras plataformas digitales. Buscará a la Católica en el fondo, intenta salir Mena, pedían falta, la pelota dice el árbitro Benítez, no pasó nada, caía el Pipa Benedetto, el argentino, el ex Boca Juniors, ya sale la Católica con el Dani González, pelota para Arancibia, Sadoña del balón, le quiere prestar el balón, la pelota la redonda, el equipo de la Católica, el Barcelona, viene Martínez, este Jimmy Martínez va pasando en la mitad de la cancha, pelota de Martínez por la banda, se va proyectando por el lado izquierdo, Mena mete el centro, un desafío, un carabalí, pelota al área, gana Montes, revienta Johnny Quiñones, pelota a la mitad para un aislado Benedetto, que está muy solitario ahí en zona de ataque ecuatoriana, busca Quiñones, recupera la pelota el ecuatoriano Quiñones, lo marca el 2 de la franja, termina pinchando Arancibia, va colaborando, su último balón profundo para Montes, banda derecha, centro, lo corta Mayacide y será lateral para el conjunto de la Católica, que sobre todo Mate ataca por ese lado de Montes.
1: Sí, con un muy buen tándem. Es que la verdad es que la Católica tiene mucho espacio. Mira, aquí va de nuevo con Johan Valencia al área.
2: Atención, centro al área de Valencia, pelota para Gianni, sacó en el fondo Brian Carabella, vuelve a tener la franja el hospital de Johan Valencia. Se viene el cafetalero, pelota por el medio para Martínez, le quiere dar, tiró el disparo de Sur, quiere su bola. Jim Martínez, ahora extraordinario, el meta, el golero Contreras, otro aviso de la Católica, Felipe.
0: Y cuando todos pensaban en la saga de Barcelona que iban a lanzar un centro al área, Jim Martínez no lo dudó, sacó un zurdazo cercano a los 20 metros, que se va dando bote, y estuvo muy bien el portero Contreras, que aprovecha de un poco enfriar el partido.
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2: 0-0 este partido, 17 del primer tiempo. 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Viene Brian Carabalí, intenta salirse, las arregló igual. La salida limpia con Castillo. Otra para Carabalí, instalado en campo, minado, balón profundo, muy largo para Benedetto, que aplaude de igual forma. Cae la silbatina, saque la precordillera y ya la tiene Bernedo. Y la salida limpia, nítido en el fondo con Arancibia, pelota por el medio, por la zona del lado de la cancha con Valencia, va pidiendo a Suki, pelota que se la dan a él, acá está el fin, Fernando Suki buscando, descargando y desahogando ahora con Jimmy Martínez, la pelota la maneja Valencia, otra para Fernando Suki, toca y toca la Católica en campo, mirados de este sin goles en la precordera con mucho ambiente en San Carlos, intenta Gianni el remate, lo trabaron, pelota al área, el balón que se va de la cancha, será tiro de esquina para la Católica, Felipe.
0: El primer tiro de esquina del partido para los cruzados, ya va el 8 Fernando Suki desde el costado izquierdo, el ataque de la Católica.
2: La Católica que insinúa, que presiona, que quiere aprovechar el hombre de más que tiene en cancha tras la expulsión de Jonier Chalá por esa vehemente falta en contra de Clemente Montes. Será el lanzamiento rincón para los cruzados. ¿Quién se prepara? Felipe.
0: Fernando Suki.
2: Mira, el encargado de los balones detenidos, cabecera sur, ya se armó el tembleque en el área. Atención, ojito, correcta, irá Fernando Suki, apúrate, le dice el árbitro Benítez. Viene Suki, centro, la zona de castigo, el área, sale Contreras, frentazo, viene Montes, el rechazo medio de Baez, no pasa el peligro Barcelona, y acá está Martínez, pelota para Valencia, tocando con Branco Ampuero, fuera de la zona de impacto, Ampuero y Valencia, le quiere dar Valencia, fuera del área, centro, ahí está el primero, y se lo perdió, solo como una isla estaba justo Gianni, el frentazo, algo incómodo, le dio de cabeza y el portero Contreras, que está teniendo trabajo en la precordillera, Felipe.
0: Y el centro medido, bombeado de Johan Valencia, que encuentra esa proyección de Justo Geni, que tiene que darse la vuelta para cabecear, para impactar ese balón, que llega mansito a la mano del portero Contreras.
2: Viene Benedetto, los cortes, lo repele todo, el Dani González va colaborando, también Branco Ampuero en la salida del Quino Mena, no tenemos pausas en el partido. Este meramente el freno signo para Xto, buscando atrás ahora con Fernando Suki, este con Johan Valencia, se la devuelve, se la toma, se la deja en bandera. bandeja, Fernando Zulki que va abriendo con Arancibia, buen control con pierna derecha del Seba Arancibia, este que destapa para Jimmy Martínez, centralizado hasta Valencia, campo minado, todo un terreno rival, busca Johan, balón para Monte, fuera del área, todo Barcelona prácticamente atacando, centro de Martínez al área, saca de cabeza Baez, insistencia ahora de quién, de Fernando Zulki, terminó recuperando primero Intriago, abrió por fuera con el Pipa Benedetto, que control de Darío Benedetto, que se fabrica la falta, muy inteligente, sabe que no tenía nadie que lo apoyara, la falta cobrada por Benítez, el árbitro paraguas, y es tiro libre para Barcelona, Felipe.
0: Y cayó la trampa ahí Daniel González, cuando ya se le acababan las opciones al Pipa Benedetto, pone la espalda, siente el contacto número 2 de Católica, se deja caer y habrá tiro libre para el conjunto de Barcelona. Va con la 12, Jonathan Mina a impactar.
2: Atención hinchas de Guayaquil, que también están presentes en el Claro Arena, que tiene cuánto público a tu criterio, Felipe.
0: Cercanos a los 450 hinchas Barcelona, allá en el sector Ignacio Prieto A.
2: En el Claro Arena, en la totalidad, ¿cuánto tenemos?
0: Cercanos a las 20.250 personas.
2: Lindo ambiente en este jueves feriado, en el que se conmemora las glorias navales. Y en el que también está, recordemos, el aniversario de Portas Iquique. Centro al área de Mina, pelota aérea, cabezazo en el fondo de Valencia. La va manejando justo Gianni, viene el disparo de lejos, de distancia entre Castillo y Intriago. La pelota se va del campo, será saque de meta, no pasó nada. Jugará Bernido para los cruzados en estos 21 de partido.
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2: ¿Afectó, Mati, el frío a Samuel?
0: Sí, no, pero ahí está. Le mandamos un cafecito para abajo a Samuel.
2: Para Samuel, y viene ahora el Quinomena. Aprieta la Católica. Martínez, fuera del área, cerquita de ella, eso sí. Intenta Valencia, hace circular la pelota de lado a lado con Fernando Zucchi, tratando de buscar los espacios. Pelota por la derecha para Arancibia, lleva magando. Lo marca por ese lado, por ese costado, Johnny Quiñones. Pelota atrás para Zucchi, este con Valencia y ahora con Martínez. Frontal al portero con tiro, abre por fuera. Pelota para Mena, cerca del área, viste el centro. Cabezazo, algo incómodo de Justo Gianni. Pelota se va del campo, está llegando la Católica, Mati. Ha generado, me parece que es todo de la Católica hasta ahora.
0: Absolutamente todo de la Católica, salvo la última jugada que veíamos ahí con el Pipa Benedetto, pero totalmente huérfano, capitalizó un zapatazo, una salida de Lugo, y logra un tiro libre para bombear una pelotita. Tenemos pausa de rehidratación, así que alargamos un poquito el comentario. Pero es lo único que hemos visto de Barcelona. La expulsión absolutamente condiciona este partido. Infantil, irresponsable, lo del chico Chalá, porque ya estamos viendo la imagen que nos llega ahí, y le metió una plancha en la pantorrilla a Clemente Montes, que se escapaba. Realmente irresponsable, y a los 10 minutos César Farías tiene que rebarajar los naipes y poner un 4-4-1, y el Pipa Benedetto ahí, a veces está parado, para que usted se lo imagine, antes de la mitad de la cancha, mientras Católica hace circular el balón con sus tres mediocampistas y abrir un poco el campo de juego. Con Mena, no tanto, mucho más con el tándem de Arancibia y Clemente Montes, pero la verdad que Católica no ha capitalizado todo esto, salvo un par de remates de media distancia que no han sido problemas para el portero de Barcelona, Contreras. Me falta un poquito más explorar por el medio y tratar de terminar la jugada de cara al arco. Hasta ahora muy, muy reboteado todo en la Universidad Católica, a pesar de que, como lo decías tú, el dominio es total. Esto es un monólogo, salvo algún pelotazo que pueda atrapar el Pipa Benedetto arriba, no hay mucho más del equipo de Barcelona. Dominio total, me falta un poquito más de precisión y de acercarse un poco más al arco. Está terminando la jugada cuando no puede, con un remate de media distancia que no ha sido problema para el portero, pero el gol debería estar al caer. Esto no puede terminar así para la Universidad Católica. Tiene que buscar la diferencia e ir por el triunfo ante un equipo que está replegado y que ya con uno menos se le va a hacer muy, muy difícil.
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4: Rodri.
2: Seba.
4: Rapidín. Saludos para Nicolás Cuenca, quien reporta sintonía desde Monte Carlo, provincia de Misiones, en la Argentina. Y el Nico Carrillo nos saluda desde Iquique Glorioso. 48 años de aniversario para el Club de los Dragones.
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2: Bueno, se va a renovar el partido luego de este momento de hidratación en esta noche bien fría. En el barrio San Carlos de Apoquindo, pelotazo largo de Contreras, juega el conjunto del Barça, del equipo de Guayaquil, pelota a la mitad de la cancha, anticipa Montes y viene corriendo el enmascarado al toro Fernando Sanfrío, toda máquina, lo molesta, Vallecí, la pelota se va al costado, la sacó el zurdo, reclama lo contrario, el zaguero central del cuadro de Guayaquil, ya repuso la franja, Martínez, pelota atrás para Alquino Mena, está que

0: pelota, porque si no impactado de frente, será córner para la Católica, Felipe.
1: Y el segundo para los cruzados, nuevamente Fernando Zucchi, de donde vimos fue el primer tiro de esquina, desde el costado izquierdo.
0: Irá Fernando Zucchi, cabecera sur, sector izquierdo, aquí desde el Claro Arena. Irá el argentino, se le acerca Jimmy Martino, lo espera cerca del área. Byron Castillo, baja todo Barcelona, que está con 10 hombres, reiteramos. Fue expulsado Jonier Chalá. Le va a pegar Fernando Zucchi, jugada elaborada, pelota para el Quino Mena. Mena para Fernando Zucchi por la banda izquierda, mete al centro, cerrado con efecto, cabezazo de Benedetto. Mira el disparo que intentaba Arancibia, no podía, y Mena recupera en el fondo y ya juega en su terreno Johan Valencia con el portero Bernedo para la Católica en este por ahora 0-0.
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0: Estamos, por supuesto, la 92.1, y si usted se está recién sumando a la 921, ¿qué necesita la Católica? ¿Cuáles son las combinaciones, Felipe, que se tienen que dar en el caso de que hoy gane, empate o pierda para afrontar su último partido ante Boca Juniors?
1: Si hoy gana ante Barcelona, clasifica si empata o vence a Boca Juniors en la fecha 6. En caso de ganar hoy, pero perder contra Boca, necesita que Cruzeiro empate o pierda versus Barcelona en el partido en simultáneo. Si hoy empata, si se mantiene 0-0 este partido, clasifica si empata o vence a Boca Juniors en la Bombonera. Y si hoy empata, pero pierde contra Boca, necesita que Cruzeiro pierda con Barcelona. Y el último resultado, si la Universidad Católica hoy cae ante Barcelona de Guayaquil, clasifica solo si le gana a Boca Juniors, independiente de lo que haga Cruzeiro allá en Belo Horizonte.
0: Pues hay una cosa clara, Mati, depende de la Católica.
3: Totalmente, y el partido está abierto para que la Católica pueda lograr dejar los 3 puntos en casa. Recordemos que con un jugador de más está la UC dominando las acciones. San Pedro un poquito apagado hasta ahora, ojo.
0: Ojito, centro por abajo, Lixo saca en el fondo Baez, cuando insistía en la carga por la banda Montes. La va capturando, recogiendo con los pillos que en Valencia. Pelota que mete ahora a ras de pasto, va los Lizos para Martínez. Otra pelota al área, viene el cabezazo y con lo justo lo sacaron. La sacó Carabalí porque si no metía Montes, será tiro de esquina para la franja, otra vez desde la izquierda, irá Fernando Zucchi, Felipe.
1: Así es, otra vez el mismo actor, el número 8, Fernando Zucchi, para impactar ahí con pierna derecha, tercer tiro de esquina para los cruzados.
0: Somos Deportes en Agricultura, palpitando, vibrando con esta Copa Conmebol Libertadores de América 2026, fecha 5 del grupo D. Irá Fernando Zucchi, centro al área, segundo palo, salta, brinca el portero Contreras, los puntos salva que ha tenido este conjunto torero, y va sacando rápidamente para aplicar la contra Castillo, en campo minado. Le va pidiendo al Pipa Benedetto, prefiere meter el freno de mano, salir limpiamente ahora atrás para la salida con Carabalí. Ahora Intriago abrió por fuera para Byron Castillo, en campo ajeno, mete la lograr Castillo, la cacheteó tras dedos, caía Benedetto, pedía falta, no le compra el árbitro del partido Benítez. Quien recupera es el de Carelma, podrán con fuera, abrió por fuera con Montes, que permanentemente se cambia de ala con Gianni. Pelota para Vena, lo corta en el fondo y como podía. Ahí va, será lateral, palmas arriba para el conjunto de la Católica. Ya pronto entramos en la recta final del primer tiempo. Viene el centro cerrado, salta, brinca Baez, el paraguayo. La va capturando ahora Montes, pedían falta de Castillo, cayó limpiecito y solo. Ahí Montes, y viene Quiñones, ahora descolgando por la izquierda, le va pasando Mina Jonathan, pelota para el sur, domina cerca del área, algo insinúa Barcelona, 5 saca Arancibia y será de costado para el conjunto ecuatoriano. 30, ya que pronto se van a cumplir en el cronómetro digital de Deportes en Agricultura. Será de manos, palmas arriba para el conjunto torero, para el equipo canario, para la escuadra dirigida por César Farías. Va a tomar esa pelota Jonathan Mina, muy cerca del área, cruzada la indicaciones del portero Vicente Bernedo en esta linda noche con mucho hincha cruzado y hoy está ilusionado. Viene ahora Vallecilla, comenzará todo nuevo con Baez y sale Barcelona de Ecuador.
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0: Quiere recuperar a Intriago, quien se quedó y se avivó con la pelota, Giare, pelota profunda, era buena la idea para Fernando Sampedri, rompe en el fondo Baez, de harto trabajo en el fondo, mala entrega de Castillo, lo empuja Valencia, pero sigue igual Johan, pelota atrás para Fernando Sur.

0: tiene espacio para avanzar, prefiere abrirla con Martínez, aprieta la franca, Martínez le da, tira al centro, segundo palo, era con malicia, con rosca, no llegó Monte, ni tampoco el Toro, será saque de meta, está usando este recurso Mati, harto centro al área.
1: Sí, lo que pasa es que observando cómo se paran los jugadores de Barcelona de Guayaquil, está más difícil, imagínese usted, con un jugador de más la Universidad Católica, pero está bien difícil entrarle a este equipo ecuatoriano porque está muy, muy replegado. Cuando tiene el balón la Universidad Católica, hay dos líneas de cuatro ahí marcadísimas y eso provoca que muchas veces, tras una tenencia larga de la Católica, decidan por fin terminar la jugada con un remate de media distancia donde Jimmy Martínez ha aparecido en un par de oportunidades. Al marco, la verdad es que no ha estado inquieto el portero Contreras, y lo que destacabas tú, Rodrigol, el cambio de movimiento constante entre Clemente Montes, que a veces pasa al sector izquierdo, y Gianni, que ha tenido un partido muy bajo, no la ha tocado prácticamente, pero ahora que se cambió de posición, ha entrado más en contacto con el juego.
0: Y quien entra en contacto es el Mena, se mira el zurdo, pelota para Montes, está habilitado Montes, sí señores, balón para Martínez dentro del área, pelota ahora para Montes, fuera de ella lo marca Carabé, también en Jefferson, Intriago, todo por la banda izquierda, por el sector derecho de Barcelona, ahí la tiene la franca Martínez, otra para Mena, mete el centro de zurda, la pelota queda en Carabé, que recibió un golpe en el estómago, me parece, cobró lateral solamente el juez Benítez, queda con problemas el lateral derecho del equipo ecuatoriano, se detiene el partido, Felipe.
2: Sí, ahí en ese centro a mediana altura del Keno Mena le impacta en la boca del estómago al número 18, a Carabalí, y claramente pierde el aire por unos segundos. Se va recomponiendo de a poco el lateral por derecha del conjunto de Barcelona.
0: Y de derecha a izquierda es el partido, viene Mena por la banda zurda, mete al centro Martínez, centro cerrado, saca de cabeza, pelota para el Pipa Benedetto, antes lo intercepta para media San Pedro, venía corriendo Quiñones, fue muy ambicioso, se adelantó la pelota y ya la tiene el portero Bernedo, sale la Católica, 32 de partido, 0 la franja, 0 el equipo torino acá en la precordillera.
3: Esta defensa está de lujo, armadita en una línea de tres, igual que los esmaltes, semibrillo matizatinado de Zipa, porque con Zipa, sí,
0: Pocento, Arancibia, el rechazo de Bay, la pelota queda bollando arriba, frentazo en el fondo del zurdo, Jonathan también, no llega Quiñones, no puede salir Barcelona, está desesperado, queda un hombre tendido en el piso, en el conjunto ecuatoriano, venía Valencia, no se ha percatado Benítez, mira de reojo, Cento, segundo palo, cabezazo, y se lo perdió el Toro, se lo perdió el oriundo de Chajarí, pelota que se va afuera y le van a reclamar todos los ecuatorianos, todos los amarillos al árbitro Benítez, cuando está resentido Mena, tendido en el césped de San Carlos, Felipe.
2: Y sí, después de ese impacto de cabeza de Fernando Sampedri, saltan todos, toda la defensa, todo el mediocampo y el portero de Barcelona a reclamarle ahí al árbitro Benítez, porque está tendido el número 12, Jonathan Mena, tú hay un encontrón, me parece que con Jimmy Martínez, que ha tendido el número 12 de Barcelona, también reclama mucho el cuerpo técnico venezolano, dirigido por César Farías, que se acerca el árbitro a revisar el número 12 de Barcelona.
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5: Oye, Rodri.
0: Fútbol detenido, Seba.
5: Hace frío, ¿ah? ¿Eh? Tiramos un número, a ver.
0: 6.
5: 4.3 grados en Santiago.
0: Perfecto.
5: Y eso en Santiago Centro.
0: No, imagínate, Felipe, el frío que debe tener usted vino resguardado. ¿O no?
2: Polerón, parca, cuello, gorro.
1: Cuello, gorro.
0: ¿Y para qué era?
1: ¿Para qué preguntó el número? ¿El número Farías?
5: Para que diera un número de temperatura, claro, en grados Celsius.
1: Oye, en el mismo lugar donde se lesionó Chalá, que bueno, se lesionó entre comillas, vamos a ver si la lesión era real o no, porque justo lo expulsaron cuando estaba sentado en la camilla móvil, y ahí justo en esa zona, ahora el que lo reemplazó en la posición, el que tuvo que bajar, que estaba como alero, que estaba bien abierto, que es Mena, el número 12, también con problemas, y a ver... Pasan los minutos, Católica tiene que empezar a apretar un poquitito más. Se nota un tanto predecible el juego de los cruzados, a pesar de que es un dominio pleno. Pero bien paradito el equipo ecuatoriano, no le queda mucho más debido a la expulsión de un jugador en los primeros 10 minutos del partido.
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0: Muy gentil, Samuel Guajardo, nuestro voz comercial, 0-0 hasta el partido. ¡Te escucho!
2: Se reincorpora Mena.
0: Perfecto, ya está Mena en la cancha con Dix, nuevamente el equipo torero y va saliendo el conjunto. Roberto de la Católica con Branco Ampuero, pelota para Jimmy Martínez, con quien se pregunta, aquí estoy yo, dámela a mí, buscando a Jocan Valencia, este que va descargando con Fernando Zucchi, destapado por la derecha, Arancía, Danger, Danger, centro al área, balón, segundo palo, viene el pivoteo de Montes, pelota, ahí la salta el portero Contreras, que se tiende al piso. Carlos.
2: Se exaspera la gente acá en el Claro Arena porque sabe que están enfriando el partido, haciendo tiempo los jugadores de Barcelona de Ecuador. Cuando ahora quedó tendido el portero, ya se va reincorporando. Habrá pica de tierra para los ecuatorianos.
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5: Rodrigo,
0: ya nos vas a contar, Seba, cómo está quedando la tabla del grupo de esta Copa Libertadores, Seba.
5: Mostraron las dos jugadas, la del jugador que salió y ahora la del arquero. Nada de nada, pero nada.
0: Nada, nada. ¿Quiere que se acabe este primer tiempo el conjunto ecuatoriano? ¿Tiene la tabla actualizada por ahí, Seba?
5: Con el resultado de este momento, la Católica está llegando a la segunda posición de su grupo. Hablamos del grupo D. Y ahora, perdón, primer lugar con 8 puntos, pero está por sobre Cruzeiro por el partido entre ellos.
0: Cuidado, viene la Católica, centro, sale Contreras, está el primero. Y notan el golero venezolano Contreras. Esta sí que fue clarita, 2. En menos de 15 segundos lo tuvo la Católica, viene Valencia dentro del área, centro otra vez. Ahora reponiendo y sacando esa pelota, Quiñones, que va apurando. A Johan Valencia, no pasa el susto el conjunto de Guayaquil. Valencia, uy, le dieron cariñito a Johan Valencia, cobró la falta, aplicó la ventaja. El juez Berita sigue tendido en el césped de San Carlos. Valencia, pelota para Montes, qué reacción del golero del Barcelona. Estuvo el primero del partido, sigue atacando la franca, Fernando Zucchi. Pelota para Valencia, está calentito el gol de los cruzados. Arancibia por la derecha, atrás tocando y descargando con Johan Valencia, circular la pelota con Fernando Azul, que se quiere meter al área, farreando, prefiere abrir la banda, buscar por fuera, sector izquierdo, Mena en el área, centro a ellos, segundo palo, cabezazo, que se va por sobre el travesaño de Gianni, que elevó, llegó la Católica. En menos de un minuto, 3 claras tuvo la franca, Felipe.
2: La primera de Clemente Montes, algo leyó Daniel Garnero, que cambió de banda al número 11 de los cruzados, llegó ahí a sacar un zurdazo cercano a la entrada del área chica, respondió muy bien el portero Contreras y luego en el rebote llegaba Fernando Zucchi, reventaba el arco con pierna zurda y se extiende con toda su humanidad el portero ecuatoriano para repeler por segunda oportunidad la intención de los cruzados y ahora en esta última justo Gianni quemando un cabezazo por sobre el travesaño.
5: Sandoval. Sí.
0: Seba,
5: te decía, igualdad en todo, ¿eh? Diferencia de goles, etcétera, 8 puntos para Católica y Cruzeiro, pero por el partido resultado entre ambos, está la Católica primero, segundo Cruzeiro, tercero Boca con 7, último el Barcelona con 4.
0: Así está la cosa actualizada, la tabla de colocaciones del grupo D de la Copa Libertadores de América. Gramontes avanza en campo, minuto. Este primer tiempo ha sido del equipo de Guerrero, pelota al área, rechazo de Valle Silla, despejando esa pelota media, no llega Intriago, tampoco Carabalí, la pelota queda volviendo en la medialuna del área ecuatoriana, terminó rechazando Quiñones, resulta pase ahora para descargar con el Pipa Benedetto, se la sale igual Benedetto, Benedetto que habilita Castillo, cuidado, sale el portero Berrido, era chique, salió del área, sacó esa pelota y el lateral para Barcelona de Ecuador, 39 de partido en esta parte final del primer tiempo, 0 la Católica, 0 el equipo de Guayaquil.
4: ¿Cómo rinde ese jugador? ¡Qué maravilla! Igual que los esmaltes de Sipa, porque con Sipa, sí, pues.
1: Se atrevió Católica en la última, como lo describían ustedes. Oye, qué tremendo, ¿eh? Se alza como figura. Ojo.
0: Ojito, cinto que metía Carabalí. Buscaba Benedetto. No pasó nada, Mati.
1: Sí, la doble tapada. Qué manera de reaccionar al primer remate de Monte después de Zucchi. No, increíble. Ojo.
0: Atención, ojito, corista, viene el toro Fernando Sampedri, lo marca, no lo suelta Vallecilla, pelota para Monte, fuera del área, 3/4 de campo, le quiere pegar Monte, pega el Monte, no se atrevió, buscó por el medio para Fernando Zucchi, se terminó encasillando, Fernando Zucchi terminó recuperando Byron Castillo, bueno, autopase, pasa Byron, por acá, por allá, mete la diagonal, nada pasó, cayó solito Byron Castillo, terminó recuperando Valencia con ayuda de Ampuero, con quien se pregunta Valencia, abrió por fuera con Arancilla, gente permanentemente ofensivo de la Católica, Arancilla por la derecha, ¿cómo ganó la Católica con la recuperación de Arancibia? Pelota de Valencia, la cambia de lado con Martínez, contó con el estómago. Martínez, cerca del área, de la zona de suspenso, pelota al área, viene el cabezazo. Y se lo perdió Montes. Ha tenido varias la Católica. esperemos que para la Católica esto no le cueste caro a la hora que termine el partido. Será saque de arco para Barcelona, Felipe.
2: Y ahí nuevamente intentó mediante vía aérea un centro del Keno Mena, se le pasa a Javier Báez, el número 33, el central de Barcelona, cabecea a Clemente Montes, que creo que no fue con tanta fe de que le errara a ese cálculo el central de Ecuador, y se va por sobre el travesaño. Nuevo aviso de la Católica, que ya está instalada en campo rival.
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0: Será la Tirele ahora para Barcelona, ya no queda nada para la final de esta primera etapa. 41 de partido y en 41, ¿qué es de la vía de Garnero y de Faría, los técnicos al borde de la cancha, Felipe?
2: Pues la de Garnero se mantiene ese diálogo con su asistente Andrés San Martín, constantemente dando indicaciones a los jugadores para mantener el tránsito del balón. Aplaude ante cada jugada ofensiva, mientras que por el lado de César Farías se mantiene con las manos en los bolsillos, a veces charla con sus ayudantes, pero de momento no se desespera el técnico venezolano del conjunto de Guayaquil.
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0: Muy amable, como siempre, Samuel Guajardo. 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Ya le vamos a contar dónde también estamos, porque viene la Católica, acá está Mina. Pelota por fuera, buscó, descargó, tocó, metió el pase. Ahí preciso para que controle, domine la pelota, Montes. Montes, metra, de verano, no puede frenar a Montes, le va a pegar, tiró el remate con pierna derecha, que es rechazado por Báez. La va capturando Arancibia. La batalla con Quiñones sigue, el Seba tiró al centro igual, pelota aérea, frentazo en el fondo para evitar complicaciones, complejidades, Vallecilla, pero a media porque viene Martínez, está adelantado, Arancibia tiene que retroceder, pelota que maneja Montes, ahora acento de Zucchi, otro despeque de Vallecilla, lo pasa mal Barcelona, este es el momento de la Católica que tiene que aprovechar en 42, esos tenemos de partido. Será lateral, aquí ya juega Arancibia, viene Valencia, Martínez, otro para Yoja, fuera del área, algo traba la Católica que quiere el primero, está cerquita de la apertura del marcador, el conjunto cruzado, el equipo de los caballeros, vendrá Valencia, Yoja en tres cuartos de cancha, abrió con Arancibia, encostado en la zona de intriga, de candente, de suspenso, Arancibia al centro, rechazo de Quiñones, pero de manera transitoria la captura Martínez, viene Valencia, balón para Monte, muy largo el pase. Le empieza a cerrar los espacios Barcelona. Será saque de arco. Repondrá Contreras para el cuadro de Guayaquil.
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0: Tenemos 43, Mati Fuenzalida en este 0-0.
1: Sí, bueno, el dominio de la Católica continúa prácticamente todo el primer tiempo, incluso desde antes de la expulsión del jugador de Barcelona de Guayaquil. Lo que puedo rescatar, Rodrigo, es que la Católica ha estado intentando con un expediente distinto. Los primeros minutos fueron intentar terminar rápido la jugada, la mayoría de las veces con remate desde fuera del área de Jimmy Martínez, un par que no inquietaron para nada la portería de Contreras, pero ahora está intentando filtrar pases por el medio, se atreve Zucchi, se atreve Johan Valencia, Jimmy Martínez nuevamente, está intentando expedientes distintos la Católica.
0: Centro de Martínez al área, la termina sacando Vallecilla con la cabeza, la va capturando por el otro lado, manejando la pelota Arancibia, el balón se fue, lo va pidiendo Martínez, dame la cama, Martínez que la pedía, intentaba el túnel, Arancibia le compra a Mina, será lateral para el conjunto cruzado, lleva reponiendo Arancibia, el otro de Valencia, Martínez, pelota al área, centro pasado y la sacó, ahí Byron, Brian Carabalí al córner, será tiro de esquina, uno de las últimas de este primer tiempo, repondrá y jugará la Católica desde la izquierda, desde el rincón, desde la zona izquierda de la cancha del Claro Arena, Felipe.
2: Será el cuarto tiro de esquina para los cruzados, nuevamente Fernando Zucchi, cuando se agregan 4 minutos más en este primer tiempo.
0: Perfecto, lo sumamos en esta jornada de jueves 21 de mayo, muchos comenzando el fin de largo, centro aéreo, salta, brinca el portero Contreras. Los puntos altos en el equipo foráneo jugarán el fondo del conjunto ecuatoriano, este 0-0 todavía y aún en San Carlos.
4: Estos jugadores le están poniendo todo el color, como si estuvieran pintando con el esmalte semibrillo de Sipa, porque con Sipa, sí.
5: Rodrigo.
0: Sí, pues sí.
5: 74 a 26 el porcentaje de posesión de balón de este primer tiempo.
0: Mira, no menor, viene la cata. Católica, justo Schiari, dentro del área, pelota para San Pedri. El despeje de Vallecilla, que no se enredó, la mandó afuera, será lateral para los cruzados. Sin goles el partido, marcador en tablas, esa es nueva, viene Valencia. En el meridiano de la cancha, termina abriendo con Arancibia, a un costado del área, fuera de ella, eso sí. Pelota atrás para Martínez. Martínez buscando al área con Schiari, el rechazo de Vallecilla. Y otro córner más para la Católica en estos descuentos que se juegan en San Carlos, Felipe.
2: El quinto, el primero desde el costado derecho. Ahora está el 8 Suki, que me parece jugará rápido con Jimmy Martínez.
0: Atención, ojito con esta. Y Lixon, ¿qué hace usted, Felipe? Centro de Martínez al área. Las pelotas queda bollando cerca, brinca en el fondo, descansa, despeca Vallecilla, va llegando por el otro lado Montes. Busca la franja por acá, por allá, cine de regate Montes, centro cerrado. Cuando retrocede rápidamente Ampuero, que llegada de la Católica, pero todo invalidado acá en San Carlos, Felipe.
2: Hay un centro de Clemente Montes recuperando ese segundo balón al segundo palo. Iba esa pelota, me parece que es el 2, Daniel González, que se eleva por los aires, alcanza a impactar ahí en la entrada del área chica y nuevamente, sea por sobre el travesaño, se agarran la cabeza todos los hinchas que llegaron al Clarín.
0: Sacará Contreras, instantes culmina este primer lapso, solo Deportes en Agricultura. Venía Valencia, ahora Fernando Zucchi, campo minado, se va atreviendo al conjunto cruzado con Valencia, por acá, por allá, el cafetalero descargó con Schiari, busca la pared con Valencia, a ver si llega exigido, llegó igual, Valencia traba la pelota, no fue de Quiñones, tocó con Zucchi, centro pasado, viene Mena, cabezazo, y esto sí que fue clarita del Quino. Tenido, ha buscado, ha llegado la Católica, quizás no acostumbrado a conectar de frente Mena, se atrevió igual y pasó cerca del parante derecho del venezolano Contreras, lo tuvo la Católica, otro aviso de Garnero, Felipe.
2: Y otra vez mediante un centro, esta vez de Fernando Zucchi, que vio bien proyectado Eugenio Mena por el segundo palo, estaba solo el número 3, que se lanza una especie de palomita para impactar ese balón que se va por al lado del palo de la mano derecha del portero José David Contreras.
0: Son chances, Mati, que después se pueden lamentar en la Católica.
1: Ah, yes. Mira, va a tener más, Rodrigo, va a tener mucha falta, todo un tiempo todavía, pero me gustó que reaccionó y, mira, han aparecido los centros en la Católica, ha aparecido un poquito San Pedro y peleando algunas pelotas. Gianni todavía bajito, falta que aparezca, ojo.
0: Ojito, a un costado del área viene Martínez, centro pasado a la media luna, buscaba a Fernando Zucchi, anticipo de Matías Lugo, del ex O'Higgins, del ex Oyoví, la va capturando Valencia, le quiere dar, le dio afuera. Se viene más de lejos, de distancia de unos 25 metros, casi 30, la pelota que abandona el campo, se nos hace arco para el conjunto de Guayaquil. Ahora, probando de lejos, Valencia, Felipe.
2: Otro expediente, otra forma de acercarse al pórtico rival, esta vez Johan Valencia sacando un derechazo cercano a los 25 metros, que si bien se va por sobre el travesaño, es una nueva manera de intentar buscar oportunidades en la Universidad Católica. Oye, Daniel Garnero no perdona un solo error, ni una proyección, un segundo más al tardar a dar ese pase atrás, no perdona Daniel Garnero, está enfadado en todos los errores.
0: En esa que fue la última de este primer tiempo, señoras y señores, pitazo final de esta primera parte acá en el estadio Claro Arena, con mucho ambiente, con mucha gente, con cerca de 20.000 personas, no se hacen daño, nos están igualando 0-0 la Universidad Católica y Barcelona de Guayaquil en esta fecha 5, grupo D de la Copa Conmebol Libertadores. Con uno menos está el cuadro forano expulsado Chalá, cuando recién comenzaba el partido, veremos si lo aprovechan en el segundo tiempo, veremos qué pasa en la segunda parte, pero este primer tiempo ya es historia, lo igualan sin goles, la UC y el equipo torero.
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1: Vamos al borde del campo de juego, Felipao. Hay algunos jugadores de Barcelona ahí conversando con el árbitro, me parece, ¿no?
2: Así es el número 33 ahí, Javier Báez, que se queda conversando con el central paraguayo, seguramente por las expulsiones, por la expulsión y por los otros cobros. El número 33, que tiene vasta experiencia, 36 años, también guaraní, el central Báez, pero que ya se retira de la cancha el conjunto Barcelona. Salieron los suplentes del banco a saludar a sus compañeros, los titulares, mientras que por el lado de Católica, de la mano de Daniel Garnero, abandonó todo el banquillo cruzado, también así los titulares, encabezados por Fernando Zucchi, que dentro de la cancha es el interlocutor primario del técnico trasandino.
1: Así es, Felipe Cabrera. Bueno, yo creo que hay un poquito de ansiedad en el hincha de la Católica, que lo vemos acá justo abajo en la caseta, que va a buscar un café, que conversa y le dice al que está sentado al lado, le dice, oye, hemos tenido miles, pero miles, tiene que entrar la pelotita, no podemos perder este partido. Eso es lo que se puede escuchar acá, lo que podemos ver, porque Católica ha sido un monólogo en estos primeros 45 minutos, todo condicionado, eso sí, por la temprana expulsión de Chalá, el número 44, de una manera muy irresponsable, cuando Católica desbordaba por el sector derecho con un Clemente Montes que había hecho muy bien el amague para poder ganar ese balón, y llega Chalá un segundo, un poquito más de un segundo a destiempo, y le pone una plancha en la pantorrilla. Menos mal que no lo lesionó, que no pasó nada. Incluso fue él, el jugador ecuatoriano, el que pide la camilla, y mientras lo estaban trasladando la camilla electrónica con rueditas, llega el árbitro y le pone la tarjeta roja. De ahí en adelante, 4-4-1 para el equipo de Guayaquil. A replegarse, muchachos, a hacer el trabajo sucio, les dijo César Farías, mientras el Pipa Benedetto solamente aguantaba e imploraba por algún pelotazo. Creo que fue un acercamiento en el primer tiempo, ¿eh? Una falta ganada por Pipa Benedetto, tiro libre bombeadito al punto penal, sin problemas para Bernedo, eso y nada más de Barcelona de Guayaquil. A la vuelta le voy a contar qué es lo que tiene que hacer Católica para poder superar esta doble barrera de cuatro defensores que obligatoriamente está poniendo el equipo ecuatoriano. A ellos les conviene el empate, suman algo. Católica tiene que ganar. Ya le vamos a estar repitiendo también la calculadora, qué tiene que pasar para que Católica vaya a definir la clasificación allá a Buenos Aires. Pero para eso tiene que embocarla. Oportunidades muchas, expedientes muchos también. La pelota no ha entrado, pero sí podemos decir que el arquero Contreras ha sido una de las figuras. Así que hacemos un pequeño corte, una pausa. Nosotros seguimos acá para el análisis en detalle de estos primeros 45 minutos. 0 para Católica, 0 para Barcelona de Guayaquil. 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Pausa y volvemos.
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1: Ya nomás, aquí estamos, 21 horas 24 minutos para analizar estos primeros 45 de Católica 0, Barcelona de Guayaquil 0, partido trascendental para los cruzados que tienen que ganar hoy para llegar más relajados a enfrentar el último compromiso allá en la Bombonera, bien digo, junto a todo su plantel ante Boca Juniors. ¿Qué podemos decir del partido? Bueno, ya lo anticipábamos, un monólogo de la Católica. Católica desde el primer momento que impuso sus términos acá en la cancha sintética de San Carlos de Apoquindo, abriendo bien con Montes. Gianni, me ha faltado un poquito de Gianni, ¿eh? Desde que decide el técnico de la Católica cambiarlo de posición, porque comenzó Montes por la izquierda y después se cambió a la derecha. Gianni al revés. Así que ahí como que se vio un poquito más de participación de Justo Gianni. Muy bien Johan Valencia, muy bien Suki y muy bien Jimmy Martínez, que han tenido todo el espacio para hacer circular la pelota, para abanicarla, y ahí comienzan a pasar los minutos, no encuentra el espacio, pum, remate de Jimmy Martínez, los dos primeros, inquietando la portería, y uno decía, bueno, el dominio es total de la Universidad Católica, hasta que en el minuto 12 llega la expulsión infantil de Chalá, y de ahí en adelante, lo que yo le contaba hace unos segundos, se hizo mucho más profundo la diferencia, con el Pipa Benedetto solito ahí, tratando de agarrar algún rebote y nada más. Pero eso también ha complicado las intenciones de la Universidad Católica, que a partir de la media hora vio un cambio también en la creatividad del equipo, porque no le estaba resultando, no estaba inquietando con los remates de media distancia al portero Contreras. Dijo Católica, tenemos que ser más profundos, y de ahí encontró el equipo una serie de expedientes que sí lograron una diferencia más amplia en torno a llegadas, y sí inquietaron de manera directa al portero Contreras, que tuvo una doble tapada, y para mí es la figura de estos primeros 45 minutos, solamente por esa jugada. Primero fue Montes y después fue Suki el que hace el último remate, ¿no, Felipao?
2: Sí, el número 8, Fernando.
1: El
2: Suki
1: número 8
2: llegó ahí el rebote.
1: En el punto penal por ahí, ¿no?
2: Una zurda, una tajada, pero reacción felina del portero Contreras.
1: Para ti también de los más destacados, para mí la figura del
2: le ha dado seguridad, 45. Sobre todo, si el expediente de la Católica es un centro al área, ha descolgado centros, ha atajado, ha reaccionado bien, y sobre todo le ha dado esa calma que también, cuando un equipo tiene uno menos, el tratar de enfriar el partido, desesperando obviamente a la gente y a los jugadores rivales. Pero el portero Contreras, la verdad, lo más destacado de Barcelona, que ha venido muy limitado el día de hoy al Club Arena.
1: Exactamente. También necesitando sumar, ¿eh? Porque las posibilidades para Barcelona de Guayaquil, ahora que están 0-0, están totalmente abiertas. Si llega a ganar, bueno, sería algo extraordinario para ellos, porque les permitiría soñar también con Copa Sudamericana. Así que ellos también están jugándose su última chance acá en el Claro Arena. Y Católica vi que cuando intentó jugar un poquito más por el centro, tratar de filtrar pases por el centro del campo de juego, ahí en la empanadita del área, cuando Suki se atrevió, cuando Johan Valencia, que también ha tenido tanta libertad, que se ubica como un volante más y que, como tiene buen pie, puede dárselas de creativo. Cuando por ahí empezaron a buscar las filtraciones, los espacios, me parece que entró un poquito más en juego Gianni, entró un poquito más en juego Sampedri, que ya lo hemos visto en las últimas temporadas, quizá no integrado al circuito de juego, pero sí letal cuando la pelota está en el área. Hasta ahora el enmascarado, tratando de seguir la jugada, tratando de participar, de luchar ahí contra los centrales, con Baez, con Vallecilla, con todos los que lo están rodeando en realidad. No ha entrado mucho en juego, pero sí él hace su trabajo a la espera de cualquier migaja dentro del área para poder anotar. Como usted puede darse cuenta, el dominio ha sido total de la Católica. Buenos rendimientos, también destacar lo de la banda derecha con Arancibia. Lo decimos, ha tenido espacio, prácticamente no ha tenido trabajo defensivo Arancibia, prácticamente nada. Todo lo que ha logrado avanzar en la cancha de Barcelona, a veces con el Pipa Benedetto y otras veces con Quiñones, que es el que la mueve un poquitito más, que ahora tuvo que dedicarse a defender, no pudo mostrar su talento en ofensiva, estaba ubicado ahí detrás del Pipa Benedetto, no pudo hacer nada, se tuvo que dedicar a defender. Así que el chico Arancibia ha tenido todo el espacio para poder desbordar muy bien en la finalización de su jugada, que es lanzar el centro de manera correcta. Muy bien en eso Arancibia, no sacas nada con ganar el espacio y después que el centro no sea peligroso, que se vaya por detrás del arco. En ese sentido, los centros han llegado al área, pero como lo comentábamos ahí con Felipao, el portero Contreras ha ganado casi todas por aire y los centrales también han colaborado en eso. Se ha defendido bien Barcelona de Guayaquil, no le queda otra, no puede arriesgar demasiado, y Católica ahora tiene unos segundos, 45 minutos para poder anotar. Yo le decía a Felipe, le decía a Rodrigol, es el gol de Católica a cerrar el estadio y no va a ser mucho más, me parece a mí. Bueno, siempre hay desconcentraciones, siempre hay cosas impensadas en el fútbol, pero Católica tiene que asegurar el gol y de ahí controlar el partido con mucha más tranquilidad. Así que, ¿qué pasa por allá, Faría? La gente comenta, la gente, ¿qué dice? ¿Está desesperado el hincha cruzado? ¿Está esperando el gol? ¿Está esperando el grito de Rodrigol?
12: Por supuesto, y no es menor, ya que en este primer tiempo la Católica tuvo 14 remates, el Barcelona solo uno, 4 remates de la Católica han sido dentro del marco, 0 del Barcelona, y al final el equipo ecuatoriano arregló un poquito la cosa con el porcentaje, 72 para la UC, 28 para el Barcelona. Y la posesión de la palabra es para ustedes, amigos, acá en el YouTube. como Madeleine, que nos saluda desde Parral. Dice, soy Albo, pero apoyo a la UC, más juego en Católica que jugar a puro centro. Miguel dice, más o menos algo similar. Saludos desde Coquimbo, hay que apoyar a los equipos nacionales. N. Valenzuela dice que Católica es un equipo muy limitado, ya que solamente tiene el arma de los centros. Edgardo Guerrero, vamos, vamos, nomás Católica. Dice que es la más popular de Chile, a ganar todo nomás. Edgardo también, aguante la UC. Y el último, Chico Mungini, así se hace llamar, Chico Mungini, 9943. La UC, solo centros. Triangulen, un centro a ras de piso. Inventen algo, por favor. Están a puro centro. Ese es el termómetro, ¿no? Fuensamati, de Agricultura TV.
1: Resultados de la Copa Libertadores. La Guaira terminado, La Guaira 2 ante Independiente Rivadavia, La Lepra Mendocina, la gran sorpresa de esta Copa Libertadores, increíble. Y en el campeonato argentino también había terminado en los primeros puestos de su zona y después se tuvo que quedar afuera para ese torneo que se va a definir el domingo entre River Plate y Belgrano de Córdoba. Católica, bueno, obviamente está empatando 0-0. Peñarol al descanso también ganándole 1-0 el equipo de Diego Aguirre ante Corinthians de Sao Paulo. Copa Sudamericana, el Mineiro ya le ganó 2-0 a Cienciano. Puerto Cabello de Venezuela 1-1 ante Juventud de las Piedras. Racing le está ganando en el minuto 70 2-1 a Caracas. Y en el descanso, Blooming de Santa Cruz de la Sierra ante el Carabobo. Nos va a quedar un partidito para la noche, para los que tengan ánimo, para los que se tomaron sándwich y pueden dormir un poquitito más. Les tengo la recomendación, pero brutal, del Macará ante Alianza Atlético Bien, de Sullana, el equipo peruano. Ahí está. No se lo pierde, dice Rodrigo. Macará de Ecuador ante Alianza Atlético. Más acción hoy día jueves, claro. Acá tenemos feriado, pero en todo el resto del mundo se jugaron partidos, un día normal. Por ejemplo, los playoffs, esto me interesa a mí nomás, Felipao, en todo caso, pero yo lo digo igual. Playoffs para el ascenso en la Bundesliga, el Wolfsburg, que se emocionó ahí por el retorno de su insignia nueva. Mucha emoción, pero están jugando lo que en Alemania se llama la relegación. 0-0 empataron hoy en el partido de ida ante el Paderborn. Así que falta la vuelta, sería una tragedia para el Wolfsburgo descender. Primera B de Chile terminado también, Recoleta 2-2 ante Cobreloa, que está en lo más alto de la tabla de posiciones. Algo de lo que está pasando. Mientras acá, señoras y señores, 9 de la noche, 33 minutos, el hincha de Católica, abrigadito, café cargado, me imagino que para los jugadores también, café cargado en el entretiempo, y tienen la misión de abrir la cuenta y de sellar los 3 puntos acá en San Carlos de Apoquindo. Es lo que se comenta entre los hinchas, Rodrigol, que dicen, vamos, tiene que entrar la pelotita, maestro, es lo que se respira acá en el Claro Arena. Y ahora, la voz, por supuesto, garganta ya remojada, la gargantita, usted fue a tomar su cafecito, los cafés, los latte macchiatos de Germancito ya están bordeando los 3,000 pesos, lo cual me parece un robo, así que voy a ir a... Me
13: es sale más. Todo sube.
1: Ah, sí, es que ahora...
13: En este tiempo...
1: Antes era agüita de calcetín, ahora es un latte macchiato. Maestro, hay movimiento ahí en la banca de Barcelona, Felipao.
2: Porque abandona con la 35 Jefferson Intriago y también con la número 12 Jonathan Mina. Ingresan con la 3 Lucas Sosa, defensor central de 31 años, y con la número 3 y con la 15 Jonathan Perlaza, lateral izquierdo de 28 años.
1: Vamos nomás, ya están los equipos en el campo de juego y la voz potente de Rodrigo.
0: Gracias, Mati. Segundo tiempo que pronto va a comenzar y que arrancó nomás. Silbato del árbitro, pitazo del referee. Comenzó, arrancó, inició esta segunda parte. Acá en el Claro Arena movió el conjunto ecuatoriano. Ya juega en la Católica y Barcelona de Guayaquil, fecha 5, grupo D de esta Copa Conmebol Libertadores de América 2026, Samuel.
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0: Esperamos que está con uno menos el conjunto forastero. La expulsión de Chalá en los primeros instantes del compromiso. Pelota profunda que meten para Castillo. Control con el pincho. Se metía al área, sale el porotiro. Vicente Borredo, que ya se quedó con la pelota. Va saliendo rápidamente en el fondo. Primeros momentos de este segundo lapso. Va buscando Valencia. Valencia. Pelota al medio de Justo Giani, abría por la banda con Montes, pedía falta, había, hizo sí, pero aplicó ventaja al árbitro porque iba a la carga la Católica, centro de Mena, pelota al área, saca en el fondo Vallecilla, y aquí está Contreras, el meta, el golero, para colocar el caramelo cuando se va a detener el partido. ¿Por qué razón, por qué causa, motivo, circunstancia, Felipe?
2: Porque tras ese encontrón con Clemente Montes queda muy complicado el lateral por derecha, el 18, Brian Carabalí, se lanza al terreno de juego, se pone las manos en la cabeza, inmediatamente ingresa al cuerpo médico del Barcelona.
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0: Sí, pues bajó más la temperatura, Felipao.
2: Cercanos a los 4 grados ya acá, ya toda la gente muy abrigada, con las chaquetas, con los poleones, con los gorros, con la bufanda, los cuellos. Mucho frío este día jueves 21 de mayo.
0: Aprovechemos esta pausa, este instante para recordar a la gente cuál es la banca del equipo de Garnero de la Católica.
2: Banca que no se ha movido, que tiene a Darío Melo como arquero suplente, Bernardo Cerezo, Nicolás Lulier, Agustín Farías, Brian González, Alfred Canales, Vicente Cárcamo, Cristian El Simbi Cuevas, Matías Palavecino, Martín Gómez, Diego Corral y Juan Francisco Rosel.
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0: Cae la pifia, la simbatina, saca en el Claro Arena. Segundo tiempo interrumpido. Repondrá el conjunto ahora sí ecuatoriano. Va a reanudar las acciones Contreras. Esta segunda parte que recién comenzó con mucha gente, con mucho ambiente. El pelotazo largo de Contreras. Quería aguantar el pipa Benedetto. Cuidado con Ampuero, que quedó renqueando. Se lanza el piso.
1: Se torció Ampuero.
0: Tenemos que no sea de gravedad lo del oriundo de Carelmapu, que va retrocediendo con alguna dolencia, con algún dolor.
1: Se dobló, Rodrigo.
0: Muy complicado.
1: Ay, ay, ay. Se dobló la clásica. Mira, ojo, todavía está renqueando ahí, cojeando.
0: Es así. Pelota profunda, larga. Sale el portero Bernedo. A ver si se lanza al piso Branco Ampuero, trata de reponerse, me parece que lentamente lo logra el ex Portomón, el ex Antofagasta. Viene Martínez, pelota por la banda para Mena, quería jugar el árbitro Benítez, la pelota de Onil, y va a haber bota a tierra, pero a favor de la Católica, Felipe.
2: Así es, cuando ese pase filtrado allí, Martínez rebota el árbitro, ya juega Católica desde el césped.
0: Y lo va haciendo de manera veloz, de manera rápida, ahora con Fernando Zucchi, todo en campo, mirando toda la Católica, atacando todo el conjunto torero, todo el ídolo de Ecuador, en campo propio, a banda zurda, viene Montes, última raya, centro por abajo, ¡listo! Y al arco era el disparo, en definitiva, casi sin ángulo, se quedó con la pelota el portero Contreras, Samuel.
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0: Todavía no llegan los goles, pero aseguro que van a llegar. Y la precordillera, Salta Abril, Campuero, se le dan bandeja a Lugo. No podía el Pipa Benedetto, ahora sí Lugo, que cayó, pedía falta y había falta, pero aplicó ventaja el juez Benítez. Lugo abriendo por la banda con Perlaza, toque y toque el conjunto ecuatoriano, viene por la zurda Perlaza. Plaza, siento para abajo, se le anticipe con todo Valencia, y va saliendo la Católica. Agárrate que vienen los cruzados, limpia el terreno Zucchi, pelota por banda ahora para el Chino Mena, se va situando en campo minado, buscando por la orilla, por la banda con Monte, meta de Guaral, el centro al área, sale el partido al rebote, y se lo perdió la Católica. Ira al 1-0 del partido, y otra vez Martínez, Felipe.
2: Y esa diagonal de Clemente Montes saca ese centro tiro al arco, que esa pantalla de Jimmy Martínez sorprende al portero Contreras, que da rebote y le queda nuevamente el número 14 de la Católica, que ya sorprendido le llega muy cerca la pelota, impacta mal y se va por el lado del portero, del poste del portero David Contreras.
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0: Pelota que se suspendía por los aires, ganando Matías Lugo, balón para Benedetto, campo minado, abre la cancha, viene avanzando el cuadro ecuatoriano, pelota por la banda, centro que intentaba Perlaza, lo trabó, por ese costado, por esa orilla, Arancibia y Serafulmi con las manos para el conjunto ecuatoriano. Se va apurando Perlaza, el centro que metió desde la izquierda, que no se vio otra vez trabado, pero él está pasado por Fernando Zucchi. Será un saque de manos para el cuadro torino, para el equipo canario. 5 ya tenemos de fútbol de este segundo tiempo, 0-0 igual a la Católica. Y el conjunto de Barcelona, de Ecuador, tomará ese balón. Perlaza, uno de los recién ingresados en esta segunda mitad en el equipo de César Faría, la va pidiendo Matías Lugo, se la dará él, todo un campo minado cerca del área de la franca. La pelota le pasa por debajo de los pies a Lugo, de igual forma la termina capturando. Viene retrocediendo para comenzar todo nuevo, para comenzar limpiamente con Baez, abriendo con Carabaliza, dueño de la pelota Barcelona. Balón profundo para el Pipo Benedetto, salta, brinca en el fondo Branco Pero, ganando en el fondo, en la retaguardia cruzada, metió un sombrerito a Valencia, sacando los aplausos de la fanaticada de cruzada, tocó con Martínez, y algo está tramando la Católica. Balón profundo al área, viene San Pedro, tocó con Monte, triangula bien Valencia, pégale, tiró, y era un golazo para enmarcarlo del cafetalero. Era el 1-0, la quiso colocar y por poquito la Católica, otra vez del primero, Felipe.
2: Qué buena triangulación de la Universidad Católica. Primero todo comienza con los pies de Johan Valencia, habilita a Fernando Sampedri, este se la rebota a Clemente Montes, que nuevamente habilita a Valencia, cercano a la media luna, frena ese balón, hace un enganche, se acomoda, saca ese disparo con el borde interno de su pie derecho, que se va alta, pero cercano al ángulo del poste izquierdo del portero Contreras.
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0: Sí, pues estamos en directo para el 22.1 de Deportes y la Agricultura. También en Coyhaique, que a 104.1 en La Serena, 100.3 en Los Ángeles, 100.5. Estamos en todas.
5: Oiga, Rodri.
0: Sí.
5: Le pide acá a Susana Hidalgo en el chat de Agricultura TV que la salude.
0: Saludos para Susana. Un saludo, un fuerte abrazo para ella y para todos los que se van sumando a la 921, siempre que metía Carabalí. Mucha gente conectada hasta ahora, Seba, ¿no?
5: Está Rodrigo, Susana, el infaltable Juan Pazurita. Mucha gente a esta hora atenta al relato de Rodrigo Sandoval.
1: Oye, mira Juan Pablo Zurita, que anda siempre alegando, no que se iba a ir para otra radio, que se vaya para otra radio, mamá. Entonces se mete a puro tirar hate, mi compadre.
5: Dice acá, solo vine a ver
1: no,
5: al tío.
1: No, no me digáis nada. Ya, chao.
0: Será tiro de esquina para el cuadro de Guayaquil desde la izquierda. Atención, ojito con este, ya se armó el bailoteo de área, centro cerrado y el cabezazo en el fondo, sacando el toro Fernando Sampedri. La pelota se va al costado, cerró de manos, como que ahora adelante las líneas algo el cuadro de César Farías. Habrá saque de costado para el conjunto de Barcelona de Guayaquil. Tomará esa pelota Brian Carabalí, listos, 8 del segundo tiempo, 0 la Católica, 0 el conjunto canario. Va buscando Carabalí, la viene aguantando Castillo, no pudo ni tampoco Quiñones. Así Valencia, recupera la pelota Valencia, cobra la pelota Johan, le aguanta Valencia, el balón se va, se fabricó el lateral y será saque de costado en terreno propio y por la izquierda para la franja.
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0: Hablando de la Católica, ¿qué hace el técnico Garnero al borde de la cancha, Felipe?
2: Un poco más calmo el técnico trasandino, con las manos en los bolsillos, eso sí, se enoja cada vez que ve que el equipo pierde intensidad de la presión.
0: Busca la Católica, eso es lo que está pasando al instante, pide falta Carabalí, hubo infracción, pero aplicó ventaja al juez y la va capturando y recogiendo y con los pies Matías Lugo. Otro para Brian, ya se puso de pie en el lateral derecho, avanza Lugo, buen pase que metió con el pípota para Lugo, pilló adelantado el portero. Intentó el sombrerito, fue atrevido, insolente Lugo, balón que se escapa de la cancha, no pasó nada, pero fue... Y se armó Benedetto y Lugo, Felipe.
2: Primera aproximación de Barcelona en esta segunda mitad. Una buena jugada personal de Lugo. Se asocia ahí con Darío Benedetto. No la piensa dos veces. Le impacta de primera. Vio adelantado a Bernedo. Pero se da por sobre el travesaño esa insinuación del conjunto ecuatoriano.
0: Y no tenemos pausa porque la va capturando la Católica. La mitad de la cancha nos pide Johan Valencia. Balón para Fernando Zucchi. Otra para Valencia. Afrontar al portero Contreras. La abre por fuera ahora. Que no quiero Mena. Buen control con el muslo izquierdo de Mena. Tocando con Martínez. Mezcla de gran no. Prefiere intentando cargar y descargar y meter el pase con Valencia. Ahora para Fernando Azuki, otra para Valencia. Intenta buscar los espacios. La Católica se cierra muy bien en el fondo. Barcelona, viene Montes, el disparo al área. Al arco, la terminó despejando en el fondo. Vallecilla, valora la mitad del campo. No puede Benedetto y ya la capturan. Pero y ya sale la franja, Mati.
1: Sí, con el cambio cortito. A Sosa le puso tres centrales, Farías. Está arropadito ahora, pero abrió más a Perlaza, que también ingresó por el sector izquierdo. Ojo con eso.
0: Ojito, siento Arancía cerca del banderín del córner por la derecha. No se enrida Perlaza. La manda a cualquier parte, afuera de la cancha, campo de nadie. Será de costado. Palmas arriba para la Católica. 10 para 11. Segundo tiempo. 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Te contamos 7-0-0 ante la Católica y Barcelona por la Copa Conmebol Libertadores de América. Fecha 5, grupo D. Buscará la franja. Ahora con Montes se quiere internar. Quiere penetrar el área. Tocó con Martínez, este de primera y al pie para el Quino Medina, banda izquierda. Intenta la pared con Monte, le quiere dar al arco. Monte cayó, sigue Monte, metra de Borel Martínez, se va apoyando profundo el pase. Intentaban con Gian y sale el portero Contreras, que ya currucó el caramelo.
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0: Muy amable, como siempre, don Samuel Guajardo, nuestra voz comercial. En la 9-2-1 viene Fernando Zucchi, pelota para Valencia. Va Valencia y Gianni, lo enciman a Gianni, cayó justo. Fue falta, pero aplica otra vez ventaja, deja jugar el árbitro Benítez. Y este es Valencia, pelota que mete atrás Martínez. Este con Fernando Zucchi, abrió por fuera con el quiero menos en costado. Lara tira al centro, balón aéreo. El rechazo de Baez, la pelota termina controlando Byron Castillo. Se quiere encarar a la mitad de la cancha. Primero metió de cabeza Fernando Zucchi, tocó y descargó ahora con el quiero menos. Otra para Fernando, vino repartiendo por el medio con Martínez, frontal el portero del Borrero Contreras, descargó y metió el pase ahora con Valencia, de para Martínez, hace rotar la pelota la Católica, pelota profunda, viene, viene y acá está el primero, el centro al medio pasado, llega Arancía, toca la atrás, viene el disparo, que se va por solo el cabezaño de Valencia. Llega la Católica por la derecha, por la izquierda, por todos los sectores, pero no encuentra el gol. Mati, fue en salida en este 0-0.
1: Me parece a mí que podría haber pateado antes, ¿sabes? Que fue justo Gianni por el sector izquierdo. Mira, por ahí va la... Esta fue una pelota bombeadita desde la empanadita del área y Gianni aparecía por el carril interior izquierdo. Por ahí quedaron sorprendidos. Ahí está el camino. La Católica ahora abanicando la pelota, buscando el espacio. Pusieron línea de 5 ahí los muchachos de Barcelona, de Ecuador, pero por ahí va la cosa, filtrar por el medio. Va a caer, va a caer. Católica sigue atacando, aunque hay una actitud distinta, a pesar de tener uno menos, hay una actitud distinta, de un planteamiento distinto del equipo de Barcelona, que también algo ha avanzado en la cancha en estos segundos 45.
0: Intenta presionar más la salida de la Católica. Acá está el Quino Medina en su rancho, en su parcilla, en su predio. El pase al medio, tocó y descargó, buscó y entregó para Martínez. Martínez y Valencia, Valencia, Arancibia, campo, guinaba con espacio y cancha para avanzar. Danger, danger, danger, viene Arancibia. El otro atrás para Valencia, frontal en el portero Contreras, descargó con Fernando Zucchi, otra vez para Valencia. Destapado Martínez por la derecha, viene Jimmy, atrás con Valencia, todo Barcelona. Una cerca del área, menos el Pipa Benedetto, que está en el círculo central de la cancha, para que usted se haga una idea. Acá está Cabón, mete la bicicleta dentro del área, lo cortan a Montes, la pelota se va afuera y nos vamos al rincón. Será córner para la Católica, Felipe.
2: El sexto del partido, el primero en esta segunda mitad, desde el costado izquierdo del ataque cruzado, el 8, Fernando Zucchi.
0: Y atención con estos balones detenidos, que trabaja muy bien el técnico Ariel Garnero. Le va a pegar Fernando Zucchi, ya se armó el tembleque en el área, y también los problemas, los típicos, los de costumbre, los tradicionales. Ahí la reconvención verbal del árbitro Benítez a jugadores de la Católica y de Barcelona. Vendrá el cobre y la orden del árbitro paraguayo. Viene Zucchi, centro corto, pelota que no sirve. Terminó despejando en el fondo Castillo. Lleva resolviendo la mitad de la cancha. El lateral izquierdo, el bicampeón de América, el Quino Medina. Terminó despejando, ¿no? Tocando esa pelota con Zucchi, este con Martínez, y ahora Yanao descargando y desagando con Branco Ampuero, destapado Valencia. Valencia y Zucchi, pinza la pelota, abre con Martínez, toca y toca la franja, intenta cubrir los espacios, el disparo de Montes, la despeja medias, Castillo, también Lugo, y viene la contra. Esto está apostando el equipo de Farías. Va avanzando Quiñones, agárrate que va a Barcelona. Acá ataca Quiñones dentro del área. Viene Quiñones, baja toda la Católica, viene el disparo. Uy. Benedetto y lo que sacó. acaba de perder Barcelona, pasó a centímetros del paranto del tubo del metal derecho de Bernedo. Y esta sí que fue clara para el cuadro del Barça. Y lo más claro me parece en el partido, Felipe.
2: Y esa zancada larga ahí de Quiñones, que avanzó 40 metros con la pelota al pie, habilitó a Darío Benedetto, que impactó de primera con pierna derecha. Se iba alejando ese balón, la mirada de Vicente Bernedo, y casi se mete ahí en el ángulo derecho del pórtico de la Católica, cuando se preparan dos cambios en Barcelona. Uno de ellos, el 21, Héctor Villalba, y va a abandonar el terreno de juego el número 26, Byron Castillo.
1: Y mira, ahí se toma la ingle, el Pipa Benedetto.
2: Puede ser que pierna derecha.
1: Correcto, puede ser que le haya el latigazo que sacó, pasó cerquita, un contragolpe, la velocidad de Quiñones, y como lo decíamos, es el que maneja un poquito la pelota, el bueno de Quiñones, el número 28, y todo termina en un remate de Benedetto. Desde aquí se vio que pasó muy muy cerca la pelota, y ahora es el mismo 9 argentino que pide asistencia.
0: Vamos a ver si puede continuar Benedetto, que se toma la cabeza. Vienen dos cambios en el equipo de César Farías. ¿Quién es el otro que se viene? ¿Lo alcanzas a divisar, Felipe?
2: El número 80, Sergio Núñez, delantero centro, 25 años. Seguramente ante esta lesión del Pipa Benedetto, que aún sigue tendido en el terreno.
5: Rodri.
0: Se va.
5: La transmisión se muestra, claro. Después de golpear la pelota con su pierna derecha y colocarla en el piso, siente de inmediato el pinchazo ahí en el isquiotibial o en el aductor derecho ahí de su pierna.
0: Bueno, de hecho viene la camilla, la asistencia médica para que salga de la cancha el delantero de Barcelona. Fútbol detenido, se vienen los cambios. Felipe.
2: Y abandona con la 26 Byron Castillo e ingresa con la 21 Héctor Villalba, extremo por derecha. Y el otro cambio, están esperando a ver la situación de Darío Benedetto, que me parece que va a abandonar. Levanta el cartel. Abandona con la 9, ahí tenía las luces intercambiadas el cuarto árbitro. Abandona con la 9 Darío Benedetto, ingresa con la 80 Sergio Núñez, delantero centro de 25 años, claramente posición por posición estos movimientos de César Farías.
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0: Bueno, se renueva el partido, sigue todo igual. 0-0 la Católica y Barcelona de Ecuador. Y quien la tiene es la UC. El los pies del que va pasando para normalmente Jimmy Martínez, última valla. Lo duermen a Martínez, cae Jimmy. Intentaba fabricarse la falta, presiona bien y la pelota se va afuera. Será fútbol para el conjunto de Guayaquil. 18 del segundo tiempo, sin goles. Acá en esta linda y fría noche en San Carlos, Samuel.
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0: Con este empate para Cel actualizamos la tabla del grupo D de esta Copa Libertadores de América. Seba.
5: Con este resultado, ante la igualdad total entre la Católica y Cruzeiro en puntos y en diferencia de gol, prevalece el partido entre ellos. Es decir, primero la Católica con 8, segundo Cruzeiro con 8 también, tercero Boca con 7, último el Barcelona de Guayaquil con 4 unidades. Es decir, Católica y Cruzeiro avanzarían, Boca a Sudamericana, por ahora.
0: Es verdad, una Católica que tiene una semana bien movida y que va a tener un partido de aquellos, Felipe, el próximo domingo.
2: Cuando reciba a Colo Colo por la fecha 13 del torneo de primera, 18 horas acá en el Clave Arena.
5: Hay árbitro, José Cabero, impartirá justicia entre Cruzados y Altos.
0: Perfecto, la próxima semana con Boca Juniors. Se le vienen días bien complejos donde se podrían definir muchas cosas, sobre todo en el campeonato chileno, donde la Católica tiene 20 puntos, Colo Colo tiene 7. Imagínate si gana Mati Colo Colo. Saca 10.
1: No, locura. Sería una diferencia importante. Bueno, todos los cálculos que estábamos sacando nosotros con la calculadora científica eran siempre teniendo en cuenta que este partido lo tiene que ganar la Universidad Católica. Siempre hablábamos de Boca y todo, pero descontando que había un triunfo. Ahora con un jugador menos, Barcelona de Guayaquil, esto se mantiene. Ya vamos promediando los 20 minutos de la segunda fracción. El formato del partido no cambia, el dominio es de la Católica, pero el gol no cae.
0: Es verdad, y viene la franca con Montes. Abrió con Fernando, le quiere pegar Zucchi, tiró al centro con Malice, ¡el área! ¡Ay, lo tuvo la Católica! Apuro y me parece que fue Martínez que elevó, mandó por sobre el travesaño, pero estaba cara a cara con el portero Contreras. Otro aviso y otra llegada clarita de la Católica, Felipe.
2: La Católica que mueve la pelota con paciencia y en ese último centro de Fernando Zucchi, que encuentra esa, como picó al área ahí Jimmy Martínez al segundo palo, que llegó a impactarle con el borde interno en la pierna izquierda, pero que se va por sobre el travesaño. Una oportunidad inmejorable para Católica, que mueve el balón con paciencia, decíamos, pero los que pierden la paciencia son los hinchas, que se toman la cabeza y no se pueden creer lo que está desperdiciando los cruzados.
0: No es para menos, porque es un resultado que nos gusta en el paladar cruzado, pero ahora quiere decirlo contra la Católica, que viene atacando con Montes cerca del área de un jardín en la pelota que no se ve de Clemente. Lo anticiparon y lleva recuperando la pelota para el Asa. Pelota para Johnny Quiñones, avanzando en campo minado. Villalba, que va corriendo, se va a meter el área. No, prefiere abrir por la brecha, tira al centro. Ahora sí el paraguas Villalba, la sacó con la rodilla González. La colaboración de Mena, la cobertura también de Ampuero. Y el atleta otra vez en la Católica, que sale en su terreno, Samuel.
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0: Algo pasó con Arancibia, alguna dolencia sintió el Seba.
2: Sí, me parece que es en la mano derecha, cuando venía manoteando ahí con el número 15, con Perlaza. Veremos si se reincorpora el número 6 de Católica.
0: Viene Valencia, pelota profunda, lo anticiparon, fue

0: nos cuentas si tenemos tarjeta. ¿Tenemos amonestados en este partido, Felipe?
1: No tenemos amonestados, pero sí tenemos un expulsado, Chalá, en Barcelona, el central, el número 44, que solamente duró 10 minutos en la cancha.
0: A propósito de amonestados, ¿quiénes están en capilla? ¿Quiénes se podrían perder una verdadera final que va a jugar la Católica la próxima semana de Boca?
1: Fernando Zucchi, Johan Valencia y Tuto Gianni. Los tres tienen dos tarjetas amarillas. Deben una el día de hoy, que harían suspendido por acumulación.
0: Así está el ambiente de los contrafuertes precordilleros en San Carlos de
2: Germancito. ¿Cómo suena?
0: Por ahí.
2: Está el pequeño gigante. ¿Cómo suena el estadio, maestro?
3: Porque ya estamos 23 minutos.
0: Y pasa el tiempo. ¿Qué le ha costado ganar de local a la Católica?
3: Le ha costado. No fue lo mismo que el año pasado. ¿Te acuerdas que el año pasado, si no me equivoco, fue un partido que perdieron con O'Higgins, la única derrota? 2-0. Estuvimos acá, me parece. Y claro, este año no ha sido inexpugnable aquí el fortín cruzado. Me parece que sí. Bueno, lo ha intentado por todos lados la Universidad Católica. La verdad que la última de Jimmy Martínez fue increíble, increíble. Justo cuando habíamos destacado esa jugada, ese pase picado, cuando se le plantan las dos barreras ahí de defensores amarillos. La vez anterior fue Zucchi, ahora fue Johan Valencia, que con un picotón se salta en esa línea y apareció desde atrás, digamos, primero Gianni en la primera jugada y después una de Jimmy Martínez que se fue por encima del travesaño. Increíble. Dos veces la misma jugada y dos veces le resulta a la Universidad Católica tratando de pasarse por arriba la defensa con una pelota bombeadita, pero lo ha intentado todo. Mena por los costados, lo mismo con Arancibia, remates desde afuera, todo el equipo de Católica instalado en vocación ofensiva, pero el gol todavía no cabe y aumenta la desesperación. Y en una de esas, bueno, ahora entró el número 80, si me repites el nombre, Felipao, que está solito arriba, el que reemplazó el Pipa.
4: Sergio Núñez,
3: el único que queda ahí en punta. Quizá no es tan peligroso como el Pipa Benedetto, pero en un carrerón de Quiñones, igual, desnudo a la Católica, porque de verdad están todos casi de la mitad de la cancha para adelante. Ahí se juega el partido en 24, Rodrigol.
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6: Muchachos,
2: Seba,
6: complementando lo que decía Felipe, las tarjetas amarillas se borran una vez terminada la fase de grupos. Saludos también para Gas49, que reporta sintonía desde La Serena. Y Susana le agradece a su saludo. Dice, gracias, mi amor. Ahí la dejo.
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0: Viene la Católica por la derecha, se internaba en el área, avanzaba por ese terreno, por ese costado, Arancibia la pelota, abandonó. Algo le reclaman los ecuatorianos al árbitro Benítez, cobró córner en definitiva el juez, Paraguay, Felipe.
1: Efectivamente, eso es lo que reclama el portero Contreras, que él había alcanzado a atajar la pelota antes de que abandonara el terreno del juego. Ahora retrotrae en la decisión. Será saque de puerta para el conjunto de Barcelona. Cuando era el séptimo tiro de esquina para Católica, retrotrae el árbitro. Jugará el portero Contreras, que se gana amarilla por tiempo.
0: Católica, más de que ha bajado algo la intensidad, quizás desde la banca, algún cambio, ¿te imaginas, para revertir esto?
3: Mira, justo estaba pensando, porque el desgaste de cómo se ha dado este compromiso, se lo ha llevado la Universidad Católica, por ahí comentábamos algo del 75% de posesión, por lo menos en el primer tiempo, y eso obviamente trae un desgaste. ¿Y cómo está jugando Barcelona de Guayaquil? Al contragolpe, por ahí puede haber. Yo creo que, mira, están todos ya listos, están calentitos, veo algún diálogo. Yo creo que la banca de Católica puede moverse, hacer pierna de refresco, me imagino, a estas alturas del partido. No va a sacar a San Pedro, no creo que entre Rosell, puede ser el Simbi Cuevas o Alfred Canales, por ahí podría ir la mano.
1: Hay dos que reciben.
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1: Sí, hay dos que reciben instrucciones en la banca de Católica. Uno de ellos, el 18, Juan Francisco Rosell. El otro, el 10, Matías Palavecino. Sí,
3: me faltaba Palavecino, que lo acabo de... Ahí está, otro más, claro. Por ahí podría ir la mano también, Palavecino, sí o sí.
0: Buscando variantes, Garnero, para intentar conseguir el turno.

0: triunfo, centro de Azuki, pelota al área, salta, brinca en el fondo, Vallecilla, controla ahora de Perlaza, intenta rechazar esa pelota, pelota que queda boyando en el área, en el aire, era Valencia quien recuperaba, se va apoyando en Ampuero, balón para el Dani González, para Daniel, el formado en Santiago Wanderers, tocó para la derecha con Fernando Azuki, que lindo tiempo hizo vencedor, en lo que se palpita y se vive en el Claro Arena, intenta Montes, balón profundo de Martínez, a ver si llega Mena, centro con la zurda, pelota al área, salta, brinca el portero Corderas, que se lanza al piso, Felipe.
1: Sí, porque lo cargaba Fernando Sampedri en el área chica, obviamente aprovechando esta pausa para enfriar el partido del portero de Barcelona de Ecuador, que ahí reclama un golpe. Cuando ya se acerca al banco Matías Palavecino y Juan Francisco Rosell, ambos se sacan el peto, está listo el número 10, próximamente el número 18, las primeras modificaciones en la escuadra de Daniel Garnero.
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3: Para mí, uno de los, no sé si vaya a salir, pero uno de los más bajos, por lo menos no ha entrado en el circuito de juego justo Gianni, salvo un par de jugadas, algunos remates, pero un tanto desaparecido el volante que ha sido la llave de gol y la llave del triunfo en tantos compromisos. Esta vez he visto poco participativo a Justo Gianni.
0: Es verdad, podría ser una opción de salida en la Católica. Mena intenta sacar esa pelota, le resulta aparte con Joca Palencia. Justo Gianni que recibe infracción justito ahí en la mitad de la cancha, cerca del redondel del jardín. Será tiro libre, se calienta la cosa, Felipe.
1: Sí, cae Justo Gianni cuando lo sale a buscar muy lejos del área. El central Javier Báez le comete falta al número 7 y ahí no dejaban jugar rápido a Jay Martínez. Se enfrascan en una discusión, pero ya juega la Católica.
0: Se va apurando el conjunto colegial, 0-0 hasta el partido. Fecha 5, grupo D de la Copa Conmebol Libertadores de América. 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Ir avanzando González, como que quería pegarle, pero se arrepintió. Tocó con Fernando, tres cuartos de cancha, mete el cinto pasado, segundo palo, cabezazo de Carabalera, pelota escapa del campo de juego. Será tiro de esquina. Nos vamos al rincón, será córner para la Católica, pero ante los cambios, Felipe.
1: Abandona con la 7 Justo Gianni e ingresa con la 18 Juan Francisco Rosselli. También abandona con la 8 Fernando Zucchi. No gustó nada el cambio de la gente de Católica. Ingresa con la 10 Matías Palavecino.
0: Bueno, veremos. Fernando Zucchi le da otra dinámica, sin lugar a duda. Sí, pero quizás lo está guardando también para el fin de semana con Colo Colo.
3: Ahí está la gran interrogante, ¿eh? ¿Cómo equilibrar esto para poder hacer un buen partido el fin de semana ante Colo Colo en esta misma cancha? Bueno, Palavecino, maestro, con la 10. Vamos a ver qué hace. Le quedan 15. Tiene que aparecer la magia de Palavecino.
0: Centro aéreo, pelota que queda boyando en el área. Viene el disparo. Lo tuvo la Católica. Lo tuvo el Toro. Elevó, pero hubo un desafío. Será otro córner más para los cruzados, Felipe.
1: El octavo para la Católica, luego de un remate de Sampedri que se desvió en la cabeza de Vallecilla, que desvía ese balón lo justo para mandarlo por sobre el travesaño. Ahora sí va Matías Palavecino para impactar.
0: Ya me vas a contar qué pasa con este empate, qué tiene que pasar en la última fecha para la Católica cuando enfrenta a Boca Junior. Felipe, después de este córner, será lanzamiento de esquina para los cruzados. Irá Matías Palavecino desde la cabecera norte, sector izquierdo. Las indicaciones del arquero Contreras, la orden del árbitro. Viene el centro, pelota al área, el remate que intentaban los cruzados. Balón que se escapa de la cancha y otro córner más desde el mismo sector para la franja, Felipe.
1: Y el mismo actor Matías Palavecino, el noveno tiro de esquina para la Católica.
0: Cuando quería anticiparse el Dani González, mirá Palavecino. Acá está el Rosarino. El ex Rosario central, pelota al aire, viene el taco y el primero.

0: Toro, y el Toro, y el Toro, y el Toro, y no podía ser otro, y no podía ser de otra forma, tenía que ser con suspenso en la parte final del partido donde tienen que estar los goleadores, un experimentado que no se cansa de marcar, para una Católica ilusionada, para una Católica soñadora que quiere meterse en octava de final y que quiere seguir en carrera por lograrlo. Apareció el enmascarado, el trasandino, el ex goleador del torneo chileno. Apareció Sampedrica con máscara, vale igual el gol. Solo tuvo que prácticamente empujarla y en la apertura de la cuenta explota el Claro Arena de mil emociones. Se infla los pulmones cruzados. Celebra la Católica porque lo está ganando. Ya en esta recta final del partido 1-0 lo hizo el Toro. Lo hizo el argentino chileno, lo hizo Sampedrica.
1: Ese centro de Matías Palavecino que engaña a todos en el primer palo y llega al punto penal donde estaba ubicado el número 9, el goleador Fernando Sampedri, que se encuentra ese balón, le impacta con su rodilla derecha, nada que hacer, el portero quedó descolocado, el central también que estaba en el primer palo, abre la cuenta la Católica que va por más.
0: Atención, ojito corista, mire la franja, la pelota profunda y muy profunda que metían. Era Monte, se va fuera esa pelota, será saque de arco para el conjunto.
2: Rodri.
0: Y la franja se va.
2: Con el pecho la metió Sampedri, ¿eh?
0: Un pechazo y adentro. Lo gana la Católica, nos actualiza la tabla del grupo D, ¿te parece? Se va.
3: Bueno, se modifican los puntajes, no así las posiciones. Católica primero con 10 unidades, segundo el Cruzeiro con 8. Tercero está Boca con 7. Y el Barcelona se queda solo con 3, eliminado fuera de cualquier discusión.
0: Esto obliga, recordemos, a Boca a ganarle a la Católica.
3: ¿Cómo afecta esto a Boca?
0: Claro. Obliga al conjunto cereza a ganarle a la Católica cuando se detiene el partido, Felipe.
1: Sí, me parece que está tendido en el terreno de juego. No sé si es Arancibia que se toma la cara. Está atento el cuerpo médico de Universidad Católica.
4: Bien fuerte, sí. Fue un empellón, no puede haber sido un codazo en la espalda.
1: Ahora ingresa el cuerpo médico de Católica, tan preocupado porque inmediatamente Clemente Montes mira al banco y le pidió la atención médica al jugador de la Católica.
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0: El hincha cruzado que está de fiesta acá en San Carlos de Apoquindo. Se va a venir un cambio en Barcelona, Felipe.
1: Se prepara, me parece que es con la número 25. Sí. Ronald Perlaza, extremo por izquierda de 21 años. Y abandona con la 28, Johnny Quiñones, el capitán de Barcelona de Ecuador, que le cede la capitanía ahí a
4: el 5,
2: solito el 5, eso te iba a decir.
1: Número 5, entonces, Jean Montaño, medio centro de contención, 27 años para él. El quinto y último cambio en Barcelona, cuando el que estaba atendido, me parece que es Branco Ampuero, o Fernando Sampedri, finalmente el número 9 en esa última jugada. Así que reiteramos el cambio, abandona con la 28 Quiñones, ingresa con la 5, Jean Montaño.
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0: Sipo, somos Deportes y la Agricultura. 35 segundo tiempo. Lo está ganando la Católica, que está alcanzando el liderato de su grupo. Y de paso está dejando sin opciones, fuera de todo, a Barcelona de Ecuador. La Católica, en el peor de los casos, conseguirá boletos a los playoffs de la Copa Sudamericana. Eso en el peor de los casos. Todo se definirá en la última fecha, que será seguramente al rojo vivo. Pelota al área. Salta, brinca el portero Contreras. Y ya se quedó con el balón. Pelota que meten por la banda para Villalba. Se la entregó un rival que Franco Ampuero se va atreviendo. Donde quiere el mapa. Atención, ojito. Se atreve Ampuero. Pelota a profundidad. Acá está el segundo. Dentro del área. Mete en el centro. Segundo palo. Pelota al área. El disparo. Intentaba Ampuero. Pero todo se invalida por posición de adelanto, Felipe.
1: Estaba offside Fernando Sampedri. Cuando la recuperaba Branco Ampuero, en una posición inédita para él, una zancada impresionante el número 18, y cuando habilitaba al goleador de este partido, estaba en fuera de juego.
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0: Entró con confianza Juan Francisco Rosell. Fortitamente lo va capturando Martínez. Entra para Juan Francisco de primera, de zurda. La metió al área para Montes. Dentro de la zona de impacto. ¡Tiró! el remate de Zurda y el portero Contreras, que se quedó con la bola, Felipe.
1: La habilitación de Juan Francisco Rosell, que está activo, pivoteando, habilitó esta vez a Clemente Montes, que enganchó con la derecha, sacó un zurdazo que llega a Mancita, donde está el portero Contreras, que la embolsa sin problemas.
0: Y viene Juan Francisco, le surtieron efecto los cambios a Garnero, el ingreso de Palavecino y Rosell rápidamente cambió la franja, el cambio de lado social largo ahora de Juan Francisco, de Canterano, muy largo para Montes, en el lateral para Barcelona de Cor, que está cayendo, la está cargando la franja por 1-0, 37 segundos tiempo, te lo contamos todo. El 2-1 de Deportes, el agricultor mala, salió del Barcí y viene Valencia, pelota profunda y está el segundo Montes, algo exigido, tiró el centro al área, la zona de castigo, viene el rebote. Valencia por sobre el travesaño, está más cerca la Católica del segundo que Barcelona del empate. Otro aviso del equipo de Garnero, Felipe,
1: y otra habilitación para Clemente Montes. Esta vez quedó un poco largo ese pase de Johan Valencia y igualmente la recupera el número 11, lanza ese centro que es rechazado de manera corta por la defensa, le quedó nuevamente a Valencia de frente para rematar ese balón, reventar el arco del portero Contreras, pero le da mal, le da pifiado y se da por sobre el travesaño cuando se viene Cristian El Simbi Cuevas con la 15 y con la 5 Agustín Farías, los otros dos cambios en la Católica.
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0: Gracias, Samuel, para este partido que ya pronto se nos va con triunfo por ahora de la Católica, más líder que nunca de su grupo. Buscará Carabalista adelante la bola. Mira dónde está Juan Francisco, se queda con la pelota más fresquita, se notó, ¿eh? Viene Rosell, pelota para Martínez por el bandejón central, mitad de la cancha, va cruzando el cinturón del campo. Martínez, Rosell, de primera, qué pelota que metió para Monte dentro del área, al centro del área. Católica, gol de Católica, gol de Católica, gol de Católica.

0: para poner, me parece, punto final a este partido. Pese a que quedan todavía minutos de este compromiso, y otra vez el Toro, y otra vez la Católica, y otra vez la Franca, para ampliar las cifras, para decir que la Católica está cerca del triunfo. San Pedro, lo intratable, un goleador de tomo y lomo. Apareció San Pedro y cómo la armó Rosel, cómo siguió la jugada Montes y cómo feriquitó el enmascarado, que parece que con máscara está mucho mejor que antes, y marca el 2-0. La Católica empieza a olfatear la victoria. Se preocupa Boca Juniors. La Católica amplía las cifras. 39 del segundo tiempo. El Toro con este doblete en una noche de ensueño para el hincha cruzado. Fría pero alegre. Católica 2, Barcelona de Ecuador 0. Lo hizo el de Chajarí. Lo hizo San Pedri.
1: ¿Y cómo cambió la dinámica de la Católica cuando están revisando, me parece, justamente la posición de San Pedri, pero en esa jugada que limpia todo Juan Francisco Rosell con una apertura de primera para el sector derecho? Clemente Montes la baja muy bien con la pierna derecha, saca a un centro a mediana altura con la misma que encuentra ahí a Boca de Jarra, Fernando San Pedri, que solamente tiene que empujarla. De momento es el 2-0, veremos qué termina el VAR.
2: Habilitado Rodri, ¿eh?
3: Perfecto.
2: Por lo menos lo que están mostrando en el VAR, que al parecer están ocupando un Windows XP, está habilitado.
0: Listo, gol válidos. Entonces, señoras y señores, se van a venir los cambios en la Católica. Felipe, me parece, ¿no? Todavía no.
1: De momento, ahora sí, levanta el cartel. Se va con la 9, Fernando San Pedri, e ingresa con la 5, Agustín Farías. Y el otro cambio, abandona con la 20, Johan Valencia, que estaba apercibido para ese último partido de la Bombonera. Ingresa con la 15, Cristian Ercimi Cuevas.
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0: De momento, Felipe, ¿pierde algún elemento la Católica para su último partido con Boca?
1: De momento ninguno. No tuvieron a María ni Fernando Zucchi, ni Justo Gianni, ni Johan Valencia. Ya los tres abandonaron el terreno.
0: Aprovechemos este minuto para que nos cuente los próximos dos partidos que se le vienen, tanto por la Liga de Primera como por la Copa Conmebol Libertadores. Después de esta, porque viene Barcelona. Acá ataca Núñez, balón para Pernaza, dentro del área, en costado de la zona de impacto. Centro de la pelota que se fue de la cancha. Ahora sí, Felipe.
1: Y a la Católica el domingo 24 de mayo a las 18 horas en este mismo estadio recibe a Colo Colo por la fecha 13 de la Liga de Primera, mientras que el próximo jueves 28 de mayo a las 20:30 horas visitará a Boca Juniors en la Bombonera por la fecha 6 de este grupo de la Copa Libertadores y sellar su clasificación a octavo de final.
0: ¿Quién necesita la Católica ante Boca Juniors para meterse en octavo después de 5 años, Felipe?
1: Empatar o ganar en la Bombonera. Y si pierde contra Boca Juniors, necesita que Cruzeiro empate o pierda ante Barcelona.
0: Así está la cosa, porque va a estar jugando con un eliminado conjunto ecuatoriano.
1: Rodri.
0: Sí.
1: Y que Boca no podrá tener ni a Santiago Ascacíbar ni a Ayrton Costa, el central que estuvo con 3 amarillas.
3: Dos titulares.
1: Suspendido.
3: Dos bajas importantes.
1: También que Ascacíbar fue expulsado contra Barcelona, finalmente por la gravedad de la entrada. Se le dieron 2 partidos de suspensión.
3: Baja muy importante para ese empate que tiene que ir a rescatar Universidad Católica allá en la cancha de Boca Juniors. O sea, bueno, tanto fue el cántaro al agua que se rompe y vuelve sin oreja, dice Germancito. No, así fue lo de la Católica y sigue dominando y el triunfo era merecido y lo buscó hasta que lo encontró, y cuando ya con el 1-0 se abre el arco fue mucho más fácil para soltarse el equipo cruzado. Y los cambios, qué bien entró Juan Francisco Rosell, recupera una pelota, hace una pared, después un cambio de frente, se viste de 10 para el 2-0 de la Católica. Tremendo ingreso del delantero cruzado Rosell.
0: Parecía mano, no pasó nada. Viene la franca, acá está para Vecino. Pelota por el medio, viene la Católica, quiere el tercero. El control en el fondo, Di Bayacía buscará la contra. Barcelona, pelota para Núñez, sale el portero Bernedo, que me parece que recibió falta. Recibió un cariñito del uruguayo Núñez y va a caer tarjeta amarilla, Felipe.
1: Para el número 80, para el uruguayo Sergio Núñez, cuando buscaba intentar ganar esa pelota, se anticipa muy bien ahí Vicente Bernedo, le deja un regalito el delantero centro de Barcelona y se convierte en el segundo amonestado en cancha, el número 80.
0: Partido detenido, 44 para 45, el segundo tiempo está cerca de la victoria. La Católica que le está ganando 2-0 a Barcelona de Guayaquil.
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0: Sí, pues viene para Vecino, algo insinúa la franca. La pelota no sirvió para Montex. Vino recuperando por el otro lado Jonathan Perlaza. Se va remonte, falta. Infracción de Montex, estaba cerquita del asistente que corre por esa línea por el lado izquierdo de Barcelona, por el derecho de la Católica. Será terrible en el fondo para el cuadro torero, para el equipo Canarios, para el ídolo de Ecuador.
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0: Tiempo cumplido, ¿cuántos más se juegan, Felipe?
1: 5 más acá en el Claro Arena.
0: Perfecto, a partir de ahora Yanao irá al que nomina. El pica el espacio de Rosil. El corte en el fondo, perfecto de Baez. Tocó con Trinas. Uy, qué frialdad del portero Contreras. De lo más destacado, me parece, en Barcelona. Atajó varias para evitar lo que pudo haber sido hace rato, precisamente el primero del partido. Buscará el conjunto cruzado con Palavecino. Por la zona medular de la cancha se va amagando, encaró un tiro. Palavecino la quiso colocar, estirada del portero venezolano. Llegó la Católica otra vez, Felipe.
1: Y lo intentó el número 10 de larga distancia, sacó ese remate con la pierna zurda que se iba metiendo ahí en el ángulo, precisamente el ángulo izquierdo del pórtico del Barcelona de Ecuador. Se estira muy bien Contreras para la foto y se queda con el balón.
0: Para la foto, corre el tiempo, pasan los minutos, tic-tac, tic-tac, se acaba pronto el compromiso en el Claro Arena, con un tremendo ambiente, con el hincha de la franca feliz, con una sonrisa oreja a oreja, para una Católica ilusionada, con meterse en los octavos de final de la Copa Libertadores, para muchos quizás impensado por el grupito que le había tocado, de los más complejos, el grupo de la muerte catalogado, donde está la Católica que ha sacado la cara y que ahora tira al equipo de Garnero como líder absoluto, solo dependiendo de ellos poder meterse en la ronda de los 16 mejores de este certamen. Será saque de arco para Barcelona, jugando los descuentos, tenemos 46 para 47, se dieron 5 adición, se va a acabar pronto el partido y la Católica que lo está ganando 2-0 al cuadro ecuatoriano. Cabezazo en el fondo de Branco Ampuero, con esto empuja por el medio de la cancha para Vecino. Queda expuesta la defensa de Barcelona. Balón por la derecha, viene el remate y está hasta el tercero. Lo trabó Perlaza con ayuda de Lucas Sosa. Insiste la franja que viene intentando ahora con Martínez. Martínez y quién. Y para Vecino, otra para Martínez. Viene la Católica con Montes. Montes quiere el tercero, quiere la goleada, quiere liquidar esto. El otro atrás para que meta el pase con todo ahí. Arancibe que lo venía pidiendo. Más atrás también el Dani González. Viene la franja, avanza para Vecino. Toca su Marcela Católica. Ya rendido Barcelona de Ecuador, ya sabe que con este resultado está quedando eliminado de cualquier posibilidad, tanto de meterse a octavos como también de conseguir boletos a la Copa Sudamericana. Se está quedando fuera de esta cita continental, la más importante de Sudamérica. Se va a acabar pronto el compromiso, 47 para 48, tenemos el segundo tiempo, balón profundidad, acá está Montes, centro atrás, pelota al área. El rechazo de Baez en el lateral para la Católica, ya se nos va el partido.
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1: Rodri.
2: Sí.
1: Le faltó constatar la amarilla para Gustavo Vallecilla, que fue amonestado en el minuto 78. Así que el 4, el 1 y el 80 están amonestados en cancha en Barcelona.
0: Perfecto, anotado. Entonces viene la Católica con Palavecino. Pelota profunda para Martínez. Tiró. Y Contreras se quita el aro, un disparo de lejos, pelota terminó controlando el venezolano, buscó largo derecho para Núñez, para un solitario Núñez, que está más solo que una isla, lo marca González, sigue Núñez, el azarela igual cayó, pedía falta, nada pasó, al menos quiso, reclamaba el charrúa, no pasó nada, viene la que entrega con Farías, Farías para el Quirmina, se va brillando sin mi Cuevas, pelota para él, últimos 60 segundos de partido, se va a acabar esta historia y se va a desatar toda la algarabía del pueblo cruzado, acá está Martínez, balón para Vecino, mete el zurdo, acá está el argentino, el ex Coquimbo, pelota al área, mire Rosera, aguanta Montepa, la Vecino, una enredadera de espina, se metió esa pelota, la captura Martínez, abre la cancha, Cuevas al centro, al área, cabezazo, la saca a medias, el despeje en el fondo de Valls, pasó el susto momentáneo, Barcelona de Ecuador, va a salir en el fondo, Carabalí, rechazo a la mitad del campo, la va dominando Abraham Compuero, quedan segundos nada más, y esta historia va a terminar, lo va a ganar la Católica, para Vecino, Rosero, para Palavecino, cerca del área, vuelve atrás, comienza todo de nuevo y sale la Católica en el fondo.
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0: y acá está Farías. Se viene Farías, el bueno. Tocó por el medio con Martínez, campo minado, bandejón central cruzando la mitad de la cancha. Para la Vecino, quería habilitar por el medio de la cancha también a Montes. La bola captura para la Vecino, la sacó mal Hugo. Viene la franca Cuevas para la Vecino que intenta en tres cuartos de campo. Cayó Matías, piden falta, nada pasó, busca la conta, pero no prolifera. La termina saqueando el propio jugador de Barcelona. Y será fútbol para la Católica, pero no hay tiempo para más, señoras y señores. Amigos y amigas de la 92.1 Deportes en Agricultura, se finí, punto final, marcó el árbitro Benítez, que se lleva los reclamos ahí de todo el equipo de Barcelona. Partido que hace historia. La Católica es más líder que nunca de su grupo. El equipo cruzado con doblete de Fernando Sampere, que de seguro va a recordar esta noche por siempre. El Toro le da la victoria a este equipo de la Católica, que tiene la primera opción de meterse en los octavos de final. Jugará una verdadera final ante Boca Juniors la próxima semana. La Católica lo ganó, gustó y encantó. La Católica le ganó 2-0 a Barcelona. Y esta Católica, señores, que se ilusiona con meterse en la ronda de los 16 mejores de esta cita continental después de 5 años. La Católica 2, Barcelona de Ecuador 0, fecha 5, grupo D de esta Copa Conmebol Libertadores. Los cruzados celebran, es fiesta acá de las casi 20.000 personas en el Claro Arena. Final del partido.
5: Terminó el partido. En Deportes en Agricultura fue el potente relato de Rodrigo Sandoval. ¡Rodrigol!
6: Excelente relato de Rodrigol para este 2-0 de la Católica. Dos golcitos de San Pedro, gritó Rodrigo Sandoval. Y ahora están pasando muchas cosas, Felipao Cabrera, en la cancha. Así que te pregunto, ¿qué es lo que ves a la espera de algunas declaraciones postpartido?
1: Sí, porque ahí la cuaterna arbitral, comandada por Benítez, se ve rodeada de jugadores del Barcelona de Ecuador, el cuerpo técnico, suplentes. Ya incluso tiene que entrar la seguridad para intentar dispersar un poco a la gente del conjunto ecuatoriano, que ya termina los reclamos, van abandonando lentamente el terreno de juego. Mucha disconformidad ante los cobros, sobre todo debe ser, no sé, la expulsión al minuto 10, porque fuera de eso el arbitraje no fue protagonista. Mientras que por el lado de Católica se reúnen los jugadores frente ahí al sector Mario Lepe, en el costado sur del Claro Arena, para realizar ya la despedida tradicional por parte de los cruzados, comandados por Fernando Sampedro, el goleador de esta noche.
6: Y te pregunto rápidamente, a la espera de algunas declaraciones, ya tenemos el resultado, así que ¿qué es lo que tiene que pasar la próxima semana en la Bombonera para ver si Católica clasifica a la Copa Libertadores, a la Sudamericana? 2-0 lo gana acá. ¿Qué tiene que ir a buscar la Católica a la Bombonera?
1: Tras esta victoria, la Católica tiene dos resultados que depende de sí misma. Si empata o vence a Boca Juniors, está totalmente
6: clasificada. O sea, con el seamos realistas, con un empate
1: está lista
6: Universidad Católica.
1: Y en caso de que llegue a perder contra los Herencias allá en la Bombonera, necesitará que Cruzeiro empate o pierda con Barcelona.
6: Ya, ahí está difícil. Y Copa Sudamericana sería, bueno, con el empate, por ejemplo, en la Bombonera. Tendría que esperar también.
1: Llegaría a 11 unidades, Boca Juniors quedaría con 8.
6: Bueno,
1: si llega al empate y ya estaría clasificada Universidad Católica.
6: Exactamente.
1: Yo creo que el único caso en que llegara a Copa Sudamericana es que Boca Juniors le venciera a Católica, Cruzeiro ganara, porque en ese desempate entre Boca Juniors y Católica, Boca Juniors le sacaría dos victorias.
6: O sea, ya está asegurada la participación entonces para la Católica en Copa Sudamericana. Muy bien, y pasan muchas cosas y el público estaba muy ansioso hasta el minuto 30 aproximadamente, cuando se abre el marcador con un San Pedri enmascarado y todo, y anota los dos goles en una noche que comenzó con la expulsión de un jugador, pero que uno iba de Barcelona en el minuto 12, y uno decía, bueno, se le va a hacer más fácil el camino a la Católica, pero iban avanzando los minutos y se cerraban los espacios y la Católica no encontraba el camino para el gol, hasta que los cambios, bueno, después de la apertura de la cuenta, los cambios le dieron otra velocidad y alcanzaron el 2-0, pero Católica merecía ganar este partido. Incluso, bueno, quizás es muy poco para sacar las conclusiones los primeros 12 minutos de juego antes de la expulsión, pero la Católica sí salió a buscar el resultado ante un rival que mostró poquito en el partido de allá de Guayaquil, y que mostró poquito también acá en San Carlos de Apoquindo, el equipo de César Farías. Así que un muy buen triunfo de la Universidad Católica. A la espera de algunas declaraciones, ¿qué nos puedes decir allá con algunos resultados, Farías, allá en el estudio?
2: Lo que ya te contaba, Matías, esta ratificación por ahora, del primer lugar de la Católica, tiene 10 puntos. Segundo está Cruzeiro, tercero Boca con 7. Y el Barcelona completamente eliminado, ya siquiera sin opciones de poder avanzar a la Copa Sudamericana. Hace un ratito atrás, el Deportivo La Guaira cayó como local 2-4 ante Independiente de Rivadavia. Terminó el partido entre Peñarol y Corinthians 1-1. Y el ya mencionado triunfo de la Católica 2-0 en la garganta de Rodrigo Sandoval ante el Barcelona de Guayaquil.
6: Ahí está, son las 10:30. Filipao, ¿te vas a ir a ubicar abajo a la espera de las declaraciones?
1: Sí, seguramente en conferencia. Bueno, va a hablar primero el técnico venezolano César Farías, luego vendrá Daniel Garnero, así que ahí estaremos atentos a lo que pase en la parte baja, en la sala de conferencia.
6: ¿Y tenemos la posibilidad, por ejemplo, si habla el Keno Mena, Farías, de tenerlo? ¿O tú me dices cuando hacemos el corte?
2: Porque veo a varios. Un poquito, Mati, yo creo que ya viene.
6: Ahí está. Mientras tanto, podemos hacer el análisis. Casi pocos puntos bajos de la Universidad Católica. Gianni me pareció un poco desconectado de la jugada. De hecho, termina saliendo sustituido, algo que quizás no es tan común. Uno de las buenas figuras de la Católica en esta temporada no tuvo un buen partido. Más allá de eso, o sea, por su baja participación, igual tuvo un par de llegadas de gol en el segundo tiempo. Una que se va por poquito, que llega ahí a definir al segundo palo. Pero en general, buenos rendimientos individuales de la Universidad Católica. La defensa estuvo sólida, aunque no tuvo mucho trabajo. Como siempre, el tridente ahí del mediocampo con Unzuki, que salió sustituido porque seguramente lo van a cuidar para el partido ante Colo-Colo. Buen trabajo de Johan Valencia. Jimmy Martínez también tuvo un gol, pero cantado.
2: Llegó el Keno, rapidito,
6: sobre
2: por la izquierda.
6: El travesaño.
2: Jugador de la Católica, el Keno Mena.
7: Keno Mena. Un partido de gran desplazamiento físico, de un poco de paciencia, y gracias a Dios en el segundo tiempo nos pudo salir el gol, el primer gol, que nos dio también la tranquilidad y también hizo que el equipo rival saliera un poco para encontrar también el segundo, que nos vino con muy bien en el momento preciso para poder ya aprovechar el triunfo.
2: Una palabra para Fernando Sampere, que juega con máscara, mete dos goles increíbles.
7: Nada, extraordinario. El Toro, lo conozco hace ya bastante tiempo, y la verdad que se mata por el club, se mata por la Católica, y creo que hoy es un justo reconocimiento lo que ha hecho durante toda su carrera acá en Católica.
2: Keno, muchas gracias, buenas noches.
7: Hasta buenas noches.
6: Ahí va a hablar también Branco Ampuero, así que nos interrumpen nomás. Oye, qué interesante lo que decía el Keno Mena, porque claro, logran el segundo gol precisamente.
2: Llegó rápido, acá está Branco Ampuero, el hombre de Karen el Mapu. El contacto con Chilevisión.
8: Muy, muy felices por el resultado, por ganar en casa en esta Copa, que no se nos había dado por diferentes motivos. Creo que dominamos el juego de inicio a fin. Obviamente la expulsión de ellos ayudó mucho en el trámite. Creo que fallamos muchas ocasiones y eso no nos puede pasar, pero como tú bien mencionaste, estamos en un escenario ideal, estamos punteros del grupo. Estos escenarios solamente se dan en Copa Libertadores, y qué mejor lo que nos entrega el fútbol, sobre todo a nosotros los jugadores, los hinchas, de ir al jueves a la Bombonera e ir a buscar un resultado que nos sirva para poder clasificar.
2: Muchas gracias, Branco.
8: Hasta luego.
2: Me quedo acá, muchachos.
6: Ahí está.
2: Ahí viene, y viene el toro, acá está en vivo Chilevisión.
6: ¿En serio? Vamos, maestro.
9: Pudimos conseguir una victoria importante de local, donde nos posiciona primero en el grupo, un grupo realmente muy difícil, así que bueno, estamos muy contentos.
10: Llegan con la primera chance, además de definirlo todo ante Boca.
9: Sí, seguro, no vamos a jugar un partido para la clasificación, pero como te dije, un grupo muy difícil, estar primero, la verdad que nos da mucha energía. Y la verdad que estamos contentos por el gran partido de hoy.
10: ¿Sigue creciendo tu leyenda?
9: Bueno, yo siempre digo, trabajo para el equipo, trabajo para el club. Gracias a mi compañero que me tiene una fe impresionante. Así que nada, seguir trabajando, venimos por buen camino, nos queda una gran final.
10: Gracias, Fernando.
9: Gracias a vos.
2: Ahí salieron todos, ¿eh? Como dice un colega argentino, lo tenés todo. Ahí está, todo.
6: Muy bien, ahí están las palabras del Toro San Pedro y la gran figura de esta noche, con dos goles, con máscara y todo, con la nariz quebrada, increíble. Lo destacaban también sus compañeros, lo destacaba el Keno Mena, que tuvo un buen partido, a pesar de que no pasó mucho el fútbol por su sector, pero sí anduvo parejito. Lo mismo Branco Ampuero, tuvo más trabajo Branco Ampuero en el conjunto con Dani González. Buen partido, bien digo, de la Católica en general. Tenía que ganar, le costó porque se replegó demasiado el equipo ecuatoriano por una obligación que tenía un jugador menos, y así el espacio lo tenía la Católica, pero los espacios fueron los que se hicieron esquivos a medida que avanzaban los minutos, y apareció el gol, y de ahí coser y cantar, y de ahí se abrió la cancha, salió un poquito el equipo de Barcelona, entró Rosell, entró Palavecino, y un 2-0 más que merecido para esta Católica. Oye, qué increíble. Coquimbo clasificado por primera vez a los octavos de final del torneo continental, y ahora la Católica, como lo decían sus propios protagonistas, saliendo primero a una fecha del fin de esta fase de grupos, en un grupo con Boca Juniors, con Barcelona de Guayaquil y con Cruzeiro. ¿Quién lo iba a pensar? Copa Libertadores, un torneo que le está sonriendo hasta ahora al fútbol chileno, porque más allá de lo que pasa en la Bombonera, la Católica termina esta quinta fecha de la fase de grupos líder en su zona. Es realmente destacable. Criterios dispares, realidades distintas ahí para la Copa Sudamericana, pero en Copa Libertadores los representantes tan bueno, Coquimbo en un grupo parejísimo, parejísimo, Coquimbo clasificado a una fecha del término de la fase de grupos. De verdad que la Libertadores 2026 le está sonriendo a los equipos chilenos, así que muy bien. Seguimos a la espera de más protagonistas de las conferencias de prensa. Farías, ¿hacemos un corte, sí o no?
2: Y sí,
6: hacemos el corte, pausa, y ya estamos de vuelta para las consideraciones finales acá en el Claro Arena. El hincha se retira, pero con una sonrisa que ni le cuento, maestro. El hincha de Católica está feliz, ya está en Copa Sudamericana, aseguró ese cupo, y ahora va por Boca Juniors, que tiene dos bajas importantes. Ni Ayrton Costa ni Ascasíbar van a estar en el partido de la próxima semana ante los Cruzados en la Bombonera. Se retira el hincha Cruzado, pero nosotros seguimos acá para los comentarios finales. Pausa, y ya volvemos acá en Deportes en Agricultura.
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6: Aquí seguimos instalados, faltan 23 minutos, 22 minutos para las 11 de la noche de este día jueves 21 de mayo. Glorias navales y gloria para la Universidad Católica, que le acaba de ganar 2-0 al Barcelona de Guayaquil, en un partido que tuvo incidencias que marcaron un poco el transcurso de este compromiso, con la expulsión en el minuto 12 de Chalá por una falta. De verdad, venía César Farías a buscar los tres puntos acá, porque Barcelona de Guayaquil también tenía la posibilidad. O sea, si ganaba hoy y después sumaba puntos en la última fecha, había alguna posibilidad. Pero todo el plan se va al tacho de la basura con una expulsión muy, muy infantil de una plancha que le meten ahí a Clemente Montes en el minuto 12 del partido. Se va a Chalá expulsado y de ahí fue un monólogo de la Universidad Católica. Hubo transcurso del partido, minutos, largos minutos, donde en el primer tiempo parecía como esos últimos minutos cuando todo un equipo va a buscar el empate o el gol del triunfo en los últimos suspiros del compromiso, todos volcados en ofensiva. Bueno, eso por minutos se vio en el primer tiempo del compromiso, para que usted se vaya imaginando cómo fue el transcurso del partido, con un Pipa Benedetto que estaba ahí parado en la mitad de la cancha con las manos en la cintura esperando algún rebote. Eso fue todo lo que vimos de Barcelona de Guayaquil en el primer tiempo. Segundo tiempo, movió el tablero César Farías, ingresó otro central, entonces con tres centrales, arropó un poquito más la defensa e intentó salir rápido en los pies de Quiñones. Ese fue el único recurso utilizado, y tuvo una precisamente con esa combinación de jugadas, con un contragolpe de Quiñones y su velocidad y su habilidad, que bueno, eso era lo que uno esperaba ver desde el principio del partido, pero después con la expulsión Quiñones tuvo que bajar y ayudar al mediocampo a defender básicamente. Eso termina con un remate del Pipa Benedetto que se va desviado, nada más. Pero, y usted me pregunta, entonces, ¿cómo le costó tanto a la Católica? Sí, porque se le cerró Barcelona de Guayaquil, abanicaba la pelota Católica, de repente un remate desde fuera del área, así iban terminando las jugadas, hasta que en el segundo tiempo hubo más claridad. Ya en los últimos minutos del primer tiempo vimos que Católica intentó con otros recursos gambetear un poco más, intentar meterse en el área, porque todo se hacía demasiado predecible. Y ya en el segundo tiempo, con la habilidad de Zucchi, con Johan Valencia volcado en ofensiva, pequeños pases bombeados ya de manera más directa por el centro del campo de juego para ver la aparición de Gianni o de Jimmy Martínez, que tuvieron las más claras, hasta que a través de un recurso que Daniel Garnero conoce muy bien, el balón detenido, córner del sector izquierdo del ataque de la Universidad Católica en el arco norte, y aparece con el pecho Fernando Sampedri, con máscara y con el pecho. Se encuentra prácticamente con un balón para anotar el primero, y uno decía, bueno, aquí se abre la puerta, aquí ya, de aquí para adelante vamos a ver a una Católica mucho más suelta. Y así fue, porque en su afán, en su ínfimo afán de Barcelona de Guayaquil de ir a buscar el empate, adelantó un poquito sus líneas ilusoriamente, y eso lo aprovechó Católica, y con un Juan Francisco Rosell, que ya había anotado ante Limache, que estaba con confianza, un gol para un delantero es agua en el desierto, así que lo aprovechó muy bien y se vistió de media punta, de nueve, empezó a abrir la cancha, y así llega después de un desborde de Montes, un pase centro shot, y aparece Fernando Sampedri para el 2-0. Ahora todo se verá en la última fecha de esta fase de grupos, y Católica ya asegurando la Copa Sudamericana, y como lo decíamos, muy meritorio. Primero que todo lo de Coquimbo, primera vez en la historia clasificando a falta de un partido, y ahora Católica asegurando la Copa Sudamericana, yendo a pelear la clasificación a la Bombonera. Este Boca Juniors va a ser un partido polémico. El empate ante Cruzeiro con escándalos arbitrales ahí, va a ser un partido con mucho picante, con mucha pimienta ahí en la Bombonera, donde Católica tiene que ir a buscar el empate para poder seguir avanzando en esta Copa Libertadores. Más resultados de esta jornada, por ejemplo, Independiente Rivadavia, que ya clasificado, le fue a ganar a Venezuela 4-2 a La Guaira. Peñarol 1-1 ante Corinthians, y en la Copa Sudamericana Atlético Mineiro le ganó 2-0 a Cienciano. Puerto Cabello 1-1 ante Juventud de Las Piedras. Racing terminó empatando ante el Caracas de local con un gol, vayan a verlo, uno de los dos goles, no sé si fue el segundo o el primero de Caracas, pero con un blooper que la pelota caminó por el travesaño, pero no sé, 2-3 segundos, y después cae nuevamente a la cancha y la pelota termina ingresando. Pero 2-2 solamente Racing ante Caracas. Blooming 0-2 ante Carabobo. triunfo del equipo venezolano y ya está jugando. Para todos los que quieren trasnochar y ver buen fútbol, sí, lo están dando en la tele, maestro. Macará de Ecuador ante Alianza Atlético. Partidazo. Van 0-0, minuto 43. ¿Qué dice la gente? ¿Sigue conectada? ¿Cómo está todo por allá, Seba Farías?
2: ¿Estás seguro que quiere que lo lea?
6: No, si me saca a Juan Pazurita, no. No,
2: acá ya hay un señor.
6: Me voy a encargar de que sea bloqueado ese personaje.
2: Hay un señor que viene del Río de la Plata, Carlos Tapia, dice: esta Católica es como River, pero versión pibe. ¿No? Rodman advierte, dice: el choreo en la Bombonera será histórico.
6: ¿Ah? Se puede jugar con la. Con ese afán que va a tener el equipo de Boca Juniors, de Úbeda, yo creo que la Católica va con buenas posibilidades de ir a buscar el empate, ¿eh? Me parece que, aparte sin Ayrton Costa, Boca Juniors, sin Ascacíbar, que la firma el mediocampo, yo creo que está a la mano, como se dice, para que Católica vaya a trabajar bien un empate allá en la Bombonera la próxima semana.
2: Jueves 20:30.
6: Jueves 20:30.
2: Me quedo estamos con el a la último. Espera. Mira, con el sí, último.
6: A ver qué dice la gente.
2: César Rodrigo, que yo creo que grafica muy bien lo del partido. Gracias a San Pedri, sus goles son vitales para siempre.
6: Para siempre, sí. Goleador histórico, ¿no? Qué tremendo San Pedri. Y con el nervio de haber jugado con la máscara, poco participó. Es la versión de San Pedri en este 2026. Poco participativo en los circuitos de juego. Me parece que menos que antes, más luchador, aguantador, a veces sin mucho contacto con el balón, pero letal. Total y absolutamente letal en los momentos clave. Y eso fue lo que vimos de Fernando Sampedri hoy acá en el Claro Arena, que no apareció, no tuvo chances claras en los primeros 45 y hasta el gol me parece que no había tenido chances claras. Las chances habían sido de Montes, de Jimmy Martínez, de Gianni, que tuvo un partido bajito, terminó siendo sustituido y se saca un peso gigante de encima la Universidad Católica de este partido para poder enfocarse en el torneo. ¿Qué seguidilla de compromisos para los cruzados? Cuidó muchos jugadores y los tiene a todos a disposición, que es lo más importante. Los jugadores más trascendentales de Católica están disponibles para el día domingo en el compromiso que se va a jugar acá ante Colo-Colo. Católica, si quiere aspirar a seguir peleando en la parte alta, no puede dejar puntos ante un Colo-Colo que si llega a ganar acá, la verdad que va a tener una distancia que parecería difícil de, a pesar de que queda una eternidad, pero una distancia que parecería difícil de acortar para el equipo del Tano Ortiz. Así que vamos a estar muy atentos. Se viene ya el fin de semana. Mañana tenemos fecha. Mira, mañana tenemos fecha. Si lo tienes por ahí, lo dices tú, Farías. Si no, te lo agrego yo, porque mañana ya hay compromisos de la Liga de Primera, el campeonato.
2: No, acá está.
6: Ahí está.
2: A las 15.
6: Juegue, maestro.
2: El Ever Forever, el Guatamarilla, recibe al Pirata. Coquimbo
6: Unido. ¿A las 15 o a las 20?
2: Tengo 15 acá horas las 20. Lo tengo acá.
6: 15 horas.
2: Mañana, sí.
6: Ya. Perfecto.
2: Después, el sábado, 3 encuentros, 12:30. Audax Club Esportivo Italiano ante el Casquito. Cobresal, 12:30. Ñublense ante la UDEC, la Universidad de Concepción. 15, 3 de la tarde. Y para cerrar la jornada de día sábado, Unión La Calera ante Valestino a las 20 horas. Domingo, el Conce ante Huachipato, 12:30. Deportes La Serena ante Deportes Limache, que viene herido después de perder con la Católica. 15:30 será aquello y se cerrará esta fecha, comillas, porque queda un partido suspendido, el de la U con O'Higgins, que todavía no tiene fecha. Van a jugar la Universidad Católica y Colo Colo en Claro Arena, ahí donde todavía está Deportes en Agricultura, a las 6 de la tarde, con árbitro ya confirmado el señor, que nunca pasa desapercibido, José Cabero.
6: Muy bien, y mañana en Primera B también partido interesantísimo, ¿eh? El debut de Ivo Basay en la Primera B con Rangers de Talca en busca de los tres puntos, de los primeros tres puntos en esta temporada 2026, un equipo que ha pasado, pero las de Kiko y Caco, con Ervin Durán primero, después con el Pillo Vera y ahora con Ivo Basay buscando solamente un triunfo, es lo que necesita Rangers de Talca, me parece a mí, para despertar un poquitito de este mazazo que ha sido el año 2026 y que lo tiene como último en la Primera B. Va a recibir a Wanderers a las 8. ¡Qué partido en el debut de Ivo Basay en la banca del equipo del Piduco! Estamos con Felipe. A ver, marcamos Felipe. Felipe. ¿Qué dice Felipe?
16: Hola, hola, hola. Somos equipo.
17: Estamos acá, en la sala de conferencia, está hablando el técnico César Farías.
6: César Farías. Lo escuchamos en Deportes en Agricultura.
18: Hoy nos tocó, desafortunadamente, jugar con 10 y competir desde el minuto 6, 7, creo que fue, de esa manera. Y en todo momento se esforzaron, lucharon, obviamente, que sabemos que tenemos un déficit en la parte de arriba o no, pero cuando uno hace una pregunta de esto y no viene siguiendo correctamente la coherencia de lo que viene sucediendo de un club que viene en una circunstancia de crisis y que baja su nómina y la baja ostensiblemente para poder cumplir responsablemente con todas las cosas que ha hecho y le toca jugar 10 partidos que no estaban previstos, porque obviamente fuiste pasando, trae un desgaste físico, mental, que obviamente no estás con el mismo presupuesto que los otros. Pero eso es parte de la competencia internacional y eso no quiere decir que nosotros no pudimos competir. Hoy con 10, te puedo decir que acabo de ver la situación, que era no el reclamo, sino la pregunta al árbitro, que por qué permite cobrar con 2 jugadores en el suelo, donde el nuestro no puede arrancar a cortar la pelota, si lo pisa es penal y saca ventaja. Me dice, no saca ventaja, sí saca ventaja, porque el que está en el suelo va y termina tropezando la pelota para el gol. Después el segundo gol, yo nunca me digo, porque obviamente hay VAR, todas esas cosas, lo acabo de ver, es fuera de juego desde que arranca la jugada. O sea, quiere decir que con toda su capacidad, todo lo difícil de la cancha, nosotros pudimos competir con pundonor, con nuestras limitaciones de un hombre menos, y plantar un partido que fue difícil para nosotros, duro. Entonces, obviamente que para nadie es cómodo quedar eliminado, pero también hay unas realidades que cuando uno va a preguntar tiene que también llevar la coherencia lógica de cómo va el desarrollo de las cosas.
17: Estaba César Farías, seguimos escuchando al técnico de Barcelona de Ecuador, que con esta derrota quedó eliminado de la fase de grupos de Copa Libertadores.
19: Profe, buenas noches. Félix Andoya para el canal del fútbol.
20: Buenas noches.
19: Escuchando su análisis del partido, yo quisiera diferir un poco. Barcelona sí estuvo condicionado el minuto 10, pero terminó con un 24% de posesión de pelota, 0 remates al arco. Salió el minuto 1 a plantear el contragolpe. ¿Cree que ese va a ser la táctica de Barcelona a lo largo del año? Le queda prácticamente la Liga Pro, muy distante de Independiente del Valle, y la Copa Ecuador. ¿Qué mejorar de este Barcelona para que no tenga estos problemas que vienen pasando en estos partidos?
18: Esto es la Copa Libertadores, no la Liga Pro. Debo respeto a los otros personas. Ese es tu punto de vista y te lo respeto. Y está bien, tuvieron ellos más la pelota, están en su cancha, están acostumbrados a este tipo de superficie, tenían un hombre más, también tenían la necesidad del resultado. Los partidos de la Copa se tienen que jugar con mucho más que posesión, y nosotros hasta con 10 hemos podido llevar un resultado adelante. Sí, es cierto, no creamos una gran chance, pero eso no quiere decir que no. Nosotros tuvimos la primera jugada del partido. Si Mina tira la pelota al segundo palo con Johnny, estaba solo sin marca, era muy posible que hubiese habido gol. Si la pelota entra ahí y no nos expulsan, tal vez es otro tipo de partido. Obvio, después que quedas con 10 y quedas en desventaja ante un rival que juega bien, obviamente que parece todo lo que usted está diciendo muy coherente. El problema es analizarlo antes de que arranque el partido.
17: Estaba César Farías respondiendo esa pregunta. Somos la 921 Deportes en Agricultura. Barcelona tercero en la Liga de Ecuador a 11 puntos de Independiente del Valle y hoy eliminado de fase de grupos de Copa Libertadores.
16: Profesor, buenas noches.
18: Buenas noches.
16: José Flores, de eSports. ¿En qué cree que debe mejorar el equipo de cara a todo lo que se viene? Como usted dice, dejando a un lado también ya esta experiencia, que se toma como experiencia, y lo que se viene para este Barcelona que está para darlo todo.
18: Lo que pasa es que estamos hablando de momentos diferentes. Nosotros hoy quedamos eliminados de la Copa, no es un momento para decir lo que vamos a hacer, no, tenemos que entrar a analizar todas las cosas que nos faltan y todas las necesidades que tenemos por delante para después pensar en lo que es el campeonato. Pero como hoy es la Copa Libertadores,
20: faltan
18: 7
20: para las 11.
18: Tenemos que hablar de la Copa, obviamente no es el momento, y nosotros también tenemos que cumplir todavía 3 fechas más, que tenemos que culminar como hicimos hoy, con pundonor, con lucha, con amor propio, más allá de la situación de los momentos que se puede jugar y otros que no.
2: Escuchemos a Gianni
18: por ESPN, muchachos, ¿le parece? Obviamente viene una etapa de...
21: ¡Juegue!
2: Vamos, coge.
22: Sí, bueno, fue un partido también parecido a este, que se quedan con uno menos, se tiran todos atrás. Y bueno, también habla de un respeto hacia el equipo, creo yo, que vengan acá y no salgan a jugar de igual y que se te metan atrás. Habla de un respeto hacia el equipo que creo que nos ganamos nosotros.
23: Retoma la tabla, la parte alta. ¿Qué significa ir a definir con Boca, bueno, clasificación y ver en cómo queda finalmente la suerte del equipo en el torneo?
22: Sí, la verdad que estamos haciendo un muy buen trabajo, creo. Todos deseábamos esto, nosotros en el grupo sabíamos que íbamos a luchar por clasificar, por más que era un grupo muy complicado, y bueno, todavía queda un partido más allá en la cancha de Boca, un rival difícil obviamente, pero como te digo, con nuestras armas yo creo que vamos a hacer un gran partido.
24: ¿Justo el primer objetivo de este primer semestre es clasificar a la siguiente fase de la Conmebol Libertadores?
22: Sí, yo creo que sí, pero ahora pensamos en el domingo, tenemos un partido muy importante también, el torneo, no hay que quedarnos atrás, ganamos con Limache, un rival duro también. Entonces hay que atacar en todos los frentes, como dije siempre, este equipo tiene que pelear todos los campeonatos por la institución.
23: ¿Colocó lo que te sugiere a priori, dando vuelta a la página muy rápido?
22: Mañana te digo, hoy voy a descansar, la verdad tenía el partido en la cabeza en el partido y bueno, importante que se ganó.
24: Ahora, algo rápido, en cuanto a lo físico, ¿quedaron todos los futbolistas bien para el domingo?
22: Sí, creo que sí, fue un partido duro de lo físico, pero a recuperar hoy, a dormir bien y mañana ya volver a entrenar. Gracias.
2: Justo Gianni en conversación con ESPN Fuenzamati.
21: Muchas noticias, ahí está a la espera. Bueno, todas las declaraciones de Daniel Garnero, por supuesto, mañana a las 7 y a las 14 en las ediciones de Deportes en Agricultura. Oye, varias cositas que está dejando esta fecha de Copa Libertadores. Nacional y Peñarol eliminados. Sí, Felipe.
17: Justo comienza la conferencia de Daniel Garnero. No sé si alcanzamos a escuchar alguna del técnico de Católica.
21: Yo creo que sí. Mientras terminaba yo la idea, oye, se registran incluso...
25: Daniel, buenas noches.
18: Buenas noches.
21: Bueno, incidentes allá en Uruguay. Escuchamos a Daniel Garnero.
25: Que costó que saliera el gol. Lógicamente que uno imagina que la planificación se altera. En este caso, no sé si para bien o para mal, pero quedar con una mayoría de jugadores en cancha los 10 minutos es algo que pocas veces se tienen en los planes. ¿Cómo se analiza desde ese punto de vista? Y también me gustaría saber cómo quedó una primera mirada al plantel.
18: Sí, la verdad que, bueno, obviamente pasan cosas en el juego y en esta quedamos con un jugador más y eso a veces es bueno y a veces apura, a veces el rival se mete muy atrás y no tenés esa precisión como para poder llegarle con claridad. Nosotros tuvimos en el primer tiempo, sobre todo, varias aproximaciones, que nos faltó un cachito. Y bueno, obviamente que después la impaciencia a veces apura un poco, el haber hecho el gol nos dio mucha más tranquilidad y bueno, el equipo controló el juego en todo momento, el haber tenido un jugador de más en ese sentido sí nos facilitó las cosas, pero hicimos un muy buen partido.
21: Ya nomás, ahí está, gran trabajo Felipe Cabrera ahí en las entrañas del Claro Arena. Mañana todas las declaraciones y el comentario, el análisis, todo lo que vamos a desmenuzar con este gran triunfo de la Universidad Católica y lo que ha pasado en la Copa Libertadores. Se apagan las luces acá en el Claro Arena. Sebastián Farías, yo por mi parte, muy buenas noches a todos. Grande Germancito, grande Yerko, grande Hassan, grande todo el equipo de Deportes en Agricultura. Chao Farías, abrazo por allá también.
2: Chau, chau, auf Wiedersehen.
21: Auf Wiedersehen, gute Nacht. Que estén bien, nos vemos mañana, muchachos. Chau, chau, chau, chau, chau.
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1: Agricultura indica la hora. 10:58 p.m. Agricultura, 92.1 en Santiago. 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
2: Queridos amigos, comenzando ya aquí Tendencias en Agricultura. Un sábado más, ¿cómo estamos equipo por allá? ¿Cómo está la energía? Estamos bien. ¿Cómo no vamos a estar bien si estamos vivos, estamos sanos? El otro día alguien me decía, es que yo no entiendo tu positivismo, pero ¿cómo hay que estar siempre bien? Y yo digo, es que yo creo que hay una confusión y un malentendido en estar bien. Estar bien no es estar todo el día jajajajajaja, ni que hoy la vida me sonríe, tengo el sol iluminando mi espalda. No, estar bien es de partir de la gratitud, del despertarnos. Cuando alguien dice, oye, pero ya, tampoco para tanto. Yo conozco mucha gente que se ha quedado en el sueño. Conozco mucha gente que se ha despertado en la mitad de la noche con un llamado telefónico, con una noticia demoledora, con situaciones muy complejas, que se han despertado y han pisado y el pie con un problema gravísimo. La vida cambia en un instante. Y cuando uno tiene la noción de eso, cuando uno ha palpado la fragilidad de la vida, entra en un estado de gratitud constante. Y no hay más que agradecer y no hay más que decir gracias. Y estar, cuando se habla de la felicidad, que también, ¿qué es la felicidad? Es un estado, nos perdemos tanto tiempo en ¿eres feliz? ¿Estás feliz? Es como me siento. Y cuando uno creo que comienza el día con esa gratitud, ve todo con otros colores y le baja el peso a muchas cosas que terminan siendo tan superficiales, tan simples, tan idiotas tantas veces y que nos pueden joder un día completo. Yo no le regalo mucho rato a nada que no tenga un peso profundo en mi vida, en lo absoluto. Hoy tengo un programa muy especial. Estoy acompañada de además de dos personas que muy importantes, particularmente una de ellas que admiro muchísimo y que he trabajado con ella. Desde muchos años nos conocemos, la miro y sigue exactamente igual, que me mato la risa, le digo todo el día, y ella siempre se ha destacado por su profesionalismo, por su excelencia, por su amor, por su pasión, por su compromiso, teniendo y no teniendo, siempre, con luz y sombra, como digo yo, desde una vocación máxima con el mundo de la sordera, con el mundo de la inclusión, desde la realidad máxima y desde la verdad absoluta. Ella no vende luces, sino que son solo experiencias y verdad. Así que gracias por eso. Ella es Verónica de la Paz, es directora ejecutiva del Instituto de la Sordera. Toda mi admiración hacia ti. De verdad, sé lo que significa el mundo de la sordera, sé lo que significa. Imagínate, el Instituto de la Sordera está cumpliendo 70 años, vivimos en sociedades donde hablamos de inclusión, pero no se vive la inclusión, donde hay muchas leyes y se habla mucho también en el mundo de la política, donde estamos avanzando, hay grandes cambios y tampoco los hay, que es una realidad. Entonces, estar desde tu vereda es una lucha diaria y lo haces con una humildad y siempre no desde lo amargo, sino que desde lo positivo y con una gratitud, cada vez que hemos podido hacer cosas juntas y que, no sé, de poder ayudar con quizás, no yo particularmente, pero quizás uniendo otras marcas y empresarios que ojalá nos escuchen y se motiven, de que hay que construir el techo, que hay que llevar insumos o apoyar con ciertas campañas, siempre lo has agradecido de una manera que a mí me impresiona, porque creo que es lo mínimo, es el desde que debiésemos como seres humanos. Así que gracias.
3: No, gracias a ti por darnos esta posibilidad. Para nosotros es súper importante poder visibilizar el tema. Tú lo que planteas, yo estoy de acuerdo contigo, creo que el tema de la gratitud es fundamental.
2: Total.
3: Uno agradece el día a día y creo

0: Creo que por lo mismo uno entonces tiene que decir, tengo que trabajar y tengo que hacer un aporte para personas que no han tenido la suerte que nosotros tuvimos, y para aquellos niños, niñas y jóvenes sordos, que mi lucha es para que puedan tener una educación de calidad y para que efectivamente nosotros, la sociedad mayoritaria, los que somos oyentes, les podamos dar las oportunidades para que logren salir adelante y logren estudiar y ser parte de una sociedad que yo siempre digo es de todos.
1: Exactamente.
0: Entonces, creo que poder tocar el tema y decir, oye, somos diferentes, pero finalmente todos podemos y todos queremos ser parte de esto. Así que muchísimas gracias por darnos esta posibilidad.
1: No, gracias a ti. Y es cierto lo que dices, ¿eh? Porque cuando hablamos de una educación, es una educación digna. Es una educación que tiene que ser exactamente igual que la educación que tiene un oyente. Tiene que ser... Pero al ser igual, aquí hay un punto bien importante, que tiene que ser igual en términos de los beneficios, en términos del aprendizaje, en términos de las herramientas que va a recibir y de las posibilidades que yo le voy a dar. Pero tiene que haber algo diferente, porque es un niño que es sordo y por supuesto que necesita especialistas en el mundo de la sordera, que sepan cómo comunicar, qué pasa con esa frustración. Es como, yo siempre cuando alguien me pregunta y no entiende mucho, yo le digo, imagínese usted que vive en Chile, nace en Chile, de una familia chilena, va al colegio y resulta que los profes hablan en chino mandarín, y te exigen una buena nota, saliste al patio a jugar y todos tus compañeros hablan otro idioma, pero resulta que eres igual que tus compañeros, vives quizás a 3 cuadras de tus compañeros. ¿Cómo se siente eso? O sea, y además, ¿cómo lo puede percibir un niño de no entender qué es lo que está pasando? Porque es muy complejo, y al mismo tiempo un padre de la frustración y la angustia decir... ¿Por qué? Si mi hijo también merece y debe tener las mismas condiciones que otro niño. Hoy viniste con una mamá que me encanta que hayas venido con ella, Andrea, que es la mamá de Julián. Y de verdad que te agradezco que hayas venido, a Andrea, al programa y que Verónica se haya atrevido a tener esta idea, porque... es muy difícil uno contarlo. Yo lo cuento como profesora, lo cuento como siendo parte de la comunidad en ese sentido, pero no lo vivo ni como ni una persona sorda, ni como una mamá, ni como... Entonces, ¿qué pasa contigo? Y además tú partiste buscando una educación en un colegio 100%, o sea, tú dijiste, si hay inclusión y hay integración, yo quiero que mi hijo esté ahí. ¿Qué sucede? Por supuesto, es lo más natural, a muchas personas debe pasar.
2: Sí. O sea, primeramente, gracias.
1: Gracias a ti por estar aquí.
2: Principalmente la invitación de esta instancia. Claro, yo viví las dos partes. Yo pensé con mi hijo Julián, tiene 12 años. Él es sordo y yo, claro, él entró a un colegio de inclusión, más que nada por inclusión.
1: Claro.
2: Pero muchas barreras. No encontré lo que encontré en el Jorge Oté. Mi hijo estuvo 3 años en un colegio. Lamentablemente se habla mucho, pero uno como papá lo vive en el... Cuando ya, yo...
1: carne propia.
2: Julián era un niño igual que todos.
1: Exacto.
2: Jugaba igual que todos, trataba de participar igual que todos, pero sus cuadernos estaban en blanco. No había materia, no había comunicación, no había amiguitos que jugar en los recreos, porque él corría... me acuerdo, porque yo pedía muchas veces entrar, y él corría detrás de los amigos y él pensaba que le integraban. Pero no era así. Y yo conocí a Jorge Oté. Mi Julián ama el colegio. O sea, nosotros como familia amamos nuestro
1: colegio.
2: Qué
1: lindo, que además está muy bien logrado todo eso.
2: Y se notó tanto la diferencia. Yo siempre utilizo esta palabra. Mi hijo, al llegar el primer día a conocer Jorge Oté, mi hijo floreció.
1: ¡Ay, qué lindo!
2: Su carita sonreía, sus ojos brillaban. O sea, ese día que yo conocí, que mi hijo entramos para conocer el colegio, era... Este niño yo no lo conocía, esta carita de felicidad. Y sin saber, él entró sabiendo muy pocas señas. Pero ya al mes, o sea, y Julián ama a sus profesores. Nosotros como familia somos, yo como madre soy lo que soy ahora, con el apoyo de nuestro colegio. Y de verdad, o sea, el colegio es, más allá de apoyar a los niños, también entramos toda la familia. Y eso es lo más lindo, porque yo... Antes de todo, yo no conocía, mi hijo fue diagnosticado sordo y todo, pero yo no conocía el colegio Jorge Oté.
1: Nace oyente, de hecho, por una enfermedad luego.
2: Claro, mi hijo a los 5 meses le dio una encefalitis herpética y producto de eso, una de sus secuelas fue la sordera. pero no conocíamos nada del mundo.
1: Es que, y no se habla mucho de tampoco este
2: y por eso tiene tan importante, porque dar a conocer que las personas, hay muchas mamitas que también, como yo a lo mejor, viven el momento de saber que sus hijos son sordos y dónde vamos, qué claro. hacemos. Pero yo, o sea, de verdad yo llegué.
1: ¿Cómo llegaste al doctor Ote?
2: Bueno, con una profesora del Colegio de Integración de mi hijo.
1: ¿Ya?
2: Que ella entró, conoció a mi hijo y ella se motivó mucho.
1: ¿Ya?
2: Y ella empezó a entrar a la comunidad sorda y entró a las 8, que también es una comunidad de sorda, sí, hermosa. Sí. Y yo entré ahí porque a mi hijo le gusta el fútbol.
1: ¡Ay, qué bueno!
2: Y ahí me hablaron, o sea, siempre fue. Yo pensaba que Jorge Ote era el único colegio que había. Porque claro. me hablaban del Jorge Ote, llévalo, vas a ver el cambio. Y yo, un poquito porfiada, quería seguir insistiendo y probando en este colegio.
1: Claro.
2: Pero estaba equivocada. Era simplemente, yo decía, pues si mi hijo, ¿por qué no va a poder tener una educación como todos los niños? ¿Por qué claro. tiene que ir a un colegio? Pero lamentablemente, sí.
1: Claro.
2: No lo encontré en ese colegio.
1: Bueno, es como también si uno lo analiza, hay colegios que hay niños que tienen, no sé, quizás trastorno de aprendizaje, por ejemplo, o temas conductuales. Y de repente no puedes estar en un colegio tan grande, te tienes que ir a un lugar más chiquitito. Hay niños que son extremadamente sensibles o más artistas y no les funciona. O sea, es que sí. no es lo que tú como papá quieres, es que es lo que necesita tu hijo.
3: Es que sabes que yo creo, Angélica, que aquí ha dicho algo muy real, Andrea, que pasa que yo creo que primero está muy menoscabado el ser diferente a la mayoría.
1: Claro.
3: ¿Ya? Entonces uno como papá vive un duelo, te dicen tu hijo está enfermo, es sordo, quedó sordo, aparte que se te viene el mundo abajo.
1: Y de por vida.
3: Claro, y todo empieza en los primeros años a caminar en torno a que el niño se mejore. Entonces, por lo tanto, tiene que ir a colegio regular, tiene que ir a las terapias auditivas, tiene que enseñarles a hablar, etcétera. Y nos olvidamos que una persona sorda es una persona visual, que Exacto. tiene una cultura que es propia y que su lengua es la forma de comunicarse y de relacionarse con el mundo. Y eso no significa que sea menos que los oyentes.
1: Por supuesto.
3: O que esté deficiente, sino que simplemente es diferente.
1: Es diferente. Entonces, somos todos diferentes. Además.
3: Somos, o sea, todos diferentes, digamos, además. No. Entonces yo creo que pasa eso, que uno y como papá no les cuenta, ¿no? Y existe otro mundo y que no es un mundo. Tú decías, Andrea, quiero que reciba igual educación que los otros. Puedes contar, él está recibiendo hoy igual educación que los otros, solo que adecuada a sus características. Y yo creo que eso es importante reconocerlo, valorarlo y decir, en realidad, ¿qué es lo que necesita ese otro? Claro. Es diferente a mí, lo que yo necesito es distinto a lo que tú necesitas. Y eso no significa que tenga menos valor.
1: Totalmente de acuerdo. Ahora podríamos contar un poquito para los que nos están escuchando. Bueno, nosotros lo conocemos. ¿Qué pasa en este colegio? Cuando hablamos al doctor Ote, hablamos también harto del Instituto de la Sordera. ¿Qué es lo que sucede? ¿A qué hora llegan los niños? ¿Cómo llegan? ¿Cómo pueden acceder a este colegio si quieren entrar? Cuéntanos un poquito como de lo más sí. simple, por si alguien nos está escuchando y
3: que será muy bienvenido.
1: Por supuesto.
3: Este colegio es un colegio común y corriente en términos que ofrece educación desde el nivel de párvulo, desde los sí. más chiquititos, hasta la enseñanza media. Uh-huh. ¿Ya? Enseñanza media es humanista científica. Y tiene además una línea para aquellas jóvenes que tienen discapacidades múltiples, que requieren otro tipo de formación, uh-huh. en donde los preparamos para lo que es la vida adulta, considerando que sea una vida adulta activa. Uh-huh. Tú no estás al colegio 14 años para irte a tu casa a mirar el techo. La idea es que efectivamente seas un ciudadano y que participes en esta sociedad. Entonces, pero como cada uno tiene sus características, los preparamos para el mundo laboral. Nuestro colegio, el sello distinto que tiene es eso, que trabajamos con la diversidad. Y nos adecuamos a esa diversidad y a las necesidades que tiene cada uno. Somos un colegio desde la interculturalidad, trabajan adultos sordos, tenemos profesores sordos, sí. tenemos asistentes de la educación sordos, y trabajamos en la línea de poder entender que, o sea, conocemos, aceptamos la cultura sorda y toda nuestra forma de comunicar, nuestra primera lengua es la lengua de señas.
1: Claro.
3: ¿Ya? Y después la segunda lengua para nosotros es el español, que para todos es escrito, que es una herramienta que requieren, pero también está, tenemos fonoaudiólogo, esto de que solo hablamos con las manos, que de repente se menosprecia tanto eso, solo hablan con las manos, es una lengua, la lengua de señas es una lengua muy rica, es una lengua facial, corporal, expresa muchísimo. Pero aquellos chicos que la idea es que sean bilingües, y el bilingüe significa que se manejen en las dos lenguas. Por lo tanto, los chicos tienen la opción de la terapia auditiva, tienen la opción del fonoaudiólogo, se trabaja también todo eso. En el fondo trabajamos para que cada uno alcance su máximo potencial. Y esa es la idea, o sea, que tú tengas esa oportunidad de que llegaste a cuarto medio y tengas, como cualquier otro joven de este país, ¿qué voy a hacer? ¿Me voy a tomar un año sabático? ¿O voy a entrar a un instituto, o voy a postular a la universidad, o me voy a ir a trabajar? Que hacen lo que hacen todos los jóvenes. Esa es la idea, es entregarles esa oportunidad y herramienta para que ellos puedan optar en eso.
1: Y cada vez más, porque en realidad hay tantas... Yo me acuerdo antiguamente, era como que todas las carreras tenían que ser universitarias, ¿viste? Eran como una estupidez realmente, porque cuando uno viaja y te empieza a dar cuenta de la cantidad de carreras técnicas y que son una locura, y además la mayor cantidad de la gente está trabajando en esos puestos, creo que hoy se ha abierto mucho más a los trabajos, además a distancia, a los trabajos híbridos o online, o están los teclados. Hoy en día es como que hay mucha más posibilidad también, en términos de que si tú eres una persona que eres sordo, tienes problemas auditivos y has tenido una educación como corresponde, como lo que estamos hablando acá, con todas las de la ley, digámoslo, es muy factible que puedas acceder a un trabajo, o sea, es súper factible. ¿Cómo lo sientes tú como mamá, Andrea, hoy, el hecho de estar con tu hijo, que Julián esté estudiando? Yo he visto además las clases, tienen hasta inglés. Yo decía, pero además le meten inglés, yo no lo voy a creer. O sea, te juro que es una locura. ¿Cómo te sientes tú hoy con las herramientas que estás aprendiendo? Porque dijiste algo súper lindo. Que no quiero pasarlo de largo. Dijiste, a nosotros nos acogieron como familia. Y yo creo, no solo para un niño oyente, yo lo pongo acá de verdad en esta conversación, cuando un colegio, que es donde más pasa un niño, no entiende que la única manera del crecimiento de ese niño íntegro, porque esto no es académico, emocional, psicológico, es cuando agarran a la familia e incorporan a la familia. No hay de otra. Esto no es el niño y la familia por allá. No, eso no funciona. ¿Cómo te sientes tú con todo esto?
2: Principalmente tranquila. O sea, en el Colegio Jorge Oetker nosotros estamos tan felices y nos sentimos tranquilos.
1: Qué bueno.
2: Porque, como lo dije anteriormente, mi hijo floreció, es otro niño.
1: Una zona segura para él.
2: Segura. Mm. Y para nosotros es un apoyo fundamental. O sea, nosotros lo que necesitamos en todo sentido... O sea, apoyo académico, familiar, de repente hasta emocional, nosotros lo encontramos en el colegio. Nosotros nos sentimos seguros, nos sentimos orgullosos de estar en ese colegio. O sea, yo de verdad, a todas las mamitas que tengan un hijo, sean presentarles, que nos sigan, que conozcan la labor que se hace ahí, porque lo mismo que estaban hablando, o sea, sé que Julián tiene un futuro.
1: Claro.
2: Y lo encontró llegando al colegio.
1: Qué lindo eso, me encanta lo que estás diciendo.
2: De verdad que sí. Y nosotros como familia encontramos, yo siempre digo, el Julián dice que es su segunda casa, su casa dos.
1: Por supuesto.
2: Entonces digo, es mi segunda familia. Tenemos tres familias, gracias a Dios. Entonces el colegio, llego en la mañana, mi hijo no falta nunca.
1: No, además no debe querer faltar,
2: y él sabe que es responsable y todo. Le cuesta mucho más, porque aparte de eso, solo tiene otras dificultades. Pero no sé, en el colegio él es un niño más.
1: Uno más, así de ellas.
2: Y aprende con un... A ver, va a ser a lo mejor como... no es para tirar flor al colegio. Pero lo que tiene el colegio es que Julián avanza impresionantemente. Hay cosas que de repente yo trato de explicar en la casa. Ok, lo entiende. Hablo con la profesora. Y llega en la tarde y ya entendió.
1: Claro, es que ahí están las herramientas, sabes cómo hacerlo, la técnica. Oye, tenemos que ir a una pequeña pausa comercial, vamos a volver con mucho más, pero qué importante conocer qué es la inclusión realmente cuando hablamos de inclusión. Cuando dijiste, mi hijo cambió, mi hijo floreció, mi hijo hoy es feliz y tiene futuro. Gracias por este testimonio, porque creo que es demasiado importante para todos los que nos están viendo también en sus casas. Ya volvemos con mucho más tendencias acá en Agricultura. 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
10: Las cifras en lo que es la inteligencia artificial son realmente impresionantes. El año pasado los grandes, Google, Amazon, Meta, Microsoft, gastaron o invirtieron 410 mil millones de dólares. ¿En qué? En crear data centers, crear no solo desarrollo, sino que fierros, máquinas, porque como crece cada día más, piense que ChatGPT eliminó los videos. ¿Por qué? Porque tenía 6.000 millones de consultas por minuto y ahora subió a 15.000 millones de consultas por minuto. Entonces se necesitan supuestamente este año el doble de los equipos de los data centers que habían en el 2025. Para eso, Amazon, Microsoft, Google y Meta anunciaron un CAPEX de 725.000 millones de dólares para este año. ¿Por qué? Porque se necesita el doble de data centers y a la vez se necesita seguir desarrollando esto. Pero en esto va la inteligencia artificial, que definitivamente llegó para quedarse.
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12: Y si es clavadito, tan clavadito que
1: nosotros las mejores conversas las tenemos cuando vamos a comerciales, siempre lo digo. Estamos acá de regreso en Tendencias en Agricultura, por supuesto. Estamos junto a Verónica de la Paz, directora ejecutiva del, bueno, yo siempre digo Instituto de la Sordera, pero por supuesto del colegio también Doctor Ote, que es un colegio de integración donde recibe y tiene las puertas abiertas siempre para todos los niños con dificultades auditivas o con también, con, por supuesto, con sordera. Y estamos con Andrea, la mamá de Julián, que nos vino a contar su testimonio. 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los seres humanos. Así que los felicitamos, están cumpliendo 40 años con Hildemeister, también con todo lo que es la tecnología, y son una familia para nosotros, así que seguimos recorriendo nuestro país y nuestro mundo junto a Hyundai. Bueno, continuamos entonces. Hemos hablado cosas tan importantes, tan lindas del testimonio que nos contaba Andrea, de cómo viste a tu hijo, cómo entender la importancia de cuáles son las necesidades de tu hijo. ¿Qué ves tú, Verónica, en términos de qué pasa en el colegio, en Doctor Ote, con los especialistas que hay? ¿Qué diferencia puede hacer? Yo sé, pero me gustaría como que sea bien específica en, por ejemplo, un profesor de educación básica, que es fantástico y tuvo una preparación, versus un profesor de educación diferencial especialista en audición, sí, y lenguaje, por ejemplo.
3: Sí, mire, yo creo que acá el tema, quiero tomarme de lo último que dijo la Andrea, le explicó esto a su hijo y no lo entendió y fue al colegio y después llegó logrado con el aprendizaje. Y yo creo que eso es lo que hace también tan difícil este proyecto en términos de poder sostenerlo en el tiempo. Un chico un chico sordo requiere al menos 3, 4, 5, 6 veces más profesionales que un chico que no es sordo, ¿ya? Porque requiere primero el profe diferencial. Y ese profe diferencial, en nuestro caso, es profe que además es diferencial, que tiene que ser fluente en lengua de señas. Si está en enseñanza media, ese chico requiere el profesor de la asignatura, el profesor de biología, el profesor de matemática, el especialista en la disciplina, pero además entonces requiere al profesor diferencial que haga las adecuaciones, que transmita, que se pueda contactar en lengua de señas. Entonces ahí ya llevamos dos. Como somos bilingües, además requerimos el fonoaudiólogo, que es fundamental para la parte oral. Requerimos además en muchas ocasiones, una vez es el profe, pero también a veces se requiere intérprete, ¿ya? Para los chicos que tienen otras dificultades, requerimos de un terapeuta ocupacional. Entonces, a veces llegamos a tener 5 o 6 profesionales, como yo te decía, para poderle efectivamente dar esa oportunidad que sea real y que podamos desarrollar el máximo de su potencial.
1: O sea, servicios multidisciplinarios.
3: Absolutamente, absolutamente. Entonces, tú tienes que tener, como en otras partes, en nuestro colegio está el profe de arte, el profe de educación física, el profe de religión, el profe de matemática, que son especialistas, pero eso requiere además otro grupo de profesionales para que efectivamente ese niño y niña y joven logren el máximo y desarrollen la estrategia que les permita ser parte de la sociedad. Hoy día hablamos tanto de inclusión, pero sabes que no estamos quedando muy en la palabra y efectivamente no estamos incluyendo. O sea, si no desarrollamos el potencial como cualquier otro niño lo desarrolla, cierto, entonces no estamos incluyendo, no estamos entregando las herramientas.
1: Sabes que estoy tan de acuerdo contigo que yo estoy trabajo harto con el mundo de la inclusión y el otro día estaba con el tema de la ley de inclusión, de hecho. Y fíjate que lo comentábamos que, ¿de qué te sirve la ley de inclusión si yo contrato, por ejemplo, contrato a una persona sorda o contrato a una persona con discapacidad intelectual, pero no preparo al equipo? Entonces sus compañeros, sus iguales, no saben tampoco cómo interactuar con esta otra persona. Entonces realmente hay como yo siento que hay un eslabón que nos falta. Y que es exactamente lo que tú estás diciendo. Y que no cuesta tanto, no es tan complejo. Pero si yo soy una empresa que además por ley tengo que tener un 2% de inclusión, hagamos bien la pega. O sea, si ya lo estamos haciendo, hagámoslo bien. Hagamos el trabajo completo. Pues yo no puedo llegar y invitarte a mi casa si no te muestro cuáles son las reglas del juego de mi casa. Entonces, es preparar un poco el ambiente, entender, darle las facilidades también a esa persona para que si va a estar trabajando acá, ¿en qué condiciones va a estar trabajando? Porque si una persona va a entrar a trabajar o un niño va a entrar a un colegio a costa de un desgaste emocional, psicológico y de una frustración diaria, creo que es un muy mal ejercicio el que estamos haciendo y nos está jugando súper en contra. Ahora, para mantener un colegio como el Doctor Ote, que tiene todo este equipo multidisciplinario, ¿cómo lo hacemos? Entonces, yo sé que ustedes vienen con una colecta ahora.
3: Sí.
1: Cuéntanos de la colecta, porque además el tiempo en la radio vuela y yo quiero que vayamos al grano, si es que tenemos que poner algo en pantalla, danos el link,
3: sí, todo. Nosotros vamos a hacer una colecta entre el 28 de mayo y el 5 de junio. Y esta colecta es colecta digital, donde nos pueden aportar y que es para poder sostener este colegio. Tenemos dos objetivos este año. Uno es lo que yo te planteaba, que requerimos tantos profesionales que el proyecto en sí es un proyecto que es muy caro,
1: por supuesto.
3: ¿Ya? Entonces, para poder mantener y poder ofrecer efectivamente los profesionales que cada uno de nuestros niños y niñas necesita, necesitamos entonces más recursos. Y lo otro, porque a este colegio vienen niños y niñas de no solo de todas las comunas de la región metropolitana, sino que vienen de otras regiones. Tenemos dos chicas que viajan todos los días de San Fernando, toman el tren de las 5:30 a.m. Entonces, y no faltan nunca. Yo siempre comento, es increíble, de Rancagua, de Los Andes, etcétera. Entonces, viene todo un grupo que viene de la provincia de Talagante, que es 1:30, 2 horas. Entonces, nosotros lo que queremos, eso a la familia le sale muy caro.
1: ¿Y cómo lo hacen? Entonces, ¿ustedes los apoyan a ellos para que lo puedan hacer?
3: Con la colecta digital, la idea es precisamente poder aportar, subvencionar el traslado de esos niños.
1: Oye, es que es fundamental, entonces, porque realmente la educación es todo, hay que decirlo, es todo, es futuro, es presente, es menos delincuencia, es menos frustraciones, menos depresiones, o sea, realmente, y no solo en esa persona, que yo siempre invito a hacer este análisis. Es el impacto que tiene una persona en una familia. O sea, démonos cuenta cuando un hijo está enfermo, cuando una mamá tiene un problema, cuando un papá tiene... Esto es global. Es como un efecto dominó, digo yo. Entonces, si nosotros ayudamos a una persona, esa persona, el impacto que puede tener en su entorno, en su barrio, en su... Sí. Imagínate un niño sordo que viene desde Talagante, que viene desde no sé dónde, que hace ese esfuerzo que estás diciendo tú. El impacto en su grupo de amigos, en su familia, es un decir... Si él puede, ¿cómo no voy a poder? Yo que me tengo que levantar y voy a llegar 10 minutos tarde a mi colegio que está a 2 cuadras.
3: Sí,
1: son pura inspiración. Sí. Ya, ¿y cómo lo hago para esta colecta digital? ¿Cómo entro? ¿Cómo lo hacemos? ¿Cómo aporto?
3: Ya, nosotros tenemos nuestra página web, que es www.institutodelasordera.cl.
1: Perfecto.
3: Ahí entran, arriba, mano derecha, dice donar y está el link, aparece en primera plana, está nuestro link y ingresamos directamente para poder hacer la donación.
1: Entonces, lo que está en pantalla, www.institutodelasordera.cl, ustedes hacen clic ahí, va a aparecer donar y lo pueden hacer.
3: Exacto.
1: ¿Qué pasa si alguien se quiere hacer socio? Que no solo quiere donar hoy, sino que, ¿sabes qué? Yo quiero aportar todo el año.
3: Está la opción en nuestra página web.
1: Ya,
3: está ahí donar, si es solo única vez o si tú te quieres hacer socio y mensualmente y estar depositado.
1: Ya, preguntas. ¿Puedo desde $1,000 hasta lo que yo pueda en la vida?
3: Sí, yo soy una convencida y a mí de repente me echan muchas tallas que yo digo, cualquier aporte, yo agradezco los $500, los $100, todo, cuando uno lo tiene, todo lo que llega es maravilloso.
1: Oye, a propósito de todo lo que llega, yo quiero hacer una invitación acá, y la estoy haciendo con absoluta libertad, no lo conversamos con la Verónica, pero si es que nos estás escuchando, tienes una empresa de limpieza, de colchoneta, de deporte, de tipo, no sé, de construcción, escríbeme a mi Instagram. Escríbele al Instituto de la Sordera. Yo te acompaño personalmente al instituto para que hagamos un recorrido. Nos pasó una vez, y lo vamos a decir, nos pasó con Sodimac, y lo digo porque fue tal cual, que fuimos al colegio, revisamos, y estábamos en invierno, y yo vi a los niños, muchos niños, en su sala. Y yo le monté a la Verónica, ¿por qué los niños están en la sala? Me dijo, porque hay unas partes que están con unas goteras, que el techo se rompió y tuvimos este problema. Oye, y Sodimac fue inmediatamente, ¿te acuerdas o no? Y fue, nosotros queremos colaborar. Y colaborar, hicieron el techo, pero si yo estaba, yo decía, Verónica, no puedo creerlo, porque hay mucha gente buena, vemos en las noticias pura oscuridad, pura noticia mala, pero hay mucha gente buena, mucha gente haciendo de las cosas que quieren colaborar, pero no saben cómo. Así que lo planteamos acá, hay muchas formas en que nos pueden apoyar, porque un colegio necesita infinitas cosas, ¿no? O sea, es una locura. Así que ya, colaboramos de esa manera, podemos hacernos socios entonces todo el año, institutodelasordera.cl, si no nos está viendo en pantalla y nos está escuchando, institutodelasordera.cl, y podemos también apadrinar a alguien si uno quisiera.
3: Podemos apadrinar, el año pasado hicimos una campaña para apadrinar a un niño, y habitualmente es para aquellos niños que vienen de más lejos, porque muchas veces si son muy pequeños, tienen que ir acompañados de un adulto, y ese adulto significa que no puede trabajar. porque, o, porque
1: claro,
3: se traslada una hora y media, dos horas, entonces si lo si lo lleva, tiene que esperar en el colegio todo el día para pues irse el niño, porque el niño no puede ir solo. Entonces, cuando apadrinamos, ayudamos precisamente a aquella familia. El objetivo es que lleguen al
1: colegio. ¿Cuánto sale apadrinar un niño?
3: Yo
1: desde
3: lo que puedan dar.
1: Perfecto. O sea, pues el tiempo vuela. No puedo dejar de preguntarte esto. ¿Qué pasa con el Estado? ¿Qué pasa con a nivel? ¿Hay un apoyo? ¿Hay algo que se necesite para...? Porque realmente es un tema, si tú me preguntas a mí, esto es un tema a nivel país, que es, que nos incumbe a todos.
3: Sí, bueno, nosotros recibimos subvención estatal. El tema es que, claro, la subvención
1: no es
3: estatal
1: no es,
3: a nosotros nos alcanza el 95% de esa subvención, nosotros lo pagamos en sueldos.
1: Imagínate.
3: ¿Ya? Entonces, todo lo que es el arriendo, la mantención, lo, etcétera, no, los materiales, es imposible porque, o sea, no, porque vuelvo a decir, o sea, nosotros somos un proyecto muy caro porque requerimos muchos profesionales para efectivamente darle la mejor educación a cada
1: es
3: uno.
1: Es que no
3: de
1: es
3: de
1: otra, si, entonces, si quieres
3: es la
1: hacer
3: única
1: la
3: manera.
1: Cosa,
3: sí,
1: exactamente. Hay que hacerlo así. ¿Qué mensaje te gustaría dar? Nos queda como un minutito programa. ¿Qué te gustaría decirle tú a esas personas que nos están escuchando y que realmente no saben, no están tan seguros si apoyar o no en esta colecta que se nos viene ya y que va a estar desde ya Fundación aquí en institutolasordera.cl?
2: Primeramente que nos sigan en nuestras redes, que conozcan esta hermosa labor que se realiza en el colegio y que nuestro niño lo necesita. O sea, de verdad invito a todos. Como dice tía Verónica, de lo más mínimo, todo aporte suma, porque nuestros niños necesitan de todos. O sea, no solamente del colegio, no solamente de los profesionales que están ahí. Ellos ponen a la gran parte, pero económicamente los necesitamos. Así que nada, los invitamos, que por favor nos sigan, que nos cooperen en lo que puedan. Como se dice, la educación de nuestros hijos está en tus manos.
1: Totalmente. Ahora, ¿hay muchos niños sordos que tú crees que están fuera del sistema educacional
3: mucho,
1: en este momento?
3: Mucho.
1: ¿Tienen
3: mucho,
1: números, cifras o
3: lo que pasa
1: no
3: es que según no existe un censo real donde nosotros digamos cuánta es la población sorda en nuestro país. Y además los que aparecen en el Ministerio de Educación que están en colegio es un número muy pequeño para lo que deberían haber. Entonces, tenemos que pensar que además en las regiones, en las otras regiones, ya cerraron todas las escuelas de sordos. Entonces, hay muchos chicos que hoy están sin ir. Y aunque vayan al colegio, yo lo encuentro que es más dramático, están egresando del sistema sin ninguna herramienta.
1: Claro.
3: Entonces, creo que es ahí donde nosotros tenemos que trabajar y dar oportunidades, porque efectivamente pueden. Pueden lograrlo y depende de nosotros el que les demos esa oportunidad. Entonces, yo los invito de verdad. Como dice Andrea, vean nuestra página web, conózcannos.
1: El Instagram, danos el Instagram.
3: Tenemos también el Instagram y que nos puedan ver, porque además yo entiendo que uno de repente duda entre tanta cosa de la vida. Uno dice, a ver, efectivamente están aprovechando. Sí, estamos aprovechando. El colegio tiene las puertas abiertas, los que quieran ir a visitarnos, felices, que vean lo que hacemos. Pero de verdad, la oportunidad de que ese niño o niña pueda surgir, pueda llegar adelante, pueda ser lo que cualquiera de nosotros hoy día es una oportunidad que depende de nosotros. Entonces,
1: totalmente,
3: tenemos que trabajar por ello.
1: Y apoyar a nuestra comunidad.
2: Y algo muy importante, recordar que nuestro colegio es el único colegio en Chile.
1: No, si eso es una locura.
2: Que tiene nos da la posibilidad de que nuestros hijos tengan enseñanza media. No puede ser que no haya, o sea, terminas octavo y si no puedes entrar a nuestro colegio, quedas a la deriva.
1: No
2: puede ser eso una realidad para nuestros hijos sordos.
1: ¿Cuántos niños recibe hoy el instituto?
3: Hoy somos 130 niños.
1: 130, mira, súper bien el número y todavía podríamos crecer más.
3: Todavía podríamos crecer.
1: Lo más bonito de saber que no hay un techo, no hay límites. La educación es un derecho. La educación es un derecho, pero como corresponde, yo insisto. Porque yo puedo decir, yo tengo un niño acá, sordo, somos un colegio inclusivo, pero le estoy realmente entregando las herramientas para que ese niño pueda aprender. Es como si yo tuviera un niño oyente y lo tengo en una clase lleno de ruido, un profesor que con suerte escribe, que se queda dormido, que llega tarde, le estoy realmente entregando un espacio donde se aprende. No, para aprender yo necesito herramientas, necesito especialistas, necesito todos esos detallitos para poder llegar lejos. Así que yo la felicito, te felicito además, qué linda tu con tu historia, tu testimonio. Gracias, tu hijo hermoso, mandarle un besito gigante, eres un ejemplo para muchas mujeres que te están escuchando ahora. Verónica, lo mismo para ti, toda mi admiración. Gracias. Nos va a ir súper bien, la vamos a romper con esta colecta este año, así que ahí voy a estar yo en mis redes también subiendo bastante información. Muchas gracias. Cualquier cosa que nos quieran contactar, nos escriben, le pueden escribir al Instituto de la Sordera o me escriben a mí directamente, Jerica Castro, guión bajo, me ponen un Instagram y me dicen, oye, ¿sabes que yo te puedo apoyar con todo esto? Feliz, ahí voy a estar y lo llevo a conocer el instituto. Vamos a una pausa comercial y volvemos con el último segmento de Tendencia. Sigan al Instituto de la Sordera. Muchas gracias, Verónica. Gracias, Andrea.
2: Gracias a ti.
1: Gracias.
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1: Y ya estamos de regreso aquí en Tendencias en Agricultura, en este estudio maravilloso de Santú Deco and Home, que es una maravilla. 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Bueno, vamos, que estamos aquí con una tremenda invitada hoy que nos viene a contar, María Elena Butch. Me gusta. Oye, María Elena, estás, además, tú eres la project manager de lo que es esta Expo Bebé, que ya llevan 30 años, tú llevas 16 años en esto. Se nos viene ya. Contémonos las fechas de esta Expo Bebé.
14: Hola, Angélica, mucho gusto. Mira, Expo Bebé, como dices tú, 30 años cumple, un ícono, una feria que lleve tanto tiempo. Va a ser el 29, 30 y 31 de mayo.
1: Perfecto.
14: El próximo fin de semana.
1: No queda nada. Sí. 29, 30 y 31 va a ser en el Metropolitan, así ex es. Casa de Piedra, para los que no se ubiquen. Tengo entendido que este año además viene con algo nuevo, hay como un taller ahí, ¿qué va a pasar?
14: Mira, tenemos muchas sorpresas. La verdad que Expo Bebé siempre ha tenido su misión de reunir todas las marcas posibles para poder generar esta entrega a las mamás primerizas y a las mamás que nos siguen durante tantos años también, y poder entregarles todo el material necesario para que ellas puedan capacitarse bien. ¿Y qué hicimos? Porque teníamos un escenario que se nos hizo chico. Entonces, porque son tanta la cantidad de marcas que tenemos, que gracias a Dios pudimos realizar y tenemos un taller, una sala de talleres para poder capacitar a estas mamás, donde vamos a tener distintas temáticas. La lactancia, el cuidado del bebé, los procesos para poder enfrentar los sueños, para que duerman bien estas guaguitas. Vamos a tener todo lo que es sistema de seguridad, todo lo que significa poder poner bien un coche dentro del auto para tener esa tranquilidad de salir con tu guaguita sin ningún problema. Vamos a tener especialistas que van a estar ahí enfocados a poder capacitar a los papás y poder enseñarles todas estas temáticas. Mira, sistemas nuevos, empresas chinas que, por ejemplo, para las mamás que no puedan tomar medicamentos, sistemas alternativos. Por ejemplo, aplicaciones de la app, Angélica, que van a facilitarle la vida a los papás y a la mamá en todo lo que es sueño, alimentación, desarrollo, para que crezcan esos niñitos sanos y felices, que es lo más que no importa.
1: Oye, la comunidad de ustedes es bien grande, llegan
3: miles, más de 17.000 personas.
14: Esperamos, como... sí. Mira, estamos volviendo a lo que fue antes de la pandemia, porque gracias a Dios ha ido todo tomando su estado normal. Y hoy día, el año pasado recibimos 16.000 y tantas, este año yo creo que van a ser más de 17.000, porque vamos a estar de cumpleaños.
15: ¡Qué lindo!
14: Y eso queremos invitar a todas las familias a ir a pasar este fin de semana tan entretenido, porque van a tener actividades, concursos, van a poder encontrar y comprar todo lo que necesiten para su bebé y para la mamá también. Vamos a tener centros de estética.
3: ¡Ay, qué entretenido! ¡Me encanta! Sí, un cariñito para uno también.
14: Obvio que sí. Y para los papás también. Para los papás también, porque ellos van y también están ahí acompañando a la mamá, pero aquí van a tener también sus entretenciones.
3: Usted es recomendable para la familia completa. Esto no es solo para mamás.
14: Toda la familia.
3: Y para niños, si alguien nos está escuchando y dice, ay, pero yo ir con mi hijo, quizás se va a aburrir.
14: También hay para los niños. Mira, la Expo Bebé tiene un foco de, obviamente, mamás primerizas y bebés, pero llegamos hasta los 5 años, pero también vamos a tener un segundo piso donde vamos a tener almuerzo buffet para toda la familia que vaya, con jardín, con juegos, para que puedan estar ahí, comer tranquilos, vamos a tener cafetería.
3: ¡Qué bueno!
14: O sea, todo muy, muy bien pensado y con todas las regalías, porque estamos de cumpleaños, acuérdate, claro, son 30 años, así que queremos que todas las familias vayan a pasar este fin de semana, el próximo fin de semana, y vayan a en el fondo a poder abastecerse de todo lo que necesiten y también ir a pasarlo bien, ¿no?
3: Oye, cuéntame, ¿cuál es el horario?
14: Abrimos a las 10 de la mañana hasta las 20 horas, horario continuo, para que vayan a estar ahí todo el día.
3: Perfecto, además hay estacionamiento en el Metropolitano, lo cual es súper bueno.
14: Súper bueno.
3: Sí, vale mucho la pena. Sí. Ahora, ¿qué crees tú que ha pasado con la Expo EDE? Porque yo creo que también hay mucha gente que ha tratado de hacer tipos de expo, no ha funcionado. Uh-huh. El caso de usted ha sido un éxito rotundo, por algo son 30 años, y además cada vez ha ido creciendo mucho. ¿Cuál es la diferencia, crees tú, de la Expo EDE, sin compararla con otro, pero ¿qué es la diferencia que consigue esto?
14: Mira, nuestro propósito siempre ha sido buscar todas las alternativas emergentes y todas las empresas grandes, en este caso, que hacen sus nuevos lanzamientos. Entonces, esta es la instancia. Esperan a la Expo Bebé y, en el fondo, ha sido como una alianza. Es como cuando haces negociación y somos socios con todas las empresas, en el sentido de que apelamos a lo mismo, el cuidado de los bebés, el cuidado de las mamás. Entonces, ese foco yo creo que nos ha dado una gran potencia como Expo Bebé, porque de frente yo veo, las marcas buscan a la Expo Bebé porque de verdad es una instancia fundamental para darse a conocer, para poder potenciar la marca y obviamente para mostrar las nuevas tendencias, las nuevas tecnologías, porque hoy día las tecnologías son una cosa impactante y de verdad que... Sí. Y yo creo que eso ha ayudado mucho y además que hemos creado esta entrega de amor, porque de verdad la Expo Bebé, su base es el amor, desde independiente de que es una feria, pero sí nos preocupamos de los detalles, de las pequeñas cosas, porque estamos ahí, te fijas, sale una mamá con su bolsa, yo les pregunto todo ahí, no, me dice, estoy feliz, me capacité, aprendí, claro, yo soy una mamá experta.
3: Es una experiencia, en
14: el fondo. Una experiencia, realmente es una experiencia y lo pasan increíble.
3: ¿Y sabes qué? Encuentro súper inteligente también el hecho de que incorporen la familia, en este caso también a tu pareja, porque antiguamente la maternidad era algo muy femenino, era un rol de la mujer, la carga 100% de la mujer, aunque lamentablemente todavía vivimos tiempos en que la mujer es la jefa de hogar en la mayoría de los casos y quienes se hacen cargo, sobre todo cuando hay una enfermedad en un niño, esa es una realidad que no podemos hacernos los locos. Pero sí creo que vivimos tiempos en que las nuevas generaciones, sobre todo, yo veo a mis sobrinas, por ejemplo, y son generaciones donde los cabros tienen 20 y tantos, 30 años y para ellos tienen las mismas responsabilidades con el hijo que la mamá. O sea, esto no es un tema de tú porque eres la mamá te toca darle comer. O sea, perdón. O a mí me toca levantarme en la noche porque tú eres la que la y la papa. O voy al parque porque yo me voy a trabajar. No, son dos que trabajan, dos que son papás, dos que... Entonces, eso yo creo que es clave al momento de hacer una expo, que se abra, porque yo también, en el fondo, hoy tengo que entender. Esto no es como que un tema que le corresponde a la mujer.
14: Total.
3: Y que creo que es fundamental. Yo no estoy ayudando a mi mujer a criar. Es mi deber.
1: es colaborativo totalmente, sí, ¿cierto? Sí. Entonces yo creo que eso también, sí. ¿Ustedes vieron un cambio? Como sí. Tú has estado 16 años, sí. ¿Has visto a lo largo de los años ese cambio que uno lo ve quizás al ir al parque, que yo el fin de semana veo más, de verdad veo más hombres con guaguas que mujeres, sí. me encanta en todo caso. Sí. ¿Ustedes han visto ese cambio también, sí. en la audiencia?
14: Totalmente.
1: Así,
14: sí. Mira, la Expo Bebé en ese aspecto, bueno, tratamos también de tener estas instancias, vamos a tener marcas de auto, cosas ahí para que se entretengan, te fijas, tenemos un escenario, o sea, un escenario, perdón, donde hacemos concursos, activaciones, show, etcétera, y ahí tenemos un baby tower, que ese baby tower es un icono, porque olvídate cómo lo pasan, y sobre todo los papás, los hacen bailar, los hacen participar, y lo pasan chancho, de verdad, y además hemos visto un cambio, porque antes yo te diría que hace unos 10 años atrás eran más las mamás que iban,
1: ¿viste?
14: Y ahora imagínate. Tú ves a la familia y sobre todo al papá al lado de su mujer. O sea, de verdad hay una cercanía mucho más,
1: qué bien,
14: como lo dices tú. Sí, sí, porque ya el papá no desconoce el cambiar un pañal.
1: Sí.
14: De hecho, en la zona de lactancia, que además te cuento que tenemos una zona de lactancia capacitada con pañales, con todo lo que la mamá no necesita llevar su bolsa. Ella va para allá, cambia su guaguita, le tenemos todos los productos listos para que ella pueda mudar su guaguita. Y olvídate los papás que entran. No, mi señora se fue a veterinaria, así que yo tengo que cambiarle el pañal. Perfecto.
1: Lógico.
14: Sí, así
1: está
14: que
1: bien.
14: No, está súper parejo hoy día.
1: Qué bueno.
14: Por suerte.
1: Oye, y en clases, sé que van a tener algunas clases también.
14: Vamos a tener estos talleres, como
1: ya,
14: te decía.
1: ¿Y hay que inscribirse antes para esos talleres?
14: Mira, sí. Ya, lo ideal es que se puedan inscribir antes. Vamos a transmitir todo esto a través de publicidad, de marketing, de Interexpo. Y ahí van a poder conocer, de hecho, ayer se publicó la primera itinerario, digamos, del que vamos a tener los distintos días, como para que ya ahí se puedan ir
1: interesando. ¿Qué día te interesa más? ¿Y cómo compro mi ticket? ¿Con una página?
14: Entras a Expo Bebé, pero mira, todos lo vamos a ir publicando en Instagram.
1: Buenísimo.
14: Ahí para que se vayan enterando. Mira, esperamos ahí que se inscriban todas las que quieran, claro. Y si no, cualquier cosita. El salón es grande, así que hay capacidad para todas las que quieran. Y lo bueno que las temáticas están organizadas de tal forma de que si van el día viernes o el sábado o el domingo, van a poder interiorizarse de prácticamente las temáticas importantes que te mencionaba antes, de la lactancia, del cuidado, de la seguridad, del vestimento, de la alimentación, que en el fondo está ahí especificado.
1: O sea, todos los días van a tener cursos de
14: todos los días, todos los días. Por ejemplo, van a llevar guaguitas de verdad para que las mamás primerizas puedan sentir su guagua y vamos a tener unos equipos especiales para que puedan aprender a amamantar.
1: Mm.
14: Todo eso ahí en vivo, ¿te fijas? Cosas.
1: Oye, qué importante, estás diciendo algo que parece tan lógico.
14: No
1: vaya a saber si es natural amamantar a tu guagua, pero no es así. No. O sea, por Dios, que como una buena técnica te ayuda a que sea algo placentero versus un sufrimiento.
14: Sí,
1: ¿no? O sea.
14: Tal cual. No, hay que preparar los pezones, cómo hacerlo, cómo poder recibir bien a tu hijo, cómo guiarlo en un buen dormir. Te fijas, todo eso se les va a capacitar a todas las mamás para que puedan entender bien y enfrentar bien esta situación.
1: Oye, me encanta. ¿Y por qué entraste en esto? ¿Cómo nació tu idea?
14: Bueno, hace 16 años, yo trabajaba en retail, era en el área de compra, y bueno, la vida me presentó esto, conocí al gerente del equipo, y me enamoré de la feria, y aquí estoy.
1: Es que enamorada, imagínate.
14: Sí.
1: Oye, tengo entendido a propósito, porque nos queda ya un minutito programa, que vamos a regalar entradas.
14: Así es, pues.
1: Me encanta, ya. Entonces, podríamos decir que las personas que están viendo este video, si siguen a la radio, que inviten a alguna amiga.
14: Y a la Expo Bebé.
1: A la Expo Bebé, ¿cuánto vamos a regalar? ¿Cuántas entradas?
14: Les vamos a regalar 5 entradas dobles.
1: Ah,
14: ¿te parece?
1: No, pero por favor, se la jugaron. Ah, me encanta. Ya 5 entradas dobles, los que nos estén viendo en este momento, pueden hacer que hagan un comentario ahí de Expo Bebé y seguir, por supuesto, a Radio Agricultura. Muchas, muchas gracias. Repetimos los días 29, 30 y 31 de mayo en el Metropolitan Santiago. Van a haber más de 300 marcas, más de 50 talleres, más de 25 actividades familiares. En escenario también va a haber bastantes influencers.
14: Muchas influencers.
1: Entretenida ahí para ir a conocer. Muchas gracias.
14: Gracias,
1: un beso gigante.
14: Igual.
1: Expo Bebé, lo mejor para ustedes. Y nosotros ya nos vamos despidiendo. Se nos pasó el tiempo volando. 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Nos vemos el próximo sábado, acá mismo en el mismo lugar. 3 de la tarde.
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10: En 1924 llegaron a Chile dos hermanos provenientes de Livorno, su ciudad natal en Italia. Hablamos de Bruno y Gino Jacoponi, quienes llegaron a nuestro país a través de Félix Corte, otro italiano que formó parte de la dirigencia de Audax y que convenció a los hermanos para que vinieran a este rincón del mundo. Bruno era portero e innovador, ya que usaba guantes y era muy ágil. Su hermano Gino era forward, delantero, así se llamaban los atacantes en aquel tiempo, en inglés, y llegó a jugar 8 temporadas por el equipo de Audax. De hecho, estuvo en el primer torneo profesional en el año 33 y en el partido inaugural el 22 de julio ante Morning Star en Santa Laura. Gino anotó el tercero de los 3 goles con que Audax ganó por 3-1. Lo que hay que destacar es que el portero Bruno fue el que incorporó el uso de los guantes en el fútbol chileno.
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1: Cuenta la historia que el 21 de mayo de 1879 se inició el combate naval en Iquique, que con el desarrollo inicial se va a ir decantando en dos enfrentamientos singulares y con resultados diametralmente opuestos.
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1: ¿Cómo les va? Un gusto grandote saludarlos a todos ustedes, donde quiera que se encuentren en el territorio nacional, en este nuevo fin de semana de este mes de mayo. Ya estamos iniciando la segunda quincena del quinto mes de este 2026 y nosotros, como siempre, junto a ustedes y con ustedes, repasando la historia nuestra, la chilena. Estamos en la Guerra del Pacífico, estamos en los prolegómenos del 21 de mayo de 1879, tenemos una efeméride nacional también, por cierto, y un par de efemérides internacionales que a continuación pasamos revista. Un día 16 de mayo nos vamos a ir al siglo XX, a 1966. Nos vamos a ir a China, una China ya convertida, transformada en la República Popular China desde el año 1949. Esa proclamación que todavía queda con esa voz tan gutural y extraña de Mao Zedong ahí en la plaza de Beijing, en Tiananmen, en donde proclama esta República Popular China. 49 fue proclamada, estamos en el 66, 59, hace 17 años. En estos 17 años, Mao Zedong había sido, poco a poco, había avanzado en edad, por cierto, y había sido de a poco relegado a funciones de segundo orden por parte del resto, algunos más jóvenes, que conformaban el Partido Comunista Chino, que era el órgano central, partido único de poder, tal como lo es en el día de hoy. Pero Mao demostró que es cierto que habían avanzado los años, pero que tenía el vigor, las ganas, y que no lo hacía leso tan fácilmente. Se sintió apartado y ideó una forma de terminar con ese aislamiento y volver al primer plano y al retomar con fuerza las riendas del poder. Y lo va a hacer, cosa curiosa, irónica, él, con sus años ya, justamente con los jóvenes chinos, con los jóvenes del partido, promocionando, promoviendo, impulsando una serie de revueltas en lo que se llamó y se va a llamar con posterioridad la revolución cultural. Y eso es lo que recordamos justamente en este día 16, esta revolución cultural y el inicio, porque no va a ser un día, no va a ser un año, va a ser una campaña. Y así lo va a idear Mao para liberar al país de los elementos burgueses liberales y continuar con la revolucionaria lucha de clases. A lo que él estaba apuntando básicamente, de hecho muchos van a pagar acá con la muerte, esto de cultural va a tener bien poco, va a ser bastante más sangriento, más cruento en estos años, pero él estaba apuntando elementos al interior del Partido Comunista que eran los que lo estaban relegando a él, y él para volver al protagonismo tenía que separarlos, y esta acusación ante los jóvenes, que los que tenían que impulsar los cambios de estos elementos burgueses, liberales, contrarrevolucionarios en el fondo, fue el elemento central, el elemento básico para detonar este regreso de Mao al primer plano, este regreso de Mao y su esposa. La esposa de Mao también tuvo una labor fundamental en esta revolución cultural con el Libro Rojo. Si usted ve documentales de la época, había muchos jóvenes, algunos niños incluso, en las escuelas y en las calles, moviendo con su mano un libro chiquitito, el Libro Rojo, que era una suerte de la Biblia del comunismo chino, cómo debería ser el comunismo, cómo debería ser un comunista, cuál deberían ser sus lineamientos, cuál debería ser su comportamiento y por ende cuál debería ser el lineamiento y el comportamiento del total, del todo, del global, del país, es decir, de la República Popular China. En el fondo fue un movimiento sociopolítico que acaeció desde este año 66, prácticamente hasta la muerte de Mao, 76, aunque ya con fuerza ya había caído. De hecho, el 76 Mao estaba bastante ido al momento que muere, incluso años antes. No tenía prácticamente las riendas totales del poder, una cuestión de años, básicamente. Pero el 66 sí, el 66 estaba en plena cabalidad, que es cuando se inicia esta revolución cultural con el objetivo declarado de preservar el comunismo chino mediante la eliminación, y esto era literal, a eliminarlo físicamente, liberarlos de esta vida a los elementos capitalistas tradicionales que aún quedaban, según Mao, en la sociedad de China. En otras palabras, reincorporar el llamado maoísmo, que es esta expresión del marxismo, pero aplicada, por supuesto, a China, y el que la aplica es Mao, una China que cuando se produce la revolución contra lo que pensaba Marx, y eso también vale en medida menor, pero fuerte también para Rusia, Marx pensaba en sociedades plenamente capitalistas, industrializadas, pensaba en Alemania, pensaba en Inglaterra, en esos países, no estaba pensando en Rusia, y muchísimo menos en China, donde no había prácticamente proletariado, era el campesinado el gran impulsor, por supuesto, de la economía china, y por número, la gran mayoría de los chinos vivían en el campo, eran agricultores, no era un país precisamente industrial. Así es que es una nueva política muy sangrienta aplicada por Mao, como lo fue anteriormente eso del gran salto adelante para industrializar justamente el país, que también terminó en un rotundo fracaso. Así es que se inicia este día del año 66 este movimiento inspirado, instigado, comandado, dirigido por Mao, que en el fondo pretendía que volviera en gloria y majestad al centro del poder, ese centro del poder que había ido perdiendo, y lo hizo a través de encarcelamientos arbitrarios, tortura, trabajo forzado, hostigamiento sostenido, por supuesto, confiscación de bienes, y a veces, por cierto, ya lo hemos dicho, la ejecución, que no eran para nada raras. Así, durante esta revolución cultural, los lemas de propaganda política de los llamados guardias rojas, por ejemplo, en la pared del campus de la Universidad de Shanghái, la más importante de China en aquel momento, señalaban: defiendan al comité central del partido con sangre y vida, defienda al presidente Mao con sangre y vida. Es decir, valiéndose de los jóvenes, Mao vuelve al centro de la escena china, y con muchas víctimas, por supuesto, que van a ir quedando en el camino con esta revolución cultural que va a culminar el 76 con la muerte de Mao. Ese año muere Mao, se va a iniciar el año 66, es decir, 10 años antes, justamente este día 16 de mayo, y por eso lo estamos recordando en el día de hoy. Bien sabemos que luego de Mao, con su muerte, va a venir esta suerte de contrarreforma. En la segunda mitad ya se va a ir incubando de la década de los 70 y ya en los 80 plenamente con Deng Xiaoping, que a quien podemos decir que es el verdadero padre del modelo chino actual. Es cierto que de la República Popular China es Mao Zedong, sin ninguna duda, pero de la República Popular China actual, con estas orientaciones de esta suerte de socialismo de mercado que lo han denominado algunos, que ha significado un gran incremento de su producción, de su poderío industrial, militar, económico en general, al tiempo que lo han llevado a ser en este momento a China una superpotencia. Bueno, esa China, ese modelo corresponde más a Deng Xiaoping, también perseguido por esta revolución cultural de Mao, que salvó la vida, por cierto, y luego de la muerte de Mao logró sobrevivir a Mao y luego se va a imponer al resto del Comité Central y va a impulsar ya en la década siguiente, en la década de los 80, estas reformas que hacen a uno entender el origen de lo que es la China actual. Recordando, y a propósito del recuerdo de esta revolución cultural impulsada por Mao Zedong y su inicio ese 16 de mayo del año 66, recordando también algo más de esta China tan trascendente, se ha vuelto para la humanidad al punto de llegar el día de hoy a ser una superpotencia y lidiar, justamente, no solo lidiar, sino enfrentarse de tú a tú a los Estados Unidos como el otro polo, el otro eje económico, comercial, militar de nuestro planeta en este año 2026.
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1: Somos Cuenta la Historia, estamos a través de todas las agriculturas del país y otra vez con ustedes y junto a ustedes. Tenemos una efeméride local, pero yo siempre hablo y se me olvida que tenía dos efemérides internacionales, así que la mujer cortito, vamos a decir la segunda efeméride internacional, que se va a producir no un día específico, sino durante 3 días prácticamente, 3 a 4 días, del 14 al 17 de mayo, por eso tiene que ver con este fin de semana, justamente de 1814, estamos en Sudamérica, época independentista, de las luchas independentistas, que se va a producir el combate naval de Buceo o de Montevideo. Buceo, al que va Montevideo en el día de hoy, es un barrio de la capital uruguaya, y este combate se va a embarcar dentro de la campaña naval de ese año, que va a enfrentar una flotilla española con la escuadra del gobierno revolucionario de Buenos Aires, que va a ser encabezada, comandada por Guillermo Brown, el almirante Brown. Hay un equipo de fútbol incluso en Argentina que es el almirante Brown, que corresponde a un barrio que se llama de la misma manera. Bueno, él va a ser el encargado de comandar estas fuerzas de las Provincias Unidas, todavía ni siquiera podemos hablar de Argentina, y dicha batalla se va a librar ahí en el puerto de Buceo, ubicado actualmente en el Montevideo actual, en el puerto de Montevideo, y va a resultar en una victoria decisiva para el gobierno revolucionario y por ende para las fuerzas encabezadas en aquel momento por el almirante Brown, lo que va a precipitar la rendición de los españoles que estaban defendiendo Montevideo, Montevideo que estaba siendo sitiada en aquel instante, en la actual, por supuesto, República Oriental de Montevideo. 500 realistas capturados, más los muertos en batalla, por supuesto, 2 barcos quemados, 3 capturados, y la victoria de Buceo dejó a la ciudad asediada de Montevideo totalmente aislada y sin posibilidad de abastecerse, por lo tanto, la rendición era totalmente inevitable. 1814, en el mes de mayo, es cuando en Chile estábamos en la Patria Vieja, corresponde a la Patria Vieja, parte final de la Patria Vieja, esta batalla de Montevideo, porque mientras aquí también estábamos luchando por la independencia en el Atlántico, en la cuenca del Plata también se estaba haciendo lo mismo, y ahí en ese hito geográfico y en aquel año 1814 se va a producir esta batalla de Montevideo, batalla de Bucio, que va a llevar al almirante Brown, por supuesto, al pedestal de los héroes argentinos rioplatenses. Luego va a tener otras batallas posteriores con las fuerzas brasileñas, pero esa es otra historia. Y vamos entonces rápidamente a la efeméride local que tenemos, que también es una batalla, estamos hoy día bien bélicos. 1813, fíjese, un año antes nada más, yo le hablaba recién que Chile, mientras se producía la batalla de Bucio, estaba en la Patria Vieja. Bueno, esto es la Patria Vieja, un año antes prácticamente, un día 15 de 1813 se va a producir la batalla de San Carlos, en la localidad de San Carlos, por cierto, este enfrentamiento desarrollado en las afueras de esa ciudad, actualmente región de Ñuble, donde se enfrentan por un lado las fuerzas realistas al mando de Juan Francisco Sánchez. Este Sánchez era el que recibió el mando, le va a tocar ejercer el mando con la muerte de Pareja. La muerte de Pareja, se acuerda que muere en el sitio de Chillán, bastante enfermo, y no pudo soportar justamente ese invierno y en esas condiciones sitiado, y por supuesto en sus malas condiciones de salud, iba a perecer. Bueno, eso va a significar que lo reemplace en ese momento Sánchez, luego esto va a ser reemplazado por Gainza más adelante. Y eso, Sánchez comandando a los realistas. Ya los patriotas estaban a cargo de José Miguel Carrera. Previamente se había producido la sorpresa de Yerbas Buenas y el posterior avance, ¿no es cierto?, para cruzar el río Maule. Y así las fuerzas realistas estaban manifestando su descontento, ¿no es cierto?, por atravesar el río Maule. No querían, porque esto era una retirada, por supuesto, luego de Yerbas Buenas, por lo que el general Pareja va a iniciar la retirada, ya está dicho, muy enfermo. De hecho, lo van a llevar en camilla, se dice, en gran parte del recorrido hasta llegar a Chillán. Ahí se va a producir entonces esta batalla entre la fuerza, y me apuro acá, no doy detalles, perdón, porque me pilla el tiempo, pero lo concreto que el general José Miguel Carrera, que era el jefe de las fuerzas en aquel momento del gobierno de Santiago, él había dejado la junta que había, esto de junta entre comillas, porque el que mandaba era él, y había quedado ahora sí una junta en su reemplazo, en Santiago, que era la que estaba a cargo de los aspectos políticos, administrativos, y él se iba a encargar netamente del aspecto militar, conocedor de todos los problemas por los cuales estaban atravesando los realistas. Va a decidir atacar en San Carlos específicamente, ordenando a su vanguardia, que siempre estaba dirigida por su hermano, por Luis Carrera, que le diera alcance e impidiera la fuga del brigadier Pareja, todavía vivo en aquel momento, y es así donde le va a ceder por la fiebre que estaba sufriendo, y estaba prácticamente más cerca del otro mundo, por su estado febril especialmente, no tenía mucho contacto con la realidad, es que se dice que verbalmente puede musitar esta cesión del mando, porque no estaba en condiciones, a Juan Francisco Sánchez. Bueno, la situación de los realistas era bien difícil por todas estas razones, pero también eran complejas, de acuerdo a los historiadores, según cuenta la historia, para los patriotas, porque las divisiones, estas últimas, avanzaban lentamente debido al mal tiempo. Estamos en otoño ya, mediados de otoño, en el sur de otoño ya llueve y los campos son prácticamente intransitables. La batalla, como muchas de estas batallas de la Patria Vieja, va a dejar un resultado bien poco claro. Por un lado, la poca experiencia y la indisciplina de las fuerzas patriotas. Estos reclutados a la fuerza, lo hemos hablado en muchos momentos y lo hicimos en ese instante específico, llegaban, pero no porque querían al ejército, sino porque eran obligados, y obviamente la disciplina no era una de esas características, y lo que le importaba el resultado, la causa, la independencia, menos todavía. Entonces, no era precisamente un ejército, en muchos de sus hombres, muy fácil de dirigir. Entonces, esto obstaculiza la oportunidad de Carrera, que los tenía ahí por las condiciones tan menoscabadas que encontró a los realistas, de poder dar el jaque mate, de dar el golpe final, y pierde la oportunidad de lograr un triunfo que pudo haber sido decisivo y haber cambiado un poco la situación al interior de la guerra, de la Patria Vieja y del resultado de lo que iba a pasar con posterioridad. los realistas pudieron seguir camino a Chillán, pudieron continuar a pesar de este enfrentamiento, su fatigosa retirada hasta Chillán, donde van a llegar en la noche del 16 de mayo de 1813, cuando los jefes realistas organizaron nuevamente el ejército, que estaba ya bastante debilitado. Así es que esa es la situación de esa batalla de San Carlos que estamos recordando en este mes de mayo, porque eso aconteció en mayo, pero del año 1813, plena Patria Vieja, con un Pareja que yo dije al comienzo que ya estaba muerto, pero le faltaba poco porque iba a morir en el sitio de Chillán. Este en el tránsito de las fuerzas realistas en retirada hacia el sur para refugiarse en Chillán, que es donde va a morir en definitiva Pareja, pero un Pareja que no estaba en condiciones de dirigir, y Sánchez lo va a hacer en su reemplazo enfrentando a las fuerzas de Carrera. Es cierto que no fue decisivo, no hubo una victoria clara, pero sí se puede decir que fue un éxito para los realistas, porque dadas las circunstancias pudieron perfectamente ser aniquilados, que era la intención de Carrera, porque estaban en inferioridad de condiciones y no se pudo producir el aniquilamiento, no se pudo impedir que los realistas siguieran muy penosamente, pero siguieran avanzando hacia el sur y lograran obtener refugio en Chillán para pasar allí, sitiados, el invierno justamente de ese año 1813. Batalla de San Carlos, la recordamos en este instante, en este mes de mayo, en este fin de semana, hecho bélico producido en plena Patria Vieja.
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1: Seguimos adelante, somos Cuenta la Historia, estamos a través de todas las agriculturas del país, nosotros acá en el corazón de Providencia, Agricultura de Santiago. ¿Qué le contábamos el último fin de semana? Y mire, vamos a estar justamente en este mes de mayo recordando la gesta del 21 de mayo. De acuerdo a las crónicas de la época, ese 21 de mayo de 1879, la Covadonga estaba haciendo la ronda. No es que estuviera jugando, sino que estaba recorriendo la entrada de la bahía de Iquique mientras la Esmeralda permanecía en el fondeadero, ¿sí? En una situación más de retaguardia. La que estaba haciendo una labor de vigilancia, por llamarlo de alguna manera, era en ese momento la Covadonga. Ya estamos en el 21 de mayo, bien tempranito de ese día, de ese año, un 21 de mayo que estamos pronto, por supuesto, a recordar un año más. Bueno, en ese momento exacto, cuando la Covadonga estaba realizando esta actividad, un vigía, esos que estaban en la torre ahí con un catalejo ondeando el horizonte, un vigía de la Covadonga, por cierto, va a lanzar el grito, que se puede decir es el grito que va a dar el vamos a todas las acciones que de ahí en adelante se van a producir y que van a conducir también al combate naval de Iquique. Ese grito de humos al norte. Eso de humos, estamos hablando de vapores, estamos hablando de la segunda revolución industrial, por cierto, segunda mitad del siglo XIX, y el vapor era el combustible en tierra de los trenes y en el agua de los barcos para que pudieran moverse. Por eso cuando se hablaba de humos al norte y estaban en el mar, se entendía perfectamente que eran barcos que se estaban acercando. Va a ser Condell, el comandante de la Covadonga, el que al despertar justamente con esta alarma, se va a incorporar para dirigirse raudamente a su lugar, pues su lugar era el puente de mando. Observando con los catalejos respectivos, va a haber un par de buques detenidos a unas 5 millas más o menos del puerto de Iquique. Condell va a hacer avanzar su nave justamente hacia las naves, ¿ah?, que se observaban ahí a la distancia. Se va a acercar a ellas. Él no sabía, no tenía idea de qué naves eran. Se veía que eran naves, pero qué naves eran no se sabía. la información de la escuadra peruana que se manejaba es que estaba ahí refugiada en el Callao. No existía la información que habían salido. Entonces, en primera instancia, esto de acercarse, uno dice, pero ¿cómo se acercan al peligro? Es que no sabían que había peligro. Simplemente eran humos al norte, eran barcos al norte, lo que no significaba que necesariamente correspondieran a la Armada peruana. Luego de avanzar, es cuando algunos marinos, y esto es importante porque lo hemos reiterado varias veces, ¿eh?, la Armada peruana, los tripulantes de la Armada peruana, la marinería de la Armada peruana, un porcentaje importante de ella eran extranjeros, es decir, no eran peruanos. Y un porcentaje bien importante también de esos extranjeros eran chilenos, que una vez iniciada la guerra, o cuando ya Perú tomó la decisión de ingresar a la guerra, los va a despedir a todos, que van a tener que volver, no tenían pega, no pedían trabajo, vuelven a Chile con los bolsillos pelados y con grandes ganas de venganza, de quitarse que los hayan echado. Bueno, esos marinos que habían estado, servido en los buques peruanos hasta hace no mucho, son los que van a dar la alarma mayor, de decir cuáles eran específicamente, porque ellos los conocían, esos barcos, porque los reconocieron, y reconocieron a los blindados, reconocieron a la flor y nata, a las gemas, por llamarlo de alguna manera, de la corona marina que tenía el Perú, de la escuadra peruana. Ante la evidencia del poderío enemigo, Condell obviamente ya no sigue avanzando, sino media vuelta a retroceder y a alejarse lo más posible de este peligro que era absolutamente inminente. Fue en este instante en donde vuelve, se acerca la Esmeralda y le hace la señal respectiva de enemigo a la vista. No me pregunte cuál es la señal respectiva, no tengo idea. Los conocedores de la historia naval marítima seguramente la saben. Lo concreto que era una señal plenamente identificable. Se hacía de barco a barco a la distancia. Y ahí se le hace esa señal, esa advertencia, esa alerta a la Esmeralda, que es el momento en que Pratt lo van a despertar, era bien temprano, aproximadamente a las 7 de la mañana, según las crónicas de la época, cuando ambos barcos nacionales ya empezaban a escrutar el horizonte y ver ya cómo se iban acercando y qué se hacía ante este peligro que se les venía encima. Uribe, el Esmeralda, al interior de la Esmeralda, había sido el que a su vez le había confirmado a Pratt, lo que ya en la Covadonga sabían hace mucho rato, que el Huáscara era, por lo menos lo identifica Uribe, que era el segundo mando de la Esmeralda, que era uno de los dos barcos que se acercaban. Pratt va a ordenar entonces el famoso zafarrancho de combate, este zafarrancho de combate que es la preparación para este combate inminente, esta batalla inminente, independientemente también de la diferencia, por supuesto, de poderío de los dos que estaban involucrados, o de los cuatro buques que iban a estar involucrados en estos combates. Y va a ser el que va a tocar este zafarrancho de combate, y su nombre afortunadamente ha llegado hasta nosotros, Gaspar Grajales. Gaspar Grajales va a ser el corneta que va a tocar este zafarrancho de combate y posteriormente el toque de atención. Y lo destacamos porque Gaspar Grajales era un niño. No sabemos la edad que tenía, pero se calcula que estaba entre 10 y 12 años. 10 y 12 años. Estamos hablando de un chico de educación básica, para ubicarlo en nuestra actualidad, en nuestro presente. Es decir, entre cuarto y sexto básico. Estamos hablando de 10 a 12 años que se calcula tenía la edad de este chico, y por eso lo recalcamos y reiteramos su nombre, Gaspar Grajales, que también va a ser protagonista de este combate y de este día histórico. Y es así, luego de todo esto, del zafarrancho de combate, del toque de atención, es que Pratt va a lanzar esa famosa arenga que ha llegado hasta nosotros, que comienza con eso de muchachos, la contienda en desigual, y que va a terminar con un viva Chile. Comenzaban los combates de Iquique y también de Punta Gruesa. Son dos derivados de un mismo hecho bélico. Hitos cruciales, sin ninguna duda, en el arranque, en el inicio de esta guerra del Pacífico. Decimos habitualmente, guerra del Pacífico en el Pacífico, porque el resto de la guerra, la mayoría, se dio en tierra firme. En Tarapacá, Tacna, Arica, en el sur del Perú, Lima, la Sierra Peruana. pero en el comienzo es netamente una guerra del Pacífico en el Pacífico, porque había que, antes de la campaña terrestre, lograr la superioridad en el mar. Y estos combates, o estos combates, van a ser los que van a dar el rumbo, no diré definitivo, eso serán gamos, pero van a marcar una ruta de aquí, de mayo hasta octubre, justamente de este año 1879, donde toda la acción bélica básicamente se va a concentrar en el mar.
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1: Ya estamos en el 21 de mayo de 1879, que vamos a continuar la otra semana, por supuesto, con todo lo que pasó en este combate. Sigamos con la Covadonga, que se va a ir aproximando a la Esmeralda, como les contábamos, luego de ir retrocediendo, cuando Condell sabe, le cuentan que los buques que se venían, esos humos al norte, eran nada más y nada menos que la Independencia y el Huáscar. Según los estudiosos del combate, expertos en la Guerra del Pacífico y en este hecho específico, Prat le va a hacer, a través de señales, por supuesto, estaban en barcos distintos, no había teléfono, nada de eso, a través de señales le va a indicar a Condell que siguiera sus aguas, es decir, que hiciera lo que iba a hacer la Esmeralda, en el fondo, que siguiera mis aguas, mi camino, mi recorrido, mi estela, en fin. Y esto se lo va a indicar a través de señales, reitero, Prat a Condell. Es decir, reitero, ubicarse en aguas poco profundas con la ciudad de Iquique a su espalda, para así dificultar la acción de los cañones enemigos. Claro, porque los peruanos tenían gran capacidad de naves, de infraestructura, por llamarlo de alguna manera, pero los operadores de esas naves eran bien inexpertos, no tenían muy buena puntería. Si no se colocaba con Iquique, Iquique era puerto peruano, no era puerto chileno, peruano, habitado por peruanos, con defensores peruanos a la espalda, se corría el riesgo de los que del Huáscar y de la Independencia, los cañones que dispararan podrían seguir de largo e impactar en pleno Iquique, es decir, en un puerto de su propia nacionalidad, fuego amigo, como se le conoce en la actualidad. Así que eso dificultaba, no impedía, por cierto, pero dificultaba, hacía que se tendría que disparar con mucho más cuidado. Siempre siguiendo a estos expertos, reitero, que uno ha leído, y es por eso que habla de lo que cuenta la historia, y lo que cuenta la historia es lo que cuentan los historiadores, básicamente. Prat va a cerrar sus recomendaciones, sus últimas órdenes, más que recomendaciones, a sus hombres, con cada uno a cumplir con su deber, y Condell, porque va a conocer todo esto a través de las señas respectivas del otro barco, va a responder con el ese tradicional all right, ¿eh? Era gringo Condell, es decir, de acuerdo, todo bien, todo de acuerdo. Pero no pasó mucho antes que la primera granada del enemigo estallara entre las dos naves chilenas, que es el primer descarga de fuego que se va a producir en el combate, con los peruanos avanzando, con el Huáscar a la cabeza, mientras la población iquiqueña, que se empezó a despertar primero con rumores y luego con una granada, con el estruendo, estaba eufórica. Eran peruanos, no lo olvidemos, eran peruanos. Peruanos que hace meses estaban siendo sitiados por los chilenos. Y veían felices que el Huáscar y la Independencia, que ellos veían como liberadores, llegaran al puerto para echar a los chilenos, hundirlos, derrotarlos, y que otra vez Iquique retornara a la normalidad. Se entendía la euforia de los peruanos ahí, que se colocaban, se ubicaban como quien se coloca en una gradería para observar el combate ahí en la costa del puerto, para ver lo que ellos estimaban, y tenían toda razón con tener esa expectativa, una victoria total y absoluta y segura de los peruanos, por la diferencia de capacidad, por cierto, de las naves. Así que todo ahí peleando, o sea, por las mejores ubicaciones para ver la batalla y la victoria, por supuesto, del Perú, quedaban absolutamente por descontado. De hecho, según también crónicas de la época, hasta las campanas de las iglesias del puerto se van a lanzar al vuelo, ¿eh? sumándose a la algarabía de la población que estallaba con los gritos de la hora. Sí, es lo que han recogido algunos historiadores que estaban en Iquique, más que historiadores, cronistas, y luego esas crónicas son recogidas por historiadores que estaban en el puerto en ese momento y que escuchaban el ahora sí o el vivo al Perú, que estallaban ahí los iquiqueños cuando se estaba por producir ya el combate. A las 8 de la mañana, seguimos avanzando en el tiempo, el combate se puede decir que ya había iniciado al estallar la primera granada que le habíamos mencionado. Esto va a tener un efecto, esta primera granada, que no le va a dar ni a la Esmeralda ni a la Covadonga, pero va a hacer que otra nave chilena que estaba ahí, no se olvida, el transporte de la mar era transporte de tropa, no tenía cómo defenderse, no tenía cañones, nada. Se va a arrancar rápidamente, una decisión bastante lógica por lo demás, así que rumbo al sur se nos va la mar. Conjeturando, si Prats hubiese querido imitar al Lamar, supongamos que hubiese querido, dijera ya, él tenía la orden de mantener el bloqueo y va a cumplir esa orden, pero supongamos que dijera, no, ¿para qué voy a cumplir una orden? No tengo ninguna posibilidad, voy a salvar la vida de mis hombres. Igual, de todas maneras, Huáscar y el Menezes se van a quedar con Iquique. Es imposible mantener el bloqueo. Me voy, al igual que lo hice el Lamar. Arranco también. Si hubiese querido hacerlo, tampoco habría podido. Porque con el solo hecho de haber presionado un poco las calderas, que estaban en pésimas condiciones, estas calderas de la Esmeralda van a reventar. Así que la movilidad de la Esmeralda era mínima. Con gran dificultad, por ende, se va a acercar a la orilla. Y la Covadonga, siga mis aguas, le dijeron a Condel, ¿se acuerda usted? Va a seguir justamente, va a repetir esta acción, pero se va a ir de a poco alejando de la Esmeralda. No acercándose, alejándose de la Esmeralda. De hecho, en ese momento va a recibir un cañonazo que sí le va a impactar en el casco a la Covadonga. Así la nave de Condel, un poco herida, magullada por ese cañonazo, se va a ir alejando mientras los tripulantes trabajaban desesperadamente en evitar que el agua entrara en la nave justamente por ese impacto de hielo que había recibido. Seguía alejándose. Una maniobra que va a sorprender al Huáscar y a la Independencia, pero que va a sorprender al Esmeralda y va a sorprender a Prat. Prat va a decir, como Condorito, el plop, exige una explicación, porque eso no es seguir mis aguas, para nada. Es tener una actitud propia, autónoma, y en este caso huir hacia el sur. De hecho, los sorprendidos peruanos también van a salir de su sorpresa y Prat le va a ordenar a Moore, era el comandante de la Independencia, que con su nave persiguiera la Covadonga hasta darle caza, rendirla o hundirla, dependiendo fuera la circunstancia, y Grau con el Huáscar se va a quedar para enfrentar y hacer lo propio con la Esmeralda. Con el tiempo, esto después de la guerra y todo, y se encontraron una oportunidad, y esto también lo cuenta la historia porque ha quedado reflejado, Condel le va a confesar a uno de los sobrevivientes de la Esmeralda, que le va a preguntar, bueno, ¿y qué pasó? Y esto de mantener el bloqueo, que eran las órdenes superiores, o la orden de Prat, posteriormente, siga mis aguas, ¿por qué Condel hizo lo que hizo y no se ajustó justamente a estas órdenes, la antigua y la del momento? Y lo que cuenta la historia recoge de respuesta de Condel fue, vi, entre comillas lo voy a decir, vi claramente que ustedes no tenían otra opción que rendirse o irse a pique, por lo que decidí buscar mejor suerte. No tenía sentido, a juicio de Condel, que ambas naves se rindieran o que ambas naves se fueran a pique si se podía salvar a una. Así que de esta manera, con esta acción de Condel que le hemos contado, que no tenía ninguna relación con lo que había dicho Williams, había dejado ordenado a Williams antes de iniciar su viaje rumbo al norte, rumbo al Callao, y tampoco tenía relación con lo que le había indicado Prat a través de señales, esto de seguir las aguas, es así que con esta acción de Condel, lo que era un combate se va a dividir en dos focos distintos que iban a ofrecer, y ya se los contaremos en una semana más, desenlaces totalmente diferentes. Por lo menos así lo cuenta la historia.
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4: Muy buenas tardes a todos y bienvenidos a un nuevo programa de Viajando en el Tiempo, aquí en Agricultura y Agricultura TV. Y estamos como siempre, como todos los sábados, con Bárbara Bustamante. ¿Cómo estás, Barbarita?
5: Muy bien, mi querida Maida, ¿tú?
4: Bien,
5: te veo realmente fantástica con ese collar.
4: ¡Qué lindo!
5: No, es una maravilla.
4: No, es que...
5: ¿Quién es la artista que hace eso?
4: A ver, esto es Alma Antigua. Alma Antigua es su Instagram, pero es la Anita Dunstein, que es realmente... es una artista ella, o sea hace cosas extraordinarias, así que métete, porque además yo sé que a ti te gustan los aros,
5: sí,
4: y yo encuentro que yo pensé,
5: unos aros así,
4: estos te quedarían estupendo. Sí.
5: Dile a la Anita que me haga
4: estupendo, aros. Pero para que se metan ahí todos los que les gusta mi collar, yo encuentro que no podía ponerme nada más.
5: No, con eso
4: así es simple, o sea, como que me vestí.
5: El collar es el protagonista de tu tenida,
4: o sea, mucho más importante que yo.
5: ¿Cuál? Exactamente,
4: definitivamente. Bueno, pero hoy día nos vamos a ir de viaje.
5: Sí.
4: ¿Qué te parece?
5: Como todos los sábados nos vamos a ir de viaje y nos vamos a ir a una ciudad que probablemente no mucha gente tenga, así como en la retina, como cuando uno dice, a ver, ¿dónde tengo primeros lugares o la lista de los 10 lugares que tengo que conocer? A lo mejor uno no la tiene, pero la verdad es que hay que incorporarla.
4: Sí. Sí,
5: porque es una verdadera joya.
4: De hecho, como... yo creo que es una de las ciudades más lindas de Europa.
5: Sí. Sí, bueno, es catalogada así. De hecho, su casco histórico es de los primeros en ser incorporados por la UNESCO en la lista, en fondo, de Patrimonio de la Humanidad.
4: Exactamente. Y nos referimos a el Alma de Polonia.
5: Exacto.
4: Que fue capital. Pero dejó de serlo, porque hoy día la capital es Varsovia, pero estamos hablando de la ciudad de Cracovia, que además es una ciudad impoluta, porque no fue tocada en las dos guerras mundiales, sí fue destruida antes, y eso a su vez hizo que se reinventara en distintos momentos, sobre todo en las guerras nórdicas, las guerras contra los suecos, porque la gente no tiene mucho en la retina la importancia, sobre todo en el siglo XVII y XVIII, de lo que fue Suecia, esa avalancha que... Tal cual, era como ahora que están de moda los tsunamis, un tsunami.
5: Exactamente, fue un tsunami para todos los que estaban por ahí cercanos a la zona del Báltico.
4: Exactamente.
5: Sí, sí, claro, sobre todo porque en la Segunda Guerra Mundial, además, los nazis, que la van a ocupar inmediatamente...
4: Le van a cambiar el nombre, le van a poner Krakow.
5: Krakow, exactamente. Parece que la encontraron tan linda, que decidieron que la ciudad iba a ser alemana y por lo tanto decidieron conservarla, y de hecho establecieron ahí un centro de poder bien importante durante todo el periodo de la ocupación. Pero ya vamos a llegar a eso, porque es una ciudad que además de que se va reconstruyendo, de que va siendo cada vez más linda, es una ciudad que tiene hartas leyendas, harto cuento.
4: Muchísimo. Primero hay que decir que independiente de que habían pueblos que habitaban ahí, porque estos son pueblos eslavos, los eslavos se van a dividir en distintos grupos y efectivamente a esta zona van a llegar uno de los grupos de los eslavos, pero específicamente en la zona donde está Cracovia está el Vístula, y por lo tanto se habla de un grupo que se llaman los Vístulanos, o sea, toman el nombre, o más bien, el río toma el nombre de ellos, o viceversa. Pero claro, no podemos hablar de una ciudad, eran asentamientos tribales que generalmente elegían las colinas para asentarse por una razón muy simple. Era un mundo tremendamente violento, tremendamente duro, en que la subsistencia era el leitmotiv de la vida, o sea,
5: claro.
4: Era subsistir, y por lo tanto este concepto de construir lo que generalmente se habla Hillfort o Bastidas, o sea, en el fondo estos que no son ciudades, son en el fondo asentamientos.
5: Claro, como un asentamiento, pero claro que finalmente termina siendo como una fortificación.
4: Es una fortificación.
5: Por eso está la parte más alta.
4: Exactamente. Entonces, desde ahí surge estos primeros asentamientos, pero no podemos hablar de una ciudad propiamente tal, sino hasta el surgimiento de a poco de la unión de estas tribus en lo que va a ser Polonia y su primera dinastía, que es la dinastía Piast. Y ahí, efectivamente, ya podemos hablar de una ciudad que comienza a aparecer, sí, en torno a la primera colina, que es en el fondo Babel, y de ahí viene la leyenda, porque junto con la digamos con la incorporación de las distintas tribus, va a venir el relato, porque toda nación tiene una historia real, los hechos, y otra cosa es el relato que construye, que suele ser lo más heroico. Entonces, aquí el nombre de Cracovia vendría por el primer líder, que habría sido un Krakau, y que habría derrotado a un dragón que se llamaba Babel, igual que la colina.
5: Claro, y era un dragón que estaba debajo de esa colina y que atacaba y que acechaba la ciudad. Y que de repente, claro, aparece este Krakus, que además hoy día nosotros nos reíamos con la manera cuando estudiamos esto, porque Krakus es una marca en Polonia.
4: Sí, pues.
5: Súper, o sea, tiene de todo, o sea, desde vodka hasta
4: picle,
5: jamón, todo de la marca Krakus, ¿no? Entonces queda.
4: No, y había como chucrut también, chucrut, de repollo,
5: sí,
4: ¿no?
5: Una cosa impactante. De todo hay.
4: Mayonesa.
5: Krakus. Sí, mayonesa, jamón, de todo. Claro, porque efectivamente ese relato, ¿no? Queda en el fondo esta idea, además de que este pueblo se logra imponer frente al mal que significa este dragón, y habría sido más la inteligencia, la astucia, ¿no?
4: Porque sí, porque no es un matadragones tradicional.
5: No, porque lo engaña,
4: claro, tradicional es el que va con la espada, lo enfrenta y
5: en la única parte donde se puede matar al dragón,
4: el único lugar donde lo puedes matar. No, claro. Este es un engaño.
5: No, pues es un engaño, porque le entrega una especie de animalito, ¿ya? Y que estaba relleno de azufre, y entonces el dragón se lo come y habría tomado agua del río Vístula después de que come el animalito y
4: se hinchó
5: y explotó, ¿ah? Así que logra la astucia, ¿te fijáis? Y entonces desde ahí además comienzan a aparecer, de hecho hay montículos, y hay uno de esos montículos que se dice que es la tumba de este Krakus, lo que comienza a hablar de que, como hemos hablado muchas veces, estas sociedades que comienzan a estratificarse, que comienzan a ser cada vez un poco más sofisticadas, pero efectivamente cuando los polanos, ¿ah? Que son los otros que habitaban en el resto de Polonia, se unifican, controlan el territorio con esa primera dinastía Piast, ya podemos comenzar a hablar de la historia de Polonia por un lado y de la historia de Cracovia por otro. Y Cracovia, como tú decías al comienzo, se va a transformar en la primera capital desde 1238 hasta 1596 va a ser capital. Y entonces vamos a tener a este Mieczyslaw primero. Ah, después vamos a tener a Boleslao, que era su hijo, todos los nombres.
4: Pero se montó igual.
5: Geniales, Mieczyslaw, Boleslao.
4: Y Segismundo, esos son los tres nombres.
5: Segismundo, claro. Y ellos logran ampliar el territorio y conformar en el fondo este reino de Polonia, que es con unas fronteras incluso mayores de lo que es la Polonia actual.
4: Claro, y lo primero que se va a hacer, van a ser construcciones en torno a esta colina de Babel, donde está el castillo de Babel, y obviamente el poder espiritual también, por lo tanto la catedral, porque va a tener ya para el año 1000 categoría de obispado, antes de ser considerada la capital, porque la capital se va a convertir después, pero lo que encontramos, lo primero que encontramos en el castillo de Babel son construcciones del tipo románica. El románico es el primer arte occidental que toma el arco de punto del mundo romano, por eso románico, pero que trata de elevarse al cielo en la medida de lo posible. Cuando digo en la medida de lo posible, las técnicas constructivas implicaban muros muy gruesos y ventanas muy pequeñas, porque claro, de lo contrario, si tú alivianabas el muro, se caían los techos, y esto simplemente porque la estructura era un cajón cuadrado, digámoslo así, pero todavía falta que haya estructura que afirme esto, arbotantes, contrafuertes, podríamos decir, que van a permitir elevarse más hacia el cielo. Pero, claro, en el castillo de Babel lo que uno ve hoy día es algo muy distinto, es algo principalmente renacentista, porque se va a reconstruir posteriormente, incluso posterior a la peste. pero hay que comprender que cuando uno empieza a analizar y a tratar de desarmar visualmente, porque nadie quiere desarmar nada, sino que visualmente uno se da cuenta y dice, ya, esto es un agregado posterior, y va viendo como los vestigios de los siglos, como lo que yo siempre digo que es un charquicar. Pero la estructura de la catedral, la base, todavía se puede notar el románico, que posteriormente tiene agregados renacentistas y barroco.
5: Claro.
4: ¿Ya? Y sí. Por lo tanto,
5: de hecho, debajo de la catedral sí. Hay una exposición que parece que al parecer es permanente, que se llama como el Babel Escondido, y ahí se pueden ver los cimientos y se ve claramente que era una estructura del estilo románico y que claro, con el tiempo se van a ir
4: De hecho, abajo se ven las arcadas y los capiteles románicos, que son realmente espectaculares, porque el románico es la piedra sola, no tiene esa ornamentación que va a ir agregándose en el tiempo, sobre todo en la época del barroco, digamos, desde el gótico tardío, renacimiento, y sobre todo barroco, que la ornamentación es algo importante porque es un arte político, es el arte de la contrarreforma que quiere mostrarse en poder.
5: Claro.
4: Y por lo tanto llena todos los espacios.
5: Sí. Así que claro, pero en el fondo lo que va a ocurrir es que poco a poco esta ciudad, esta Cracovia, se va a ir desarrollando, se va a transformar como en una especie de nodo comercial, ¿ya? Porque no solo a través del río Vístula tenían la comunicación y comerciaban, por ejemplo, con el Rus de Kiev, comerciaban también con el resto de los pueblos eslavos, con los vikingos, pieles, ámbar, por ejemplo, pasaba por ahí, y sal, ¿ya? Porque la sal va a ser una de las fuentes de riqueza importante, porque hay minas de sal en la zona de Cracovia.
4: Exactamente, y eso, bueno, va a ser un tema fundamental, porque el comercio es el motor de la historia, y este comercio, de hecho, es curioso, porque ya en la época de los vistulanos, el comercio tiene que haber estado incluso antes de la ciudad, porque una de las cosas que se ha encontrado, que es muy curioso, es lo que se llama el tesoro de los vistulianos, y el tesoro de los vistulanos es una cosa muy rara, porque es como si fuera un cuadrado así, como, imagínate fardo, porque parece un fardo, ¿ya? Pero es de metal, y son como barritas de metal de hierro, o sea, no es que sea algo...
5: No, esas cosas sofisticadas,
4: pero se llama el tesoro de los vistulanos, y uno dice, pero ¿por qué se llama el tesoro de los vistulanos? Bueno, estas barritas, que son de metal, son tipos de cambio, son monedas que no son redondas, pero estamos acostumbrados a la moneda
5: redonda, claro.
4: Que tiene un valor, no, pero esto ya habían desarrollado muy temprano un tipo de cambio, un transable para el comercio. Entonces se ve que desde muy temprano es una ciudad comercial.
5: Así que es una ciudad comercial que se va a convertir y va a entrar en la cristiandad, que va a tener la categoría de obispo, que van a comenzar a tener, en el fondo, Polonia en general, relaciones con el Sacro Imperio Romano Germánico. Sí. Eso es lo que les va a permitir primero tener el título de duques, ¿ya? Y después, posteriormente, como en el año 1025, este representante de la dinastía Piast va a ser coronado como rey de Polonia, algo que va a ser reconocido por el Papa. Y por lo tanto ya tenemos a un reino incorporado en la cristiandad. Y entonces,
4: capital Cracovia.
5: Exactamente, capital Cracovia desde 1200 y algo en adelante. Y claro, esta dinastía Piast va a ser una dinastía de las dinastías importantes, Piast o Piasta, que marca, podríamos decir, todo el primer momento, ¿ya? de esta Polonia y de esta ciudad de Cracovia. Pero cuando nos acercamos hacia el fin de los Piast, bueno, aparece la segunda dinastía, que también es una dinastía importante y que va a representar, podríamos decir, la primera edad de oro, ¿ya? De esta Cracovia, cuando el último de los Piast no tiene descendientes hombres, y entonces hereda el reino su hija, que se llamaba Eduviges, que va a ser después Santa Eduviges, claro, y ella va a hacer un acuerdo, ¿ya? Que se llama el Acuerdo de Kriu, para casarse con el duque de Lituania, que se llamaba Jogaila, y ese Jogaila era pagano, que se va a convertir al cristianismo para casarse con Eduviges, y va a pasar a ser...
4: cambia de nombre, pues el lado.
5: Exactamente, y entonces ahí es el primer paso de la creación, es la unión dinástica, en el fondo, por matrimonio, de Polonia y Lituania, lo que tiempo más tarde va a dar origen a la Mancomunidad Polaco-Lituana, o el Reino de las Dos
4: Naciones. Que de hecho es un... una unión política muy exitosa, muy importante, y va a llegar a ser inmensamente poderosa. Sí. No lo tenemos mucho en la retina, pero es, porque siempre uno tiene esa visión de que Polonia es un país, y lo es, sufrido debido a que tenía, podríamos decir, vecinos muy poderosos. Claro. Y siempre uno dice Prusia, Rusia, que posteriormente se van a convertir en los nazis y los soviéticos, ¿ya? Y que básicamente es esta historia. Pero previo a eso, Polonia puso en jaque a todos los que tenía a su alrededor, entendiendo que Brandenburgo primero era vasallo de Polonia, y por otro lado, Rusia en algún momento va a terminar siendo invadida por la mancomunidad.
6: Incluso son esa mancomunidad es la que le va a poner como el párele a los a la orden de los teutónicos.
4: Exactamente. O sea, es bien importante ese periodo, y además es un periodo, Eduigi es fantástica, porque se había creado primero, y esto muestra la importancia de Cracovia, porque se había creado primero, digamos, lo que va a ser la base de lo que va a ser la universidad, que posteriormente va a ser la Universidad Jagiellónica, que es de las primeras universidades hacia el este. Cuando nosotros pensamos hacia el este, hay que comprender que Occidente,

0: reconversión de Europa, que generalmente se da entre el siglo VI y el siglo VIII en la mayoría de Europa. Pensemos que Carlomagno se corona en el año 800 emperador cristiano. Pero posteriormente a eso va a venir una extensión ya en el periodo carolingio de aumentar los territorios de la cristiandad hacia la zona de Sajonia, en fin, y posteriormente más hacia el este. Por lo tanto, la conversión de Polonia es posterior. Y lo último, y ahí están los teutónicos, va a ser lo que va a ser por una parte lo que son las repúblicas bálticas y Escandinavia. Exactamente. Va a ser lo último que se va a integrar a la cristiandad.
1: Claro, y en ese.
0: Vamos a comerciales, vamos. Y me seguís contando.
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0: Y estamos de vuelta aquí en Viajando en el Tiempo, hablando de Cracovia y de cómo se incorpora a la cristiandad.
1: Sí, porque claro, lo que te iba a un poco a recalcar de lo que estabas diciendo es que hay que tener en cuenta, como para ubicarse en tiempo y espacio, que los eslavos son un pueblo que se mueve tardíamente. O sea, en comparación, o sea, Carlomagno era emperador en el año 800. O sea, había hecho renacer la idea de imperio, ahora un imperio cristiano, y hay que entender que por el 900, recién tenemos a esos eslavos que se van a mover, los orientales hacia lo que es Rusia, los occidentales hacia lo que es Polonia, y los que se van hacia los Balcanes, ya lo que hoy día es Croacia, por ejemplo. Entonces, van atrasados respecto del resto de la historia occidental y se van incorporando posteriormente a esa cultura occidental y dentro de esta Europa, podríamos decir, del este, que va a como detrásito, hay que pensar que la primera universidad va a ser la de Praga y la segunda es la Universidad de Cracovia, que es hoy día la Jagellónica, en la que tú nos ibas a decir, nos ibas a contar que Dubije era muy importante.
0: Es que Dubije fue súper importante porque ella como que la refunda, y al refundarla hace nuevas edificaciones que son parte de
1: el colegio, que, Colegium Maius.
0: Sí, el Colegium Maius, que va a ser
1: espectacular
0: por tanto su patio interior como en el interior, o sea, de esas cosas bellas, pero además se va a convertir posteriormente en un centro cultural fundamental del cual va a haber
1: alumnos ilustres
0: muy destacados, entre ellos el propio Copérnico.
1: Claro, Copérnico elabora toda su teoría heliocéntrica y da vuelta a la cosa precisamente desde ahí. Así que se va a convertir en un centro de intelectualidad, de cultura.
0: Porque además hay que entender que era el centro además de la imprenta. Y una de las cosas súper importantes, porque dijimos que era una ciudad comercial y que tenía tipos de cambios desde muy temprano, y que el comercio en el Vístula y esta visión comercial le va a hacer tener una posición muy distinta en momentos que para Occidente son muy complejos. Porque efectivamente, si uno piensa, bueno, tras la peste negra, porque vamos a retroceder un poco, pero te voy a dar este punto, se va a convertir en un centro de imprenta, pero además vamos a tener la época de la reforma, porque cuando se produce esta revolución de las ideas, es una combinación entre libros habibles y con la reforma, el llamado a la libre interpretación de las escrituras, gente lectora, porque no te sirve de nada tener libros si la gente no sabe leer. Y por lo tanto, esa combinación virtuosa es la que va a ir generando esta revolución de las ideas, que en muchos lugares va a ser excluyente, porque junto con la reforma va a venir el periodo de mayor intolerancia, digamos, de pensamiento, de religión, que son las guerras de religión. Es un periodo terrible, es tremendamente fratricida. Sin embargo, Cracovia va a tomar una decisión. Va a haber unas primeras persecuciones, porque además las primeras reformas que va a llegar a la zona van a ser los jusitas, que son previos a Lutero, y posteriormente luteranos, calvinistas. Y la decisión va a ser una decisión política de terminar con las penas aflictivas para los herejes. Y ahí, por lo tanto, va a ser un lugar que va a permitir la coexistencia de distintas religiones. Algo curioso, eso es un algo que se da en el Nuevo Mundo, pero curiosamente no tan abundante en el Viejo Mundo. Pero además, cuando se produce la expulsión de los judíos, ellos van a recibir a los judíos. Y van a recibir a los judíos, lo que va a hacer que haya un barrio particular en Cracovia. Pero los judíos no solo son recibir a otra religión, sino que los judíos van a tener la característica de ser quienes en la historia se van a dedicar a los llamados créditos blandos, y esto va a permitir un desarrollo de la ciudad positivísimo. Ya. ¿Ya?

0: porque mientras España, por ejemplo, expulsa a los judíos con los reyes católicos, eso hoy día, mirándolo en perspectiva, truncó la posibilidad de que España se desarrollara económicamente y se industrializara, claro, antes.
1: Fue un perjuicio económico, finalmente.
0: Fue un prejuicio, sí, económico. En cambio, Cracovia va a ser todo lo inverso.
1: Claro.
0: Va a ser tremendamente virtuoso.
1: Claro, y entonces todo es toda la virtuosidad de este tipo de cosas, el hecho de que fuera por una parte este centro comercial, que fuera este centro de la intelectualidad, de la tolerancia, más claro, se va a ver reflejado en que es una ciudad pujante y que los edificios van a ir cambiando, la ciudad se va a ir sofisticando, se van a ir construyendo nuevas cosas y las grandes joyas, que hay varias, pero las grandes joyas, por una parte la Basílica de Santa María, y hay que ahí retroceder en el tiempo.
0: Hay etapas,
1: claro, y retroceder un poco en el tiempo para entender que hay una de las leyendas, o sea, hay dos leyendas relacionadas con esa basílica, pero una de las primeras tiene que ver con el trompetista, la torre del trompetista, y eso es que en el año 1241 se va a producir la invasión de los mongoles, ¿verdad? Porque efectivamente Genghis Khan quiere crear un tremendo imperio, controlar el mundo entero, borrar las fronteras de las naciones y expandir las costumbres mongolas, y sus nietos, la verdad es que van a llegar por un lado para China y por el otro lado acá hasta Polonia, o sea, todo Rusia, ¿verdad? Y los llegan destruyendo, o sea, se produce una devastan la ciudad. Después, claro, viene todo el problema de la peste negra, y bueno, después de eso viene la reconstrucción. Y el tema con los mongoles tiene que ver que cuando se iba a producir la invasión, había un trompetista que estaba en una primera torre de esta basílica y que toca la trompeta para avisar que venía la invasión. Pero uno de los mongoles, que eran excelentes jinetes, ¿verdad?, que manejaban
0: el estribo,
1: claro, y entonces podían usar las flechas, o sea, mientras cabalgaban, va a tirar una flecha que le va a caer aquí al trompetista, y por lo tanto el trompetista en un minuto obviamente muere y la melodía se para. Y hasta el día de hoy, en esa torre que se conoce como la Torre del Trompetista, en determinadas horas del día hay un trompetista que toca la melodía en la dirección de los cuatro puntos cardinales, avisando que en los cuatro puntos podría venir una invasión, y llega un minuto en que la melodía se detiene.
0: Sí, pero además hay que decir que las torres de
1: también esa, tienen su leyenda,
0: tienen su historia, porque cuando se construyó, inicialmente es románica, y cuando se construye supuestamente son dos hermanos, ya, dos hermanos que compiten porque cada uno está haciendo una torre, y hay uno que va más rápido que el otro, y el otro, poseído por la envidia, no puede más, porque la envidia le produce una tristeza en el alma, el bien ajeno, porque eso es la envidia, bueno, va a decidir matarle, y este fratricidio le va a penar sobre,
1: bueno, claro, el cargo de conciencia,
0: y la conciencia, que finalmente ese otro hermano se va a suicidar con un cuchillo que está clavado precisamente en lo que es el mercado, que en el fondo también es un edificio,
1: claro, el edificio central de la plaza, que entendé que la plaza de Cracovia es la plaza más grande de Europa, o sea, de todas las
0: bueno, porque
1: europeas.
0: Cuando los mongoles destruyen, ellos deciden hacer un nuevo plan de la ciudad y establecen esta plaza gigante con este edificio que se va a ir tal cual enchulando en el tiempo, o sea, tiene arcadas renacentistas, claro, con los blasones que de alguna manera la caracterizan, luego le ponen una torre, pero básicamente es un mercado.
1: Pero efectivamente ahí, en esa que se llama la Lonja de los Paños, ahí está ese cuchillo que recuerda en el fondo ese fratricidio, que está también muy muy enraizado en las leyendas que tiene la ciudad. Y posteriormente a eso, en 1440 y algo, se va a producir también un accidente, porque se cae el techo de la nave central de la catedral, y eso va a destruir el retablo original. Exactamente. El retablo que tenía originalmente. Entonces, la ciudad, era una ciudad que era pujante, había las lucas necesarias, bueno, se va a hacer una especie como de fundraising, que ha existido siempre en la vida, en la historia,
0: para una colaboración público-privada.
1: Exactamente, para poder tener un nuevo retablo. Y ahí, la joya más magnífica y más espectacular,
0: sí, de Cracovia. Contratar a un maestro de Nuremberg, que es Fate
1: Stoss.
0: Claro, y que es un hombre que efectivamente es una época de cambio en el arte. O sea, si uno empieza a ver generalmente cuando uno habla del arte flamenco, y ahí tenemos a Van de Weyden y todas estas figuras que van a hacer un dramatismo en las expresiones humanas, en el dolor. Si uno se va hacia los maestros alemanes, Martin Grunwald, pensemos en El altar de Colmar, se ve precisamente ese sufrimiento. Pero lo que hace Stoss es eso mismo, pero en sobre relieve, y no solo en sobre relieve, en escultura, porque son esculturas gigantescas.
1: 13 metros de alto, 11 de ancho.
0: No, y la figura
1: como 3 metros.
0: 3 metros. Claro, y por lo tanto es una cosa impactante, porque en el fondo hay un
1: retablo central. Es madera,
0: con estas figuras esculpidas, con
1: las arrugas.
0: Las ojeras.
1: La imperfección, la mancha en la piel. O sea, todo.
0: Espectacular. Sí. Pero además tiene las puertas, porque es un retablo, y obviamente tiene los sobrerrelieves menores, porque esos son sobrerrelieves, pero la parte central es un conjunto escultórico, claro, digámoslo así, de una maravilla. O sea, es realmente, es tan increíble que cuando los nazis llegaron dijeron, ah, no, esto es nuestro.
1: Mira, los nazis habrán, o sea, los,
0: se lo llevaron.
1: Claro.
0: Y estuvo escondido, pero después lo encontraron y lo trajeron de vuelta. O sea, estas figuras viajaron fuera de Cracovia, pero milagrosamente
1: volvieron porque,
0: a Cracovia,
1: porque los nazis se acostumbraban a llevarse cosas, po. Hay que acordarse del salón de ámbar que estaban,
0: que no apareció nunca más.
1: Estoy
0: segura que alguien lo tiene,
1: o está repartido, pues mucha gente debe tener joyas de ámbar o cosas de ámbar que venían de ese del palacio de la Catalina, de Sarcoyeselo, y que lo destruyeron, se llevaron todo el ámbar, y después, claro, los alemanes pusieron las lucas para reconstruirlo, pero no es el ámbar original.
0: Claro.
1: Así que bueno, gracias a Dios que el altar, bueno, y no solo el altar, porque sino también el Cristo, me refiero al artista este alemán, al Faith Stoss, que hace una figura de un Jesucristo que es realmente también así.
0: Fabuloso. Sí, que se dice que usó sin duda modelos de muertos humanos, reales, claro, porque es un Cristo muy real, impactante.
1: Sí,
0: realmente impactante. O sea, un artista de Nuremberg que va a dejar, podríamos decir, tal vez su alma en lo que es el alma de Polonia, porque hay una cosa importante: si se van a ir construyendo todos estos edificios, el castillo de Babel se va a ir ornamentando cada vez más, y ahí en el fondo están las distintas fases. Además, va a ser una ciudad que está vinculada también a los santos, porque tempranamente en la catedral se va a producir un asesinato en la catedral, que no es el único, claro, porque ciertamente uno siempre tiene el concepto de asesinato en la catedral porque hay una novela que se llama así, que es la muerte de Thomas Becket en la catedral de Canterbury, ordenada por Enrique II, Plantagenet. Pero claro, esto, San Thomas Becket, que es mártir, no es el único, porque efectivamente San Stanislao. Va a ser asesinado también en la catedral, pero a hachazo.
1: Claro, a hachazo mientras estaba haciendo misa, imagínense, por órdenes del rey. El rey, bueno, finalmente termina exiliado y Stanislao se convierte en
0: el patrón. Es una tierra de santos, porque Eduvigis también va a ser santa, o sea, santos poderoso, y posteriormente va a tener santos que son contemporáneos, que van a, podríamos decir, esta alma que de alguna manera alimenta y mantiene a Polonia, porque claramente esta ciudad, que era la capital y que va a pasar a ser el panteón de los reyes, va a seguir siendo la capital cultural y va a seguir siendo el panteón de los reyes, pero va a llegar un minuto en que esta dinastía jagellónica ya no va a estar, y por lo tanto los reyes van a pasar a ser electos, y en ese momento, un poco pensando en buscar un lugar más equidistante para este imperio que era importante, se va a elegir la ciudad de Varsovia.
1: Claro, porque además ya ahí se conforma definitivamente lo que es la República de las Dos Naciones, o sea, Polonia y Lituania, y entonces, claro, se busca un lugar que sea más central, en el fondo, a las dos naciones, y Varsovia estaba más alejado.
0: Cracovia estaba abajo.
1: Cracovia, quiero decir, estaba más abajo. Y entonces se dice que incluso, otra de las historias que hay, que en ese momento se habría producido un incendio en el palacio, ahí en la colina de
0: Babel.
1: De Babel, pero claro, al parecer habría sido un incendio provocado, ¿no? Entonces, claro, se incendió, entonces nos vamos a tener que trasladar ahora por mientras a Varsovia, pero Qué conveniente. Qué conveniente fue el incendio. Entonces, exactamente. Entonces, claro, deja de ser la capital y pasa a ser Varsovia, pero está, la ciudad sigue siendo ese centro comercial, ese centro espiritual, sigue siendo el lugar de enterramiento de los reyes y también va a pasar a ser el lugar de enterramiento de los artistas, de los poetas, de los científicos. O sea, sigue siendo sumamente importante. Pero va a tener que enfrentarse, como ya habíamos atisbado, a que los suecos, en el fondo, quieren dominar todos esos territorios, y hay un momento que...
0: La marea sueca,
1: o sea que la verdad es que los suecos invaden y los suecos se llevan todo, o sea, biblioteca entera, manuscritos, hay cosas de hecho que hasta el día de hoy están
0: en Suecia.
1: Claro.
0: O sea, Estocolmo ahora cuando estemos va a ser interesante de ir a revisar.
1: A ver qué encontramos,
0: ahora que tenemos bastante clara esa historia. Claro. En los museos de Estocolmo hay cosas que no les pertenecen. Cuando la gente reclama hoy día, viste que recién Francia acaba de pasar una ley para devolver cierto patrimonio, bueno, ahí viene toda la presión de parte de Chile para que devuelvan el Moai, pero bueno, en este caso se llevaron todo. Claro. Y el silencio es total.
1: Absoluto.
0: Y absoluto, la ignorancia es atrevida.
1: Sí, tal cual. Así que bueno, y eso los va a llevar a enfrentarse en el fondo, hay que pensar, a por un lado los suecos, que va a tener varias etapas, pero claro, le van a ir surgiendo estos vecinos importantes.
0: Porque de los suecos, efectivamente vamos a tener un cambio, porque hay que comprender que esta mancomunidad en un minuto invade incluso Rusia. O sea, cuando muere en el fondo Iván el Terrible, que es el último Rurik, se produce lo que se llama el periodo tumultuoso, y en ese periodo tumultuoso, que es un interregno, digámoslo así, van a invadir la mancomunidad polano-lituana.
1: Van a llegar hasta Moscú.
0: Van a llegar hasta
1: 1609,
0: Moscú.
1: Claro.
0: Y si no hubiese sido por la unión de un príncipe y un campesino, que
1: Minin y
0: Poyarsky, que están ahí afuerita del Kremlin, o sea, frente a la
1: San Basilio,
0: no habría Rusia. Eso claro. Habría sido un momento. Pero
1: claro, porque a raíz de eso deciden que había que unirse nuevamente los rusos, que tenían que buscar una nueva dinastía, porque Iván IV era de la dinastía Rurik, y entonces a partir de ahí eligen a Miguel I, y es la dinastía Romanov. Y con los Romanov, Rusia va a ir consolidándose y se va a transformar en imperio cuando lleguemos a Pedro el Grande. Pero efectivamente va a haber un periodo en el que esta mancomunidad polaco-lituana era súper poderosa.
0: Pero Pedro el Grande va a ser fundamental, porque los suecos van a volver a aparecer, van a sacar al rey de Polonia, van a poner a un rey del propio gusto de ellos, y es en ese minuto donde Pedro el Grande se va a enfrentar a los suecos, y no solo se va a enfrentar a los suecos, sino que le va a ofrecer ayuda a Polonia. Quiere que yo los ayude, y efectivamente eso va a cambiar la posición de poder. Entonces Rusia va a quedar siendo un ente poderoso. Por otro lado, durante estas guerras y antes, a la marca de Brandenburgo, que era vasalla de Polonia, se le va a dar libertad. La marca de Brandenburgo va a ir creciendo, y en el marco de la guerra de los 30 años, el gran elector, que era de Brandenburgo, va a ir creciendo, se va a constituir lo que es el Reino de Prusia.
1: Claro, 1701.
0: Exacto, y con el Reino de Prusia va a aparecer
1: otro vecino
0: muy poderoso. Entonces, Rusia va a ir creciendo, Prusia va a ir creciendo, y vamos a llegar a un minuto en que en Prusia vamos a tener a Federico el Grande, Federico II, el Grande, y en Rusia, después de varios cambios, vamos a terminar con Catalina, la Grande. Exacto. Y además agrégale que por
1: María
0: el sur
1: Teresa de Austria.
0: Está María Teresa de Austria. Y esto va a ser un problema.
1: Va a ser un problema para los polacos, tener vecinos tan poderosos.
0: Exactamente. Pero no me contéis de los vecinos, porque vamos a comerciales y volvemos.
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0: Y estamos de vuelta aquí en Viajando en el Tiempo, hablando de Polonia y de los vecinos gigantes.
1: Claro.
0: Rusia, Prusia, Austria.
1: Claro. Y la cosa es que en Rusia, en 1762, se convierte en emperatriz una princesa que era alemana, pero que se casa con el nieto de Pedro el Grande, que es Pedro III. Ella es Sofía Federica Augusta de Anhalt-Zerbst, más conocida como Catalina la Grande. Y Catalina, esta Yekaterina, ella finalmente va a tener varios amantes, y con uno de sus amantes, ya convencida de que Pedro III la iba a repudiar, lo asesina, ¿no? Y ella se convierte en emperatriz en ese año. Y ella siempre había pensado que tanto Polonia como la zona de Curlandia, que es Letonia, Lituania, ¿ya?, pertenecían a Rusia. Y entonces ella había tenido uno de sus amantes, un noble polaco que se llamaba Stanislao Poniatowski, que estaba enamorado, pero de ella, o sea, terrible, y ella, bueno, finalmente decide, lo bota, tiene nuevos amantes, pero le sirve Poniatowski. Poniatowski llora por el amor de Catalina, sí, y ella dice, no, lo voy a mandar y voy a mover todos los hilos para que él se convierta en el rey de Polonia. Y efectivamente se convierte en el rey. Poniatowski hace mucho por la cultura, por las artes, pero poco para por fortalecer el reino, y entonces cuando Catalina se da cuenta de que esto no funciona, ¿no?, decide en San Petersburgo, a ¿no?, junto a los prusianos y los austríacos, que al principio María Teresa de Austria no estaba de acuerdo, la partición de Polonia. Y se van a dar tres particiones de Polonia en las que finalmente Polonia desaparece. Claro,
0: primero le sacan una lonja a cada uno, después un otro poquito más, y en la tercera, claro, desaparece.
1: Y Cracovia queda para, exacto, los austríacos.
0: Pero queda en una condición particular, o sea, es como para los austríacos, con tutela austríaca, pero independiente. Fue una cosa bastante curiosa, pero claro, esta Polonia desaparecida va a estar ausente hasta la llegada de Napoleón, ¿ya? Porque la última partición en 1795, ya ha estallado la Revolución Francesa, aparece en el escenario Napoleón. Napoleón va a derrotar a los austriacos primero, posteriormente a los prusianos, ¿no es cierto?, en Austerlitz y en la batalla de Ulm, va a entrar Berlín, en el fondo a Viena, a Berlín, y va a avanzar y va a reponer el ducado de Varsovia. Y por lo tanto los polacos van a recibir a Napoleón
1: con, pero con los brazos abiertos.
0: Y lógico. De hecho va a servirse amante, como digo yo, y
1: claro.
0: Sí, María Walewska va a ser, yo creo que la única mujer que lo
1: al
0: hizo.
1: Al servicio. Sí, parece que ella es la única que en verdad lo quiso.
0: Le dio un
1: Estamos hablando mal de un concha de María Walewska.
0: No, María Walewska lo quiso. Pero más allá de eso, el emperador va a ser derrotado en 1815 y el Congreso de Viena va a rearmar el mapa, y obviamente que Polonia
1: decide de repartir Polonia de nuevo.
0: Y Cracovia va a quedar como una república independiente, que
1: ciudad
0: es
1: libre,
0: una ciudad libre, una república, una cosa que es una cosita, una franjita, la nada. Pero y libre. Se va a mantener en esas condiciones desde 1815 hasta 1846, cuando se produce una rebelión, pero son los austriacos los que convencen a la gente de la contrarrebelión, y finalmente Austria la anexa.
1: Exactamente, pero va a seguir manteniendo esa categoría de la ciudad de Cracovia distinta, porque además los acontecimientos la van a favorecer, porque al interior del Imperio Austríaco comienzan a presionar los húngaros, que quieren mayor autonomía, que quieren ser reconocidos dentro de la monarquía. Finalmente Francisco José tiene que acceder al compromiso austrohúngaro, la monarquía dual, o sea, las dos naciones, 1867. Las dos coronas, y entonces, como le dan mayor autonomía a los húngaros, bueno, lo mismo va a pasar en el caso de Cracovia, y por lo tanto Cracovia, que está en el territorio austríaco, es un lugar donde van a seguir hablando fondo su polaco, lengua, polaco, sus costumbres, cosa que no ocurría en los territorios polacos que estaban en manos de los prusianos y en manos de los rusos, ¿ya? Entonces como que el alma, podríamos decir, se mantiene aquí, y aquí viene toda una corriente artista.
0: Aquí viene todo un movimiento nacionalista que evidentemente mantiene lo polaco, pintores que comienzan a pintar la historia de
1: todos
0: Polonia,
1: unos apellidos
0: que,
1: muy difíciles de pronunciar,
0: que es un tema que es fundamental, pero también movimientos de vanguardia, como lo que va a ser la joven Polonia, que es un movimiento modernista del tipo de la Jugendstil o del Art Nouveau, que va a tener esta escuela polaca, cracoviana, tan importante, que va a dejar, digamos, un sello fundamental, porque no es solamente las artes visuales, sino que es la combinación de las artes visuales con el diseño, con la literatura, con la dramaturgia, que de alguna manera empapan toda la cultura. Y es más, sigue siendo la capital cultural, y los reyes se seguían enterrando ahí, pero no solo los reyes, sino que Cracovia y la, digamos, la colina de Babel va a ser el lugar donde se entierra también a los poetas, a los artistas, y por lo tanto este concepto del alma de Polonia va ahí, claro, a crecer. Pero claro, en 1914 va a estallar la Primera Guerra Mundial y se va a convertir en un centro importante porque está pegado a la frontera de Rusia,
1: claro.
0: Pero hay que comprender que también de ahí va a salir los ejércitos con las figuras que posteriormente van a reconstituir Polonia. Pero cuando durante la guerra se produce la revolución bolchevique, los bolcheviques entran en una guerra civil, y una vez que termina la guerra civil y termina la guerra, el año 19 van a llamar a formar Nuevo Octubre, y va a venir una marea soviética contra Polonia, y Polonia va a resistir.
1: Claro, porque tras la, cuando termina la guerra, hay que pensar que es el fin de los imperios centrales, entonces se disuelve el Imperio Austrohúngaro, y por lo tanto esa va a ser la posibilidad que tiene Polonia de volver a ser, ¿ya? Y se va a decretar esta República de Polonia, donde va a aparecer la figura de Pilduski, ahora los nombres son tan difíciles que de recordar, y entonces claro, él es el que tiene que enfrentar esta especie de marea roja, pero van a resistir y van a resistir porque si hay algo que tienen los polacos, además que los define, es que son católicos.
0: Son católicos, claro, y van a resistir, y de hecho, aquí podríamos decir el periodo entre guerra va a ser un buen periodo de tratar de reorganizarse, pero Pilduski, por ejemplo, muere el año 35, y es enterrado, obviamente, en Cracovia, con un funeral gigantesco. Pero también aparece una mujer
1: va a tener una visión.
0: Sí, pues porque ella va a nacer a comienzo de siglo, pero efectivamente en el año, en la década del 30, ella va a tener una visión de Cristo, de blanco, que le salen rayos de colores, que es Santa Faustina. Y ella muere el año 38. Y esto es súper importante porque muere el año 38 y ya para ese momento, desde la visión en adelante, además un pintor hace el cuadro de la Santísima Misericordia.
1: Claro, porque ella la visión que tiene es que se le aparece Jesucristo con estos rayos y que Jesucristo le habría dicho que ella tenía que dejar por escrito esto y pintar esta imagen con la leyenda de "En ti confío". Y entonces esa es el Cristo de la Misericordia.
0: Exactamente. Entonces, esto queda en ese minuto, en el ambiente, que va a ser muy importante, porque el año 39 se produce el estallido de la Segunda Guerra Mundial, que va a ser un periodo muy duro para Polonia, y particularmente en el caso de Cracovia va a ser elegida por los alemanes como sede, y ahí se va a instalar el Reichsführer, digámoslo así, que era Hans Frank, que va a ser conocido como el carnicero de Polonia, porque va a ser un hombre tremendo, un hombre que, ojo, también va a ser juzgado en los juicios de Nuremberg, y un hombre que hace un mea culpa, porque va a ser terrible. Frank va a ser terrible, pero cuando le preguntan a Frank qué pasó, él contesta una cosa que nadie como que ha terminado de sopesar, pero él dice: olvidamos a Dios. Wow. Y efectivamente él va a perseguir a los intelectuales, a los católicos, porque va a haber una cantidad de mártires que van a ser posteriormente canonizados, porque hay que entender que durante la guerra y donde la ocupación de alemana de Cracovia, va a aparecer la figura de Karol Wojtyla, que va a ir a visitar lo que era el santuario de Santa Faustina, y va a estar encomendado a la Santa Misericordia, y que posteriormente se va a convertir en arzobispo de Cracovia. Claro, y por lo tanto
1: él va a manejar, va a llevar la rienda en el proceso, del proceso finalmente de canonización,
0: por supuesto,
1: y todo el
0: tema. Pero también de todos estos mártires. Y obviamente que hay que comprender que toda una zona, porque los judíos siempre llegaron y siempre fueron parte del mundo de Cracovia, porque era un mundo comercial, pero posteriormente se le va a entregar una parte que era una zona que se había creado específicamente,
1: Kashmir,
0: es el barrio judío. Bueno, y lo que se va a hacer primero es la guetización,
1: claro.
0: Y posteriormente a eso, bueno, aquí es donde se produce también campos de trabajo primero, y este concepto de que industriales podían contratar mano de obra judía, y es aquí donde se produce la fábrica de Oscar Schindler, ¿ya? Y por lo tanto es él el que, contratando judíos, logra salvar a muchas en esta lista famosa de Schindler. Pero posteriormente, el año 43, se termina con el gueto y viene la solución final, y por lo tanto los van a mandar a muchísimo, muy cerquita, que ahí está Auschwitz-Birkenau, y va a ser
1: 70 kilómetros nomás.
0: Tremendo. Así que, y además, este hombre es el que se lleva el altar.
1: El altar, exactamente. Así es. Pero bueno, termina la guerra y entran los soviéticos. Bueno, los soviéticos habían invadido Polonia también al comienzo, pero claro, la guerra se dio vuelta y finalmente, bueno, va a ser la Unión Soviética la que entra en Polonia y entra a liberar, entre comillas, porque en el fondo lo que se va a crear ahí es la República Socialista Soviética de Polonia, y Polonia queda tras la cortina de hierro.
0: No, y de hecho en Cracovia hacen un experimento increíble, porque ellos quieren en el fondo reemplazar la intelectualidad y crear una masa obrera que sea más importante, y crean un barrio perfecto que es el barrio de Nova Huta, donde además
1: trabajan en la acería Lenin,
0: y obviamente esto tenía que ser el mundo perfecto, y construyen una ciudad planificada, todo perfecto, con además adoctrinamiento para formar este nuevo hombre. Pero lo más curioso es que efectivamente se va a producir el año 78, fundamental, porque por una parte la UNESCO lo reconoce como el casco histórico, como patrimonio de la humanidad. Pero ese mismo año 68, el arzobispo de Cracovia se convierte en Juan Pablo II. Y aquí hay que comprender que eso va a traer, obviamente, un ímpetu importante, y el año 80 comienza este movimiento Solidaridad, que comienza en otro lugar, pero no va a Juta. Claro. Va a ser de los lugares donde más va a aprender. O sea, claro, esto que tenía que crear el nuevo.
1: Les Valesa, exactamente. Siempre me acuerdo cuando vimos la película Les Valesa en.
0: ¿Te acuerdas?
1: Sí. Así que bueno, la Unión Soviética, además, bueno, década del 70, 80, ya en quiebra, en el fondo, económica. Leonidas Brezhnev trata de detener el avance de su solidaridad, pero bueno, va a caer el muro de Berlín, y finalmente en el año 91 se produce la debacle de esa Unión Soviética y nuevamente el surgimiento ahora de una república de Polonia, que por Dios que lo ha hecho bien.
0: Lo ha hecho muy bien porque ha puesto los incentivos donde corresponden, se va a reinventar desde lo mismo que había sido el origen, de la búsqueda de que distintos capitales lleguen y por lo tanto incentivos tributarios que van a permitir, de hecho Cracovia se va a convertir en un hub, podríamos decir tecnológico, claro, donde podríamos calificarlo como el Silicon Valley de Polonia, que efectivamente van a poner los incentivos donde corresponden, porque cuando uno pone mal los incentivos la economía decrece, y cuando uno pone bien los incentivos, la riqueza se multiplica, y eso hace que al final todo esté mejor. Hoy día Polonia lo ha hecho muy bien, y efectivamente es de los países pujantes, que si siguen con la tendencia como están, y por otro lado hay otros países que en la historia lo hicieron muy bien pero que decidieron tomar un camino más socialista, han ido decreciendo, que es lo que ha pasado por ejemplo en el caso de Alemania. Alemania es un caso impresionante de resurgir, si uno piensa en la década del 50, el milagro alemán, ese milagro alemán que tomó una senda, decidió cambiar esa senda y hoy día tiene una trayectoria que podríamos decir en algún minuto con Polonia se va a cruzar. Y cuando digo se va a cruzar, uno dice, ¿cómo va a ser posible que Polonia pueda tener una economía que llegue a superar a Alemania? ¿Quién podría haber pensado que alguien podía superar a Alemania? Y ahí está claro, cuando uno decide hacerlo mal,
1: las
0: cosas salen mal.
1: Sí, que la receta es mala.
0: La receta es mala, exactamente.
1: Sí. Así que nada, yo creo que tenemos que incorporar a Cracovia en nuestro destino.
0: O sea, de todas maneras, Polonia es un lugar interesantísimo y yo creo que hay que hacerlo con repúblicas bálticas, porque ese es un mundo que la gente no conoce, y además que hay que comprender que la historia de Lituania en particular, porque uno pone Lituania, Letonia, Estonia, todos juntos, pero Lituania tiene una historia común con Polonia, tiene un sentido de hacerlo en conjunto. Sí. Así que tendremos que ir para allá. Y ahora que vamos a ir.
1: Don Julius Kakarieka era de Lituania.
0: Era de Lituania. Claro. Don Julius Kakarieka era de Lituania, y su mujer, su señora, la Gertis Vaiskov, era checa. Y este lituano y esta checa llegaron a Chile arrancando de la guerra y se conocen en la Universidad Católica, ella estudiando historia, él siendo su ayudante. Una historia maravillosa. Así que un saludo para todos los Kakarieka Vaiskov, que efectivamente sus hijos, porque formaron una familia maravillosa. Y además fueron maestros de tantas personas. Yo tuve el honor de ser alumna de la Gerti en el colegio y alumna de Don Julius en la universidad. Así que todo el cariño
1: con inmenso. Ficha.
0: Por eso, cariños al cielo, a los dos. Escrito que eran
1: la viamina.
0: Realmente maravilloso. Bueno, pero ahora en Estocolmo podemos ir,
1: vamos a ir a ver
0: los tesoros de Cracovia. Recordarles que tenemos nuestro viaje a Escandinavia. Así que si hay alguien que quiera conocer el mundo vikingo con nosotros, bueno, nos escribe magdalena@redcultural.cl,
1: bárbara@redcultural.cl.
0: Y aquí seguimos viajando todos los sábados para conocer nuevos lugares y seguimos con nuestro ciclo de ciudades, joyas
1: que no son capitales.
0: Exactamente. Nos vemos el próximo sábado. Muchas gracias a todos.
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4: Hola, ¿cómo están? Soy Alejandro San Francisco y tenemos un nuevo programa de historia, libros y banderas aquí en Radio Agricultura y Agricultura TV. Estoy muy contento porque estoy con dos excelentes historiadores y grandes amigos, Gonzalo Larios y José Manuel Castro, ambos académicos de la Universidad San Sebastián, con quienes hemos trabajado durante mucho tiempo y específicamente en este proyecto, Historia de Chile 1960-2010, una iniciativa de la Universidad San Sebastián que dirige precisamente José Manuel Castro en la actualidad. Y esta es una obra colectiva. Yo les mostré el tomo 1, aquí está también el 2 y el 4, por ejemplo, que tiene su lógica, ya veremos por qué. Y esta es una historia de Chile que cubre el último cuarto del Bicentenario, fue, como les decía, iniciativa de la Universidad San Sebastián, y en la que han trabajado personas como Milton Cortés, el propio José Manuel, Miriam Duchens, Gonzalo Lario, Ángel Soto y yo. Y en el tomo 2 participó don Sergio Carrasco, gran persona, excelente historiador y amigo, fallecido hace un par de meses. Y en los tomos 5 y 6, Montserrat Risco. Vamos a conversar fundamentalmente de dos temas, porque esta historia cubre política, economía, relaciones internacionales, iglesia, educación, cultura. Hoy nos vamos a centrar fundamentalmente en los temas de la Iglesia Católica y la educación, con dos de los coautores de esta obra, con Gonzalo y José Manuel. Quería partir agradeciéndoles por estar acá. JM, Gonzalo, muy amables por venir.
5: Muchas gracias, Alejandro, por la invitación.
4: Gonzalo, partamos contigo. El siglo XX, y esto aparece en el primer tomo, el siglo de la separación de la Iglesia con el Estado en la Constitución de 1925. ¿Qué cambios involucra para la sociedad chilena? Y si nos puedes decir algo del magisterio del cardenal Caro, sobre todo también para comparar después con los cambios de la década del 60.
5: Sí, las relaciones entre Iglesia y Estado se tensaron muy fuertemente a fines del siglo XIX. Incluso el gobierno de Chile, presidiendo Santa María, rompió relaciones con la Santa Sede. Y esta situación termina, digamos, se restablecen las relaciones y por todo un proceso, yo diría, de secularización en el mundo, se busca esa separación de la Iglesia y del Estado. Es Arturo Alessandri fundamentalmente el que, estando en Roma, digamos, la negocia con el Papa de la época, y finalmente se establece en 1925. El arzobispo de Santiago en ese momento era Crescente Rasuris, y en un primer momento él era contrario a esa separación de la Iglesia y del Estado, y finalmente, viendo que el Papa Pío XI insiste precisamente en esa situación, finalmente accede. Hay una pastoral de ese mismo año que es bien significativa, en donde dice: el Estado se separa de la Iglesia, pero la Iglesia no se separa del Estado y va a seguir colaborando con esto. La verdad es que los efectos de la separación de la Iglesia del Estado no fueron significativos para los fieles, y en general yo diría que para la administración de la Iglesia supuso un avance, porque le dio mayor libertad para el manejo precisamente más autónomo de sus diócesis. Crecen las diócesis, crece por lo tanto el número de obispos, y en general, como digo, fue más bien beneficiosa esa relación.
4: Perfecto. ¿Y el cardenal Caro?
5: Del cardenal Caro, él asume en 1939, yo diría de una característica más bien proviene de la región de Colchagua, de origen humilde, campesino y al mismo tiempo muy campechano. Yo diría que su magisterio va a ser muy señero, muy unitivo. Va a favorecer precisamente a distender esas pugnas luego entre Partido Conservador y Falange, y yo diría de que en términos generales va a ser un pastor muy querido, con un fuerte rasgo social, pero al mismo tiempo doctrinariamente muy fiel a la doctrina, por así decirlo, de la Iglesia y al magisterio papal de la época.
4: Perfecto. José Manuel, ¿qué cambios relevantes hubo en educación en este mismo periodo y qué avances y debilidades se podían notar a mediados del siglo XX?
6: Bien. Bueno, Alejandro, muchas gracias por la invitación. Este programa siempre tan interesante y tan necesario para la sociedad chilena. Sobre la educación a mediados del siglo XX hay varias cuestiones interesantes. En primer lugar, uno debería pensar la educación en procesos largos. La educación de mediados del siglo XX no tiene nada que ver o poco que ver con la educación que se ve hoy día en el país. ¿En qué sentido? Por ejemplo, uno de los principales problemas de la educación de esa época era su problema de cobertura, de falta de matrícula. Muchos niños no accedían a la educación básica o primaria, mucho menos a la educación secundaria, hoy día educación media, y una población muy minoritaria accedía a la educación universitaria. O sea, en términos generales, había un muy bajo porcentaje de la población en general que accedía a la educación. También Chile en esa época, o la educación estaba diseñada o estaba provista por el concepto del Estado docente. ¿Qué significaba el Estado docente? También en contraste con lo que pasa hoy en día, que el máximo actor, sobre todo en materia de provisión de servicios educacionales, era el Estado. El Estado, o la idea que se tenía en esa época...
4: ¿Cómo? Con distancia.
6: Con distancia, exactamente, porque en definitiva el concepto de Estado que se manejaba en esa época era que la sociedad iba a progresar en la medida que el Estado asumiera directamente la realización de ciertas funciones sociales clave, y entre esas funciones estaba la educación. El problema que había es que el Estado no tenía, digamos así, la musculatura necesaria, la estructura necesaria para ofrecer una educación masiva. Ese fue el gran desafío del Chile que se fue cuajando a lo largo de las décadas del siglo XX. Aparece este problema de manera muy clara en los años 60, cuando en la reforma educacional que promueve el gobierno de Eduardo Frei Montalva se establece la masificación de la enseñanza como una de las cuestiones centrales a resolver. Entonces, hay una cuestión central, la cuestión del acceso a la educación. Sobre todo se pensaba cómo en esta época se ofrece una educación crecientemente democrática, que se expanda sobre todo a los sectores sociales más populares. Y luego otra característica de la época que contrasta con la realidad de hoy día es la dimensión social. La realidad material de los colegios era muy precaria. Habían muy pocos insumos para una educación o para un proceso educativo que se desarrollara de manera eficaz. Además, había una pobreza muy extendida en Chile, distinta a lo que pasa hoy en día. Este tradicional poema de Gabriela Mistral, que siempre es muy citado, ¿no? Piececitos de niños azulosos de frío. O sea, los niños muchas veces iban a la escuela sin zapatos, en invierno, en lugares donde hay mucha lluvia, frío, no están las condiciones materiales adecuadas. Entonces, parte de los desafíos del Chile de mediados de siglo era precisamente empezar a revertir esos cambios que, de nuevo, en educación siempre hay que pensar en el largo plazo. Cuando se produce un cambio en un momento en particular, esos cambios hay que evaluarlos en el largo desarrollo de los años. Chile vivió en esa época muchas reformas educacionales, pero muchas de esas reformas educacionales no velaban por una estabilidad del sistema. Entonces, muchas veces el problema que había en el sistema educacional era que las reformas daban palos de ciego y no atendían al problema principal, que en esta época se veía era la masificación de la enseñanza y que la educación estuviera suficientemente provista en su dimensión material para una adecuada enseñanza de los niños y jóvenes chilenos.
4: Gonzalo, no te puedo dejar de preguntar por el padre Hurtado, una persona que se preguntó si es Chile un país católico, figura relevante en la Iglesia. ¿Qué nos podrías decir del...?
5: Pero yo creo que la figura del padre Hurtado es una figura familiar dentro de la historia de la Iglesia en Chile del siglo XX. si pensamos que prácticamente su apostolado duró apenas 15 años, desde su regreso de Europa ordenado sacerdote hasta su prematura muerte en 1952, la verdad es que la labor que realiza en 15 años es tremenda. Yo creo que en el padre Hurtado se da una conjunción de dos aspectos fundamentales. Por un lado, una formación espiritual y una vida espiritual de oración, que es la que sostiene, por así decirlo, y cimenta toda una vocación también social que marca el Chile de aquella época. Su libro Es Chile un país católico, no es que dudara de que Chile fuera un país católico, sino lo que quería era precisamente una catolicidad más integral, más cabal,
4: más vital,
5: y por lo tanto comienza también a denunciar lacras sociales de las cuales debía Chile hacerse cargo. Y la iglesia debía cooperar para ello, él va a dar el ejemplo, pero al mismo tiempo señala de que la crisis más profunda es una crisis también sacerdotal, de falta de sacerdotes. América Latina vivía, después de más de 400 años de independencia, de una crónica falta de sacerdotes oriundos.
4: Y seguía con subsidio, por decirlo.
5: Y prácticamente, a ver, en la década del 60, más de la mitad de los sacerdotes de la diócesis de Santiago son extranjeros. Y por lo tanto, el padre Hurtado señala de que el aspecto de las vocaciones es un aspecto fundamental. Y él mismo, con su carácter, con su mística, con su simpatía, alegría contagiosa, y con su fuerte formación, va precisamente a favorecer más de 100 vocaciones que directa o indirectamente dependen exclusivamente de él mismo. El padre Hurtado, por otro lado, viaja el año 47 también a Europa. Y viaja ahí con Manuel Larraín, su compañero de curso, y yo, otra figura también destacadísima de la iglesia del siglo XX chileno y de mediados del siglo. Fíjate que con las personas que se entrevista en Europa es fundamentalmente con el provincial, es decir, con el superior de la Compañía de Jesús, el padre Janssens, que había sido su rector en la Universidad de Lovaina, quien le marca, yo diría, ese giro social también tan característico de la Compañía de Jesús desde mediados del siglo XX. Y por otro lado, se entrevista también con Monseñor Montini, que va a ser posteriormente Pablo VI, y se entrevista también con Jacques Maritain, el inspirador de la democracia cristiana.
4: Y gran pensador católico.
5: Así es.
4: José Manuel, esto del padre Hurtado no es casual. Chile era un país extraordinariamente pobre, y en lo que tú mencionabas del acceso a la educación, llama la atención, al menos mirado desde hoy, el escaso acceso, por usar la misma palabra, a la educación superior. Era una educación superior profundamente elitista y con pocas instituciones. ¿Qué nos puedes decir al respecto?
6: Bueno, dos ideas. Primero, que el sistema, el proceso educativo pensado desde la enseñanza parvularia, básica, media y universitaria, iba teniendo como sus propios filtros. La educación básica era obligatoria, no la educación media. Muchos niños desertaban ya en el paso de enseñanza básica a media. Había una gran deserción y muy pocos jóvenes estudiaban la enseñanza media. Y luego se hacía otro filtro entre los que estudiaban la enseñanza media a la universitaria. Hay datos del censo de 1960 que establece que del universo de jóvenes en edad de ir a la universidad, un 1,8% iba a la universidad. O sea, era una proporción muy minoritaria, muy exclusiva. También en Chile había pocas universidades, eran un sistema universitario diverso, pero con solo 8 instituciones de educación superior, la mayoría además en Santiago, aunque también habían algunas regionales. Entonces, era un sistema pequeño, de pocas universidades, para una matrícula muy limitada. Y en ese contexto, además, lo que ocurre, y esto aparece como parte del problema social diagnosticado por Jorge Ahumada en el libro En vez de la miseria, es que en definitiva dice, bueno, la educación universitaria es gratuita, o en la práctica es gratuita para un sector muy minoritario de la población. O sea, la población base chilena, sobre todo en un mundo, en una sociedad donde hay una pobreza extendida, los impuestos de esas personas son las que iban a pagar una educación que es cara pero minoritaria, y él ve en ese problema un privilegio. Y aquí de nuevo empieza en la década de los 60 a debatirse un problema que luego va en el largo plazo a decantar en una serie de reformas que se verán luego durante los años 70 y 80, que tiende a dinamizar el acceso a la educación superior y también hacer más complejo el sistema con más actores, más universidades y universidades privadas. Entonces, en este tema, en el tema de la educación superior, también hay un fuerte contraste con lo que uno ve hoy día en la realidad chilena, donde son varios miles de jóvenes que logran ir a la universidad, muchos de ellos son primera generación de profesionales en su familia, con un sistema universitario muy complejo, como el que existe hoy en día, repartido por prácticamente todas las regiones del país. En cambio, en ese momento era un sistema pequeño, de buen nivel, pero muy pequeño, y en cuanto a la matrícula, muy limitado. Y luego también hay una cuestión de diferenciación social. Hay un presidente de la FECH, que también en la década de los 60 señala, bueno, de los pocos alumnos que llegan a la universidad, solo un 2% proviene de las clases populares. Entonces, no. Aquí también hay otro problema. Hay un sector muy minoritario que llega a la educación superior, y luego también los grupos populares son los que, además, menor acceso tienen o menor presencia tienen en ese universo.
4: Están subrepresentados. No. Gonzalo, si puede referirte a la llegada del cardenal Silva Enríquez, de Raúl Silva Enríquez como arzobispo de Santiago, porque hasta los años 80 fue la figura central de la Iglesia Católica en Chile y ciertamente del Colegio Episcopal. ¿Qué nos puede decir de él?
5: Bien, Raúl Silva Enríquez es una figura que marca, yo diría, el fin del siglo XX chileno. Y es una figura de un carácter también fuerte y de una capacidad de liderazgo innata e indiscutible. Es un sacerdote salesiano y es abogado. Y dentro de la orden salesiana no era muy común que fueran profesionales, por lo tanto él inmediatamente asume un rol de liderazgo dentro de su propia orden, una orden dedicada fundamentalmente al ámbito educativo. En 1958 fallece el cardenal Caro, fallece también Pío XII, un año también importante para la Iglesia, y se genera toda una discusión para ver efectivamente quién va a suceder a quien fuera el primer cardenal de la Iglesia chilena y arzobispo de Santiago. Por ahí corren diversos candidatos, digamos. La democracia cristiana apoya fundamentalmente a Manuel Larraín, obispo de Talca y figura muy relevante también dentro del CELAM. El Partido Conservador a Alfredo Silva Santiago, que era rector de la Universidad Católica y obispo de Concepción. Está como administrador apostólico en Santiago Emilio Tagle, y piensan de que puede ser un cargo como de trampolín para asumir, y la verdad es que pasa un año, pasan dos, y esas candidaturas se desgastan, y la influencia sobre todo del nuncio Sebastiano Bayo, que marca, yo diría, también al clero chileno desde mediados de la década del 50, es el que impulsa particularmente la candidatura, por así decirlo, o la llegada de Raúl Silva Enríquez al arzobispado de Santiago, después de haber sido apenas un año obispo de Valparaíso. Por lo tanto, su ascenso es particularmente vertiginoso.
4: Vamos a hacer un pequeño alto y volvemos aquí de inmediato en Historia del Libro y Valder. Estamos conversando con los académicos de la Universidad San Sebastián, José Manuel Castro y Gonzalo Larios Mengote. Volvemos de inmediato.
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4: Volvemos a nuestra conversación con José Manuel Castro y Gonzalo Lario sobre esta historia de Chile 1960-2010. Este es el tomo 2 que se refiere al gobierno de Jorge Alessandri, precisamente cuando irrumpe el cardenal Silva Enríquez como arzobispo de Santiago y cardenal de la Iglesia Católica. José Manuel, en ese mismo gobierno se produce una cuestión inimaginable una década atrás, que la Democracia Cristiana básicamente lidera todas las federaciones de estudiantes importantes del país. ¿Qué significa eso en el ambiente universitario de los años 60?
6: Bien, muy, muy interesante. Si uno hace un paso atrás, uno puede ver cómo el proyecto político de la Democracia Cristiana, mirando también lo que pasaba en la izquierda en Chile, intentaba penetrar en organizaciones sociales, en organizaciones de la sociedad civil. La Democracia Cristiana busca competirle a la izquierda tanto en los sindicatos, en la CUT, como también en las federaciones estudiantiles. Y efectivamente, durante los años 60, la Democracia Cristiana Universitaria se instala como una fuerza hegemónica en las principales federaciones estudiantiles del país, lo que marca de manera definitiva un sello de la época, un sello donde hay una visión de la universidad, una visión de la educación en general, que va muy alineado con el sello del gobierno. En cierto modo anticipa la llegada de la Democracia Cristiana a la Federación Estudiantil, el triunfo de Eduardo Frei en 1964. La Democracia Cristiana era muy activa en la formación de líderes jóvenes y las universidades sirven como su principal cantera. Ahí están los cuadros de Moreno Cristiano que van a anticipar esta gran victoria de Frei en 1964. Y luego también está la cuestión del programa o la visión que tiene la Democracia Cristiana sobre la universidad. Eduardo Frei Montalva señalaba que la universidad era la conciencia crítica de la nación, y esa idea se va a traducir en un programa de reforma universitaria que desde los años 60, desde las primeras décadas de los años 60, se empieza a manejar en las universidades. La Democracia Cristiana Universitaria impulsa un programa de reforma universitaria en una primera época más gradual. Buscaba, por un lado, una democratización de la universidad, en los términos que veníamos hablando en el bloque anterior, un acceso mayor a otros sectores de la población a la matrícula universitaria, pero además un sello democratizador de la universidad respecto a la transformación interna del gobierno de la universidad. Eso tenía como paraguas el proceso de revolución en libertad. En definitiva, había una visión de la universidad como transformadora de lo social, y la Democracia Cristiana buscaba ocupar a las universidades como palanca del cambio social, conciencia crítica de la nación, y en ese sentido la Federación Estudiantil en la Universidad de Chile, la Católica, y en otras era una suerte de caja de resonancia de este programa político de Eduardo Frei Montalva.
4: Vamos a ir luego a uno de los hitos de esa reforma precisamente. Gonzalo, en el tomo 4, aquí está el tomo 4, Historia de Chile 1960-2010, este es sobre el gobierno de Eduardo Frei Montalva y se titula Las Revoluciones en Marcha. Una de las novedades que se describe en este tomo y que yo te he leído en otras partes y hemos conversado tantas veces es no el Concilio Vaticano II, sino que el impacto del Concilio Vaticano II en el mundo y específicamente en Chile. Y recuerdo que una vez me lo resumiste o me mostraste un libro de Garaudí, que este paso del anatema al diálogo, que se refiere precisamente al acercamiento progresivo entre cristianismo y marxismo en los años 60.
7: Sí, una de las características del Concilio Vaticano II fue precisamente evitar un lenguaje condenatorio y más bien buscar acercamientos y diálogo. Y la verdad es que eso marca la relación con,
5: con el marxismo y particularmente en plena Guerra Fría, si lo que uno echa de menos de repente del Concilio Vaticano II, todo lo extraordinario que genera, es que prácticamente la realidad del comunismo es ignorada. Y no hay duda de que sectores de vinculación marxista se aprovechan de esa situación y buscan favorecer ese diálogo cristiano-marxista, pero en momentos de plena década del 60, es decir, una década particularmente rebelde, marcada por la Guerra Fría, marcada por el influjo de la Revolución Cubana, por ejemplo, en la juventud latinoamericana, y de ahí que órganos de iglesia promovieran ese diálogo cristiano-marxista, en donde muchos cristianos se hicieron marxistas, pero muy pocos marxistas se hicieron cristianos.
4: Claro, era un viaje de ida, pero sin vuelta.
5: Claro, y que los diálogos se miden también por los resultados. Yo creo que la atmósfera fue fundamental para que esos resultados no fueran efectivamente los que se buscaban. Se buscaba finalmente cristianizar la revolución y ese cristianizar la revolución hizo que muchos jóvenes vinculados a la juventud cristiana deambularan rápidamente hacia sectores marxistas, de ahí que surgiera en 1969 el MAPU o en 1971 la Izquierda Cristiana.
4: José Manuel, si seguimos en la línea argumental que tú estabas hace unos minutos, nos encontramos con el 11 de agosto de 1967, con la toma de la Universidad Católica. ¿Cuál es el sentido que tiene ese movimiento en la cabeza de los que lo promovieron, de Miguel Ángel Solar, de los reformistas, y después veremos alguna de sus consecuencias?
6: Bueno, el sentido muy claro: sumar a la universidad a una corriente de cambio social, a una revolución que en Chile en ese momento ya estaba en marcha, era la revolución en libertad, y la democracia cristiana veía a la universidad como un espacio donde en primer lugar se tenía que producir

0: hizo Miguel Ángel Solari en la práctica fue tomar el programa reformista de la FEUC Demócrata Cristiana de la década de los 60 y ponerle un estilo, digamos así, más rupturista, tomarse la universidad. Tomarse la universidad para cumplir con las grandes consignas de la reforma. Una universidad comprometida con el cambio social, una universidad que se democratizaba, que en la práctica era establecer el cogobierno universitario, o sea que estudiantes, académicos y administrativos de la universidad participaran de manera decisoria en el gobierno de la universidad. Universidad católica que depende de la iglesia, ellos buscan que la universidad se gobierne en la práctica desde abajo o incorporando a los distintos elementos de su comunidad universitaria. Y eso además también en un proceso de modernización de la universidad en general. Entonces, lo que hacen en el fondo Miguel Ángel Solari en esta época es, a través de este hito que es la toma de la Universidad Católica, producir una tensión respecto de un modelo de universidad que se está reformulando. La gran consigna de ese de esa toma de la Católica, de la Casa Central, fue nuevos hombres para una nueva universidad. ¿Eso qué significa en la práctica? Tensionar la situación al interior de la Universidad Católica, solicitar la renuncia del rector Alfredo Silva Santiago para instalar un rector que fuese o que estuviera alineado con los cambios que esta reforma había definido o que los estudiantes habían definido o que la Democracia Cristiana en particular había definido. Entonces aquí hay un alineamiento o se procuraba un alineamiento a través de la toma de la Católica entre un programa de reforma universitaria de Democracia Cristiana, estudiantes que se alineaban con ese programa, y se requería un rector que condujera a la universidad a ese objetivo.
1: Gonzalo, la Iglesia Católica sufrió prácticamente lo mismo exactamente un año después, porque es la toma de la catedral en un hito que ciertamente era inédito. ¿Cómo evalúa ese acontecimiento? Que es el mismo año, por ejemplo, de Humane Vitae, que también genera algún nivel de tensión o discusión acá en Chile.
2: Sí,
1: de Pablo VI.
2: Y complementando lo que acaba de señalar José Manuel, esa reforma universitaria, la Iglesia también va a tener una influencia decisiva a través de los acuerdos de Buga, en donde los especialistas o expertos en educación universitaria de la Iglesia buscan precisamente plantear que las universidades católicas sean plataformas de esa revolución o de esas reformas estructurales que debía llevar a cabo América Latina, cuestionándose también la identidad católica de las universidades. Es decir, los mismos acuerdos de Buga señalan de que no es necesario establecer ya más universidades católicas, sino convertir las universidades que hay en plataformas, por así decirlo, de esas reivindicaciones sociales, estructurales. De ahí que coincidan con el plan de la Revolución en Libertad. Un año justo después de producida la toma de la Universidad Católica, se produce la toma de la Catedral de Santiago por sacerdotes y laicos y religiosas, un grupo de alrededor de 200, colocando un cartel, digamos un lienzo entre los campanarios precisamente de la catedral, la Iglesia junto a la lucha y su pueblo. La verdad es que hoy no nos sorprenden ninguno de estas tomas, digamos, hoy los jardines infantiles, es decir, se toman los niños de los jardines infantiles, se toman los jardines infantiles. Lo que pasa es que en ese momento era una toma particularmente, es decir, inusitada.
1: Era un quiebre histórico.
2: Era un quiebre histórico, era el principal templo religioso, y que se colgaran de allí carteles de características políticas, y dentro estuviese un lienzo del Che Guevara o de Camilo Torres, un sacerdote que había cambiado la cruz, por así decirlo, por el fusil, y que había muerto en combate. La verdad es que fue muy, muy impactante. Dentro de los laicos estaba Clotario Blest, una especie de patriarca del sindicalismo también cristiano, y varios sacerdotes que muchos de ellos colgaron la sotana en el devenir de los años siguientes, y algunos seminaristas que luego también se van a ver vinculados con movimientos de carácter extremo.
1: José Manuel, todo esto se da en el contexto del gobierno de Eduardo Frei Montalva, que efectivamente fue reformista en el plano educacional, independiente de lo que ya me anunciaste de la reforma

0: universitaria, es un gobierno activo a nivel de educación básica y media. ¿Por qué no nos cuenta un poco de ese ambiente y de esos cambios?
1: Sí, bueno, el gobierno de Eduardo Frei Montalva promovió e impulsó una gran reforma educacional, de haber sido la más importante hasta entonces en el Chile de mediados de siglo XX. Y a través de esa reforma quería precisamente atender a los problemas de la educación que habíamos señalado en el bloque anterior. Un problema de acceso a la educación y por otro lado a establecer ciertas condiciones materiales para que la masificación de la educación básica y media tuviera lugar. Entonces, el principal objetivo de la reforma educacional de Frei fue la masificación de la enseñanza. Y eso lo hizo a través de distintos mecanismos. Parte de esta época son los que se denominaban profesores mármicos, para atender a la gran cantidad de población en edad de ir a la educación básica y media, se requerían más profesores. Bueno, se diseñó un modelo para que los profesores tuvieran una formación más rápida y hubiera una cantidad de profesores equivalente a la cantidad o proporcional a la cantidad de alumnos que requerían ser educados, ¿cierto? También se estableció un sistema de uso en jornada alterna de los establecimientos educacionales. Claro, no se podían construir tantos colegios educacionales en función de la necesidad de educación que se tenía en ese momento en el país, entonces se aprovechó el espacio de los establecimientos ya construidos para establecer estas jornadas alternas. Una cosa que también me parece interesante de la reforma educacional de Frei es que pasa la enseñanza básica de 6 años, como era en el antiguo modelo, a 8 años de enseñanza básica. O sea, con eso también se busca favorecer una permanencia de niños en el sistema educacional, sobre todo ampliando la cantidad de años en la enseñanza básica. Entonces, el principal objetivo era la masificación de la enseñanza. O sea, el gran bolsón de niños que andaba en la calle, que trabajaba, que vivía una realidad al margen del colegio, incorporarlo al sistema educacional. En esa época también se crea, bueno, este viene del gobierno de Jorge Alessandri, la JUNAEB, como un también elemento importante que produce un beneficio social a través de la asistencia a clase. Ahora, el problema que tuvo eso es que, en el fondo, la masificación de la enseñanza no iba aparejada, como puede ser obvio, con la calidad de la enseñanza. Entonces, si en Chile, en el Chile anterior, había una educación minoritaria, para pocos, pero de buena calidad, ahora hay una educación masiva, pero que en cuanto a la calidad no se trabajó o no aparecía ese como un problema necesario, y recién décadas después se va a ver como un problema a resolver.
0: Estamos conversando con José Manuel Castro y Gonzalo Larios sobre la historia de Chile 1960-2010, una iniciativa de la Universidad San Sebastián, de varios autores, entre los cuales se encuentran precisamente Gonzalo y José Manuel. Hacemos un alto y volvemos a nuestro último bloque de Historia, Libros y Bandera aquí en Radio Agricultura y Agricultura TV.
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0: Volvemos a nuestra conversación con Gonzalo Larios y José Manuel Castro, Historia de Chile 1960-2010, del cual hemos mostrado distintos tomos, 1, 2 y 4, Chile a mediados del siglo XX, gobierno de Jorge Alessandri y gobierno de Eduardo Frei Montalva. Aquí pasó otra cosa, Gonzalo, que al menos en mi conocimiento es bastante inédita. Por un lado, el seminario de Santiago se fue a las poblaciones. Por el otro, durante un año no tuvo ningún ingreso al seminario. Esto es son manifestaciones bastante ostensibles de lo que se llama la crisis de la iglesia en los años 60.
3: Sí, es decir, de alguna manera, si el padre Hurtado decía que la imagen de los sacerdotes era también la imagen de la iglesia y que la carencia de sacerdotes afectaba directamente a la iglesia, esa crisis vocacional va a agudizarse precisamente luego de lo que se denominó el posconcilio, es decir, en una crisis posconciliar en donde precisamente las vocaciones caen va a haber mucho abandono del ministerio sacerdotal y al mismo tiempo mucha disidencia dentro de la iglesia. El año 68 que tú mencionabas no es solo la toma de la catedral, se da también la conferencia de Medellín, que de alguna manera es el aterrizaje del Concilio Vaticano II en América Latina, y para algunos, como Guzmán Carriquiri, fue también un aterrizaje particularmente forzoso en un lustro como va a ser el del 68 al 73, particularmente revuelto, por no decir revolucionario, en América Latina. Esta situación va a generar efectivamente una situación de crisis dentro de la iglesia. El seminario se cierra por estimarlo burgués en la avenida Apoquindo, y los pocos seminaristas que quedaban se envían a poblaciones. Estamos hablando años 68, 69, 70, es decir, en pleno espíritu rebelde y revolucionario, en donde efectivamente muchos de ellos no perseveran en su vocación religiosa. Y Silva Enríquez señala con tristeza en sus memorias de que se batió un triste récord: cero vocaciones en 1970.
0: José Manuel, esto es una lógica casi repetida en la historia. Una revolución tiene una contrarrevolución asociada. En el caso de la Universidad Católica, hay un tema que tú has trabajado mucho en el libro que te invitamos hace algún tiempo, Jaime Guzmán, Idea y Política, que es el surgimiento del gremialismo y la figura de Jaime Guzmán como alternativa precisamente al movimiento reformista de la Universidad Católica. ¿Qué nos podrías decir de Jaime Guzmán y del movimiento gremialista de esos comienzos de la etapa reformista?
1: Bueno, lo que acabas de decir tú, ¿no? En el origen del gremialismo está este gen, por así decirlo, antirrevolucionario o contrarrevolucionario. En Jaime Guzmán se da primero una articulación de un tipo de defensa de la universidad que era distinta a la universidad reformista. Jaime Guzmán publica como parte de su memoria de tesis, su memoria de grado, una teoría de la universidad, donde en definitiva uno ve
0: texto que hizo junto con Joven Onoa.
1: Y ahí hay una sistematización del gremialismo aplicado a la universidad. Entonces, la fundación del movimiento gremial es muy interesante porque, en primer lugar, cuaja una idea, la idea del gremialismo como una respuesta contrarrevolucionaria. Y es una respuesta bastante original. Son ideas de la época, tomadas de la tradición cristiana occidental, la doctrina social de la iglesia, pero aplicadas a un momento histórico particular o a un desafío particular como era la reforma universitaria. ¿Qué ofrece el gremialismo como respuesta a la reforma universitaria? La autonomía universitaria, que la universidad define su misión, su objetivo, su quehacer, en función de su propia naturaleza y no en función de una ideología política externa o de una agenda de cambio social externa. La universidad es una institución de ciencia, del saber, de comprender al hombre en sociedad. Y Jaime Guzmán reclama, a través del gremialismo, una autonomía de ese saber, contradiciendo los principios de la reforma universitaria, que era sumar a la universidad a la revolución o a un programa de cambio social en específico. Entonces, en Jaime Guzmán se da primero la articulación de una serie de conceptos que tienen este ímpetu, ¿cierto?, contrarreformista en este sentido. Y luego también hay una cuestión que a mí cada vez me salta a la vista como algo que le voy asignando cada vez la mayor relevancia, que es una cuestión del estilo político de Jaime Guzmán. O sea, por un lado están las ideas, que son muy importantes, pero Jaime Guzmán también cultivó un estilo político de defenderse, digámoslo así, contra la revolución, o de no aceptar de ningún modo ninguna coma de lo que el programa revolucionario, reformista, establecía, y de defender los principios que él consideraba válidos para esa época de manera firme, con convicción, sin ceder en esa convicciones. En el libro Escritos Personales hay muchas anécdotas al respecto, ¿no? Cuando se vota la toma de la Universidad Católica del 11 de agosto del 67, Jaime Guzmán está en una posición de absoluta minoría. El movimiento antirreformista era muy minoritario. Y Jaime Guzmán entiende que es verdad que puede en ese momento ocurrir esta situación de minoría, pero que esa situación de minoría en el mediano-largo plazo siendo coherentes y fieles a los principios que ellos estimaban válidos en esa época, iban a ser el germen de un triunfo posterior. Entonces, se toma los reformistas a la universidad el año 67, pero las elecciones de la FEUCA al año siguiente, el año 68, termina dándole la victoria al gremialismo, que por primera vez llega a la FEUC en 1969 bajo el liderazgo de Ernesto Illanes. O sea, en poco tiempo se ve que un movimiento que pasó de ser minoritario contrarreformista a liderar a la principal federación de estudiantes universitarios del país, como era la Federación de Estudiantes de la Católica.
0: Gonzalo, te quería preguntar lo mismo. ¿Hay reacciones en el ámbito católico al movimiento revolucionario, al diálogo cristiano-marxista, a la toma de la catedral y en general lo que está pasando al interior de la iglesia?
3: Bueno, hay algunos movimientos de tipo reaccionario, como Tradición, Familia y Propiedad, que reaccionan a los procesos de reformas estructurales llevados a cabo por la Revolución en Libertad, particularmente a la reforma agraria. Pero en el ámbito intelectual es importante destacar no solo a Jaime Guzmán, que va a ser en ese momento un joven decisivo para reanimar, yo diría, a los sectores más tradicionales o conservadores, que se habían visto afectados por la derrota del Partido Liberal y del Partido Conservador el año 65, dando una veta de participación no política, sino, como bien decía José Manuel, de carácter más bien gremial y universitario, al margen de las ideologías, en una época particularmente ideológica. Y en el ámbito intelectual, quizás Jaime Saguirre sea un maestro de una generación decisiva. Él fallece en 1968, sufrió la crisis del posconcilio y la reforma de la Universidad Católica en carne propia, y deja un sinnúmero de discípulos que también de alguna manera buscan responder, yo diría de manera innovadora también, a esa mentalidad revolucionaria que aparecía apabullante. No solo Jaime Saguirre, Mario Góngora en el ámbito también de una crítica, por así decirlo, a una iglesia que él veía demasiado temporalizada, es decir, preocupada de los problemas mundanos, es fundamental. Y Gonzalo Vial, que en el ámbito joven en ese momento, pero que está vinculado a un grupo que va a tener mucha importancia en el ámbito del periodismo, el grupo Portada, con la revista
0: Portada. Con la revista del mismo nombre.
3: Portada, y posteriormente con la revista ¿Qué pasa? Y Gonzalo Vial en las décadas siguientes se va a convertir también en un referente, yo diría, de un pensamiento conservador, aunque a él no le gustaría, yo creo, que lo llamaran
0: no
3: conservador,
0: le gusta,
3: ni a Jaime Saguirre ni a Mario Góngora,
0: digamos. Me parece bien. Nos quedan 2 minutos. JM, José Manuel Castro, recomendación de libro para mí y para nuestros auditores.
1: Bueno, quisiera recomendar este gran libro, La democracia en Chile, trayectoria de Sísifo, del historiador Joaquín Fermandoa.
0: Maestro.
1: Que en, ¿cuántas son? Más de 500 páginas, hace todo un estudio del arco completo de la historia de la República de Chile, basada en una evaluación de la democracia. Un gran libro, no para el fin de semana, yo creo que puede ser para un par de semanas, pero sin duda van a conocer mucho de la historia de Chile a través de este libro.
0: Además, un gran libro consulta para tenerlo ahí al lado. Gonzalo, lo mismo, ¿una recomendación de lectura?
3: Sí. Precisamente conectando con la última pregunta que me señalaste, y ya que está aquí también José Manuel, es el editor de este libro, que hace una tremenda, yo diría, selección de artículos de Gonzalo Vial Correa, dispersos.
0: Muéstralo, por favor, a la pantalla.
3: Dispersos.
0: Acá.
3: Dispersos en distintas revistas de carácter académico, pero que tienen un tremendo, yo diría, una tremenda vigencia en materia de educación, en materia de identidad nacional, en materia de historia de Chile de la última época, en materia también de la importancia de la Iglesia Católica dentro de nuestra propia raíz hispánica. Gonzalo Vial es un autor que yo diría comienza a ser revalorado también después de su trágica, es decir, después de su partida, y la verdad es que este libro es una selección muy necesaria, muy conveniente y muy atractiva.
0: Publicado por Tanto Monte, que ha hecho una gran labor intelectual también.
3: Así, qué bueno que lo digas tú, que conoces bien el área precisamente de la editorial, y Tanto Monte ha editado efectivamente libros muy valiosos en los últimos años.
0: Oye, no saben la alegría de haberlos tenido, José Manuel y Gonzalo, que los veo con cierta habitualidad, pero tener la posibilidad de conversar sobre estos libros no lo hacemos regularmente. Así que muchas gracias, José Manuel, muchas gracias, Gonzalo, por haber venido aquí a Radio Agricultura y Agricultura TV.
3: Gracias, Alejandro.
1: Gran conversación.
0: Ustedes no se vayan, ya viene mi recomendación de libros, como cada semana, aquí en Historia, Libros y Banderas. Hola, ¿cómo están? Soy Alejandro San Francisco y esta semana en Historia, Libros y Banderas queremos recomendar esta excelente historia de Chile, cuyo tomo 4 escribió Fernando Silva Vargas. Esta es una obra realmente notable, de síntesis, muy bien escrita, simple y a la vez muy pensada respecto del siglo XX chileno, 1861-1973. Participan varios autores en la obra en general de 4 tomos: Sergio Villaló, Osvaldo Silva y Patricio Estellé. Yo creo que cuando uno se aventura a conocer distintos momentos de la historia, las obras generales desempeñan un papel importante. En esto se trata desde los tiempos de la conquista hasta el quiebre de 1973. Pero en el caso de Fernando Silva, hace un análisis del estado, de la población, del movimiento político, de lo que está pasando en este Chile que transita hacia su crisis en medio de las normas de la democracia liberal. Una excelente lectura para tener siempre a mano. Historia de Chile, publicado por la editorial Universitaria. Que esté muy bien. Nos vemos.
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6: Estamos al aire, muy bien, muy buenas tardes. Soy Carolina Zúñiga y estamos comenzando un nuevo capítulo aquí en nuestro programa de conversación multidisciplinar, que siempre tenemos grandes invitados que son un aporte, nos entregan una visión, nos entregan una opinión que siempre es beneficiosa, ¿no? Para todos, para todos nuestros oyentes. Qué alegría estar nuevamente cada semana. Gracias por todos sus mensajes, por todos vuestros comentarios en redes y en YouTube también, que estamos domingos a través de Capital Radio 103.2 FM y también en Chile, por allí Radio Agricultura 92.1 FM, y en ambos canales de YouTube, en ambas redes sociales, estamos conectados entre países y con el mundo global. Bueno, tenemos un programa tan nutriente hoy, tan fantástico, con dos profesionales académicos, tienen que ver, están relacionados con la Universidad de Deusto, por ahí en el norte de España, ¿no? Bilbao. Tienen una gran trayectoria. Vamos a conversar hoy de inteligencia artificial, de tecnología, de liderazgo, de innovación. Tenemos muchos temas y muchas preguntas. Los voy a ir introduciendo. Francisco González Bri, Paco Bri, Rafael Chelala Riva, bienvenidos.
7: Muchas gracias.
8: ¿Qué tal? Bienvenida.
6: Gracias, gracias por estar aquí en Capital Radio y compartir esta tarde, esta tertulia, ¿no? Que vamos a conversar de todo un poquito. Voy a introducir a mis invitados. Paco Bri, su apodo, ¿no? Francisco González Bri, es un ejecutivo empresarial, profesor, escritor, investigador, artista digital, profesional en el ámbito de la creatividad y la innovación. Además de su aportación académica, es asesor empresarial y colaborador habitual de diferentes medios, como El Español, y también colabora con temas de innovación, creatividad y la importancia de estos temas en la empresa, en las personas y en la sociedad. Estudiaste en la Universidad de Kingston, ¿no? Y también en la Universidad de Deusto, aquí en España. Administración, es doctor de Administración de Negocios, también máster de Administración de Negocios por la University de Edimburgo, Business School. ¡Qué maravilla! Deusto también, profesor y director de los programas de innovación del Deusto Business School y profesor en Advanced School of Management. También ha impartido clases en diferentes centros. En empresa privada eres CEO de Indux, cofundador de Paradigma.io, ¿también? Y ha trabajado en multinacionales, empresas tecnológicas como Anboto, que fue nombrada la mejor startup del mundo, Sherpa, ahí, Wincor, Nixford, ComputerShare.
8: Nixdorf, alemana.
6: Alemana.
8: Sí, wow. Sí.
6: Qué grandes empresas. Bueno, qué gusto, Paco. También eres columnista, bloguero, artista digital, que has tenido un premio Talento 2022, también primer artista español en proyectar la obra de arte digital en el edificio más alto del mundo, ¿no? Khalifa.
8: Burj Khalifa.
6: Burj Khalifa. Qué interesante. O sea, eres una persona, un profesional multidisciplinar.
8: Sí, sí, yo me defino muchas veces como polímata, que es lo mismo que polifacético, sí. Y promuevo mucho ese concepto y el efecto Medici. Polimatía es intentar abarcar muchas áreas del conocimiento con mucha profundidad y con impacto, y el efecto Medici es buscar innovaciones en las intersecciones o en los contextos de frontera entre áreas del conocimiento, que viene del Renacimiento, y bueno, Rafi y yo somos muy creyentes en todo este tema.
6: Bueno, por eso los he juntado a los dos, porque hay una cosa muy especial aquí, ¿no? Con Deusto, uh-huh. Con toda la tecnología. Qué bien. Y luego, don Rafael Chelala Riva, él es abogado, estudió especializado en derecho de datos y derecho procesal penal, siendo un referente en delito tecnológico económico. Licenciado en Derecho por la Universidad Complutense de Madrid, máster en Finanzas por CUNEF, máster en Business Innovation por la Universidad de Deusto, MBI. También tiene un doctorado en Derecho Mercantil en la Universidad Complutense de Madrid. Responsabilidad
7: estoy
6: civil.
7: En ello, eso estoy en
6: Estás
7: ello.
6: En ello. Perfecto. Bueno, oye, muy bien. Responsabilidad civil de la inteligencia artificial y su aseguramiento. Qué importante. Profesor de Centro de Estudios del Ilustre Colegio de Abogacía de Madrid. También profesor senior de tecnología en Deusto Business School, en la Universidad de Deusto, donde ha sido también director académico del programa de innovación de ciberseguridad y del programa de innovación en tecnología. Actualmente imparte clases de gobernanza ética de la inteligencia artificial. Presidente de LEIA, Asociación Legal del Metaverso y de la Inteligencia Artificial en España. También escribe artículos académicos, libros, artículos en medios de comunicación relacionados con el derecho penal, transformación digital, protección de datos, los nuevos retos tecnológicos y con especial interés en el humanismo y la ética en relación con las nuevas tecnologías. Ha sido premiado también por el Colegio de Abogados de Madrid con su artículo La protección de los menores en los entornos digitales frente a contenidos falsos, la inteligencia artificial como tecnología potenciadora. Ejerce su labor profesional principalmente aquí en España, también en Estados Unidos, en México, bueno, ha estado también mucho en Argentina, recorre todo el mundo, Rafael. Bueno, comencemos, ¿no?, con nuestra conversación. Bueno, has traído el libro también, Paco,
8: sí, sí.
6: Intuir el futuro. ¿Partimos por aquí?
8: Perfecto, muy bien.
6: Este libro es un mapa viviente de las mentes que intuyeron lo invisible antes de que el mundo pudiese verlo. Cuéntanos, ¿cómo te inspiraste? ¿Cómo fue lograr esta obra?
8: Este libro es de los que he escrito de forma más rápida.
6: Porque tienes varios.
8: Sí, sí, tengo 10. Ahora publico uno en un mes de ciencia ficción. Uh-huh. Estoy haciendo una saga que se llama Coyunión. Y este llevará otros similares posteriores. Estoy preparando ya Brújula Interior y luego Ascenso a la Cima. Y esos tres van a ser, digamos, un pack que tienen que ver mucho con el desarrollo, con el potenciamiento humano. ¿Cómo surge este libro? Bueno, pues con todo esto que está pasando con la IA... y con muchos estudios que vienen incluso de la Harvard Business School, estamos viendo que las personas están perdiendo algo la dirección, la orientación, porque hay una avalancha y sentimos incluso vértigo, ¿no? Y sin embargo tenemos algunas competencias y capacidades muy desarrolladas dentro de nosotros desde el inicio de los tiempos, y este libro lo que busca es hacer un repaso de todas las personas que han utilizado la intuición de una forma interesante, pero me voy incluso a las épocas clásicas, ¿no? Y también me voy a los mitos y las leyendas, no solo casos reales, y al final incluyo una especie de metodología o método muy sencillo que llamo Verso, que es un método de microactividades diarias.
6: Para ¿tiene que ver con metaverso?
8: No,
6: relacionado, no.
8: No, pero es un método muy sencillo que lo que busca es que encontremos de nuevo ese tiempo necesario para nutrir y potenciar más nuestra capacidad de intuición, que es muy potente si la combinamos con la inteligencia artificial, porque la inteligencia artificial te permite encontrar patrones interesantes entre datos masivos, y la intuición humana es distinta, te ayuda a encontrar... algunas cosas interesantes entre datos mínimos, pero hay algo en ti, incluso es corporal, que te dice esto no me huele bien o esto va por aquí. Entonces esa intuición con la IA es tremendamente poderosa.
6: Sí, porque la IA nos hemos dado cuenta que también hay errores, ¿no? Hay errores que uno dice, a ver, voy a sacar todo de la IA, pero de repente, escuchaba el otro día un periodista que decía que había pedido una información de historia de años y siglos y había un error, erróneo. Sí,
7: bueno,
6: eso
7: que...
6: pasa, ¿no? La IA, no te puedes fiar totalmente 100%
7: por supuesto
6: de la inteligencia
7: artificial. Por supuesto que no. O sea, la IA realmente lo que hace es intentar satisfacer y dar respuesta a toda costa, ¿no?
6: Claro,
7: entonces,
6: claro.
7: Si la respuesta, a no ser que tengas un prompt muy, o sea, una instrucción muy clara, si la respuesta no la encuentra, pues se la inventa. Mm. Porque al final es lo que es la diferencia, ¿no? Entre procesos automatizados. Aquí
6: claro.
7: Realmente busca y dice, bueno, como no sé, pues le digo.
6: Pero saca todo de Google, se supone, ¿no? La información.
7: No, salen de muchas fuentes, de un entrenamiento, uh-huh. y realmente, y también de una, yo diría, entre comillas, digo, una inteligencia, ¿no? Es decir, una forma, algo
6: robótica.
7: que lo que digo se opone un poco a lo que la automatización. Es decir, no sé dónde vi alguien que puso un ejemplo y dice, bueno, una cafetera que tienes en tu casa, pues le das al botón de espresso y te sale un botón espresso en los aeropuertos, o te dices descafeinado y te sale el café, pero siempre te va a salir, es un proceso automatizado. Pero aquí lo que pasa es que de repente la cafetera te dice... oye, mira, veo que tomas el café así, te voy a dar a probar el café de otra manera distinta. Y oye, igual el café te gusta o no te gusta, pero realmente ya está tomando una decisión autónoma de darte algo más, ¿no?
6: Claro, para complacerte.
8: Y por comentarte un poco, yo trabajo mucho con IAs, ¿no? Trabajo con 5 o 6. Algunas son para temas de hacer investigación para libros, otras son para hacer informes, reportes que hago para empresas y organizaciones muy conocidas, y otras incluso las utilizo para hacer vídeos que subo a YouTube o para hacer ese tipo de cosas. Entonces, sobre todo las IAs que utilizan más para un trabajo académico tienen bastantes alucinaciones artificiales,
6: errores, ¿no?
8: O errores,
6: claro,
8: y lo que suele pasar es que al final yo he llegado a una forma de trabajar con ellas que es muy particular, que es como lo hago yo. Si quiero hacer, por ejemplo, un informe del estado del arte de la tecnología del último mes, yo hago la búsqueda de los mejores informes, reportes de todo el mundo, mirando todas las consultoras, todas las organizaciones, hago esa curación, o sea, soy como un curador de arte, y una vez que tengo una selección, a lo mejor de 50 papers muy buenos de muy alto nivel, empiezo a trabajar con ella, y lo curioso es que incluso en este nivel incluso proporcionando las fuentes, los links, las referencias modo Harvard y los PDFs, se confunde igual. Entonces, cuando terminamos el trabajo, que me, bueno, yo ahorro una cantidad de tiempo increíble trabajando de esta manera, pero al final tengo que hacer una validación muy fuerte.
9: O sea, comparar, ¿no?
8: Sí, sí, tengo que hacer varias versiones. Yo suelo presentar a los clientes la versión 7.8, claro, que es que he ido limando y limando y limando y encontrando cosas que no están bien. Pero realmente lo que aporta la IA es inimaginable hace algunos años. O sea, yo no puedo imaginar trabajar sin IA ahora mismo, pero hay que tener cuidado.
9: No, y el tiempo también, porque optimiza. Por ejemplo, sí, los arquitectos que hacían antes los planes tardaban una semana, ahora en 5 minutos, en 2 segundos le tienen...
8: Sí, sí, sí.
7: Desde luego es un potenciador impresionante. Y en este libro, además, de Paco Bri, que yo no dejo de ser un discípulo suyo, entonces, te das cuenta ya la importancia ya del humanismo, ¿no? Y cómo realmente volvemos a conceptos de filosofía, tenemos que volver... Es decir, ha entrado un ser nuevo en el planeta... que seguramente nos vaya a superar en muchas cosas. Desde luego hay muchas que ya nos ha superado, pero veremos a ver lo que pasa con la inteligencia, ¿no? Y cómo de inteligencia ya se vuelve y qué capacidad tiene de autoprotegerse también, ¿no? Entonces volvemos a conceptos muy humanistas y volvemos a tener que irnos a entender lo que es, pues eso, la intuición, por ejemplo, que es algo que tenemos...
9: La intuición humana, que no es lo mismo que una máquina.
7: La empatía. Y entender bien la filosofía, ¿no? Para ver lo que se nos viene encima y cómo... Bueno, también otra cosa que hemos hablado mucho Paco y yo es el tremendo... Es decir, cómo tantas cosas que hemos visto en películas de ciencia ficción realmente ahora son...
9: Y ahora se están,
7: sí,
9: ¿no?,
7: se están produciendo. Y sí, se están
9: Terminator, por ejemplo.
8: HAL, claro, de 2001. Sí, HAL es una máquina que al final... pasa una cosa muy interesante con HAL, y perdona que te comente, pero ahí conecta con la singularidad tecnológica, que es el punto hipotético donde las máquinas superan el potencial combinado de todas las mentes humanas. Uh-huh. Y ese punto es un punto de incertidumbre, porque no sabemos qué quieren hacer las IAs, porque ya nos han superado y quieren crecer todavía más deprisa, y nosotros somos un lastre, entre comillas. Entonces,
9: para ellos.
8: Entonces, en esa película, HAL tiene una instrucción específica, y no vamos a desvelar más porque la película es maravillosa para quien no la haya visto, pero claro, los astronautas pues están sufriendo lo que va haciendo HAL por el camino, que no saben lo que es, y HAL está protegiendo algo.
9: Sí. No, y muchas películas, ¿no?, que nos estamos dando cuenta que lo estamos viviendo ahora.
8: Sí, sí.
7: No, pero es verdad que 2001, no Odisea en el espacio, es un... Y ese comportamiento de HAL que detrás, efectivamente, que es lo que la gente no sabe, hay otra instrucción.
9: Exacto.
7: Que quiere obedecer. Pero es un caso clarísimo y bueno, y vemos como, por ejemplo, igual Asimov, ¿no? Es decir, esas leyes de la robótica como son parte de... O sea, ya en papers europeos figuran por todos lados, ¿no? Como unos principios y unas leyes esenciales,
9: ¿eh? Impresionante. Oye, Raf, habías, a propósito de lo mismo que de la protección de menores en entornos digitales.
7: Sí.
9: Desarrollemos un poco eso, que es fundamental hoy en día, las redes sociales, los menores, TikTok, todas las redes que son un peligro. Hay muchos países de Europa que las han quitado, ¿no?, hasta mínimo 16 años. ¿Cómo fue esto del premio del Colegio de Abogacía, que tiene que ver con tu artículo?
7: Bueno, es un premio que da el Colegio de Abogados a artículos en ámbitos de innovación jurídica. Uh-huh. Es decir, no son escritos, es innovación. Y nosotros vemos que ya las redes sociales tienen un efecto muy grande de enganchar, ¿no?, sí, con contenidos. Pero cuando yo hablo ahí de la potenciación que hace la inteligencia artificial, es que realmente esa generación de contenidos muy espectaculares que se consiguen con la IA, pues lo que hacen es generar un mayor enganche dentro de los menores a todas estas redes, con todo el peligro que eso conlleva, ¿no? Yo también he escrito artículos diciendo que la tecnología, que yo soy bastante positivista con la tecnología, no es mala. Es decir, la tecnología realmente nos permite, además en ese mismo artículo creo recordar que decía que, bueno, nos permite realmente tener acceso a conocimiento que pueden tener ahora las nuevas generaciones que nosotros no teníamos. Tienes conocimiento enseguida, pero lo que hay que saber es distinguir lo que es válido y lo que no es válido, ¿no? Incluso una capacidad, podríamos hablar de evasión en entornos complicados de menores a través de la tecnología y poder conocer otras cosas y poder conocer...
9: Pero un niño, un adolescente no tiene a veces capacidad, ¿no? Como un adulto, de discernir y decir, oye, esto es peligroso, me están engañando, ¿no?
8: Yo ahí conecto un poco con este estudio que comentaba antes. Hay tres estudios que me han llamado mucho la atención. Este en concreto habla que en el 2024 el uso que se hacía de la IA pues era más productividad, búsqueda, ese tipo de cosas.
9: Simple.
8: En el 2025 va mucho más a cosas increíbles. O sea, la gente está usando la IA para encontrar un sentido a la vida, que se dice pronto. O sea, que están funcionando casi como tu
9: amigo,
8: terapeuta,
9: ¿no?
8: Tu psicólogo.
9: Claro.
8: No, vamos a un nivel, vamos a un nivel superior. Oye, dejo esta pareja, no dejo esta pareja, este trabajo, me han ofrecido, tengo que cambiar de país, ¿qué opinas?
9: Bueno, en entonces... casos de recientemente de suicidio, ¿no?
8: Sí, hay varios casos muy, muy serios, ¿no? Por varias líneas. Entonces, ese estudio lo que te dice es que la IA está consiguiendo entrar en un terreno que no nos podíamos imaginar, ¿no? Que sea tu terapeuta, tu amigo, sino más allá, tu profesional que te orienta en tu camino en la vida. Hay otro estudio que es del Foro Económico Mundial que tranquiliza desde el punto de vista del mundo del trabajo, porque lo que viene a decir es que la gran base de puestos va a ser estable, el 80% va a permanecer en los próximos años, pero hay muchos...
9: El 80%.
8: Si lo ves visualmente, digamos que un 10, 12, 15% se crean nuevos, uh-huh, un 8% desaparecen, o sea que se están creando más de los que se pierden, y hay una base fuerte que es estable, pero es estable hoy. Y esto va muy deprisa,
9: sabemos,
8: claro. Entonces el problema es la velocidad.
9: Wow.
8: Y para eso hay que aprender, bueno, hacer el upskilling, reskilling, el aprendizaje a lo largo de la vida, actualizarse, renovar competencias y capacidades, y yo creo que sobre todo entender que esto es una herramienta más, igual que cuando salió el fuego y pudimos empezar a hacer cosas distintas como cocinar, comer caliente, y eso nos cambió el cerebro literalmente, y pues ahora tenemos una herramienta muy poderosa. Entonces ahí se puede provocar una brecha también con las personas que no puedan o no quieran intentar pues aprovechar el potencial que tiene todo esto, ¿no? Y ahora mismo el uso de la IA, nosotros somos privilegiados porque no es tan masivo, hay muchos hay una...
9: Depende de la configuración,
8: hay, una,
9: ¿no?
8: Hay un concepto que se llama la base de la pirámide, que es toda esa gente que vive con menos de $3,000 al año, uh-huh, y conecta mucho con sostenibilidad y humanismo, y bueno, la base de la pirámide es tremenda. Entonces de momento hay mucha gente que todavía no puede permitirse ni siquiera acceder a un ordenador, ni nada así, ni un teléfono, pero llegarán, y al final lo tendrán, ¿no?
9: Entonces, ¿y de quién depende? ¿Del Estado, quizá, que pueda darle la posibilidad a todas las personas de darle un ordenador?
8: En innovación, muchas innovaciones frugales, que son las muy baratas, como de locos, sí, en India y en África, llegaron de forma muy rápida porque la gente encontraba una forma más sencilla de hacer cosas que necesitaba. Por ejemplo, los no bancarizados en el 2007, pues encontraron una fórmula para enviarse dinero de una persona a otra de una manera que en los países desarrollados ni entendíamos cómo lo estaban haciendo.
9: Transferencia,
8: sí,
9: ¿no?
8: Sí, y esa innovación luego tuvo un efecto rebote y luego pasó a todos los demás países y ahora lo hacemos todos. Pero, o sea, que muchas veces estas zonas son muy creativas y entonces pegan un salto de rana y casi suben dos niveles de golpe, ¿no?, en el mundo de la innovación. Y entonces tendrán que hacer algo con la IA, todos los que no la tienen.
9: Claro, que la tengan todos, que haya acceso para todos. Eso sería lo ideal. La IA afecta el empleo, la educación, la planificación organizativa y la forma en que definimos el valor profesional. Más información no implica más claridad. Más velocidad no implica mejor dirección.
7: Bueno, aquí hay dos componentes interesantes. Primero, que no sé si Paco estará de acuerdo conmigo, pero va a haber un cambio, yo creo que va a haber un cambio radical en la forma de entender la humanidad, ¿no? Lo que nuestro, esto que hemos hablado del propósito en la Tierra, que de alguna manera uno piensa que, bueno, y lo es lo que hay ahora, que tú estudias no sé cuántos años y luego te tiras no sé cuántos años trabajando sin parar, tienes unos días de descanso, los fines de semana o el día que es festivo, y luego te jubilas ya porque dejas, el sistema te aparta un poco y dice, oye, mira, ya es total, porque vamos a dejar pasar.
9: Y priorizan a la gente más joven, ¿no?
7: Exacto.
9: Porque es más barata.
7: Exacto. No, y también porque, bueno, porque se supone que tienes un derecho al descanso. Pero ahora, lo que creo que va a pasar es que vamos a reorientarnos mucho hacia el ocio y uh-huh, hacia el entretenimiento, muchas cosas, porque gran parte del trabajo lo va a hacer la IA.
9: Claro.
7: Es decir, claro. Yo en eso soy bastante optimista, pero claro, va a ser un modelo distinto de sociedad. Uh-huh. Que va a cambiar radicalmente lo que teníamos hasta ahora. Eso por un lado. Y otro tema que se habló es el tema de la velocidad. Claro, efectivamente vamos a tener más ocio porque gran parte del trabajo lo vamos a hacer en menos tiempo, lo vamos a delegar en inteligencias artificiales. Pero también es verdad.
9: O sea, más tiempo libre, ¿no?
7: Más tiempo libre,
9: vale,
7: al final,
9: muy bueno.
7: Claro, más tiempo libre. Pero aparte de eso, va a pasar algo más y está pasando algo más, y es que la IA. Es tan rápida en ciertos planteamientos, en la forma de presentar las cosas, que es muy probable que llegue un momento en que no seamos capaces de llegar a esa velocidad, ¿no? Es que poco a poco nos vayamos apartando y las IAs empiecen a hablar entre ellas y nosotros nos quedemos fuera del juego completamente.
9: Puede ser, ¿eh? Que seamos como gremlins, como la película, y nos atacan.
7: Igual hasta pasan de nosotros.
9: ¡Seguro!
8: Sí.
9: Seguro que sí.
7: Aquí,
9: estos humanos no valen para nada.
7: Estos humanos que son lentos, que tal, que se enfadan entre ellos, que no van en la misma dirección.
8: Mira, me has despertado dos o tres brutal, cosas interesantes. ¿Sí? Otro estudio, leemos muchos estudios los dos, ¿no? Evidentemente hay uno que tiene ya unos años, ¿eh? Este ya lo comenté durante el COVID, porque Deusto estaba haciendo unas sesiones para que la gente estuviese más animada. Y entonces ese estudio, que es de una persona, creo recordar que se llama Mark, que escribió en la Harvard y hablaba de cinco escenarios a futuro, a medio largo plazo, con el mundo de la tecnología y la innovación. Y entonces decía y hablaba desde la utopía a la distopía, son los extremos. Uh-huh. Con la IA, ¿no? Entonces la distopía era Terminator. Es que las máquinas, porque hablaba más de máquinas más que IA, pero eran máquinas con IA, decía, pues las máquinas van a vernos como un lastre y entonces van a tener que tomar una decisión, que es aislarnos o lo que sea.
9: O enjaularlo, no sé, ¿no?
8: Luego, la utopía es el mundo feliz. La Singularity University siempre habla aquí de dos cosas. Habla de la abundancia y de la extensión de la vida. O sea, vamos a tener de todo y vamos a vivir mucho más. Y están siempre con esta idea, ¿no? Es una idea que tiene muy fuerte, que los grandes tecnológicos, los CEOs de los grandes tecnológicos, viven mucho en esa forma de pensar. Están intentando promover la abundancia para todos y extender la vida, ¿no? Y están gastando mucho dinero en eso. Y entonces, en ese mundo feliz, otros estudios distintos a este señor, lo que nos dicen es que, por ejemplo, mirando incluso al 2200 y pico, o sea, que faltan muchos años, ya no trabajaríamos. Simplemente viviríamos de las rentas, nos dedicaríamos al ocio, a nuestras pasiones y tendríamos una vida plena, ¿eh? O sea, que las máquinas lo harían todo. ¿Por qué llegan a esa conclusión? Porque van viendo que cada vez trabajamos menos horas a la semana. Entonces, se extienden una línea, y si antes estábamos 50 a la semana, ahora 40, 36, pues hay un momento que, según las necesidades y cómo avanza la tecnología, consideran que ya no trabajamos. Pero falta mucho y eso habría que verlo. Eso es una, hipótesis.
9: Claro.
8: Y entonces, el tema es que en el estudio este de Mark hay tres escenarios intermedios, donde siempre pasa lo mismo, que hay más desigualdades entre todo, entre países, entre personas, entre todo, y entonces al final se provocan brechas importantes
9: en economía, política,
8: en todo. Sí, entonces los grandes, la gente muy rica, pues tendrá muchísimo más acceso a lo mejor de lo mejor, en abundancia, en extensión de la vida, en tecnología, y los más pobres no. Entonces, como el crecimiento es exponencial, crecerán más deprisa, y entonces lo que venía a decir este artículo es que tenemos que mirar estas cosas, porque aunque todavía estamos en el 2026, dentro de nada es el 2050. Si nos podemos imaginar el mundo en el 2050, es que no va a tener nada que ver con ahora.
9: Coches voladores, ¿no? Vamos a estar por las nubes, ¿no? Claro,
8: sí,
9: ya Airbus lo tienen ya.
8: Sí, sí, movilidad,
9: bueno, todo, energía.
8: Ponemos ejercicios en nuestras clases diciendo, ¿en qué ciudad llegará antes un vehículo autónomo volador con inteligencia artificial? ¿En Dubái, en Las Vegas, en Bilbao o en Santiago de Chile? ¿Dónde llegará antes? Y eso es
9: Estados Unidos.
8: De Estados Unidos, y ahí jugamos con planificación de escenarios, y por ejemplo en Madrid es dificilísimo que un vehículo de ese tipo se meta por el centro de Madrid y aterrice y deje a alguien, ¿no? Pero a lo mejor en Dubái sí.
9: Así
8: será, pero será antes en Dubái, seguramente.
9: Seguro.
8: O en Las Vegas, que son ciudades en medio de la nada.
7: Sí, eso fíjate que habla de...
9: Qué esto impresionante.
7: Estás comentando, también tiene mucho que ver con la condición autónoma, ¿no? No es lo mismo que es... que hay un componente importante dentro de todo esto, aparte del tema de económico que has hablado, es el tema cultural, ¿no? Uh-huh. Porque un Tesla autónomo, digo un Tesla o cualquier coche que pueda funcionar de forma autónoma, de hecho la que lleva ahí la delantera es Jaguar, ¿no? Uh-huh. En ahora mismo en Estados Unidos. Claro, en ciudades americanas es mucho más fácil que se desenvuelva, que circule solo, que por ejemplo
9: las
7: una ciudad.
9: ¿No?
7: Claro, las carreteras son más anchas,
9: Miami,
7: la gente está.
9: La,
7: la gente tiene semáforos, tiene claro. Tal, que en ciudades que son caóticas. Mm. Claro, una ciudad tipo de Nueva Delhi, por decir, o sea, caótica en cuanto a tráfico, o ciertas ciudades, por ejemplo,
8: Roma
7: o Marrakech,
9: o todo eso.
7: Claro, pues yo entiendo que es mucho más complicado. Mm. Primero es más complicado la circulación del vehículo y luego seguramente nadie querrá ir en el vehículo autónomo,
9: claro.
7: Sino que porque la gente lo que le gusta es o llevar su coche o que le lleve un chofer o que
9: de dependencia.
7: O sea, hay un tema ahí cultural también
9: social,
7: muy importante
9: sí.
7: Todo lo que tiene que ver con la implantación tecnológica.
9: Vamos a una pausa, un segundito, y nos separamos. Ya volvemos con Paco Bri, con Rafa Chelala. Estamos aquí, vamos a conversar a la vuelta de Deusto, Universidad de Deusto, del máster, que sois académicos, también de liderazgo y de mucho más. Ya regresamos.
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9: Ya estamos de regreso aquí desde España para el mundo con dos grandísimos invitados profesionales. Estamos hablando de inteligencia artificial, queremos hablar también de liderazgo, del futuro, de todo lo que está ocurriendo, ¿no? Hay tantas cosas, la Agenda 2030, el futuro 2050, todo lo que se viene. Pero también es interesante saber cómo comienza vuestra relación profesional en la Universidad de Deusto, en Bilbao. Es una entidad universitaria, una de las mejores de España, ¿no?
8: Quiero recordar que tiene como 2.700 instituciones o proyectos, y a lo mejor tiene más de... no sabría decirte los datos, pero es la más grande, ¿no? Y yo creo que nos conocimos con el máster, ¿no?
9: Es un privilegio estudiar en Deusto.
7: Sí. No, fue antes. El máster... Yo te dije a ti que quería hacer el máster.
8: Ah, es verdad.
7: Tú eras el director del máster.
9: Máster en innovación y negocio,
7: y yo era,
9: ¿no?,
7: un humilde director académico. Entonces, verdad es que te diré que ha sido uno de los grandes cambios en mi vida, este máster. Creo que fue una experiencia interesantísima también por la cantidad de sitios donde se desarrolló, y especialmente como sabes, especialmente todo lo que habíamos hablado antes, todo lo que fue Florencia, el viaje a Florencia, el desarrollo de parte del máster en Florencia y todo lo que tiene que ver con el liderazgo, ¿no?, del Renacimiento, ¿no?, volver atrás al Renacimiento para entender retos actuales.
8: Sí, el lo llamábamos el MBI de uh-huh. forma coloquial nosotros, ¿no?
9: Y ese Master Business Innovation.
8: Y ese máster surgió un poco como complemento al MBA clásico, que es administración
9: uh-huh. de empresa,
8: ¿no? Entonces este es más bien innovación. Entonces hay un tema entre administrar e innovar. Hay una tensión muy fuerte. Eso se llama ambidestreza organizacional. Entonces uh-huh. el ciclo operacional maneja muy bien la administración, la gestión, y la innovación es un poquito diferente, porque hay riesgo, hay incertidumbre, y es que tienes menos certeza en lo que estás haciendo, entonces hay una tensión. Este máster surgió en el año 2010, yo fui alumno en la primera edición y ya me gustó. Cuando lo vi anunciado dije, eso es para mí. Estaba construido por módulos de una semana, y entonces cada dos meses íbamos a algún sitio. Íbamos a Cambridge en Reino Unido, que es la cuna de la ciencia moderna, íbamos a Florencia en Italia. Luego con el tiempo fuimos yendo a más sitios, incluso a INSEAD en Fontainebleau cerca de París, o también en la zona de Boston. Ahora lo que queda ahora de ese máster sigue yendo a ese sitio, ¿no? Es un máster que enseguida alcanzó uno de los primeros puestos. No había rankings oficiales, pero en los que había uh-huh. se posicionó como de los mejores del mundo, porque estaba dirigido a directores de innovación, directoras, pero también directores generales, consultores, doctorados. La edad media era de 40 años y era gente que tenía una inquietud con el tema de la intuición profesional, ¿no? Y entonces, ese máster yo lo hice como alumno y me cambió la vida, y luego me ofrecieron llevarlo y lo estuve llevando hasta el 2020 más o menos con el COVID.
9: ¿Cuánto duraba el máster? ¿9 meses?
8: Inicialmente duraba un año y uh-huh. luego lo ampliamos a un año y medio, porque con los máster tienes que mirar lo que llaman las FTs, que es el método de cálculo de créditos por el sistema europeo, y al final duraba un año y medio. Y ese máster, lo que sucedió son varias cosas. Una es que se dividió en dos tramos. Había un tramo acelerado, que es el que todavía existe, que se llama BIP, que ahora lo dirige Guillermo Dorronsoro y Coldo. Ellos también están en Deusto. Y ese es un tramo donde, digamos, haces como una versión rápida de lo que tienes que saber de verdad para poder innovar de forma profesional. Y luego la otra versión, que era con muchas salidas, pues no pudimos seguir haciendo por el COVID. Entonces ahí lo tuvimos que repensar también.
9: Cambió ¿y online? Online.
8: Es que no es lo mismo.
9: No era lo mismo.
8: Hay que ir a Florencia, hay que estar en Florencia y entender lo que pasa ahí. ¿Cómo me cambió a mí ese programa? Yo iba a hacer Bellas Artes y al final hice Empresariales. Estudié en Estados Unidos, primero el grado, luego un MBA en Reino Unido, luego un doctorado en Reino Unido y acabé en el mundo de la empresa. Pero realmente yo tengo una cosa latente mía interior, que es arte, es cultura y arte. Y cuando hice ese programa en el 2010, después de haber trabajado en empresas como Siemens o el Royal Bank of Scotland o yo qué sé, o empresas más tipo startups, scale ups como Sherp Artificial Intelligence, ahí de repente pues salí de Florencia diciendo, ¿qué estoy haciendo con mi vida? Tengo que darle una pensada, porque te remueve por dentro lo que pasa ahí. Y entonces hay tres cosas que me quedé con ellas, y quizá ahora le paso la palabra a Raf, que tienen que ver con Florencia. En Florencia cada día hablábamos de un gran personaje. Estábamos con la familia Medici, Lorenzo de Medici, estábamos con Michelangelo, con Leonardo da Vinci, con
9: la cuna del Renacimiento,
8: con Machiavelli, estábamos con Dante, la Divina Comedia. Y entonces hay dos o tres cosas que a mí me removieron hasta hoy. Una es, no hemos venido aquí para hacer cosas pequeñas, que eso es una decisión muy personal, pero a lo que te decían en el Renacimiento es, no hemos venido aquí para hacer cosas pequeñas, cosas de impacto y buenas, humanas, no, porque estamos siempre pensando en el bien, por supuesto. Y la otra, que también,
9: y con sentido común,
8: y otra que se me quedó es la idea de la obra maestra o la masterpiece que cada uno podemos hacer, porque yo puedo hacer a lo largo de mi vida muchas cosas pequeñitas, o puedo pensar de una forma más unificadora con todo lo que quiero y dejar algo. Entonces ahí entraría un poco en el propósito y el legado a mi nivel, y con humildad. Pero esa idea de la obra especial es algo que recogí en el 2010 y aquí estoy. Y ya no sé si te pasó algo parecido a ti.
9: Es como una especie de tesis final, ¿no? Esa obra.
8: Pero eso el máster no te lo pedía, ¿eh?
9: Durante la semana
8: en Florencia estábamos con personas que te contaban todo el Renacimiento. Y tú lo que aprendías del Renacimiento era cómo entendían la vida. Claro. Y entonces eso es lo que te cambiaba. Pero no te cambiaba un profesor con slides explicándote cosas, te cambiaba todo. Te cambiaba la ciudad, los personajes, los profesores. ¿Y qué me pasó después? Ya, entonces lo cuento rápido. En el 2015 empecé de nuevo con el arte. Hice como 10 exposiciones individuales en muy pocos años. Luego empecé con los libros en el 2018, llevo prácticamente 10, pero ahí es cuando ya empecé con mi pasión auténtica, que es la ciencia ficción y Collinion, y ahora yo tengo ya una gran obra maestra pensada en mi cabeza con un marco conceptual que son 37 libros y muchas más una saga, y estoy camino, acabo de empezar.
9: Pero te das cuenta que esto viene a raíz de este máster que
8: viene desde ahí.
9: Que fue tal la motivación o el enriquecimiento, ¿no?, que te ha hecho meterte en otras áreas que las tenías como en pausa.
8: Totalmente.
9: Y las sacaste en 2018, 2015.
8: Totalmente.
9: Maravilla.
7: Sí, no, yo estoy totalmente de acuerdo con lo que ha dicho, y aparte es que...
9: A ti también te ha cambiado, ¿no, Raf?
7: No, a mí me ha cambiado. A mí aparte es que hay dos cosas. Primero, que el que lo haga una universidad jesuita también tiene un valor añadido dentro de toda la visión, porque ya partes de que de una visión humanista, ¿no? Y partes de...
9: Con valores
7: y partes de la excelencia del ser humano, ¿no? Y de la importancia del ser humano. Entonces, eso ya te cambia todo. Eso ya es un cambio importante en cuanto a otros programas, ¿no? Y fíjate, y de esto de Florencia que estábamos hablando, ahí realmente te das cuenta que en el Renacimiento, en esa época en Florencia, cómo ese renacimiento, ese resurgir, cómo realmente se basa en la confianza en el ser humano, que no tienes más que ver, pues por ejemplo, Brunelleschi, ¿no? Cómo realmente se le encomienda el cierre de la Catedral de Florencia, ¿no? Sin saber cómo lo iba a hacer. Pero le dan la confianza y dicen, oye, pues tenemos que pensar que no se había hecho una cúpula, que yo sepa, desde Roma, ¿no? Desde entonces, es decir, toda la Edad Media fue como una zona, yo diría, oscura de la humanidad, ¿no? No sé, realmente no se hizo nada importante y de repente hay un resurgir, un florecimiento que se basa además todo en la confianza en el ser humano, en decir, puede hacerlo, ¿no? Vale. Ese puede hacerlo es muy importante.
8: Totalmente, sí, sí. Mira, esa historia de la cúpula te marca, porque también el mejor talento de Europa se veía atraído por esa ciudad maravillosa que tendría, yo qué sé, 80.000 habitantes o los que tuviese. Habíamos pasado por los 1000 años de lo que llaman la época más oscura, donde se había perdido el conocimiento, uh-huh. y también la peste negra había diezmado casi un tercio de la población europea. O sea, estábamos muy mal. Y de repente surgió esa pequeña luz en esa pequeña ciudad. En parte dicen mucho por la familia de Medici, Lorenzo de Medici, porque entendió que él no tenía que hacer más que nutrir el talento y combinarlo y promoverlo y facilitarlo, ¿no? Y entonces esa confianza que dice Raf viene un poco de ahí, ¿no? Y entonces,
9: ¿cuánto tiempo estuvisteis en Florencia?
8: Una semana. Pero yo iba todos los años una semana. Como diría.

0: El sector público, privado y educativo, junto con el capital riesgo y las incubadoras, aceleradoras y todas estas nuevas piezas, ahí lo manejan muy, muy, muy bien. O sea, que la universidad, que es una de las cuatro top en teoría en premios Nobel, y además hay un edificio que cuando vas visitando todo lo que hay por ahí, te dicen, mira, aquí se inventó la ciencia moderna, ¿no? Y luego lo miras en libros y realmente pues ahí pasó mucho, ¿no? Ten en cuenta que te cruzas con estatuas de Newton, de Alan Turing, de una gente increíble, ¿no? Entonces, ¿qué es lo que pasa en Cambridge? Que hay un nivel académico que es impresionante, y sin embargo también hay una humildad, hay unas ganas de compartir, de colaborar. Cualquier profesor se pone a hablar contigo de cosas súper interesantes y al final dices, oye, qué maravilla estar aquí, ¿no? Entonces es una ciudad donde esas tres vertientes, público, privado y educativo, hacen que, digamos, el conocimiento posible se transfiera con éxito hasta el final, que podemos denominarlo productos, servicios, soluciones, experiencias, pero lo que te quiero decir es que hay una buena transferencia del conocimiento. Por ejemplo, en España no hay tan buena transferencia del conocimiento básico.
1: Público-privado, ¿no?
0: Sí, o sea, que cuesta, lo que se desarrolla en las universidades es difícil que llegue a la sociedad, es difícil, hay que hacer muchas cosas. Y entonces en el mundo anglosajón eso lo hacen bastante bien.
1: Ya, y la delantera.
0: En ese aspecto yo creo que sí, no sé cómo lo ve Rafa.
2: No, yo lo veo absolutamente, y realmente lo que apuntamos es que al final el liderazgo y la innovación tiene una vertiente que es esta vertiente general, ¿no? De trabajo en equipo y de trabajo entre distintos partes de la sociedad, con lo que fue, por ejemplo, el Renacimiento, que fue un individualismo, ¿no? Un liderazgo mucho más individualista. O sabemos como Leonardo da Vinci, que fue un supergenio, ¿no? Pero hacía de todo, era un polímata como Paco. Y ahora en tiempos distintos, pero sí, así, sí. Así. Pero él siempre hacía los inventos y hacía que algo no funcionase del todo para él tener la clave que funcionase, ¿no? O sea, nadie llegaba a explicar sus técnicas. El mismo Brunelleschi nunca le contó a los Medici cómo iba a hacer la cúpula, ¿no? Dijo, mira, yo voy a hacerla, pero no te voy a contar cómo. Entonces, ese liderazgo individual también es muy importante. Es muy importante la sociedad. Entonces, la innovación es eso, ¿no? Es saber combinar distintas cosas para llegar al masterpiece, a hacer cosas importantes.
1: Hablabais también de los jesuitas, de lo importante que es esta noticia que hemos recibido, que se han unido, ¿no? Se han fusionado la Universidad Pontificia Comillas y CADE. Tengo un hijo que estudia ahí, yo orgulloso de que nuestro Javier estudie ahí. Derecho, por cierto, y empresariales. Luego, se ha unido, ¿no? Se ha fusionado con Deusto, Universidad de Deusto, aquí en España, y también con Georgetown.
0: Sí, esto es un proyecto que ya tiene unos años. Esto, no sé realmente cuándo surge la, digamos,
1: es una alianza, ¿no?
0: La alianza originalmente, pero viene desde bastantes años hacia atrás. Y entonces un poco lo que subyace, o la idea es, si tenemos la red educativa más fuerte, ¿no? O de las más fuertes del mundo, tenemos que trabajar más de forma colaborativa entre unos y otros, ¿no? Porque piensa que hay universidades y colegios por Estados Unidos, por India, por todos los lados. Entonces lo que pensaron, es como lo entendí yo, como me lo contaron, es hacer algún proyecto de calado importante en España, conectándonos a los que estábamos aquí, ¿no? Entonces, al final ese proyecto, el que surgió, se llama Adventure School of Management, que tiene una forma de entender la educación muy especial, y se basa mucho en la práctica y en el impacto. Ahora mismo tiene, que yo recuerde, 3 másters universitarios en inglés 100%, y los alumnos que vienen buscan en todo el mundo y deciden por nosotros y vienen aquí por algún motivo. Y lo que les llama la atención mucho, además de la ciudad maravillosa de Madrid, es que esa educación es totalmente práctica. Tienen proyectos que llamamos
1: más que teoría, que es un poco
0: práctica, ¿no? Sí, tienen profesores como nosotros, pero trabajan proyectos que llaman capstones, y esos proyectos intentan llegar a ser proyectos que puedan llegar a ser empresas que cambien el mundo a mejor. es un máster, yo estoy en uno que se llama Máster en International Management y yo creo que ha duplicado alumnos en los últimos años de lo bien que vamos.
1: Tú eres profesor, ¿no, Paco?
0: Claro. Soy profesor y entonces ahí pues estamos. Georgetown tiene un, hay un edificio nuevo en la zona de Plaza Castilla, Mateo y
2: Nuria.
1: Y Nuria. Los juzgados, ¿no?

0: por ahí.
1: Sí,
0: un poco más. Un poquito más arriba. Ay,
1: sí. Sí. Y es un edificio que incluso el edificio en sí es una maravilla, que arquitectónicamente no sé si tiene algún premio incluso, pero podría tenerlo porque es una belleza. Y entonces ahí pues estamos, comillas y cadica ahí, está Georgetown, está Adventure School of Management, que en su gobernanza ya tiene varias instituciones jesuitas, y está Deusto Business School.
0: Y bueno, entonces, ¿vienen a dar clases también de Georgetown, por ejemplo, algún americano, alguna
1: iglesia? Constantemente hay visitas, pero no sé, no conozco los detalles, no te sabría decir. Lo que sí que siempre pasa es que, y esto ya pasaba en Bilbao, ¿no? En Bilbao muchas veces, pues cuando estábamos juntos nos decían, oye, que viene gente de, por ejemplo, San Luis University, o que viene gente de la Boston College. Entonces constantemente hay un intercambio de profesores que van y vienen, y España es un buen sitio para porque además Ignacio de Loyola es de aquí, o sea que...
0: Español, por supuesto. Bueno, qué bueno, dos universidades muy importantes, Deusto y CADE, de españolas, con Georgetown, qué gran alianza. Tenemos que despedir el programa, se nos va el tiempo, pero me tienen que decir algún mensaje final, algún sueño que tengan del futuro. No hemos hablado de Califa, de la tu exposición. Oh, no. Rápidamente, Paco.
1: Vale, yo termino con eso. Bueno, estuvimos juntos, fue por un proyecto que tenemos conjuntamente que se llama Paradigma, que es dentro del mundo de la criptoeconomía y los NFTs. Tenemos una empresa, un proyecto, y fuimos invitados 2 días, y como parte del proyecto había una exposición con otros 2 compañeros que tenemos, Diego y Manu, y yo tuve la oportunidad de exponer en el Burj Khalifa 7 obras emblemáticas culturales, que fue un proyecto muy especial, ¿no? Que vivimos
0: obra
1: juntos.
0: Digital.
1: Obra digital, sí.
2: No, absolutamente. Fue interesantísimo, un viaje fantástico. Además, estábamos en, pues, hablando de NFTs por primera vez, investigando todo lo que tenía que ver con ese mundo. Estábamos en la época también muy más del blockchain, ¿no? Se hablaba entonces más de blockchain que lo que es, que ahora, claro, ahora se habla solo de IA prácticamente. Pero bueno, yo el mensaje que doy es un mensaje de optimismo, y de que estamos viviendo una época interesantísima, y una época de profundísimos cambios en todo. Ya la forma de trabajar se nota, y va a haber unos cambios sociales gigantescos. Entonces, ojalá todos sepamos llevar esto de la mejor manera posible, ¿no?
0: Y se aproveche, ¿no? De todas formas. Gracias, Ras.
2: Muchas gracias.
0: Rafael Chelala arriba. Paco, cuéntanos, por favor, tu mensaje, tu sueño de futuro.
1: Bueno, yo, poco relacionado con estos libros, Intuir el futuro es tener esa sensibilidad para poder prever qué puede venir, qué puede pasar, ¿no? Y capturarlo. Brújula interior, brújula interior, que es en lo que estoy ahora, es como quizás encontrar de nuevo la dirección, el camino, cuando a veces la perdemos un poco. Y luego Ascenso a la cima, que es el tercero, que será, yo creo, que para el año que viene. Ese tiene que ver con cómo hacer para conseguir hacer las cosas mejor, con más impacto, llegar más lejos, más alto, ¿no? Si quieres, porque no todos tenemos que hacer lo mismo. Y, por ejemplo, yo conozco gente que me dice, es que yo no tengo ningún, ¿sabes?, ningún interés en tener que triunfar y cosas así. Entonces, cada uno en su nivel, intentar llevar la vida lo mejor posible, de forma humana, ¿no?, y aprovechándolo todo.
0: Exacto, cada uno con lo que le guste, ¿no? Que quiera potenciar.
1: Exacto.
0: Bueno, muchísimas gracias por haber venido, don Paco Bri, don Rafael Chelala. Qué honor haber conversado con vosotros. Hemos aprendido, ha sido un programa muy nutriente. Estaba leyendo aquí lo de Intuir el futuro, una travesía por el arte de intuir, comprender y dar forma a aquello que aún no ha nacido. Cruce vivo de ciencia, espiritualidad y visión interior. Qué importante. Bueno, nos vemos la próxima semana. Muchas gracias a todos. Síganos en hagan comentarios de nuestros invitados, que son, oye, fabulosos. Muchas gracias.
2: Gracias.
0: Hasta pronto.
1: Hasta pronto.
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6: Bienvenidas amigas y amigos. Nuestro invitado del día de hoy es Daniel Vercelli. Él es ingeniero comercial, MBA y cofundador y managing partner de Manuya, consultora estratégica especializada en sostenibilidad corporativa y criterios ESG. Con más de 2 décadas de trayectoria ejecutiva en Latinoamérica, Daniel ha liderado procesos de estrategia de cambio organizacional y gestión empresarial, destacando su rol como gerente general de Coca-Cola Company en Chile y como líder regional de iniciativas de sustentabilidad, como por ejemplo Un Mundo Sin Residuos. Manuya nace con el propósito de acompañar organizaciones de distintos tamaños a integrar la sostenibilidad en el centro de su estrategia, combinando rentabilidad, impacto social y cuidado del medio ambiente como condiciones clave para la creación de valor de largo plazo. Muchísimas gracias, Daniel Vercelli. Estamos muy contentos de que esté aquí en nuestro programa Agricultura TV.
7: Muchas gracias a ti, Carmencita. Es un honor estar conversando contigo hoy día y estoy súper contento de estar acá.
6: Daniel, para comenzar, ¿cómo ha sido tu trayectoria profesional? Si tuvieras que contarme, ¿qué hitos destacarías de estos más de 20 años liderando equipos y empresas en Latinoamérica en cargos bastante importantes?
7: Bueno, mi trayectoria yo la resumiría como algo que tiene 3 momentos probablemente. Hay un momento que no es parte de la carrera profesional, pero que sí, de alguna forma, posibilitó lo que vino después, que es un momento donde yo todavía estoy entre el colegio y la universidad.
6: ¿Ya?
7: Y me pasan un par de cosas que después adquieren sentido con la carrera. Una de ellas, terminando el colegio, buscando algo para hacer, para tener un poco de plata para las vacaciones, que cabro, fui a ofrecerme a trabajar en un lugar, en un supermercado, y quedé trabajando de reponedor en diciembre. Reponedor de bebidas.
6: De bebidas.
7: Coca-Cola. Y ahí hay una cosa del azar, del destino.
6: De la vida.
7: De la vida, que hizo que la primera vez que me gané un peso.
6: Fuera trabajando ordenando Coca-Cola.
7: Coca-Cola, exacto.
6: Que a todo esto aquí estamos tomando Coca-Cola también.
7: Un acero rico. Y junto con un año después, un par de años después, pero en la época, si bien chico, todavía antes de que empezara propiamente tal la vida profesional. Me acuerdo haber estado a fines de un año en época de exámenes en la universidad.
6: Ya.
7: Preocupado de eso nomás. ¿No?
6: Yo, de que te fuera bien.
7: Claro, y llego un día a mi casa y mi mamá me dice: Daniel, te llamó tal persona, una ex alumna de la universidad, que lo había conocido en contexto de que habíamos sido tutores juntos de alumnos nuevos, ella un poco mayor que yo. Te llamó tal persona, que le devuelvas el llamado. Y yo me acuerdo haber respondido: ya, en 2 semanas después de los exámenes la llamo.
6: Ya.
7: Época sin celular, sin
6: otro contexto.
7: Otra forma de comunicarnos. ¿No? Y mi mamá me dice: no, acostúmbrate que si te están llamando es porque necesitan algo, devuelve la llamada.
6: Qué bien la mamá, la saludamos y la felicitamos. Y a la mamá hay que hacerle caso.
7: Sí, claro. Entonces, devuelvo esa llamada. Y esa llamada terminó en que entré a Coca-Cola a hacer práctica.
6: Nada menos.
7: No, una práctica profesional ahí en Coca-Cola. Y después ya me fui, al año siguiente estuve de nuevo haciendo una práctica. Ahí empezó,
6: digamos, ahí comenzaste.
7: El germen de la carrera profesional, diría que está un poco ahí. Después hay un segundo momento que tiene mucho sentido en muchos ámbitos. Uh-huh. Yo te diría que es el momento en que salgo de Chile por Coca-Cola. Y salgo de Chile, justo eso empieza también, en esa época estaba formando la familia, era un momento como de vida bien especial, que yo además como hijo había vivido, a mi papá lo trasladaban en su trabajo.
6: Ah, también.
7: Le había vivido eso de la familia nuclear, un poco más lejos de los primos, los abuelos, con todo lo triste que puede tener, eso es lo que uno se pierde, pero todo lo importante que genera también en términos de núcleo. Y ocurre un momento ahí donde se pasan todas estas cosas juntas, ¿no? Está ocurriendo eso con mi vida, pero me abro a una carrera internacional.
6: Ya.
7: Y empiezo a tomar responsabilidades más allá de Chile, y tengo la suerte de trabajar para Latinoamérica, en fin, y eso tiene impactos en la visibilidad que hubo sobre mi carrera.
6: Por supuesto.
7: Probablemente. Yo me fui ganando menos plata a esa asignación, porque era en un país donde los sueldos eran más bajos. Económicamente no era negocio, pero yo quería la experiencia.
6: Tú querías la experiencia.
7: Y creía que podía acelerar mi carrera.
6: Ya.
7: Y después, a la vuelta de unos 5 años, vuelvo a Chile y efectivamente vuelvo ya en roles un poquito más arriba de gente que antes estaba arriba mío.
6: Por supuesto.
7: ¿No? Entonces, hizo sentido como un acelerador de carrera. Y creo que es importante, sobre todo hoy día, bueno, todos hemos sido ansiosos cuando hemos sido jóvenes.
6: Absolutamente.
7: Y las queremos todas.
6: La ansiedad ya es parte de la juventud, la inmediatez.
7: Y la ansiedad a mí me acompaña hasta el día de hoy y se manifiesta en los rollitos, qué sé yo. Pero la ansiedad a veces puede jugar un poco en contra, y hay decisiones que en apariencia pueden tener alguna cosa como negativa, pero que son apuestas que después reditúan. Y yo siempre creo que uno tiene que estar mirando no la siguiente jugada, sino las siguientes 2 o 3.
6: Está bien.
7: Y a qué te habilita la siguiente jugada, ¿no? Entonces ahí hay un momento de internacionalización, de aceleración de mi carrera, de tener más visibilidad en una compañía grande fuera de Chile, etcétera. Y el tercer momento, quizás, es el momento donde efectivamente llego a la gerencia general de Coca-Cola en Chile.
6: Cargo muy importante.
7: Pero mira, son roles. Por suerte, en español tenemos la bendición de que el verbo ser y estar son distintos. En inglés es el mismo. Entonces, yo soy Daniel y estoy en un rol X. Uno no es el rol. Y es importante tener clara esa
6: diferencia.
7: Entonces, tuve la suerte de tener ese rol, muy entretenido además, por supuesto, y ahí como que empiezo a mirar los negocios realmente desde una perspectiva, creo yo, más integral en el momento, pero también mirando en tiempos más largos hacia adelante.
6: Está bien.
7: Y eso tiene mucho que ver con lo que hago hoy día, y tiene mucho que ver con, en algún minuto, por qué me retiro de la compañía, porque estoy en lo que estoy, que ya hablaremos.
6: Una gran escuela.
7: Sin ninguna duda.
6: Daniel, has ocupado cargos, ¿no es cierto?, de gerente general, director, roles estratégicos, como estamos conversando, en distintas áreas. ¿Cómo esa experiencia diversa va moldeando tu mirada de gestión hoy día?
7: Yo creo que influye en muchos ámbitos. Yo soy un agradecido de las posibilidades que tuve en términos de carrera, de pasar por distintos mercados, por distintas áreas, conocer distintas realidades, etcétera. Pero si hay una cosa que es como bien transversal, es la importancia de los equipos, ¿no?
6: Son importantes los equipos.
7: Y va a sonar súper cliché, yo sé, el equipo es lo más importante, qué sé yo, pero estaría mintiendo si dijera algo en mi vivencia distinto, ¿sí? Porque cuando tienes la posibilidad de nutrirte de equipos que también son diversos, se multiplica tu propia diversidad.
6: Por supuesto.
7: De mirada. Entonces, tuve la suerte de poder multiplicar mi experiencia de diversidad de miradas y nutrirme de esa diversidad de ámbitos, no solamente por lo que mis ojos observaban y mis manos hacían, sino por lo que observaban las manos, los ojos y lo que hacían las manos de los equipos también diversos que integraban y colaboraban conmigo o conmigo como miembro, lo que fuera. Y yo creo que ahí hay una riqueza
6: incalculable.
7: Y pucha, aunque suene cliché, pero yo creo que eso moldea mucho más la forma en que uno termina trabajando, que el curso al que fuiste, que el proyecto que lideraste, en fin. Yo veo a los equipos como un multiplicador de potencial y como un multiplicador de tener a tu disposición muchos más ojos que los tuyos.
8: Por supuesto.
7: Y muchos más cerebros que el tuyo.
6: Está muy bien. Ahora, Daniel, en ese recorrido, ¿en qué momento la sostenibilidad empieza a tomar un rol más central en tu forma de entender el negocio?
7: Mira, yo te diría, para ser bien sincero, que sé cuándo lo empieza a tomar. No supe que lo estaba tomando.
6: Ya.
7: No fue una cosa consciente en el momento.
6: Okay.
7: Y ya voy a tratar de explicarlo. Estaba en este rol de gerente general en Chile y empiezan a aparecerme variables que no eran las variables clásicas de gestión del negocio en el corto y mediano plazo, por así decirlo. Si bien veía, por supuesto, proyectos de inversión a largo plazo, estrategias de largo plazo, que sí, pero se me empiezan a aparecer algunas variables que no estaban en el core, en el centro operativo, comercial, financiero. Y esas variables tenían que ver con qué tan proyectable era el negocio de Coca-Cola, desde mi humilde punto de vista, hacia el futuro. Sí, en ese momento Coca-Cola tenía algo así como 130 años de vida, un poquito más. Bueno, y uno se siente parado literal en una historia de gente que construyó algo muy grande.
6: Por supuesto.
7: Y que te están dando un pedacito del bastón. Bueno, y hay una responsabilidad sobre la continuidad de esa,
6: por supuesto,
7: de esa historia, ¿no? Y se empieza a ser como claro de que habían temas que tenían que ver con agua, temas que tenían que ver con uso de plásticos, temas que tenían que ver con ingredientes, azúcar, por ejemplo. Que, pucha, si la compañía no lograba manejarlos de manera adecuada, esos temas podían ser un freno a su desarrollo y su crecimiento.
6: Por supuesto.
7: Y empieza a ser natural, como parte de la gestión del negocio y la proyección del negocio, ponerle ojo a esos temas.
6: Ya.
7: ¿Sí? Y ponerle ojo al tema del agua, ponerle ojo al tema de los plásticos. Y yo no era un clarividente, la compañía estaba viendo esto a nivel global también.
6: Pues,
7: o sea,
6: pues.
7: Yo no me quiero echar ni una flor que no sea mía, pero para mí se me hace evidente hoy.
6: ¿Sí?
7: Y empiezo a ver cómo esos temas que por ahí estaban tocados por un área de asuntos públicos, por ahí estaban tocados desde un área técnica, bueno, cómo los vamos haciendo cada vez más centrales a lo que está realmente en el corazón del negocio.
6: Claro.
7: Y después, con el tiempo, entendí y le fui dando más lenguaje a esos términos, y los fui poniendo en el contenedor de la sostenibilidad.
6: Yeah.
7: Y ahí empecé a entender de que, ah, bueno, esto que es tiene que ver con sostenibilidad.
6: Claro.
7: Y ahora está puesto en el centro del negocio. Bueno, claro, sostenibilidad tiene que estar en el centro del negocio. Y ahí empieza un poco desde lo interno, de lo que ocurría adentro de Coca-Cola y el sistema Coca-Cola con los embotelladores. Y después resulta que también empiezo a pensar en algunas cosas que hacían a la parte social, por ejemplo. Pucha, y empieza a darme vuelta en la cabeza temas como: oye, tenemos las cuentas por pagar en algunas empresas más largas que las cuentas por cobrar. ¿Eso hace sentido? Si eres una empresa cuyos proveedores son todos más chiquitos que tú, ¿hace sentido que estés financiándote con el capital de trabajo de los más chicos? Y se me empiezan a aparecer dudas como de ese estilo, ¿no? Tuve la suerte de que justo en ese momento pudimos modificar algunas prácticas y qué sé yo, interna. Tuve la suerte de rodearme de gente de afuera de Coca-Cola que compartía esta misma mirada.
6: Ya.
7: Me acuerdo de un ejecutivo muy importante, no lo quiero mencionar para no comprometerle y para no quebrarme de que soy cercano a él, pero
6: ya.
7: Estábamos juntos en un tema de Icare y me dice: oye, voy a hacer un ejercicio de leer todos los contratos que firmamos con nuestros proveedores para revisar si yo como persona los firmaría o no. Me pareció fascinante el ejercicio, hice lo mismo.
6: Mira,
7: y
6: qué bien.
7: Me di cuenta de que, oye, pucha, acá hay cosas que no me gustaría firmar si fuera persona. Y si fuera un proveedor, entiendo que hay que firmarlo porque hay que firmarlo. Y si no te gusta,
6: no, negocio, no hay
7: negocio. Con la compañía de este ejecutivo, con cualquiera, ¿no? Entonces, la parte es, si quieres, más social.
6: Social, también.
7: También empieza como a generarme cierta inquietud, cierta curiosidad activa y de esa que te moviliza a hacer cosas distintas. y empezamos a hacer algunas cositas con eso también. Y resulta que después viene el estallido social. Y ahí es como tate.
6: Pues eso fue fuerte.
7: Para todos, ¿no?
6: Para todos.
7: Y ahí viene como la pregunta interior también de, pucha, yo entiendo que hay un malestar generalizado por muchas fuentes, que se origina en muchas fuentes. La forma en que nos tratábamos, uno se acuerda, 3 días, 4 días después del estallido, todo el mundo se saludaba con todo el mundo en la calle casi. Como que ahora se nos ocurrió que vamos a ser buena onda, ¿no? Después se nos pasó,
6: creo. O en los ascensores.
7: Ahora no, vamos a ser buena onda con todo el mundo.
6: Claro.
7: Hasta ahí se nos terminó pasando, creo. Pero sí hay como una constatación de dónde están las fuentes de malestar. Y algunas fuentes tenían que ver, y siguen teniendo que ver quizás en la forma en que nos relacionamos, socialmente incluso. Todavía hay lugares donde, y no quiero pisarle el callo a nadie, pero todavía hay lugares donde, no sé, pues, si la persona que te ayuda en la casa está con delantal, no puede bajar a la playa. Las formas en que nos tratamos,
6: claro.
7: Estoy poniendo un ejemplo que es bien de caricatura, pero quiero reflejar ahí el cómo nos tratamos, genera a veces malestar. El cómo nos tratamos de, entre empresas de grande a chica, también. El cómo nos trata el Estado en muchas oportunidades. Pensemos en las listas de espera, pensemos en el drama de las familias que todavía están esperando que se una solución habitacional.
6: Hay mucho por hacer.
7: Hay mucho por hacer, entonces. Y hay mucho como fuente de malestar también. Entonces, yo que venía pensando estas cosas, y qué sé yo, digo, oye, ¿será que para una persona que es creyente acérrimo del rol del sector privado como motor de generación de bienestar, del rol del sector privado como acelerador en la búsqueda de soluciones de todas las posibles crisis que estamos enfrentando? La crisis climática, que necesita innovación, no hay nadie que pueda innovar más que los privados. El aceleramiento de la aceleración, perdón, del talento femenino. Eso va a ocurrir mucho más al interior de las empresas. Puede ocurrir mejor al interior de las empresas. En fin, soy una persona que cree que la empresa es indispensable en la sociedad para progresar y para enfrentar todos los desafíos que estamos enfrentando.
6: Definitivamente.
7: Pero necesitamos empresas que la gente quiera. Que sean amadas por la gente y no solo por sus trabajadores. En Chile tenemos esta dicotomía de que la gente valora mucho mejor su empresa que la empresa como concepto. Bueno, pero algo pasa ahí. Algo pasa cuando firmamos contratos de adhesión a un servicio X, haciendo 2 clics, y después te quieres salir del contrato y no basta con 2 clics, hay que ir a una oficina, pedir la
6: hora. Está la letra chica.
7: Y está la letra chica.
6: Entrar es fácil, salirse, por Dios, qué difícil.
7: Me pasó con la empresa de alarmas que tenía en mi casa. Después de una buena cantidad de años de no usar el servicio, dije, ¿ya sabes qué?
6: Voy a retirarla.
7: Y cuando lo fui a retirar me cobraron como indemnización 3 meses de servicio. Dice, pero ¿cómo? Si yo quiero dar de baja el servicio. Pero había una cláusula que decía esto. ¿Y qué posibilidad tiene una persona a pie de disputar una cláusula?
6: Ninguna.
7: Y estoy seguro que también te ha pasado a ti en algún caso.
6: Sí, la lengua chica es complicada.
7: Si pasa a nosotros, hay gente que le pasa peor.
6: Sí, por supuesto. Sí, hay mucho por hacer.
7: Entonces, desde la empresa tenemos que ser motores de generación de bienestar. Para el accionista, por supuesto, en primer lugar, pero también tenemos la posibilidad de generar bienestar a los consumidores, a los proveedores, incluso a la gente que nos mira desde fuera.
6: Por supuesto que sí. Manuya nace el año 2021. ¿Qué necesidad concreta ven ustedes en la empresa para crear esta consultora, Daniel?
7: Nosotros, bueno, como parte de todo este proceso, a mí me dan ganas de quedarme en Chile en vez de irme de Chile. Ya tenía que salir porque no había más roles en Chile después de haber tenido los roles que tuve. Entonces decido, post pandemia, cuando ya se empieza a tranquilizar un poco la cosa, decido quedarme en Chile y el que es mi socio, Gonzalo Muñoz, él fue fundador de Triciclos en algún minuto.
6: Sí.
7: Esa empresa era proveedora de Coca-Cola, nos conocíamos de él. Yo andaba con esta búsqueda y él estaba con la idea de lo que hacemos en Triciclo está perfecto, pero las empresas necesitan más ayuda para hacer negocios de manera más sostenible. Yo quería tener algún tipo de rol, influencia, un espacito así, ¿ya?, chiquitito, aunque fuera para ayudar a que las empresas hicieran negocios muy buenos para sí mismas, para sus accionistas, pero muy buenos para los demás también. Entonces había un calce natural entre lo que andábamos buscando los dos y entre lo que veíamos. Yo desde la experiencia de la empresa y él lo que veía desde la experiencia de un proveedor de muchas empresas. Que
6: se concharon justo ahí, perfecto.
7: Se juntaron las ganas con el hambre de comer, con el hambre con las ganas de comer.
6: Con las ganas de comer.
7: Y nace Manuya con esta visión de, Manuya significa prosperidad. En Rapa Nui.
6: En Rapa Nui.
7: Polinésico.
6: Ya te iba a preguntar por qué le habían puesto Manuya.
7: Sí, es un vocablo que no tiene una traducción exacta al español,
6: ¿ya?,
7: pero se le aproximan algunos conceptos como salud, prosperidad, bienestar.
6: Suena bonito, Manuya.
7: Sí,
6: me gusta.
7: Mira, y en la época de la inteligencia artificial, sí, quizás debimos haber hecho manu.ia.
6: Ya.
7: Pero claro, esto fue hace 5 años, ¿no?
6: Claro.
7: Y resulta que tenemos esta visión de ojalá ayudar a las empresas a liberar todo el potencial de hacer el bien y generar beneficios, no solamente para el accionista, mayores beneficios como su negocio, para el ámbito financiero, económico y de los accionistas, pero al mismo tiempo generar impactos positivos y cada vez más positivos. La gente habla del medio ambiente y la sociedad. Yo hablo de la naturaleza y las personas. Nosotros vamos de vacaciones a la naturaleza. Yo no he conocido a nadie que diga, hoy quiero ir de vacaciones al medio ambiente.
6: No,
7: pero si te pregunto un buen recuerdo de algún paseo que te haya gustado, qué sé yo, sí, tal vez esa ocasión donde fuimos, me gustó porque estábamos en contacto con la naturaleza.
6: Por supuesto, nadie dice el medio ambiente, ¿no? Estamos claros.
7: Yo creo que tenemos que cambiar alguna jerga también, ¿no?, en la industria. Y nace de ahí, y lo que hemos estado haciendo desde entonces es justamente ayudar a empresas a, como dicen los gringos, unleash, a liberar todo el potencial que tienen para hacer negocios cada vez mejores, que sean negocios cada vez más resilientes frente a lo que está ocurriendo en términos de crisis climática, de crisis de plástico, de pérdidas de biodiversidad, cosas que cada vez somos más conscientes y es más evidente que afectan el desempeño de las empresas en el corto y en el largo plazo y afectan el bienestar de las comunidades en las que se insertan.
6: Había un nicho bastante importante. Daniel, hacemos una breve pausa con nuestros auspiciadores y ya regresamos con nuestro invitado del día de hoy, con Daniel Vercelli. Él es cofundador y managing partner de Manuya. Ya regresamos con él.
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6: estamos de regreso con nuestro invitado del día de hoy, con Daniel Bercelli. Él es cofundador y managing partner de Manuya. Oye, ustedes plantean que la sostenibilidad debe dejar de ser solo un discurso aspiracional, ¿no es cierto? ¿Por qué sienten que eso estaba ocurriendo en muchas organizaciones?
7: Mira, yo creo que en general, con distintos conceptos, ocurre que tienen un momento de nacimiento, un momento en que se ponen de moda y nadie se quiere quedar afuera de la foto,
6: ¿sí?
7: Un momento en que es tanta la gente que quiere estar por diversas razones, porque adhiere a los conceptos o porque en realidad es más moda, y después un momento en que decantan y los conceptos evolucionan hacia otros, o decantan en su significado. Deja de poner un ejemplo con un concepto nada que ver.
6: Ya.
7: Bien trivial, pero es para que se entienda la idea. En algún minuto de los 90, me podría ir más atrás hasta los 80 con una versión anterior, pero partamos en los 90. Coca-Cola lanza una bebida que se llama Coca-Cola Light. ¿Cierto?
6: Sí, furor.
7: Furor, en su
6: furor.
7: Momento. Furor. Antes venía de la Coca-Cola Diet, ¿cierto?
6: Sí.
7: Pero no todo el mundo quiere hacer Diet.
6: No.
7: Entonces evoluciona a Light, perfecto. Y resulta que cuando se incorpora el concepto Light en el consumo masivo, empiezan a aparecer un montón de categorías que quieren tener ese atributo. Y algunas desarrollan productos específicos para eso, algunas no tanto. Y se empieza a llenar de las galletitas Light, la mayonesa Light, la mermelada Light.
6: Así es.
7: Etcétera, etcétera, etcétera.
6: De acuerdo, perfecto.
7: Pero resulta que muchas de esas cosas de Light tenían la pura etiqueta, ¿no?
6: Sí.
7: Uno comparaba la versión regular, y no vamos a nombrar a nadie para no echar el agua a nadie, pero uno comparaba la versión regular de un producto y la versión Light, y la diferencia era una caloría y media.
6: Nada.
7: Irrelevante. Entonces ese concepto Light se empieza un poquito a perder relevancia, producto del sobreuso y un uso sin tanto significado. Que es lo que hizo Coca-Cola en ese momento, aparte de cambiar la fórmula y qué sé yo del producto, traer un producto nuevo en términos de fórmula, oye, lancemos Coca-Cola cero. Porque no había nada cero.
6: Por supuesto.
7: Entonces, como es sacudirse ese vaciamiento de contenido que había detrás del
6: disco. Bueno, esta es cero.
7: Esta es cero, sí. La más rica. Entonces, que a mí me tocó preparar el lanzamiento de Coca Cero para Latinoamérica. Entonces, le tengo mucho cariño también a la Cero. Bueno, y resulta que con todos los conceptos pasa un poquito lo mismo, y con sostenibilidad yo siento que también. Con sostenibilidad también pasa esto de que cuando todo es, nada es. Cuando todo es urgente, en realidad nada es urgente. Cuando todo le ponemos la misma etiqueta, la verdad es que se pierde un poquito. Yo siento que han habido varios momentos de evolución. Uno podría rastrear hacia atrás la evolución desde la filantropía, la responsabilidad social empresarial, que hubo en algún minuto y que consistía básicamente en, oye, ¿cuánto quedó en la caja a fin de año? Tanto. Ya, pásale Luca al Teatro del Lago. ¿Por qué no? Porque me gusta el Teatro del Lago. Y vayamos de ahí evolucionando, vamos a ser poco más responsables como ciudadanos corporativos, y después se fue derivando hacia la sostenibilidad y todas las siglas que decía de ESG o ASG, etcétera. Pero en el camino también pasa que le empezamos a poner esa etiqueta a cosas que la verdad no son necesariamente...
6: Claro.
7: O mira, más que no son necesariamente sostenibilidad, no son necesariamente relevantes para cada negocio. Y acá hay algo importante. Sostenible tiene que partir porque sea algo sostenible económicamente para una empresa. Y después, como segunda condición, tiene que generar un impacto positivo en la naturaleza o en las personas, en ese tipo de cosas que estábamos hablando antes. Y resulta que no todo a veces está relacionado ni con el core del negocio, ni con los impactos que ese negocio tiene en su entorno. Y yo creo que estamos en ese momento ahora de poner el foco. Técnicamente se le llama los temas materiales.
6: Pero
7: que realmente tu negocio tiene un impacto o el entorno tiene un impacto en tu negocio. Y ahí es donde hay que trabajar. No sacamos nada con, por ejemplo, una cadena de centros comerciales. ¿Sí? Todo lo que voy a decir es ficticio. Una cadena de centros comerciales que tiene un programa súper importante, que le han puesto harto cuidado, harto cariño en acá vamos a hacer, no tengo idea, clases para emprendedores. Y vamos a hacer clases para emprendedores adultos mayores, porque se está envejeciendo la población, etcétera. Entonces, y nos interesa relacionarnos bien con nuestros vecinos, etcétera. Pero si esos adultos mayores no están interesados en esas clases, o no, de querer educarse, no le creen a un mall que te pueda educar, la verdad es que no es un tema muy material. Quizás vale más que le pongan un techito desde el paradero de la micro hasta la entrada del centro comercial, porque en esta época, con 45 grados en el asfalto, se te puede morir un adulto mayor caminando 500 metros desde la parada de la micro. Hasta eso es mucho más material. Eso hace que puedan ir más adultos mayores al mall, que es lo que el mall ofrece a sus clientes, que son los locatarios. ¿No? Entonces, hemos pasado por una época de, que le hemos puesto etiquetas a veces a muchas cosas, con buena intención, a veces con intención de sumarse, como lo que la gente llama a veces, al marketing que hay detrás de esto. Pero creo que estamos en una época donde estamos aquilatando bien qué es qué, cuántos pares son tres moscas.
6: Y vamos al... Daniel, ¿qué significa en términos simples alinear propósito, estrategia y ejecución dentro de una empresa?
7: Bien. Yo creo que es fundamental la alineación de esas tres cosas, y voy a partir de abajo para arriba. Tener una ejecución desalineada de tu estrategia no te va a hacer construir valor en el tiempo. Si imaginemos que yo tengo un objetivo personal de yo quiero bajar 5 kilos y 20 puntos de colesterol.
6: ¡Qué difícil!
7: La puse, para mí, imposible.
6: Pero, ¡qué difícil!
7: Ya que estamos en confianza. Pero supongamos que...
6: Con lo rico que es comer es muy difícil.
7: Y uno que es gozador. En fin. Sí. Pero supongamos que mi propósito es tener una vida saludable. ¿Sí? Y mi propósito es construir salud presente y salud futura para cuando sea mayor también. Listo, tengo un propósito.
6: Claro.
7: Hago los diagnósticos de dónde estoy y resulta que como parte de ese diagnóstico tengo que, sabéis que estáis pasados de tanto en el colesterol, de tanto en los kilos, qué sé yo. Entonces, listo. Yo tengo una, voy a, en base a ese diagnóstico, me pongo objetivos alineados al propósito de tener una vida sana. Para tener una vida sana, mis objetivos son este en el colesterol, este en el peso, y diseño una estrategia para eso, pero después no saco nada. Y mi estrategia es... voy a cambiar lo que estoy comiendo, voy a empezar a ir al gimnasio.
6: Los hábitos de vida.
7: Los hábitos.
6: Que cuesta tanto.
7: Y en la ejecución resulta que después de haber ido al gimnasio, paso al supermercado a comprar algo que me encargaron y como pasé con hambre, compré de más y terminé tentado y terminé comiendo. Eso es algo que no debía comer. Eso es una falla en la ejecución. Y esa falla en la educación va en contra de lo que quiero hacer en la estrategia y va en contra del propósito. Lo mismo pasa en las compañías. Y creo que el tener alineadas estas tres cosas es de las cosas más fundamentales para garantizar dos cuestiones. Uno, tres cosas. Uno, que se logran los objetivos. Dos, que la cultura que se va construyendo se alinea al propósito de la empresa. Porque si uno tiene un propósito, pero después eso no baja a una estrategia y a una ejecución en concreto, la verdad es que termina siendo un cuadrito pegado en la pared, ¿no? Y el tercer efecto positivo que tienen estas cosas es que cuando todo esto está alineado, todo te ayuda a tomar decisiones. Hay muchas veces en que una persona, puede ser un recién egresado, alguien que está en un nivel de entrada en una organización, tiene que tomar una mini decisión en el alcance de sus competencias y tiene una duda. Y a veces la duda, pucha, si le voy a preguntar a mi jefe voy a quedar tonto. El propósito debe ser el último faro que te responde la duda. Si la duda es importante y es trascendente, pero tenés que tener claro cuál es ese propósito, porque el propósito al final del día termina siendo ese faro. Yo, hay una frase que yo le robé a alguien. Ya. Me encantaría saber a quién se la robé. Ya. Pero no me recuerdo.
6: No nos acordamos.
7: No recuerdo. A esta altura uno no retiene todo, retiene lo que no quiere retener y lo que sí quiere retener le cuesta más. Pero la frase es más o menos así, dice que el éxito en el corto plazo depende de la ejecución. El éxito en el mediano plazo de la estrategia y en el largo plazo de los valores.
6: Está bien, ¿eh? Buena.
7: A mí me encanta esa.
6: Buenísima. Está buenísima. ¿Cómo se trabaja, Daniel, ese lineamiento cuando las presiones del día a día son tan fuertes?
7: Pucha, es tan cotidiano eso, ¿no? Tan humano. Los seres humanos estamos todo el día tironeados por contradicciones. Mm. Queremos bajar el colesterol, pero nos encanta
6: comer
7: el asado.
6: Sí.
7: Y en todo orden de cosas, yo siempre digo, cada decisión que tomamos es una opción y N-1 renuncias, siendo N todas las posibilidades. Cada vez que toma una decisión está optando por algo y está renunciando a todo lo demás que era una alternativa a ese algo. Pero no siempre somos tan conscientes de a qué estamos renunciando. ¿Sí? Y yo creo que pasa en todo orden de cosas esto de las tensiones. Ahora, ahí lo importante, cuando existen esas tensiones, esos aparentes, como dicen los gringos, trade-offs, ¿no? Uh-huh. Elijo una cosa en detrimento de otra, es tener claridad absoluta de cuál es el objetivo que hay que lograr, pero no basta con cuál es el objetivo que hay que lograr, porque las cosas se pueden lograr de maneras distintas. Los valores o el propósito de la compañía, por eso decía antes que son el último faro para distinguir esto sí o esto no. Esta decisión, si voy por acá, ¿contribuye al propósito que tiene la organización o no? Esto que voy a comprar en el supermercado hoy día, ¿contribuye a mi propósito? Y pucha, es re fácil decirlo así en una entrevista, tranquilo, calmado, entre medio de estas plantas, estaba en un lugar súper agradable, además.
6: Pero hacerlo en la práctica.
7: No es fácil.
6: Otra cosa en la práctica.
7: Exactamente.
6: ¿Qué tipo de empresas se acercan hoy a Manuya y qué es lo que normalmente están buscando resolver, Daniel?
7: Mira, tenemos la suerte y la super suerte de trabajar con empresas de un montón de sectores. Energía, transporte, consumo masivo, inversiones.
6: Son diversas.
7: Banca, forestales, mineras. Hemos sido bien afortunados, diría yo, en poder trabajar con empresas de varios sectores y poder ayudarlas de manera transversal, siendo de varios sectores, y además acá en Chile y afuera de Chile también hemos atendido gente en 15, 16 países. Y te diría que la diferencia en qué es lo que necesitan depende del grado de madurez que tengan en estas cosas. Hay gente que tiene una trayectoria en sostenibilidad bien importante y lo que necesitan a veces es desafiar lo que vienen haciendo y proponerse cosas nuevas hacia adelante, actualizar una estrategia hacia adelante, por ejemplo. Y tenemos casos así y tenemos casos de no sé nada de esto.
6: Ya.
7: ¿Por dónde empiezo?
6: ¿Por dónde partimos?
7: Y muchas veces el por dónde partimos tiene que ver con necesito que mi directorio entienda.
6: Está bien.
7: Y eso pasa mucho todavía de directorios o incluso gerentes generales que les cuesta ver la conexión entre la sostenibilidad y el desempeño del negocio. En la mirada que ellos ven en los ámbitos que ellos ven para definir si el negocio está desempeñándose bien o no. Entonces muchas veces lo que tenemos que hacer es mostrarles que hay otros ámbitos que también influyen en estos ámbitos de acá y que al trabajarlos se mejora todo.
6: Todo, por supuesto.
7: Entonces depende mucho del nivel de madurez y lo bueno es que relacionado a lo que hablábamos hace unos minutos, todo esto está decantando en cosas cada vez más concretas.
6: Ya.
7: Y a mí siempre me toca hacer charlas y cosas así. A veces hay gente que me dice, por suerte cada vez menos.
6: ¿Ya?
7: Oye, qué chora la charla. No, eso por suerte sigue siendo. Pero lo que viene después, por suerte cada vez menos.
6: Lo otro no.
7: No, lo que es cada vez menos es, oye, sí, porque qué importante esto es generar conciencia. Y a mí me carga la palabra conciencia usada ahí.
6: Claro.
7: ¿Por qué? Y yo prefiero cambiarla por la palabra evidencia. Porque cuando entramos en la conversación de, no es que yo sí tengo un nivel de conciencia sobre esto que tú no, y nos empezamos a dividir entre los más conscientes y los menos conscientes, casi que los más iluminados, los menos iluminados, yo le rehuyo a todo eso porque yo no creo que no haya ningún grupo en particular en ningún ámbito de la vida que se pueda arrogar a sí mismo, somos más iluminados, tenemos más conciencia, lo que sea.
6: Por supuesto.
7: Hay cada vez más evidencia. Y desde ahí es donde hay que
6: construir. Desde ahí es donde hay que partir. Sí. Ahora, se habla mucho, Daniel, de criterios ESG, pero para quienes nos están viendo hoy día, ¿cómo lo explicarías sin tecnicismo?
7: Sí.
6: En fácil.
7: Bueno, primero hay que traducirlo. ESG viene de environmental, de ambiental. La S es igual en los dos idiomas, es social, y la G también de gobernanza. Quiere decir que las empresas tienen que ocuparse activamente de cómo gestionan sus impactos en el medio ambiente, o yo prefiero decir en la naturaleza.
6: La naturaleza.
7: En la sociedad o las personas, y cómo son los mecanismos internos mediante los cuales toman decisiones y abordan las decisiones complejas, sobre todo, ¿no? Que a eso se refiere la gobernanza. Entonces, hoy día, esa es una de las formas de entender la sostenibilidad, si uno se está preocupando de tus impactos sociales en la naturaleza y cómo es, qué tan transparente, qué tan sólida, qué tan ética es tu gobernanza interna. Ahora, esto está muy de la mano de indicadores que la propia industria de las finanzas empieza a exigirle a las empresas para entender cómo están haciendo la pega al final del día en estos en estos ámbitos, ¿no? Pero es básicamente eso, ocuparse de esos impactos.
6: Ahora, ¿por qué hoy la incorporación de estos criterios ya no es opcional para las empresas?
7: Mira, está ocurriendo un fenómeno que viene en varios ángulos en términos de exigencia. De partida hay regulaciones que ya te exigen más cosas, ¿sí? En Chile tenemos la ley marco de cambio climático, tenemos la ley REP para hacerse cargo de hasta ahora los plásticos y los neumáticos fuera de uso, pero vienen más elementos. Hay todo un tema regulatorio que te obliga.
6: Ahora, ¿se está respetando eso? Sí, ¿hay, hay control sobre?
7: Sí, yo diría, ¿sí? Que sí, yo diría que sí.
6: Importante.
7: Yo diría que sí. Como siempre, con cosas para mejorar. La ley REP tiene algunos ámbitos que mejorar. Yo participo en el directorio de una organización que está vinculada al cumplimiento de la ley REP con uno de los materiales que ya están reglamentados, y creo que es una buena ley con espacios para mejora, pero pero todas las regulaciones, al final del día, cuando están bien pensadas, ayudan a ir subiendo la vara y haciendo que las empresas se hagan cargo de las externalidades que generan. Pero también, desde el mundo financiero, se le exige cada vez más a las empresas, oye, a ver, ¿tú querés que te preste plata? ¿O tú querés que yo te acompañe a levantar capital? Déjame mirar bien la cocina de todo, porque quiero entender bien si estás manejando bien todos tus riesgos. ¿A qué riesgos estás expuesto? ¿Estás expuesto hoy día, por ejemplo, si alguien estuviera evaluando un crédito hipotecario? Pucha, probablemente si estaba pensando comprar una casa en Bichuquén, capaz que hoy día le pregunten más cosas, porque Bichuquén está con un riesgo por lo que está pasando en el mercado que antes no se veía. Bueno, lo mismo pasa en la empresa. Necesito entender a qué riesgos estás expuesto y cómo los estás manejando.
6: Está bien.
7: Entonces el mundo financiero pone presión. En términos de acceso a mercado, hoy día, si alguien le quiere vender a Europa, por ejemplo, acero, aluminio, cemento y algunas otras cosas, en una lista que va a ir creciendo en el tiempo, tiene un impuesto específico por el CO2 que emite hasta llegar allá.
6: Está bien.
7: Entonces, si uno quiere exportarle a ciertos mercados y exportarle de manera competitiva y no tener que estar pagando un impuesto extra, también necesita hacerse cargo de estas cosas. Y por último, hay un tema también de en qué quiere trabajar la gente más joven hoy día, ¿no?
6: Ese es un punto.
7: Si uno quiere atraer al mejor talento hoy día, afortunadamente, los más jóvenes están un poco más preocupados de algunos temas que no eran temas para cuando nosotros fuimos recién egresados. Y están muy conscientes de, una buena parte de ellos, de que el trabajo tiene que ser un lugar donde puedan cumplir un rol en algo que para ellos importe. Y dentro de las cosas que a ellos les importa, cambio climático, por ejemplo, es una de las más importantes.
6: Sí. Definitivamente todas las nuevas generaciones están muy involucradas.
7: Así es. Entonces todas esas fuerzas van ayudando a que las compañías entiendan por la zanahoria, por el garrote, por el acceso al mercado, por el acceso financiero.
6: Pero va. Ahora, ¿qué riesgos enfrentan las organizaciones que deciden no incorporar esta variable en su gestión, a tu juicio?
7: Pérdida de competitividad brutal. Yo creo que además las empresas Hoy día compiten no solamente por el consumidor o el cliente, compiten por talento, compiten por financiamiento, compiten por acceso a mercado. En todas esas variables van a tener una pérdida importante si no toman estas cosas. Déjame dar un ejemplo súper concreto. Una empresa, no vamos a decir el rubro ni el nombre de la empresa, pero una empresa que estaba manejada por gente que no creía que esto fuera muy importante.
9: Ya,
7: la verdad. Pero resulta que tenían un cliente que les representaba el 30% de la venta, que era una multinacional.
9: Ya.
7: Y resulta que de un año para otro, en los requisitos de las licitaciones, empezaron a aparecer preguntas que no habían considerado y los empezaron a dejar afuera.
9: Mira.
7: La empresa que era el 30% de la facturación de la venta, de esta que estoy usando ejemplo. Y las tres preguntas que le llegaron la primera vez y que quedó plop fue: ¿usted tiene su huella de CO2 media? ¿Está haciendo algo por disminuirla? ¿Tiene una política de equidad de género en términos salariales? No. Chao.
9: Bye bye.
7: Chao. Eso es quedar fuera de la licitación más importante del año en el cliente que te representa el 30% de tus ingresos. Eso, a ese riesgo se enfrentan.
9: Está bien. Ahora, ¿qué beneficios concretos, Daniel, han observado en empresas que integran bien estos criterios en su modelo de negocio?
7: Mira, últimamente, si uno recorre, no tanto para atrás, uno recorre los últimos 6 meses, hay empresas muy grandes en Chile, tampoco las vamos a nombrar, pero empresas muy grandes en Chile que han salido a emitir financiamiento, por ejemplo, en forma de bonos vinculados con métricas de sostenibilidad, y resulta que acceden a mejores tasas finalmente de financiamiento versus el financiamiento tradicional sin esas variables. Ahí hay un beneficio súper concreto. Me tocó estar en la COP30 de Brasil, estar en un evento compartiendo con un alto ejecutivo de una multinacional de comida rápida, que había emitido un bono de estas características. Y decía, es increíble que, uno, estamos pagando una tasa menor, pero el segundo efecto positivo que está teniendo esto es que, al agregar incluso esas variables que estaban en el bono que se puso en el mercado, agregar esas variables en el bono de desempeño de los gerentes generales de los distintos países, había hecho que se alinearan inmediatamente también todos. Entonces, terminaba pasando que los gerentes generales de los países querían ganarse sus bonos, entonces tenían que hacer las cosas que estaban alineadas a este financiamiento, y es mucho más barato para una empresa, por decirte algo, poner paneles solares en todas las tiendas donde pueda, que pagar un castigo reflejado en tasa de interés en el bono con el que se están financiando.
9: Está bien. Daniel, ¿crees que hoy las empresas y las distintas industrias entienden la sostenibilidad como una condición para su continuidad futura?
7: Yo creo que cada vez más. Yo creo que la respuesta en corto es sí,
9: ya.
7: No todas, cada vez más.
9: Más allá de los planes y métricas, ¿qué tan relevante es el cambio cultural dentro de las organizaciones, dirías tú?
7: Yo creo que es fundamental como habilitador para hacer cosas nuevas. En algún minuto todas las empresas empezaron con temas de digitalización. Antes de eso, en algún minuto, a mí siempre me contaban que antes de que yo entrara a Coca-Cola, los informes de venta se mandaban por fax desde las plantas a la oficina central, o que las presentaciones eran con unas cosas con transparencia y qué sé yo. Bueno, y resulta que hubo que acostumbrarse al correo electrónico, hubo que acostumbrarse a que la información estuviese disponible instantáneamente y no una vez a la semana. Todo eso cambia la forma de gestionar. Con esto está pasando exactamente lo mismo, y la cultura termina siendo un ente habilitador del cambio.
9: Y para qué decir también después de la pandemia, ¿cómo nos empezamos a incorporar de maneras que antes no se pensaba? Lo telemático, por ejemplo.
7: Exactamente, y yo creo que las compañías que estaban más preparadas culturalmente para esas adaptaciones fue las que tuvieron ese tránsito de manera más suave y más natural también.
9: Daniel, ha pasado volando, pero para cerrar, ¿cómo imaginas el rol de las empresas en la sociedad en los próximos años en términos de impacto social y ambiental?
7: Una cosa es como lo imagino y otra cosa es como quisiera.
9: Ya.
7: Pero creo que es posible que las empresas, cada vez más, sean más las empresas que se ganan su utilidad por vender buenos productos y buenos servicios, pero también por resolverle más problemas al mundo de los que pueden crear con su operación.
9: Daniel, ha pasado volando el programa, te agradecemos muchísimo que hayas estado con nosotros. ¿Dónde te pueden encontrar? ¿Cómo los ubican?
7: La página web de Manuya es manuya.net.
9: Ya.
7: Y ahí pueden ver.
9: Manuya.net.
7: Y se escribe con I latina.
9: Tal cual.
7: Fácil. Si uno no la quiere embarrar, lo va a escribir correcto. Sin innovar mucho. Y ahí nos pueden encontrar y saber un poquito más de.
9: Muchísimas gracias por haber estado con nosotros hoy.
7: Gracias
9: día.
7: A ti, Carmencita. Disfruté mucho la conversación. Se me pasó volando.
9: Nosotros también estuvimos muy contentos de tenerte. Y a ustedes, amigas y amigos, muchísimas gracias por su sintonía. Y los invitamos para un próximo programa.
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1: Queridos amigos, comenzando ya aquí Tendencias en Agricultura. Un sábado más, ¿cómo estamos equipo por allá? ¿Cómo está la energía? Estamos bien. ¿Cómo no vamos a estar bien si estamos vivos, estamos sanos? El otro día alguien me decía, es que yo no entiendo tu positivismo, pero ¿cómo hay que estar siempre bien? Y yo digo, es que yo creo que hay una confusión y un malentendido en estar bien. Estar bien no es estar todo el día ja, ja, ja, ni que hoy la vida me sonríe, tengo el sol iluminando mi espalda. No, estar bien es de partir de la gratitud, del despertarnos. Cuando alguien dice, oye, pero ya, tampoco para tanto. Yo conozco mucha gente que se ha quedado en el sueño. Conozco mucha gente que se ha despertado en la mitad de la noche con un llamado telefónico, con una noticia demoledora, con situaciones muy complejas, que se han despertado y han pisado y el pie con un problema gravísimo. La vida cambia en un instante. Y cuando uno tiene la noción de eso, cuando uno ha palpado la fragilidad de la vida, entra en un estado de gratitud constante. Y no hay más que agradecer y no hay más que decir gracias. Y estar, cuando se habla de la felicidad, que también, ¿qué es la felicidad? Es un estado, nos perdemos tanto tiempo en ¿eres feliz? ¿Estás feliz? Es como me siento. Y cuando uno creo que comienza el día con esa gratitud, ve todo con otros colores y le baja el peso a muchas cosas que terminan siendo tan superficiales, tan simples, tan idiotas tantas veces y que nos pueden joder un día completo. Yo no le regalo mucho rato a nada que no tenga un peso profundo en mi vida, en lo absoluto. Hoy tengo un programa muy especial. Estoy acompañada de además de dos personas que muy importantes, particularmente una de ellas que admiro muchísimo y que he trabajado con ella. Desde muchos años nos conocemos, la miro y sigue exactamente igual, que me mato la risa, le digo todo el día, y ella siempre se ha destacado por su profesionalismo, por su excelencia, por su amor, por su pasión, por su compromiso, teniendo y no teniendo, siempre, con luz y sombra, como digo yo, desde una vocación máxima con el mundo de la sordera, con el mundo de la inclusión, desde la realidad máxima y desde la verdad absoluta. Ella no vende luces, sino que son experiencias y verdad. Así que gracias por eso. Ella es Verónica de la Paz, es directora ejecutiva del Instituto de la Sordera. Toda mi admiración hacia ti. Gracias. De verdad, sé lo que significa el mundo de la sordera, sé lo que significa. Imagínate, el Instituto de la Sordera está cumpliendo 70 años, vivimos en sociedades donde hablamos de inclusión, pero no se vive la inclusión, donde hay muchas leyes y se habla mucho también en el mundo de la política, donde estamos avanzando, hay grandes cambios y tampoco los hay, que es una realidad. Entonces, estar desde tu vereda es una lucha diaria y lo haces con una humildad y siempre no desde lo amargo, sino que desde lo positivo y con una gratitud, cada vez que hemos podido hacer cosas juntas y que, no sé, de poder ayudar con quizás, no yo particularmente, pero quizás uniendo otras marcas y empresarios que ojalá nos escuchen y se motiven, de que hay que construir el techo, que hay que llevar insumos o apoyar con ciertas campañas, siempre lo has agradecido de una manera que a mí me impresiona, porque creo que es lo mínimo, es el desde que debiésemos como seres humanos. Así que gracias.
2: No, gracias a ti por darnos esta posibilidad. Para nosotros es súper importante poder visibilizar el tema. Tú lo que planteabas, o sea, yo estoy de acuerdo contigo, creo que el tema de la gratitud es fundamental.
1: Total.
2: Uno agradece el día a día y creo que por lo mismo uno entonces tiene que decir, tengo que trabajar y tengo que hacer un aporte para personas que no han tenido la suerte que nosotros tuvimos, y para aquellos niños, niñas y jóvenes sordos, que mi lucha es para que puedan tener una educación de calidad y para que efectivamente nosotros, la sociedad mayoritaria, los que somos oyentes, les podamos dar las oportunidades para que logren salir adelante y logren estudiar y ser parte de una sociedad que yo siempre digo es de todos.
1: Exactamente.
2: Entonces, exactamente. Creo que poder tocar el tema y decir, oye, somos diferentes, pero finalmente todos podemos y todos queremos ser parte de esto. Así que muchísimas

0: Gracias por darnos esta posibilidad.
1: No, gracias a ti. Y es cierto lo que dices, ¿eh? Porque cuando hablamos de una educación, es una educación digna, es una educación que tiene que ser exactamente igual que la educación que tiene un oyente. Tiene que ser, pero al ser igual, aquí hay un punto bien importante, que tiene que ser igual en términos de los beneficios, en términos del aprendizaje, en términos de las herramientas que va a recibir y de las posibilidades que yo le voy a dar. Pero tiene que haber algo diferente, porque es un niño que es sordo y por supuesto que necesita especialistas en el mundo de la sordera que sepan cómo comunicar, qué pasa con esa frustración. Es como, yo siempre cuando alguien me pregunta y no entiende mucho, yo le digo, imagínese usted que vive en Chile, nace en Chile, de una familia chilena, va al colegio y resulta que los profes hablan en chino mandarín, y te exigen una buena nota, saliste al patio a jugar y todos tus compañeros hablan otro idioma, pero resulta que eres igual que tus compañeros, vives quizás a 3 cuadras de tus compañeros. ¿Cómo se siente eso? O sea, y además, ¿cómo lo puede percibir un niño de no entender qué es lo que está pasando, porque es muy complejo, y al mismo tiempo un padre de la frustración y la angustia de decir, ¿por qué? Si mi hijo también merece y debe tener las mismas condiciones que otro niño. Hoy viniste con una mamá que me encanta que hayas venido con ella, Andrea, que es la mamá de Julián. De verdad que te agradezco que hayas venido a Andrea al programa y que Verónica se haya atrevido a tener esta idea, porque es muy difícil uno contarlo. Yo lo cuento como profesora, lo cuento como siendo parte de la comunidad en ese sentido, pero no lo vivo ni como ni una persona sorda, ni como una mamá, ni como... Entonces, ¿qué pasa contigo? Y además tú partiste buscando una educación en un colegio 100%, o sea, tú dijiste, si hay inclusión y hay integración, yo quiero que mi hijo esté ahí. ¿Qué sucede? Por supuesto, es lo más natural, a muchas personas debe pasar.
2: Sí. O sea, primeramente, gracias.
1: Gracias a ti por estar aquí.
2: Principalmente la invitación de esta instancia. Claro, yo viví las dos partes. Yo empecé con mi hijo Julián, tiene 12 años. Él es sordo y yo, claro, él entró a un colegio de inclusión, más que nada por inclusión.
1: Claro.
2: Pero muchas barreras. No encontré lo que encontré en el Jorge Oté. Mi hijo estuvo 3 años en un colegio. Lamentablemente se habla mucho, pero uno como papá lo vive en el... Cuando ya, yo...
1: carne propia.
2: Julián era un niño igual que todos.
1: Exacto.
2: Jugaba igual que todos, trataba de participar igual que todos, pero sus cuadernos estaban en blanco. No había materia, no había comunicación, no había amiguitos que jugaran los recreos, porque él corría... Me acuerdo, porque yo pedía muchas veces entrar, y él corría detrás de los amigos y él pensaba que le integraban. Pero no era así. Y yo conocí a Jorge Oté, mi Julián ama el colegio, o sea, nosotros como familia amamos nuestro colegio.
1: Qué lindo, que además está muy bien logrado todo
2: eso. Y se notó tanto la diferencia, yo siempre utilizo esta palabra, mi hijo al llegar el primer día a conocer Jorge Oté, mi hijo floreció.
1: ¡Ay, qué lindo!
2: Su carita sonreía, sus ojos brillaban. O sea, ese día que yo conocí, que mi hijo entramos para conocer el colegio, era este niño, yo no lo conocía, esta carita de felicidad. Y sin saber, él entró sabiendo muy pocas señas. Pero ya al mes, o sea, y Julián ama a sus profesores. Nosotros como familia somos, yo como madre soy lo que soy ahora, con el apoyo de nuestro colegio. Y de verdad, o sea, el colegio es, más allá de apoyar a los niños, también entramos toda la familia. Y eso es lo más lindo, porque yo, antes de todo, yo no conocía, mi hijo fue diagnosticado sordo y todo, pero yo no conocía al colegio Jorge Oté.
1: Nace oyente, de hecho, por una enfermedad luego.
2: Claro, mi hijo a los 5 meses le dio una encefalitis herpética y producto de eso, una de sus secuelas fue la sordera. Pero no conocíamos nada del mundo.
1: Es que, y no se habla mucho de tampoco
2: esto. Y por eso es tan importante, porque dar a conocer que las personas, hay muchas mamitas que también, como yo a lo mejor, viven el momento de saber que sus hijos son sordos y dónde vamos, qué hacemos. Pero yo, o sea, de verdad yo llegué.
1: ¿Cómo llegaste al doctor Oté?
2: Bueno, con una profesora del colegio de integración de mi hijo.
1: ¿Ya?
2: Que ella entró, conoció a mi hijo y ella se motivó mucho.
1: ¿Ya?
2: Y ella empezó a entrar a la comunidad sorda y entró a las 8. Que también es una comunidad de sorda, sí, hermosa. Sí. Y yo entré ahí porque a mi hijo le gusta el fútbol.
1: ¡Ay, qué bueno!
2: Y ahí me hablaron, o sea, siempre fue, yo pensaba que Jorge Oté era el único colegio que había. Porque me hablaban del Jorge Oté, llévalo, vas a ver el cambio. Y yo, un poquito porfiada, quería seguir insistiendo y probando en este colegio.
1: Claro.
2: pero estaba equivocada. Era simplemente, yo decía, pues si mi hijo, ¿por qué no va a poder tener una educación como todos los niños? Porque claro, tiene que ir a un colegio, pero lamentablemente, sí.
1: Claro.
2: No lo encontré en ese colegio.
1: Bueno, es como también si uno lo analiza, hay colegios que hay niños que tienen, no sé, quizá trastorno de aprendizaje, por ejemplo, o temas conductuales. Y de repente no puedes estar en un colegio tan grande, te tienes que ir a un lugar más chiquitito. Hay niños que son extremadamente sensibles o más artistas y no les funciona. O sea, es que sí, no es lo que tú como papá quieres, es que es lo que necesita tu hijo.
3: Es que sabes que yo creo, Angélica, que aquí ha dicho algo muy real, Andrea, que pasa que yo creo que primero está muy menoscabado el ser diferente a la mayoría. ¿Ya? Claro. Entonces uno como papá vive un duelo, te dicen tu hijo está enfermo, es sordo, quedó sordo, aparte que se te viene el mundo abajo.
1: Y de por vida.
3: Claro, y todo empieza en los primeros años a caminar en torno a que el niño se mejore. Entonces, por lo tanto, tiene que ir a colegio regular, tiene que ir a las terapias auditivas, tiene que enseñarles a hablar, etcétera. Y nos olvidamos que una persona sorda es una persona visual, que exacto, tiene una cultura que es propia y que su lengua es la forma de comunicarse y de relacionarse con el mundo. Y eso no significa que sea menos que los oyentes.
1: Por supuesto.
3: O que esté deficiente, sino que simplemente es diferente.
1: Es diferente. Entonces, somos todos diferentes. Además.
3: Somos, o sea, todos diferentes, digamos, además. No. Entonces yo creo que pasa eso, que uno, y como papá no les cuentan, ¿no? Y existe otro mundo y que no es un mundo, tú decías, Andrea, quiero que reciba igual educación que los otros. Puedes contar, él está recibiendo hoy igual educación que los otros, solo que adecuada a sus características. Y yo creo que eso es importante reconocerlo, valorarlo y decir, en realidad, ¿qué es lo que necesita ese otro? Claro. Es diferente a mí, lo que yo necesito es distinto a lo que tú necesitas. Y eso no significa que tenga menos valor.
1: Totalmente de acuerdo. Ahora podríamos contar un poquito para los que nos están escuchando, bueno, nosotros lo conocemos, ¿qué pasa en este colegio? Cuando hablamos al doctor Ote, hablamos también harto del Instituto de la Sordera, ¿qué es lo que sucede? ¿A qué hora llegan los niños? ¿Cómo llegan? ¿Cómo pueden acceder a este colegio si quieren entrar? Cuéntanos un poquito como de lo más sí, simple, por si alguien nos está escuchando y
3: que será muy bienvenido.
1: Por supuesto.
3: Este colegio es un colegio común y corriente en términos que ofrece educación desde el nivel de párvulo, desde los sí, más chiquititos, hasta la enseñanza media. Uh-huh. ¿Ya? Enseñanza media es humanista científica. Y tiene además una línea para aquellas jóvenes que tienen discapacidades múltiples, que requieren otro tipo de formación, uh-huh, en donde los preparamos para lo que es la vida adulta, considerando que sea una vida adulta activa. Uh-huh. Tú no estás al colegio 14 años para irte a tu casa a mirar el techo. La idea es que efectivamente seas un ciudadano y que participes en esta sociedad. Entonces, pero como cada uno tiene sus características, los preparamos para el mundo laboral. Nuestro colegio, el sello distinto que tiene es eso, que trabajamos con la diversidad. Y nos adecuamos a esa diversidad y a las necesidades que tiene cada uno. Somos un colegio desde la interculturalidad, trabajan adultos sordos, tenemos profesores sordos, sí, tenemos asistentes de la educación sordos, y trabajamos en la línea de poder entender que, o sea, conocemos, aceptamos la cultura sorda y toda nuestra forma de comunicarnos, nuestra primera lengua es la lengua de señas.
1: Claro.
3: ¿Ya? Y después, la segunda lengua para nosotros es el español, que para todos es escrito, que es una herramienta que requieren, pero también está, tenemos fonoaudiólogo, esto de que solo hablamos con las manos, que de repente se menosprecia tanto eso, solo hablan con las manos, es una lengua, la lengua de señas es una lengua muy rica, es una lengua facial, corporal, expresa muchísimo. Pero aquellos chicos que la idea es que sean bilingües, y el exacto, bilingüe significa que se manejen en las dos lenguas. Por lo tanto, los chicos tienen la opción de la terapia auditiva, tienen la opción del fonoaudiólogo, se trabaja también todo eso. En el fondo trabajamos para que cada uno alcance su máximo potencial. Mm. Y esa es la idea, o sea, que tú tengas esa oportunidad de que llegaste a cuarto medio y tengas, como cualquier otro joven de este país, ¿qué voy a hacer? ¿Me voy a tomar un año sabático? ¿O voy a entrar a un instituto, o voy a postular a la universidad, o me voy a ir a trabajar? Que hacen lo que hacen todos, exacto, los jóvenes. Esa es la idea, es entregarles esa oportunidad y herramienta para que ellos puedan optar en eso.
1: Y cada vez más, porque en realidad hay tantas... Yo me acuerdo antiguamente, era como que todas las carreras tenían que ser universitarias, ¿viste? Eran como una estupidez realmente, porque cuando uno viaja y te empieza a dar cuenta de la cantidad de carreras técnicas y que son una locura, y la mayor cantidad de la gente está trabajando en esos puestos, creo que hoy se ha abierto mucho más a los trabajos, además a distancia, los trabajos híbridos o online, o están los teclados. Hoy en día es como que hay mucha más posibilidad también en términos de que si tú eres una persona que eres sordo, tienes problemas auditivos y has tenido una educación como corresponde, como lo que estamos hablando acá, con todas las de la ley, digámoslo, es muy factible que puedas acceder a un trabajo, o sea, es súper factible. ¿Cómo lo sientes tú como mamá, Andrea, hoy, el hecho de estar con tu hijo, que Julián esté estudiando? Yo he visto además las clases, tienen hasta inglés. Yo decía, pero además le meten inglés, yo no lo voy a creer. O sea, te juro que es una locura. ¿Cómo te sientes tú hoy con las herramientas que estás aprendiendo? Porque dijiste algo súper lindo. Que no quiero pasarlo de largo. Dijiste, a nosotros nos acogieron como familia. Y yo creo, no solo para un niño oyente, yo lo pongo acá de verdad en esta conversación, cuando un colegio, que es donde más pasa un niño, no entiende que la única manera del crecimiento de ese niño íntegro, porque esto no es académico, emocional, psicológico, es cuando agarran a la familia e incorporar a la familia. No hay de otra. Esto no es el niño y la familia por allá. No, eso no funciona. ¿Cómo te sientes tú con todo esto?
2: Principalmente tranquila. O sea, en el Colegio Jorge Ott nosotros estamos tan felices y nos sentimos tranquilos.
1: Qué bueno.
2: Porque, como lo dije anteriormente, mi hijo Florecido es otro niño.
1: Una zona segura para él.
2: Segura. Mm. Y para nosotros es un apoyo fundamental. O sea, nosotros lo que necesitamos en todo sentido... O sea, apoyo académico, familiar, de repente hasta emocional, nosotros lo encontramos en el colegio. Nosotros nos sentimos seguros, nos sentimos orgullosos de estar en ese colegio. O sea, yo de verdad, a todas las mamitas que tengan un hijo, sean presentarle, que nos sigan, que conozcan la labor que se hace ahí, porque lo mismo que estaban hablando, o sea, sé que Julián tiene un futuro.
1: Claro.
2: Y lo encontró llegando al colegio.
1: Qué lindo eso, me encanta lo que estás diciendo.
2: De verdad que sí. Y nosotros como familia encontramos, yo siempre digo, Julián dice que es su segunda casa, su casa dos.
1: Por supuesto.
2: Entonces yo digo, es mi segunda familia. Tenemos tres familias, gracias a Dios. Entonces el colegio, llego en la mañana, mi hijo no falta nunca.
1: No, falta hermano, nunca.
2: Y él sabe que es responsable y todo. Le cuesta mucho más, porque aparte de eso, solo tiene otras dificultades. Pero no sé, en el colegio él es un niño más.
1: Uno más, así de ellas.
2: Y aprende con un... A ver, va a ser a lo mejor como... no es para tirar flor al colegio. Pero lo que tiene el colegio es que Julián avanza impresionantemente. Hay cosas que de repente yo trato de explicar en la casa. Okay, lo entiende. Hablo con la profesora. Y llega en la tarde y ya entendió.
1: Claro, es que ahí están las herramientas, sabes cómo hacerlo, la técnica. Oye, tenemos que ir a una pequeña pausa comercial, vamos a volver con mucho más, pero qué importante conocer qué es la inclusión realmente cuando hablamos de inclusión. Cuando dijiste, mi hijo cambió, mi hijo floreció, mi hijo hoy es feliz y tiene futuro. Gracias por este testimonio, porque creo que es demasiado importante para todos los que nos están viendo también en sus casas. Ya volvemos con mucho más tendencias acá en Agricultura.
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1: Nosotros las mejores conversas las tenemos cuando vamos a comerciales, siempre lo digo. Estamos acá de regreso en Tendencias en Agricultura, por supuesto. Estamos junto a Verónica de la Paz, directora ejecutiva del, bueno, yo siempre digo Instituto de la Sordera, pero por supuesto del colegio también Doctor Ote, que es un colegio de integración donde recibe y tiene las puertas abiertas siempre para todos los niños con dificultades auditivas o con sordera. Y estamos con Andrea, la mamá de Julián, que nos vino a contar su testimonio. 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seres humanos. Así que los felicitamos, están cumpliendo 40 años con Hildemeister, también con todo lo que es la tecnología, y son una familia para nosotros, así que seguimos recorriendo nuestro país y nuestro mundo junto a Hyundai. Bueno, continuamos entonces. Hemos hablado cosas tan importantes, tan lindas del testimonio que nos contaba Andrea, de cómo viste a tu hijo, cómo entender la importancia de cuáles son las necesidades de tu hijo. ¿Qué ves tú, Verónica, en términos de qué pasa en el colegio, en Doctor Ote, con los especialistas que hay? ¿Qué diferencia puede hacer? Yo sé, pero me gustaría como que sea bien específica en, por ejemplo, un profesor de educación básica, que es fantástico y tuvo una preparación, versus un profesor de educación diferencial especialista en audición, sí, y lenguaje, por ejemplo.
3: Sí, mire, yo creo que acá el tema, quiero tomarme de lo último que dijo la Andrea, le explicó esto a su hijo y no lo entendió y fue al colegio y después llegó logrado con el aprendizaje. Y yo creo que eso es lo que hace también tan difícil este proyecto en términos de poder sostenerlo en el tiempo. Un chico sordo requiere al menos 3, 4, 5, 6 veces más profesionales que un chico que no es sordo, ¿ya? Porque requiere primero el profe diferencial. Y ese profe diferencial, en nuestro caso, es profe que además es diferencial, que tiene que ser fluente en lengua de señas. Si está en enseñanza media, ese chico requiere el profesor de la asignatura, el profesor de biología, el profesor de matemática, el especialista en la disciplina, pero además entonces requiere al profesor diferencial que haga las adecuaciones, que transmita, que se pueda contactar en lengua de señas. Entonces ahí ya llevamos dos. Como somos bilingües, además requerimos el fonoaudiólogo, que es fundamental para la parte oral. Requerimos además, en muchas ocasiones, una vez es el profe, pero también a veces se requiere intérprete, ¿ya? Para los chicos que tienen otras dificultades, requerimos de un terapeuta ocupacional. Entonces, a veces llegamos a tener 5 o 6 profesionales, como yo te decía, para poderle efectivamente dar esa oportunidad que sea real y que podamos desarrollar el máximo de su potencial.
1: O sea, servicios multidisciplinarios.
3: Absolutamente, absolutamente. Entonces, tú tienes que tener, como en otras partes, en nuestro colegio está el profe de arte, el profe de educación física, el profe de religión, el profe de matemática, que son especialistas, pero eso requiere además otro grupo de profesionales para que efectivamente ese niño y niña y joven logren el máximo y desarrollen la estrategia que les permita ser parte de la sociedad. Hoy día hablamos tanto de inclusión, pero sabes que no estamos quedando muy en la palabra y efectivamente no estamos incluyendo. O sea, si no desarrollamos el potencial como cualquier otro niño lo desarrolla, cierto, entonces no estamos incluyendo, no estamos entregando las herramientas.
1: Sabes que estoy tan de acuerdo contigo que yo estoy trabajo harto con el mundo de la inclusión y el otro día estaba con el tema de la ley de inclusión, de hecho. Y fíjate que lo comentábamos que, ¿de qué te sirve la ley de inclusión si yo contrato, por ejemplo, contrato a una persona sorda o contrato a una persona con discapacidad intelectual, pero no preparo al equipo? Entonces sus compañeros, sus iguales, no saben tampoco cómo interactuar con esta otra persona. Entonces realmente hay como yo siento que hay un eslabón que nos falta. Y que es exactamente lo que tú estás diciendo. Y que no cuesta tanto, no es tan complejo. Pero si yo soy una empresa que además por ley tengo que tener un 2% de inclusión, hagamos bien la pega. O sea, si ya lo estamos haciendo, hagámoslo bien. Hagamos el trabajo completo. Pues yo no puedo llegar y invitarte a mi casa si no te muestro cuáles son las reglas del juego de mi casa. Entonces, es preparar un poco el ambiente, entender, darle las facilidades también a esa persona para que, si va a estar trabajando acá, ¿en qué condiciones va a estar trabajando? Porque si una persona va a entrar a trabajar o un niño va a entrar a un colegio a costa de un desgaste emocional, psicológico y de una frustración diaria, creo que es un muy mal ejercicio el que estamos haciendo y nos está jugando súper en contra. Ahora, para mantener un colegio como el Doctor Ote, que tiene todo este equipo multidisciplinario, ¿cómo lo hacemos? Entonces, yo sé que ustedes vienen con una colecta ahora.
3: Sí.
1: Cuéntanos de la colecta, porque además el tiempo en la radio vuela y yo quiero que vayamos al grano, si es que tenemos que poner algo en pantalla, danos el link,
3: sí, todo. Nosotros vamos a hacer una colecta entre el 28 de mayo y el 5 de junio. Y esta colecta es colecta digital, donde nos pueden aportar y que es para poder sostener este colegio. Tenemos dos objetivos este año. Uno es lo que yo te planteaba, que requerimos tantos profesionales que el proyecto en sí es un proyecto que es muy caro.
1: Por supuesto.
3: ¿Ya? Entonces, para poder mantener y poder ofrecer efectivamente los profesionales que cada uno de nuestros niños y niñas necesita, necesitamos entonces más recursos. Y lo otro, porque a este colegio vienen niños y niñas de no solo de todas las comunas de la región metropolitana, sino que vienen de otras regiones. Tenemos dos chicas que viajan todos los días de San Fernando, toman el tren de las 5:30 a.m. Entonces, y no faltan nunca. Yo siempre comento, es increíble, de Rancagua, de Los Andes, etcétera. Entonces, viene todo un grupo que viene de la provincia de Talagante, que es 1:30, 2 horas. Entonces, nosotros lo que queremos, eso a la familia le sale muy caro.
1: ¿Y cómo lo hacen? Entonces, ¿ustedes los apoyan a ellos para que lo puedan hacer?
3: Con la colecta digital, la idea es precisamente poder aportar, subvencionar el traslado de esos niños.
1: Oye, es que es fundamental, entonces, porque realmente la educación es todo, hay que decirlo, es todo, es futuro, es presente, es menos delincuencia, es menos frustraciones, es menos depresiones, o sea, realmente, y no solo en esa persona, que yo siempre invito a hacer este análisis, es el impacto que tiene una persona en una familia. O sea, démonos cuenta cuando un hijo está enfermo, cuando una mamá tiene un problema, cuando un papá tiene... Esto es global. Es como un efecto dominó, digo yo. Entonces, si nosotros ayudamos a una persona, esa persona, el impacto que puede tener en su entorno, en su barrio, en su... Sí. Imagínate un niño sordo que viene desde Talagante, que viene desde no sé dónde, que hace ese esfuerzo que estás diciendo tú. El impacto en su grupo de amigos, en su familia, es un decir... Si él puede, ¿cómo no voy a poder? Yo que me tengo que levantar y voy a llegar 10 minutos tarde a mi colegio que está a 2 cuadras.
3: Sí,
1: son pura inspiración. Sí. Ya, ¿y cómo lo hago para esta colecta digital? ¿Cómo entro? ¿Cómo lo hacemos? ¿Cómo aporto?
3: Ya, nosotros tenemos nuestra página web, que es www.institutodelasordera.cl.
1: Perfecto.
3: Ahí entran, arriba, mano derecha, dice donar y está el link, aparece en primera plana, está nuestro link y ingresamos directamente para poder hacer la donación.
1: Entonces, lo que está en pantalla, www.institutodelasordera.cl, ustedes hacen clic ahí, va a aparecer donar y lo pueden hacer.
3: Exacto.
1: ¿Qué pasa si alguien se quiere hacer socio? Que no solo quiere donar hoy, sino que, ¿sabes qué? Yo quiero aportar todo el año.
3: Está la opción en nuestra página web. Ya, está ahí donar, si es solo única vez o si tú te quieres hacer socio y mensualmente y estar depositado.
1: Ya, preguntas, ¿puedo desde $1,000 hasta lo que yo pueda en la vida?
3: Sí, yo soy una convencida y a mí de repente me echan muchas tallas que yo digo, cualquier aporte, yo agradezco los $500, los $100, todo, cuando uno lo tiene, todo lo que llega es maravilloso.
1: Oye, a propósito de todo lo que llega, yo quiero hacer una invitación acá, y la estoy haciendo con absoluta libertad, no lo conversamos con la Verónica, pero si es que nos estás escuchando, tienes una empresa de limpieza, de colchoneta, de deporte, de tipo, no sé, de construcción, escríbeme a mi Instagram. Escríbele al Instituto de la Sordera. Yo te acompaño personalmente al instituto para que hagamos un recorrido. Nos pasó una vez, y lo vamos a decir, nos pasó con Sodimac, y lo digo porque fue tal cual, que fuimos al colegio, revisamos, y estábamos en invierno, y yo vi a los niños, muchos niños, en su sala. Y yo le monté a la Verónica, ¿por qué los niños están en la sala? Me dijo, porque hay unas partes que están con unas goteras, que el techo se rompió, y tuvimos este problema. Oye, y Sodimac fue inmediatamente, ¿te acuerdas o no? Y fue, nosotros queremos colaborar, hicieron el techo, pero si yo estaba, yo decía, Verónica, no puedo creerlo, porque hay mucha gente buena, vemos en las noticias pura oscuridad, pura noticia mala, pero hay mucha gente buena, mucha gente haciendo de las cosas que quieren colaborar, pero no saben cómo. Así que lo planteamos acá, hay muchas formas en que nos pueden apoyar, porque un colegio necesita infinitas cosas, ¿no? O sea, es una locura. Así que ya, colaboramos de esa manera, podemos hacernos socio entonces todo el año, institutodelasordera.cl, si no nos está viendo en pantalla y nos está escuchando, institutodelasordera.cl, y podemos también apadrinar a alguien si uno quisiera.
3: Podemos apadrinar, el año pasado hicimos una campaña para apadrinar a un niño, y habitualmente es para aquellos niños que vienen de más lejos, porque muchas veces si son muy pequeños tienen que ir acompañados de un adulto, y ese adulto significa que no puede trabajar, porque
1: claro,
3: se traslada una hora y media, dos horas, entonces si lo lleva, tiene que esperar en el colegio todo el día pues irse el niño, porque el niño no puede ir solo. Entonces, cuando apadrinamos, ayudamos precisamente a aquella familia. El objetivo es que lleguen al
1: colegio. ¿Cuánto sale apadrinar un niño?
3: Yo
1: desde
3: lo que puedan dar.
1: Perfecto. O sea, pues el tiempo vuela. No puedo dejar de preguntarte esto. ¿Qué pasa con el Estado? ¿Qué pasa con a nivel? ¿Hay un apoyo? ¿Hay algo que se necesite para...? Porque realmente es un tema, si tú me preguntas a mí, esto es un tema a nivel país, que nos incumbe a todos.
3: Sí, bueno, nosotros recibimos subvención estatal. El tema es que, claro, la subvención
1: no es
3: estatal, a nosotros nos alcanza el 95% de esa subvención, nosotros lo pagamos en sueldos.
1: Imagínate.
3: ¿Ya? Entonces, todo lo que es el arriendo, la mantención, etcétera, no, los materiales, es imposible porque, o sea, nosotros somos un proyecto muy caro porque requerimos muchos profesionales para efectivamente darle la mejor educación a cada uno.
1: Es que no es de otra, sí,
3: entonces,
1: si quieres,
3: es la única
1: la
3: manera.
1: Cosa, sí, hay que hacerlo así. ¿Qué mensaje te gustaría dar? Nos queda como un minutito de programa. ¿Qué te gustaría decirle tú a esas personas que nos están escuchando y que realmente no saben, no están tan seguros si apoyar o no en esta colecta que se nos viene ya y que va a estar desde ya Fundación aquí en institutodelasordera.cl?
2: Primeramente, que nos sigan en nuestras redes, que conozcan esta hermosa labor que se realiza en el colegio y que nuestro niño lo necesita. O sea, de verdad invito a todos. Como dice tía Verónica, de lo más mínimo, todo aporte suma, porque nuestros niños necesitan de todos, o sea, no solamente del colegio, no solamente de los profesionales que están ahí, ellos ponen a la gran parte, pero económicamente los necesitamos. Así que nada, los invitamos que por favor nos sigan, que nos cooperen en lo que puedan. Como se dice, la educación de nuestros hijos está en tus manos.
1: Totalmente. Ahora, ¿hay muchos niños sordos que tú crees que están fuera del sistema educacional
3: mucho,
1: en este momento?
3: Mucho.
1: ¿Tienen
3: mucho,
1: números, cifras?
3: Lo que pasa
1: no
3: es que según no existe un censo real donde nosotros digamos cuánta es la población sorda en nuestro país. Y además los que aparecen en el Ministerio de Educación que están en colegio es un número muy pequeño para lo que deberían haber. Entonces, tenemos que pensar que además en las regiones, en las otras regiones, ya cerraron todas las escuelas de sordos. Entonces, hay muchos chicos que hoy están sin ir. Y aunque vayan al colegio, yo lo encuentro que es más dramático, están egresando del sistema sin ninguna herramienta.
1: Claro.
3: Entonces, creo que es ahí donde nosotros tenemos que trabajar y dar oportunidades, porque efectivamente pueden lograrlo, y depende de nosotros el que les demos esa oportunidad. Entonces, yo los invito de verdad. Como dice Andrea, vean nuestra página web, conózcannos.
1: Sí. El Instagram, danos el Instagram.
3: Tenemos también el Instagram, y que nos puedan ver, porque además yo entiendo que uno de repente duda entre tanta cosa de la vida. Uno dice, a ver, efectivamente están aprovechando. Sí, estamos aprovechando. El colegio tiene las puertas abiertas, los que quieran ir a visitarnos, felices, que vean lo que hacemos. Pero de verdad, la oportunidad de que ese niño o niña pueda surgir, pueda llegar adelante, pueda ser lo que cualquiera de nosotros hoy día es una oportunidad que depende de nosotros. Entonces,
1: totalmente,
3: tenemos que trabajar por ello.
1: Y apoyar a nuestra comunidad.
2: Y algo muy importante, recordar que nuestro colegio es el único colegio en Chile.
1: No, si eso
2: es
1: una locura.
2: Que nos da la posibilidad de que nuestros hijos tengan enseñanza media. No puede ser que no haya, o sea, terminas octavo y si no puedes entrar a nuestro colegio, quedas a la deriva.
1: No
2: puede ser eso una realidad para nuestros hijos sordos.
1: ¿Cuántos niños recibe hoy el instituto?
3: Hoy somos 130 niños.
1: 130, mira, súper bien el número, y todavía podríamos crecer más.
3: Todavía podríamos crecer.
1: Lo más bonito de saber que no hay un techo, no hay límites. La educación es un derecho.
3: Educación.
1: Y la educación es un derecho, pero como corresponde, yo insisto, porque yo puedo decir, mira, yo tengo un niño acá, sordo, somos un colegio inclusivo, pero le estoy realmente entregando las herramientas para que ese niño pueda aprender. Es como si yo tuviera un niño oyente y lo tengo en una clase lleno de ruido, un profesor que con suerte escribe, que se queda dormido, que llega tarde, ¿le estoy realmente entregando un espacio donde se aprende? No. Para aprender yo necesito herramientas, necesito especialistas, necesito todos esos detallitos para poder llegar lejos. Así que yo la felicito, te felicito además, qué linda con tu historia, tu testimonio. Gracias, tu hijo hermoso, más darle un besito gigante, eres un ejemplo para muchas mujeres que te están escuchando ahora. Verónica, lo mismo para ti, toda mi admiración. Gracias. Nos va a ir súper bien, la vamos a romper con esta colecta este año, así que ahí voy a estar yo en mis redes también subiendo bastante información. Muchas gracias. Cualquier cosa que nos quieran contactar, nos escriben, le pueden escribir al Instituto de la Sordera o me escriben a mí directamente, a Jerica Castro, guión bajo, me ponen un Instagram y me dicen, oye, ¿sabes que yo te puedo apoyar con todo esto? Feliz, ahí voy a estar y lo llevo a conocer el instituto. Vamos a una pausa comercial y volvemos con el último segmento de Tendencia. Sigan al Instituto de la Sordera. Muchas gracias, Verónica. Gracias, Andrea.
2: Gracias a ti.
4: Gracias. 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
1: Y ya estamos de regreso aquí en Tendencias en Agricultura, en este estudio maravilloso de Santú Deco and Home, que es una maravilla, Santú Deco and Home. 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Bueno, vamos, que estamos aquí con una tremenda invitada hoy que nos viene a contar, María Elena Butch. Me gusta. Oye, María Elena, estás, además tú eres la project manager de lo que es esta Expo Bebé, que ya llevan 30 años, tú llevas 16 años en esto, se nos viene ya, contemos las fechas de esta Expo Bebé.
6: Hola Angélica, mucho gusto. Mira, Expo Bebé, como dices tú, 30 años cumple, un ícono, una feria que lleve tanto tiempo, va a ser el 29, 30 y 31 de mayo.
1: Perfecto.
6: El próximo fin de semana.
1: No queda nada. Sí. 29, 30 y 31 va a ser en el Metropolitan, Casa de Piedra, para los que nos ubiquen. Tengo entendido que este año además viene con algo nuevo, hay como un taller ahí, ¿qué va a pasar?
6: Mira, tenemos muchas sorpresas. La verdad que Expo Bebé siempre ha tenido su misión de reunir todas las marcas posibles para poder generar, claro, esta entrega a las mamás primerizas, a las mamás que nos siguen durante tantos años también, y poder entregarles todo el material necesario para que ellas puedan capacitarse bien. ¿Y qué hicimos? Porque teníamos un escenario que se nos hizo chico. Oh, entonces, porque son tanta la cantidad de marcas que tenemos, que gracias a Dios pudimos realizar y tenemos un taller, una sala de talleres para poder capacitar a estas mamás, donde vamos a tener distintas temáticas. La lactancia, el cuidado del bebé, los procesos para poder enfrentar los sueños, para que duerman bien estas guaguitas. Vamos a tener todo lo que es sistema de seguridad, todo lo que significa poder poner bien un coche dentro del auto para tener esa tranquilidad de salir con tu guaguita sin ningún problema. Vamos a tener especialistas que van a estar ahí enfocados a poder capacitar a los papás y poder enseñarles todas estas temáticas. Mira, sistemas nuevos, empresas chinas que, por ejemplo, para las mamás que no puedan tomar medicamentos, sistemas alternativos. Por ejemplo, aplicaciones de la app, Angélica, que van a facilitarle la vida a los papás y a la mamá en todo lo que es sueño, alimentación, desarrollo, para que crezcan esos niñitos sanos y felices, que eso es lo más que no más nos importa.
1: Oye, la comunidad de ustedes es bien grande, llegan miles, más de 17.000 personas.
6: Esperamos, como... sí. Mira, estamos volviendo a lo que fue antes de la pandemia, porque gracias a Dios ha ido todo tomando su estado normal. Y hoy día, el año pasado recibimos 16.000 y tantas, este año yo creo que van a ser más de 17.000, porque vamos a estar de cumpleaños.
7: Qué lindo.
6: Y eso queremos invitar a todas las familias a ir a pasar este fin de semana tan entretenido, porque van a tener actividades, concursos, van a poder encontrar y comprar todo lo que necesiten para su bebé y para la mamá también. Vamos a tener centros de estética.
1: ¡Ay, qué entretenido! Me encanta. Sí, un cariñito para uno también.
6: Obvio que sí. Y para los papás también. Para los papás también, porque ellos van y también están ahí acompañando a la mamá, pero aquí van a tener también sus entretenciones.
1: Usted es recomendable para la familia completa. Esto no es solo para mamás.
6: Toda la familia.
1: Y para niños, si alguien nos está escuchando y dice, ay, pero yo ir con mi hijo, quizás se va a aburrir.
6: También hay para los niños. Mira, la Expo Bebé tiene un foco de, obviamente, mamás primerizas y bebés, pero llegamos hasta los 5 años, pero también vamos a tener un segundo piso donde vamos a tener almuerzo buffet para toda la familia que vaya, con jardín, con juegos, para que puedan estar ahí, comer tranquilos, vamos a tener cafetería.
1: ¡Qué bueno!
6: O sea, todo muy, muy bien pensado y con todas las regalías, porque estamos de cumpleaños, ¿acuerdas?
1: Claro,
6: son 30 años, así que queremos que todas las familias vayan a pasar este fin de semana, el próximo fin de semana, y vayan en el fondo a poder abastecerse de todo lo que necesiten y también ir a pasarlo bien, ¿no?
1: Oye, cuéntame, ¿cuál es el horario?
6: Abrimos a las 10 de la mañana hasta las 20 horas, horario continuo, para que vayan a estar ahí todo el día.
1: Perfecto, además hay estacionamiento en el Metropolitano, lo cual es súper bueno.
6: Súper, súper bueno.
1: Sí, vale mucho la pena. Sí. Ahora, ¿qué crees tú que ha pasado con la Expo EVE? Porque yo creo que también hay mucha gente que ha tratado de hacer tipos de expo, no ha funcionado. Uh-huh. El caso de usted ha sido un éxito rotundo, por algo son 30 años, y además cada vez ha ido creciendo mucho. ¿Cuál es la diferencia que ves tú de la Expo EVE, sin compararla con otro, pero que la diferencia que consigue esto?
6: Mira, nuestro propósito siempre ha sido buscar todas las alternativas emergentes y todas las empresas grandes, en este caso, que hacen sus nuevos lanzamientos. Entonces, esta es la instancia. Esperan a la Expo Bebé y, en el fondo, ha sido como una alianza. Es como cuando haces negociación y somos socios con todas las empresas, en el sentido de que apelamos a lo mismo, el cuidado de los bebés, el cuidado de las mamás. Entonces, ese foco yo creo que nos ha dado una gran potencia como Expo Bebé, porque de frente yo veo, las marcas buscan a la Expo Bebé porque de verdad es una instancia fundamental para darse a conocer, para poder potenciar la marca y obviamente para mostrar las nuevas tendencias, las nuevas tecnologías, porque hoy día las tecnologías son una cosa impactante y de verdad que... Sí. Y yo creo que eso ha ayudado mucho y además que hemos creado esta entrega de amor, porque de verdad la Expo Bebé, su base es el amor, desde independiente de que es una feria, pero sí nos preocupamos de los detalles, de las pequeñas cosas, porque estamos ahí, te fijas, sale una mamá con su bolsa, yo les pregunto todo ahí, no, me dice, estoy feliz, me capacité, aprendí, yo soy una mamá experta.
1: Es una experiencia.
6: Es una experiencia, realmente es una experiencia y lo pasan increíble.
1: ¿Y sabes qué? Encuentro súper inteligente también el hecho de que incorporen la familia, en este caso también a tu pareja, porque antiguamente la maternidad era algo muy femenino, era un rol de la mujer, la carga 100% de la mujer, aunque lamentablemente todavía vivimos tiempos en que la mujer es la jefa de hogar en la mayoría de los casos y quienes se hacen cargo, sobre todo cuando hay una enfermedad en un niño. Esa es una realidad que no podemos hacernos los locos. Pero sí creo que vivimos tiempos en que las nuevas generaciones, sobre todo, yo veo a mis sobrinas, por ejemplo, y son generaciones donde los cabros tienen 20 y tantos, 30 años, y para ellos tienen las mismas responsabilidades con el hijo que la mamá. O sea, esto no es un tema de tú porque eres la mamá te toca darle a comer. O sea, perdón. O a mí me toca levantarme en la noche porque tú eres la que la y la papa. O voy al parque porque yo me voy a trabajar. No. Son dos que trabajan, dos que son papás, dos que... Entonces, eso yo creo que es clave al momento de hacer una expo, que se abra, porque yo también, en el fondo, hoy tengo que entender. Esto no es como que un tema que le corresponde a la mujer.
6: Total.
1: Y que creo que es fundamental. Yo no estoy ayudando a mi mujer a criar. Es mi deber.
6: es
1: colaborativo totalmente, sí, ¿cierto? Sí. Entonces yo creo que eso también, sí. ¿Ustedes vieron un cambio? Como sí. Tú has estado 16 años, sí. ¿Has visto a lo largo de los años ese cambio que uno lo ve quizás al ir al parque, que yo el fin de semana veo más, de verdad veo más hombres con guaguas que mujeres, sí. me encanta en todo caso, sí. ¿Ustedes han visto ese cambio también, sí. en la audiencia?
6: Totalmente.
1: Así,
6: sí. Mira, la Expo Bebé en ese aspecto, bueno, tratamos también de tener estas instancias, vamos a tener marcas de auto, cosas ahí para que se entretengan, te fijas, tenemos un escenario, donde hacemos concursos, activaciones, show, etcétera, y ahí tenemos un baby shower, que ese baby shower es un icono, porque olvídate cómo lo pasan, y sobre todo los papás, los hacen bailar, los hacen participar, y lo pasan chancho, de verdad, y además hemos visto un cambio, porque antes yo te diría que hace unos 10 años atrás eran más las mamás que iban.
1: ¿Viste?
6: Y sí, ahora tú ves a la familia y sobre todo al papá al lado de su mujer. O sea, de verdad hay una cercanía mucho más,
1: qué bien,
6: como lo dices tú. Sí, sí, porque ya el papá no desconoce el cambiar un pañal.
1: Sí.
6: De hecho, en la zona de lactancia, que además te cuento que tenemos una zona de lactancia capacitada, con pañales, con todo lo que la mamá no necesita llevar su bolsa. Ella va para allá, cambia su guaguita, le tenemos todos los productos listos para que ella pueda mudar su guaguita. Y olvídate los papás que entran. No, mi señora se fue a veterinaria, así que yo tengo que cambiarle el pañal. Perfecto.
1: Lógico.
6: Sí, así
1: está
6: que
1: bien.
6: No, está súper parejo.
1: Qué
6: día,
1: bueno.
6: Por suerte.
1: Oye, y en clases, sé que van a tener algunas clases también.
6: Vamos a tener estos talleres, como
1: ya,
6: te decía.
1: ¿Y hay que inscribirse antes para esos talleres?
6: Mira, sí. Pues, lo ideal es que se puedan inscribir antes. Vamos a transmitir todo esto a través de publicidad, de marketing, de Interexpo. Y ahí van a poder conocer, de hecho, ayer se publicó la primera itinerario, digamos, del que vamos, ajá, a tener los distintos días, como para que ya ahí se puedan ir interesando.
1: ¿Qué día te interesa más? ¿Y cómo compro mi ticket? ¿Estás con una página?
6: Entras a Expo Bebé, pero mira, todos lo vamos a ir publicando en Instagram.
1: Buenísimo.
6: Ahí para que se vayan enterando. Mira, esperamos ahí que se inscriban todas las que quieran, claro. Y si no, cualquier cosita. El salón es grande, así que hay capacidad para todas las que quieran. Y lo bueno que las temáticas están organizadas de tal forma de que si van el día viernes o el sábado o el domingo, van a poder interiorizarse de prácticamente las temáticas importantes que te mencionaba de antes, de la lactancia, del cuidado, de la seguridad, del vestimento, de la alimentación, que en el fondo está ahí especificado.
1: O sea, todos los días van a tener cursos de
6: todos los días,
1: en el fondo.
6: Todos los días. Por ejemplo, van a llevar guaguitas de verdad para que las mamás primerizas puedan sentir su guagua, y vamos a tener unos equipos especiales para que puedan aprender a amamantar.
1: Mm.
6: Todo eso ahí en vivo, ¿te fijas?
1: Cosas. Oye, qué importante, sí. Estás diciendo algo que parece tan lógico. Como no vayas a saber si es natural amamantar a tu guagua, pero no es así. No. O sea, por Dios, que como una buena técnica te ayuda a que sea algo placentero versus un sufrimiento.
6: Sí,
1: ¿no? O sea.
6: Tal cual. No, hay que preparar los pezones, cómo hacerlo, cómo poder recibir bien a tu hijo, cómo guiarlo en un buen dormir, te fijas. Todo eso se les va a capacitar a todas las mamás para que puedan entender bien y enfrentar bien esta situación.
1: Oye, me encanta. ¿Y por qué entraste en esto? ¿Cómo nació tu idea?
6: Bueno, hace 16 años, ¿sí? yo trabajaba en retail,
1: ¿ya?
6: Era en el área de compra, y bueno, la vida me presentó esto, conocí al gerente del equipo, y me enamoré de la feria, y aquí estoy.
1: Es que enamorada, imagínate.
6: Sí.
1: Oye, tengo entendido a propósito, porque nos queda ya un minutito programa, que vamos a regalar entradas.
6: Así es, pues.
1: Me encanta, ya. Entonces, podríamos decir que las personas que están viendo este video, si siguen a la radio, que inviten a alguna amiga.
6: Y a la Expo Bebé.
1: A la Expo Bebé, ¿cuánto vamos a regalar? ¿Cuántas entradas?
6: Les vamos a regalar 5 entradas dobles.
1: Ah,
6: ¿te parece?
1: No, pero por favor, se la jugaron. Ah, me encanta. Ya 5 entradas dobles, los que nos estén viendo en este momento, pueden hacer que hagan un comentario ahí de Expo Bebé y seguir, por supuesto, a Radio Agricultura. Muchas, muchas gracias. Repetimos los días 29, 30 y 31 de mayo en el Metropolitan Santiago. Van a haber más de 300 marcas, más de 50 talleres, más de 25 actividades familiares. En escenario también va a haber bastantes influencers.
6: Muchas influencers.
1: Entretenida, sí. Ahí para ir a conocer. Muchas gracias.
6: Gracias, Angelica,
1: un beso gigante. Expo Bebé, lo mejor para ustedes. Y nosotros ya nos vamos despidiendo. Se nos pasó el tiempo volando. 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Nos vemos el próximo sábado, acá mismo, en el mismo lugar, 3 de la tarde, Radio Agricultura Tendencia. Chao, chao.
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7: ¿Cómo están? Buenas tardes, bienvenidos a otra tarde de sábado acá por Agricultura TV. También nos pueden escuchar, obviamente, por Radio Agricultura, a este programa que a mí me falta ponerle Comunidad Mujer 360, pero la verdad es que día a día tratamos de hacer y semana a semana de crear una comunidad en torno a los temas que a las mujeres nos van preocupando, desde los personales como la salud, hasta también crianza, trabajo, reinventarse, bueno, tantos temas que tocamos las mujeres día a día. Y hoy no es la excepción, tenemos una gran invitada. Tuve que aprenderme su apellido, la pronunciación no es fácil, así que vamos a hacer lo mejor posible. Está con nosotros Nicole Janicheski, Berni, si queremos la plantilla. Ahí habíamos hecho el esfuerzo. Nicole, tú eres ingeniera comercial, mamá de 2 hijos, pero hace como 3 años quisiste darle una vuelta a tu vida. Esto que conversábamos tal vez de cuántas mujeres están planteando la reinvención, hacer algo distinto. Y te empezaste a meter en el mundo de la yoga facial, de la conexión con uno mismo. ¿Cómo estás, Nicole? Muy bienvenida.
8: Bien, muchas gracias por invitarme al programa. Y sí, efectivamente, Daniela, hace 3 años atrás, bueno, no es que yo me di una vuelta de carnero y dije, voy a cambiar mi vida.
7: ¿Ya?
8: Para nada. Eso fue una consecuencia de muchos, muchos años de distintas situaciones que me pasaron. Situaciones emocionalmente duras. Uh-huh. Y que llegó un momento en que, bueno, un día me vi en una foto, que es una foto que yo siempre muestro.
7: Sí, como la muestra en tus videos, como tú antes.
8: Sí. Mi antes. Y me vi en la foto y dije, esta no soy yo.
7: No soy yo. ¿Qué es lo que viste en esa foto que dijiste, no soy yo? ¿No te reconociste por qué?
8: Porque en realidad estaba avejentada. En esa foto tengo, no sé, creo que había cumplido 38 años. Recién cumplido. Y estaba con mis 2 hijos, no los muestro ahí en la foto, y de repente estaba en el zoológico. Y de repente veo la foto y dije, esta no soy yo. No soy yo, no es, yo siempre he sido, no sé, siempre he sido delgada, y en esa foto me veo como hinchada, y no era que estaba más gorda, muy poquito. Y dije, no estoy bien, no me siento bien conmigo misma.
7: Claro, no es que te haya llamado la pena, porque además quienes te seguimos y vemos tus videos, obviamente, entendemos que lo tuyo es bien como integral, no es un tema de belleza, así como solamente de estética, que no tiene nada de malo preocuparse por verse bien, si es que a uno eso le llama la atención y te interesa, sino que tú siempre conectas como tu cara y tu cuerpo es un reflejo de algo que pasa dentro tuyo y que hay formas de obviamente de abordarlo. Lo que tú viste en esa foto no es que te veías vieja relacionada a la edad o a no querer envejecer, me imagino, por lo que he visto en tus videos.
8: Tal cual, sí, está súper conectado. Y de hecho, es lo que más me gusta un poco transmitir en las redes sociales, y por eso a veces salgo más hablando que mostrando ejercicios, es que en realidad la edad no es un factor netamente del envejecimiento. Efectivamente, uno va creciendo con los años, te pueden ir saliendo más arrugas, pero cuando tú ya tienes arrugas muy marcadas a temprana edad, ahí hay algo detrás.
7: Claro, no es la edad.
8: No es la edad.
7: Arrugas que no tienen que ver con esa edad.
8: Y no solo arrugas, hinchazón, la inflamación.
7: Nicole, tú, bueno, tú eres ingeniera comercial, me contabas antes de partir el programa que te habías dedicado laboralmente al mundo del comercio, a la parte obviamente de las áreas comerciales, inversiones. ¿Y qué pasa en un momento? ¿Por qué cambiaste como de rubro, de camino?
8: Mira, en general siempre me ha gustado aprender. Ajá. Tengo dos carreras, soy diseñadora gráfica e ingeniera comercial.
7: Exacto.
8: Y me he dedicado al marketing, a ventas, en su mayoría ventas, pero en realidad lo mío fue más allá, fue un tema de que dentro de estos eventos que me pasaron, falleció mi mamá. Uh-huh. Y en ese momento me di cuenta de que no quería trabajar en una oficina hasta los 60, 65 años, porque mi mamá se enfermó muy joven. Entonces me reflejé un poco en eso. Mi mamá trabajó siempre sin fines de lucro.
7: Perfecto.
8: Pero claro, siempre cuidó de nosotros, nosotros somos cuatro. Y solo pensaba en eso y en mis hijos, y dije, no quiero que mi vida sea esto, que yo a los 60 o 65 años me jubile y me enferme. Ese fue mi pensamiento.
7: Asociaste como un ritmo laboral, sí,
8: no solo el ritmo laboral, porque no solo fue lo de mi mamá, sino que yo venía de depresiones postparto, bueno, la pandemia, me echaron del trabajo, o sea, fueron muchas situaciones, pero sobre todo fue la enfermedad de mi mamá, que fue una enfermedad degenerativa y que sí vi cómo
7: se fue apagando,
8: cómo de a poco, claro. Y no solamente el hecho de que haya muerto, sino que cómo las enfermedades son afectadas por tu vida misma. La vida, cómo nosotros vivimos nuestra vida, nuestros hábitos. Mi mamá igual era sedentaria. Entonces yo vi y recuerdo, me encantaría que estuviera viva como para mostrarle lo que estoy haciendo ahora, porque mi mamá, por ejemplo, tenía una papada gigante, pero que estaba asociada 100% a su postura. Y que yo iba por el mismo camino. Entonces ahí dije, esto no es normal, esto no está bien. Yo no quiero seguir eso.
7: Claro, y es interesante, obviamente voy a profundizar en la medida que tú quieras, obviamente, sí, abrir los temas, pero normalizar en el sentido de que pasan, de que suceden cosas dolorosas, tristes, difíciles, que a veces vienen juntas, sí, o que no todos manejamos los dolores, los duelos, las pérdidas, y no me refiero solamente a la pérdida de tu mamá, que tal vez te echen de un trabajo, que se termine un trabajo interesante, es un dolor, y tú lo puedes vivir de una forma, yo lo vivo de otra, y eso no es cuestionable. La pandemia para algunos fue una oportunidad. Sí. Me acuerdo, claro, mi mamá, que también ha trabajado toda la vida, la pandemia tuvo que hacer teletrabajo, y para ella fue, sí, una oportunidad estar obviamente desde la casa. Coincidió con que mis hermanas más chicas también estaban o teletrabajando o estudiando desde la casa, entonces fue un momento muy rico para ellas. Pero para otros, no sé, para ti fue más difícil. Yo estaba esperando a mi tercera guagua, no sabíamos nada de las mujeres embarazadas y COVID. Entonces, todos vivimos las cosas, sí, distintas. Hablaste también de una depresión posparto, que ahora se está hablando de salud, sí, mental. No sé si en ese momento te la diagnosticaron.
8: No.
7: Tú ahora, mirando para atrás, dices, esto tiene, parecía, tiene, se ve como una depresión posparto.
8: Sí, sí, tuve con mis dos hijos. Y también tuve los tuve casi en pandemia los dos, son muy seguidos. Y claro, para mí la pandemia fue distinta, porque al igual que tú viví, digamos, mi embarazo ahí, una crianza, seguí trabajando, estaba muy, muy, muy estresada, la, claro, enfermedad de mi mamá, que no la podía ver, entonces no la podía acompañar siempre, y terminé en una separación, o sea, me divorcié. Literal, esa foto que yo siempre muestro es mi punto final, en donde dije, no doy más. Y efectivamente, lo emocional influye mucho en cómo nosotros nos vamos viendo, cómo nos vamos reflejando. Yo estaba muy mal internamente, y más allá de que no me gustaba cómo me veía, tenía que ver con cómo me sentía.
7: Claro.
8: No estaba cómoda conmigo. Estaba en una situación donde no quería seguir así, pero no sabía qué hacer. Y bueno, obviamente que todo esto me llevó a profundizar mucho más allá, porque lógicamente hice terapia, que lo que tú dices, no se habla mucho de la salud mental, no se habla mucho de las depresiones posparto. Yo en ese momento también soy de una familia que emocionalmente nos queremos a nuestra forma, pero emocionalmente no se habla mucho de las emociones. Entonces yo estaba muy desconectada conmigo y con mis emociones.
7: ¿Y qué te hizo cruzar esa línea y decir, voy a ir a terapia, voy a abrirme a un mundo que no tengo cultura de él, pero lo necesito quizás?
8: Mira, yo creo que fue todo, desde la enfermedad de mi mamá, que obviamente hubo, como a los 30 años yo me di cuenta que tenía como algún problema con mi mamá o algo no resuelto, digamos. Y mi mamá justo se enfermó. Entonces yo nunca pude resolver eso literalmente con ella, hablando con ella. Claro. Pero sí lo tuve que sanar internamente. Y después fueron mis hijos. Mis hijos. A mí me costó la maternidad al principio. Me costó porque no sabía relacionarme conmigo y con la maternidad. Fue muy duro, muy duro.
7: ¿Y nadie te habla de eso?
8: Nadie. No. Y no tenía a mi mamá.
7: Obvio.
8: Entonces fue súper difícil
7: enfrentar ese proceso tuyo.
8: Claro, y con la pandemia sola. Entonces fue muy difícil. Fue como obligado.
7: Oye, y bueno, tú comentas que a partir de esta transformación, que no es física, que probablemente la transformación física es el resultado de un proceso mucho más de reflexión interno, de autocuidado, de bienestar, de abrir esos dolores, porque uno los tiene que abrir para poder obviamente sanarlo. ¿Cómo llegas a esto de la yoga facial, de ser instructora certificada en yoga facial? ¿Cómo conectas también la lógica de la yoga facial, que uno dice, bueno, solamente la cara, pero tú integras muchas más cosas?
8: Sí, sí. Mira, eso fue súper... A raíz de esa foto que la odié, y que fue como... Cuando tuve a mis hijos, no me gustaba sacarme selfies con ellos porque yo me veía las bolsitas.
7: No está incómoda, claro.
8: Y me cargaba como me veía. Entonces fue como súper de no, como, ¿qué hago?

0: investigar porque usé todas las cremas posibles, el skincare y todo, y mis amigas se reían de mí igual. Y nunca me pasó nada. Y un día me salió como un reel de una, no sé, creo que era una mexicana, creo. ¿Ya? Y empecé a hacer algo súper poco constante, porque será otro tema, que yo no era constante.
1: Ay, es que todo esto es constancia, hábito. Sí, como sí. Que también te dicen, mira, si la crema más cara o la más barata, pues no tengan casi nada de diferencia. Sí. El tema es todos los días. Sí. Y limpiarte la cara. Bueno, y como todos, sí. Al final, sí. Las rutinas de deporte o de actividad, sí. Estudiar, sacar adelante una pega.
0: Todo es constancia. Sí. Pero fíjate que lo que me pasó con el yoga facial es que mi creencia era que yo no era constante. ¿Pero qué me pasó con el yoga facial? Que hice muy pocas veces y después de 2 meses, que creo que hice 4 veces como una rutina, me saco una foto y dije, me acordé y dije, oye, voy a sacarme una foto para ver si es que algo hizo.
1: Algo cambió.
0: Y noté algo. Y dije, no.
1: O sea, te fuiste motivando también.
0: Dije, aquí hay algo. Y ahí ya me viene mi obsesión de que yo igual a mí me gusta mucho aprender, entonces empecé a investigar todo sobre yoga facial a nivel mundial.
1: ¿Y qué es lo que encontraste? Porque efectivamente tú eres como una embajadora abanderada del yoga facial, eres muy activa también en redes sociales mostrando esto, sí. Pero insisto, a mí me llamó la atención y te agradezco que hayas aceptado la invitación, porque no es solamente el ejercicio y la rutina en la cara, sino es entender que esto es, sí, algo más. De hecho, tú respondes muchas preguntas, sí, que alguien te dice, oye, no es cierto, es un filtro, y muestras tu foto, sí, esta foto del zoológico, sí, y hablas y dices, mira, esto me resulta a mí, pero porque también ha habido un cambio en mí que no es solamente hacer la rutina.
0: Sí, sí, es que claro, porque al final a mí lo que me pasó es que empecé a ver cambios físicos, pero también empecé a cambiar mi mentalidad, porque así como me decía y toda la vida creí que no era constante, ahora sí estaba siendo constante, con algo. Y eso hizo que notar cambios en mi cara me diera cuenta de que, al parecer, si es que tomaba menos, comía mejor, me movía más, iba a haber más cambios.
1: Claro.
0: Entonces, de un pequeño hábito, empecé a crear nuevos hábitos que me hicieron sentir mejor. Y a raíz de que, cuando uno ya está trabajando en uno, te empiezas a sentir mejor.
1: A sentir mejor, obviamente. Te estás
0: porque estás dedicándote a ti. Sí. Y ese es el tema, que nosotros al final terminamos dedicándonos para todo el mundo, nuestros hijos, nuestra familia, nuestros maridos, el trabajo, pero no te dedicas ni un momento a ti.
1: Claro, no hay como minutos de bienestar para uno mismo.
0: Nada.
1: Aun cuando lo otro te hace muy feliz también. Sí.
0: Total.
1: Obvio, la maternidad.
0: Total, pero tiene que haber un momento,
1: claro,
0: donde uno se priorice a uno.
1: Claro.
0: O sea, yo tenía a mis hijos muy chiquititos y mi hijo encima mío, yo le decía, no, este es el momento de mamá, está haciendo yoga facial. ¿Cachai? Y así lo enseño. Mi hijo ahora tienen 7 y 5.
1: Ya, ¿y cachan algo también?
0: Sí, sí, se ríen. No, sí, porque yo les tuve que poner límite, aprendí a poner límite. O sea, hasta eso fue...
1: Te ha servido.
0: Sí.
1: ¿Cómo que te ordenaste?
0: Me ordené.
1: Oye, Nicole, cuéntanos un poco más de lo que hay detrás del yoga facial, de qué se trata, cómo funciona, cuál es la lógica, porque claro, a uno le salen, yoga facial está como de moda, a uno le, sí, salen todos lados, hay algunos lugares que son como gimnasios para la cara, sí, pero también cuando tal vez uno va y pregunta por Botox o ácido hialurónico y otros y te dicen, la yoga facial no sirve, sí, pero quienes también están metidos en la yoga facial te dicen, no te pinché, entonces, sí, como que... Ayúdanos a ir entendiendo un poco esto y poder elegir también.
0: Mira, yo creo que igual no... A ver, los doctores te van a decir siempre eso porque efectivamente no hay muchas investigaciones científicas que avalen el yoga facial. Uh-huh. Antiguas. Yo creo que actualmente ya se están haciendo.
1: Ya.
0: Por el mismo hecho de que ya hay mucha gente que lo está haciendo. Uh-huh. O sea, yo misma soy mi caso de éxito.
1: Claro.
0: Y el método que yo uso también lo he probado en otras mujeres y también ven resultados.
1: Perfecto.
0: Entonces, no tiene que ver con que te pinche o no, tiene que ver con qué es lo que tú prefieres.
1: Claro.
0: Porque el Botox o el ácido hialurónico son opciones que uno tiene en caso de que quieras hacer algo rápido, de que tú misma creas que no eres constante, entonces por eso, no lo voy a hacer, no lo voy a lograr. Pero es como ir al gimnasio. Es como, ¿qué prefieres, ir al gimnasio o operarte? ¿Y qué pasa? Que ahí ya tiene que entrar un poco a conocerse uno mismo y decir... Bueno, si me opero, ¿cuál es la probabilidad que yo vuelva a engordar? Es alta.
1: Claro, entonces...
0: Porque todo lo que nos pasa viene mucho desde la mente.

0: desde cómo estamos con uno. El Botox pasa lo mismo. Tú te inyectas porque, lamentablemente, a las mujeres sobre todo, yo sé que ahora los hombres igual lo están haciendo, pero a las mujeres sobre todo se les exige demasiado la perfección. Entonces, si tú vas a trabajar, por ejemplo, sin maquillaje, ¿qué te van a decir?
1: Que tenés cara cansada, que a lo mejor dormiste mal.
0: ¿Te pasa algo? ¿Dormiste mal?
1: Claro.
0: ¿Cuándo se le ha dicho a su nombre? Y el hombre está con ojeras, está con arrugas, está con canas. Entonces es un tema social. Entonces ahí tú tienes que ser sincera contigo y decir, bueno, ¿qué es para mí más importante? Mi cuidado mental.
1: Claro.
0: ¿Ya? Porque si yo me pongo Botox, lo más probable es que me obsesione. Porque a medida que te vas poniendo, cuando... mientras más tiempo pasa, digamos, poniéndote Botox, tu arruguita se va a ir fijando, después se va y se va a ir asomando y te vas a querer volver a poner.
1: Claro, claro, sí, porque se va, obviamente. Cada 4 meses o 6 meses hay que volver a pincharse, sí.
0: Sí, y yo conozco gente, tengo amigos que se han pinchado y que ahora me dicen, me tengo que poner cada 2 meses. Mm. Entonces, al final es una obsesión. Y lo que siempre he tratado de decir es que a mí no me gusta mostrar el yo facial como una obsesión. Mm. Y yo misma lo quise hacer. A mí no es que me sea fácil salir en red social. Tengo 40, voy a cumplir 41 ahora este mes. No soy de esta época de la red social. Entonces, igual me afecta verme, pero tampoco me quiero obsesionar. Porque igual voy a envejecer.
1: Claro.
0: Entonces, si me obsesiono, la cosa como que...
1: Sí, y además eso tiene mucho sentido con lo que tú comentas en tus redes sociales. Tu tema no es la edad, no es envejecer, es que tu cara refleje también lo que tú estás sintiendo, cómo estás viviendo y obviamente ese ritmo de vida que tú has querido tomar.
0: Sí, y aparte que todo está muy ligado, ¿eh? El cuerpo también, yo por eso también trabajo el tema de la postura, o sea... Las emociones están muy ligadas a cómo está tu postura. Mm. Si tú estás viviendo en un momento de estrés constante, lo primero que va a pasar es que tus hombros van a estar siempre elevados.
1: Los va a elevar, claro.
0: Y también estamos siempre sentados en el computador y también estamos elevando los hombros.
1: Posturas distintas.
0: Sí. Entonces, ¿eso qué hace? Al final, uno, te genera tensión en la parte alta de la espalda. Dos, te contractura el cuello. Al contracturarse el cuello, lo más probable es que se te adelante la cabeza también porque tu postura toma una...
1: Mira,
0: una,
1: qué interesante.
0: Sí, toma los hombros hacia adelante. Y eso va a afectar a la circulación, que es la que te lleva los nutrientes a tu rostro, y también te va a afectar a la linfa, que es quien te desintoxica.
1: Claro, quien bota.
0: ¿Quién bota?
1: Sí. Voy a tener que dejarte ahí, como hacer una pausa, porque ya nos tenemos que ir al primer corte, pero además quedamos en un momento como súper interesante para volver a retomar toda esta lógica mucho más integral de entender qué pasa en nuestro sistema y en nuestro cuerpo para poder obviamente vivir mejor, estar mejor y sentirnos mejor. Vamos a esta primera pausa y ya volvemos con más Mujer T60 esta tarde de sábado.
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1: Ya estamos de vuelta en este Mujer 360 de tarde de sábado conversando con Nicole Janicheski, quien desde dejó la ingeniería comercial y todo tu trabajo en el sector privado como obviamente dependiente a querer lanzarte a un emprendimiento, a ser tú también la dueña de tus tiempos y levantar tu propio emprendimiento, como decía, como instructora de yoga facial. Por más que nos dijiste que este mes cumples 41 y que no eres como nativa digital mente, yo siento que te has vuelto bien como influencer en el sentido bien positivo de llevar un mensaje. Claro, quizás uno engancha por la yoga facial, no es que los algoritmos te llevan a ver los videos, y claro, yo que he visto harto video de yoga facial, me saliste, pero me quedé mirándote y te empecé a seguir por este mensaje mucho más integral del que estábamos conversando. ¿Cómo se vive esto de las redes sociales? Tú tienes 2 hijos chicos, estás en plena crianza.
0: Mira, la verdad ha sido como del día a día. No, es muy nuevo para mí. Aprendí todo. Uh-huh. Si bien dejé la ingeniería como dependiente, igual mis carreras me ayudan un poco a ser ordenada, el diseño gráfico, a poder editarme. Yo hago todo. Entonces, ha sido aprender todo desde cero, investigar sobre mercados digitales, cómo vender, cómo generar un curso, o sea... ha sido todo, todo, todo, he tenido que aprender todo de cero. Pero lo que más me gusta es que yo siento que las redes sociales realmente son un canal para llegar a las personas correctas.
1: Para llegar a las personas correctas. Sí. ¿Y cómo evitas o cómo vives? Porque igual hay harta mala onda. Y lo que uno ve ahora, que tú también lo haces, es que quizás agarras esas preguntas un poco más tendenciosas o mala onda, las pones en tu video y las respondes o las analizas. ¿Cómo se vive esa otra parte, esa otra cara de las redes sociales? Mira, además, perdona, con esta lógica tuya de y ser coherente con el bienestar.
0: Sí. En general no tengo mucho hate, como se le llama. Pero sí, lo que pasa es que siempre va a haber gente que te va a tirar para abajo, va a decir, no, tú tienes botox, te has operado. Me han dicho que me he operado el párpado. Y la verdad es que me da lo mismo. No me complica la vida. Yo creo que el hecho de estar haciendo esto como a esta edad es maravilloso.
1: Como más resuelta.
0: Sí, porque igual cuando uno es más chico estaba más pendiente de esas cosas y de no generar incomodidad, pero... A esta altura de mi vida me da lo mismo. Y también por eso trato de no poner... No, de hecho, no me pongo filtro para que justamente me vean como soy. Porque yo siempre pensaba, y decía, imagínate, me ven en la calle y después me dicen así como, oye, pero ¿cómo? No tiene esa piel perfecta que muestra. Entonces, obviamente...
1: La tiene. Yo que te veo en las redes sociales y por primera vez estamos juntas, la tiene. Nicole, tú tienes un programa, que es este programa online, que es Sistema Innata. ¿De qué se trata?
0: Sistema Innata es un programa de acompañamiento,
1: ¿ya?,
0: de transformación. ¿Por qué? Porque si bien tengo otros cursos grabados, lo que me di cuenta es de que la mayoría de la gente compra cursos y no los hace.
1: Yo soy una de ellas.
0: Es súper común. Entonces, Sistema Innata en verdad está enfocado 100% a la gente que realmente quiere un cambio. Y como yo sé lo difícil que es cambiar... Porque requiere constancia, porque requiere cambiar un poco tus creencias, tu identidad.
1: Estuviste ahí.
0: Claro.
1: Transitaste eso.
0: Sí. Entonces, este programa lo hice en base a toda mi experiencia. Entonces, tiene toda la información de yoga facial posible. Uh-huh. Desde ejercicio de tonificación, relajación, postura, drenaje linfático, que es un poco todo lo que se trabaja. Pero también tiene apoyo en comunidad y también te enseña un poco las herramientas mentales necesarias para poder sostener el cambio.
1: ¿Cómo es el formato?
0: Es online.
1: ¿Ya? Es online y es grabado, es en vivo.
0: Tiene de las dos cosas. Tiene rutinas grabadas paso a paso y también hacemos clases en vivo con mis alumnas que no son obligación, uh-huh, simplemente son para quienes quieran estar como en el contexto. Porque uh-huh, obviamente cuando uno está en ese contexto, si tú vas al gimnasio y ya conoces gente y te empezás a apoyar, te dan más ganas de ir y de seguir. Entonces, un poco para eso.
1: ¿Ya ha funcionado ese enfoque de comunidad?
0: Sí. Sí, me encanta. Y ojalá ya pueda, porque más encima que como no hago solo acá de Chile.
1: Como es
0: digital.
1: Como entonces, es digital, te permite. Sí. ¿Y estás en otros países?
0: Sí, tengo alumnas españolas, mexicanas, de Cuba.
1: ¿Y ellas han llegado a ti a través de tu perfil de TikTok?
0: De Instagram.
1: De Instagram.
0: Sí, bueno, Instagram, TikTok,
1: claro.
0: YouTube, ahí tengo en varios.
1: ¿Así han llegado a ti?
0: Sí.
1: Mira qué interesante.
0: Sí. No, es muy bonito.
1: ¿Y las mujeres atravesamos como las mismas inquietudes independiente del país donde estemos, independiente de la cultura? Sí. Es como algo bien transversal.
0: Totalmente. O sea, las exigencias a la mujer en general, lo que hablamos antes, como un poco la sociedad... te impulsa a esta perfección constante que al final te pasa la cuenta.
1: Te pasa la cuenta.
0: Te pasa la cuenta a veces sin saberlo, porque la mayoría de la gente actúa en piloto automático. Y ahí es cuando yo hago énfasis en lo importante que es tener un espacio para parar y preocuparte de ti. Porque ahí te haces consciente de lo acelerada que estás todo el día.
1: Uno puede estar. Y en este programa, Innata, porque claro, también uno dice, bueno, todos los rostros son distintos,
0: sí,
1: obviamente la genética, los hábitos, bueno, pueden haber cosas comunes, pero las historias de salud de la familia, las personales, y cómo tal vez un sistema puede abordar esta diferencia que existe obviamente de una persona a otra, además, porque tú, insisto, involucras mucho la trayectoria emocional y personal, sí, que hay detrás de ese rostro, por decirlo de una forma. ¿Cómo se aborda, sí, esas diferencias en un programa como Innata, por ejemplo?
0: Sí, mira, hay dos caras. Una es la parte técnica, que yo configuré un método, una forma de rutina que es hecha para mujeres como nosotras, digamos, que no tenemos tiempo, que somos mamás, que no tenemos, trabajamos, entonces son cortas. ¿Por qué? Porque sé que si yo te hago una rutina de una hora, no la vas a hacer.
1: No. ¿Ya? ¿Qué es una rutina corta?
0: 15 minutos, ah, 20 perfecto. Minutos. Y aparte, como yo también sé que todos tenemos rostros distintos y necesidades distintas, ajá, por ejemplo, a mí me gusta trabajar mucho la parte de los ojos y de mi cuello, de mi postura. Cuello. Aparte de esas rutinas que son paso a paso y que son de todos los días, si quieres, tienes estas rutinas como avanzadas que yo le digo que son por zona. Entonces, si tú, por ejemplo, te incomoda más el surco nasogeniano, claro, puedes hacer paralelo, que son, es así, duran 2 minutos, 5 minutos. Perfecto. O sea, tampoco es tanto más. Y después está el otro lado, que es la parte emocional, que ahí ya uno tiene que entrar un poco a trabajar en lo que a todos nos pasa. Mm. No solamente el no soy constante, sino que en tu diálogo interno. Las mujeres tendemos a hablarnos de una manera muy crítica.
1: Mm. Somos duras.
0: Somos muy duras. Mm. Pero porque también socialmente y culturalmente eso viene desde muy atrás.
1: Esa sí, exigencia. Somos crítica, como que nos hablamos con poco cuidado.
0: Totalmente. Y así como nos hablamos sin cuidado, tú puedes entrenar tu cerebro para hablarte de una manera más positiva.
1: ¿Y eso es algo que también estudiaste?
0: Estoy en eso.
1: ¿Estás estudiando?
0: Sí, ya he investigado tanto que me gusta mucho el tema.
1: Volvamos al tema que nos quedamos antes de ir a esta primera pausa que tuvimos. Bueno, tú nos estabas hablando de todo el tema de la postura, de cómo la rigidez del cuello, bueno, afecta la circulación y otros. Cuéntanos un poquito más de esa como ciencia detrás para que, y ojalá de la forma más doméstica posible, sí, para que todas quienes nos están escuchando, porque además esto funciona para hombres y mujeres, porque es el cuerpo básicamente, sí, quienes nos están escuchando esta tarde de sábado puedan ir agarrando algunos tips y tal vez se puedan ir interesando y conocer más de tu perfil.
0: Buenísimo. Mira, el cuerpo está conectado en general a través de la fascia, ¿ya? Y la fascia es como un tejido conectivo que está entrelazado entre los músculos, los nervios, uh-huh, y si es que ese tejido está tenso, te puede afectar en la simetría del rostro, te puede afectar también en la linfa, en la hinchazón, y ese tejido está en todo el cuerpo. Uh-huh. Entonces, por ejemplo, yo tengo que trabajar la postura si es que, por ejemplo, tengo, no sé, tensión acá en la frente o tengo las líneas muy marcadas de la frente y del entrecejo. Eso puede ser porque tu postura esté mal, porque tengas estancada esta aponeurosis, que es este tejido que está conectado con el músculo frontal.
1: ¿Cómo se relaja eso? ¿O cómo se trabaja? Probablemente ella está hablando como que yo me estoy así como tratando de agarrar mejor postura. Cuando la Nicole habla, yo estoy pensando, sí, acá tengo tenso, tengo arrugado, ando con los hombros para arriba.
0: Bueno, eso se llama conciencia facial y conciencia corporal. Eso también hay que aplicarlo, porque si yo te enseño a relajar el entrecejo para que no formes, o sea, para que se elimine esa arruga, si tú constantemente estás frunciendo el ceño, obviamente que no se va a ir la arruga.
1: Claro.
0: ¿Ya? Entonces igual tienes que trabajar un poco de tu conciencia.
1: ¿Y cómo se relaja? Tú me hablabas de todo el sector acá, como del cráneo, no sé. Porque yo me imagino que cuando uno está con harta tensión y en un ritmo de vida como el que tenemos, muchas mujeres que son jefas de hogar, que 2 horas para allá para la pega, 2 horas de vuelta, que llegan tarde, obviamente cansadas, pero tienen que empezar a hacer todos los temas de la casa, los temas también con los niños, que obviamente querer estar con tus hijos. Sí. ¿Algún tip que a lo mejor alguien puede ir haciendo cuando va, no sé, en la micro, en el metro, o va manejando?
0: Sí, sí, sí, mira, siempre trato de, por ejemplo, cuando hago masterclass, siempre antes de empezar les digo que se muevan. Movemos los hombros, movemos el cuello, movemos la cabeza.
1: ¿Eso como para soltar?
0: Para soltar.
1: Ya.
0: Porque eso que hablamos de tener los hombros, no te das cuenta y estás todo el tiempo así. Entonces, conciencia. Ya cuando uno empieza a entender de que el cuerpo necesita soltar, empiezas a acostumbrarte más a soltar. Uh-huh. ¿Ya? Entonces, por ejemplo, no sé, si te agarras el pelo y te elevas las raíces.
1: Eso lo he visto harto.
0: Es que eso, ahí te estás despegando la aponeurosis. Ah. Y lo que tienes que tratar de hacer es como mover las cejas a través del tejido.
1: ¿Cómo hacemos eso ya?
0: Con mucha paciencia y tranquilidad. Aquí no, nada te apura. Entonces, de a poquito te puedes ir y puedes hacerlo desde agarrándote.
1: Claro.
0: Un solo mechoncito y...
1: Y las mujeres somos buenas para jugar con el pelo,
0: sí,
1: entonces podríamos ahí
0: puedes hacerlo desde la raíz y te lo empiezas a tirar.
1: Obviamente un tirón leve, ¿no es?
0: Es un tirón no tan leve, pero que no, la idea es que no te duela ni que te saque el pelo, obviamente. No, pero te empiezas a tirar. Y hay zonas, por ejemplo, que tienden a tener mucho más tensión. Espalda alta, el cuello, las orejas, detrás de la oreja, por el bruxismo.
1: El bruxismo,
0: es severo. El bruxismo, o sea, es algo que... Este es el más hetero. Este músculo es... Te puede deformar la cara.
1: Oye, yo sufro de bruxismo. Llevo décadas con bruxismo y ya estoy en una etapa crítica. O sea, llegaron a pensar que podía tener como artritis en las articulaciones de la mandíbula. Y me imagino que hay miles de personas como yo que bruxamos un montón. Sí. ¿Ahí qué nos sugieres? ¿Dónde tenemos que poner el foco?
0: Ahí es, bueno, relajar la musculatura. O sea, sí o sí tratar de relajar el músculo que está aquí. Es un músculo vertical. ¿Ya? Entonces,
1: ¿y uno se puede hacer como un automasaje?
0: Sí. Yo enseño a que tú te hagas los masajes completos. Entonces, por ejemplo, si te agarras, mira, prueba tú.
1: A ver, vamos a ver.
0: Mira, pon tu dedo debajo de la mandíbula, gira tu cabeza un poco hacia el otro lado. Abre un poco tu boca y ahora con una presión intensa igual, baja.
1: Ahí está, sonó. Uh-huh. Ahí está. Y bajar hasta abajo.
0: Hasta abajo se baja.
1: Sí.
0: Porque ahí está el masetero completo. Entonces, cuando empiezas a relajar constantemente los músculos, obviamente se te va a soltar.
1: Obvio.
0: ¿Ya? ¿Y eso qué va a hacer? Cuando uno empieza a relajar la musculatura, el masetero sobre todo, las caras como que se empiezan a alargar.
1: Sí.
0: Porque lo que hace el músculo es que se acorta. Mm. ¿Ya? Y no solamente el masetero. Cuando tú estás con bruxismo, lo más probable es que si tú te toques aquí y te hagas un masaje, también te duele porque está conectado al temporal. Entonces, sí o sí, recomiendo, si tienes bruxismo, es hacer un masaje intenso tú misma en el temporal, claro, hasta la sien y por detrás de las orejas. Y también al cuello.
1: Yo escuchando a la Nicole como que empecé a relajar al tiro. Como que me imaginé haciéndome esos masajitos y me empecé a relajar. Nicole, tenemos que ir a nuestra última pausa. Ya volvemos también con nuestro último bloque acá, Mujer 360. Seguir conversando, más que yoga facial, del autocuidado, del bienestar, de ese cariño y de tratarnos mejor, de conocernos y tratarnos mejor. Quédate con nosotros, ya volvemos.
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1: Ya estamos de vuelta en el último bloque esta tarde de sábado, Mujer 360 con Nicole Janiseski. Yo no sé si usted, no, obviamente no, yo no sé si ustedes pueden ver, claramente no. El ambiente que hay en este estudio, que estamos ya todos como relajados y no solamente acá en las cámaras, detrás de cámara, todo el equipo, estamos así, pero que ya la Nicole nos provoca aquí una tranquilidad, una paz máxima. Nicole, quedé demasiado metida con el curso, con lo que uno puede ver en tus plataformas. ¿Dónde te podemos encontrar? ¿A qué podemos acceder? ¿Cómo nos podemos hacer parte de esta comunidad?
0: Estoy en todas las plataformas. Estoy en Instagram como Mi Yoga Facial, en TikTok estoy como Mi Yoga Facial Oficial y en YouTube también como Mi Yoga Facial.
1: Mi Yoga Facial, entonces lo que hay que buscar.
0: Así es, y también tengo página web, ahí se pueden ver mis cursos en www.miyogafacial.com.
1: Bueno, tú decías que sabías y probablemente lo has visto con la comunidad, yo te dije, yo soy una de ellas, de muchas personas que compramos cursos o estas cosas y después al final no las hacemos nunca, sobre todo cuando te salen las promociones, que en vez de, no sé, de 30 hasta 10, yo debo tener una biblioteca de al menos 3 cursos de distintas cosas ahí que nunca me he metido. Para tener resultados, para tener esta motivación de seguir, ¿en cuánto tiempo alguien puede tener resultados de empezar a sentirse mejor y obviamente de que la cara refleje ese bienestar?
0: A ver, si tú me preguntas realmente, desde la primera sesión tú ya ves un cambio. Uh-huh. Un cambio sensorial, un cambio de estado. Si es que tienes, por ejemplo, mucha hinchazón facial, lo más probable es que en 2 semanas ya veas cambios. ¿Cómo sé? Porque yo hice retos gratis. Y que el requisito era que me mostraran la foto de antes y después. Y mis alumnas, y esos retos duraban 12 días. Y mis alumnas, la mayoría, los que sí lo hacían, tenía resultados. Quizás no son los resultados que uno espera inmediatamente. O sea, para mí el trabajar mis ojos, mi bolsita o mi exceso de piel ha tomado tiempo. los 6 meses vi un cambio un poco más notorio en donde yo dije, uy, esto está funcionando muy bien.
1: ¿Y tu rutina cuánto tiempo lleva? ¿Cómo es? ¿Haces algo en la mañana, en las noches, todos los días?
0: No. Ya no. Lo que pasa es que yo siempre digo que cuando uno... es como el gimnasio, yo siento. Que cuando uno ya toma un tiempo y de repente tu cara cambia. Entonces ya... o la aprendes a manejar. Entonces ya no amanezco con el nivel de hinchazón que amanecía antes. Mi rostro completo cambió. Entonces yo ya no me hago yoga facial todos los días. Por ejemplo, ayer me hice una de relajación porque igual no me hacía hace tiempo. Pero yo lo que más trabajo es tonificación. Pero cuando tú empiezas para aprender a conocer tu rostro, es importante que sepas todos los ejercicios. Claro. Porque al final uno así va viendo qué es lo que vas necesitando, sí. Porque todos somos distintos.
1: ¿Y esto se hace con algún producto?
0: Aceite facial, en caso de que hagas como masaje de drenaje. Pero en realidad no.
1: ¿Y eso es fácil de adquirir?
0: Sí, se puede adquirir en una farmacia, Mercado Libre, no sé.
1: ¿Y desde qué edad tú lo recomiendas? Porque también hemos visto este boom como de en los cumpleaños las niñitas como con estos beauty bar que van y les enseñan cómo maquillarse o bueno, desde muy temprana edad quizás ya metiéndose en el tema del skincare, también lo hemos visto en las redes sociales. ¿Desde qué edad tú recomiendas empezar a hacer yoga facial?
0: Yo siento que uno tiene que enseñar más que el maquillaje, el autocuidado. Soy más partidaria de eso. Porque cuando enseñamos a nuestra hija a maquillarse desde muy chico, les estamos ya metiendo una exigencia extra a su vida. Entonces, cuando chica, lo más importante, yo creo que quizás cuando eres adolescente, quizás hacerte una buena rutina de drenaje para entender el cómo funciona el sistema linfático, enseñarles que hay que moverse.
1: De hidratación quizás también,
0: de hidratación,
1: ¿no?
0: También. Es que los masajes de drenaje igual te ayudan a activar la circulación de tu rostro. Entonces, si eres joven, como adolescente, ahí podría ser como por el tema del acné y todo, se puede ir enseñando un poco de drenaje, pero en realidad el yoga facial como tal para tratar la arruga y eso, a partir de los 25, 30 años, está perfecto que tú puedas empezar a entender cómo funciona esto para que sea preventivo, pero es para todas las edades.
1: O sea, y si quienes ya no partimos a los 35, ya casi tenemos 10 años más que eso, ¿es tarde o podemos partir igual?
0: Para nada. O sea, yo tengo alumnas de sobre 60 años y se ven cambios. Entonces, no tiene que ver. Es como el gimnasio, de nuevo, insisto.
1: No hay una edad.
0: No hay una edad.
1: Claro, que...
0: No hay una edad. Y además que cuando tú empiezas a trabajar y te empiezas... Lo que más me dicen es como, Nicole, es impresionante que no me daba un espacio para mí. Entonces, ya eso le está entregando otra información a tus células.
1: Es como que uno se hace un cariño. Bueno, te estás haciendo un cariñito.
0: Tal cual. Te haces un cariño y eso le entrega información a tus células. Cuando la célula está estresada, tu cuerpo está estresado, tu célula tiene un tipo de información. Y obviamente cuando tú cambias esa información, tu célula actúa de manera distinta.
1: Actúa distinto, sí. Bueno, como está saliendo harto en redes sociales, quizás los videos, las instructoras o consejos o tips de yoga facial, ¿hay errores que se cometen por tal vez no tomar un curso, por no aprenderlo bien?
0: Sí, pueden haber errores. A ver... lo que hablamos antes, todos los rostros son distintos. Entonces, por ejemplo, cuando yo partí, yo conocía más el drenaje y mi rostro es súper delgado. Entonces yo no necesito drenaje como tal. En algunas zonas sí, en los ojos, claro, que era donde yo tenía más hinchazón. Pero cuando ya aprendes a trabajar ese tipo de hinchazón de otras maneras, como movimiento, con relajación, no necesitas tanto drenaje. Entonces, si es que actúas solo por drenaje, puede que te chupe la cara, claro, y pueda generar un poco más de flacidez.
1: Claro.
0: Y también, por ejemplo, al revés, si es que haces solamente ejercicios faciales, tu rostro se va a... el músculo se va a tonificar.
1: Claro.
0: Y la arruga marcada sale generalmente por el exceso de contractura muscular. Entonces, sí o sí necesitas relajar.
1: Claro.
0: Entonces, hay que entender un poco cómo es el funcionamiento para trabajar bien el rostro y para que veas mejores resultados. Pero en general, cuando tú empiezas a hacer masaje, igual vas a ver cambios.
1: Bueno, a mí me es como de sentido común creer que efectivamente el yoga facial o manejar y cuidar los músculos de la cara te va a generar un beneficio, porque básicamente lo que hacemos cuando hacemos deporte o actividad física es eso, sí, activar el sistema también, activar la musculatura, trabajarla. Y entiendo que en la cara tenemos una cantidad de músculos que obviamente nunca nos hemos preocupado ni hemos puesto acento en él. Entonces me hace mucho lógica desde el sentido común.
0: Sí. Pero también hay que entender que hay músculos que nosotros activamos mucho y hay otros músculos que nosotros no activamos. Entonces, por ejemplo, la frente y el entrecejo son músculos que tenemos muy activos.
1: Muy activos,
0: y sí, por eso hay que relajarlos más. Por eso se generan muchas arrugas. Pero, por ejemplo, el de los pómulos, que es los cigomáticos, no los activamos. ¿Pero por qué no los activamos? Fíjate en esto. Cuando tú te ríes, ¿te ha pasado que te has reído mucho con tus amigas y que te duele?
1: Termina doliendo, sí.
0: Bueno, eso es la activación. Pero el común de las personas no nos reímos todo el día. Es al revés. Estamos siempre con cara...
1: como más seria.
0: Más seria, más enojado, más estresado. Entonces, ¿qué pasa cuando uno cambia eso? Tu cara, al revés de estar como para arriba, está hacia abajo.
1: Está hacia abajo.
0: Y empiezas a
1: esto como de perrito.
0: A cortar, sí. Empiezas a cortar lo...
1: Y eso que me río en, ¿eh? Imagínense si no me riera.
0: Bueno, se empiezan a caer las comisuras, se empieza a cortar el músculo que es el del ángulo de la boca, el depresor. Y ahí empiezan a generarse estas arruguitas y estas cosas y tu cara se empieza a caer.
1: Nicole, quiero... Obviamente nos están quedando los minutos finales y quiero volver a retomar quizás lo que más me llama la atención de tu programa, de tu sistema, y lo que creo que es lo más rescatable de todo lo que tú haces, que es ese llamado a una mirada mucho más integral, a escucharse, a conocerse y a buscar espacios de bienestar. Retomemos un poco ese mensaje que yo siento que es el más relevante también que tú entregas, que esto no es algo de estética y de belleza solamente, sino que es más bien una mirada hacia adentro, a ese camino.
0: Sí. A ver, nosotros tenemos distintos sistemas en nuestro cuerpo, el respiratorio, el linfático, pero también tenemos el sistema nervioso. Y lo que nos pasa en el día a día es que nuestro sistema nervioso está siempre activado, está siempre en alerta.
1: En alerta.
0: Y cuando tú te acostumbras a vivir en alerta, es cuando empiezas a enfermarte. Y eso es algo que la gente no se da cuenta, porque al final tu cuerpo se acostumbra a vivir así. Entonces, cuando tú quieres hacer algo bueno por ti, tu cuerpo lo toma como una amenaza, tu sistema nervioso. Por eso es tan difícil cambiar. Porque estás tan acostumbrado a vivir en modo sedentarismo, alimentándote mal, durmiendo poco, constantemente estresado por el trabajo, que cuando tú haces un cambio, tu sistema nervioso se activa, como, imagínate, al revés de lo que debería pasar, y lo ve como una amenaza. Entonces empiezan a venir esos pensamientos de no, mejor nos quedamos aquí, partamos mañana, o no, si para quién lo vas a hacer si no, tú no puedes hacerlo. Esos son tu sistema nervioso, tu cerebro hablando para protegerte,
1: como para que no partas con esa,
0: para
1: con
0: que no partas
1: cambio.
0: Con esto, claro. Entonces yo me di cuenta de que uno primero tiene que aprender a relajar su sistema nervioso. Y para relajar tu sistema nervioso tienes que hacer distintas cosas, como respirar, como caminar, que son cosas que son fáciles igual de hacer, pero que uno tampoco las hace. Y para mí el yoga facial fue un vehículo para poder tener ese momento de tranquilidad, de presencia, en donde yo respiraba y me sentía mejor. Entonces mi estado de calma, mi sistema nervioso se activaba en calma. Y cuando tú repites eso en el tiempo, entrenas a tu sistema nervioso a decirle, esto es sano para mí, es seguro. Entonces te impulsa a tenerlo. Entonces creo que uno tiene que partir de a poco. Porque muchas veces cuando queremos hacer algo, por ejemplo, quiero ir al gimnasio este año, sí que sí, voy al gimnasio, una hora al día, tu sistema nervioso no te va a dar. Entonces en el momento que tú vayas y dejas de ir al otro día, lo primero que se te va a activar en ti es la culpa, es el autosaboteo. Y todas esas cosas, que son súper normales y a todos nos pasa, se pueden ir aprendiendo de una manera más pausada, más corta. Por eso para mí el yoga facial fue un vehículo, una herramienta que te ayuda a eso. Porque es algo cortito que tú puedes hacer en el día, pero que te enseña a activar tu sistema nervioso de una manera segura, para que estés en calma.
1: Y que tiene mucho más beneficios que solamente el haber cambiado quizás el aspecto de tu cara, que para ti fue como una alerta, es decir, yo no soy esa mujer que estoy viendo, sí. Porque esta mujer se ve, no sé, cansada, a lo mejor triste, sí. Se ve estaba poco triste. Sana, como, pero, sí. pero me refiero al concepto de salud real, sí. De salud muy integral.
0: Sí, es que por eso te digo que yo estaba triste, yo estaba muy mal. Y cuando veo las fotos, que hay muchas más fotos, cuando la gente me dice, ¡ay, qué impresionante tu cambio! Digo, es que yo estaba mal. Pero no es un tema estético, yo estaba mal por dentro. Entonces, eso es como lo que a mí me gusta un poco mostrar, que el reflejo de cómo nos vemos o cómo nos cuidamos tiene que ver con cómo estamos por dentro.
1: Claro, claro. Bueno, tú hablabas de pequeños pasos quizás y una de las cosas que a mí me gusta de este programa es que pensamos transversalmente en todas las mujeres que nos puedan escuchar, que tenemos realidades distintas, pegas distintas, exigencias distintas, que algunas tienen más tiempos que otras, pero que al final del día hay mochilas que todas llevamos. Entonces, para esas mujeres que te pueden estar escuchando y dicen, bueno, quizás para la Nicole es fácil, porque no tengo idea, trabaja desde su casa, es su propia jefa, no sé, tiene dos hijos, yo tengo cuatro, o no sé. ¿Qué le podemos decir a esas mujeres que dicen, no puedo meterle un elemento más a mi día porque no me da, porque llego reventada, porque lo único que quiero es dormir? O sea, ¿qué les podríamos decir para que digan, mira, agarra este minutito, hazte este regaloneo, quiérete un poco, ábrete a la posibilidad de este espacio de cuidado?
0: Yo les diría que no es necesario sacar algo al principio. Puedes hacerlo cuando estés viendo una serie, cuando estés duchándote. O sea, hay momentos. En general uno siempre dice que uno no tiene tiempo, pero eso también es una creencia, porque así tienes tiempo para meterte media hora al celular o, no sé, para ver una serie una hora. Siempre hay tiempo, lo que pasa es que tienes que priorizar. Pero al principio, cuando no tenemos la capacidad de ser tan constante, hay que esas son también son herramientas, hay que juntarlo hacia otro hábito que tienes ya marcado. Entonces, por ejemplo, no sé, si tú en las mañanas ya estás acostumbrada a hacer skincare, puedes enlazarlo a ese momento. O si es que en verdad no tienes ninguna de esos hábitos, puedes ver una serie y hacer tu masaje de relajación.
1: O si el tiempo de traslado de un punto para otro, de tu trabajo a la casa, es más de media hora quizás, y puedes ir haciendo algo. Tú hablabas de la respiración.
0: Sí, la respiración es muy importante. Por ejemplo, yo, cuando tú vas, por ejemplo, en la micro, también puedes hacer, estás sentada. Ahora, ¿te van a ver raro? Sí, puede ser, pero bueno, ¿qué importa?
1: Le vas a dar un poco de energía, pero bueno.
0: Sí, ¿qué importa?
1: Le vas a generar también una alegría a otro, que va a decir, ¿qué le pasa a esta señora que está inflando los cachetes? No sé.
0: Y a nadie le importa tanto
1: lo que va a decir
0: lo que uno hace.
1: Sí, es verdad, poco les va a importar. Nicole, por favor, recuérdanos dónde podemos conocer más de tu experiencia, dónde podemos ver los distintos programas que tienes, los videos que también subes y que muchas veces uno los puede agarrar como para partir con esta nueva rutina.
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1: Mi yoga facial,
0: ese es mi yoga facial, porque es mío, lo adapté a mi vida. Y estoy en Instagram como mi yo facial, YouTube como mi yo facial y TikTok como mi yo facial oficial.
1: Bueno, maravilloso, pues te quiero agradecer, Nicole Janicheski, por habernos acompañado esta tarde de día sábado en Mujer 360, por habernos abierto también algunos espacios bien íntimos de ti y haber recordado ese momento en que dijo, okay, dijiste, tengo que cambiar porque... si no, para adelante esto no va a ser sostenible ni para ti, ni para tus hijos, ni para el modo de vida que querías tener, que sin duda, y lo reitero como lo he dicho a lo largo de esta entrevista y esta conversación, creo que es lo más importante, ese autocuidado, ese cariño, ese tratarse mejor para obviamente seguir caminando día a día. Muchas gracias por tu tiempo y por acompañarnos, Nicole.
0: No, muchas gracias a ustedes por invitarme, yo feliz.
1: Felices nosotros, yo creo que todas nos quedamos con la gana de ir a meternos en las distintas opciones de Mi Yoga para poder ver qué alternativas tenemos para cada una. Y nosotros, bueno, nos volvemos a encontrar el próximo sábado en otro programa de Mujer 360 a través de Agricultura TV. Que tengan una muy buena semana.
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0: 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Muy buenos días.
1: Agricultura indica la hora. 6:00 a.m.
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0: estamos partiendo las noticias en esta jornada. ¿Y qué tenemos para hoy? Primero las y los invitamos a que nos lean en www.radioagricultura.cl, a que nos sigan en todas las redes sociales, está el fanpage de Radio Agricultura en Facebook, X, Instagram, TikTok de Radio Agricultura también. Y cuando son las 6 de la mañana con 2 minutos, los invitamos a escuchar el dato práctico.
1: Hola, ¿cómo están? Les traigo el dato práctico de hoy. Un masivo corte de agua se llevará a cabo a partir de las 20 horas y se extenderá hasta el domingo 24 de mayo. En concreto, la información fue entregada por Aguas Andinas, quienes explicaron que la suspensión del servicio se debe a trabajos estructurales de alta complejidad que implican la renovación del acueducto paralelo y el reforzamiento en la red de distribución de más de 13 kilómetros. Respecto de las personas que se verán afectadas por este corte de agua, se estima que serán alrededor de 143.000 clientes que estarán sin suministro, los que se concentrarán en las siguientes comunas. Atención: La Cisterna, El Bosque, San Ramón, La Granja, La Pintana, La Florida, San Bernardo y San Miguel. Para conocer el detalle de los puntos de abastecimiento y también los perímetros específicos de corte, puede revisar la página web de aguasandinas.cl.

0: horas y las autoridades llamaron a juntar el recurso hídrico para necesidades básicas. Tras el ajuste de gabinete, el presidente José Antonio Kast liderará su cuarto consejo de gabinete de ministros en Cerro Castillo. El encuentro tiene por objetivo revisar los avances de la gestión a puertas de la cuenta pública. Tras participar de la conmemoración de las glorias navales, el presidente Kast llamó a los líderes políticos a que recuperen el amor por Chile en todas las instancias. Luego de la aprobación de la mega reforma de la Cámara de Diputados, senadores del Frente Amplio, Partido Socialista, Partido Comunista y PPD anunciaron su rechazo a la idea de legislar la iniciativa que impulsa la moneda. Tras una auditoría a Codelco, el ministro de Economía y Minería, Daniel Mas, calificó de inaceptable la sobreestimación de alrededor de 27.000 toneladas de la producción del 2025. No estamos hablando de un error menor, sentenció la autoridad. A los 80 años falleció Ronald Baum, histórico dirigente frutícola y expresidente de la Asociación de Exportadores de Frutas de Chile. La organización recordó al empresario asegurando que dirigió con visión, generosidad y un compromiso inquebrantable con la industria. En medio de protestas de obreros, campesinos indígenas, transportistas y mineros, el presidente boliviano Rodrigo Paz decidió cambiar a su ministro del Trabajo, Edgar Morales, quedando William Bascopé en su cargo. Y en el deporte, Universidad Católica triunfó 2-0 frente al Barcelona de Ecuador por Copa Libertadores. Con este resultado, los cruzados se jugarán el pase a octavo frente a Boca Juniors y en Arabia al Nasr se convirtió en campeón del torneo con un doblete de Cristiano Ronaldo.
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0: 6:06 a.m. Partimos las noticias y la logística representa cerca del 4% del Producto Interno Bruto Nacional y cumple un rol fundamental como habilitador de la actividad económica. Su desarrollo es considerado una estrategia integral de crecimiento, competitividad y también generación de empleo. En este contexto fue lanzado oficialmente el Centro Avanzado de Transporte Logística y Competitividad Económica. El tema lo abordamos en la entrevista de Noticias en Agricultura.
2: Continuamos en Noticias en Agricultura. La Universidad Andrés Bello y la Universidad Católica han lanzado el Centro de Investigación de Logística y Transporte, todo con el objetivo de impactar en el desarrollo de nuestro país. En tiempos, recordemos que los llamados por parte de la actual administración apuntan a aumentar la inversión y aumentar el desarrollo económico. Queremos conversar de este tema y para ello estamos en contacto hasta ahora con la académica de la Universidad Andrés Bello y directora alterna de Catlec, Beatriz Mella. ¿Cómo estás, Beatriz? Muy buenos días.
3: Hola, muy buenos días. Muchas gracias por la invitación.
2: Gracias a ti, Beatriz, por conversar con Noticias en Agricultura. Y queremos comenzar esta entrevista hablando de cómo funciona este Centro Avanzado del Transporte, Logística y Competitividad Económica, Catlec.
3: Bueno, Catlec es un centro de interés nacional, es un centro de excelencia que es financiado por la Agencia Nacional de Investigación y Desarrollo, ANID, y es un proyecto que, como bien decías tú, es un partnership entre la Universidad Católica de Chile y la Universidad Andrés Bello, pero además reúne otras universidades y se mantiene muy en línea con el sector público, teniendo partes de interés nacional, como el Ministerio de Obras Públicas, Ministerio de Transporte y Conecta Logística, que son nuestros grandes partners o aliados para poder ir generando el conocimiento en conjunto con los académicos.
2: Claro, y como tú lo mencionas, todo conjuga la logística.
3: Todo conjuga la logística, pero al mismo tiempo estamos hablando de la movilidad, del desarrollo económico. Entonces, en el fondo, estamos conectando áreas que nos parece que son muy relevantes hoy día para el desarrollo económico, social, medioambiental de Chile, pero al mismo tiempo estamos viendo que todos estos temas se han visto muchas veces fragmentados. O sea, por un lado funciona puertos, ferrocarriles, los camiones,

0: que trasladan los bienes, y todo eso llega en última instancia a los supermercados, a las farmacias, o sea, en el fondo tiene un impacto muy grande dentro de la ciudad, y hay una fragmentación en términos del territorio y también en cuanto a la logística que une todas esas partes.
1: ¿Y en qué entonces se debería comenzar a mejorar? ¿En qué se debería estar apuntando en cuanto a las líneas de investigación que también ustedes han realizado en CATLEC?
0: Bueno, nosotros tenemos cuatro líneas de investigación que recogen distintas escalas territoriales. Entonces, nuestra primera línea es como la macroescala, que tiene que ver con infraestructura y descentralización. Entonces, ahí lo que hacemos es investigar sobre cómo mejorar la conectividad, la competitividad territorial. Ahí es donde vemos los puertos, aeropuertos, autopistas, etcétera. Hay una segunda línea que se enfoca más en cadenas alimentarias, que es algo que es muy relevante para Chile porque, considerando nuestras exportaciones, seguridad alimentaria, y ahí vemos todos los procesos, y de hecho hemos reconocido algunos productos que son fundamentales para Chile, como el salmón, la uva, el vino, entre otros. Después tenemos una tercera línea, que es logística urbana inteligente, y ahí lo que vemos es como, por ejemplo, cómo se distribuyen estos bienes alrededor de las ciudades, y hay un tema que se llama la distribución de la última milla, que tiene que ver con cómo estos productos llegan a la puerta de donde se venden o a la puerta de las casas. Y lo que hacemos en esta línea es justamente hacer una logística urbana que sea mucho más eficiente, que tome el tema de la gestión de carga. Y una última línea de trabajo que es donde nosotros vemos los sistemas de transporte para ciudades más habitables y competitivas. Y ahí vemos una escala que es mucho más pequeña en términos de la escala de la ciudad. Y ahí vemos temas de movilidad, caminabilidad, género, resiliencia, calidad de vida. Entonces, vemos todos estos temas, pero de manera como en cuanto a líneas temáticas, y muchas veces también vamos juntando, hay varios temas que están en común entre ambas líneas.
1: Y pasando a la parte del diagnóstico, Beatriz, ¿qué desafíos enfrenta la logística actualmente en nuestro país?
0: Bueno, tiene varios desafíos hoy día. Probablemente uno es la falta de integración, que es un poco lo que te decía al inicio, sobre cómo se distribuyen los esfuerzos. Por ejemplo, Chile tiene puertos que son súper competitivos y es un país exportador, pero muchas veces esta conexión entre los puertos, carreteras, las ciudades, la última milla, opera de manera fragmentada. Y esto, el problema de esto es que pasa a ser más costoso, porque son kilómetros recorridos que son de más congestión, más emisiones en las ciudades, y al final eso se traduce en una serie de costos tanto sociales, económicos como medioambientales. Por otro lado, es que la logística todavía es muy invisible. En el fondo todavía no se ha evidenciado lo muy importante que es para el desarrollo de la ciudad y el desarrollo económico. Y también vemos que hay desafíos en cuanto a la resiliencia, porque, por ejemplo, cuando tenemos incendios o cuando tenemos inundaciones, que vamos a tener definitivamente en un par de meses más en invierno, o cuando tenemos cortes eléctricos por estos eventos climáticos, todo está muy relacionado. Entonces, cuando falla una infraestructura, muchas veces se detiene toda esta cadena de logística de los productos.
1: Bueno, y en momentos en donde además se habla de empujar el carro de la economía con el objetivo de que haya un mayor desarrollo en el ámbito económico, nos imaginamos que también cobra relevancia lo de la logística.
0: Claro, porque justamente lo que conversábamos, o sea, cuando tenemos esta falla en la cadena, fallan también los productos, pero suben los costos, eso se traduce en un aumento de costos para los consumidores, o se retrasan las exportaciones, y eso también es fundamental para el desarrollo económico del país. Entonces, Chile, al ser un país exportador y que además es territorialmente muy extenso y por lo tanto desafiante en ese sentido, dependemos mucho de poder mover los bienes entre regiones y también hacia afuera, hacia el mundo. Entonces, la logística no es solamente un tema técnico, y eso es algo que levantamos muy fuertemente en el Centro de Investigación CATLEC, sino que es un tema económico, social, medioambiental, y básicamente si mejoramos la logística, al mismo tiempo estamos mejorando la productividad, el empleo, generamos ciudades que son más competitivas, eso también impacta positivamente en la calidad de vida de las personas. Entonces, ahí como que básicamente no podemos seguir hablando de los puertos o de las carreteras o de los aeropuertos como infraestructura aislada, sino que hay una serie de oportunidades de desarrollo que todavía podemos tomar de una manera mucho más fuerte.
1: Y donde también cobra importancia el trabajo mancomunado en el mundo público y privado.
0: Claro, justamente, yo diría que eso es uno de los motivos esenciales de la existencia del Centro Catlec, porque la idea no es investigar desde la oficina, desde las universidades y después entregar una carpeta con los resultados, sino que construir soluciones junto a estas entidades nacionales o de interés nacional, y en el fondo, como comentábamos al inicio, el Ministerio de Obras Públicas, el Ministerio de Transporte, Conecta Logística, que reúne a las empresas, por ejemplo, porque podríamos nosotros como investigadores en las universidades hacer proyectos que sean técnicamente excelentes, pero que no necesariamente puedan incorporar la gobernanza o los actores o la visión territorial. Entonces, el mandato o la naturaleza, dentro de la naturaleza del Centro Catlec, está justamente generar agendas, generar soluciones en concordancia con la agenda de los ministerios y además proponer soluciones que sean aplicadas.
1: Y dentro de la agenda, estos conceptos de equidad territorial y desarrollo sostenible, ¿cómo se mueven?
0: Bueno, la verdad es que son conceptos que van muy de la mano, son bien inseparables, porque en el fondo no podríamos hablar de sostenibilidad si el desarrollo se concentrara siempre en los mismos territorios. Entonces, al final ahí hay una componente que tiene que ver con la equidad territorial y con el desarrollo sostenible, que va muy de la mano. Y básicamente todos los sistemas de logística hoy día apuntan hacia una transición que está considerando estos conceptos muy fuertemente. O sea, nosotros ya lo hemos vivido con la transformación de los buses de transporte público y la transición hacia la electromovilidad, pero además hoy día estamos viendo temas de descarbonización de la del proceso logístico completo, o por ejemplo la innovación con nuevos combustibles, y todo eso tiene impactos territoriales que son súper concretos. O sea, en el fondo todo eso ocupa suelo, energía, infraestructura, personas, todo eso impacta también a las comunidades. Entonces, al final, el desafío es ahí que estas transformaciones funcionen tanto para tener estas oportunidades locales que impactan positivamente en la equidad territorial y que además sean tengan una componente muy fuerte de desarrollo sostenible.
1: Beatriz, ¿y la experiencia internacional qué nos sugiere?
0: Bueno, harto. La verdad es que si nosotros miramos experiencias europeas, por ejemplo, vinculadas a la logística, son altas las soluciones, pero también vemos que hay muchas similitudes en cuanto a los desafíos que tenemos. O sea, hoy día el tema de la logística no está totalmente resuelto en ningún contexto, incluso cuando miramos países europeos o en Norteamérica. O sea, de fondo vemos que entender cómo funciona la logística, cuáles son los desafíos hoy día a nivel de nuestro país, pero también a nivel de Latinoamérica, es también poner a prueba conocimientos y poner sobre la mesa soluciones que también eventualmente vayan a servir a otros contextos, que incluso vayan probablemente un poco más adelantados en temas de, como decíamos, de descarbonización o de electromovilidad. Y ahí, en realidad, lo que nosotros vemos es que las experiencias internacionales, nosotros las estamos recogiendo bastante, tenemos un directorio internacional también con académicos que son de distintas universidades en el mundo, es que podemos ir compartiendo desde nuestra expertise, desde nuestra realidad nacional, muchos de los temas que hoy día impactan en nivel global.
1: Beatriz, te quiero agradecer tu tiempo de conversación durante esta mañana con Radio Agricultura. Que tengas un buen día.
0: Muchas gracias a ustedes.
1: Ahí estábamos en conversación con Beatriz Mella, académica de la Universidad Andrés Bello y directora alterna de Catlec.
2: 6:17 de la mañana. La justicia decretó prisión preventiva para imputados por ataque a estudiante en Rancagua, y nos informa Emilio Araya.
3: En prisión preventiva quedaron los imputados vinculados al ataque de un estudiante del Colegio El Pilar, ubicado en el sector oriente de la ciudad de Rancagua, con una arma blanca. Hecho registrado la tarde del día de ayer, así lo confirmó Carlos Fuente Rebolledo, fiscal de análisis criminal de O'Higgins.
4: Toda vez que este acometimiento del día de ayer había sido preparado el día anterior por los imputados, donde se hicieron de armas blancas los scooters y esperaron a la salida al joven de 17 años que ahora está hospitalizado. Se decretó la prisión preventiva por peligro para la seguridad de la sociedad y de las víctimas.
3: El Ministerio Público lo formalizó por homicidio calificado en calidad de frustrado bajo la calificación de premeditación, decretando el Tribunal de Garantía 110 días para ejecutar las diligencias pendientes.
4: Uno de los imputados toma la determinación de acometer en contra de ese alumno con el cual había tenido algún inconveniente. Se hace de dos personas más, ¿cierto?, a quienes convoca, va con armas blancas, incluso le empieza a mandar mensajes, ¿cierto?, a su polola, manifestándole cuando está fuera del colegio, le muestra, ¿cierto?, las armas blancas, y posteriormente acometen en contra de el que él quería, ¿cierto?, acuchillar. Interviene la víctima para tratar de salvar a su amigo, y a él, ¿cierto?, le dan la estocada en la costilla o en la zona costal derecha.
3: Finalmente, la víctima se mantiene internado grave, fuera de riesgo vital, en el Hospital Regional de Rancagua, mientras que el Ministerio Público, junto a la Fuerza de Tarea de la Brigada de Homicidio de O'Higgins, continúa trabajando para dar con el tercer sujeto vinculado a este hecho. Desde la región de O'Higgins, informó Noticias en Agricultura.
2: Y en otros temas, parlamentarios de la UDI aseguraron que el gobierno dio suma urgencia al proyecto para que el comercio pueda abrir en días de elecciones. Esto pero ha sido un debate de años. Felipe Sobarzo con los detalles.
5: Ha sido una de las peticiones del comercio a raíz de la cantidad de elecciones que se han llevado a cabo desde el año 2020, la posibilidad de abrir en días de sufragios. Parlamentarios de la UDI aseguraron que el gobierno decidió otorgar suma urgencia al proyecto de ley que permitiría el funcionamiento de malls, strip centers y otros centros comerciales durante los comicios. De esta forma, se eliminarían las restricciones que en la actualidad rigen por normativa. Iniciativa que fue presentada en 2024 por el ex diputado Felipe Donoso, los parlamentarios gremialistas Mario Lavarría y Constanza Juve sostuvieron que la normativa vigente ha provocado importantes pérdidas económicas y una serie de discriminaciones arbitrarias entre los distintos tipos de locales comerciales, lo comentó la diputada Juve.
6: Valoramos que el gobierno haya decidido poner suma urgencia el proyecto presentado por la UDI el año 2024, porque corrige una norma que hoy no se justifica y que termina perjudicando al comercio, a los emprendedores y a miles de trabajadores. Lo que hace esta iniciativa es permitir que malls y strip centers puedan funcionar durante las elecciones sin afectar el derecho y obligación de sufragio. El objetivo es compatibilizar el proceso electoral con la actividad económica y terminar con una prohibición que ha significado pérdidas millonarias para el país.
5: En la actualidad, la normativa establece que los procesos electorales tienen carácter de feriado legal e impide que operen los locales ubicados dentro de centros comerciales administrados bajo una misma razón social. Según datos del comercio, el cierre obligatorio puede reducir los ingresos laborales en hasta 28%. Se estima que, con todas las elecciones realizadas en los últimos 15 procesos, se ha producido una merma de hasta $900 millones. La presidenta de la Cámara de Comercio de Santiago, María Teresa Vial, aseguró que la actual normativa no va acorde a los tiempos.
7: La actual normativa que obliga al cierre de parte importante del comercio en días de elecciones está desactualizada y genera impactos negativos en el empleo formal, los ingresos de los trabajadores y la actividad económica, y por supuesto en la libertad de las personas. La evidencia tanto nacional como internacional demuestra que estas medidas han favorecido a la informalidad y han provocado importantes caídas en las ventas del sector, afectando muy negativamente en la parte variable el sueldo de los trabajadores.
5: Hay quienes se oponen a la idea, dicen que acá lo que va a pasar es restringir cada vez más los derechos de los trabajadores. El diputado del Partido Socialista, Nelson Venegas, mencionó que acá se demuestra que no hay preocupación por los trabajadores.
8: Bueno, esa es una manera de alejar más y de hacer más difícil la posibilidad de que ejerzan su derecho a voto la gente que trabaja en los malls. Porque generalmente los malls están muy lejos de los lugares de votación. Entonces, significa dificultar de manera tal que deja de manifiesto que ellos no tienen preocupación por el mundo de los trabajadores. Es atentar en definitiva contra sus derechos, porque el tema de la votación es un derecho de los ciudadanos, un derecho y una obligación. Y por supuesto que nos oponemos categóricamente.
5: La iniciativa también contempla modificar la aplicación de la restricción durante las elecciones primarias, esto teniendo en cuenta que en esos procesos el voto continúa siendo voluntario.
2: 6:23 de la mañana. Pronóstico del tiempo. Arica, nublado, 22 de máxima, pero despeja en la tarde. Iquique, 21 de máxima, nublado, variando, despejado también. En Antofagasta, cubierto todo el día, 17 grados de máxima se espera. En Copiapó, nublada la mañana, nubosidad parcial por la tarde, 20 de máxima. A 15 llegarán en La Serena y Coquimbo, nublado esta jornada. Valparaíso, nublado, variando, nubosidad parcial, 13 de máxima. En Santiago, a esta hora, 4 fríos grados, cubierto y niebla, dice la Dirección Meteorológica de Chile. Nosotros miramos por la ventana acá de Radio Agricultura en Providencia y se ve la niebla. Y cuando venía como misión en la mañana también, poca visibilidad, así que con cuidado al conducir, con precaución. Rancagua, 14 de máxima, nublado. Y Talca, 11 de máxima, nublado también. En Rancagua sí sale el sol en la tarde, nubosidad parcial. Algo, su rayito de sol aparecerá. Vamos a una pausa y volvemos.
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15: La industria chilena del arándano apuesta por el recambio varietal para responder a consumidores internacionales que buscan fruta de mayor firmeza, mejor calibre y una experiencia asociada al segmento premium. Según Julia Pinto, gerente técnica del Comité de Arándanos de Frutas de Chile, las nuevas variedades ya representan el 24% de las exportaciones nacionales, mientras que la fruta fresca creció un 3% en la temporada 2025-2026. El desafío para el sector no está solo en aumentar el volumen, sino asegurar consistencia, calidad y buena poscosecha, especialmente por la distancia de Chile con mercados como Estados Unidos, Europa y Asia. Con este recambio, la industria busca fortalecer y reforzar su competitividad y llegar al consumidor con un arándano firme, atractivo y de alta calidad. 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
2: 6:27 de la mañana. El gobierno presentó los detalles del plan Escudo Fronterizo, cuyo objetivo es fortalecer las fronteras marítimas y terrestres para enfrentar el crimen organizado, la inmigración irregular también. Más información con Ricardo Cuevas.
17: Fue en la Comisión de Gobierno del Senado en donde el viceministro del Interior y vocero, Claudio Alvarado, presentó los detalles asociados al Plan Escudo Fronterizo, una iniciativa que fue informada por parte del presidente José Antonio Kast cuando estaba en su campaña para llegar a La Moneda. Respecto de lo que presentó Alvarado, el plan está compuesto por tres ejes: control de movimiento transfronterizo, mejorar la gobernanza en la macrozona norte y avanzar en una política migratoria a través de medidas legislativas o administrativas. En ese sentido, el viceministro del Interior y vocero enumeró los objetivos del plan y sostuvo que, en cuanto al control del movimiento, la idea es mantener a efectivos en las carreteras que conectan con la Ruta 5 Norte.
18: Quiero reforzar la vigilancia y control fronterizo permanente. Segundo, desincentiva la migración irregular terrestre y marítima. Fortalecer la presencia del Estado mediante una coordinación interagencial efectiva. Fortalecer la confianza ciudadana en la acción del Estado en materia de seguridad fronteriza. Desarrollar inteligencia fronteriza integrada. Aquí estamos tratando de que todos los entes involucrados en esta materia puedan tener una coordinación, trabajar en equipo. Y obviamente todo esto con el propósito final de buscar una disminución de los delitos transfronterizos.
17: Sobre lo que presentó el gobierno, hubo reacciones por parte de los senadores que estuvieron allí presentes. Al respecto, el senador de Antofagasta y militante de la Federación Regionalista Verde Social, Esteban Velázquez, valoró el plan y también agregó que se trata de una medida que pasó de la administración del expresidente Gabriel Boric hasta la actual.
19: Señaló con mucha claridad lo que ha implicado hacerse cargo de las etapas de este plan. Etapas 4 y 5 que tienen que ver con el mejoramiento de los equipos, tecnología que requiere el cuerpo militar instalado en la frontera. Desde vehículos, drones, por ejemplo, hasta el mejoramiento de la habitabilidad del personal que allí se encuentra.
17: Por su parte, el senador de la región de Tarapacá y militante del Partido Republicano, Renzo Trizotti, valoró la presentación y sostuvo que se está trabajando en un sistema robusto en materia de migración.
20: Que nos hace pensar que se está volviendo a tomar el control de la frontera. Y no con una medida aislada, sino a través de un sistema que es robusto, que es permanente y que sí estamos empezando a darnos cuenta que comienza de a poco a dar el efecto deseado. Buena reunión.
17: Quien también habló fue la senadora del PPD, Loreto Carvajal, la que aseguró que hasta el minuto no se puede hacer evaluaciones de la efectividad del plan y advirtió que se debe poner atención a las rutas de ingreso más al sur de la macrozona norte.
21: Pareciera ser que el ingreso inmigrante y la secuencia, por tanto, de los delitos de alta peligrosidad no es una línea directa. Aquí hay resultados que muestran, ¿cierto?, una baja, sobre todo en el tema de los controles, en el sentido del ingreso, pero eso no hace que disminuyan los delitos ni la tasa de delitos o el crimen organizado. Entonces creo que ahí hay que ser muy cuidadoso en el sentido de poder descifrar si es que efectivamente hay una relación directa.
17: Consignar que de acuerdo con lo informado por parte del gobierno, en lo que va del 2026, un 73% de los migrantes irregulares detectados en la frontera chilena fueron reconducidos a sus países de origen.
2: 6:30 de la mañana, titulares. Hoy comienza un corte de agua en 8 comunas de la región metropolitana. La medida regirá por 36 horas y las autoridades llamaron a juntar el recurso hídrico para necesidades básicas. Tras el ajuste en el gabinete, el presidente José Antonio Kast liderará su cuarto consejo de gabinete de ministros en Cerro Castillo. El encuentro tiene por objetivo revisar los avances de la gestión a puertas de la cuenta pública. Tras participar de la conmemoración de las glorias navales, el presidente Kast llamó a los líderes políticos a que recuperen el amor por Chile en todas las instancias. Luego de la aprobación de la mega reforma en la Cámara de Diputados, senadores del Frente Amplio, Partido Socialista, Partido Comunista y PPD anunciaron su rechazo a la idea de legislar la iniciativa que impulsa la moneda. Tras una auditoría a Codelco, el viceministro de Economía y Minería, Daniel Mas, calificó de inaceptable la sobreestimación de alrededor de 27.000 toneladas de la producción del 2025. No estamos hablando de un error menor, sentenció la autoridad. A los 80 años falleció Ronald Baum, histórico dirigente frutícola y expresidente de la Asociación de Exportadores de Frutas de Chile. La organización recordó al empresario, asegurando que dirigió con visión, generosidad y un compromiso inquebrantable con la industria. En medio de protestas de obreros, campesinos, indígenas, transportistas y mineros, el presidente boliviano Rodrigo Paz decidió cambiar a su ministro del Trabajo, Edgar Morales, quedando William Vasco P. en su cargo. Y Universidad Católica triunfó 2-0 frente al Barcelona de Ecuador por Copa Libertadores. Con este resultado, los cruzados se jugarán el pase a octavos frente a Boca Juniors. Y en Arabia, Al Nasser se convirtió campeón del torneo con un doblete de Cristiano Ronaldo.
5: Revisamos los indicadores económicos. El dólar se cotiza en 899 pesos con un centavo. El euro tiene un valor de 1047 pesos con 6 centavos. El cobre se transa en 6 dólares con 09 centavos. La libra en la Bolsa de Metales de Londres. El petróleo Brent tiene un valor de 105 dólares con 2 centavos el barril. El WTI se transa en 98 dólares con 41 centavos el barril. La unidad de fomento para esta jornada es de 40.458 pesos con 69 centavos, en tanto la unidad tributaria mensual es de 70.588 pesos.
2: Tras una nueva renovación del estado de excepción en la macrozona sur, el gobierno aseguró que para iniciar un desescalamiento de la medida se deben desarticular los grupos armados de la zona. Más información con Marcelo Castro.
0: El gobierno ratificó que el estado de excepción constitucional que se encuentra vigente en la macrozona sur continuará, a pesar de las solicitudes para un desescalamiento en algunas comunas de la Araucanía y el Biobío. Fue el ministro secretario general de la presidencia, José García Ruminot, quien sostuvo durante una visita al monitor Huáscar durante este 21 de mayo que la medida se mantendrá con modificaciones, mientras los grupos radicales que actúan en la zona no sean desbaratados.
1: Vamos a mantener el estado de excepción mientras no estén debidamente desarticuladas estos grupos violentos, estos grupos que usan armas para llevar adelante su acción terrorista. Mientras no estén debidamente desarticulados, el estado de excepción constitucional ha sido y es una herramienta que nos permite vivir en paz y que nos permite que las actividades diarias se desarrollen normalmente. La desarticulación de los grupos armados pasa a ser esencial para que vaya ocurriendo un desescalamiento del estado de excepción constitucional, pero repito, mientras ello no ocurra, vamos a seguir con el estado de excepción como ha venido ocurriendo.
0: Bajo ese escenario, el contraalmirante Edgardo Acevedo, jefe para la defensa nacional, las provincias de Arauco y Biobío, sostuvo que la Armada siempre estará para los intereses de Chile y que si en la zona ocurre una nueva escalada de violencia, como está sucediendo en la Araucanía, se adaptarán los esfuerzos de seguridad.
22: Somos parte integral de una estructura organizacional del Estado, es una institución permanente de aquella desde el inicio de la República. Por lo tanto, cuando Chile nos necesita de la manera que sea, y en este caso contribuyendo a normalizar las condiciones para que nuestros conciudadanos puedan vivir en paz, indiscutiblemente que estaremos ahí.
23: ¿Se va a hacer un trabajo especial para evitar lo que está ocurriendo en la Araucanía con esta alza de los hechos de violencia a raíz de la detención de Jorge Huenchuyán?
22: El trabajo siempre es permanente y el análisis del riesgo es constante, por lo tanto la adaptación de las medidas de la autoridad correspondiente es un proceso iterativo.
0: Desde el punto de vista político, existe un respaldo a la determinación de la moneda. El senador por el Biobío del socialismo, Gastón Saavedra, sostuvo que ahora se debe apuntar a los grupos dedicados al narcotráfico en la macrozona sur.
24: A nosotros nos parece bien, nos votamos a favor en esto, creo que es un instrumento que la Constitución le otorga al país para situaciones como las que vivimos la provincia de Arauco, Biobío y la macrozona de la Araucanía y la macrozona norte. Es parte del funcionamiento del Estado de Derecho en democracia y eso tenemos que así entenderlo y asumirlo. Ha habido un gran despliegue de las Fuerzas Armadas, orden y seguridad en ir desactivando todo lo que son las diferentes organizaciones terroristas, violentistas y ahora también todo lo que es la incidencia de los narcotraficantes y las bandas organizadas, que es otra materia que tenemos que empezar a abordar.
0: Mientras que la diputada por el Distrito 21 y presidenta de Demócratas, Joana Pérez, valoró que el gobierno haga modificaciones al despliegue de las Fuerzas Armadas en la zona.
25: Entiendo que hay propuestas de mejora, probablemente se van a ir incorporando como medidas administrativas y otras probablemente van a requerir de legislación. Hoy día continúa tal como está, pero también el gobierno ha anunciado algunas mejoras en esta materia, así que sin duda que las vamos a apoyar. Yo siempre he respaldado porque la comunidad de Arauco y de Biobío lo solicita. Se debe mantener no tal cual con las modificaciones que el gobierno gobierno impuesto y con algunas que también pretendemos hacer desde el Congreso. Siempre todo esto es perfectible. Lo que aconteció en Temucuicui es fruto del trabajo coordinado, no solo de nuestras policías, sino también de nuestras Fuerzas Armadas.
0: Se espera que el gobierno presente un proyecto de ley para modificar el despliegue de las Fuerzas Armadas en las próximas semanas.
2: Pronóstico del tiempo. Chillán, nublado todo el día, 12 de máxima. 13 y cubierto se presentará Concepción. A 13 también llegarán en Temuco, nublado a la mañana, pero despeja en la tarde. En Valdivia se anuncia 15 grados, nublado variando a despejado. Puerto Montt, 14 de máxima, nublado variando a despejado. Completamente despejado estará Coyhaique, 12 de máxima. En Torres del Paine llegarán a los 10 grados de máxima, nublado. Sigue así en Punta Arenas, 11 grados anuncia para hoy. En Santiago nos mantenemos en 4 grados de temperatura y hay niebla en varios puntos de Santiago. Atención, sobre todo si van a conducir y si son peatones también, para que tomen sus precauciones. La máxima a la que vamos a llegar hoy, dice la Dirección Meteorológica de Chile, será de 15 grados, nublado, variando a nubosidad parcial. 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
11: 6:44 de la mañana. El miércoles el gobierno registró una de las primeras victorias legislativas, la aprobación de la Cámara de Diputados al Plan de Reconstrucción Nacional. El megaproyecto logró avanzar al Senado con la rebaja del impuesto corporativo, la invariabilidad tributaria, además de la sala cuna universal, indicación ingresada por la oposición. Los detalles con Matías Guerrero.
12: Tras aprobarse en general la idea de legislar y votarse en particular los artículos en la Cámara de Diputados, el proyecto de ley de reconstrucción nacional fue despachado para su tramitación en el Senado. A través de una tensa sesión avanzaron artículos claves para el gobierno, como la reducción del impuesto corporativo para grandes empresas y también la invariabilidad tributaria por 25 años para nuevas inversiones. Sin embargo, hubo otros que fueron rechazados, como el que incluía modificaciones a las normas para suscribir los convenios del Ministerio de Obras Públicas, también cambios a la Ley de Propiedad Intelectual y el que eliminaba la franquicia tributaria CENSE. Estos dos últimos fueron rechazados con votos de Renovación Nacional. Avance importante para el gobierno de cara a su primera cuenta pública, que fue valorado por el viceministro del Interior y Segegov, Claudio Alvarado, quien dijo que nunca es tarde para recapacitar ante la dura oposición que ha tenido el megaproyecto. Además, le hizo un guiño a quienes se oponen al proyecto, afirmando que van a escuchar las modificaciones que puedan ser ingresadas.
2: No solamente a los senadores del socialismo democrático, yo creo que a todos quienes componen la Cámara Alta es importante que, si tienen propuestas y quieren colaborar en perfeccionar este proyecto, nosotros siempre vamos a estar disponibles para recibir esas propuestas, escuchar y poder avanzar todos juntos.
12: Los votos del Partido de la Gente fueron claves para aprobar la idea de legislar la mega reforma, que consiguió 90 apoyos en la Cámara Baja. Eso sí, a la hora de votar las indicaciones, el partido optó por tener libertad de acción. Los que tomaron una postura contraria fueron los demócratas cristianos, quienes el día previo a la votación declararon su rechazo al proyecto, tanto diputados como senadores. En esa línea, el senador Iván Flores reafirmó su voto en contra de cara a la tramitación en el Senado e hizo un llamado de disciplina a la oposición a mantenerse unida.
13: Me alegra mucho esta postura que ha asumido la democracia cristiana en su representación parlamentaria. La respuesta a esta miscelánea con una reforma tributaria que no da ninguna certeza ha sido no. Yo espero que ese mismo espíritu prevalezca y se haga ver en la oposición. La oposición unida frente a cambios que están golpeando muy duramente a la familia chilena, y en ese escenario no podemos titubear ni mucho menos negociar en lo individual.
12: Llamado de unión a una oposición que solo consiguió 59 votos en contra del proyecto. Sin embargo, el sector pudo celebrar la aprobación de la indicación ingresada para establecer la sala cuna universal, algo que no cayó bien en el gobierno, donde anunciaron reserva de constitucionalidad. De cara a los próximos pasos de la mega reforma, el senador del Frente Amplio, Diego Ibáñez, advirtió que en el Senado la correlación de fuerzas políticas es más pareja y que el gobierno debe abrirse al diálogo para conseguir un acuerdo transversal.
14: El proyecto llega al Senado y el Senado es otra cosa. Hay una correlación distinta de fuerzas, hay otros actores, y esperemos que el gobierno deje la tozudez y sabe un diálogo de verdad. Estamos hablando de un proyecto que quiere refundar las bases tributarias de Chile, y eso no se puede hacer por un voto o dos votos. Requiere un acuerdo transversal, y eso no se hace a matacaballos. Eso se hace con un acuerdo con actores sociales, con senadores de todos los colores, con un diálogo transversal, pero en serio.
12: El senador Ibáñez también anunció que están trabajando con la oposición para presentar nuevas indicaciones de acuerdo a lo que plantearon entes externos como el Fondo Monetario Internacional y el Consejo Fiscal Autónomo. En el caso del oficialismo, fuentes de la UDI consignan que están estudiando posibles indicaciones luego de la aprobación de la Cámara Baja, y desde el sector se refirió a la votación senatorial el presidente y senador del Partido Republicano, Arturo Esquella, quien valoró el avance de la miscelánea y anunció estas posibles modificaciones en materia de reactivación económica.
15: Viene en muy buenas condiciones, es muy seguro, digamos, que gran parte de todo lo aprobado allá se va a aprobar acá también. Y en el Senado es probable que se genere un espacio para que se puedan incluir medidas adicionales que estén en la orientación que el proyecto tiene, es decir, que apunten al crecimiento, que apunten a generar, digamos, una mayor inversión y, en definitiva, digamos, mejorar las condiciones económicas del país.
12: Así las cosas, quedan a la espera las indicaciones que el Ejecutivo prometió ingresar luego de negociar las distintas propuestas de los partidos políticos. De acuerdo a las proyecciones, es posible que este megaproyecto sea despachado por el Senado para quedar listo entre los meses de agosto y septiembre.
11: 6:49 ya. El gobierno entra a una fase clave de coordinación interna con un nuevo cónclave oficialista que busca ordenar al gabinete de cara a la cuenta pública. Todo esto en medio del primer cambio de gabinete. Tensiones políticas y definiciones claves en la moneda. La información con Constanza Gálvez.
16: Una jornada clave enfrenta a la moneda en medio de un nuevo cónclave oficialista convocado en el Palacio Presidencial de Cerro Castillo, esta vez con presencia exclusiva de ministros de las distintas carteras. La reunión citada para las 9 de la mañana busca alinear al gabinete en torno a las prioridades políticas y legislativas del gobierno, especialmente en medio de la tramitación del denominado Plan de Reconstrucción Nacional y de las tensiones que han surgido en el oficialismo durante las últimas semanas. El encuentro se da después de otros cónclaves encabezados por el presidente José Antonio Kast en el mismo recinto, donde participaron parlamentarios y dirigentes oficialistas con el objetivo de ordenar apoyos en torno a la agenda económica y de seguridad del gobierno. En ese contexto, el ministro secretario general de la presidencia, José García Ruminot, confirmó que la cita está enfocada en preparar la primera cuenta pública del Ejecutivo, programada para este 1 de junio, con el objetivo de ordenar los principales hitos de estos primeros meses de gestión y coordinar el relato que presentará el mandatario frente al país.
17: La reunión de Cerro Castillo va a estar muy dedicada a la cuenta pública que tiene que rendir el presidente de la República, el Estado de la Nación, el próximo 1 de junio. Se nos ha pedido a todos de que podamos aportar los hechos más relevantes que han ocurrido en estos poco más de 2 meses de gobierno.
16: En ese mismo escenario, el Ejecutivo llega a la antesala de la primera cuenta pública con presión en las encuestas. Si bien la desaprobación del gobierno alcanzó un pic del 58%, su nivel más alto desde el inicio del mandato, la última medición CADEM mostró una leve baja a un 56%, lo que mantiene la necesidad de ordenar el relato y mostrar una hoja de ruta clara ante la ciudadanía. Por su parte, el senador socialista Juan Luis Castro advirtió que si bien este tipo de reuniones son habituales antes de una cuenta pública, el momento actual exige una estrategia más clara por parte del gobierno, considerando las tensiones internas y expectativas ciudadanas que a su juicio aún no han sido satisfechas, especialmente en materias como seguridad y economía.
18: Las reuniones del oficialismo con el gobierno son habituales que se produzcan antes de momentos clave como los anuncios de la cuenta pública. No es de sorprender que eso mueva la aguja en algún sentido u otro, no, porque lo que interesa es lo que diga el presidente de la República después de estos complejos primeros meses de gobierno con cambio de gabinete incluido. Las encuestas no son amigables con la moneda y de eso me imagino que ha tomado nota la autoridad para imprimir un nuevo ritmo, una estrategia, un rumbo distinto más allá del cambio de rostro.
16: Todo esto en medio del primer cambio de gabinete del gobierno de Kast a tan solo 69 días de haber asumido el mandato, con la salida de la vocera de gobierno Mara Cedini y de la ministra de Seguridad Trinidad Steinert. En esa línea, los cambios también implicaron nuevas responsabilidades dentro del gabinete. Claudio Alvarado asumió como viceministro del Interior y de la Secretaría General de Gobierno, mientras que Martín Arrau dejó Obras Públicas para encabezar Seguridad. En su reemplazo, Louis de Grange quedó a cargo de Obras Públicas, manteniendo además su rol en Transportes. Desde el oficialismo, el senador de Renovación Nacional, Carlos Kuchel, planteó que este tipo de instancias permiten fortalecer la coordinación interna y perfilar de mejor manera el rumbo del gobierno tras estos cambios.
19: Bueno, confluyen varias razones para esta reunión o cónclave, el cerrado con llave, significa, porque confluye el mensaje que le va a dar el presidente y un cambio de énfasis en políticas públicas fundamentales como son la seguridad.
16: El 1 de junio será la primera vez que Kast entregue su balance ante el Congreso Pleno, por lo que en La Moneda buscan instalar una hoja de ruta clara para los próximos meses. La cuenta pública aparece así como una oportunidad para reforzar prioridades, responder a las críticas por el arranque del gobierno y dar señales de conducción tras el ajuste ministerial.
11: 6:54 y en noticias policiales que ocurrieron durante la noche y madrugada, el expresidente y otrora miembro del Tribunal Constitucional Iván Aróstica fue víctima de un intento de turbazo aproximadamente a las 21:30 horas de el jueves en su domicilio en la comuna de San Miguel. De acuerdo a información preliminar, Aróstica se encontraba en su casa junto a su esposa y uno de sus hijos cuando repentinamente ingresaron alrededor de 8 delincuentes armados al domicilio. El abogado Estado logró repeler el asalto tras percutar varios disparos con un arma debidamente inscrita. A causa de lo anterior, hirió a uno de los delincuentes de gravedad que murió en el lugar. Vecinos relatan que se escucharon alrededor de 9 impactos balísticos. Durante el enfrentamiento, la víctima y su hijo resultaron lesionados tras recibir un proyectil en uno de sus brazos y en la zona lumbar, respectivamente. Rápidamente, inspectores municipales llegaron al lugar, logrando divisar a algunos de los sujetos quienes intentaban huir del lugar. Luego de unos minutos y durante la llegada del SAMU, una mujer se acercó hasta el lugar e intentó llevarse a uno de los asaltantes heridos de la ambulancia. El personal médico no permitió esta acción, por lo que la mujer huyó del lugar. Inspectores municipales se percataron de esta situación y la siguieron, y durante su escape, la mujer se subió a un vehículo en el cual se encontraban 2 de los delincuentes. Y por el momento se ha confirmado la detención de 7 personas, algunas de ellas lesionadas. 6:56 de la mañana. Hasta aquí las noticias. Ahora ustedes se quedan en compañía de Deportes en Agricultura. Que tengan buen día.
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22: En 1924 llegaron a Chile 2 hermanos provenientes de Livorno, su ciudad natal en Italia. Hablamos de Bruno y Gino Jacoponi, quienes llegaron a nuestro país a través de Félix Corte, otro italiano que formó parte de la dirigencia de Audax y que convenció a los hermanos para que vinieran a este rincón del mundo. Bruno era portero e innovador, ya que usaba guantes y era muy ágil. Su hermano Gino era forward, delantero, así se llamaban los atacantes en aquel tiempo, en inglés, y llegó a jugar 8 temporadas por el equipo de Audax. De hecho, estuvo en el primer torneo profesional en el año 33 y en el partido inaugural, el 22 de julio ante Morningstar en Santa Laura, Gino anotó el tercero de los 3 goles con que Audax ganó por 3-1. Lo que hay que destacar es que el portero Bruno fue el que incorporó el uso de los guantes en el fútbol chileno.
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Hola, hola, ¿cómo están? ¿Cómo les va? Muy buenos días, viernes 22 de mayo, viernes que parece lunes después del festivo, y aquí comienza a las 7:01 la edición AM de Deportes en Agricultura con Cristian Caamaño y Patricio Yáñez, el puntapié inicial que se inicia con buenas noticias porque sufrió más de lo necesario, le costó mucho que cayera el gol, pero al final la Católica le ganó por 2-0 con doblete de Sampedri, el enmascarado ayer, al Barcelona en la Copa Libertadores en el Claro Arena. Y ahora tiene la primera opción de meterse en octavo de final, pero tiene que ir a hacer la pega a un recinto muy, pero muy complejo. La Boca. ¿Por qué? Porque la próxima semana, el día jueves, necesita un empate al menos para clasificar allá en Buenos Aires. Pero antes, este domingo clásico, recibe en el Claro Arena a Colo Colo. Y los albos se enfrentarán a la UC con árbitro designado José Cabero. Será quien impartirá, esperemos, justicia entre Cruzados y Albos, que ya tienen entrenando con normalidad a Maximiliano Romero, quien podría entonces ver minutos en el Claro Arena este domingo desde las 18 horas. Y arranca la fecha 13, ¿eh? Porque además del clásico entre la UC y el Cacique, la jornada del fútbol chileno comienza hoy a las 15 horas con el duelo entre Everton y el encumbrado Coquimbo, ya instalado en octavo de final de la Copa. Y recordemos que el partido entre la U y O'Higgins fue suspendido. Aplazado. Y Deportes Concepción ya tendría nuevo técnico, el colista Fernando El Nano Díaz habría aceptado una oferta formal del club penquista y el ex portero tomaría las riendas del club hasta fines de este año con una sola misión: salvataje para no descender a la B. Y en el fútbol internacional, el bicho fue campeón tras ganar por 4-1 y con doblete de Ronaldo, el Al Nassr derrotó al Damak y se coronó campeón tras 4 años de la Liga Saudí. Además, Ronaldo llega con todo para su último mundial. Y en Uruguay, sorpresa, lo anunció Marcelo Bielsa, informó

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14: Qué buen tema. Me gusta cuando Chupete pone señor Hassan, rock latino clásico. Virus esto, ¿cierto? En contra. Muy bueno. Tú no disfrutaste todo esto, Pato, porque estabas en
15: España. A la vuelta lo disfruté, sí, sí, sí.
14: En España escuchabas Camilo VI. ¿Qué pasa? ¿Qué pasa, Pato? ¿Está chascón, Camaño?
15: Es pintoso el hombre.
14: La pluma.
15: No, esta música no. Después la escuché acá cuando
14: llegué. Cambio cámara. Bueno, ¿le gustaba el rock latino?
15: Con todo.
14: Buena música.
15: Es mi música favorita.
14: ¿Cómo estuvo tu día feriado, Patricio?
15: Bien, trabajadito, pero bien.
14: ¿Te tocó canal?
15: En la tarde.
14: Muy bien. ¿Cristian?
16: Lo mismo, más temprano que el Pato, pero bien. Con fútbol, había Copa Libertadores.
14: ¿Qué te pareció el triunfo de la Católica, Cristian?
16: Bien.

0: Bien, bien. A ratos confundió, quizás, como quedó tan temprano en ventaja numérica. Paciencia con lentitud, pero cuando afinó algunas cosas, bueno, y cuando tienes un jugador tan desequilibrante en el área como San Pedri, te facilita o te esconde muchas veces ciertas situaciones del juego que a lo mejor no está desarrollando bien. Así que extraordinario, la campaña muy buena en 5 partidos, 10 puntos, impensado después del estreno con derrota ante Boca, así que ahora a confiar y a esperar que toda esa buena campaña que hizo como visitante ante Cruzeiro, ante Barcelona, se repite la bombonera. Ni siquiera necesita una victoria, un empate lo clasifica, pero ya hemos dicho que se está viviendo un clima de guerra desde hace muchos días y va a seguir esto hasta que empiece el partido. Así que ojalá que no afecte el arbitraje, que Católica no caiga en el contexto y que solo sea un partido de fútbol. Pero desde ya, para Boca es la final del mundo.
1: Pato, ayer la Católica se quedó con un hombre más desde el minuto 8, se fue expulsado. Qué chuleta más asquerosa. Pero ¿cómo un jugador
2: comenzando el partido
1: a los 8 minutos?
2: Sí,
1: además,
2: sí.
1: Directo al tobillo con la suela.
2: Queda mal parado, lo que pasa que...
1: ¿Sabes que tengo recuerdo, perdón?
2: ¿Sí?
1: A ti te llegaron 100 de esas
2: chuletas. Sí,
1: chuleta,
2: esas chuletas eran como muy, muy tibias, Pancho, además que antes era...
1: No pasaba nada, po.
2: Mientras tocara ahí el balón, el resto estaba permitido. Pero el que ha pasado, yo no sé, queda muy... Y era una jugada de bastante riesgo porque... Montes se iba solo. No sabe uno lo que podía pasar, pero era una jugada muy, muy profunda. Y eso evidentemente que ayudó el trámite del partido. Estos 25 minutos ya llevaba más de 15 centros Católica sin ser productivo, desde una zona donde se cierra Barcelona. Después los últimos 10 minutos ya como que el centro tiene un sentido mucho más práctico, comenzó a generar algunas oportunidades. El remate a media distancia de Martínez, una de Suque ahí que tapa o que no define bien, un cabezazo de San Pedro. En general, después ya Católica manejó el partido y el primer gol de San Pedro está en el piso, está en el suelo con otro compañero, se para y él se sorprende que el balón le da en el pecho. Él no tiene ninguna intención de ir al balón, sino que se acomoda en la búsqueda de su posición, digamos, más importante para poder contribuir, y justo le llega en el pecho y Pepa de goleador. Un premio para San Pedro, que hizo un tremendo esfuerzo con su mascarita y más allá, que hay gente que lo puede criticar, que no la toca, pero bueno, el goleador está para eso.
1: Bueno, la UC tenía esta obligación. Fíjate que el empate igual lo obligaba a lo mismo.
0: Sí, incluso porque, con 2 empates clasificaba.
1: Exacto, por eso, porque si empataba quedaba con 8 puntos y un punto más de Boca, es decir, le servía el empate y la victoria en la bombonera. Ganó, quedó con 10 puntos, pero si pierde, Boca lo alcanza y por los choques entre ellos lo elimina, así que... Pero me parece que hacer la pega, mostrar poderío, le costó mucho, mucho centro, mucho hoyazo, poca precisión en los centros, y al final el gol llegó por un centro, y lo de San Pedri, Cristian, igual es extraordinario, porque toca 2 pelotas y sí, está ahí...
0: No, sí, mira, sí. Este premio que tiene San Pedro, un poco lo que también disfrutaba en cierto modo en sus últimos años de carrera Paredes. Cuando ya está ahí en esa zona de gol, digamos, donde te tuviste tantos años emparentado con la definición, de pronto tiene estos golpes de suerte, ¿sí? De tanto buscar, insistir, conocer el área como si fuese el living de su casa, te permite de pronto este tipo de situaciones. El fútbol te termina premiando. Y lo de ayer era increíble, porque la imagen se queda con San Pedro en el suelo.
1: Se para
0: de pronto,
1: rápido,
0: de pronto, creo que estaba con Montes, ¿sí? Eran 2 jugadores de Católica. De pronto la imagen va a Palavecino, vuelve la imagen al área y está San Pedro empujando la bota con el pecho. Era como si hubiese pasado un minuto en que como que tuviesen editado la jugada, porque un segundo antes del centro San Pedro estaba en el suelo.
2: Y menos mal que no hace nada por accionar su cuerpo, digamos, ¿eh? Porque muchos dicen, a él le rebota, pero va en dirección al arco.
0: Primero hay un pivoteo, un toque, claro, en el primer palo, mala definición de un compañero, además.
2: Exactamente, sí. Sí,
0: no es que le llega directo, sino que él de pronto se la encuentra.
2: Él se la encuentra y se sorprende, porque como que hace un... Porque hay otros 9 que de alguna manera en una pelota... y la acomodan y le dan cierta... tratan de direccionar la pelota, pero acá le rebota, no. Sorprendido San Pedro, pero bueno, ese gol de goleador como
0: claro, pero como son, pero son los
2: hay libros. Que estar ahí, man.
0: Pero además son premios para toda la insistencia.
2: Claro.
0: Y de pronto a lo mejor San Pedro en esa jugada, porque esto también tiene muchas situaciones, muchos contextos. En otro momento a lo mejor San Pedro se queda en el suelo reclamando, claro, ganas de recogerme, claro. ¿Saben? Pero había tanta urgencia por convertir un gol, ya estábamos dentro de los últimos 15 minutos, que cuando viene el centro, ya él de inmediato ya tenía claro que tenía que ir al segundo palo, porque perfectamente se puede haber quedado en la zona, ya sabéis que a que vaya el tiro de esquina, pero son movimientos tan trabajados dentro del área por San Pedro y que bueno, de pronto la buena fortuna premia a la insistencia en este caso de San Pedro, y que después en el otro gol también tiene cierta fortuna porque le pega con las dos piernas y le empuja. Es un problema de visión. Con la máscara a veces no podía mirar hacia abajo. Si finalmente la máscara también te hacía perder un poco. Te abre mucho la zona del ojo, pero después cuando te pone aquí esta especie de textura que hay, que cuando tú, habitualmente cuando no tienes nada, miras hacia abajo, listo. Cuando tienes esta textura, tienes que correr mucho más el cuello. O sea, ya es otro movimiento, pero en fin. Las pocas que tocó terminaron en gol, termina ganando Católica, pero insisto, lo más valorable, todo esto más allá de la victoria de anoche, es la regularidad. Y que durante 5 partidos Católica haya ganado 3, empatado 1 y perdido 1 en un grupo tremendamente complejo en el papel, que después lo empezó a resolver de buena manera, con buenas actuaciones, sobre todo visita. Es premio y a la constancia y al convencimiento carnero que claro. Había una forma de jugar que se la terminó traspasando a los jugadores después de un mal comienzo ante Boca.
2: Claro, es terrible los números, ¿eh? Son terribles, porque tú decías ayer empataba Católica. Y tú decís, ¿sigue con vida? No pasaba nada, tenés que ir a empatar.
1: Bueno, sí, sigue o no.
2: Porque, por eso, aún ganando, te llega a ganar 1-0 Boca. Y te vais para la casa, po, qué injusto, esos son los números injustos.
0: Bueno, le puede pasar le pasó en la historia a varios equipos,
2: la U.
0: Incluso con mayores puntos. Como
2: la U el año pasado,
0: ¿verdad? No, el año pasado Central Córdoba con 11. O sea, con 10 había la historia, la U, alguna vez Audax. Este año Higgins puede quedar fuera con 10 también.
1: Una Católica
0: de Pellicer. O sea, ya no quedó, pero pudo haber quedado hecho 10 el otro día y también quedaba fuera.
1: Una Católica de Pellicer en un grupo que estaba en la América.
0: Con Tigre,
1: también.
0: Con Tigre
1: también quedó México. Fuera. Oye. Voces, primero Garnero, el técnico, el equipo controló el partido en todo momento.
3: Pasan cosas en el juego y en esta quedamos con un jugador más y eso a veces es bueno y a veces apura, a veces el rival se mete muy atrás y no tenés esa precisión como para poder llegarle con claridad. Nosotros tuvimos en el primer tiempo sobre todo varias aproximaciones, que nos faltó un cachito. Y bueno, obviamente que después la impaciencia a veces apura un poco, el haber hecho el gol nos dio mucha más tranquilidad y bueno, el equipo controló el juego en todo momento, el haber tenido un jugador de más en ese sentido sí nos facilitó las cosas, pero hicimos un muy buen partido.
1: Ahí estaba la primera de Garnero. En el fútbol pasan cosas, se refiere a la expulsión a los 8 minutos del jugador de Ecuador. Obviamente que cambió la fisonomía del partido. Y ya hay que dar la vuelta a la página. El otro jueves está la Bombonera, gran desafío, pero el domingo, primera vez que la Católica recibe en el Claro Arena Colo-Colo y obviamente el foco está ahí de cara a lo que va a pasar pasado mañana.
3: Estamos muy contentos por el triunfo que obtuvimos. Están minimizando que estamos punteros en el grupo más complejo de la Copa. Estoy disfrutando mucho eso. Mañana nos fijaremos cómo vamos a armar el domingo. Obviamente vamos a ver mañana, a hablar, charlar, y ahí decidiremos, pero obviamente que la parte anímica, el plantel tiene que estar preparado, como se lo dijimos del primer minuto de la pretemporada, al que le toque participar, al que tiene que esperar, el domingo puede darse la posibilidad quizá a otro futbolista, así que hay que estar listo y preparado para ganar el próximo partido, siempre tenemos que estar así.
1: Ahí estaba, ¿cómo llega con esta victoria, Pato? La Católica, demasiado importante el foco el otro jueves, o el jugador puede abstraerse y meterle en este clásico con total concentración.
2: Se molestó el hombre, se molestó, se anduvo calentando en la pregunta, porque como que ya, oye, ya pasó esto, está el líder, viene Colo-Colo, y él dijo, no, para, Chantal Amato. Yo creo que es una decisión compleja, yo saldría con lo mejor. Es Colo-Colo, es el campeonato, después juega el jueves, tenéis varios días de recuperación. Si hay un tipo tocado y si los médicos detectan con los diferentes exámenes que se realizan, si está como predispuesto a una lesión muscular, yo lo dejo de lado, pero si tengo los 11 que entraron ayer, los tengo a disposición, yo enfrento de esa manera el partido con Colo-Colo.
0: Cristian, es difícil porque finalmente el principal foco de Católica hoy debe ser la Copa. O sea, más allá de que el campeonato está en juego y que una victoria de Colo-Colo te aleja 10 puntos y será difícil después descontarlo, porque vas a seguir o pretendes seguir inmerso en torneos internacionales. De hecho, ya está clasificado Copa Sudamericana. Eso de por sí ya en el segundo semestre te puede traer alguna distracción en algún momento y también te puede obligar a en un momento determinado poner suplente o sacar algunos titulares importantes para cuidarlo. Es complejo para el futbolista, primero, jugar en menos de 72 horas, más allá que no haya viaje, más allá que en la misma cancha, porque te genera un relajo después de este partido. O sea, te pierdes de alguna manera la tensión deportiva, como se dice.
2: Pero gusta, ¿eh? Cuando sí. Tenés tres eventos así, recuerdo haberlo vivido, es decir, como que ya no es entrenamiento, es recuperación.
0: Totalmente, ¿no? ¿Qué práctica va a ser? Nada, un detalle mínimo, claro, una balón de tenía, un trabajito específico el sábado, y después está la cancha, ¿no?
2: Este momento a lo mejor no lo vuelves a vivir nunca más.
0: Pero quizás el hecho que si Católica fuese el puntero sería distinta la motivación a que era el segundo, digamos.
2: O el rival, es decir, no es Colo-Colo, es otro rival, tú lo manejáis con menos complicaciones. Es difícil, a uno, yo lo digo desde afuera, bueno, por la importancia que tienes Colo-Colo, tu estadio.
0: Después te desgarráis uno o dos y después te lamentáis todo. Claro. Entonces, ¿por qué? Si yo sabía que iba a pasar esto, pero claro, las ganas de ganar, es complejo, hay que estar en la cabeza del técnico en es este momento.
2: Con 11 suplentes, eso no lo puede hacer.
0: Claro.
2: Para que no se lesione.
1: Una del héroe, del goleador, del enmascarado, San Pedri, comentando sus goles y la victoria de anoche.
4: Pudimos conseguir una victoria importante de local, donde nos pusieron primero en el grupo, un grupo realmente muy difícil, así que bueno, estamos muy contentos. Vamos a jugar un partido para la clasificación, pero como te dije, un grupo muy difícil, estar primero, la verdad que nos da mucha energía, y la verdad que estamos contentos por el gran partido de hoy. Bueno, yo siempre digo, trabajo para el equipo, trabajo para el club, gracias a mi compañero que me tiene una fe impresionante, así que nada, seguir trabajando, venimos por buen camino, nos queda una gran final.
1: Y otra de Eugenio Mena, el ex seleccionado que habla de lo importante, cómo llegaron los goles cuando ya se acababa el partido, pero bueno, al final el momento justo y se suman 3 puntos.
5: Partido de gran desplazamiento físico, de un poco de paciencia, y gracias a Dios en el segundo tiempo nos pudo salir el gol, el primer gol que nos dio también la tranquilidad y también hizo que el equipo rival saliera un poco para encontrar también el segundo que nos vino con muy bien en el momento preciso para poder ya aprovechar el triunfo.
1: Mena, ¿cuánto ya sostiraron ayer?
0: No, pero es que evidentemente Católica
1: no pasó lo mismo ante Cruzeiro. En despectivo, pero
0: pasó ante Cruzeiro, le falta centros, mucho juego por dentro.
1: Exacto. O sea,
0: está claro que la labor de los mediocampistas, a lo mejor el ingreso de Jimmy Martínez ayer, como el Barcelona quedó rápido con uno menos, quizás por ahí Católica necesitaba otro tipo de volante a esa altura. De hecho, extendió mucho la situación de los cambios. Entró Rosel y entró Palavecino ya un poquito antes del gol de San Pedro, y ya después al final, para sostener un poquito el partido, entra Cueva. Pero creo que a partir de ahí Católica tendrá que mejorar ese aspecto como local, aun cuando queda con uno más. Le falta ese hombre que te rompa por dentro, que te genere una superioridad numérica en los pasillos interiores, porque, como decías tú, y el Pato lo marcaba al inicio, muchos centros, de todos los primeros 20 minutos después de la expulsión del jugador de Barcelona, centros en sentido, y lo mismo le pasó contra Cruzeiro, ¿cuántos centros? Yo creo que confunde el camino Católica. Afortunadamente ayer tenía casi 80 minutos para resolver el partido. Contra Cruzeiro tuvo 40, no supo, no encontró nunca el camino, y ayer al menos, más allá de la fortuna del primer gol, estaba ya una situación casi inmejorable. Ya Barcelona estaba defendiendo prácticamente en el área chica. Y era un poquito de precisión, pero en otro contexto me parece, Pato, que va a tener que mejorar eso, sobre todo pensando en que ante Boca, una desventaja rápida que no la tuvo ni en Brasil ni en Guayaquil, te va a obligar a ir a buscar el gol, te va a obligar a buscar fórmulas de llegar al empate, y no siempre lo vas a encontrar a través de un centro.
2: Claro, sobre todo de local, porque visita da la impresión que se acomoda, ¿no? Se acomoda mucho más, de hecho los resultados más importante hasta antes del de ayer eran justamente en esa condición. Y yo, bueno, lo intentó en algún momento, pero no lo dio resultado, ¿no? Cuando ya se queda con uno menos, Arancibia comienza a subir, Zugi agarraba por ese lado, Giannis estaba cerrando para juntarse, intentar ahí con Martínez, y ahí pasó a la izquierda Montes, lo que no tuvo un buen resultado, pero ahí lo como que hubo alguna cosita distinta, diferente a lo que hace. Y la insistencia en una idea, la tenencia del balón, con un Barcelona metido atrás, yo creo que ahí hay un. Lo dijeron los propios jugadores, la paciencia, pero bueno, gana merecidamente Católica, y me parece que más allá de que resuelve de esta forma el día de ayer, es una muy buena campaña en Copa Libertadores y que lo tiene con la primera opción de clasificar a octavos.
1: Y la última, Ampuero, Branco Ampuero, dominamos de principio a fin el partido.
6: Muy felices por el resultado, por ganar en casa en esta Copa que no se nos había dado por diferentes motivos. Creo que dominamos el juego de inicio a fin. Obviamente la expulsión de ellos ayudó mucho en el trámite. Creo que fallamos muchas ocasiones y eso no nos puede pasar. Pero como tú bien mencionaste, estamos en un escenario ideal. Estamos punteros del grupo. Estos escenarios solamente se dan en Copa Libertadores y qué mejor lo que nos entrega el fútbol, sobre todo a nosotros los jugadores, los hinchas, de ir al jueves a la Bombonera e ir a buscar un resultado que nos sirva para poder clasificar.
1: Entonces, líder grupo D, Católica 10 puntos más 2, segundo Cruzeiro 8 puntos más 1, Boca 7 puntos más 2, da lo mismo eso, la diferencia si queda con 10 Boca frente a Católica, porque habría ganado los dos partidos, y Barcelona eliminado con 3 puntos menos 6. La UC ya aseguró Copa Sudamericana, y recordemos, buena semana, porque Coquimbo ganó el día martes y ya clasificó octavo de final con 10 puntos Campañón, segundo Universitario con 7, tercero Tolima, no puede alcanzar a Coquimbo con 5, cuarto Nacional también con 5, esto es el grupo B de la Libertadores. Y en Copa Sudamericana, la derrota de O'Higgins lo dejó tercero en su grupo con 7 puntos, Millonarios 8, Sao Paulo 9, y Palestino Escolista nada que hacer, con 2 puntos solamente, Montevideo Torque 12, Gremio 10, y ya están listos, Deportivo Riestra 4 puntos eliminado. El Audax está con 7. En ese grupo el G, Olimpia 10, Vasco da Gama 7, Audax 7 puntos. Tanto el Audax como Higgins tendrán que ir a buscar su clasificación en modo visitante en la última fecha. Tenemos una gran noticia, porque es una muy buena noticia. 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
1: 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Pausa y nos metemos en la previa de la fecha. Y ojo con noticias importantes en el fútbol internacional. 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
13: En Chile generamos millones de toneladas de residuos domiciliarios cada año y reciclamos menos del 10%. 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Una acción concreta, accesible y necesaria para ayudar a reducir el e-waste de Chile. Soy Cata Droguet, periodista, y seguimos encontrándonos para nuevos datos, noticias sobre sostenibilidad aquí en Radio Agricultura.
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1: Buenas, está Miguel Mateos. Seguimos. Bueno, y Colo-Colo se enfoca también en este partido, los líos de Vidal ahí, lamentable, extradeportivos. Ojalá que ese muchacho pueda disfrutar cuando se retire la pega que hizo, la cresta que se sacó, Pato. Que no dilapide todo.
2: Claro, ojalá.
1: Pero bueno, en Colo-Colo vuelve a los entrenamientos Maximiliano Romero, ya entrena con normalidad, estaba con problemas físicos, así que recordemos había quedado fuera de los partidos con Coquimbo y Ñublense, pero ahora estará a disposición de, será una buena alternativa, va a ir a la banca yo creo, del técnico Tan Ortiz. Además, ya hay árbitro, José Cabero, ¿qué te parece, Pato?
2: Bien, dentro de todo lo que hay hoy, es en la medida que tengan un buen día. Porque eso es, pues al final, buen día, buena colaboración, buenas decisiones. En general, los árbitros, hay un grupo de árbitros que tiende a equivocarse, que tiende a no tener carácter para dirigir, pero me parece que Cabero está dentro de la línea de los que puede sacar adelante el partido.
1: ¿Te da seguridad cada año? ¿Buena designación o te genera dudas?
0: No sé si hay hoy día un mejor árbitro que Garay, pero Cabero está dentro de los que te dan tranquilidad. O sea, ojalá que... Porque la labor del árbitro puede ser muy buena dentro de la cancha. El tema es que si el VAR se equivoca en dos situaciones, que no te llama, el árbitro queda atado de mano. Por ahí hay árbitros que vienen haciendo un partido correcto. De pronto hay una situación que se aprecia en televisión, una situación que no la puede apreciar el árbitro o los asistentes. El VAR interpreta algo que la mayoría cree equivocado y a partir de ahí se le genera un terremoto, porque de afuera empieza, ¿no? Oye, mira la acción, la banca. Mira la acción, y después llega ahí al camarín, sí, y se complica todo. Entonces ojalá, primero los jugadores colaboren. Eso es fundamental.
2: Eso mejoró ayer Católica, ¿eh?
0: Eso es fundamental. Dedicarse a jugar. Claro, que había urgencia en Católica en ganar. Entonces,
2: ningún momento que son llega a molestar lo que hace.
0: Pero cuando te echan un rival rápido, no perder el tiempo en reclamo facilita más, te tranquiliza a ti, digamos. Pero ojalá el domingo hablemos de un gran partido, de las acciones de los delanteros, las atajadas de los porteros, y no una vez más que quedemos atados de mano en alguna polémica, alguna decisión arbitral que sirve de justificación generalmente para el equipo que pierde.
1: Cristian, es el puntero, viene de golear a Ñublense. Colo Colo tiene armas futbolísticas para ganarle a Católica el domingo.
0: Sí, hay que ver.
1: Claro Arena.
0: Hay que ver primero qué quiere Católica. Si Católica va a salir a jugar con esa intensidad y con esa desesperación de estar a 7 puntos, o entiende que en el contexto que está, pensando en que el jueves tiene un partido clave, no va a arriesgar demasiado y le va a ceder cierto protagonismo a Colo Colo. Vamos a ver si Colo Colo difícilmente repita 6 goles como en la última fecha, pero sí Colo Colo tiene más o menos un libreto defensivo que le permite llevar los partidos con cierta tranquilidad en ese aspecto. Si Colo Colo, el problema es cuando no encuentra situaciones favorables en ataque, y ahí es donde vamos a ver si puede repetir en parte lo que hizo el otro día. No va a estar el mismo contexto, son otros jugadores, pero ahí está el desafío de Ortiz, hacer dos buenos partidos y finalmente ganar un partido trascendente de estos que se llaman clase A.
1: Ha perdido todo.
0: Perdió los dos clásicos con la U, sí, perdió los partidos que le permitían clasificar a la Copa Sudamericana, el mano a mano con Coquimbo el otro día en la cuarta región. Eso es lo que le reprochan a Ortiz. Entonces vamos a ver si logra sacarse esa espina, pero más que eso, más que ganar, es mostrar que puede competir finalmente con los grandes equipos y no sacar diferencia con los pequeños solamente.
1: Pato, hoy día Colo Colo es líder con 27. Sí. Le sacó 5 al segundo Guachipato y le tiene 7 a Católica. Si Católica gana ese partido, queda 4, se mete totalmente, queda en la parte alta, etcétera. Si Colo Colo le gana el partido a Católica, le saca 10 puntos en la fecha 13.
2: Sí, una muy buena diferencia. Yo creo que Colo Colo tiene con qué ir a ganar la Católica y si quiere modificar titulares, ahí la Católica puede perder mucho, ¿eh? Sobre todo en ofensiva, porque hoy hay buenos jugadores de proyección, pero que no tienen un presente que pudiese uno pensar que van a competir como los titulares, ¿no? Siempre hay una diferencia, pero a veces mínima, a veces un poco mayor. Pero si eso ocurre, Colo Colo puede tener ventaja. Por eso hay que esperar lo que decía Carnero para ver qué once va a incluir. Yo por eso digo, por las urgencias que tiene también el torneo local, disponerle de lo mejor. Es demasiado importante enfrentar a Colo Colo. Es demasiado importante tener 3 partidos importantísimos, ¿no? Como decía Cristian, bueno, se puede correr riesgo inclusive entrenando. Así que yo voy a esperar un poco, Pancho, qué es lo que pasa con Católica. pero Colo Colo tiene con qué ir a ganar al Claro Arena.
1: Revisemos la fecha, cómo se viene la jornada número 13 del fútbol chileno, que comienza hoy a las 15 horas con Everton ante Coquimbo. Everton, que revisamos la tabla de posiciones, está en el séptimo lugar, la mitad de la tabla, donde generalmente está
2: abonado. Ahí descansa.
1: Exacto. Y Coquimbo, encumbrado, 19 puntos, encumbrado por lo que han sido las últimas 3-4 partidos, una rachita muy positiva, además muy envalentonado con su clasificación a octavos de final de la Copa Libertadores de América. Entonces, hoy Everton Coquimbo en Sausalito a las 3. Mañana, Audax Cobresal, 2:30, Ñublense, U de Conce, 15 horas, Unión La Calera Palestino, 20 horas, eso es el día sábado. Y el domingo, Deportes Concepción Huachipato, el colista recibe al sublíder, 2:30, dicen que va el Nano Díaz a Concepción.
0: Realmente, claro, un experto, un especialista en
1: salvar,
0: vamos a ver si le resulta, porque fue a Iquique y no le resultó. Queda la sensación que cuando lo hizo en Coquimbo lo hizo bien. Esto es igual jugar con un poquito de fuego cuando crees que vas a buscar a un especialista. ¿Qué pasa si después no arranca? No deja de tener capacidad de Nano Díaz, pero es difícil de tomar al colista.
1: Ojalá que le vaya bien al Nano. Deportes La Serena, Deportes Limache, 15:30 horas, y cerrarán la jornada dominical y la fecha, porque va a quedar un partido pendiente, la Católica y Colo Colo, el clásico en el Claro Arena, 6:00 p.m, transmisión desde las 5 de Deportes en Agricultura. Pospuesto el partido entre O'Higgins y la Universidad de Chile por la participación de los rancagüinos en la Copa Sudamericana. Eso entonces con el fútbol local, con nuestro torneo, pero metámonos en la nutrida agenda internacional y comencemos con el fútbol inglés. De ahí nos vamos a meter en noticias relacionadas con el Mundial, porque bueno, se estaba esperando con mucha expectación la decisión después de perder el título de Josep Guardiola, quien lleva 10 años en el City, y la prensa inglesa aseguraba que se iba, le quedaba un año más de contrato. El día viernes Guardiola, la semana pasada en la previa del duelo ante el Bournemouth, había dicho: tengo un año de contrato más y mi intención es cumplirlo. Bueno, eso no ocurrió, y ayer mandó una carta a los medios, un comunicado muy sentido, hablando que será difícil, chicos. Cuando llegué, mi primera entrevista fue con Noel Gallagher de Oasis. Bienvenido a Manchester, me dijo. Salí pensando, ok, Noel está aquí, esto va a ser divertido. ¿Y qué tiempos hemos tenido juntos? No me pregunten las razones por las que me voy. No hay razones, pero dentro de mí sé que es el momento. Nada es eterno, así que toca partir. He entendido lo que es Manchester, mi Manchester. Esta ciudad se construyó de trabajo, de construcción. Se ve el color de las piedras, de los ladrillos, de la gente que se despierta temprano y se queda tarde, en las fábricas, en las pancartas, en la unión, en la música, simplemente la revolución industrial y cómo esto cambió el mundo. Recuerdo haber perdido a mi madre en este periodo, durante el COVID-19, y sentir que este club me llevaba adelante. Los fans, el equipo, la gente de Manchester me dieron la fuerza cuando necesitaba mucho apoyo. Mis hijos, mi familia, ustedes están ahí, como siempre. No olviden cada instante, cada momento, yo, mi equipo, este club, todo lo que hemos hecho por ustedes, y ustedes han sido excepcionales. Aún no lo sabemos, pero estamos viviendo un legado. Así que cuando el tiempo llegue a un final, debemos estar felices. Así que, señoras y señores, gracias por confiar en mí, gracias por empujarme, gracias por amarme. Tony Walsh dijo en un poema inolvidable: este es el lugar, lo siento, Tony, este es mi lugar. Así que ha sido jodidamente divertido, los quiero a todos. El anuncio entonces de Guardiola sacaba un ciclo extraordinario. Ya vamos a ver los números, Pato. Un tipo que llegó al City después de Pellegrini, que había sido campeón, pero para dar un paso más, y claramente lo ha dado. Solo un dato, ganó 6 ligas en 10 años.
2: Increíble, otro nivel. Y no hablo solo de lo futbolístico, sino que otro nivel como para enfrentarse, prepararse ante los desafíos. El cuando toma la decisión de irse a Estados Unidos a aprender inglés, porque sabía ya dónde iba a estar al año siguiente, reemplazando a Manuel Pellegrini, habla de la preparación, de cómo él enfrenta los diferentes desafíos. Futbolísticamente ni hablar, creo que le faltaba ganar Champions, lo consiguió, porque un equipo que invierte lo que invierte, este trofeo no podía quedar fuera. Así es que extraordinario lo que hizo en el Manchester, y lo que a mí me interesa es ver el desafío que viene por delante.
1: ¿Cómo se va a especular dónde va a ir? Si va a Italia, un club, eso, si descansa, etcétera.
2: Yo, si es Italia, esa cuestión la quiero ver.
1: Cristian Caamaño, te voy a dar la estadística. Tú las conoces bien, pero para que la gente tome contexto. Guardiola dirigió 593 partidos en el City. Ganó 20 títulos, 6 Premier, la Champions League, 3 FA Cup, 5 Copas de la Liga, una Supercopa de Europa y un Mundial de clubes. Es extraordinario el paso de Guardiola por el club.
0: Sí, y más allá de los títulos, evidentemente hay algo que le dio al City que no pudo ningún otro club en Inglaterra estos 10 años, que fue sostener 10 campañas competitivas. Siempre en algún momento un club en una liga tan poderosa, porque aquí lo que invierte el City puede que sea o pudo haber sido muy grosero en un momento, pero después las billeteras de todos empezaron a agrandarse para tratar de competir con el City. Liverpool, Arsenal, Chelsea, Tottenham United y otros más. Nunca bajó del tercer lugar. De hecho, solo una vez bajó del tercer lugar, que fue el año pasado, en que la ganó el Liverpool y segundo fue el Arsenal. Todos los demás fue primero o segundo, lo que te habla de una historia difícilmente repetible. No creo que el Manchester City viva otra era como esta, porque además su grandeza está medida única y exclusivamente por la billetera de Abu Dhabi, no está por sus títulos del siglo anterior, no. Está, la grandeza del City parte en el 2009, cuando compran el 2007, ¿no? Cuando compran el club, y ya posteriormente la llegada de Mancini, Pellegrini y Guardiola lo pusieron en la órbita. Pero sin lugar a dudas que estos 10 años van a quedar marcados no solo por los títulos, por la forma de juego. En algún momento el City pasó a ser el mejor equipo del mundo, aun cuando no ganara la Champions, para muchos era el mejor equipo del mundo, y eso te marca lo que hizo Guardiola. Yo creo que no pasó nunca eso con el Bayern Múnich, aún con toda su historia, con lo que hace que su trabajo en Inglaterra sea irrepetible. Y ahora que va a llegar Maresca, va a tener que cargar con una mochila muy, muy pesada. No sé cuántos técnicos se atreverían a dirigir al City después de Guardiola, pero bueno, como Maresca ya estuvo y conoce el mundo City, fue ayudante Guardiola ahí, me imagino que se siente capacitado. Pero va a haber que tener paciencia, los hinchas van a tener que tener paciencia, porque puede ser competitivo el equipo, sí, pero llegar a la perfección que a rato rozó el City va a ser muy, muy difícil en los próximos años.
1: Maresca, Pato, que fue ayudante técnico de Pellegrini.
2: Sí,
1: o sea, igual hay una línea ahí.
2: No te van a, no es como
0: una... No, lo falló antes. Lo sacó del retiro.
2: ¿Él lo retiró?
0: En Málaga. En Málaga lo llevó a jugar a Málaga. Después no,
1: pero trabajaron juntos en el West Ham.
0: Después, en el West Ham. Sí, yo creo que en el City.
1: No, fue ayudante de
0: Pellegrini. Pero en Málaga estuvo ahí, primero.
1: Sí, jugó con él, ahí se conocieron. Y cuando recién se retiró Maresca y comenzó con la idea de ser entrenador, fue su asistente técnico en el
0: West Ham. Esa fue la primera experiencia, entonces sí. Maresca.
2: Exacto. Buscan esa misma línea. Yo recuerdo una vez Católica estaba entre Arturo Salá y cómo se llama este técnico que estuvo, que duró 10 partidos en la
0: Argentina. ¿Kevin Risberger?
2: No, Garré. Y es decir, completamente disímiles, distintos, y a diferencia de lo que hace el Manchester, que busca técnicos muy, muy similares, muy parecidos, de mucha preparación. Yo siento que el jugador se acostumbra en la forma. Uno podrá decir, bueno, eres ciútico, el fútbol es de una forma, pero el jugador se acostumbra de repente al trato, a la forma de expresar. Y Cristian habla de estos famosos series que hay, de cómo enfrentan diferentes situaciones los técnicos, y el nivel que le puso Guardiola, el nivel de relación, de exigencia mental al futbolista también, para entender lo que necesita de los jugadores, no solo física y futbolísticamente, sino que para entender el juego, es algo que no lo encuentras tú en cualquier técnico. Así es que me parece bueno, que yo imagino que él debe ser de la misma línea de...
0: Seguro.
2: Muy similar, muy parecido, aunque después en la cancha la cuestión pueda tener algún... no matices, sino algún cambio de alguna manera importante.
0: Sí, a partir de aquí, insisto, con esto creo que el fútbol pierde un gran entrenador, pero ahora todo el mundo va a estar más atento de lo que pasa con el City, lo que pasa con Guardiola, en el evento donde se vaya. Bueno, evidentemente, después de año uno imagina que tomará un pequeño descanso. O sea, no hay apuro en su cabeza por volver a dirigir, pero por ejemplo, cuando deja el Manchester, el Bayern Múnich, él inmediatamente sabía que llegaba al City. A diferencia del Barcelona, cuando se tomó un año sabático, que es cuando se prepara para hablar alemán y todo, cuando ya empieza a palpar que llegaba a Múnich, después viene ese periodo en Nueva York para aprender inglés antes de llegar al City. Pero creo que no va a haber organización que no trate de seducirlo en los próximos 6 meses para decirle, mira, este próximo año queda la banca libre, te ofrecemos.
2: ¿Cuándo parten las competiciones europeas
1: agosto,
2: por el Mundial?
1: Agosto.
2: ¿A nivel de selección?
0: No, a nivel de selección septiembre, pero igual la fecha FIFA.
2: Por eso,
0: porque Chile, sí. O sea, el mundo tiene fecha FIFA
2: universal
0: obvio, exacto, claro. Y en septiembre.
2: Ahí yo creo que tiene que enganchar, ¿no? Yo no sé si él estará
0: No creo.
2: No sé si estará para trabajar de vez en cuando como lo hacen las selecciones.
0: Es que para bonito. Tamarray, conociendo a Guardiola, Tamarray hasta el 2030 con una selección. O sea, no descansáis nada. Ahora descansáis el Mundial, pero Tamarray 5 años hasta el 2030.
2: Pero no es lo mismo que estar en un club, que ahí sí no descansáis, estáis el día a día, pero a nivel de selección tenéis más espacio, va.
0: Sí, lógicamente, no el día a día.
2: Yo lo veo como desafío de hecho, si me preguntáis, oye, tenéis que enviar a Marte el currículum, el trabajo de selección, oye, estar en un mundial, ganar un mundial, no sé, intentar ganar el desafío que planteaba Pancho, que no sé si tiene alguna
0: el problema
2: Italia sería, pero extraordinario.
0: El problema es que cada vez que vayan los jugadores a la selección, después los clubes están a reclamar, oye, ¿qué estáis jugando? ¿Qué en Italia se juega otra cosa? ¿No?
1: Eso con Guardiola. Y el otro anuncio, pero este sorpresivo, fue que Marcelo Bielsa, en una actividad de la Federación Uruguaya, un simposio, un conversatorio, anunció que terminado el Mundial, se va. Termina su ciclo. Esto es lo que dijo el loco Bielsa.
14: Me pareció que era acertado describir cómo hicimos nuestro trabajo que culmina con la Copa del Mundo, que es un milagro para la vida deportiva de cualquier profesional poder participar en una Copa del Mundo. Yo particularmente voy a agradecer toda la vida a Uruguay que me haya permitido poder disfrutar de una competencia como esa, ¿no?
1: A ver, el ciclo de Bielsa lo va a marcar el Mundial. Si es positivo, no fue campeón de Copa América, tampoco llegó tan arriba.
0: ¿No semifinal?
1: Sí, pero no jugó una final. Es que
0: pero
1: me acuerdo de esta discusión.
0: Ah, no, uno se lo con Colombia.
1: O sea, cuando tú vas a buscar a Bielsa y eres Uruguay, no es que me conformo con el semifinal. Si Uruguay llega a la mitad de las Copa América semifinales, entonces este Mundial va a marcar el proceso de Bielsa.
0: Pasa que como eliminó a Brasil en cuarto, eso ya fue un golpe a su favor. El tema es que a Bielsa lo marcaron las peleas. Se habla en Uruguay que lo llamó Luis Suárez para hacer las pases y quizás por ahí en una de esas, pero claramente como ya no está en la lista 55, el Bielsa le agradeció, pero no hay ninguna posibilidad de que Suárez esté en la Copa del Mundo. Pero al menos Suárez le reconoció que se había equivocado en ciertos conceptos que había vertido sobre el profesor Rosarino. Ahora,
2: cuando ya veis la meta del término de
0: tu carrera
2: como futbolista, viene otra etapa. Entonces terminar enemistado con algún, en este caso con Bielsa, y trató de recomponer. Ahora encuentro innecesario lo que hizo Bielsa. Yo, si tú te quieres ir, no lo digas antes del Mundial. No, aunque
0: sea algo lógico, aunque todos lo anticipen.
2: Aunque sea una cuestión.
0: Pero que lo diga otro. No tú.
2: O tenía el Mundial. Yo no sé si afecta o no afecta que un técnico allá, yo me voy después del Mundial. Pero yo lo hubiese hecho de esa forma. Bueno, hasta aquí llegó mi trabajo.
1: Yo creo que lo hace como para asegurarse. Esto lo decidí yo, no es que si me fue mal en el Mundial. Mira, Grupo H, España, Cabo Verde, Arabia Saudita y Uruguay. O sea, debería clasificar.
0: Claro, el tema es que si gana, o sea, si el grupo lo gana España y Uruguay es segundo, tiene una prueba de fuego con 16avos, Argentina. Quedamos por hecho que va a ganar su grupo, eso ya está establecido.
1: El primer Argentina, grupo Argentina, Argelia, Austria, Jordania.
0: El primer grupo Argentina va con el segundo del grupo de España. Ahora, llega a ganar Uruguay el Uruguay llegara al grupo, hay una Argentina y España en 16avos. O sea, lo que muchos pronostican la también final,
2: bueno,
0: lo quedaría en 16avos. Entonces ahí está la situación que hay que estar ahí observando cómo se desarrolla ese grupo. Y nosotros, ¿por qué no Bielsa? Digo,
2: ¿cómo?
0: Yo.
2: ¿Cómo?
0: ¿Por qué nosotros no llamamos a Bielsa?
2: ¿Nosotros como medio, radio?
0: Como Federación Chilena.
2: Ah, la nueva federación.
0: Claro, porque Pellegrini tiene 5 días para definir. El campeón de experiencia viene el fin de semana. Seguramente antes de irse a vacaciones le comunicará al Betis, sigo, porque hay que planificar los refuerzos, las vacaciones, claro, la pretemporada.
2: En o sea, eso de estar
0: Pellegrini ya tuvo que haber tenido la reunión esta semana, viendo qué hacemos. Mira los jugadores que están quedando libres. Hay posibilidad de Lewandowski, hay posibilidad de Dani Carvajal. Hay chances de que lo traigamos al Betis para jugar la Champions. No sé, te estoy dando.
2: Están trabajando en fortalecer el
0: entonces, Betis. Claro, o. ¿Sabes qué? ¿Cómo cerramos este capítulo? Hacemos la despedida el domingo. Pero si fuese la despedida el domingo, que además es en la Cartuja, ¿tú crees que el Betis no estaría preparando algo, no se habría filtrado algo para hacer la despedida como corresponde a Pellegrini?
2: Lo más probable, pues siempre hay un...
0: Como lo de Guardiola, pues lo de Guardiola se supo el lunes, ¿cierto?
1: O sea, ¿viste el video que sacaron? Precioso.
0: Sí, y ahora mañana se despide Bernardo Silva del Etihad, se despide Guardiola el fin de semana contra Aston Villa. Yo creo que si Pellegrini le hubiese comunicado la dirigencia al Betis el domingo en Sevilla, hay una fiesta para agradecerle los 6 años de Pellegrini, claro. Y un poco eso, digo yo, si realmente se va Pellegrini, algo tienen que hacer con él.
1: Nos si vamos no nosotros va, nos quedamos para fanáticos, Cristian, desde las 9, y atentos a la transmisión del clásico del domingo desde las 5 de la tarde en el Claro Arena con Católica Colo Colo. Buen viernes, Patito.
2: Igualmente, que tengan un fin de semana extraordinario. Por favor.

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1: 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Un minuto.
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6: Buenos días, es hora de noticias en agricultura. Les cuento que el expresidente y otrora miembro del Tribunal Constitucional, Iván Aróstica, fue víctima de un intento de turbazo aproximadamente a las 9:30 del reciente jueves en su domicilio en la comuna de San Miguel. De acuerdo a información preliminar, Aróstica se encontraba en su casa junto a su esposa y uno de sus hijos cuando repentinamente ingresaron alrededor de 8 delincuentes armados al domicilio. El abogado logró repeler el asalto tras percutar varios disparos con un arma debidamente inscrita. A causa de lo anterior, hirió a uno de los delincuentes de gravedad, quien murió en el lugar. Vecinos relatan que se escucharon alrededor de 9 impactos balísticos. Durante el enfrentamiento, la víctima y su hijo resultaron lesionados tras recibir un proyectil en uno de sus brazos y en la zona lumbar, respectivamente. Por otro lado, el presidente de la República, José Antonio Kast, participó en la conmemoración del Día de las Glorias Navales, donde envió un mensaje al país. El mandatario, junto a altas autoridades de la nación, estuvo presente en la Plaza Sotomayor de Valparaíso, donde se rindió un homenaje al heroísmo de Arturo Prat en el combate naval de Iquique. En el ámbito político, el presidente destacó la participación de todos los poderes e instituciones del Estado en la ceremonia, haciendo un llamado a todos los líderes políticos a que recuperen el amor por Chile en toda instancia. Tenemos que tener ese compromiso profundo como lo tuvo Arturo Prat para sacar adelante a nuestra nación, cerró José Antonio Kast. Hasta aquí las noticias, léanos en www.radioagricultura.cl. Hay 3.7 grados y se espera una máxima de 15.
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1: ¿Cómo están? 8:05 y estamos partiendo La Mañana de Agricultura de día viernes, 22 de mayo del 2026. Los va a estar acompañando la periodista Jessica Castañeda esta jornada. Cristina González, la tenemos ahí como varios chilenos, aprovechando el sándwich de esta jornada de día viernes. ¿A dónde se habrá ido Cristina a descansar? Bueno, nosotros vamos a estar acá con una ronda de entrevistas para analizar lo que está sucediendo. Vamos a partir con nuestra primera entrevistada, ya se encuentra en línea. Se trata de la ministra de Energía, Jimena Rincón. Muy buenos días, gracias por atender este llamado de Radio Agricultura.
2: Muy buenos días, Jessica.
1: Ministra Rincón, hace unos días estuvo una gira oficial en Argentina, una agenda bilateral con ese país que se enfocó, dicen, en la interconexión eléctrica, gas natural y desarrollo de inversiones. Si nos puede contar un poco lo que se abordó en ese encuentro, se habla de un futuro acuerdo entre ambos países.
2: Efectivamente, tuvimos una muy buena agenda de trabajo con el canciller argentino, con el ministro de Economía, con los secretarios de Energía de Argentina, la Secretaría de Energía de Argentina, y hablamos de la integración entre nuestros países. Yo no sé si tú recuerdas, pero hace 30 años atrás firmamos un acuerdo de integración minera con Argentina, en el gobierno del presidente Eduardo Frei Ruiz-Tagle, y ese acuerdo 30 años después va a poder materializarse producto de que Chile hoy día y Argentina pueden integrarse en materia energética, los temas de agua a través de la desalinización se han resuelto y vamos a tener un buen panorama desde el punto de vista económico para ambos países. Y en materia energética, Chile y Argentina comparten la posibilidad de intercambiar desde hace ya algún tiempo gas, también diésel y energía. De hecho, una próxima integración energética eléctrica va a ser en la región del Maule, en la línea Los Cóndores, que es muy importante para nuestro país y para el país vecino. Pero la posibilidad que tenemos no es solo intercambiar estas riquezas, sino que facilitar infraestructura, facilitar a la Argentina la salida hacia Asia, desde nuestras costas, producto de todo lo que nosotros tenemos y que le podemos ofrecer a ellos y que se traduce en un intercambio comercial muy importante para nuestro país y, por cierto, para las personas en Chile, desde el punto de vista de los ingresos, los profesionales, los técnicos, en fin, creo que es muy importante esta integración energética que requiere superar miedos del pasado, producto de la vivencia, la mala experiencia que tuvimos en su minuto, pero también requiere compartir modelos, compartir ingeniería, compartir conocimiento, y eso es una oportunidad para nuestro país.
1: Ministra Rincón, integración energética, sobre todo muy relevante en el contexto mundial por el que estamos atravesando.
2: Sin lugar a duda, y para nosotros, piensa tú que lo que recibimos desde Argentina en materia de gas y petróleo es una cuota importante. Estamos hablando de el 60% del gas que tenemos en Chile viene de Argentina. Y un tercio del diésel lo traemos desde Argentina. Así que la independencia del conflicto es importante, sin perjuicio de que igual nos pegan los precios.
1: ¿Y no existe ese riesgo de que nos corten el gas en algún momento, en el futuro, digo yo?
2: Bueno, hoy el escenario hoy día es positivo porque la disponibilidad de gas en Argentina hoy día es distinta a la que tenían en el pasado. Piensa que el yacimiento de Vaca Muerta, que está ahí en Neuquén, les asegura a ellos una provisión de suministro para 200 años. Mm. O sea, estamos hablando de una cantidad que es de verdad impresionante. Estamos hablando del segundo yacimiento de gas a nivel mundial. Y eso hace que la expectativa de cortarnos el suministro no esté en el horizonte, y si nosotros tenemos un acuerdo internacional, un acuerdo que sea complementario para ellos también, el costo que pagarían por cortarnos el suministro, la verdad es que es demasiado alto, porque nosotros nos podemos convertir en un

0: hub de infraestructura para su salida a Asia, que es muy importante desde el punto de vista de los recursos que pueden significar para ellos como país.
1: Ministra Rincón, yo leía en una publicación que también tuvo encuentro con empresarios trasandinos.
0: Así es, llevamos una delegación chilena de 30 empresarios y tuvimos encuentro con 30 empresarios de Argentina, incluso un poco más, en el ámbito del gas y en el ámbito de energía. Chile ha desarrollado una plataforma de energía renovable muy importante y obviamente se abren oportunidades para Argentina y para Chile que son incalculables, y si lo hacemos bien, y estamos ahí trabajando con nuestro canciller Francisco Pérez Mackenna, para que esta integración tenga un sentido futuro en el que no solo gane el país, sino que ganen las personas. ¿Por qué? Porque esto puede significar mejores precios, más oportunidades desde el punto de vista de el ámbito técnico y laboral para muchas de las personas en nuestro país.
1: Ministro Rincón, esta es su primera gira oficial internacional desde que asumió la cartera en marzo de este año. ¿Hay planeados más encuentros de este tipo con nuestros vecinos o quizás más lejos?
0: Vamos a ir, si todo sale bien, con el canciller el 10 y 11 de junio a Neuquén. Vamos a desplazarnos hacia Vaca Muerta para tener un encuentro de los gobernadores del Biobío y de Neuquén, de la provincia de Neuquén, y para tener intercambio y reuniones con las autoridades de cancillería y de minería y energía en nuestro país.
1: Ya, y esto es para fortalecer la integración energética regional. ¿Se sumarían más países, ministra?
0: Bueno, a mí me encantaría que podamos hablar en un futuro no muy lejano de una integración energética en América Latina, con Brasil, con Paraguay, con Perú, con Bolivia, porque si logramos potenciar eso, créanme que le vamos a cambiar el rostro a Sudamérica.
1: Ministra Rincón, quería llevarla también a otros temas porque el presidente José Antonio Kast hoy va a liderar su cuarto consejo de gabinete de ministros en Cerro Castillo y esto viene post cambio de gabinete. No sé si puede hacernos un análisis si se replantea el gobierno desde este cambio de otra manera frente a lo que viene para este año.
0: Los cambios siempre son oportunidades. Vamos a tener efectivamente nuestro cuarto gabinete, estamos llegando ya aquí a Cerro Castillo, para ver los logros alcanzados ya a más de 70 días de que el presidente asumiera y los desafíos que vienen hacia adelante. Esta semana se aprobó en la Cámara de Diputados la reforma que va a permitir todo el tema de reconstrucción y el desarrollo económico y social del país, y viene el segundo trámite en el Senado. Y obviamente hay que ir poniendo los focos en las personas, en los distintos ámbitos, en el ámbito económico, en el ámbito de la salud, educación, y por lo tanto este cuarto Consejo de Gabinete tiene puesto el foco en los desafíos que vienen hacia adelante, pero teniendo claro los logros que cada cartera ya puede mostrar y que van a ser parte de la cuenta del presidente el primero de junio.
1: ¿Y cómo enfrentar este proceso que ahora viene en el Senado? Porque ya senadores del Frente Amplio, del Partido Socialista, del Partido Comunista y del PPD anunciaron su rechazo a esta idea de legislar la iniciativa que están impulsando desde La Moneda, la mega reforma.
0: La verdad es que no se entiende ese discurso de los parlamentarios del Frente Amplio cuando ellos eran gobierno y alguien planteaba la negativa a legislar. El discurso era que no podían negarse a al menos conversar y discutir lo que un proyecto de ley tiene en su contenido. Y yo creo que va a ser difícil que ellos les expliquen a la ciudadanía que se niegan a generar los recursos para reconstruir las regiones del Biobío, la región de Valparaíso, el mega incendio que se sufrió durante la gestión del presidente Gabriel Boric y que aún no tiene una materialidad suficiente. Y eso es algo que es difícil que la ciudadanía pueda entender. ¿Cómo le explicamos a las personas que los parlamentarios que se dicen comprometidos con las personas le niegan los recursos para poder ponerse de pie nuevamente?
1: ¿Y hay retrocesos sociales, como alerta la oposición, respecto a la mega reforma?
0: Yo creo que ellos debieran hacerse cargo de los retrocesos que generaron en su gobierno en materia de salud, la cantidad de personas que murieron por no tener atención de salud, estamos hablando de más de 80.000 personas, o los retrocesos en materia de educación, con la implementación de algo que ellos impulsaron y exigieron en materia educativa. O los retrocesos en materia económica. ¿Cuántas mujeres hoy día no tienen empleo? Y se generó ese desempleo en su gobierno. Yo creo que si vamos a hablar de retrocesos, primero háganse una autocrítica de lo que fue la gestión de ellos como gobierno durante los últimos 4 años.
1: Senadora, ministra Rincón, leía declaraciones, no la quiero hacer discutir ni pelear con nadie, de la senadora Carol Cariola, y ella dice, ahora la gente va a tener menos salud, menos derechos sociales y menos educación con todos los recortes que el gobierno está aplicando para justificar la reducción de la recaudación fiscal que se va a llevar a cabo con esta mega reforma. Y de hecho, habló también en su momento el diputado Frente Amplista Diego Ibáñez, y él dijo que el gobierno deje la tosudez, deje el autoritarismo y se abra al diálogo de verdad.
0: Yo creo que el diálogo se construye conversando y en el Parlamento. Para eso es el Parlamento, para parlamentar, para dialogar, para conversar. Y yo creo que tenemos que dejar atrás los motes y empezar a ponerle rostro a los distintos temas. En salud necesitamos abordar la lista de espera, que se ha hecho interminable y que le ha costado la vida a muchas personas. En educación necesitamos dejar atrás la discusión ideológica y entender que tenemos que dar respuesta a los niños y niñas de nuestro país que lamentablemente no han mejorado en rendimiento y en calidad. En vivienda necesitamos ser capaces de levantar las viviendas que se necesitan en demasía en las distintas regiones del país y que hombres y mujeres esperan puedan ser levantadas en este tiempo. Yo creo que hay demasiados desafíos que necesitan recursos, recursos que no nos dejaron lamentablemente en el gobierno anterior y que hoy tenemos que generar para dar respuesta a la ciudadanía.
1: Ministra Rincón, usted ha sido senadora, ha estado también en cargo de ministerios en otros gobiernos. ¿Siente que hoy día el gobierno de José Antonio Kast se enfrenta como a la misma situación con la oposición que en su momento tuvo Sebastián Piñera en el segundo gobierno?
0: Yo creo que cada parlamento, cada oposición es distinta de acuerdo a las circunstancias que se viven. Creo que el presidente José Antonio Kast ha logrado constituir un equipo que es capaz de coordinarse y enfrentar los desafíos que tiene el país, que son distintos a los que tenía el presidente Sebastián Piñera. Al presidente Sebastián Piñera, la primera vez le tocó un terremoto, la segunda vez le tocó una pandemia y un estallido. Hoy día el presidente Kast enfrenta una situación fiscal compleja con una guerra que no buscó ni provocó, pero que igual le pega al país, y tiene la sabiduría y la calma suficiente para enfrentar estos desafíos y ser capaz de sacar adelante una reforma que necesita el país, pero que no va a hacer que nos detengamos respecto de abordar las urgencias que tenemos que enfrentar.
1: Ya, y por último, para cerrar el tema cambio de gabinete, que lo saltamos por ahí, dice, el gobierno, el Mercurio viene, el gobierno busca menos exposición presidencial y será el subsecretario Max Pavés quien se va a encargar de responder a los temas de contingencia. ¿Eso es así?
0: No lo sé, tendrían que preguntarle al ministro vocero y al ministro del ministro del Interior, el ministro, el que es el que fija las prioridades y las agendas.
1: Ya, y en la estructura que quedó ahora, a su juicio, ¿cómo la ve?
0: En la línea de lo que el gobierno anticipó en la época de campaña, y el presidente lo dijo el otro día, no es un cambio que quería hacer ahora, pero yo creo que va en la línea de lo que él había definido.
1: ¿Y era necesario?
0: Bueno, supongo que si el presidente lo ha hecho es porque era necesario, si no, no lo hubiese hecho.
1: Ministra de Energía, Jimena Rincón, muchas gracias por atender este llamado de Radio Agricultura. Que tenga muy buen día y la dejamos para que ahí participe de la jornada en Cerro Castillo.
0: Muchas gracias, un abrazo.
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1: 8 de la mañana con 20 minutos, revisamos los indicadores económicos. El dólar se cotiza en 899 pesos con un centavo. El euro tiene un valor de 1047 pesos con 6 centavos. El cobre se transa esta jornada en $6.09 la libra. La bolsa de metales de Londres, el WTI, se transa en $98.41 el barril. La unidad de fomento para esta jornada está en 40.458 pesos con 69 centavos. En tanto, la unidad tributaria mensual está en 70.588 pesos. 8 de la mañana con 21 minutos. Les voy a dejar un dato antes de la pausa. Hoy es el día del completo. Se está celebrando al menos este viernes sándwich. En el actual contexto, podría ser una buena alternativa para esta jornada. Les dejo la información. Vamos a una pausa y volvemos.
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1: 8 de la mañana con 25 minutos y ya tenemos en línea nuestra siguiente entrevistada. Se trata de Pamela Gutiérrez, mamá de Valentín. Muy buenos días, gracias por atender este llamado de Radio Agricultura.
16: Hola chiquillos, muy buenos días. Aquí estamos avanzando, pasito a pasito.
1: Eso mismo le iba a preguntar, porque el miércoles, de manera unánime, la Sala del Senado aprobó este proyecto que busca implementar sistemas de seguridad adicionales para impedir caídas accidentales desde edificaciones en altura, más conocido como la Ley Valentín. Yo el otro día escuchaba unas declaraciones suyas y como que decía que sentía en algún momento que se habían quedado solos, pero que iba a seguir con esta lucha, y al parecer ya esta lucha está dando frutos.
16: Ay, correctísimo, correcto. La verdad es que, bueno, muchos dijeron que este proyecto ya estaba descansando en el Senado este último año, y no ha sido así. Nosotros hemos hecho todo lo posible por mantenerlo vigente. Hemos llevado el registro de cada persona, de cada niño, cada adolescente que cayó. Lo atesoramos en nuestro corazón, porque de alguna otra forma eso también le fue dando madurez y firmeza al proyecto. Y bueno, desafortunadamente, con una nueva mártir, que este caso se hizo mucho más conocido y por fin le dieron la urgencia que merecía este caso desde el principio.
1: Fue un largo proceso y me imagino que intensas conversaciones que tuvo que tener con parlamentarios y distintas autoridades también.
16: Correcto, o sea, fueron al principio muchos diputados, muchos senadores, pero yo entiendo y entendemos que son muchas las causas que se llevan. Entonces, por eso nosotros dijimos, ¿sabes qué? Vamos a abrazar esta causa y no la voy a soltar. Y de hecho, una vez que salga la ley, lo que lo encuentro maravilloso, para nosotros es un legado tremendo sentir que nuestro hijo no falleció en vano. Pero yo personalmente me voy a dedicar toda mi vida a hacer difusión de esta causa. Para mí esta causa vive mi hijo, va a vivir siempre, y la gente lamentablemente se olvida, así que siempre hay que estar promoviendo e impulsando, creando conciencia, y yo lo voy a hacer.
1: Me imagino, Pamela, que lo ocurrido durante esta semana con esta pequeñita de 2 años que cayó desde un piso 11 también revive en ustedes todas las emociones y todos los sentimientos que pudieron tener también, porque les revive el accidente de Valentín. Debe ser duro enfrentarse a este tipo de situaciones, y les da una luz de esperanza esta nueva ley ya que va en marcha.
16: Claro, o sea, y sobre todo porque el caso de ella con nosotros es muy similar, en el que nosotros confiamos en una tercera persona, en otro domicilio, en que tu hijo va a estar resguardado. Entonces, se hizo presente también el tema de la responsabilidad penal con respecto al tema. A nosotros desde Fiscalía nos querían cerrar el caso del principio. Entonces yo le decía al fiscal, pero ¿cómo son 2 niños que se cayeron por una ventana y no va a hacer ni siquiera una investigación? Y nosotros estuvimos presionando, fui muchas veces a la PDI a tocar las puertas para que se hiciera la investigación, y ahora, gracias a la pequeñita y a su familia, a la investigación que están haciendo, el Ministerio Público parece que ya está tomando más resguardo en el asunto, e inmediatamente lo consideraron homicidio culposo. Ya. Entonces, en base a eso, nosotros también retomamos, ya que tuvimos ese impulso, y el día miércoles en la noche presentamos nuestra querella también.
1: Ah, perfecto. ¿Y cuál era el motivo que les daban para cerrar el caso desde el primer momento, Pamela, si se puede saber?
16: Decía que era solo un mero accidente.
1: Ya.
16: Y así, cada niño que se cae, un mero accidente, un mero accidente, un mero accidente, pero señor, imagínense la cantidad de casos que llamaste el día de hoy. Esto ya no es un accidente, esto es negligencia, esto es falta del deber de cuidado, de previsibilidad del riesgo. Esto está todo lo que nos pide la Ley de Garantía de la Niñez. Entonces tú en tu hogar puedes tener todo seguro, pero hasta que visite a alguien más, como en este caso una visita de unos amigos, una abuelita, un tío, entonces no basta solamente con que tú lo tengas en tu hogar. La atmósfera completa tiene que hacerlo, los colegios, los hospitales, todos los lugares donde habiten niños. Tenemos que cuidar a nuestros niños. Son sujetos de derecho.
1: Pamela, ¿y este proyecto también obliga, son todos los edificios desde el segundo piso en adelante o son donde residen niños?
16: La medida de seguridad son para todos.
1: Ya.
16: Ley Valentín viene a cuidar también a de los adultos, a la situación, a personas en situación de discapacidad, ojalá también a las mascotas. Entonces, se habla de que las medidas ojalá sean obligatorias, por lo menos lo que es topes de seguridad en ventanas, subir la altura mínima de los balcones, eso es al menos las nuevas edificaciones. Pero mallas de seguridad sí o sí en donde existan menores de edad.
1: Ya, perfecto. Y mallas también tienen que ser con personas que están certificadas al respecto, porque la malla ahí bien puesta y si no la renovamos cada cierto tiempo, tampoco cumple su función.
16: Correcto. O sea, en el fondo va a ser muy difícil fiscalizar a todos, pero esto va a ser igual que la silla de seguridad. En el fondo, puede llevar a su niño o cinco niños atrás de repente para el colegio porque las vecinas se ponen de acuerdo, pero si hay un accidente y los niños salen eyectados, ¿de quién es la culpa? Entonces esto va a pasar lo mismo. Las medidas van a estar exigidas para todos. De diferente forma, tú puedes colocar ventanales, puedes colocar malla de seguridad, puedes colocar tope en las ventanas, quizá ahora la academia invente nuevas cosas, fantástico, póngala. Pero si hay un accidente en su casa, de ahora en adelante va a haber una responsabilidad penal con respecto al tema. Yo a lo máximo que puedo esperar es que en su hoja de vida coloquen que fueron responsables cuasi delito de homicidio y nada más, no hay penas de cárcel. Pero resulta que lamentablemente hay que obligar a la gente, hay que asustarla para que lo haga. Lamentablemente son muchos los fallecimientos, y yo te hablé solamente de los niños y adolescentes, pero adultos que se han caído son muchísimos más.
1: Pamela, usted decía recién, lamentablemente la gente hay que obligarla, y qué difícil pensar que necesitamos una ley para poner mallas cuando en realidad lo que estamos protegiendo son los tesoros de nuestra casa.
16: Es la vida, hasta tú misma si es que vives en un departamento y quieres estar en un balcón disfrutando, te puedes caer. Porque las medidas de las barandas ni siquiera llegan a la mitad de la altura promedio del chileno.
1: Y eso que no somos muy altos.
16: Claro, pero y así todo, bueno, somos súper mezclados, hay que decirlo. Pero yo también he conversado con gente que mide 1.80m, 1.90m, me dice, yo no me acerco a un balcón porque yo llego a estornudarme y me caigo. Entonces imagínate qué terrible tener que vivir con ese miedo. Ahora en enero se cayó una chica que era de Concepción porque arrendó un departamento en Reñaca con su amigo y de repente desapareció y se cayó del balcón. En Antofagasta un niño con TEA. Niños que se han caído, no solamente de los balcones, de las ventanas. No, mi hijo con su amigo se cayeron de una ventana. Entonces son muchos los factores de riesgo y hay que intentar disminuirlos porque ya tenemos demasiada evidencia de que el riesgo es evidente.
1: Claro, y no se toma conciencia hasta cuando ya se conocen casos que son muy mediáticos, se comienza ya a analizar este tema. Lo bueno es que hay un compromiso de parte también del ministro secretario general de la Presidencia, José García Ruminot, a la urgencia por parte del Ejecutivo para acelerar el avance legislativo de este proyecto.
16: Sí, en ese sentido, bueno, ayer escuché harto las noticias y qué bueno que le han dado la respectiva urgencia que merecía el caso. Y también creo que el Ejecutivo también le va a dar presión a la otra ley que también nosotros pedíamos que modificaran, que era la Ley General de Urbanismo a través de la ordenanza, para que las nuevas edificaciones ya vengan con sistemas de anclaje, para que, igual que los autos con sus ISOFIX, estas nuevas edificaciones faciliten en el fondo que la gente quiera poner malla de seguridad desde el comienzo. Así que qué bueno que se haya hecho presente, porque ningún nadie de la presidencia se había hecho presente hasta el momento, así que estoy súper contenta con eso.
1: Claro, esa noticia del anclaje también facilita las cosas. En un caso particular, yo cuando quise poner las mallas en el departamento, llegó la persona a poner las mallas, me puso en el balcón muy fácil, Y después me decía, los dormitorios, no tengo cómo poner. Y yo, me da lo mismo, que se vea feo o se vea como se vea. Póngame malla en los dormitorios. Pero también me costó que pusieran las mallas en los dormitorios.
16: Claro, es que no es algo común, pero sin embargo están los topes de seguridad y de hecho nosotros estamos trabajando para poder acceder a facilitar tener topes de seguridad de acero inoxidable, estético, todo para que la gente pueda acceder a ello. Así que eso también es un tema que estamos trabajando.
1: ¿Y esta normativa?
16: Como te digo,
1: ¿cómo es en otros países?
16: Es una causa que nos mueve a nosotros como familia, así que lo impulsaremos de todas las formas vía y por haber. Con respecto a tu pregunta, bueno, en Europa, en los países más desarrollados, este tema, justamente nosotros cuando presentamos este proyecto nos basamos en ellos, porque las edificaciones vienen de allá. Pero en Latinoamérica esto también es paupérrimo. El otro día compartí una noticia a través de mis redes sociales, que tengo una comunidad súper activa de la Ley Valentín en mi Instagram, Ley Valentín Chile, para que nos acompañen. Justamente compartí el caso de un niño colombiano que también se cayó de 5 años. Entonces, al parecer, estas normativas no solamente son falencias aquí en Chile, esto es en toda Latinoamérica. Entonces, qué lindo sería ver que nuevamente Chile es referencia en materia legislativa y sobre todo para el cuidado de los niños.
1: Pamela, ya se nos está acabando el tiempo, no sé si quieres mandar algún mensaje a los papás, a los cuidadores que tienen niños y que viven en edificios de altura.
16: Sí, por supuesto. Lo voy a repetir 1000 veces porque no me voy a aburrir. Pero los niños son cachorritos, no les den instrucciones. Vaya usted un paso más adelante. Pongan las medidas de seguridad que corresponden, porque la etapa más hermosa que tienen los niños justamente es hasta los 13 años y tienen que cuidar de sus tesoros. Son el futuro de Chile, son los que traen nueva luz, nueva energía, traen la inocencia y tenemos que cuidar a nuestro tesoro.
1: Pamela Gutiérrez, mamá de Valentín, impulsora de la Ley Valentín, muchas gracias por atender este llamado de Radio Agricultura. Que tenga muy buen día.
16: Encantada, chiquilla, un abrazo y muchas gracias por contactar.
1: 8:37 de la mañana, seguimos en edificios de altura sobre segundo piso a poner malla, sobre todo si hay niños pequeños en esas casas o si habitualmente hay visitas de niños pequeños. Y no solo niños pequeños, nos decía Pamela también, adolescentes, tercera edad, personas muy altas, a todos los involucra. Saludemos a quienes hacen posible esta mañana de agricultura. 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Vamos a una pausa y regresamos.
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1: 8:44 de la mañana y ya tenemos en línea a nuestra siguiente entrevistada. Se trata de la diputada de la UDI, Flor Baize. Muy buenos días, gracias por atender este llamado de Radio Agricultura.
29: Hola, muy buenos días, gracias por el llamado.
1: Flor, conversemos un poco. Se despachó finalmente de la Cámara este plan de reconstrucción con aprobación de ejes claves, dice, en materia tributaria. Diputada, si nos puede decir estos ejes clave y también para lograr entenderlo con nuestros auditores a través de Radio Agricultura.
29: Sí, bueno, mira, lo principal de este proyecto de reactivación económica es que tiene ejes que son fundamentales, como es la competitividad tributaria primero, que es la baja de impuestos y otras, la invariabilidad y otros temas que se los voy a plantear. También está lo que es todo lo que es disminuir la permisología, es decir, la disminución de burocracia en la obtención de los permisos, no solo desde lo medioambiental, pero fundamentalmente pone un foco en eso, que eso es lo que nos tenía con 2 años o más y más de espera para algún permiso, por simple que este fuera, no solamente una evaluación de impacto ambiental, sino que también las declaraciones de impacto ambiental. También pone el foco en la certeza jurídica, tributaria, cuando hablamos de la invariabilidad, y también la reducción de gastos, es decir, hace un eje importante también en todo lo que es en la contención del gasto. Entonces, la competitividad tributaria es bajar los impuestos de lo que tenemos hoy día de 27 a 23, esto va de forma gradual y hace que, por lo tanto, sea más llamativo, por decirlo, tener impuestos más bajos, y así capitales, sean estos grandes, medianos o pequeños, vendrían desde el extranjero a nuestro país, o también los propios pueden hacer esto inversión, y finalmente termina habiendo mayor producción de bienes y consumo, y se reactiva la economía. Por otra parte, la reducción de permisos ya es todo lo que nos afecta a todas las personas que quieren emprender, sea un negocio grande, mediano, pequeño. Los grandes capitales se han ido a otros países muchas veces por la demora precisamente, o las trabas que se han puesto desde todo lo que son los permisos sectoriales, pero fundamentalmente medioambientales. Todo lo que es, ya lo mencioné, los proyectos grandes, los proyectos mineros, proyectos acuícolas, que requieren tener una rapidez en cómo se tramitan, la certeza tributaria, que no es menor cuando hablamos de una invariabilidad tributaria que se aprobó ayer, que es una invariabilidad pero a la alza, porque a la baja sí está permitido y hay flexibilidad. Esto significa que durante 25 años no cambian o no se aumentan los impuestos. Y la reintegración tributaria, que es un tema también muy relevante, que significa que se pueden disminuir los impuestos que se han pagado como empresa. Esto es muy a grandes rasgos, disminuir los impuestos que se han pagado como empresa, se pueden disminuir del pago de impuestos personales, y eso hace que finalmente no se tribute doblemente, sea por una empresa o sea de manera personal, y eso también obviamente hace que se retiren los impuestos de la empresa, y esos entonces empiecen a reintegrarse en la economía, es decir, no estén ahí puestos como fondo de utilidad tributaria, sino que salgan finalmente al mercado. Entonces, bueno, son temas, esos son algunos de los principales cuando hablamos del tema tributario, pero hay otros temas también de cómo se corrige y cómo se hace cruce de datos, de información. Cuando hablamos de cómo se controla mejor el gasto, ahora se establecen facultades u obligación incluso de cruzar datos entre Servicio de Impuestos Internos, entre los diferentes ministerios, para, por ejemplo, evitar lo que es el fraude social, que tanto ha planteado el ministro Quirós también, para ir aumentando la eficiencia, o mejorando, ni siquiera aumentando, porque no había mucha eficiencia en el gasto, sino que hacer que el gasto público sea más eficiente, cumpliendo con principios básicos de la administración del Estado, en donde no se dupliquen beneficios y, por lo tanto, se haga bien hecho eso y puedan llegar a más personas que realmente necesitan. Estoy hablando en rasgos muy generales, pero es un proyecto que va en esos ejes, como dije, principales, en aumentar la inversión, disminuir el gasto, disminuir lo que son los beneficios mal entregados, y por lo tanto hacer que de esa manera vamos generando mayores empleos, que es lo más importante.
1: Hubo algunos puntos que fueron rechazados por la sala. Hay tema de compras públicas, derechos de autor, sí. Sistema censo, si también nos puede como dar una pincelada sobre eso.
29: Los temas que ya venían, y era predecible que no se iban a aprobar, porque lo que era el tema de la minería de datos, que en el fondo significaba poder usar los datos o la propiedad intelectual de obras o de estudios, en fin, sin pagar ningún derecho. Y eso es porque hoy día los datos están todos, y es un tema súper relevante que a mi juicio debería ir una ley aparte. Porque hoy día es verdad que en las webs están toda la información y cualquiera hoy día lo utiliza, y esa era un poco la razón. Hoy día se utilizan igual, entonces hagámoslo lícito. Pero a mí me parece, y en general había esa opinión, de que no, el derecho a propiedad tiene que resguardarse, y tiene que haber una fórmula en que sea, si se utilizan, sea con una contraprestación. Eso no tuvo, ya no la había tenido en la comisión, y era predecible, como digo. Ahora se repuso igualmente, y ahora para la Cámara, y ahora en el Senado no no sé cuál es, qué va a hacer el Ejecutivo, digamos, si lo va a reponer o no allá. Y lo de la franquicia Sense, que también fue bien, tuvo harta discusión. Nosotros habíamos planteado que se hiciera una reevaluación, una remodelación, reformulación de este sistema, no eliminarlo en un 100%, no, sino que solo corregir lo que hoy día está mal funcionando, porque hay informes del año 2011 en que se dice que no genera esta franquicia, que en el fondo es que se encueste de impuestos, ¿cierto? El costo, una parte del costo de capacitación, bueno, no ha generado los efectos porque no ha aumentado el empleo, no aumentaron los sueldos, no ha aumentado la productividad. Entonces, a todas luces, y esto lo dice la dirección de presupuesto de los gobiernos anteriores, de los otros gobiernos anteriores, desde el 2011 la Comisión Larrañaga también ya lo manifestaba. Entonces, no se puede seguir haciendo la misma receta. Si hoy día no está dando los frutos que significa una capacitación, hay que reformularla. Pero tampoco estábamos porque eso se eliminara, y se lo planteamos al ministro Quiroga, se comprometió a reponer en el Senado, por eso nosotros votamos a favor, porque confiamos y le dimos el voto de confianza al Ejecutivo, al ministro en este caso, porque lo va a reponer en el Senado de otra manera, pensando siempre, con un enfoque más hacia las pymes, ¿ya? Pero el caso es que el 88% de las grandes empresas utilizan la franquicia tributaria Sense, entonces hay que darle una vuelta ahí, porque no es solo a las pymes, también a las grandes, pero pensando en que tenga los efectos que realmente se quiere. Esos temas fueron no aprobados, y vamos a ver qué es lo que viene en el Senado con esas materias que han sido bastante, digamos, han generado un eje de comunicacional, sobre todo la franquicia Sense, pero hay que reponerlo, como digo, con una reformulación, más que eliminarlo, porque el derecho a capacitación nos parece que igualmente es importante que se mantenga.
1: Usted nos decía, hay que ver ahora cómo viene en el Senado, pero parece que se ve complicado, claro. Todo, porque yo leo titular hoy día, PS, PC, Frente Amplio, sí. PPD, anuncian rechazo a la idea de legislar la mega reforma.
29: Claro, en el Senado no es el mismo escenario que teníamos en la Cámara, que igual nosotros ya veíamos los resultados que hubo, eran más o menos los que se tenían ya con cierta tranquilidad, aunque nunca se sabe hasta el momento de aprobar que se realiza la votación. En el Senado está más estrecho, sí, eso es real, pero bueno, ese es el trabajo que tienen que hacer los ministros, partiendo por el ministro Quiroz, por el ministro Alvarado, el ministro García Ruminot, porque van a conversar uno a uno por cada uno de los senadores, porque claro, anuncian en bloque, pero cuando uno lo escucha de manera separada, igual están manifestando que tienen algunas opiniones, o sea, que están de acuerdo en que hay que reactivar la economía, que Chile tiene que volver a crecer, entonces por lo tanto están de acuerdo en el fondo que lo que plantea el proyecto, pero claro, desde un punto de vista político, a mí me parece que se han mantenido con una mirada más bien caricatura ideológica, con esto los super ricos, que fue lo que se dijo mucho acá en la Cámara, y esperamos que en el Senado se abran a escuchar y a ver realmente cuáles son la proyección que tiene este proyecto, que lo que busca es, como digo, volver a crecer y volver a generar empleos estables, que se aprobó el crédito tributario del empleo, que fue bien también discutido y se criticó mucho por quienes hoy día son de oposición, y finalmente igualmente lo aprobaron. Ahora sabemos que esto no está cerrado de ninguna manera, lo dijo el ministro Alvarado también ayer, el ministro Quiroz, y ahora hay que seguir en el Senado conversando uno a uno con los senadores y también con los partidos.
1: Diputada, la quiero llevar a otro tema también. Quiero que toquemos lo del cambio de gabinete y cómo se reestructuran las fuerzas al interior de los distintos ministerios. ¿Y qué le parece esta figura de biministerial que va a tener el ministro Claudio Alvarado?
29: Bueno, no hay ninguna discusión que Claudio Alvarado es una persona, una figura política con un gran tonelaje y que ha dado muestras ya de capacidad, de resultados, de experiencia, sobre todo con sentido político, que es lo que nosotros habíamos manifestado y lo hemos manifestado siempre, que pueden haber ministros que son muy técnicos, con mucha capacidad, con mucho estudio, con mucha preparación en el sector privado, precisamente desde lo técnico, pero eso solo no sirve, a mí me parece cierta ingenuidad pensar que solo la técnica para administrar un Estado va a resultar. Tiene que haber también un sentido político, y tiene que haber ambas cosas, porque tampoco solo gente política pero que no tenga conocimiento ni experiencia o capacidad tampoco resulta, entonces tiene que ser una mezcla. Y eso lo tiene perfectamente Claudio Alvarado, y claro, tener dos ministerios, sobre todo los que son por los que digamos se cambió, porque había problemas, porque todos coincidíamos, y eso era ya generalizado, el tema que había que hacer cambio, sobre todo en la vocería. ¿Pero cuándo? El punto era cuándo. Bueno, se hizo ahora, el presidente tomó la decisión era de él, la tomó en este momento con valentía, a mi juicio, porque siempre se decía no, muy temprano no, porque puede generar, puede ser, digamos, más dañino, pero lo hizo y hoy día están estas figuras de biministro, que se tomó una decisión de manera rápida. A mí me parece bien, me parece que quienes son los líderes, las cabezas, digamos, son una persona en dos ministerios, pero hay toda una estructura hacia abajo que tiene que saber coordinarse y ordenarse para que haga un trabajo eficiente.
1: Desde la UDI anunció.
29: Ya nosotros sí, desde la UDI además nosotros habíamos pedido, bueno, lo plantearon en campaña el presidente también, que quería reducir el Estado, reducir ministerios, sí. ¿Cierto? Y nosotros estamos pidiendo que eso también pudiese anunciarse para el mensaje de la cuenta el primero de junio, en el sentido de reformular el Estado también desde esa manera, bajando ministerios, bajando más, en el fondo es costo para el Estado también. Se puede optimizar, a mí me parece, con menos ministerio. Hay que hacer, por supuesto, los estudios, cómo se hacen los engranajes ahí para que sea un caminar hacia eso de manera también muy muy seria, responsable, pero me parece que es una buena fórmula y que debiese funcionar. Por eso nosotros también lo estamos pidiendo, que se reduzcan los ministerios, se reduzca el aparataje público en el fondo.
1: Diputada Flor Baize, se nos acabó el tiempo. Muchas gracias por atender este llamado de Radio Agricultura. Que tenga muy buen día.
29: No, muchas gracias, Jessica. Y bueno, cuando quieran, estamos disponibles. Veamos cómo avanza esto. Se ha anunciado harto de que en el Senado no es lo mismo y todo, pero yo confío en la capacidad, ya lo vuelvo a decir, de los ministros que están encabezando estas negociaciones, conversaciones, diálogo, y esperamos que la oposición se abra a escuchar de manera efectiva, con sensatez, con los datos, con todas las proyecciones que hay, con las experiencias comparadas, en donde no tengo duda que este proyecto es muy necesario para Chile, para recuperar el crecimiento económico y recuperar, por lo tanto, la senda de la certeza en esta materia, sobre todo en generación de empleos estables, que es lo que necesitamos en nuestro país. Así que, bueno, muchas gracias por el contacto y cuando quieran.
1: Gracias.
29: Muchas gracias.
1: A parlamentar, que es lo que uno extraña muchas veces en nuestro Congreso, que se presenta una iniciativa y de inmediato las respuestas son nos. Saludemos a quienes hacen posible esta mañana de agricultura. Ya estamos cerrando. 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Nos despedimos. Dejamos hasta aquí esta mañana de agricultura. El lunes vuelve Cristina González. Ustedes ahora se quedan con las noticias y después directo al grano. Abríguense, que hace frío todavía.
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36: Buenos días, bienvenidos a Noticias en Agricultura. Comenzamos con información política porque en los próximos minutos el presidente José Antonio Kast dará inicio a su cuarto consejo de gabinete en Cerro Castillo. El encuentro junto a todos sus ministros es el primero que tiene luego de la salida de la ex ministra de Seguridad Trinidad Steiner y de la ex vocera de gobierno Mara Cedini. Se espera que en la instancia liderada por el mandatario se revisen los avances que hasta ahora alcanzó la administración Kast y también se aborden los compromisos futuros del gobierno. Todo esto ocurre con miras a la cuenta pública del próximo 1 de junio, que será la primera de José Antonio Kast al mando del país. Nos cambiamos de materia porque un revés sufrió la Tesorería General de la República en su ofensiva por cobrar las deudas impagas que tienen los contribuyentes por el crédito con aval del Estado. A partir de un requerimiento presentado por una trabajadora independiente en contra de la TGR, la Contraloría General de la República revocó la retención que efectuó el servicio respecto de las devoluciones del impuesto a la renta correspondiente al año 2023 para compensar la deuda que la colaboradora mantenía con el fisco por el CAE que obtuvo para financiar sus estudios de educación superior. La contribuyente alegó en el recurso que tales compensaciones se realizaron con los dineros que le fueron retenidos en sus boletas de honorarios emitidas por sus servicios prestados a la municipalidad de Chonchi y que estaban destinados a cubrir sus cotizaciones previsionales obligatorias, las que posteriormente pagó ella con otros recursos tras la retención que hizo la TGR. Por último, en información policial, en Buin una persona hasta ahora desconocida fue encontrada fallecida en la vía pública, presentando signos de atropello y al menos 4 heridas de bala en su cuerpo. El caso, por disposición de la Fiscalía ECO, es investigado por la Policía de Investigaciones y en ese sentido, el fiscal Sergio Ortega sostuvo que fue alrededor de la medianoche en donde se recepcionó un comunicado por el delito de homicidio en Buin y personal de tenencia de carreteras de carabineros encontró una persona fallecida en el kilómetro 22.4 del acceso sur en Buin. Al llegar personal policial, encontraron que la víctima presentaba signos de haber sido atropellada y que además se constató la existencia de evidencia balística, fue lo que dijo el persecutor. Con esa información nos despedimos.

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1: En Radio Agricultura es hora de ir directo al grano. 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
3: Muy buenos días, viernes 22 de mayo, el día después de la, donde celebramos todos juntos las glorias navales, y nos permitió también descansar y estar en familia, así que aquí con todo el ánimo del día viernes, además que mañana es sábado, así que vamos a estar preparados para otra vez pegarnos un pequeño descansito, un pequeño break. Además, yo en lo particular estoy muy contento esta mañana, porque la marraqueta estuvo más rica, el pan y el café sabe distinto después del triunfazo de la Universidad Católica anoche en Copa Libertadores. Qué bien le hace el fútbol, los triunfos a nuestro país, que tan esquivo han estado en el último tiempo. Y permítanme tomarme un minuto personal, porque otro hincha de la Católica, un gran hincha de la Católica, nos dejó el día martes. Me refiero a Ronald Baum, que además fue un dirigente gremial muy importante para el mundo agrícola, dirigió por más de 30 años la Asociación de Exportadores de Fruta de Chile. Nos dejó el día martes, hoy lo vamos a despedir en una misa. Una persona que contribuyó mucho al país, generó condiciones para que Chile fuera uno de los líderes en exportación de fruta fresca en todo el mundo, una persona con mucho diálogo, con mucha visión, con mucha generosidad, que siempre estuvo al país por delante, logró vínculos importantes con otras naciones, el rol del mundo privado con el mundo público, así que hoy lo recordamos. Además fue hincha de la Católica, me tocó ir con él al estadio en varias oportunidades, porque además es padre de nuestra ex conductora de La Voz de la Gente, la actual alcaldesa de San Miguel, Carol Baum, así que un gran abrazo para toda su familia y en especial a Carol Baum, que siempre ha sido una gran amiga y fue conductora de también parte de la familia de Radio Agricultura, así que un gran abrazo a la familia de Ronald Baum. Pero después de este break, vamos a aterrizar a la realidad, a la contingencia nacional. Y nos acompañan para conversar de esto y de otras cosas Victoria Aumont, que está acá conmigo de manera presencial, y ya veo conectada por Zoom a Antonia Rusi, que hoy le dimos también una carta ahí que envió y que vamos también a hablar sobre eso, así que vamos a estar junto a estas dos tremendas mujeres compartiendo esta mañana aquí en Directo al Grano, para que nos puedan seguir en todas nuestras redes sociales, en Ex al Grano 921, en nuestro canal de Facebook Live, en Instagram también, y bueno, y en todas las redes sociales. Estábamos hablando que ya bien estamos en BTR. Ya han pasado algunos días desde el cambio de gabinete, este cambio de gabinete que nos sorprendió a algunos el día martes. Hemos conocido ya algunas encuestas que han estudiado, analizado cómo la ciudadanía ha percibido este cambio de gabinete. Me refiero a CADEM el día martes, y ayer en la mañana salió publicada también una encuesta que hacemos nosotros en la Universidad del Desarrollo, Panel Ciudadano UDD, que valora de manera positiva el cambio. O sea, en ambas encuestas el cambio de gabinete fue valorado de manera importante por la ciudadanía. Incluso en CADEM se lo vincula al aumento también de una aprobación presidencial en 4 puntos. Pero también plantea desafíos relevantes. No solamente el cambio de gabinete es mirado como en sí importante, sino que también la ciudadanía queda muy expectante de lo que viene, de lo que va a ser, particularmente en el rol político. Claudio Alvarado, el ex actual también ministro de Interior, pero además ahora también ministro de la Secretaría General de Gobierno de la CGGOV, y de Martina Rau, ex ministro, ahí sí, de Obras Públicas y actual.

0: ministro de Seguridad. Probablemente uno de los ministerios, si es que no el ministerio más importante para un gobierno que llegó a la Moneda justamente con una propuesta de generar un cambio de dirección en materias vinculadas a la seguridad. El presidente Kast hablaba de emergencia en esta materia, y a Martina Raúl le va a corresponder liderar un ministerio de que la ciudadanía espera mucho. Para ello, el presidente se reúne hoy con su gabinete en Cerro Castillo, donde probablemente van a analizar, estudiar lo que se ha realizado y sobre todo lo que se viene, con miras a la cuenta pública del día 1 de junio, que es el hito republicano, donde se reúne el Congreso Pleno y el presidente da cuenta de su gestión y sobre todo también de la proyección que viene para la próximo, para los próximos meses. Victoria Humón.
1: Muy buenos días. Mira, interesante el cambio de gabinete. Yo entiendo que la ciudadanía esté conforme porque me da la impresión que se alinea completamente con la propuesta de campaña que se hizo. No es primera vez que Chile cuenta con biministros, ¿ah? Y justamente, recuerdo perfectamente cómo Diego
0: Portales... De hecho, el actual gobierno tiene un biministro, ya tenía uno.
1: Claro, ya tenía uno.
0: Más en minería,
1: pero, en economía. Pero fomentar la figura del biministro, a mi juicio, tiene dos razones. La primera es también ordenar un poco la casa y ver si realmente nuestro país tiene demasiados ministerios. Y tal vez a través de una figura tú puedes hacer una reestructuración de esos ministerios para llegar más efectivamente y generar el trabajo. Y dos, que en realidad desde el punto de vista nuevamente estructural, tal vez el organigrama del Estado debería tener esta modificación, donde estos ministerios que tienen una base común, como obras públicas, vivienda, pueden ser perfectamente bien liderados por una sola persona, y desde ahí bajados a distintos subsecretarios, o sea, volver a hacer una reestructuración. Y creo que desde el punto de vista político, el presidente, desde, yo creo, un análisis y un diagnóstico que a todas luces se notaba que había que hacer un cambio de gabinete, él aprovecha esta oportunidad. Yo creo que es bastante pragmático el presidente, y yo tengo buenas esperanzas de que, por ejemplo, en seguridad, dado que es un ministerio nuevo, no está mal que sea un ingeniero el que esté a cargo de estructurar este ministerio y liderar. Entonces, yo creo que en realidad se abren oportunidades, y son las oportunidades que yo entiendo que Alvarado ya es, que por supuesto, con su puesto, un tonelaje político importante y una experiencia que no cabe duda, adelanta que va a planificar esta segunda fase, ¿ah? Ya parte una segunda fase donde se ve claramente que hay lineamientos y hay un equipo que ya se está empezando a desplegar. En realidad, ahora yo entiendo y comprendo que esos cuatro puntos tienen que ver con esa sensación de que realmente hay un compromiso que se hizo en campaña de achicar el Estado y de hacerlo más eficiente, y que este cambio de gabinete va en esa línea.
0: Tiene razón, Antonio, perdón, Victoria. Nadie se puede sorprender de efectivamente de que existan hoy en día tres biministros. Era el plan original, al parecer. Siempre se habló de que el presidente José Antonio Kast iba a dar una señal justamente en esa lógica de austeridad y reducción del tamaño del Estado, de lo que hace mal al Estado, ¿no? No es que el Estado se achique, porque mucha gente se asusta, sino que hay grasita en el Estado que es importante ir eliminando, igual que uno tiene que hacerlo con su propio cuerpo. Y esa era la apuesta de José Antonio Kast de reducir algunos ministerios. Finalmente no se dio, salvo el caso que comentábamos antes de minería y economía, que fue por circunstancias bastante especiales, distintas a la actual, y hoy ya tenemos tres biministros. Nos referimos a Claudio Alvarado, a Martín Herrado y a Daniel Mas en Economía y Minería. Y como dice Victoria, bien, se nota acá que efectivamente hay una apuesta diferente, una apuesta, yo hablo como de personas con oficio, con una mochila política. Nadie puede dudar de las capacidades políticas que tiene Claudio Alvarado por su historial ya de larga data, de alcalde, senador, ministro, subsecretario. En el actual gobierno ha sido uno de los ministros más destacados porque le ha tocado de alguna otra forma lidiar con una oposición que ha sido bastante dura en el Congreso y ha logrado éxitos importantes. El último fue la votación del día miércoles, acompañado de otro panzer político como es José García Ruminot. Y ahora además se le encomienda la función de comunicar los éxitos y dar las explicaciones en caso correspondan del gobierno flanqueado, ojo con este nombre, Máximo Pavés, subsecretario de Interior, que había estado teniendo un rol importante, sobre todo en la comunicación de la contingencia pública, de los proyectos de ley que son del día a día, y había tenido una muy buena evaluación, y todo indica que va a seguir en esa lógica. O sea, que hay que estar observando, y lo habíamos comentado antes del programa con Victoria, el rol que se le va a asignar al subsecretario de Interior, Máximo Pavés. Este no, el primer cambio es rápido y sorprende quizás porque uno esperaba que se hiciese después de la cuenta pública o quizás más allá, porque siempre se compara con los gobiernos anteriores. Este es el cambio que ocurre más rápido desde el retorno a la democracia. 69 días alcanzaron a estar la ministra Steiner y la ministra Sedini. Antonia Russi hoy publica un análisis sobre el cambio de gabinete en el libro, donde de alguna otra forma plantea que este cambio se debe a razones más bien de carácter estructural y de instalación, porque tenemos una izquierda que busca de alguna otra forma siempre moralizar la política. Antonia Russi.
2: Hola, ¿cómo están, Victoria, Rodrigo? Muchas gracias por haberme invitado un día viernes. Estoy muy contenta de estar acá, sobre todo después de un 21 de mayo, que es una de mis fechas favoritas. Bueno, la verdad es que esa columna me inspiré en que efectivamente desde la instalación de este gobierno hemos visto a esta oposición tratando de, obviamente, menguar el funcionamiento de este nuevo proyecto político, ¿verdad? Y me sorprende con cada mínimo error o mínima desviación que pueda llegar a tener un gobierno en plena instalación, que justamente esta oposición sea tan escrupulosa a la hora de criticar. Y sobre todo porque creo que, y lo vimos ya hoy día en la mañana, algunas declaraciones de ciertos personeros de la izquierda chilena, como Juan Luis Castro, Daniela Chicardini, para qué decir Consuelo Veloso, etcétera, que hablan de que este cambio da cuenta de un rotundo fracaso y como que si es que estas modificaciones son un síntoma de un proyecto político errado y de ideales que obviamente estarían mal planteados de alguna manera. Y yo creo que obviamente eso da cuenta de una hipocresía impactante de parte de una parte de parte de un sector político que estuvo recientemente en el gobierno y que tuvo que sufrir grandes reveses en torno a lo que fue su proyecto político, a tal punto de que ni siquiera pudieron llevarlo a cabo y tuvieron que cambiar de rumbo justamente porque sus ministros hacían totalmente lo contrario a lo que ellos propusieron como lo moralmente aspirable, ¿verdad? Entonces, a mí me llama mucho la atención porque creo que justamente este cambio de gabinete da cuenta de todo lo contrario, ¿verdad? Yo creo que lo que aquí ocurrió es justamente que hay un objetivo claro, hay un proyecto político muy claro, hay ideales que están puestos en un objetivo superior al de la política más cotidiana, y justamente creo que esta reestructuración se da para cumplir con ese objetivo muy consistentemente y de manera que se proyecte a largo plazo. Entonces, la verdad es que nada, mi escrito fue también un poco en forma de denuncia de esta hipocresía, esta falta de nobleza preponderante en la izquierda chilena de tratar de moralizar todo el debate político cuando justamente lo que está ocurriendo aquí es que se están dando cambios en favor de la política chilena de manera muy seria y muy republicana. Que es todo lo contrario a lo que ocurrió cuando ellos sí estuvieron en el poder. Entonces, nada, fue una crítica de ese estilo y un análisis un poco también de la idiosincrasia de la izquierda chilena más radical hoy en día, que lamentablemente cuenta también con gran apoyo de parte de la centroizquierda y esta denominada socialdemocracia, que vemos que todavía no logra separarse o individuarse de esta izquierda tan dañina y tan radical, ¿verdad? Y en un segundo plano, y creo que eso ya es como mi análisis más actual de hoy día, es que justamente si hay algo que se ve con la elección de Claudio Alvarado y de Martín Arrau, yo creo que también es porque se está considerando y se admitió que en el fondo este diseño comunicacional estratégico que ya hemos comentado tantas veces, de tanta horizontalidad rígida en la elección de las comunicaciones y en el destino de las comunicaciones del gobierno, no estaba resultando y se debían tener integrantes que obviamente fueran parte de la toma de decisiones, tanto en estrategia política como en la estrategia comunicacional. Y yo creo que eso es totalmente consistente con un proyecto político que fue anunciado desde un principio por el gobierno de José Antonio Kast. Y la verdad es que nada, a mí me parece que es un buen indicador y no creo que sea un síntoma de error en la estructura del proyecto político, sino que todo lo contrario.
0: Así es. Larga y ojalá mucha suerte a los dos nuevos ministros, sobre todo a Martín Arrau, que le toca hacerse cargo, insisto, de uno de los ministerios que más necesita la ciudadanía después de varios años de crisis en temas de seguridad y violencia. Vamos a ver cómo será el desempeño en los próximos meses, y para ello van a estar trabajando a partir del día de hoy en Cerro Castillo, elegido el presidente, para preparar la primera cuenta pública de José Antonio Kast. Vamos a un pequeño corte comercial y ya retornamos acá esta mañana de 22 de mayo en directo al grano.
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5: 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El desafío para el sector no está solo en aumentar el volumen, sino asegurar consistencia, calidad y buena poscosecha, especialmente por la distancia de Chile con mercados como Estados Unidos, Europa y Asia. Con este recambio, la industria busca fortalecer y reforzar su competitividad y llegar al consumidor con un arándano firme, atractivo y de alta calidad. 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
0: seguimos esta mañana acá en Directo al Grano, 22 de mayo. Sí, me imagino que se habrán dado cuenta, no es Gonzalo Miller quien habla, sino que panelista los días miércoles, Rodrigo Arellano. Gonzalo Miller, como muchos chilenos, ha decidido descansar, y bien ganado ese descanso, aprovechando este veranito de San Juan que nos da las glorias navales el día de ayer, que fue un día de para recordar nuestra historia y lo que fue también la gesta de Arturo Prat. Además fue el día del abogado, el 21 de mayo, dado que Arturo Prat fue abogado, los que somos leguleyos celebramos también el día del abogado. Y quienes tuvieron mucho, los abogados que tuvieron mucho trabajo, valga la redundancia, fueron los abogados de la Cámara de Diputados en las últimas dos semanas, porque se tramitó y llegó a fin, se aprobó, no solamente en general, sino que casi en su 100%, en particular el proyecto de ley quizás más relevante que tiene el gobierno durante este año, y a lo mejor probablemente los próximos años, que hablamos del proyecto del plan de reconstrucción y de reactivación económica. Este proyecto de ley impulsado por el gobierno del presidente Kast busca generar mejores condiciones económicas, hablemos así, no solamente generar más recursos para la reconstrucción en el Biobío y la Quinta Región, sino que también romper esa inercia de decrecimiento, romper esa inercia de aumento del desempleo, romper esa inercia de incertidumbre, romper esa inercia que alejaba las inversiones y cambiar el rumbo, sobre todo de la reforma de Michelle Bachelet en su segundo periodo, que prometió crecimiento, prometió recaudación, prometió empleo, y finalmente no ocurrió nada de ello. Este proyecto de ley, que entre algunas cosas importantes reduce la tasa a la empresa de un 27 a un 23% de manera progresiva, una serie de otras indicaciones que buscan dar estabilidad y certeza a nuestro sistema económico, además de recursos para el Biobío Viña del Mar, fue aprobado por la Cámara de Diputados después de un intento de torpedeo, que se fue la palabra, por parte de la oposición, con más de 1.600 indicaciones que no buscaban mejorar el proyecto de ley, sino que retardar su discusión. Finalmente, pese a todo eso, se aprobó, y se aprobó con una votación muy importante. Ahí destacábamos el rol de los ministros políticos, porque que lograron alinear al partido de la gente, a estos 13 votos más el de Cristian Contreras, 14 votos más en algunas indicaciones el voto del diputado Mulet y Alinco, lo que le dio una votación muy, muy favorable para enfrentar un segundo desafío, que es el Senado. El Senado es otro escenario, hay otra configuración, ya no existe el partido de la gente, pero dejemos eso para el tercer bloque, lo que viene en el Senado. ¿Cómo vieron, Victoria, después de Antonia, esta aprobación por parte de la Cámara de Diputados del proyecto de ley de reconstrucción y reactivación económica?
1: Bueno, para qué decirte que aquí se puso a prueba y la pasó con éxito el oficio. Ah, el oficio de los ministros políticos, porque para mi juicio yo creo que hace mucho tiempo que no se veía tan buenas noticias para la derecha en materia legislativa. Los proyectos de ley nunca salen igual que como ingresan. Siempre en el proceso democrático normal, que es la discusión legislativa con las distintas fuerzas políticas, se genera este tira y afloja, donde se bajan cosas, se suben cosas. Y la verdad es que yo te diría que este proyecto de ley quedó tal cual en un 90%. Y eso es un tremendo éxito para las personas que hemos estado en el sistema legislativo durante tanto tiempo. Realmente ver que un proyecto queda casi íntegro y pasa casi íntegro al segundo trámite es algo bastante especial. Y sobre todo siendo un gobierno de derecha. Así que yo creo que es un tremendo logro. Y también creo que el gobierno demuestra que está abocado a la tarea. Porque no se hace ínfulas, ¿ah?, ni de este gran éxito que se tuvo el miércoles, sino que sigue trabajando al próximo proceso, que es en el Senado. Entonces creo que demuestra oficio y demuestra que están concentrados en sacar este proyecto de ley, que a mi juicio, ¿por qué la oposición está tan complicada? Porque es un proyecto de ley que derrota profundamente lo que se quiso construir como modelo económico por el progresismo en el gobierno de Michelle Bachelet. Porque va precisamente, yo diría, a la profundidad de el cambio de modelo que se quiso introducir en Chile y que nos trajo el problema de crecimiento que hoy día estamos sufriendo. El tema de la invariabilidad de tributaria, más la reintegración de los impuestos, es algo que a la izquierda le debe doler mucho, porque precisamente va en contra de todo lo que nos impusieron durante 15 años, y que, por supuesto, frente a la evidencia de los resultados económicos, no hay cómo, en forma seria, digamos, defenderlo. Y de hecho, incluso personeros que estuvieron en la reforma de Michelle Bachelet salieron hace 2 semanas a hacer un mea culpa de los resultados que había tenido esa reforma. Entonces, es imposible que en el Senado, colocando esos argumentos, los senadores no se den cuenta de que si ya esos personeros dijeron la reforma de Michelle Bachelet no logró los resultados, no había forma de que ese modelo nos llevara hacia el progreso y hacia el crecimiento económico, tenemos que revertir este camino. En realidad, desde el punto de vista del equilibrio político, le faltaría uno o dos votos que el ministro Quirós, según lo dice la prensa, estaría conversando y tiene que ir uno a uno a ir a entregar las bondades de este proyecto para Chile.
0: Así es, ya el ministro Quirós parece que ha anticipado, ya ha comenzado ese trabajo en el Senado. Bien decía Victoria, hace un par de semanas el exsecretario de Hacienda Alejandro Mico y la economista Andrea Repeto hicieron autocrítica de que efectivamente el proyecto de ley aprobado en el segundo gobierno de Michelle Bachelet no había tenido los resultados esperados. Y por eso es tan relevante lo que plantea Victoria. Este proyecto de ley de este gobierno plantea justamente un camino distinto, el camino contrario a un proyecto que nos llevó a un crecimiento paupérrimo. Nosotros nos destacamos por mucho tiempo en América Latina en crecer en niveles importantes, en reducir la pobreza, en tener casi pleno empleo en el primer gobierno del presidente Piñera, pero son los costos de la política. La política no es neutra. La política tiene consecuencias y las malas decisiones en políticas públicas impactan al país. Y este proyecto de ley busca revertir esa tendencia de los últimos años. La izquierda actuó muy parecido, fíjate, a lo que fue durante el segundo gobierno del presidente Piñera. Cuando yo vi el tsunami, porque así lo dijo el diputado Araya, el tsunami de indicaciones, recordé al diputado Naranjo en su discurso en la acusación constitucional contra el expresidente Piñera, que se extendió por más de 15 horas, solamente con el objetivo de asegurar que Giorgio Jackson, el ex diputado Giorgio Jackson en ese entonces, pudiese votar porque estaba con una cuarentena obligatoria porque había contraído COVID. Y si bien son mecanismos legislativos que están establecidos en nuestro sistema político, el mal uso siempre es condenado, siempre me parece que rompe esa tendencia republicana que deben tener los países y las democracias razonables como la que tenía nuestro país. ¿Cómo viste la tramitación de este proyecto de ley en su primer trámite legislativo, Antonia Rusi?
2: Mira, la verdad es que yo creo que a muchas personas que lo estábamos siguiendo estábamos bastante indignadas, pero no sorprendidos, yo creo. O sea, sabíamos de alguna manera que cómo iba a actuar también la oposición. A mí, honestamente, no es algo que me llamó la atención. Sí me llamó la atención con la desfachatez con que lo hicieron, porque generalmente yo creo que la izquierda chilena, sobre todo, es muy hábil para hacer que ellos son unos grandes demócratas y unos grandes republicanos, cuando en la realidad están buscando objetivos totalmente contrarios. Entonces, eso sí me puede haber llamado un poco más la atención, como esta desfachatez o esta cara dureza en el fondo con la que lo hicieron en el fondo, porque fue muy evidente. Ahora, sí creo que fue una gran noticia los frutos que dio esta tramitación, porque yo creo que no solamente el gobierno fue exitoso en términos políticos, sino que también creo que dio a torcer ciertas mentalidades en favor de un cambio de horizonte dentro de la cultura política chilena, en el sentido de que efectivamente se está optando por un nuevo modelo que sea progreso, digamos, es, valga la redundancia. Yo creo que se dio el espacio para que cambiaran los aires a favor de una concepción distinta de proyecto país, y creo que también la ciudadanía eso lo va a ir notando, y lo va a ir agradeciendo también, porque si yo creo que hay algo que el ciudadano chileno quiere y anhela hace mucho tiempo, es justamente volver a la seriedad y al compromiso y a la voluntad política que había caracterizado tanto a Chile, sobre todo dentro de la región. Y yo creo que se haya dado, con ciertos obstáculos, por cierto, pero que se haya dado al final de cuentas este resultado, creo que demuestra que vamos bien encaminados. Por supuesto que ahora falta el Senado y todo lo demás, que no es menor, pero por el momento creo que si es que se logró este cambio de actitud o de proyecto cultural político en la Cámara, creo que es una buena señal. Ahora, me llama mucho la atención desde también la opinión pública, si se quiere, y creo que tenemos que tener mucho cuidado también con esta retórica que se está intentando instalar, como la que ha nombrado la última semana Carolina Toá, de decir que este proyecto es terrible porque es una suerte de refundación, pero de la extrema derecha, ¿verdad? Yo la he escuchado ya en dos participaciones de dos radios, de una radio amiga, pero que en el fondo lo ha dicho en dos ocasiones distintas. Y la verdad es que yo creo que tenemos que tener muy claro que no tiene nada que ver con un proyecto refundacional, sino que con un cambio de rumbo que obviamente está dado por la evidencia. Y tú nombrabas también este mea culpa de los economistas que apoyaron en algún minuto el proyecto económico de Bachelet, y entender que en el fondo en este proyecto no se está jugando con la institucionalidad ni con el republicanismo, sino que todo lo contrario, se está tratando de volver una senda que estuvo marcada por un tiempo en Chile de la defensa de la propiedad privada, la defensa o la exigencia de una responsabilidad fiscal y de ciertas garantías constitucionales también, y yo creo que de vigilancia como al poder, y yo creo que eso es fundamental para sostener la democracia y el republicanismo. Y creo que cualquier tipo de retórica que intente instalar lo contrario o de hacer una lógica de empate con lo que fue el fracaso político del gobierno de Gabriel Boric es una total mentira y es una muestra más de una falta de honestidad y de nobleza política realmente absurda.
0: Así es, tiene mucha razón Antonia. Yo en varias entrevistas de diputados y actores de la actual oposición he visto justamente otra vez esa como el regreso de la retórica de esta división, de esta lucha de clases, de hablar de los super ricos, de los super empresarios, de cómo se llama, de las grandes empresas, cuando al final del día este proyecto lo que busca es beneficiar a la gran cantidad de personas que hoy se encuentran sin trabajo, personas que no pueden tener acceso al sueño de la casa propia, personas que les cuesta llegar a fin de mes, y todo indica que van en la línea correcta, y critican por eso, critican porque a la ministra Steiner porque no tenía plan. Bueno, aquí hay un ministro, no lo hemos destacado, hemos hablado mucho del rol de los políticos, pero hay un ministro que se instaló con un programa claro, con una hoja de ruta muy delineada, como es el ministro Quiroz de Hacienda, y que ha llevado adelante esta discusión, que estuvo horas y horas sentado en la Comisión de Hacienda respondiendo cada uno de los cuestionamientos de los diputados de oposición, algunos desde el eslogan, otros desde la perspectiva más técnica, pero se dio el tiempo no solamente para negociar con todos los actores, sino que para responder cada una de las preguntas, indicaciones y cuestionamientos que tenía este proyecto. Eso habla de preparación, de capacidad y de un plan de trabajo claro. Victoria Aumont.
1: Sabes que me gustaría hablar de las diferencias de sello de los personajes que han sido elegidos como ministro versus el sello, tú hablabas de este tema de retórico, pero también algo... A veces yo diría que la izquierda se muestra como muy desde lo emocional, exacerbando, a mi juicio, lo emocional, y versus la razón. Y me recuerda mucho cómo se planteaba el trabajo en la constituyente o en las constituyentes, sobre todo en la primera. y cómo se trabajaba, cómo esta retórica emocional de la lucha de clase intentaba en el fondo generar una efervescencia social. Y el país les dijo en un 62% que no era lo que querían. Entonces, lo que yo veo del sello de los ministros de José Antonio Kast hoy día es templanza. Templanza y evidencia para sacar adelante una ruta que está marcada. Versus la destemplanza, versus la exacerbación de lo emocional. Y en algún minuto, y me pasa, por ejemplo, los que ayer vimos el homenaje a las glorias navales, cómo frente a este homenaje, que fue 2.000 efectivos y el ministerio y todos los ministros y el presidente, un homenaje sentido, un homenaje patrio, cómo en el minuto de silencio la izquierda genera la protesta, genera, y me llevó a recordar lo que fue cuando abucharon la canción nacional en el proceso constituyente. Y eso es lo que precisamente Chile no quiere. Y creo que el gobierno de José Antonio Kast genera una comparación con la forma de hacer política de la izquierda radical. Y mientras más la gente se dé cuenta y haya resultados concretos para la vida de los chilenos, la izquierda va a seguir perdiendo, porque no hay forma. Yo los veo a ellos muy subidos en esa estrategia de generar esta diferenciación. No obstante, no los veo con un proyecto país, y creo que en este momento Chile es lo que necesita. Y Boric, hace una semana atrás, les dijo cuál es el proyecto país que la izquierda le ofrece al país. No hay. Solamente la exacerbación de la clase social y el discurso de hace 60 años atrás.
0: Tiene razón, Victoria. Hoy estamos frente a una izquierda irrelevante, irrelevante en la discusión legislativa, y eso se proyecta hacia el país. Hay un espacio todavía, tiene un tiempo todavía. Sobre todo, yo estoy pensando en el socialismo democrático, en el Partido Socialista, en el PPD, que en algún minuto la historia del país demostraron la capacidad de diálogo y pensar más allá de sus diferencias en el país. No así el Frente Amplio y el Partido Comunista, que nunca han dado muestra de la capacidad de dialogar con aquellos que piensan diferente. Vamos a un pequeño corte comercial y ya retornamos en esta edición de Directo al Grano esta mañana de 22 de mayo.
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0: Y seguimos acá en directo al grano esta mañana 22 de mayo. 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Oye, sigamos con... Bueno, quiero poner libertad. Aquí tenemos nuestro último tercer bloque, así que puedo darle libertad a nuestros panelistas que me acompañan hoy, además sacrifica un día 22 de mayo cuando muchos chilenos se lo habían tomado. ¿Por qué? Porque ahora viene una segunda etapa del proyecto de reconstrucción y reactivación económica. Todo indica que probablemente se vaya a aprobar tal cual lo entregó la Cámara. Pero ¿puede haber alguna modificación en el término de la invariabilidad tributaria que sea mención Victoria, que hoy está en 25 años? Se dice que el ministro Quirós estaría dispuesto a rebajar esa cifra a 20 años. Pero todo parece indicar que la mesa está bastante servida. Hoy, de hecho, el ex diputado demócrata independiente Matías Walker en el Mercurio dice que no tenía ningún problema en aprobar el proyecto si es el voto dirimente. Todo indica que Miguel Ángel Calisto también aprobaría. Y ya con esos votos el proyecto pasaría colado y sería ley prontamente, lo que sería un gran triunfo. Hay que observar, al igual como lo vimos en la Cámara de Diputados, el rol que tuvo Agustín Romero en la Comisión de Hacienda, que probablemente donde se discuta el corazón de este proyecto, el rol que va a tener el senador Javier Macaya, porque Macaya va a tener el rol de ordenar la discusión y conducir los tiempos de tramitación, que ya vimos como lo hizo Agustín Romero, con un rol muy importante que de alguna forma ordenó la discusión, impidió estas iniciativas para retardar por parte de la oposición. ¿Cómo vemos esta discusión? Y si quiere dejar algo, aprovechar que nos tenemos unos minutitos, ¿para qué debiese... o cómo debiese ser la cuenta pública el 1 de mayo? Quería tirar esos dos temas. La primera cuenta pública del presidente José Antonio Kast, que seguramente va a dar cuenta de esta noticia de haberse aprobado en primer trámite legislativo probablemente el proyecto más importante de su administración. Antonia Rossi.
2: Mira, yo creo que, bueno, sí, ya lo habíamos comentado un poco en el bloque anterior, la relevancia que va a tener esta tramitación también en el Senado. Yo creo que no va a ser fácil, pero creo que sí hay mucho piso para motivar sobre todo al oficialismo a que justamente aúnen esas fuerzas y entren en un diálogo sensato y fructífero, ¿verdad? Al igual que, por supuesto, los ministros que están más a cargo de este proyecto. Interesante la pregunta respecto a la cuenta pública. Yo creo que los temas van a ser evidentes. Me parece que a pesar de todo el tema comunicacional y todo lo que se le ha tratado de criticar al gobierno, de manera soterrada, creo que gran parte del proyecto político de este gobierno ha ido avanzando de manera bastante positiva. Y yo creo que una de las cosas que se van a destacar justamente han sido la toma de decisiones justamente en este tema, en el tema del proyecto de la mega reforma, y cómo en el fondo ha ido avanzando con una oposición que estaba totalmente negada a ayudar a que esto se proyectara en el futuro. Y también yo creo que el tema de seguridad, si bien ha estado muy vilipendiado llevando a tener este cambio, este asombroso cambio de ministerio y todo lo demás, creo que también ha ido avanzando de manera exitosa. Ahora bien, comunicacionalmente eso no se ha conocido mucho. Hemos visto operativos que han sido muy exitosos en muy pocas semanas cuando estuvieron estancados por años, sobre todo en la macrozona sur. Y también creo que, por ejemplo, una de las cosas que creo que se podrían relevar comunicacionalmente ha sido la toma de decisiones también del ministro Quirós respecto al MEPCO, que obviamente produjo un escándalo de parte de gran parte de la política chilena, pero que efectivamente el tiempo poco a poco le ha ido dando la razón y la forma en que ha ido manejando y dosificando los efectos de esa medida da cuenta de que efectivamente aquí hay conocimiento y hay expertise en términos de lo propio que es el Ministerio de Hacienda, ¿verdad? Y yo creo que esos temas que son además los temas primordiales dentro de la propuesta presidencial, creo que son los que se tienen que relevar, porque independientemente de todo el ruido que se ha generado en torno a las primeras caras de estos ministerios, creo que de todas maneras hay forma de mostrar que han sido muy exitosos, y creo que el poco tiempo que ha pasado le ha dado la razón también a esa línea política y objetivos que ha tratado de perseguir este nuevo gobierno.
0: Por eso es tan importante, y rescato lo que dice Antonia, yo, no solamente las convicciones, sino que también la preparación, la capacidad de tener un plan de trabajo. Por eso no hay que hacer leña del árbol caído, pero se le exigía a la ministra de Seguridad tener un plan de trabajo. Las políticas públicas requieren una estructura, análisis para poder ser implementada. Y si hay alguien que claramente tenía una hoja de ruta muy ordenadita, era el ministro Quirós. A uno le podrá gustar o no el estilo, le podrá haber gustado o no la decisión de no haber aplicado el MEPCO al comienzo de este gobierno, pero claramente eso está en línea de las convicciones y una hoja de ruta que él se planteó: administrar responsablemente el Estado de Chile y los recursos que son escasos. Victoria, que nos quedan unos minutitos.
1: Sí.
0: ¿Cómo ves la cuenta pública, la primera cuenta pública del presidente José Antonio Kast?
1: Yo creo que va a ser una cuenta pública súper diferente a las primeras cuentas públicas de todos los gobiernos anteriores. Generalmente, como es a tan pocos meses de la llegada del gobierno, la primera cuenta pública es precisamente una bajada de los programas de campaña hacia el plan estratégico. Y vamos a hacer esto, y vamos a mandar tal proyecto de ley, o sea, vamos a enviar de cada cartera, va a ser tal cosa. Es una bajada, yo diría, desde el programa hacia lo que vamos a hacer en el tiempo. Esa es la primera cuenta pública. Y hoy día, mi impresión es que el primero de junio vamos a estar frente a una cuenta pública que sí va a tener algo concreto que decir. O sea, probablemente, bueno, claramente va a tener un proyecto de ley ya aprobado en primer trámite, potencialmente aprobado en segundo, no sabemos. Entonces, va a ser un gobierno que ya va a tener algo concreto que mostrarle a la ciudadanía. Y eso lo aleja muchísimo de lo que ha sido las primeras cuentas públicas de los últimos gobiernos en la historia. Entonces, creo que es una oportunidad real para decir, ¿sabes qué? En estos tres meses, un poco menos, de llegada de nuestro gobierno, ya tenemos algo que mostrar a la ciudadanía. Ahora bien, de que eso que hoy día puede ser cambios legislativos, se plasme en la cotidianidad de las personas es lo importante. O sea, ¿cómo una vez que tú ya lograste destrabar la permisología, destrabar los problemas tributarios, cómo eso le llega a la gente? Y yo creo que ese es el desafío de la segunda fase del gobierno. ¿Cómo generas esta implementación rápida para que la ciudadanía note realmente la diferencia?
0: Así es. La ciudadanía al final del día, independiente de si gobierna la izquierda o gobierna la derecha, quiere estar mejor. Quiere llegar a fin de mes más tranquilo, quiere estar segura, quiere poder salir a las calles, quiere poder enviar a su hijo al colegio, quiere tener mejor salud. Y yo creo que por ahí vienen las señales del gobierno. Ya estamos viendo algunas medidas en algunos ministerios y vamos a escuchar también una cuenta que yo tengo la impresión que va a incorporar dos palabras que estuvieron ausentes en las dos primeras cuentas públicas del presidente Boric: crecimiento económico y seguridad. Esos no fueron los focos del gobierno anterior y finalmente la realidad terminó golpeándole a un gobierno que había hecho una apuesta por un proceso constitucional fallido y se olvidó de estas dos prioridades que eran muy importantes para todos los chilenos. Despedimos esta edición de Directo al Grano, le damos gracias a todos los auditores que nos acompañaron esta mañana y por supuesto a Antonia Rusi y Victoria Mumón que nos acompañaron este viernes 22. Los invitamos a que siga conectado acá en Radio Agricultura porque ya vienen las noticias y después de las noticias viene el programa La Voz de la Gente. Yo sé que la María José Hoffman no va a estar, así que dejo abierto el conductor de este viernes. Así que buen fin de semana y nos encontramos el próximo día lunes.
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8: 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Un minuto.
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12: Muy buenos días, es hora de noticias en agricultura. Este viernes comenzará la demolición de casas en el sector de El Olivar, en la ciudad de Viña del Mar, tras la orden emitida desde el Ministerio de Vivienda por las fallas estructurales detectadas en los inmuebles que fueron entregados en el marco del proceso de reconstrucción tras el mega incendio de 2024. Según lo informado, existe un universo de 56 viviendas que serían demolidas durante esta jornada. Sin embargo, se intervendrán solo 4 de ellas, ubicadas en los sectores 1 y 3 de El Olivar. El proceso no ha estado exento de cuestionamientos. Entre las críticas, se ha planteado que las demoliciones no contarían con permisos y también surgieron algunas dudas respecto de la empresa encargada de ejecutar estos trabajos. Vamos con otros temas. En conversación con la Mañana de Agricultura, la ministra de Energía, Jimena Rincón, se refirió al cambio de gabinete luego de la salida de Trinidad Steiner y Mara Cedini de los ministerios de Seguridad y Vocería de Gobierno, respectivamente. Va, dijo, en la línea de lo que el gobierno anticipó en la época de campaña, y el presidente lo dijo el otro día, no es un cambio que se quería hacer ahora, pero yo creo que va en la línea de lo que él había definido, declaró. Supongo que si el presidente lo ha hecho es porque era necesario, si no, no lo hubiese hecho, sentenció Rincón, destacando además en la instancia que los cambios siempre son oportunidades. Por otro lado, la ministra se refirió a la tramitación de la mega reforma en el Congreso, luego que desde el oficialismo anunciaran que votarán en contra de la idea de legislar de esta iniciativa. La verdad, dijo, no se entiende ese discurso de los parlamentarios del Frente Amplio. Cuando ya eran gobierno y alguien planteaba la negativa a legislar, el discurso era que no podía negarse al menos a conversar y discutir lo que un proyecto de ley tiene en su contenido, afirmó. Va a ser difícil que ellos les expliquen a la ciudadanía que se niegan a generar los recursos para reconstruir las regiones del Biobío, la de Valparaíso, tras el mega incendio que se sufrió durante la gestión del presidente Gabriel Boric. Hasta acá vamos a dejar las noticias. 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Y vamos con la actualización del pronóstico del tiempo, que fría ha estado esta mañana. Y sigue así. Tenemos 5 grados a esta hora. La máxima en Santiago se pronostica en 12 para esta jornada. En La Serena y Coquimbo, 15 de máxima, nublado variando a nubosidad parcial. Condición que se mantendrá en Valparaíso. Llegarán hasta los 13 grados. En Rancagua, 13 de máxima, también nublado variando nubosidad parcial, y Talca 11 de máxima y estará cubierto todo el día. 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Que tengan buen día.
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8: ¿Cómo están? Muy buenos días este viernes 22 de mayo. Aquí estamos después de un rico feriado celebrando las glorias navales. Uy, qué lindos recuerdos, sí. ¿Saben qué? Voy a hacer de nuevo autobombo, pero les quiero contar que junto a un grupo de diputados nosotros cambiamos esa fecha, porque antes la cuenta pública era el 21 de mayo y la sacamos al 1 de junio para que principalmente las familias pudiesen celebrar como corresponde en Valparaíso, en Viña del Mar, en Iquique, el 21 de mayo en su esplendor, recordando las glorias navales, el acto heroico de Arturo Prat Chacón. ¡Wow! ¡Qué cosa! Tantos héroes que tenemos en nuestro país. Y hablando de héroes, aquí estamos con puros héroes del mundo municipal que nos acompañan. Primero que todo voy a saludar a mi partner José Miguel Negro González.
9: Hola, yo feliz de estar acá, pero no soy ningún héroe del mundo municipal, entiendo para dónde iba. Siempre feliz de conducir acá y después de estos feriados patrios llenos de ese patriotismo tan sano.
8: Sí, qué lindo, ¿no? Bueno, vamos a presentarles porque hoy día vamos a tener un día municipal, el municipalismo se hace carne, vamos a estar conversando más rato con el alcalde Mario Desbordes, pero ahora les quiero presentar a dos tremendos concejales que trabajan empapados en el mundo popular, en la primera línea, son la primera línea, el ejército que tiene, digamos, el municipalismo, los que están más cerca a las personas, al concejal. En primer lugar, Juan Mena, concejal de Santiago, ¿cómo está ahí?
10: Bien, bien, gracias, muchas gracias.
8: Qué bueno, estábamos acordándonos desde cuando nos conocíamos. Uy, yo les contara, pero les voy a contar más ratito. Y también

0: Hernán Tito Corona, concejal de Conchalí. ¿Qué tal?
1: Hola Pepa, muchas gracias. Feliz de poder compartir con el panel y poder conversar sobre temas de actualidad y relevantes para la ciudadanía.
0: Así es. No, muchas gracias a ustedes porque es un día duro, pero además darles las gracias porque fíjate que yo soy bien municipalista. Yo también fui concejal cuando era joven, a la edad de Tito, porque tú estás más cerca mío, Juan. Y la verdad es que para los que nos queremos dedicar al servicio público o también esto te permite tener tu trabajo paralelo, es una actividad muy linda, es la mejor escuela de acción política porque uno está realmente muy cerca de las personas. A mí me pasaba cuando llegué al Congreso, después de haber sido 2 veces concejal, entendí en carne propia lo que son los problemas, porque has estado ahí, no te vienen con un programa a nivel nacional sin saber cómo funciona realmente. Es una actividad preciosa, a mí me encantaría que ojalá todos los futuros parlamentarios pasaran por una concejalía, por el mundo municipal, es una muy buena escuela. Y Hernán me mueve la cabeza, ¿sí? ¿Cómo ha sido tu experiencia en Conchalí?
1: La experiencia ha sido muy linda, porque efectivamente nosotros los concejales somos la primera línea. O sea, nosotros somos quienes reciben los llamados cuando se le incendia la casa a una persona o cuando tienen que hacer un bingo porque se le muere alguien y tienen que pagar obviamente todo el tema...
0: La funeraria,
1: claro, o de repente cuando tienen familiares que están enfermos. Entonces nosotros siempre somos la primera línea y como comentas tú, es súper importante empalparnos de esta realidad porque sabemos cuáles son los problemas de los chilenos y chilenas de primera mano.
0: ¿Tú sabías que yo fui concejal en Conchalí?
1: Sí, oye, anécdota. Cuando yo estoy de repente visitando los centros de madres, los centros de adulto mayor, hay dirigentes que todavía se acuerdan de ti.
0: Ay, ¿en serio?
1: Todavía se acuerdan de ti y siempre dicen, oye, mándale un saludo a la Pepa, así que, sí.
0: Yo me enamoré del servicio público en Conchalí. Había sido antes concejal en Recoleta, que fue una experiencia muy linda, había sido concejal de gobierno, pero del gobierno actual, o sea, digamos del gobierno municipal, del oficialismo municipal. Y después en Conchalí me acuerdo que había fallecido recién Pilar Urrutia, que había sido una tremenda, tremenda alcaldesa. Y yo creo que como que heredé parte de ese cariño, no sé, fue una cuestión muy mágica, muy inexplicable, me fue muy bien, salí primera. Sí. Ya que perdí las 2 últimas veces, tengo que decir que salí 6 veces antes primera. Así
1: oye,
0: que
1: gran votación, es histórica.
0: Sí, histórica. Así como histórica. Sí, ay, sí, ya vamos, sí. Conversemos de eso. Ah.
1: No, sí, cuando me tocó hacer estudios electorales, la Pepa era la primera.
0: Sí, muy lejos. No, pero fue una experiencia muy linda. Espero algún día volver a tu comuna y acompañarte. Cuando tú seas alcalde, yo voy a ser tu concejal. Y tú, Juanito, contémosle a los auditores cómo nos conocimos.
2: Contémosle.
0: Nos conocimos hace... Ay, estoy mal con los números. 16 años, 17 años vamos a cumplir.
2: Yo creo que más de 20.
0: ¿Cómo que 2009, 2019, 27, 17? Ya, estamos mal con la matemática, Juan Mena.
2: Sí. Increíble.
3: Sí. Y con la pandemia, pasa el tiempo volando. Los años mucho más.
2: Sí.
0: Nos conocimos porque Juanes tenía tú tenías negocios y...
2: Sí, pues yo tenía una discoteca en el Quisco.
0: Wow.
2: Una discoteca que la tuve del 2000 al 2010.
0: Ya.
2: Y bueno, esa discoteca siempre fue como bien abierta a los vecinos. Todos los días viernes, de hecho yo de los 10 años, los días viernes era pasada a la comunidad. A los bomberos para que juntaran plata, a los terceros medios para que juntaran plata para girar de estudio, a los cuartos.
0: Un lugar precioso.
2: Al Cefán. No, muy, muy bien. Y tengo muy lindos y bellos recuerdos de la playa. Y ahí una vez me solicitan justamente el espacio de la discoteca para hacer una actividad política. Y ahí no. Llegaste tú.
0: Sí, me acuerdo perfecto, porque además en esa época éramos con Joaquín Lavín, padre. Claro. Bueno, Pancho Chaguán también estaba, pues yo era candidata a diputada la primera vez que fui, también saqué una súper buena votación. ¡Uy, el ego hoy día anda mal!
1: Hay que partir bien el día,
0: sí, es verdad. Pero sí, era preciosa. Más que el Quisco es un lugar maravilloso.
2: Sí. Bueno, ¿quién iba a pensar que íbamos a entrar en político? Pasaron muchos años, 10 años de la discoteca. Y un día yo entro a la oficina de mi padre, que tiene negocio ahí en San Diego, ¿cierto?, de bicicleta, y estaba Mónica Salaquet con él hablando, convenciéndolo para que mi papá fuera candidato a Core en esos años. Y claro, Yo justo entro.
0: Porque la Mónica era diputada.
2: La Mónica, sí, pues era diputada.
0: Fue iba, candidata a diputada. Iba candidata, era diputada de Maipú.
2: Era de Maipú y venía por Santiago.
0: Sí, tal cual.
2: Entonces, claro, yo entro, mi papá me dice, o sea, lo veo que está con alguien, cierro la puerta y él me dice, no, no, pasa, pasa. Y yo, ¿qué pasó? Y ahí Mónica me dice, oye, ayúdame a convencer a tu papá para que venga candidato a Core por Santiago. Era la primera elección de Core. Ella me dice, yo le digo, pero ¿qué onda? ¿Qué es Core? Y ella me explica y todo, y ahí conversamos y finalmente mi papá le dice, mira, yo entro en política y mi señora el otro día me tiene en la maleta en la puerta para echarme. Y ahí me dijo, me pasó la posta. Y me dijo, pero anda tú, po.
3: Te tiró el cachito.
2: Sí, me tiró el cachito. Y ahí hice campaña y bueno, yo ya llevo tres periodos de concejal.
3: Tres periodos. Y tres en periodos. La comuna de Santiago, aparte, que es una con harta política.
2: Sí, pues, o sea, mi primer periodo, imagínate, fui como siempre como candidato independiente, ¿eh? En mi primer periodo gané como candidato independiente. Después, en el segundo, Felipe Alessandri me dice, oye, Juanito, pucha, vamos a la reelección, entra militar en RN, tratemos de sacar más candidatos. Lo hicimos. Claro, yo salí nuevamente electo en mi segundo periodo, Felipe perdió. Ahí nos tocó toda esa batalla con el la ex alcaldesa. Y ahora en la tercera...
0: Con la Toa.
2: Con
0: Hasler. Con la Irassi, perdón. Sí,
2: sí, y ahora en la tercera, el partido me pone una meta. Yo iba candidato a alcalde y finalmente el partido dice, mira, deja que vaya Mario Desbordes en esta ocasión y tú trata de ser el primer concejal en la historia electo tres veces, trata de ser la primera mayoría y en las próximas elecciones te apoyamos. Claro, me fue bien. Soy el concejal más votado en Santiago. El más votado en la historia de la comuna de Santiago.
0: Ah, mira, pero tú estás con los mismos problemas de boquillo.
2: Sí. Ah, muy bien. No, me fue muy bien.
3: Son recordatorios. Bien.
2: Y obviamente, ya en mi tercer periodo. Entonces, este es el final. Ya.
0: Estoy con el límite a la reelección.
2: Estamos con el límite.
0: Estupidez, por ello que tú.
2: Sí.
0: Yo voto en contra, lo encuentro de verdad, creo que no aporta nada. Los periodos de renovación, los ciclos de renovación en el Congreso y en el mundo municipal son súper altos. Tenemos una tasa del 40% de renovación, entonces no se justifica y al final tú estás contradiciendo el mandato popular. Si la gente no te quiere, que no te elija, pero...
2: Claro. Estás coartando una buena gestión, si la gente al final... te vota y te elige, no por quién eres, por tu nombre, sino que, claro, a lo mejor de repente en una primera vez un actor o alguien conocido en la televisión puede salir electo. Pero si la gente no te vio hacer gestión, no te vio trabajar, debut y despedida. Sí, no hay claro. Una segunda elección, ni menos una tercera.
3: No, ahí la gente está muy encima de su representante. Y vamos a la realidad local de cada uno, partamos por Hernán. ¿Qué temas? Bueno, hemos hablado harto de seguridad, ¿no es cierto?, en Conchalí. Lamentablemente Conchalí constante de los matinales a veces, ¿no es cierto? Entonces, ¿cómo sigue la cosa por la comuna? ¿Qué tendencia? ¿Qué tipo de delito estamos hablando? ¿Cómo se ve el asunto por allá?
1: No, Conchalí, el tema de la seguridad es un temazo. Tú también la conoces muy al detalle porque el año pasado trabajamos junto con No Más Víctimas y cuando fuiste candidato.
3: Yo fui candidato en esa comuna, bueno, entre con Recoleta, Serenaya, Quinta Normal, etcétera. Así que
1: y tuvo una gran presencia en Conchalí. No, en términos de seguridad es un temazo. Los vecinos viven con miedo. Hay constantemente turbazos. Hace poco estuvo el intento del asalto al Banco de Estado, hace dos semanas. El año pasado, por ejemplo, hemos tenido narcobunkers, operativos donde hay narcotráfico. Tenemos, por ejemplo, villas donde no se puede ingresar, como la Irene Freire. Entonces, el tema de la seguridad es un tema bien complejo y como municipalidad también necesitamos ese apoyo de repente del gobierno, ya, de tomar medidas concretas, de ponerle mano dura a
0: ¿qué medidas concretas?
1: Por ejemplo, obviamente nos gustaría que tuvieran más atribuciones lo que es seguridad municipal.
0: Ya.
1: Hemos visto que la ministra cuando tuvo que ir a exponer al Congreso tuvo problemas, por ejemplo, con tener material de apoyo. Ya, netamente porque no se dio una unanimidad en la comisión. Entonces, si es que no hay una voluntad política, si es que no hay una política constructiva de trabajar en equipo, ¿cómo vamos a poder avanzar para los chilenos y chilenas? En este caso, para Conchalí, que es una comuna súper vulnerable, que tiene pocos recursos y que tenemos que priorizar y hacer maravillas con la poca plata que tenemos, entonces es bien complicado. Necesitamos ese apoyo del gobierno y esas señales políticas.
3: ¿Y cómo lo ven en Santiago, Juan? También en Santiago roba harto titular ahí, bueno, los temas
0: pero
3: de
0: Pero ojo
3: Mex,
0: que en
3: etcétera.
0: Santiago aumentaron heavy la dotación de municipal. ¿Cuánto es un porcentaje altísimo?
2: Más del doble.
0: Más del doble.
2: Más del doble.
3: Así es como la principal cruzada, o uno de los temas, digamos, que uno desde otras comunas más ve, sí.
2: Exactamente, lo que pasa que, claro... cuando el alcalde actual, cierto, Mario Desbordes, y yo hicimos campaña muchas veces juntos, la principal necesidad de los vecinos y la carencia más grande era tema de seguridad, o sea, el número uno. De ahí pasabas a otros temas que marcaban la mitad, aseo, etcétera. Pero la seguridad era fundamental. Y sobre todo, dar una sensación de tranquilidad y seguridad en sectores donde la gente más concurre. Y es por eso que se toma el sector de May. ¿Sí? Todo lo que se ha logrado en May. El sector Franklin, el sector casco histórico. Finalmente, la comuna de Santiago, por ejemplo, subsiste en gran parte, más del 70%, por lo que se recauda en el casco histórico, que es justamente un sector importante. ¿Sí? Las patentes de May también, porque son sectores comerciales, donde la gente paga una patente comercial para poder ejercer la actividad. Entonces, viajamos con el alcalde de Borde hace menos de un año a Perú a ver lo que pasaba en el sector de Gamarra, que es el sector donde se hace el comercio lo más similar a lo que era May en Santiago, y nos dimos cuenta de que ellos cerraron muchas veces, como aportonaron todo el sector, lo hicieron que...
0: Como el casco comercial,
2: con rejas. Entonces tú, para entrar en el sector, tienes que identificarte, y hay guardias. Ah, la diferencia es que en Perú, en el sector este de Gamarra, tú tienes como cuatro policías distintas. Tienes una policía municipal, tienes una policía del barrial, tienes policía militar, etcétera. Entonces, aparte de los guardias de seguridad propiamente tal, para ellos, claro, es más fácil. En cierta manera, pero lo hicieron muy bien. En Perú, muchas cámaras de seguridad, incluso tienen dentro del sector de Gamarra una oficina donde con inteligencia artificial inmediatamente detectan cuando una persona es un delincuente, y las cámaras, como es de reconocimiento facial, te identifica y te sigue a donde tú estás. Entonces se da cuenta la policía y la policía les cae
0: ya, pero
2: rápidamente.
0: Concejal Mena, ¿usted cree que esto es aplicable acá en tu comuna, acá en Santiago, de poder cerrar este casco? ¿Esto lo fueron a mirar?
2: Esto ya lo hicimos.
0: ¿Ya lo cerraron?
2: Sí, ya está cerrado.
0: Ay, chubaya, caramba, ya, que el centro hace rato, Dios mío.
2: Sí, bueno, y hoy
0: cerrado,
2: día...
0: Cerrado.
2: May está cerrado, acordonado, no, con portones, y ha sido un éxito. O sea, bajaron en más del 90% los actos delictivos en la comuna. ¿Qué es lo que nos pasa? Que en la comuna de Santiago, claro, Santiago tiene 26 barrios. Y la gente hoy día, el vecino de Santiago, dice, claro, todo está enfocado solamente en May. Acá los otros barrios nos tienen abandonados. Pero no es así. O sea, hoy día, por ejemplo, tenemos un móvil de seguridad por cada barrio 24 horas los 7 días de la semana. Cosa que antes no existía. Hoy día cada persona, cada cuadrante de su sector tiene este móvil dependiente. Aparte de eso, tenemos caseta de seguridad que están en plazas, de repente en calle estratégica, donde son cofinanciadas entre la municipalidad y locatarios o vecinos del sector, que dicen, no, queremos nosotros una caseta de seguridad. A lo mejor no tres turnos de 8 horas para cumplir las 24, sino en una o dos, en la noche sobre todo, claro. Entonces ahí se hace una mixtura, ¿cierto?, entre comerciantes, residentes y la municipalidad para poder financiar eso.
3: Y en el caso de Conchalí, Hernán, ¿cuál dirías tú que son las principales falencias, necesidades de la comuna en específico, en esto de seguridad o en algún otro tema?
1: No, el tema son varios los desafíos que tenemos como municipalidad. Se me olvidó mencionar un par de datos como para igualar la cancha con Santiago. Nosotros también hemos triplicado la cantidad de funcionarios en seguridad municipal.
0: Le ganaste a Juan Mena.
1: Claro. Pasamos de veintitantos a 72 el año pasado, y este año esperamos...
0: Tú no digas los números, Juan, porque los tíos son más grandes.
2: Somos 10 veces más grandes, pero...
1: Nosotros teníamos un vehículo por cada barrio, son 7 barrios en Conchalí, y hace un par de semanas aprobamos una licitación para de 7 pasar a 14 vehículos. Así que...
3: Qué bueno.
1: Respecto a los datos ahí, para igualar la cancha, nosotros estamos haciendo, claro, un gran esfuerzo. La seguridad es un tema muy importante para nuestros vecinos, porque cuando ya son las 8 o 9 de la noche, ya los vecinos no salen a la calle. Tenemos problemas de luminidad, por ejemplo, hay mucho narcotráfico, entonces mucha inseguridad. Entonces necesitamos una mano dura, como comenté anteriormente, necesitamos un orden en la comuna, ¿ya? Y de parte de la municipalidad hemos hecho un esfuerzo, pero siempre se puede hacer más.
0: Oye, pero mira, independiente de Santiago y de Conchalí, porque no podemos hablar solamente de la realidad de cada una, claro, de las comunas, los auditores, sí, viven en distintas comunas. ¿Qué creen ustedes? ¿Cómo debiera mejorarse esa coordinación? A ver, para ser súper sincera, ¿qué esperan de este nuevo gobierno? Porque la mano dura es muy amplia. Sí, ¿qué esperan de este nuevo gobierno que traspasen, que glosa? ¿Cómo ven ustedes desde comunas grandes, populares, con mucha clase media? ¿Cómo se tiene que notar el cambio de mano con el gobierno de José Antonio Kast? Juan Mena.
2: Bueno, yo creo que el tema transversal a nivel nacional, número uno, es la seguridad. O sea, no solo Santiago y Conchalí, sino que tú, comuna que vayas del país, te van a decir que la seguridad es lo primero y lo fundamental. Porque en base a eso tú puedes construir todo el resto. Si no tienes seguridad, no tienes nada. La gente no es capaz de salir de sus casas. Yo creo que, en cierta manera, ¿qué es lo que uno espera de este gobierno? Yo creo que ha dado muestra un poco de lo que uno espera. Claro, estamos recién empezando. Pero, por ejemplo, el apoyo de Carabineros. El apoyo y esa sensación de realmente decir, hace tu trabajo, detrás tuyo estoy yo, como gobierno. Yo creo que eso es fundamental para que las policías actúen de buena manera. Hemos visto, por ejemplo, hoy día, tanto Carabineros como PDI, hacer uso de su armamento cuando han visto delincuencia, cuando han sido asaltados, y sin miedo. O sea, de hecho, llegando incluso a dar muerte a delincuentes. Y eso yo creo que antes de repente estaba un poco reprimido, tenían miedo
4: de todas maneras,
2: y eso hoy día yo creo que ha generado una sensación incluso para la ciudadanía de mayor seguridad. O sea, decir que un carabinero hoy día va en el trayecto de su casa al trabajo o viceversa, y ese carabinero va a andar armado y va a poder hacer uso de su arma de servicio viendo un delincuente. O sea, el carabinero es 24/7, el carabinero esté civil o esté trabajando, él ejerce su labor policial. Así y es. También el PDI.
0: O sea, tú ves un cambio de mano de parte del gobierno, no solamente en el respaldo a Carabineros, sino que además este es el tema más relevante. Ya se van a cumplir, ya se cumplieron, perdón, 2 meses del gobierno, venir la cuenta pública, y se empieza a sentir ese cambio de mano, ¿no?
2: Sí, claro. Yo creo que eso es fundamental. O sea, ese es el primer peldaño de una escalera, el darle tú esa tranquilidad a las policías de poder salir a hacer su trabajo sin el día de mañana ser perseguidos por el actuar.
0: Hay que hacer todavía la modificación legal, pero ya se avanzó harto con la ley Naim Retamal.
2: Exactamente. Y yo creo que también el tema a lo que es seguridad pública, seguridad en municipios, la nueva ley también nos ha dado y nos seguirá entregando un marco legislativo legal también con mayores atribuciones. Cosa que también debería entregar aún más esa sensación de seguridad a la población en Chile, en general, no solo en las comunas nuestras de Conchalí y Santiago, sino que a nivel nacional.
0: Tito Corona, concejal de Conchalí, ¿qué esperas tú de este nuevo gobierno?
1: Yo espero algo muy parecido a lo que comenta, que es respecto a Carabineros. Claro, efectivamente necesitamos un apoyo político, pero también necesitamos mayor dotación, generar incentivos para que hayan más Carabineros. Se están haciendo los esfuerzos, pero si es que no tenemos más Carabineros en nuestras calles, no le vamos a dar esa sensacionalidad a los vecinos, a los chilenos y chilenas respecto a seguridad. Por ejemplo, en Conchalí tenemos un déficit de más de un 50% de Carabineros. Entonces, tenemos pocas patrullas, tenemos pocos Carabineros en nuestras calles. Entonces, yo creo que se están haciendo los esfuerzos. Además, ha avanzado harto. Por ejemplo, la ley Naim Retamal ha avanzado harto. Este gobierno le ha dado un apoyo político. Hemos dado señales. Por ejemplo, todos estos ingresos a Temucuicui, por ejemplo, el del martes de madrugada, son señales claras de que se está haciendo la pega. Estamos entrando con una dinámica distinta, una mentalidad distinta. Pero, como he comentado anteriormente, no basta solamente con eso, tenemos que seguir avanzando, tenemos que seguir haciendo los esfuerzos, seguir entregando un apoyo político, pero también incentivos para que haya más carabineros en nuestras calles y más patrullas dándole más tranquilidad a todos los vecinos y vecinas.
0: Así es. Bueno, queremos agradecerle a nuestros concejales, le vamos a pedir a Juan Mena si se puede quedar, porque queremos conocer un poco más de lo que está ocurriendo con esta eventual reconstrucción, remodelación de la cárcel de Santiago. Y vamos a tener después de la pausa al alcalde Mario Desbordes, así que para que hagan grupi, no se vayan a pelear, eso sí, aquí al aire, porque
2: no,
0: si no,
2: al contrario,
0: te agarran a palo, sí. Oye, y quiero agradecerle también a Hernán Corona, concejal de Conchalí, joven, buen mozo, está haciendo una tremenda pega. Así que nada, pues felicitaciones, que siga adelante y ojalá más jóvenes se atrevan como tú a dar el paso al servicio público.
1: No, Feli, muchas gracias por la invitación, estuvo muy entretenida la conversa y espero poder estar acá nuevamente.
0: Buenísimo. Un besito, vamos a una breve pausa y ya volvemos con el alcalde Desbordes y el concejal Juan Mena.
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0: Y Y ya estamos de vuelta de la pausa y ya tenemos en vivo al gran, tremendo, redoble de tambores, alcalde de Santiago. ¿Cómo estás, Mario Desbordes?
12: Muy bien, Pepa. Gracias por este contacto.
0: Muchas gracias también por acompañarnos, porque estamos también junto al concejal Juan Mena, que se quedó del panel anterior, y a mi partner José Miguel Negro González. Mira, yo sé que, perdona que te tuve un ratito esperando en línea, pero este es un tema muy importante. Para variar, ha sido protagonista de muy buenas noticias, pero también de algo que sabemos que te importa mucho y le duele mucho a la comuna de Santiago, como lo que está ocurriendo de que están evaluando poder ampliar la cárcel de Santiago. Cuéntanos un poco más cómo va esta conversación con el gobierno del presidente Kast.
12: Chuta, conversación no hay ninguna, lamentablemente. Yo doy por cerrado la polémica con el subsecretario, no quiero polemizar más con él. Perdió a su hermano la semana pasada, yo sé lo que es perder a un hermano, así que mis condolencias al subsecretario Silva y nada más. Ahora, en lo concreto, nos oponemos, Juan, también a la cárcel, nuestro consejo completo, porque creemos que supongo que completo en realidad, no hemos hecho la pregunta. Porque técnicamente creemos que no corresponde una cárcel ahí, porque creemos que eso no es una ampliación, es una nueva cárcel, porque la ampliación, cuando alguien dice voy a agregar 1.600 plazas en ese lugar para dar cabida a los que ya están ahí y que están hacinados, no es que vaya a llevar presos nuevos. El problema es que conozco gendarmería hace décadas, trabajé dentro de la cárcel y sé que en el 100% de los casos, cuando tú agregas 1.600 plazas, que equivale a una gran cárcel en cualquier comuna de Chile, van a llegar 4.000 entre años más. Vamos a tener 4.000, 5.000. O sea, lo de las 1.600 plazas, no hay ninguna posibilidad de que se limite a esas 1.600. Entonces, cuando uno tiene 3.000 o 4.000 personas en un lugar y agrégale 3.000 nuevas, ponle 10 visitas por cada uno a la semana, son 30.000 personas adicionales haciendo visitas en la zona que ya está saturada, complicada. La semana pasada tuvimos dos operativos con apoyo de carabineros, bastante violentos, un par de ellos, en el entorno de Santiago 1 y de la penitenciaría, y la verdad que creemos que la zona está completamente saturada y que hay terreno de gendarmería fuera de radio urbano, lejos de zonas urbanas en la región metropolitana, y lo que deberían hacer es construir ahí. Eso en resumen, creo que es un error que está cometiendo el gobierno. Lamento la forma en que nos enteramos, que es por los medios de comunicación, y espero poder conversarlo en su minuto con el presidente, pero no me van a convencer, que conozco las cárceles por dentro, trabajé años en gendarmería.
0: De acuerdo.
12: Y por lo tanto, no, aquí no hay un tema de compensaciones de por medio también. Yo creo que el ministro se ha equivocado rotundamente cuando alude a las compensaciones.
0: Pero ¿qué pasó ahí, Mario, alcalde Desbordes? Porque la última vez que hemos estado conversando, me habías contado al aire, así que no estoy siendo infidente, de que estabas con línea directa con el presidente, hablando, que tenía muchas ganas de ser un buen vecino del barrio. ¿Por qué pasan estas cosas, que no es la primera vez que lo vemos tampoco en el gobierno, como estas descoordinaciones, cuando es evidente que esta no es una nueva pelea, que la primera conversación tiene que ser contigo, que eres el representante, con tu consejo de la comuna? ¿Qué pasó? ¿Por qué el subsecretario, el ministro, hubo este tipo de contradicciones, que también hubo con el MOB? Después vimos, ¿te acuerdas, Negro? Que vimos que el ministro del MOB con el ministro de Justicia también tenían sus descoordinaciones en esta materia. ¿Por qué pasó esto?
12: No tengo ninguna explicación lógica. El ministro nos avisó por los medios. En una entrevista en un medio de comunicación nos notificó. Y eso me parece pésimo, me parece muy mal. Yo sé que el ministro no tiene experiencia política y no tiene por qué tenerlo. Muchas veces se pone de ministro de Justicia abogado destacado, que es su caso, un abogado destacado que probablemente en los otros temas, reforma procesal, etcétera, va a tener mucho que decir porque conoce las materias. Pero en estos otros temas él no es experto, y lo peor es que en materia política ha cometido un error grueso, grande. Pero bueno, la verdad que yo ya no me interesa seguir polemizando ni con el ministro, ni menos con el subsecretario, y solo también señalar que a mí no me van a mover un milímetro. Me voy a oponer, estamos haciendo todas las acciones judiciales que tenemos a mano, pero espero que el gobierno recapacite, si este es mi gobierno. Eso es lo que más me duele.
13: Así es. Alcalde, una consulta. Está muy vigente, acá también lo vimos con el concejal en su minuto, el rol de ustedes, que es hablar por sus vecinos, velar por la... por las condiciones favorables para sus vecinos, y además desde la experiencia que usted tiene en gendarmería, habla como entendido en el tema. Pero también hay una demanda muy sentida transversal a la ciudadanía en materia de seguridad, que también tiene un correlato con el tema de resolver el ámbito carcelario, la sobrepoblación. Entonces, ¿qué alternativas se le ocurren a usted ya como alcalde, pero también como voz del debate público, como alguien que tiene trayectoria, que fue candidato presidencial, ¿no es cierto? O sea, ¿cuál es su mirada? ¿Por dónde cree? ¿Cuál sería el enfoque que usted quizá empujaría la materia?
0: ¿Cómo lo abordamos?
12: Un enfoque que tiene que ver con lo que se está haciendo en el mundo entero y con lo que se definió en Chile hace 25 años por la ministra Soledad Alvear. Me tocó participar en el proceso de concesiones desde Gendarmería, que es de todos los centros penitenciarios están fuera de los radios urbanos, tal como dijo el ministro Arrau. Yo no estoy planteando nada distinto de lo que se plantea en el mundo entero. Conversé con un ministro y con el alcalde de San Salvador y les pregunté, oye, perdóname, pero solo para entender, ustedes llevan al presidente Kass y a su equipo a la cárcel, ¿no es cierto?, allá en San Salvador. ¿Esa está en la zona urbana? Porque me da la impresión de que no les quedó claro el mensaje. No, me dice Mario, está a 2 horas de la ciudad de San Salvador. Entonces, lo que yo estoy planteando es lo que técnicamente se ha recomendado aquí en Chile y afuera. Las últimas 3 cárceles fiscales, Valparaíso, Arica, están fuera de los radios urbanos, y la última gran centro penitenciario que construye el Estado de Chile está en Talca, en la zona de Panguilemo, hacia el norte de Talca, a varios kilómetros de la zona urbana. Entonces, lo que yo planteo es eso, técnicamente. Ahora, lugar, bueno, del ministerio tendrá que buscar. Tiene lugares gendarmería, sí, tiene lugares gendarmería, alejados de la zona urbana, alejados de cualquier otro centro urbano por decenas de kilómetros, aquí en la misma región metropolitana, y por lo tanto no tiene que comprar terreno o expropiarle a alguien, y técnicamente está comprobado que esos terrenos están en condiciones de albergar unidades penales, salvo por un tema que es el agua, en lo que hay que invertir, porque en ese lugar ya hay un centro penitenciario y pequeño, y hay un centro de reclusión de menores, que también es pequeño. Uh-huh. En la zona de Pedro Montt hay una decena, hay casi 15.000, un poco más, personas privadas de libertad. Es la zona con mayor cantidad de presos por kilómetro cuadrado de Chile y una de las más densas de América Latina. Entonces, es una zona saturada. Yo estoy planteándome desde el punto de vista técnico. Y no hay nada que compense lo que van a hacer. Cuando el ministro habla de compensaciones, habla desde una mirada de una persona que probablemente no conoce la zona y desconoce a su vez el sentir de la ciudadanía en la zona. Lo que ofrezca el ministro, yo dudo de que me lo vaya a cumplir, primer punto. Porque para cuando se hizo Santiago 1, se planteó un listado de compensaciones y no se hizo ninguna. Ninguna.
0: ¿Cómo cuáles, Mario?
12: ¿Cómo?
0: ¿Cómo cuáles? ¿Qué fue lo que no se hizo? ¿Qué quedaron debiéndole?
12: No, se planteó desde que se iba a aumentar la seguridad, más presencia de carabineros, tenés móviles, comisaría, subcomisaría, y no se hizo nada. Al final se hizo una plaza en Avenida Centenario, uh-huh. una que no es plaza, que es un sector de área verde, y que lo ocupan los centenares de comerciantes ilegales que se instalan a vender desde comida hasta droga. Entonces, y aún cuando hiciera algún tipo de compensación, la verdad que esa compensación no compensa, en el sentido estricto de la palabra, lo que ahí se va a instalar. Por lo tanto, cuando yo me planteo en estos términos, no es el alcalde que habla con los vecinos, como bien peyorativamente y de manera muy incorrecta dijo el ministro Rabat. Yo entiendo que todos los alcaldes se oponen. No, perdóneme, ministro Rabat, estoy hablando con argumentos técnicos que usted no conoce, que usted los desconoce o los está pasando a llevar. Yo no estoy hablando desde el alcalde, mira, todos los alcaldes se oponen, así que esto es una anécdota más, es normal, tiene que hacer el show, tiene que hacer la parada. No, perdón. Cualquier experto en la materia le va a decir, usted está equivocado en lo que está haciendo, y la única razón para hacerlo es ahorrarse en el corto plazo la inversión, porque cuando tú le tuerces un pelito a la nariz a la ley de concesiones e inventas que esto es parte de la concesión de Santiago 1 y vas a construir una ampliación, le encargas a Santiago 1, le amplías la concesión a Santiago 1 y se lo pagas en cómodas cuotas mensuales en varios años más. Yo trabajaba en Colina 1 el año 94 cuando se inauguró Colina 2 y están pegados muro con muro, pero a nadie se le pasa por la cabeza decir que es una ampliación de Colina 1, son dos penales distintos.
0: Lo entiendo perfecto. Tú, concejal Mena, ustedes están apoyando obviamente esta iniciativa, es algo que trasciende no solamente al alcalde, es la municipalidad completa. Yo cuando uno pasa en auto ya pasa media tiritona. ¿Cómo se vive la realidad en los alrededores de estos lugares?
2: Oh, terrible. Bueno, partir apoyando, ¿cierto?, a nuestro alcalde, Mario Desbordes, y decir que el Consejo unánime está en contra de la cárcel. O sea, unánime, desde el Partido Comunista, Frente Amplio, hasta todos los sectores políticos. Yo con Iracy Hassler, cuando fue alcaldesa, compartí y tuvimos una visión similar en muy pocas cosas. Pero justamente en tema de cárcel nos unimos. Ninguno de los dos quería la cárcel ahí. Y su propio gobierno era el que estaba con esta idea. Yo entiendo que el gobierno actual sale electo porque justamente dice que va a cambiar las cosas, que va a mejorar las cosas. Y aquí lo que estoy viendo es una continuidad de prácticamente un copy-paste de lo que se venía queriendo hacer antes a lo actual. No hay una visión de poder reevaluar, reestudiar y escuchar a los vecinos. O sea, hoy día el 70 al 80% de la población penal en Chile está aquí, en este sector, en el barrio judicial, que le llaman barrio carcelario, que incluso lo llegan a estigmatizar muy malamente. La gente hoy día, los valores de sus viviendas están por el suelo. O sea, gente que invirtió ahí para poder tener su casa o un departamento en el sector, esa vivienda tiene una plusvalía muy baja hoy día. Yo creo que, lamentablemente, el decir que se van a hacer medidas para mitigar esto es falso. Cuando se dice que esto se está haciendo es un poco para descomprimir las cárceles y que no se va a aumentar, sino que lo que se va a hacer es dejar que las personas estén en un lugar más cómodo, más amplio, eso es falso. Eso va a llegar, obviamente, mayor población penal ahí. Hoy día la gente que va a ver a los presos se baja de la micro o del auto asaltando y después se va robando y asaltando, y tenemos esa problemática. La gente en situación de calle, muchos de ellos se esconden bajo esta situación para vender drogas ahí. Entonces yo creo que hay una problemática bastante grande en el sector ahí, justamente por el tema carcelario.
0: Es verdad, como dice el concejal Mena. Alcalde Desbordes, pero a ver, mire, no quiero apretarlo tanto, pero usted sabe que este es un problema. Yo entiendo que usted representa su comuna, pero que hay un problema a nivel nacional y que, como usted bien plantea, hay miles de formas de poder solucionarlo. Pero también es válido el argumento del gobierno cuando plantea que aquí esto no es una nueva cárcel, es una ampliación. En segundo lugar, aquí ya hay un barrio que está intervenido con esta zona carcelaria, por lo tanto no debiera, esto estoy diciendo lo que dice el gobierno, no debiera cambiar tanto la situación, pero más allá de la postura del gobierno y el alcalde, que es un enfrentamiento razonable, porque usted está defendiendo a su comuna y a sus vecinos, pero ¿quién defiende también que hoy día podamos mejorar la mirada más amplia que tenemos que tener en materia carcelaria? Entonces, ahí se produce, hay dos bienes que cuidar y se produce ese choque. ¿Cómo se avanza? Porque si efectivamente, si a usted le dijeran, ya mire, de verdad, y partieran por las compensaciones en el barrio, porque usted las necesita igual, con ampliación o sin ampliación, necesita que hoy día le refuercen este territorio. ¿Cómo podemos llegar a un punto de encuentro? Porque hasta ahora la forma de partir del gobierno no ha sido la correcta, no corresponde que le avisen por los diarios, pero también hay también una cierta conciencia, más lo más probable es que usted el día de mañana sea candidato presidencial, así que ¿cómo sabemos si usted va a necesitar el día de mañana también tener resuelto este tema? Es una broma, Mario Fuerte, no te pongas serio, pero verdad, es lo que dice el pueblo.
12: Necesitamos más plazas penitenciarias, por supuesto, si yo estoy de acuerdo. Hay alternativa en este minuto, lejos de radios urbanos, hay alternativa. Si no hubiera, María José, yo te diría, bueno, no tengo nada que hacer, ¿qué quieres que le hagan? No, el gobierno no tiene alternativa, pero sí la tiene. Sí la tiene y no le interesa plantearla porque están yéndose por lo más cómodo. Y te quiero... Tú argumentaste varias cosas, ya están ahí, ya está lleno, etcétera. Bueno, entonces pongámosle una termoeléctrica a ventana, agreguémosle otra más. Si ya está saturado, da lo mismo, pongámosle otra termoeléctrica, hagámosle un par más y ya Puchuncaví está como está nomás.
0: Buen punto,
12: Es el mismo razonamiento. Y por lo tanto, si tú me dijeras, ¿qué hacemos entonces con Puchuncaví? Bueno, primero no poner ninguna más. Segundo, salgamos ya del sistema contaminante que tenemos hoy día. Entonces, ¿qué hacemos con las cárceles? Bueno, pongámoslas fuera del radio urbano. Segundo, avancemos en una modificación legal para que todas las gestiones de los presos se hagan por vía telemática. ¿Sí? Es como ridículo seguir gastando millones de dólares al año en combustible, arriesgando a los gendarmes para que les quiten los presos, para ir a audiencias en donde están trasladándose innecesariamente. Cuando a mí me dicen, esos presos van a estar encerrados ahí porque van a pasar por el túnel y por debajo llegan directo al centro de justicia, la verdad que eso es un porcentaje. Un alto porcentaje de esos presos no están en el bajo la jurisdicción de los tribunales que están en el centro de justicia. Un alto porcentaje de esos presos tienen que ir al juzgado de garantía de Colina, tienen que ir a Puente Alto, tienen que ir a Melipilla, y por lo tanto a Win, que está sin cárcel hace varios años, y por lo tanto no es efectivo eso. Entonces, ¿qué propongo? Técnicamente, háganlo en el terreno que ya tiene. Construyela fuera del radio urbano. Es que las visitas, los ciudadanos, y ahí sabéis que yo le encuentro tanta razón a varias personas que hablan de estos temas, pero hay uno que es criticado, yo podremos cuestionar su cárcel por dentro, pero ¿quién? Tiene razón, porque siempre estamos pendientes de los derechos humanos del preso, y que tiene que tener visita, y por eso no lo puedo hacer lejos. Por favor, mira, primero, la cárcel de Iquique, de Antofagasta, de La Serena, de Rancagua, de Talca, están a kilómetros de la zona urbana y no ha habido ningún problema. No se han construido las grandes, los grandes centros del entorno de las cárceles, como se advertía, salvo Arica, en Quebrada Hacha, conozco a todos, las conozco todas. Por eso estoy hablando de lo que estoy hablando. Salvo la de Talca, que es la nueva. Entonces, y decía el otro día una de las autoridades de justicia, no, pero es que no podemos hacerla tan lejos porque ellos tienen que recibir su visita. Chuta, o sea, le reviento el barrio a los vecinos de la zona y ellos no tienen ni un derecho humano, pero no le hago, porque estoy pendiente de cuidar y hacerle el nanay al que está preso, y que con todo cariño está preso porque se mandó una grande, o sea, nadie está... Ya no estamos en Chile con los presos del que vendían CD. Eso era el sistema antiguo. Y por lo tanto, Pepa, yo creo que la salida técnica, porque alcalde, usted está defendiendo su comuna. No, Pepa, no es solo eso. Yo estoy planteándome desde el punto de vista técnico, desde el punto de vista de lo que corresponde hoy día en el siglo XXI y que se planteó en el siglo XX a finales por el gobierno, en ese tiempo el presidente Frei Ruiz Tagle, que dijo las cárceles nunca más en las zonas urbanas, porque no corresponde.
0: Bueno, Mario, alcalde Desbordes, la verdad es que ha sido bien clarificadora tu explicación. Yo espero acá desde la Radio Agricultura vamos a estar apoyándote en que puedas tener un buen entendimiento con el gobierno para poder solucionar este problema que tiene Santiago.
12: Un punto.
0: A ver, dale.
12: Yo me llevo estupendo con el gobierno, ¿eh? Uh-huh. Por ahí era la tercera de manera bien poco correcta, puso que casi que estaba peleado con el gobierno. No es verdad. Yo acabo de estar con el ministro de Economía, con el subsecretario Subdere, con la subsecretaria de Telecomunicaciones, con el ministro de Transporte, en actividades súper positivas, con el director de Cercotec. Mi relación con el gobierno es muy buena. Yo tengo un problema puntual en este caso y tengo una diferencia en educación de la que la verdad me parece que el gobierno tiene que hacerse cargo. Pero no hay por mi lado un problema con el gobierno, mucho menos con el presidente. Este es mi gobierno.
0: Así es. Pero bueno, pero hay un problema público que hay que darle solución, así que te agradecemos un montón que nos hayas regalado estos minutos para poder entender lo que está ocurriendo en la comuna, tomar posición. Es complejo porque son dos bienes que tenemos que resguardar y bueno, nos espera todo un debate que espero, Mario, que...
12: Se puede hacer.
14: Que tenés poder.
0: Sí. Oye, agradecerle también al concejal Juan Mena, muchas gracias por acompañarnos en los dos bloques del programa para conocer un poco más las cosas que están haciendo. El viate, como se quebraba en la mañana, de cómo han aumentado la seguridad ciudadana, así que siempre felicitarte, Mario, por la tremenda gestión que estás haciendo en Santiago con mucho carácter y con mucha eficiencia. Aquí, programa de La Voz de la Gente, se declara fans de la gestión de Mario Desbordes y también de sus concejales. Muy buen día, Mario, muchas gracias. Chao. Que tengas un estupendo día, muchas gracias, y nosotros chao. Nos vamos a despedir el programa. ¿Algún saludo? 10 segundos.
2: Bueno, yo siempre, cuando voy a programas, me gusta mandarle un fuerte abrazo y muchos cariños a los vecinos de Santiago.
0: Ah, la verdad que
2: Tengo la suerte de ya llevar tres periodos, como te decía, de ser el concejal más votado en Santiago, y nada más que agradecer justamente ese apoyo incondicional de los vecinos y obviamente a toda mi familia.
0: Muy bien, ay, que eres lindo. ¿No me trajiste ninguna bicicleta?
2: No, andamos haciendo la bicicleta. Yo.
0: Ya, un beso muy grande, que tengan un muy buen fin de semana y no se vayan porque ya viene Conectados con Checherano. Muy buen día.
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1: Muy buenos días, es hora de noticias en agricultura y vamos a partir con información que tiene relación con el gobierno de Colombia, que a través de su cancillería solicita al Estado chileno otorgar garantías judiciales para una extradición al país. Tenemos más información con Ricardo Cuevas. Buen día.
3: Buenos días, Jessica. No ser sometido a pena de muerte, desaparición forzada, a torturas ni a tratos o penas crueles son parte de las garantías que solicitó el gobierno colombiano por medio de su cancillería al Estado chileno. Todo esto para poder otorgar y aprobar la extradición de Dayonis Orozco a nuestro país. Recordemos que el sujeto de nacionalidad colombo-venezolana está siendo investigado tanto por el crimen de Ronald Ojeda como por el del teniente de carabineros Emanuel Sánchez. De acuerdo con lo informado por el Mercurio, las condiciones estipuladas por el Estado colombiano son las siguientes. El requerido no será juzgado por un hecho anterior diverso al que motiva la extradición ni sometido a distintas a las que se le hubiera dispuesto condena. También que no sea sometido a pena de muerte, desaparición forzada, a torturas ni a tratos o penas crueles. El documento, junto con lo anterior, también agrega que la entrega del requerido ha quedado condicionada al otorgamiento de las garantías señaladas. Agradeceré a usted disponer de lo necesario para obtener de esa ilustrísima corte de San Miguel un pronunciamiento acerca de lo requerido por las autoridades de ese país, informó Noticias en Agricultura.
1: Y vamos con otras informaciones. Esto se lo contábamos más temprano porque el exministro del Tribunal Constitucional, Iván Aróstica, se refirió esta mañana al violento asalto que vivió anoche junto a su familia en su vivienda de San Miguel. Calculamos, dijo, que entran con tres armas. Una era una subametralladora. Me encañonaron con una metralleta, fue parte de lo que escribió. Señaló que fueron 7 hombres que entraron a su vivienda derribando la puerta. Llegaron, dijo, tiros desde distintas direcciones, describió. Y como resultado, el hijo resultó gravemente herido, siendo trasladado hasta un centro médico donde se encuentra fuera de riesgo vital. Está sin compromiso neurológico, manifestó. Tenía un proyectil que le entró por el estómago y le rozó la columna vertebral, pero hasta ahora sin compromiso neurológico. El exministro, por su parte, mantiene una herida por un golpe en su cabeza y una herida de bala en uno de sus brazos. Estoy sufriendo, dijo, lo que sufren muchas familias chilenas. No me veo como un personaje especialmente víctima. Es lo que estamos sufriendo la mayoría de las personas, dijo a la prensa tras el robo. Hasta acá vamos a dejar las noticias. Estamos pendientes de lo que está ocurriendo en este cónclave político en Cerro Castillo. Lo lidera esta jornada el presidente José Antonio Kast. Llegarán todos sus ministros hasta el lugar. Esto es previo a la cuenta pública y es parte de lo que se les va a plantear durante esta jornada. Pronóstico del tiempo. Estamos en este instante con 5 grados que se mantienen desde hace rato, desde primera hora. La máxima para hoy será de 12, dice la Dirección Meteorológica, y tendremos una tarde de nubosidad parcial, lo que se informa por ahora. Chillán, 12 de máxima también, nublado todo el día. Cubierto también se va a presentar, Concepción, 13 de máxima. 13 de máxima se anuncia para Temuco, pero ahí en la tarde sale el sol y en Valdivia 15 de máxima, nublado variando a despejado. Sigan en compañía de Conectados y que tengan buen día.
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8: Hola, hola, queridos amigos, ¿cómo están ustedes? Estamos dando comienzo a una nueva edición de su programa Conectados con Agricultura, cuando son exactamente las 11:06:33. Vamos en vivo y en directo, no como otros que han grabado los programas para tomarse el día libre. Nosotros somos trabajadores, estamos aquí, aunque ando con yogui porque de aquí me voy a hacer deporte. No, vamos en vivo y en directo porque este programa tiene que ir en vivo y en directo, porque es un programa que habla siempre de la contingencia. El editorial de hoy quiero dedicarlo a rendir un sincero homenaje a Ronald Baum, quien lamentablemente nos dejó en el día de ayer. Y no podemos dejar de hacer este reconocimiento a

Ronald fue un visionario que supo abrir mercados internacionales. Para que ustedes dimensionen el impacto de su legado, basta mirar las cifras. En 1990 Chile exportaba 700 millones de dólares en fruta. Hoy esa cifra supera los 9.000 millones de dólares. O sea, de 700 millones pasamos a 9.000 millones de dólares. Detrás de ese crecimiento histórico y de la consolidación de Chile como potencia agroalimentaria, está sin duda su incansable trabajo. Fue un hombre que prestigió al sector empresarial y que desde el mundo privado impulsó el desarrollo de todo el país. Aprovecho también este espacio para enviarle un abrazo muy cariñoso a su hija, Carol Baum, alcaldesa de San Miguel y ex colega de esta casa radial. Así también como a toda su familia en este momento difícil y doloroso. Pero el consuelo que les queda es el tremendo legado que dejó su padre y que hoy día lo están homenajeando todo el mundo. Así que quería dedicar aquello. Hoy día vamos a estar con panelistas integrándose un poquito más tarde. Era complicado, no vamos a tener los panelistas de siempre, pero viene llegando luego Cristian Araya. Vamos a estar con Pancho Rego también, vamos a estar con Estefanía Geldres también, vamos a estar en la segunda parte, así que tenemos un muy buen panel para conversar. Bueno, sin lugar a duda, querido amigo, la noticia de la semana ha sido esta aprobación en la Cámara de Diputados de la reforma que quiere hacer el gobierno. Y el tema que me gustaría tocar cuando lleguen los panelistas es, ya que la oposición ha anunciado, los senadores de oposición han anunciado que van a rechazar esta reforma, a mí me encantaría preguntarle a ellos, ¿qué quieren hacer? ¿Quieren que el país siga creciendo al 1%? ¿Quieren que siga creciendo el trabajo informal, sin posibilidad de salud para los trabajadores, sin posibilidad de pensiones? ¿Quieren que no haya nuevas inversiones en Chile? ¿Qué es lo que quieren? Porque así como estamos, con las reglas actuales, el país está total y absolutamente estancado. Y digo estancado porque un crecimiento cercano al 2% no alcanza ni siquiera para cubrir el desarrollo vegetativo del país. O sea, la gente, un 2% no es lo mismo que el crecimiento de la población. Entonces la pregunta que uno se hace cuando dicen, no, vamos a rechazar, ¿cuál es la alternativa? ¿Que siga todo igual y matar la esperanza de millones de chilenos que votaron por un gobierno que prometió este tipo de cambio? Porque esto no es novedad. Esto fue lo que presentó el presidente Kast en su campaña. No hay nada de lo que se esté haciendo hoy día que no lo haya dicho y prometido en su campaña. Entonces la pregunta que uno se hace es, ¿cuál es la alternativa? ¿Cuál es la alternativa que están pensando estos senadores que dicen que van a rechazar? Yo me imagino que ellos son patriotas, como Arturo Prat. Ayer celebramos a un gran patriota, ¿no es cierto? Porque esa es la importancia de Arturo Prat, que estuvo dispuesto a dar su vida por la patria. Entonces yo le pregunto a los senadores que han dicho masivamente, se pusieron de acuerdo por un tema ideológico de decir que van a rechazar esta reforma, la pregunta, ¿ustedes quieren a Chile o no? ¿Quieren que Chile siga igual? ¿A ustedes les interesa que Chile siga creciendo al 2% y no alcance a cubrir ni siquiera el crecimiento vegetativo de la población? ¿Quieren que sigan aumentando los impuestos, los puestos informales, que la gente salga a las calles a vender Super 8 para poder sobrevivir? ¿O quieren que efectivamente llegue un flujo importante de inversión, donde se desarrollen nuevas empresas, donde hayan puestos de trabajo formales? Esa es la pregunta que yo le hago, porque la verdad, escucho, no, no, no, esto no.

0: porque esto le va a quitar esto, le va a quitar esto otro, le va a quitar... Pero no escucho alternativa. Saludamos al diputado y querido amigo y permanente panelista de este programa. Ya lo tenemos como panelista porque es bombero, está siempre listo para el llamado. Cristian Araya, ¿cómo
1: estás? ¿Qué tal, Cristian? ¿Cómo estás? Muchas gracias por la invitación, muy contento en este día viernes. Claro, con sentimientos encontrados, el miércoles logramos avanzar mucho, aprobar en la Cámara de Diputados el proyecto de reconstrucción, destacar el trabajo y el liderazgo del ministro Quiroz, también de la SECPRES. Se logró avanzar bastante, pero claro, encontrados, porque nos topamos con una disposición inicial de...
0: En bloque, además.
1: De en bloque de senadores, que básicamente lo que buscan es obstruir y que Chile no progrese. Cuando uno se conversa con personas que llevan meses buscando pega, que no pueden llegar a fin de mes, que están frustrados porque no le pueden dar lo mejor a sus hijos. Cuando ves en las cifras que muchos y miles de chilenos caen en la línea de la pobreza porque cuando un país estancado y una precarización laboral, la cuestión se resiente. Y son realidades concretas, son familias que hoy están sufriendo. Chile hoy, y lamentablemente como nunca... Las expectativas de futuro, que tus hijos van a estar mejor que tú, han decaído ostensiblemente. Y cuando tienes una propuesta concreta, seria, que te permite decir, sabes que vamos a reactivar el país, vamos a poder volver a crear empleo, vamos a traer inversión, cuando vamos a recuperar la senda de desarrollo, ¿qué hace que cuando uno viaja fuera de Chile, dice, sabes que Chile es distinto, tiene un modelo de desarrollo político serio, un empresariado que hace la pega, que es interesante invertir porque hay certeza jurídica? Bueno, y ves que hay un grupo de senadores que dice, no, me voy a negar, ¿por qué? ¿Por qué? Y ahí uno, la pregunta es, ¿por qué? ¿Es solo por la cuestión mezquina de que le vaya mal al gobierno? O sea, ¿estamos en política para qué? ¿Para la construcción del bien común? ¿O para joderle al que piensa distinto? O sea, aquí, ¿esto va a traer más empleo? ¿Va a mejorar las condiciones de vida? Sí. ¿Va a le dar agilidad al sistema? Estamos atrapados. Chile está preso de los permisos medioambientales y patrimoniales. O sea, todos los proyectos de inversión parados, porque hay un grupito que dice, ¿sabes qué? Yo te puedo parar 1,000 o 2,000 o 3,000 días judicialmente cualquier proyecto de inversión. ¿Por qué? Porque es mi negocio. Y la gente que está esperando la construcción de un hospital para poder atenderse, la gente que está esperando una solución habitacional. O sea, cuando tú ves que eso traba hoy a los más, el beneficio, el bienestar de los más pobres, es de una injusticia, una miseria política, e incluso moral, personal, que es inconmensurable. Me da rabia, me da pena.
0: Para ser un poquito de abogado del diablo, porque normalmente en este día hay contrapunto, uno diría, bueno, y ustedes como derecha no se opusieron a la mayoría de los proyectos que tenía Gabriel Boric. Quiero hacer la pregunta y quiero responderlo, porque la verdad que los proyectos que presentó desde el mamarracho constitucional Gabriel Boric, lo que hacían era destruir total y absolutamente al país, con evidencia que en otros países que se han hecho cosas parecidas han logrado que al final la gente se reparta solo miseria. Esa es muy distinta a esta oposición, porque esa oposición era propositiva. No queremos esto, queremos esto, que fue lo que hizo que el país creciera durante todo el periodo de la vuelta a la democracia, y presentábamos una alternativa. Decíamos, esto no, porque esto no funciona, esto sí. Pero ellos están diciendo esto no, y se quedan callados.
1: Claro,
0: ¿qué es lo que quieren?
1: Claro, quieren seguir subiendo los impuestos, seguir espantando la inversión. O sea, ¿qué es lo que quieren? En el mercado de capitales, y cuando hablan, y a mí esto sí que me indigna, porque hablan y hablan de los súper ricos. Tratan de tapar una envidia, un odio, una animadversión, un resentimiento con discurso ideológico. Los súper ricos lo único que van a hacer es agarrar su plata e irse si es que no están las condiciones para poder invertir en Chile.
0: Además que
1: los necesitamos, nosotros necesitamos al súper rico, necesitamos a la gran empresa, necesitamos que los capitales vengan a Chile, que vengan a invertir, porque eso da empleo, eso le mejora las condiciones laborales a las personas, eso le mejora la expectativa de futuro, eso mejora, esos capitales pagan impuestos cuando están en Chile. De lo contrario, sean otro lado. Un ejemplo muy interesante es Paraguay. Paraguay, un país que está mucho más atrás de nosotros en todos los índices centrales, pero están creciendo al doble. ¿Por qué? Bajos impuestos y dando garantías de estabilidad. hace muy poco.
0: Llamando a la inversión.
1: Llamando a la inversión.
0: No espantándola.
1: O sea, llamando a la inversión. Y la gente, capitales chilenos, argentinos, paraguayos, españoles, están invirtiendo en Paraguay. Nosotros, ¿qué es lo que nos propone hoy la oposición y durante el gobierno de Gabriel Boric? Era la incertidumbre jurídica, era dividir a los chilenos según raza, era generar autonomías territoriales, era subir los impuestos. O sea, frente a eso, por supuesto que no íbamos a oponer. Si con dos dedos de frente, todos sabemos que eso espanta la inversión.
0: Sí, mira, otro de los argumentos que se da para rechazar esta reforma es que efectivamente con esto el Estado va a recaudar en el corto plazo una cantidad importante de dólares menos, porque obviamente ya no van a pagar esos impuestos. Pero efectivamente eso va a traer una cosa de estabilidad en el futuro, porque todos los remedios en general, las inyecciones duelen, pero las inyecciones curan. Chile está enfermo en este minuto. Chile está enfermo porque no crece, porque no se desarrolla. Entonces hay que tomar medidas que son a veces dolorosas en el corto plazo, y ese es el argumento que usan ellos. Ah, no, es que van a reducir gasto público. Bueno, pero hay una conciencia generalizada que el gasto público está mal gastado. Acá no van a bajar la plata para los remedios, ni para la salud, ni para la educación, ni para la comida de los niños. Eso lo ocupan para defender su idea, que no tiene ningún sustento. Lo que está apuntando este gobierno es apuntar a la grasa, a la plata malgastada, ¿no es cierto?, a los pitutos políticos, a reducir lugares donde creció 100.000 personas y nadie ha visto un cambio en el servicio público. Suben la cantidad de gente y no mejora el servicio. Ahí es donde hay que ahorrar, ¿no es cierto? Y ese es el argumento que usan. Yo tuve un encontrón con Luis Mariano Rondón, que es una persona que usa todos estos términos. Esta es la reforma para los súper ricos. Le van a bajar las contribuciones a Andrónico Luksic. Como que si Andrónico Luksic estuviera preocupado de que le bajan la... Andrónico Luksic tiene miles de millones de dólares como patrimonio. Y yo le contesté, sí, el hijo de Andrónico Luksic, que debe ser de los más ricos de Chile también, está en la municipalidad de Huechuraba, porque le interesaba ganar el sueldo de alcalde.
1: Claro,
0: entonces es para la risa enfocar esto con la lucha de clase, ¿no es cierto?, con el ataque a los ricos, ¿no? Pero yo no estoy por defender a los ricos, estoy por defender a la creación de empresas y el desarrollo de nuestro país.
1: Pero ese discurso añejo, yo tengo la esperanza de que hoy ya no cala. Ya esta estupidez de que no, los ricos, oye, si al gallo que les va bien, enhorabuena, y ojalá Chile sea un país lleno de millonarios.
0: Y lleno de ricos.
1: Lleno, ojalá, porque si lo que tenemos que combatir es la pobreza, no la riqueza. O sea, que el foco tiene que estar en qué hacemos con los más pobres de este país, cómo los ayudamos, cómo sacamos el país adelante para que los más pobres estén mejor. O sea, esta obsesión de la izquierda con los ricos es una cuestión muy
0: enfermiza. La lucha de clases está en su principio fundamentalista.
1: Claro, pero al final es una cuestión de frustraciones personales, de odio, de envidia,
0: de resentimiento que lo
1: disfrazan de ideología, lo disfrazan políticamente, una cuestión mucho más emocional, mucho más básica, y las consecuencias las pagan los más pobres del país. Porque así, cuando se hace súper rico, agarra sus cosas, moto y se va a otro lado.
0: Y hoy día en un mundo globalizado y tecnologizado, las plata se mueven con un clic del computador. ¿Sí? Yo clic y saco la plata que estaba invirtiendo aquí y la invierto en el país que me dé mejores condiciones y mayor estabilidad. Vamos a hacer la primera pausa, queridos amigos. Estamos conversando con el diputado Cristian Araya. Vamos y volvemos.
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0: 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Como siempre incorporamos a nuestros auditores, voy a leer un mail de Pancho Villa. Dice, hola Checho. Oye, Irane, ustedes no tienen vergüenza. Nos quieren decir que sus ideas son la panacea. Qué mala memoria. Les recuerdo que al mes de la pandemia la gente no tenía ni un peso. Si estábamos tan bien, la gente hubiera tenido ahorro para salvar un poco la situación. Así que córtenla con el chorreo, que en realidad son migajas. Saludos, Manuel. Bueno, te voy a dar unas cifras, Manuel, porque la verdad, hablar así...
1: Es re fácil.
0: En 1990 había 4.968.000 personas en situación de pobreza, lo que equivalía al 38,6% de la población. Casi un 40% de la población estaba en situación de pobreza. De ellas, un 13% vivía en la indigencia, pobreza extrema. La cifra total en el 2006, la cifra total de personas bajo la línea de pobreza cayó a 2.200.000, o sea, de 4.900.000, casi 3 millones de personas salieron de la pobreza gracias al modelo que nosotros defendemos. Así que si tú encuentras que eso es migaja, pues sigue con tu idea, pues no teníamos plata, entonces era malo el modelo. Así no se manejan las economías de un país. Las economías de un país se manejan en base a estadísticas. O sea, una política pública tiene que apuntar a la gran masa y no lo que te pasó a ti que no tenía ahorro, ni lo que le pasó a la señora Juanita o a la vecina o a mi tía. Se maneja en base a cifras. Y las cifras hablan por sí solas. Como dice un antiguo dicho, el dato mata al relato. No son migaja, no es chorreo. Para la gente que salió de la pobreza, esa no es migaja. Aumentó mucho la clase media en este país, que hoy día está volviendo a disminuir gracias a las malas políticas públicas implementadas por la presidenta Bachelet y después por lo...
1: Y su ministro Arena. Ajá. Su ministro Arena.
0: Y su ministro Arena, y después, por cierto, con el gobierno de Boric. Así que cuando nosotros hablamos, no estamos inventando cosas, estamos hablando con evidencia.
1: O sea, lo que queremos acá es sacar a más chilenos de la pobreza, eso es lo que buscamos. Y afortunadamente las ideas que se impulsaron durante el gobierno militar y que los gobiernos de la concertación siguieron, permitieron que millones de chilenos salieran de la pobreza. Enhorabuena, qué alegría que... La pega la hizo bien, el presidente Frei, que con los tratados de libre comercio trajo inversión, que abrió la economía de Chile al mundo, que el presidente Lagos siguió en esa misma senda. Después tuvimos, bueno, Bachelet, Sebastián Piñera, que logró también cifra económica de reconstruir el país. Bueno, A nosotros nos interesa que la gente, que a los gobiernos les vaya bien económicamente, porque eso favorece a la inmensa mayoría de los chilenos. Enhorabuena. Entonces, al final estos tipos te terminan cambiando el discurso, porque en su momento te acuerdas que no, la plata de la FP no existe, ¿eh? Eso, y después sí estaba, no, es que entonces tengo esto otro argumento. ¿Ya? No, entonces no, es que no es la pobreza, sino la extrema pobreza, no, es que la pobreza relativa, o sea, da lo mismo porque es un ánimo
0: después de no es la pobreza, es la desigualdad.
1: Claro, y después terminamos con la desigualdad.
0: Porque hay rico, entonces no puede existir un país con un rico. Tenemos que ser todos pobres.
1: Hay países, o sea, hay países en África que son tremendamente iguales. Todos igualmente pobres.
0: Obvio.
1: O sea, y eso no favorece a nadie.
0: No, yo ese punto se lo doy a la izquierda. En Cuba hay mucho mayor igualdad que en Chile. Todos son pobres. menos los líderes.
1: ¿Y eso
0: que comen rico, que se visten bien,
1: que tienen buenos relojes,
0: que tienen buenos habanos, buenos relojes. O sea, esa es la desigualdad que existe ahí.
1: Y esto tiene una traducción muy concreta. Los niños, por ejemplo, en Cuba tienen varios kilos menos que esos mismos niños cubanos que se fueron a Miami. Miden menos, tienen una expectativa de futuro menor por falta de, por mal alimentación, desnutrición, por malas condiciones de vida, por falta de salubridad. O sea, cuando hablamos de la pobreza, esto tiene traducciones muy concretas. Es la posibilidad de un techo, es la posibilidad de un baño, es la posibilidad de poder alimentarse de forma adecuada, es poder tener acceso a la salud. O sea, esto tiene traducciones muy concretas. Si Chile ha avanzado y hoy tenemos esperanza de vida al alza, es gracias a todo este trabajo en conjunto, que no es mérito solo de un sector político, es el mérito del trabajo en conjunto de políticos responsables, de un empresariado pujante, de gente que se atreve a arriesgar su patrimonio para poder invertir y generar empleo. Es el señor o la señora que nos puede estar escuchando en su casa, que se levanta temprano y educa a sus hijos, se preocupa de darles lo mejor, de educarlos, de darle instrucción, de partirse el lomo trabajando todo el día. Esa gente que hoy día está en este momento, que se quedó sin pega y está manejando el Uber para poder juntar los morlacos. Eso es lo que saca el país adelante. La gente que se parte el lomo, y enhorabuena, y eso no tiene color político. Entonces esta lógica de la mediocridad, de tratar de tirar todo para abajo, yo creo que le hace un mal inmenso a nuestro país. Pero afortunadamente son minoría, tenemos un gobierno que tiene otra línea, que quiere crecer, que quiere traer inversión, que está haciendo la pega. Por ejemplo, el canciller hoy está haciendo un trabajo tremendo a nivel internacional de traer inversión, de salir a encontrar a los otros países, a inversionistas. Por ejemplo, estaban en la India, me tocó almorzar con el canciller el día lunes. O sea, un mercado de 1.400 millones de personas.
0: Así es.
1: Que se va a avanzar y se va a avanzar entre todo el libre comercio con una potencia del tamaño de India. Bueno, enhorabuena y sigamos avanzando en esa línea y no en la lógica de la envidia, de la mediocridad, del odio.
0: Oye, yo quiero, ya que hablamos de que hay que apoyar esta reforma, porque esta reforma por lo menos abre una esperanza. La negativa a la reforma aumenta la frustración, porque si no se hace una reforma, vamos a quedar como estamos, y como estamos nos ha ido muy mal. Entonces yo quiero que se apruebe porque se abre una esperanza. Toda reforma, toda política pública tiene riesgo de que a lo mejor se demora la inversión, a lo mejor no se crece tan rápido como se pensó, pero por lo menos va en la línea directa con los incentivos correctos para que esto vuelva a producirse. Pero Chile tiene otra amenaza silenciosa que no la he visto en la agenda pública, Cristian. El regreso de la FECH con quórum histórico, casi 50% de participación, algo que no se veía desde la época de Boric y Vallejo en el 2011, y bajo la conducción de Laura Milnars, tiene un apellido que es difícil de pronunciar, Milnars, de las Juventudes Comunistas. Es un punto de inflexión lo que está pasando. Durante 4 años del gobierno anterior, la calle estudiantil estuvo prácticamente dormida o contenida, pero con un gobierno de derecha la cancha cambia completamente y la orgánica universitaria vuelve a ser el brazo articulador de la oposición en el espacio público. A mí me preocupa de sobremanera esta elección de la FECH, porque desde ahí ustedes saben que empiezan con el discurso de que nos van a quitar la gratuidad, de que no, cosa que nunca pasó durante el gobierno de Boric, y empiezan otras peticiones, ¿no es cierto? Y empieza la violencia en la calle, ya que no pudieron ganar por la urna, el Partido Comunista va a ocupar su segunda herramienta, que nunca ha querido renunciar a ella, aunque 100 o 1000 personas me digan que el Partido Comunista tiene pergaminos democráticos. Un partido que no quiere renunciar a la violencia no puede ser considerado un partido democrático. Así que a mí me preocupa este hecho que pasó prácticamente inadvertido, esta votación de la FECH, de la Federación de Estudiantes, que creo que nos va a traer, acuérdense de mí, nos va a traer muchos problemas.
1: A ver, esto era algo que veníamos anunciando mucho antes de la elección del presidente José Antonio Kast. Durante los 4 años de gobierno de Gabriel Boric, la CUT, la CONFET, la FET y todo, el Colegio de Profesores, todo, dejaron de tener demandas que resultaron urgentes. Ya las urgencias no eran tan urgentes, ya había tiempo para planificar, para dialogar, para ponernos de acuerdo, para conversar, y estuvieron durante 4 años calladitos. Cambió el gobierno y de un momento para otro las urgencias volvieron a ser urgentes. Ya todo es indignación, todo es retroceso civilizatorio. ¿Han escuchado ese término que es ridículo? Yo creo que la inmensa mayoría de los chilenos no se traga ese speech. Yo creo que es demasiado evidente, demasiado bruto, demasiado tosco. La forma de actuar, este repliegue táctico durante 4 años, y que justo casualmente aparecen en marzo, cuando cambia el signo político del gobierno. Aquí hay varias cosas. Esto es un dato de la causa. La izquierda, lo que no logra en las urnas, lo intenta por la violencia callejera. Nosotros, afortunadamente, todos fuimos testigos, y lo digo afortunadamente, porque nos permite tener conciencia de la amenaza que tenemos al frente. Fuimos testigos de lo que fue el 18 de octubre. O sea, sabemos a lo que están dispuestos los mismos parlamentarios que hoy están en el Congreso, y que algunos de ellos tuvieron cargo durante el gobierno de Gabriel Boric.
0: Muchos de ellos, prácticamente todos. Claro,
1: ¿qué es lo que decían? ¿Qué es lo que decían? O sea, fueron capaces de tratar a Carabineros de Chile como una organización criminal, de acusar las mayores atrocidades que se les pueda ocurrir, y que están dispuestos a incluso sabotear a un gobierno y tratar de destituirlo. Lo que hicieron con Sebastián Piñera fue tratar de destituir un gobierno legítimo porque no era su color político, y punto. Legitimaron la violencia de forma tosca. Entonces, eso es lo que están allá. No han cambiado, siguen siendo lo mismo.
0: Te quiero hacer una pregunta a ti. Tú eres republicano del partido del presidente electo, del presidente actual, José Antonio Kast. ¿Ellos tienen considerada esta amenaza? Porque esto que haya salido una comunista a cargo de la FECH es una real amenaza en la calle. O sea, ella va a movilizar, va a recibir orden en el partido de atacar al gobierno, como perdieron en la urna, quieren ganar en la calle. Y eso es un hecho de la causa, y lo doy firmado al que me quiere escuchar. Y como es una amenaza clara y evidente, mi pregunta es, ¿el gobierno tiene considerado esta amenaza? ¿Está preparado para lo que se viene? ¿O va a haber una improvisación una vez que salgan a las calles?
1: No, aquí hay varias cosas. Lo primero es una postura de gobierno. A diferencia, y ahí puedo ser muy crítico a lo que pasó con el gobierno del presidente Piñera, aquí no hay un condicionamiento de los violentistas hacia las decisiones políticas. O sea, estas presiones, estas amenazas no van a condicionar el rumbo que tiene el presidente. Tenemos un presidente hoy que está dispuesto a quemar su capital político y tomar decisiones tan difíciles
0: como
1: el alza de los combustibles, porque era lo mejor para el país. Porque se endeudar a los chilenos para enfrentar esta alza iba a significar que las próximas generaciones tuvieran que pagar el costo, y nos iba a llevar a que los 4 años se tiraran por la borda. O sea, tienes un presidente con esa disposición, que eso traspasa a los ministros, etcétera. Eso es lo primero. Lo segundo es que, obviamente, frente a la violencia, aquí hay una decisión de enfrentar la violencia. Es legítimo que cualquiera se pueda manifestar, y si usted no está de acuerdo con cualquier cosa, puede agarrar una pancarta y salir a la calle a protestar. en todo su derecho, sea moro, cristiano, izquierdo, derecha, puede hacerlo. Otra cosa es la violencia, otra cosa es joderle la vida al resto, cortando el metro, afectando el libre tránsito de las micro, etcétera. Y en eso, mano inflexible, muy dura, y aquel que no está dispuesto a respetar las reglas democráticas, bueno, va a tener que enfrentar la justicia. Punto.
0: Bueno, antes de ir a la pausa, vamos a saludar al diputado Pancho Rego, que nos acompaña en el día de hoy, aunque no es su día. Quiero agradecerle porque están todos, parece que todos se tomaron como el sándwich, y Pancho ahí al pie del
1: al
0: cañón.
1: Pie del
0: cañón. Lo llamamos junto a Araya y estuvieron dispuestos a venir, así que muchas gracias, Pancho, por estar con nosotros.
13: No, Chichito, muchas gracias a ti por la invitación. Siempre es rico estar acá en el Conectado de Radio Agricultura. Le mando un saludo a todos los súper ricos que hay en este país. Los venía escuchando cuando venía en el auto. A toda esa gente que va a beneficiar esta reforma, según la izquierda. Así que nada, vamos al segundo. Al tercer bloque nos metemos ya de plano en lo que son los temas de contingencia.
0: Disculpa, muy bien.
13: La demora, amigo.
0: Pausa mío. Y regresamos.
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13: ¿Te quieres jubilar? Peter, reta.
1: ¿Cómo se la sabe? ¿Cómo se la sabe?
0: Está bien, pues está bien que...
1: Son años, es decir.
13: De 4 años no he conectado, 3 años, bueno, no sé cuánto.
0: Gatita sexy nos escribe, dice
1: ella,
0: Checho.
1: Ella escribe siempre, ¿eh?
0: Todos estamos felices que la reforma se haya reformado, pero los senadores nuevamente de Renovación Nacional se pusieron del lado de la izquierda para buscar dilatar y obstaculizar la reforma. De verdad, es sorprendente que Renovación Nacional nuevamente busque complacer a la izquierda con tal de hacerle daño al país. Ellos dicen que la tramitación de la reforma en el Senado se va a tardar 3 meses o más, porque en el Senado se toma su tiempo para llegar a amplio acuerdo. ¿Llegar a acuerdo con quién? Con gente que dice que la va a rechazar antes que se discuta. Y no solo eso, Checho, sino que sé varios senadores de Renovación Nacional se ponen a extorsionar al gobierno diciendo que tienen que darle algo porque su voto no está asegurado. De verdad, es el colmo que este gobierno, aparte de tener que lidiar con una oposición odiosa y golpista, tenga que lidiar con los buenistas de Renovación Nacional. Saludos y ojalá puedan leerme. No, yo leo a todo el mundo, no tengo problema. Y acá tenemos un diputado de
1: Rennes.
0: De
1: yo Rennes. No puedo. Candidato a la directiva. Candidato a la directiva de Rennes.
13: Actuación que no sea la mía. No puedo dar fe por ninguna actuación que sea la mía. Lo que sí le puedo decir es que, muchachos, la reforma ingresó por la Cámara de Diputados, la tramitamos en la Cámara de Diputados, tuvimos un acuerdo bastante amplio en la coalición de gobierno, tanto para aprobar como para rechazar. Habían un artículo en particular, ahí fue la única discrepancia que tuvimos con Republicano, respecto de la propiedad intelectual, que nosotros entendimos que había que votarla en contra, y la votamos en contra junto a Nacional Libertario, la UDI.
1: Y lo del censo también, ahí usted...
13: No, yo lo voté... Yo lo voté a favor, sí. La mayoría, yo voté a favor de eliminar la franquicia del censo, porque es cierto que es un programa que, lógicamente, hay que modificar, pero que hoy día se están perdiendo 250 millones de dólares, y es una cifra no menor. Pero tuvimos, de los 33 artículos, 16 normas transitorias, una votación, parecíamos ejército, weón. Todos votando igual.
1: Se nota la disciplina republicana.
13: Se notaba la mano Pancho Rego ahí en la banca de René, man, cuadrando los míos, tirándolos con cuerda.
1: Hacia la derecha, ¿no?
13: Somos de derecha, weón, ven para acá.
1: Claro, que no se te olvide.
13: No te arranquís, vente para acá que somos de derecha. Y en general es una reforma que a cualquier persona que defiende la idea de la libertad, cualquier persona que cree en el libre mercado, no la puede rechazar. No puede. O sea, una persona de derecha, por definición política, obvio, por definición, bro, de principio, podría decir, esta reforma no me gusta tanto. Es lo que dijo, por ejemplo, el Partido Nacional Libertario, que baja el impuesto del 27 al 23. Claro, ellos quieren 18.
0: Claro, pero eso no quiere decir. Ellos son más extremos en la reforma.
13: O sea,
0: claro.
13: Eso, le gustaría una cuestión mucho más regulada.
0: Más radical.
13: Son libertarios, entonces creen que el Estado tiene que ser aún más chiquitito. Pero está bien. Pero dentro de la derecha, ya el hecho de bajar impuestos es como, compadre, tienes que aprobarlo. No te queda otra que aprobarla. Y ahí nos portamos muy bien, muy bien. Y en el Senado la tramitación es distinta. Y es distinta porque los tiempos del Senado, no es que alguien quiera retrasarla en la tramitación, es porque en el Senado los tiempos son mucho más largos y no tenéis los votos. Sí, ese es el tema del Senado. En la Cámara tú llegaste a un acuerdo con el PDG. Y hay que decir que el PDG se portó extraordinario. Todas las normas que presentamos se aprobaron con 6 votos del PDG, 7 votos del PDG. El PDG no vota cuadrado. Entonces tú mirabas por el lado y Javier Olivares votando todo el rato con nosotros y la Pamela Giles votando todo el rato con la izquierda. Pero la mayoría del PDG estuvo con nosotros. El problema que tenía en el Senado es que estamos empatados. 25-25, en teoría. En teoría 25-25. Y hay 2 votos que van a ser derimentes, que no son nuestros. Que es Karim Bianchi y Calisto. Y esos votos, yo espero que estén, pero lógicamente la reforma no va a salir tal como entró al Senado, pero después va a tener que volver a la Cámara de Diputados y nosotros vamos a tener que ver si aprobamos o no aprobamos esas modificaciones. Si no aprobamos, nos vamos a ir a mixta. Entonces, la tramitación en general de un proyecto de ley es largo.
0: Y sobre todo este, que tiene muchos elementos.
13: Pero, y es muy complicado.
1: Pero por eso también es tan dañino lo comentario que hace, por ejemplo, el senador Kusanovic, que dice, senador que es de derecha, y que dice que no quiere apoyar...
13: Y vinculado al Partido Nacional Libertario. Claro, apoyó la candidatura de Johannes, claro, y militaba en Renovación. O sea, bien...
1: Claro, que no quiere, dice que no quiere apoyar el proyecto porque se han establecido contacto y negociaciones con el senador Bianchi. Yo creo que hay una cosa muy clara, no hay espacio para mezquindades. O sea, no puede ser no hay espacio para pataleta en circunstancias que el país está viviendo una crisis económica espantosa. O sea, ¿qué que uno, ¿cómo uno le puede darle la cara a alguien que está sin pega, a alguien que no tiene para parar la olla, cuando no es porque están hablando con el otro y yo no quiero apoyar? O sea, no hay espacio para taimarse, estamos en política, somos adultos. Entonces, eso es una cuestión que creo que es muy nefasta. Espero que se entienda y haya generosidad de parte de los senadores para avanzar rápido, porque Chile lo necesita con urgencia, el poder lograr que esta legislación sea ley de la República y podamos salir del hoyo económico que nos dejó. Sí. Boric, vamos a... pero también en su momento la herencia de Bachelet, Arena y compañía.
13: Vamos a hacer lo que hace un punto, sí, muy cortito. La actitud que tuvo la izquierda en la tramitación de esta ley fue nefasta.
1: Tsunami.
13: Y digo izquierda porque en esta ocasión no hago la distinción entre centro-izquierda y izquierda radical. Lo mismo. Hicieron absolutamente lo mismo. Es más, te diría que la centro-izquierda fue más virulenta que la extrema izquierda. Sí, el tsunami
1: sí,
13: legislativo
1: del PPD,
13: de Jaime Araya.
0: Sí. Que el otro Araya.
1: Del malo.
0: No,
1: hay Araya, Araya,
0: digo. Oye, quiero leer a Daniel Machino porque me critica a mí, dice: ¿cómo te puede preocupar una dirigente universitaria? Ese miedo que exacerba Checho es una tontera. Por eso ustedes lo llaman a la derecha cobarde. Los comunistas ya no tienen credibilidad después del gobierno de Boric. Ya la gente no se va a comprar esas pomadas, aunque traten de movilizar todo, no les va a resultar nada. Saludos. A ver, a mí, si hay algo que me molesta, que me traten de derechita cobarde, porque yo de cobarde no tengo absolutamente nada. Simplemente yo estoy constatando un hecho. O sea, si los comunistas no mueven nada, ¿por qué tienen a sus dirigentes puestos en los más altos puestos de todos los gremios y sindicatos de este país? A ver, explícamelo tú, porque es cierto, el Partido Comunista como partido representa tal vez el 5% de los chilenos, pero chupalla que hacen ruido. Y el hecho de tener a la presidenta de la FECH, que es la que mueve las movilizaciones estudiantiles, no es menor. Entonces, no es que yo tenga miedo, tengo preocupación por el país.
1: Sentido de realidad.
0: Sentido de realidad. Entonces, esperemos, ojalá que tú tengas razón y yo esté totalmente equivocado y todas estas protestas malditas que tuvimos y que destruyeron al país, efectivamente ya no tengan algún apoyo ciudadano como lo tuvieron en el pasado. Ojalá sea así y yo esté equivocado. Sería la primera vez que estaría feliz de estar equivocado. Pero es una amenaza que hay que considerarla. Eso es todo lo que estoy diciendo yo. Hay que estar preparado porque estoy seguro que estos gremios dirigidos por la izquierda más extrema van a salir a protestar. El que crea que vamos a tener la misma tranquilidad en la calle que tuvimos en el gobierno de Gabriel Boric, porque estaban todos ocupando cargo.
1: Claro, varios palitos como Seremi, sí, como asesores comunicacionales, periodistas, la cantidad de periodistas.
0: Sí.
1: Toda la repartición pública era extraordinaria.
0: ¿Qué opinión tiene Pancho?
13: No es una cuestión de temor respecto a lo que va a hacer la izquierda. Es un sentido de realidad respecto a lo que va a hacer la izquierda. Y es algo que ya te avisó la izquierda. O sea, no es que nosotros estemos especulando respecto de cuál va a ser la actitud de la izquierda.
0: Ya lo dijeron.
13: El Partido Comunista Frente Amplio en las calles. Ellos ya avisaron que iban a salir a la movilización en las calles para presionar y salir, entre comillas, a defender los famosos derechos sociales. Y lo dijo Lautaro Carmona, lo dijeron dirigentes emblemáticos del Partido Comunista. Entonces, ¿dónde está la masa de movilización para poder presionar a un gobierno? O sea, ¿la CUT es relevante hoy día? Sí, entre comillas, sigue siendo la agrupación de sindicatos más grande de este país.
1: Pues son 8-9% de los...
13: Sí, pero...
1: es harta gente.
13: Es que ni siquiera es harta gente. Mi punto es que son los más grandes. De lo nada que hay de sindicalización, ellos son los que reúnen a la mayor cantidad. Y son los que tienen capacidad de movilización un día al año. Esa es la verdad, la CUT. ¿El colegio médico tiene movilización? No. ¿El colegio de profesores logra movilizar? Sí. Si son demandas de carácter gremial, sí. Ellos movilizan un poco. ¿Dónde está la masa? La masa es cuando te cortan la alamea, cuando llega el guanaco. ¿Dónde está? En los estudiantes. Sí. Son siempre los estudiantes las puntas de lanza. Mm. Y no los universitarios. Usan a los secundarios primero, por eso parte con el Nacional, con el IMBA, con el Barros Borgoño, con el Lastarria, con el Alessandri, y son los primeros que salen a marchar. O sea, ¿quiénes fueron los primeros que salieron a marchar este año? Los cabros de los emblemáticos. Y después, ya cuando eso se articula políticamente, es cuando entran las universidades. Y ahí son dos o tres universidades relevantes en la articulación de la calle: la Católica, la Chile y la USACH. Acá en Santiago, en Concepción, lo de Conce, Valparaíso, la U de Valparaíso, la Católica Valpo, la Federico Santa María. Pero no es tenerle miedo, pero es entender que la movilización, la desestabilización del gobierno de José Antonio Kast va a provenir de las calles por parte de la movilización estudiantil. Es un sentido de realidad. ¿Van a aprender? No sé. Yo creo que no.
0: Oye, antes de ir a las noticias, quiero decirle que leí totalmente el mail que nos mandó el profesor de Estado, don Rubén Mena Aliaga. En el fondo está hablando de que tenemos que cuidar más el lenguaje porque es una falta de respeto. Yo le quiero decir que efectivamente aquí de repente se nos sale algún garabatito, una cosa pequeña, pero tiene que ver con que este programa apunta a la gran masa, ¿no es cierto? No es un programa que llegue solo a la élite. Por algo tenemos la primera sintonía.
13: ¿Cómo no le estamos hablando solamente a los super ricos?
0: En este horario.
13: Todo usted, no, pero, taxista que no lo escuchan hasta ahora.
0: A ver, pero él tiene razón y yo no le voy a discutir que la grosería gratuita, el lenguaje soez y la fachatez verbal no solo se degrada el idioma, sino que se falta respeto a la audiencia. Pero la audiencia nuestra sabe perfectamente que nunca ha sido la intención faltarle el respeto. Y en segundo lugar, quiero pedirle que escuche otras radios, ¿ah? Porque yo creo que Radio Agricultura
13: lo queremos acá todo el día. Escuchando el dial de la noche.
0: Sí, no, pero que escuche otra radio para que vea cómo se está hablando. Entonces, nosotros tampoco queremos aparecer tan lejano de lo que. O sea, vea los programas de televisión, cómo hablan en la televisión.
13: Yo le quiero decir al auditor una sola cosa. Le pido disculpas, porque tiene toda la razón del mundo.
0: Claro,
2: tiene nombre y apellido.
13: Le pido disculpas de forma adelantada.
0: Al final de cuentas tiene la razón y uno recibe la crítica, pero que tiene que entender que se ha evolucionado. Perdona, Priscila, sé que tenemos que ir a la noticia. Yo quiero decirle que yo cuando era humorista y fui al Festival de Viña en el 84, no se podía decir poto en un chiste. No se podía decir poto. O sea, escuchen a los humoristas hoy día en el Festival de Viña, las cosas que dicen. Entonces, como ha evolucionado toda la sociedad.
2: O involucionado, porque.
0: Por cierto.
2: Hay cosas que no.
0: Claro.
2: No está bien hablar mal.
0: Por supuesto.
2: Grosería no está bien.
0: Por supuesto. Lo que está bien es escuchar las noticias en Radio Agricultura.
2: Eso sí. ¿Y qué es aquí conectado?
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25: Agricultura indica la hora. 12 horas, 2 minutos.
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27: Muy buenas tardes, es hora de noticias en Agricultura y vamos a partir las informaciones con el mega corte de agua de 36 horas en 8 comunas de la región metropolitana. Tenemos más antecedentes con Ricardo Cuevas.
28: Así es, Jessica, porque a las 20 horas comenzará este masivo corte de agua en Santiago que afectará a 8 comunas de la región y que se extenderá hasta las 8 de la mañana del domingo y que implica que 143.048 clientes sean afectados por la suspensión del suministro. Sobre los motivos, la empresa Aguas Andinas informó que se debe a la renovación del acueducto paralelo y al reforzamiento de la red de distribución de más de 13 kilómetros. Respecto de las comunas afectadas, se informó que serán La Cisterna, El Bosque, San Ramón, La Granja, La Pintana, La Florida, San Bernardo y San Miguel. Por otro lado, se establecieron medidas para los entornos laborales y comerciales junto a la Inspección del Trabajo. En el caso de los lugares de laburo, deberán suspender sus actividades si no cuentan con sistemas de respaldo que aseguren un mínimo de 30 litros de agua diarios por empleado. También, en el caso de los locales de alimentos, solo se les permitirá abrir si demuestran tener un suministro de agua potable que cumpla con los estándares de cantidad y calidad requeridos. Respecto de la calidad de agua, habrán fiscalizadores sanitarios que monitorearán constantemente que el nivel de agua de emergencia mantenga niveles adecuados de cloro libre residual para evitar riesgos de insalubridad. Y también, por último, en el caso de las recomendaciones para el hogar, la autoridad sanitaria enfatizó la importancia de almacenar agua únicamente en recipientes limpios, desinfectados y con tapa hermética. Junto con esto, se hizo un llamado explícito a no utilizar envases de productos químicos o de origen dudoso y a mantener la máxima higiene al manipular el agua para prevenir cualquier tipo de contaminación. 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
27: Mañanas frías y abundante nubosidad es lo que se espera para este fin de semana en la región metropolitana, según reportes de la Dirección Meteorológica de Chile. En conversación con el MOL, el meteorólogo Arnaldo Zúñiga mencionó que va a seguir fría la región metropolitana. En la tarde queda con nubosidad parcial, pero este aire húmedo y frío no se va, así que vamos a estar entrando a los 12 grados de máxima para Santiago y hacia la noche nuevamente se vuelve a nublar, dijo. Por ello, el sábado va a haber algo de neblina durante la mañana y temperatura máxima que se va a alcanzar va a ser en torno a los 12 grados y con 7 de mínima es lo que anticipa. Luego nuevamente vuelve a cubrirse hacia la noche. Entonces vamos a estar con días muy similares con las máximas bastante bajas. Y ya para el domingo, dijo, estamos estimando un pequeño ascenso en la máxima Por lo menos podría subir la temperatura, pero solo a 15 grados con cielos completamente cubiertos prácticamente gran parte del día, y recién hacia la noche se tenderá a despejar. A juicio del meteorólogo, se trata de días bastante fríos para ser mayo, porque las máximas rara vez alcanzan estas temperaturas, sobre todo en días consecutivos. Hasta acá vamos a dejar las noticias. Léanos en www.radioagricultura.cl. Síganos en todas las redes sociales. Y actualizamos el pronóstico del tiempo. Estamos con 7 grados ahora. Ha subido la temperatura. La máxima, como les decíamos, para hoy será de 12 con nubosidad parcial, indica la dirección meteorológica. En Puerto Montt, día despejado, 14 de máxima. Coyhaique también estará soleado. 12 grados se espera para hoy. En Torres del Paine llegarán a los 10 grados. Nublado, y Punta Arenas 11 de máxima, día cubierto. Véanos en el canal 47 de BTR, 114 de Mundo, 518 de Claro, en el 143 por GTV y Tel Sur, y en el 166 en Zapping. Sigan en compañía de Radio Agricultura, porque ya viene Conectados. Que tengan buenas tardes.
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13: Hay un diputado, no, amigo. No,
1: pero tiene que haber respeto.
13: Estamos debatiendo una cuestión procedimental.
1: Procedimental, que es relevante.
0: Se están peleando y allí.
1: Están censurando.
0: Fuera.
1: Están censurando.
0: Atrás sin golpe.
13: Es imposible. Piensa que la bancada de...
1: Porcentaje, que hable el 80% de cada bancada. Si nosotros somos más, tenemos.
13: Sí, pero no pedimos. ¿Eso cuándo pasa? Eso,
0: ya, pero esa, oye, esas cosas les interesa a ustedes nomás, que son políticos y diputados.
13: Veo tan poco a Cristian Araya.

0: 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Oye, a propósito de la minería, ¿qué les parece lo que está pasando en Codelco? ¿Cómo se empiezan a destapar algunas cositas? Esto de aumentar la producción en no sé cuántas toneladas.
1: 20.000, entiendo que era.
2: Son 20.000. Cara de palo. Y ahí está el doble discurso, perdón, a la izquierda. Yo creo que Codelco es un ejemplo brutal. Se viene en la boca hablando de Codelco, que el sueldo de Chile. Codelco está privatizado, y está privatizado para sus dirigentes, para los gerentes que ganan una cifra millonaria, con una producción menos eficiente del país. O sea, no hay empresa minera que sea menos eficiente que Codelco.
0: Vamos a hablar de eso, pero antes vamos a saludar a la diputada que va a estar un bloque nomás con nosotros, la diputada Estefaní Geldres. La tuvimos el viernes.
2: La Tepa.
1: Saludá, mira.
2: Brava.
1: ¿Ah?
2: Del norte, Arica.
0: Estefanía.
1: ¿Te agarra? ¿Todo eso?
2: ¿Ah? No.
0: ¿Cómo está Estefanía? ¿Está ahí?
3: Hola, muy bien, qué gran panel, muy buenos días, buenas tardes y así. ¿Cómo están ustedes?
0: Muy bien, no la estamos viendo aquí, así que a ver si la pueden poner en pantalla. Bueno, ahí la vamos a poner en cualquier momento en pantalla. ¿Cómo estás tú? ¿Bien?
1: Ahí está, su foto.
3: Bien, pero lo importante es que nos escuchemos y que nos escuchen las personas que están ahí al otro lado de la radio. Y también un saludito para los que están en pantalla. Yo aquí en Arica, Semana Distrital, pero camino a las comunas rurales que han sido lamentablemente tan dejaditas de lado, no solamente por los gobiernos nacionales, sino también regionales. Así es que estamos poniéndole harto empeño por representarlos ahí en cada comuna. No territorio, comuna, no digo territorio.
0: Muy bien. Bueno, está en Arica. ¿Cómo está el clima en Arica? Porque esa es la eterna primavera, pero acá estamos pasándolo. Estamos pasándolo bastante frío. ¿Qué crees que te diga?
3: Chuta, abrigarse nomás allá el panel. No, sí, aquí no. Como siempre. Estamos ahora seguramente en 22 grados, 21 grados.
0: Sí, Arica.
3: Agradable totalmente.
1: Sácate unos pasajes de regalo, pues mira.
2: Invítanos,
1: vamos a hacer alguna actividad del Congreso, no sé. Inventemos algo.
3: Ya sorteé unos pasajes ahí en el hemiciclo la primera semana, ¿se acuerdan?
1: No, ¿en serio?
2: porque no, oye, no entramos.
3: Cuando invité a la diputada Pizarro para que viniera a Cerro Chueño.
2: Sí. Oye, la dejó, pero la dejó Turuleca.

0: Le mandó
1: a un dato de la TEPA que la gente probablemente no sepa, nuestra diputada del Partido Republicano por la región de Arica. ¿Se acuerdan cuando teníamos el Movimiento Ciudadano Con Mi Plata, no? Que se enfrentó a Noma AFP, el tema de la Convención Constitucional, y logramos dar vuelta el discursito de que la plata no era tuya, como decía Cristian en el primer bloque. La TEPA era nuestra vocera del norte.
2: Ah, mira.
1: Hace 4 años atrás.
2: Bueno,
1: de ahí que venimos trabajando junto conmigo, madre.
2: Yo estoy muy contento de tener en mi panel hoy día.
3: Mi amigo Pancho Rego me invitó a aquella gesta heroica, que en ese momento era una batalla perdida, pero la verdad es que le pusimos tanto ñeque y punche que logramos sacarla adelante.
2: Ustedes tienen claro, chiquillo.
3: Buena historia esa.
2: Ustedes tienen claro, chiquillo, que son los que están recibiendo la posta de los que son un poquito más viejos y ya llevamos años defendiendo nuestra idea, a veces en forma muy solitaria. Yo estoy súper contento de tener toda esta gente joven que sigue defendiendo con mucha fuerza y con mucha propiedad las ideas de la libertad, que son las ideas que sacan a los países adelante y que le mejoran la vida a la gente. Yo quiero aprovechar que está Estefanía para preguntarle la situación de Arica en términos de la inmigración. ¿Se ha visto algún cambio efectivo? Porque la cifra por lo menos dice que han bajado mucho el número de inmigrantes ilegales que están entrando. ¿Eso es efectivo? ¿Se ve hoy día? ¿O todavía estamos con un tremendo problema ahí? Porque el gran problema que tenemos es que no podemos sacar a los inmigrantes ilegales porque no hay dónde dejarlo. La gente dice, pero ¿por qué no lo sacan por la frontera norte y lo entregan al otro lado? No, porque no lo reciben.
0: ¿Qué hace Perú y Bolivia? No.
2: Claro, Perú y Bolivia no lo reciben. Entonces, es un tema bien complejo. ¿Cómo lo están viendo ustedes desde allá, diputada?
3: Claro, y justamente ese tema complejo es el que viene a abarcar el escudo fronterizo, que la izquierda ha tratado de minimizarlo desde todas las aristas, pero en concreto es que el escudo fronterizo tiene distintas dimensiones, y una de esas dimensiones es la diplomática. Entendemos perfectamente que tenemos que arreglar esos asuntos para poder tener esa puerta abierta para la repatriación de estas personas que están aquí en Chile sin su documentación, que han entrado de manera ilegal, qué sé yo. Pero en lo concreto, hay una disminución. ¿Y cómo lo sabemos? Dice la izquierda. ¿Cómo saben ustedes si no hay números concretos? Bueno, sí hay. Resulta que nosotros tenemos una frontera que es permeable, pero que actualmente sí está patrullada 100% por las distintas fuerzas de orden, por las policías, fuerzas de orden y seguridad. Y dentro de esas están también las Fuerzas Armadas, que están custodiando la frontera, y justamente este paso tan débil que es en la costa. Tenemos una playa, nosotros que compartimos con Tacna, si usted pasa caminando por la playa desde Tacna hasta Arica se puede hacer fácilmente, pero esto es lo que ahora está patrullado, y además desde ahí es que podemos decir que hay un 80% menos de ingresos ilegales detectados a lo que había en años anteriores. Entonces, claramente el mensaje político, independiente de que la zanja, los 60 kilómetros que se han comprometido, no estén listos aún, el mensaje político está dando resultados. Ya no es llegar y pasar, y la gente no se está atreviendo a hacerlo porque saben que llegando a Chile ya los van a poder detener, o por último también saben que nosotros en el Congreso ya hemos votado a favor de la modificación de la ley 21.235 que quita los beneficios sociales con cargo al Estado para los inmigrantes que están en condición de ilegal. Entonces todos estos pequeños avances, que por sí solo no significan nada, pero que en conjunto sí dan una buena señal, por supuesto que han dado un golpe duro a la inmigración ilegal, y a que en el resto del continente no se siga diciendo, saben que es llegar y pasar a Chile y vayan y pasen por Arica y hagan lo que quieran. Mensaje yo siento que está sepultándose, sí. Y es lo que me interesa.
2: Es una buena noticia, por lo menos, que no sigan entrando. O sea, vamos a ver qué hacemos.
0: Se paró el sangre.
2: O sea, yo creo que el procedimiento es primero tener algún tipo de relación diplomática con Bolivia. Sí. Hay que arreglar eso, porque mientras no se arregle eso, perdón, con Venezuela.
0: No, también con Bolivia.
2: Pero tiene razón. Pero fundamentalmente con Venezuela, que es la mayor cantidad de inmigrantes que han llegado huyendo de ese régimen de extrema izquierda, que tanto le gusta a algunos opositores.
0: El infierno en la tierra.
2: Que sepan que la gente se arranca para acá y no se arranca para esos países donde gobierna la izquierda. Entonces es fundamental, y yo no sé, ahora que Chile está con mejores relaciones con Estados Unidos, porque y que Estados Unidos de alguna forma está monitoreando el manejo de Venezuela, ¿por qué no se avanza rápido en tener relaciones con Venezuela para poder hacer un retorno masivo de algunos venezolanos?
0: Se lo pregunté al canciller, es algo que se está trabajando en este momento, hay conversaciones serias. Porque pasan varias cosas. Hoy necesitamos de partida que los venezolanos en Chile puedan acceder a los servicios consulares. Tienen los pasaportes vencidos, no sabemos quién carajo son. O sea, eso es básico. Y esto es una cuestión que se está trabajando desde el gobierno de Chile con los cambios que ha vivido Venezuela. ¿Cuáles son los tiempos? Bueno, eso es difícil porque no depende de nosotros, pero se está avanzando con la garantía, obviamente, de tener a Estados Unidos detrás, encima de este tema. Y no solo Chile, hay varios países de la región que están en la misma. Esto va a avanzar probablemente muy en paralelo con el trabajo que se está realizando con Ecuador y otros países que están muy afectados por la inmigración masiva e ilegal proveniente de Venezuela. Y yo creo que eso van a haber novedades pronto, pero eso no depende de nosotros. No,
2: ¿Te dio alguna pauta de tiempo el canciller? ¿Te dijo, mira, esto... puede salir?
0: No, eso depende absolutamente de Mr. Trump y del gobierno venezolano, que está accediendo en fondo a esta solicitud de los países.
1: Sí, ahora, si hay cifras sobre la mesa, no son cifras todavía contundentes porque llevamos 2 meses y medio de administración. El primero es que el gobierno se había comprometido a construir esta famosa zanja, que son 60 kilómetros, como decía la TEPA, pero el desafío era construir 15 kilómetros los primeros 90 días. Esos 15 kilómetros ya está ahí listo. ¿Sí? O sea, hace 2 semanas, 3 semanas estaba ahí en 9 kilómetros. O sea, es un avance sustancial. Hoy día hay 80 o 70% de ingresos menos, como dice la TEPA, porque las señales políticas hoy día son distintas. Antes la señal política es que era muy fácil entrar, era muy fácil trabajar y era muy difícil que te expulsaran. Hoy día la señal es que es muy difícil de entrar, que te van a pillar y que te van a expulsar, porque
2: cambió la mano. Pepa, ¿se paró la construcción de la zanja o se sigue avanzando en eso?
3: Sigue avanzando, pero es súper importante dejar en claro, Checho, que lo que pretende este plan es poder poner barreras físicas en la frontera donde corresponda. Hay lugares que lisa y llanamente no es necesario poner nada porque hay cañones naturales de una profundidad que nadie puede pasar y que además están en altura, o lugares donde hay unos tremendos volcanes que nadie va a atravesar. Pero sí hay espacios que son muy permeables, como por ejemplo el espacio acá en Chacayuta. Ese espacio, llegar y pasar manejando, caminando, ya que además no están las minas antipersonales que estaban antes. Entonces, en esos espacios donde se construye la zanja, que además no solamente tiene por objetivo que no pasen migrantes irregulares caminando, sino que además no saquen autos, que es la... O entren camiones con contrabando, que es el gran también ilícito que tenemos en la región. O sea, ¿cuántas personas que han comprado su auto nuevo con mucho esfuerzo le roban a los 5 días al mes el auto y lo sacan campantemente por una frontera donde nadie te decía nada? Eso ya no está pasando, y eso es lo que viene también a detener la zanja. Así que la zanja sigue en construcción, son 60 kilómetros lo que se tienen pronosticado para esta primera fase, y esperamos que en otros espacios de la frontera sigamos también poniendo barreras físicas de otro índole. Sí, la frontera es tan diversa geográficamente hablando que también necesita distintas respuestas.
2: Bueno, sabemos que estás media apuradita porque tienes que seguir viajando, tengo entendido. Así que te vamos a agradecer este contacto. Y nada, ha sido un placer conocerte el viernes pasado. Yo no había tenido la oportunidad de entrevistarte, así que te vamos a estar llamando porque creo que eres un aporte al debate y a la discusión.
0: Y hace temblar a los comunistas del Frente Amplio.
2: ¿Ah, sí?
0: Sí. La otra vez me dijeron, oye, al lado de la TEPA aparecí dialogante, constructor de puestos, me dijo, esto lo decía el Partido Comunista.
2: Ah, es brava. Se hace brava, qué bien.
0: Brava.
2: Ya dice que no. Ya, te mando.
3: Oye, pero yo también, Checho, te agradezco el espacio enormemente, les mando un abrazo caluroso desde mi región y además le mando un abrazo muy apretado a mis colegas ahí que estuvimos celebrando este día miércoles, un gran triunfo para Chile, un gran triunfo para nuestro sector, para la derecha, porque logramos votar ese proyecto de reconstrucción que vuelve a poner a Chile reconciliado con las ideas que son la base del desarrollo que nos dieron esos años tremendos de prosperidad Así que volveremos a construir ese Chile, y los que estuvimos ahí sabemos que fue un momento histórico, así que estamos muy contentos y les mando un gran abrazo y, como siempre, ¡viva Chile!
2: Eso. Muchas gracias, espero que podamos celebrar también cuando en el Senado se apruebe esta ley, porque no ganamos nada con apoyarla en la Cámara, si en el Senado, como han dicho la oposición, que van a votar en bloque negativamente, que piensen un poquito en Chile y que como que se llama, prendan la luz de esperanza, que algo va a cambiar y Chile va a volver a tomar la senda del desarrollo. Muchas gracias a Estefanía Geldres, diputada por la zona, por el territorio.
0: Por Arica, por la región.
2: Nosotros vamos a la pausa y regresamos.
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2: Bien, ya estamos de vuelta, amigos queridos, y vamos a escuchar, como siempre, a la gente, los WhatsApp que ustedes nos mandan con su audio diariamente.
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12: Don Sergio, buenos días. Marcos por acá. La izquierda no odia a los ricos, es solamente palabras, ¿no? Porque de los impuestos de ellos dependen los sueldos de todos los que han metido durante años en el Estado. Ese es el tema. Son los sueldos de sus amigos o amigues, como les gusta decir a ellos.
13: Hola, Checho y amigos de Agricultura. Mira, entre la ayuda a las ISAPRES, la reforma previsional que dio mucha más plata a la AFP y la cesión del litio a la familia Pinochet, la izquierda y Gabriel Boric le dieron más o menos 100.000 millones de dólares a los más ricos de Chile. Así que no tienen autoridad moral para criticar a Kass.
14: Hola, Checho, buenos días. Oye, no le funcionó a Reagan, no le funcionó a Thatcher. ¿Por qué va a funcionar acá en Chile la rebaja de impuestos? Oye, y Luis Felipe Gacitúa un empresario que tú debes conocerlo, acaba de decir que los inversionistas invierten en países donde hay paz social. Y un ejemplo es que si Bolivia no le cobrara impuestos por 30 años a los inversionistas, ¿tú crees que ellos irían en este momento a invertir a Bolivia con el problema social que tienen? Entonces, Checho, es bastante cuestionable esa tesis. Gracias.
15: Buenos días, Checho y panel. Oye, quiero hablarte de la Evelyn Matthei. Parafraseándola, alguna vez ella habló de la cumbia de los picados. Parece que la cumbia de los picados la está bailando ella. Y también hablar de Pablo Longueira. Pablo Longueira ya pasó su época. Ahora tiene que estar detrás de bambalina, como formador de cuadro, capacitación política o cosas así. No es bueno que vuelva a primera línea. Es peligroso. Gracias, Salvador desde Villa Alemana.
16: Muy buenos días, don Chichiturani. ¿Qué quiere que le diga, hombre, por Dios? Pues patético, pues tratando de defender una reforma tributaria. Que usted es una mentira lo que dicen. Que beneficia a los ricos, por supuesto, que los beneficia, pero se le estás quitando un 5, por favor, 5 puntos de tributarismo, ¿no es cierto? Que tienen que hacer. ¿Cómo no va a beneficiar a los hombres, por Dios? Pues que seamos lesos. Entonces, cuando ustedes hablan con estas mentiras y triquiñuelas, y hablan que la gente votó por esto, bueno, también votaron por Boris por las mismas ideas, hombre, por Dios, pues. Y cuando tratan a la oposición y que ustedes creen que tienen las ideas buenas, no, tienen las ideas malas, pésimas, porque le están advirtiendo desde otros sectores que no tienen nada que ver con, ni con la izquierda ni con nada, que era una reforma mala, pues, hombre, por Dios, es mala, pues. Más encima, cuando ustedes quieren ayudar a los pobres, más encima le están quitando beneficio a los pobres. Entonces es ridículo, patético, hombre, la que defienden ustedes ahí. Pero como la minuta es esa, resaltar algo que es asqueroso, que el ministro que tienen, que tienen ahí, ¿no es cierto?, que se está haciendo cargo de esto, es un tipo que no le interesa nada, es un tipo de hierro. Él tiene que llegar a eso porque tiene que ayudar a sus a los que le dan el billuyo, pues. Si eso es así, pues él defendió a los que le dan el billuyo. Entonces ya, corten la excepción, son patéticos, realmente ridículos, mediocres. Este gobierno es mediocre, es pésimo, un muy mal gobierno. Y la oposición tiene que hacer lo que tiene que hacer, pues, por el bien de Chile, pues.
2: Ya, yo le voy a contestar al Pepe Pato, que habla harta tontera permanentemente, que con una sola frase. No le voy a entrar a discutir si es bueno o no, porque entiendo que, por lo que habla, entiendo que no sabe nada de economía. Le voy a preguntar, ¿por qué la gente se arranca de los países donde gobierna la izquierda y trata de irse a los países donde gobierna la derecha? Y no es al revés. ¿Por qué la gente que vive en los países donde gobierna la derecha no se arranca a los países de izquierda? No voy a hablar más, señor juez. Tome usted la decisión.
17: ¿Nos podemos meter también?
2: Déjame contestarle desde el punto de vista económico al otro señor que habló que por mucho que le bajen los impuestos, los inversionistas no invierten donde no hay paz social. Es cierto, yo no lo voy a negar. Uno de los factores que piensa un inversionista es donde va a tener reglas del juego permanente, por eso que este proyecto habla de la invariabilidad tributaria, ¿no es cierto?, donde haya algún grado de democracia y paz social, por cierto, pero son muchos los factores que intervienen, muchos los y la gracia que tiene esta ley, que por tanto la han criticado porque es miscelánea, porque es un tutti frutti, es justamente por eso, porque tiene muchos elementos. Por ejemplo, el tema de la permisología también es otro elemento que los inversionistas se fijan. ¿Cuánto va a demorar que salgan los permisos para un proyecto? ¿Cuánto va a tener que pagar de impuestos? ¿Es un país seguro para invertir? Todos esos elementos son los que la gente piensa antes de invertir. Si eso es una evidencia científica, real.
17: Yo creo que uno realmente es esclavo de sus palabras y amo y dueño de su silencio. Y hay veces en donde cuando se argumenta desde la ignorancia es mejor no argumentar.
2: Claro, es mejor.
17: Entonces,
0: no pierdes la oportunidad de quedarse callado.
17: No hay que perder la oportunidad de quedarse callado, efectivamente. Cuando uno, y esta es una reflexión a la que quiero invitar a nuestro querido auditor, ¿cuándo Chile crecía más? cuando Chile era pujante, ¿cierto? Cuando se sacaba gente de la pobreza, cuando las familias podían mandar a su hijo para que fueran los primeros profesionales de la familia, cuando se podía acceder al sueño de la casa propia, de la vivienda, cuando surgió el boom de las familias de clase media pudiendo adquirir un auto, ¿cierto? Mm. Cuando se amplía la cobertura educacional, cuando está el boom de no solamente de los colegios, sino que también de la universidad.
2: Los créditos hipotecarios más baratos
17: del 1.2, compadre, al 1.2, 1.3, hoy día están al 5.2, sí. O sea, bajó la tasa al 4.8. Pero yo le quiero invitar a reflexionar cuando ese Chile crecía, cuando se empezaron a desarrollar los malls, que era una cuestión que Chile no veía, cuando empezamos a crecer. Y la verdad es que Chile da su salto económico, bueno, primero gracias a la constitución de 1980, la de los cuatro generales, ¿cierto? Que hoy día la izquierda tanto defiende en el Parlamento.
0: Y la cita todo.
17: Es brutal, brutal. Pero Chile empieza a crecer desde 1990 hasta, te diría yo, 2014. O sea, no es que te diga, son los datos. Tuvimos un Pato Elwin que creció al 7.5, tuvimos un Eduardo Frei que creció al 6.algo, un Ricardo Lagos que crecía al 4.algo, después hasta una Michelle Bachelet 1 que creció cerca del 3.6%, y un Sebastián Piñera que creció al 5.4%. ¿Por qué Chile crecía? ¿Cuál es la importancia de que el país crezca? En la medida que el país crece y pega. ¿Cuándo había pleno empleo con Sebastián Piñera? Entonces, ¿por qué había crecimiento en esa época? Esa es la reflexión que les quiero hacer.
2: Que vean que nosotros lo que estamos haciendo con esta reforma
17: es volver a ese Chile.
2: Es volver a tener los incentivos que tuvimos en esa época.
17: ¿Y cuáles son? Pues, en esa época, hasta Ricardo Lago, el impuesto corporativo, aunque nuestro querido auditor se asuste, desconociendo la realidad, era de un 17%.
2: Así es.
17: 17%.
2: No 23 que se cree bajar.
17: Hablan de invariabilidad tributaria, que cómo vamos a asegurar que la inversión tenga invariabilidad por 25 años. Yo le quiero decir que en 1974 se creó una figura jurídica que se llamaba DL600, que establecía la invariabilidad tributaria en Chile, que ¿sabe hasta cuándo estuvo vigente? Hasta el 2016. Invariabilidad tributaria. En Chile, hasta antes de la reforma del 2014, de junio del 2014 de Alberto Arena, existía la integración tributaria. Hoy día estamos desintegrados y ese Chile crecía. Entonces, cuando tú empiezas a analizar punto por punto, lo que hace esta reforma, en el Chile que crecía hasta el 2014, no existía el impuesto a la compraventa de acciones en el mercado de capitales, porque se entendía que la dinámica del mercado de capitales era muy volátil y que podía ganar o perder. E invertir es lo importante porque eso desarrolla los mercados.
0: Muy bien.
17: Entonces, fluidez. Lo que estamos haciendo, si tú vas punto por punto, el Chile que crecía no tenía las trabas burocráticas para poder desarrollar proyectos con la permisología. El Chile actual sí. Yo puedo ir punto por punto de la reforma. Y en todas le puedo decir que es volver al Chile del 2010.
2: Qué buen análisis, Pancho, te felicito. Sin ser economista, siendo un abogado, has dado en el clavo, porque tu memoria privilegiada de tener la lista de la lavandería me recuerda mucho a Sergio Melnik, que tenía una lista de la lavandería y no se te pasa ni un elemento.
17: Es que siempre bueno tener esa lista. Ir punto por punto, porque el argumento siempre se tiene que basar en el dato, y el dato lógicamente construye el relato. Pero la invitación es a reflexionar. Vean cómo estaba su familia antes. Yo soy el primer profesional de mi familia. Era impensado, mi viejo era impensado que fuera a la universidad, impensado. Pero mi viejo sí tuvo acceso a la vivienda propia, porque existían los beneficios sociales. Un DFL2, casas de 60, 40, 45 metros cuadrados. Principio, como decía La Paz Suárez ayer, casas de 28 metros cuadrados, era lo que Chile podía construir. Hoy día estamos hablando de casas de 65, 70. Casas que antes se entregaban en las poblaciones las viviendas sin estacionamiento de auto, porque era impensado que en 1980 la gente accediera
2: a un auto. Lo que se le criticó al presidente Lago era que había construido estas casas sin la posibilidad de que estacionaran los autos. En esa época ni se pensaba que iba a tener tal nivel de desarrollo que la gente.
17: Quizá el gobierno Lago es paradójico, porque ahí se genera el quiebre.
2: Oye, déjame decirte algo. En mi época, cuando yo era chico, nos decían que los obreros de la construcción en Estados Unidos llegaban a trabajar en su auto. Yo decía, no, ustedes le decían. El auto era una cuestión inalcanzable para un chileno. Y hoy día, bueno, ese es el problema que tienen, que estas casas sociales no tenían estacionamiento. Todas esas cosas, a mi querido amigo Pepe Pato, que la verdad lo incluimos siempre porque le agrega comedia al show que estamos haciendo, porque es para la risa los comentarios de él.
17: Pero es un buen personaje, creo, un buen personaje.
2: Es un buen personaje, sin lugar a dudas. Por eso que
17: nos genera debate.
2: Y por eso que le damos tiempo y todo para que pueda hablar. Pero la verdad que todo a su argumento se derrumba con los datos. Si lo que él hace son apreciaciones. No, esa reforma es mala, pues hombre, es muy mala porque va a privilegiar a los ricos nomás y los pobres. Bueno, y nosotros le estamos dando argumentos con datos que... y por eso que yo defiendo con tanta fuerza esta reforma, porque la inamovilidad...
0: Verdad,
2: quita totalmente la esperanza de un Chile mejor. De verdad, la quita absolutamente. Si seguimos estando como estamos, chupaya, ¿qué esperanza tenemos de que Chile vuelva a tomar el camino del desarrollo? Ninguna. Vamos a la pausa y regresamos.
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2: 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Muy bien, querido amigo, como siempre, escuchamos a la gente también en el chat de Conectado. A ver, Fernán, inversionista, ya tomaron decisiones dónde invertir y no les convence la reforma tributaria porque saben que no es el camino. Bueno, yo le pediría a Fi Fernán que me diga de dónde sacó esos datos, porque no es efectivo. Juan Orellana dice, los jerarcas comunistas están forrados de dinero con lo que han robado en todo Chile. Los ignorantes siguen cada día más pobres. Necesitamos ciudadanos ricos, no jerarcas comunistas ladrones. ¡Uy, qué duro el chat! Susana Castillo dice, Codelco es la caja pagadora de la política de izquierda, y que los trabajadores propios hace mucho que dejaron de ser el sueldo de Chile. Solo acumulan pérdida. Lean o investiguen, aunque sea por dignidad. Marta Palma dice, un lujazo estos panelistas, a Orrego se le perdona todo porque es un seco, y este es un buen Cristian Araya. No confundir y no olvidar los zurdos con violentos y resentido. Oye, a ver, Dustin Chile dice, la izquierda dándose de jueces después de que se robaron todo. Sin vergüenza estos delincuentes descarados, estos delincuentes y la justicia y fiscalía, muditos del asalto. Bueno, quiero decir que yo solamente repito alguna selección que hacemos de los que se pueden leer en el chat, porque hay algunos que, por Dios, no se pueden leer realmente. Así que y no somos responsables, como dice, las opiniones vertidas en este programa
0: son de exclusiva responsabilidad que las emiten.
2: Sí, y vamos a aprovechar la actividad, aprovechar el vuelo para irnos a hablar de los tweet que nos han llegado, los X. Dice Barrio Benavente, dice, desvío en registro de producción de Codelco, y los que cuadran la plata de las ventas no detecta eso, solo reciben plata sin mirar toneladas ni precios del pedido. Marco Ibarra dice, para avanzar, si hay que romper huevos, se hace, a objeto de lograr las metas de Chile. La clase política, senadores y diputados con excelentes sueldos y asignaciones, y su partido se achanchan y no le interesa Chile. Francisco Sandoval Delgado dice, José Antonio Kast da giro de timón a su cartera en pro de mejorar la comunicación con la ciudadanía. Él hizo lo contrario a lo que hizo Gabriel Boric, que más allá de un mero respaldo de lealtad partidista, instauró el encubrimiento para sus camaradas. Fue el resultado de su pésimo legado. Gilgamesh, el inmortal, dice, lo que la oposición no entiende es que la baja de impuestos nunca ha compensado el déficit que genera. Pero cuando se se ha acompañado de otras medidas, sí ha dado resultados. Sí están la mayoría de países nórdicos que tanto aman ellos. Saludo al indomable Panchito Orrego. Y por último, Daniel Pérez dice: siendo yo de derecha y militante del Partido Nacional Libertario, insisto que como ministro de Seguridad del gobierno debió nombrar a Jaime Rabinet por experiencia, conocimiento y ser un tipo con pantalones.
17: Es un muy buen nombre, ¿ah? Sin duda un muy buen nombre.
2: ¿Jaime? Sí.
17: Sí, muy buen nombre. Pero el presidente de la República toma la decisión de poner en ese cargo a una persona como Martínez Rau, que no solamente viene del corazón del mundo republicano, sino que tiene la expertise de ser un gestor por naturaleza.
0: Extraordinario.
17: De verdad, es extraordinario. Entonces, estamos hablando de una persona... Yo defino a Martínez Rau como un tractorcito, que avanza y lo hace desde la experiencia también. Recordemos que él fue intendente de la región del Ñuble, fue el encargado de levantar la región del Ñuble, porque la región del Ñuble no existía, se creó, y el primer intendente fue Martín Arrau.
2: Claro.
17: Y cuando uno es intendente, uno de los trabajos importantes que tenía en ese momento era trabajar de forma coordinada con las fuerzas de orden y seguridad pública. Entonces hay cierto bagaje, cierta expertise, pero a mí lo que me deja más tranquilo la figura de Martín Arrau es su capacidad de gestión, y la materia de seguridad lo que más requiere es gestión y planificación, y ahí es donde yo creo que le dieron el palo al gato.
0: Oye, el día martes a las 9 de la noche lo nombraron, el miércoles a la mañana se juntó con el director de la PDI, el director de la Policía de Carabineros de Chile, el director de Gendarmería, sí, conmigo como presidente de la Comisión de Seguridad. O sea, el primer día hizo todo, después terminó visitando
2: la escuela. Es un tema muy urgente, para la ciudadanía.
0: Es un tren.
2: Está muy bien que lo haya hecho.
0: Muy rápido.
2: Ahora, la pregunta es: yo estoy de acuerdo con ese nombramiento, creo que va a ser una se va a notar la diferencia. Lo que tengo mis dudas es el biministro del Interior con seguridad. Pero no porque él no tenga la capacidad.
0: No, pero los biministros que quedaron fue el ministro Alvarado con Interior y la vocería.
2: Eso es lo que estoy diciendo.
0: Transporte con obras públicas.
2: Sí, lo que yo estoy diciendo es que el ministro Alvarado, ministro del Interior, y ser vocero, tú tienes que vocerear todos los ministerios, lo que hacen todos los ministerios. Y yo creo que eso lo puede distraer de su función fundamental, que es la de coordinación, ¿no es cierto?
17: Tengo una reflexión muy parecida,
2: como
17: pero
2: ministro
17: por otro
2: del
17: lado.
2: Interior. Entonces yo, esa es la única duda que tengo. Creo en la capacidad del ministro, ya la ha demostrado en su forma de hablar, en su forma de ¿cómo que se llama?, de coordinar.
17: No, yo creo que ese no es el problema, pero también veo una problemática. El ministro Claudio Alvarado está jugando, la gente no tiene por qué saberlo, pero nosotros que ahora tenemos la suerte de estar representando a los vecinos en el Parlamento, vemos cómo se van articulando las negociaciones. Y vemos la incidencia e influencia que tienen ministros de Estado. Y hay dos ministros que están siempre en el Congreso y que son los que están negociando constantemente con la oposición. Uno es Claudio Alvarado como ministro del Interior y como jefe político de todo el gabinete. Y el otro es Pepe García, que tiene una sutileza que le permite llegar a sectores de izquierda, de centroizquierda, por el bagaje. Él fue mucho años senador, entonces esa dupla funciona muy bien en el Congreso. El vocero, por definición, no solamente comunica, sino que tiene que salir a enfrentar a la oposición. Y lo que hacía Camila Vallejo, lo que hacía La Mara, entonces hay momentos en que tú inevitablemente vas a tener que salir a golpear a la oposición. Si tú golpeas a la oposición, disminuye tus posibilidades de negociación, de maniobra política. Yo creo que va a salir bien. Y tengo la tincada de que no va a ser durante mucho tiempo ministro.
2: Yo también dije, eso lo dije en Sin Filtro, dije, yo creo que ese biministerio no va a durar mucho por justamente lo que tú estás diciendo, que va a perder la capacidad de poder negociar con la oposición si tiene que enfrentarla.
0: A ver, pero ojo que esto es también consecuencia de que antes el ministro del Interior también era el responsable de la seguridad del país,
17: sí.
0: Y con la creación del Ministerio de Seguridad, esta función que era el core...
2: sino por un tema
0: gestión,
2: de tiempo, ¿eh? Es por un tema de lo que tiene que hacer.
0: Sí, claro, pero también hay una señal. Y una señal que el presidente José Antonio Kast está dando, de que cuando nosotros planteamos durante la discusión del Ministerio de Seguridad que el Ministerio del Interior iba a quedar
17: guachito,
0: sin carne,
17: huérfano,
0: era la oportunidad para fusionarlo con la CGGOV y la SECPRES y tener un ministro del Interior con dos subsecretarios Power. ¿ya? Y más el subsecretario interior, o sea, tener ese equipo. Yo creo que aquí hay también una señal de
2: si que subsecretario Power. Entiendo.
0: Hoy el subsecretario interior, Páez.
2: Yo no lo conozco, por eso que te estoy preguntando. Es muy bueno.
17: La que es muy buena es la subsecretaria de la Secretaría General del Presidente, la Connie Castillo, que tiene una muñeca muy, muy grande.
0: Que hace la pega en el Congreso bien. Y también con José Francisco Lagos como subsecretario.
17: Estoy de acuerdo con esto de que efectivamente, yo hubiese fusionado Sexpress con Interior, sin duda. Y sumar Segegop, sin duda. El tema es que el rol que cumple Claudio Alvarado va más allá de un simple ministro del Interior por el bagaje que él mismo tiene. Te lo tiro en buen chileno. El compadre es tan bueno que está haciendo más pega de la que le corresponde. Y está negociando porque tiene una experiencia tan grande en el Parlamento que está jugando a la par con Pepe García. Entonces, si fuera otro ministro con menos muñeca y más dedicado a la vocería que a ser ministro del Interior, te la compro. Pero él en particular tiene tanto peso político que juega a la par con Pepe García. Entonces, eso hace que el tridente que se está dando en el Congreso con la Connie Castillo sea muy, muy, muy, muy bueno.
0: Yo creo que aquí, bueno, esto también puede ser que el rol del actual subsecretario José Francisco Lago sea más protagónico. O sea, probablemente le va a tocar salir a hablar más.
17: Claro.
0: Yo creo que hay que ver cómo se va a configurar esto.
2: La verdad que en política, la apuesta muchas veces uno se puede equivocar. Mucha gente decía, tanto con el tema de la Mara como del ministro de Vivienda, Poduje, que decían que como tenían un perfil confrontacional, ¿no es cierto?, no iban a durar mucho. Bueno, Mara no salió por un tema confrontacional, salió por otro motivo, y resulta que hoy día Poduje es uno de los ministros mejor evaluados.
17: Y hay que decir, entonces, la Mara fue objeto de una campaña articulada, sí, en redes sociales, donde se dedicaban a reventarla todos los días.
0: Y también hubo gente muy, muy infame, entre otros, y perdónenme, y lo veo con nombre y apellido, Jordi Castel, fue un carajo. O sea, aquí hay muchos que estuvieron dispuestos a salir a hacer un daño tremendo, con una falta de humanidad, de esencia. Salió a hablar de disparate.
17: A inventar cuestiones.
0: Entonces, aquí no hay, aquí también se demostró que había gente que no tenía ningún respeto hacia las personas. Aquí no hay que olvidar siempre que detrás de quien puede ostentar un cargo circunstancialmente en el mundo público, hay personas, hay historias, hay familia, etcétera. Entonces, yo creo que esto demostró también el nivel de toxicidad de ciertos sectores, de odio, de mala leche, mala clase. Yo creo que es muy lamentable lo que vimos, y creo que sí, eso también hizo mucho daño.
2: Con el caso de Mara Cedini, yo creo que se manejó súper mal la situación. Mara Cedini tiene para mostrarle a la gente y el cariño a la gente una vida de ella social, su relación con los niños de acogida, por ejemplo, que se podría haber hecho se podría haber hecho público, porque tú sabes perfectamente que esto se mueve en base a emociones, ¿no es cierto? Y claro, y aparecía como la mujer dura, pero los que la conocemos profundamente sabemos que una tremenda ser humano la Mara, y hace una labor maravillosa con los niños y qué sé yo. Entonces creo que faltó posicionarla un poco en lo que realmente es ella.
0: Pero eso me habla aún mejor de ella, el humano,
2: de no haberlo explotado. Pero si no era que ella lo explotara, sino que los que la tenían que cuidar podrían haber hecho algo en ese sentido. Eso es lo que me refiero. Nada más, oye, solamente agradecerle a Cristian Araya, a Pancho Rego, a los auditores, además por la gran sintonía que tuvimos. Uno de los pocos programas que va en vivo y en directo. Un día, señores.
0: Y saludo a la Ale ahí en Puerto Montt, que nos está escuchando y comentando.
2: Claro, cuando todos se tomaron el sanguchote y grabaron algunos programas, nosotros.
0: Eso.
2: No, ¿nos van a retar por estar diciendo eso? Bueno, ya que me reten. Después de 25 años en la radio, algunos derechos ganados tengo de poder decir cosas, ya.
0: Y aquí estamos junto a Pancho Rego, Checho.
2: Nos vamos cuando son las 12:56 minutos con 27 segundos, para que sepan que vamos en vivo. Chao, chao.
0: Chao, chao.
2: Que tengan un lindo fin de semana y que Dios los bendiga.
0: Chao, chao.
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6: La industria chilena del arándano apuesta por el recambio varietal para responder a consumidores internacionales que buscan fruta de mayor firmeza, mejor calibre y una experiencia asociada al segmento premium. Según Julia Pinto, gerente técnica del Comité de Arándanos de Frutas de Chile, las nuevas variedades ya representan el 24% de las exportaciones nacionales, mientras que la fruta fresca creció un 3% en la temporada 2025-2026. El desafío para el sector no está solo en aumentar el volumen, sino asegurar consistencia, calidad y buena poscosecha, especialmente por la distancia de Chile con mercados como Estados Unidos, Europa y Asia. Con este recambio, la industria busca fortalecer y reforzar su competitividad y llegar al consumidor con un arándano firme, atractivo y de alta calidad. 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
4: Una de la tarde. Un minuto.
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11: Muy buenas tardes, es hora de Noticias en Agricultura. Vamos a actualizar la información policial con Ricardo Cuevas.
12: Desde el municipio de San Miguel se refirieron a un turbazo que afectó al expresidente del Tribunal Constitucional, Iván Aróstica, que de acuerdo con lo comunicado, la alerta se originó luego de escuchar disparos en la zona y se logró la detención de 7 personas involucradas en el crimen. Recordemos que el hecho ocurrió durante la noche y fue Aróstica quien tuvo un intercambio de disparos con los asaltantes, de los cuales uno fue alcanzado por los proyectiles y terminó falleciendo en el lugar. Respecto de lo ocurrido, habló Blanquita Honorato, administradora municipal de San Miguel, quien explicó parte del operativo que terminó con 7 detenidos.
13: Alrededor de las 21 horas recibimos un llamado al 1456 alertando sobre disparos en el sector de Gaspar Banda con Arcángel. Inmediatamente nuestros patrulleros concurrieron al lugar para prestar los primeros auxilios a los afectados, mientras arribaban los equipos de emergencia. Asimismo, gracias al rápido actuar de nuestros inspectores municipales, quienes arriesgaron sus vidas tal como se ven las imágenes, se logró la detención de 7 personas en un trabajo coordinado con las policías.
12: Consignar que tanto el expresidente del Tribunal Constitucional como su hijo terminaron con heridas de bala, aunque fuera de riesgo vital, mientras que el arma utilizada por Aróstica estaba legalmente inscrita y era parte de una colección que mantiene la víctima en su domicilio, informó Noticias en Agricultura.
11: En el ámbito internacional, el exmandatario argentino Mauricio Macri afirmó este jueves que el presidente Javier Milei se ve como un profeta, dijo, y aseguró que ejerce un liderazgo emocional en una nueva señal de distanciamiento político entre ambos. Hoy todas las decisiones están basadas en lo emocional, dijo, es un liderazgo emocional. Él se ve como un profeta, fue lo que expresó Macri durante una charla en la Universidad Austral de Buenos Aires al ser consultado sobre el estilo de conducción del actual jefe de Estado. El ex gobernante precisó que se ejerce un liderazgo emocional con un profundo estudio de las ideas que hay detrás de las posturas y con poco entusiasmo sobre la implementación. Al final del día es importante tener un equilibrio, opinó. Además, agregó que Milei capitalizó el malestar social que había en el país vecino en 2023 tras la gestión del peronista Alberto Fernández y afirmó: Argentina volvió a elegir a un caudillo que lo salve. Y estas declaraciones marcan una nueva diferencia pública entre el líder del partido de centro derecha, Propuesta Republicana, y Milei, en medio de una relación que comenzó siendo positiva, pero que desde hace un tiempo está marcada por tensiones y cuestionamientos cruzados. Hasta acá las noticias, léanos en www.radioagricultura.cl. Hay 11 grados a esta hora, se espera una máxima de 12 esta jornada. 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
15: Muy buenas tardes, queridos
17: auditores de Nuevas Voces en Radio Agricultura. Estamos empezando este jueves de historia, que es viernes de historia, un día especial donde vamos a conversar precisamente de todo lo que aconteció en el 21 de mayo. Para eso, como siempre, me acompaña el profesor Alejandro San Francisco, doctor en Oxford, académico de la Universidad de Tarapacá. ¿Cómo estamos, Alejandro?
15: Muy bien, pues muchas gracias, Vicente, en este día sándwich.
17: Así es, así es. Oye, quería empezar preguntándote, este no es como el tema, el héroe nacional que le da rostro a esta fecha. ¿Quién fue Arturo Prat en la historia de Chile?
15: Arturo Prat es, sin lugar a dudas, una de las figuras más importantes de la historia de Chile. Él nació en 1848, ingresó muy joven a la Marina chilena, tenía solo 10 años, y piensa tú que murió en 1879, es decir, cuando tenía apenas 31 años recién cumplido. ¿Qué significa esto en la práctica? Que tenemos una persona que hizo una carrera muy notable, muy brillante, dedicada, fue el mejor alumno de su generación, en una muy buena generación, y que, puesto en un momento histórico, a él le corresponde vivir lo que podríamos llamar el momento heroico, es decir, tomar una decisión en segundos que implica dar la vida por la patria. Y en ese sentido se ha convertido, a partir de entonces, en la representación del heroísmo nacional, de aquella persona que está dispuesta a entregar lo más sagrado, que es su vida, por lo más sagrado, que es la patria.
17: Bueno, qué bonita definición, Alejandro, sobre este personaje, y entremos precisamente al contexto, porque acá normalmente uno comete el error de analizar con ojos del presente lo realizado en el pasado y también de, por así decirlo, extrapolar. Todos en Chile conocemos, nos suena la figura de Arturo Prat, pero no siempre se asocia con un contexto, con qué fue.

0: En el tiempo más largo del siglo XIX completo, lo que pasa es que hay dos elementos que yo creo que son relevantes y que están interconectados y que tienen que ver con el 21 de mayo, Vicente. El primero es que Chile en el siglo XIX se convierte en lo que Mario Góngora popularizó como una tierra de guerra, un concepto que han ocupado otros historiadores, por supuesto, y que señala en alguna parte Juan de Dios Vial Larraín, el filósofo. ¿Qué significa que Chile sea tierra de guerra? Bueno, prácticamente cada generación en el siglo XIX debió enfrentar un conflicto bélico. Entonces tú te vas a la independencia, está la guerra de la independencia. En los años 20 hay guerras civiles. En la década siguiente está la guerra contra la Confederación Perú-Boliviana. En los años 50 hay dos guerras civiles, en 1851 y 1859. La guerra contra España en 1865. La guerra del Pacífico que estamos mencionando, 1879. Y finalmente la guerra civil de 1891. Entonces, cuando tú miras todo este listado, la verdad es que cada generación del siglo XIX debió enfrentar una guerra con todos los costos que ello significa, con todo el significado profundamente humano, pero también dramático, de encontrar la muerte y, en el caso de las guerras civiles, la división intestina de la sociedad. Yo diría que ese es un primer tema que hay que tener en la cabeza, y por eso muchas veces que recordamos el siglo XIX y los héroes nacionales los asociamos a las guerras de la independencia. Incluso la muerte de Portales está en la guerra contra la Confederación Perú-Boliviana. La trágica muerte de Balmaceda es producto de la guerra civil de 1891, y en ese ámbito se inscribe la figura de Arturo Prat en la guerra del Pacífico. Ese es el primer elemento. El segundo es lo que podríamos llamar la creación de la nación y la conciencia nacional chilena. Cuando uno mira a las sociedades en el tiempo, la verdad es que las naciones, como las conocemos hoy, son fruto del siglo XIX. Para nosotros, que nacimos con esto, suponemos que siempre han existido naciones, que Chile siempre fue Chile, como los demás países siempre fueron tales. Pero si tú miras la historia, en el siglo XIX se produjo la unificación alemana e italiana, que da vida a lo que es Alemania e Italia. Antes eran reinos, ducados, condados, áreas de lo que hoy es un país o una nación. Lo mismo pasa con la expansión de la Revolución Francesa, con Napoleón. Le da vitalidad al nacionalismo francés, y los países que resisten la invasión napoleónica desarrollan su propio nacionalismo, como es, qué sé yo, Polonia o Rusia en 1812, como retrata Tchaikovsky. Entonces, hay eso. Bueno, Chile está inserto en ese mundo, Vicente, y por eso en Chile podríamos decir que el siglo XIX es el siglo del nacionalismo.
1: Oye, y yo te quería hacer una pregunta precisamente ahondando en ese concepto, porque Chile, claro, tiene distintas guerras, pero las internas pareciesen, cuando estamos pasando la década del 30, empezar a superarse, e incluso no hay estos problemas de guerra interna hasta 1891, ¿no? Que es la guerra civil donde está Balmaceda. Pero en todo ese espacio del medio se habla siempre de Chile, como se hablaba también, o se quería hablar hace muy poco en este siglo, de una especie de jaguar del barrio, ¿no? De el oasis del continente. Éramos un país que logró institucionalizarse muy rápido, muy fuerte, y que logró una tranquilidad que no era común, ya sea porque los otros países tenían procesos de independencia más tardío, o porque no habían lograda una vez la independencia, asentar las instituciones democráticas y que el país funcionara. ¿Cómo Chile logra llegar a esa tranquilidad, y eso cómo también influye de cara a los conflictos externos como los que estuvo Prat?
0: Yo diría tres cosas, Vicente. La primera, yo creo que hay muchos elementos que contribuyen a la consolidación de la nación y del Estado en Chile. En lo que está señalando, por ejemplo, en el tema nacional, tú tienes la inclusión de los símbolos o emblemas nacionales, la bandera, el himno nacional, el escudo de armas de la República. Eso se consolida en la década de 1830, al igual que las fiestas patria, que antes se celebraban en febrero, en abril y en septiembre, en la década del 30 ya quedan afincadas en septiembre. Yo creo que eso es muy relevante para la consolidación de una nación. A mí me parece que el triunfo en la guerra externa también es relevante. Yo, claro. Es decir, el

0: el triunfo, por ejemplo, en la guerra contra la Confederación Perú-Boliviana. Un tercer factor que a mí me parece es la continuidad institucional. O sea, a partir de 1831, los presidentes duran en el cargo lo que dice la Constitución. Entonces tú tienes 4 gobiernos de 10 años cada uno, pero que en realidad son 4 gobiernos de 2 periodos de 5 años cada uno. Prieto, Prieto, Bulnes, Bulnes, Montt, Montt, Pérez, Pérez. Y luego viene Errázuriz, Pinto, Santamaría y Balmaceda. Es decir, tienes todos los presidentes que extienden su periodo exactamente por lo que dice la Constitución. John Lynch, un gran historiador, tiene un libro que se llama Caudillos. Dice que el virtual test de no caudillismo es esta sucesión presidencial, y por eso Chile fue una excepción. Yo creo que todos esos elementos van consolidando a la nación por una parte, y al régimen, bajo una sola constitución, la constitución del 33, que extiende su vigencia hasta 1925. Esto nos lleva al segundo elemento, que es el excepcionalismo chileno. Desde los años 30, pero sobre todo desde los 40, se consolida esta idea de que Chile es excepcional, es distinto, que las cosas funcionan. Y esto es una autoimagen, es decir, Chile se percibe a sí mismo como excepcional. Hay un famoso documento del diario Araucano que dice que Chile es la excepción honrosa de paz y estabilidad, de orden y libertad en el contexto de América. Ese artículo es de 1841, o sea, un artículo temprano. Y en 1850, en Valparaíso, Juan Bautista Alberdi propone un brindis por la excepción honrosa de América del Sur. Él no es chileno, la excepción honrosa de América del Sur es Chile. Y con eso comienza su capítulo sobre Chile, Simon Collier, en esa maravillosa historia de Leslie Bethel sobre América Latina, que se publicó para el quinto centenario. Entonces, hay una imagen de excepcionalismo que lo repite, por ejemplo, José Manuel Balmaceda en su famoso discurso del 1 de junio, este es el discurso ante las cámaras, de 1890. Chile es una excepción en el contexto de los países que pertenecieron a la corona española, y en Chile en los últimos 30 años, dice, no ha habido un solo golpe de Estado, una sola guerra civil, ni un cambio de constitución, y eso es verdad. Lo único que yo diría, como tercer punto para cerrar, es que sí tuvo guerras civiles entre el 29 y el 91, que fueron en 1851 y 1859. Lo que pasa es que esas guerras no derrocaron al gobierno. Claro. Entonces no tienen ese impacto.
1: Triunfó la institucionalidad, por así decirlo.
0: Así se puede decir.
1: Así se puede decir. Yo, propio de día interferiado, no tenemos bien los relojes ni cuándo nos tenemos que ir a la pausa. Así que si me pueden avisar desde adentro cuánto nos va quedando para ver si me puedo alargar con las preguntas. Oye, Alejandro, yo te quería preguntar porque precisamente, tú en esta última respuesta nos confirmas la posición ya asentada que la tiene la academia, pero que ya es una realidad este excepcionalismo chileno y su institucionalidad que funciona en el siglo XIX. Ahora, ¿qué podríamos decir respecto a las causas? ¿Por qué en Chile se da de manera distinta a los otros países? ¿Por qué Chile sí, Argentina no, por ejemplo? ¿Por qué Chile se vuelve un país tan excepcional? Aquí quizás no estamos mezclando ya no con figuras solo como Prat, sino también hablan mucho las figuras como Portales o los líderes de los diseños conservadores. Pero ¿por qué Chile logra esta institucionalidad y en qué se diferencia a los otros países que estaban sumidos en guerras civiles constantes? Argentina tuvo un periodo bien difícil en esa misma época.
0: Sí, y casi todos los países de América del Sur. Yo cuando leí esa frase de Balmaceda que te cité, de 1890, dije, ¿cómo va a ser así? Y revisé país por país de América del Sur, porque él habló de América del Sur. Y de los 10 países, efectivamente, Chile era el único que no tenía ni guerras civiles, ni cambios constitucionales, ni golpes de Estado. O sea, tenía razón. Ahora, ¿cómo se explica eso? Bueno, yo creo que en primer lugar hay que entender que Chile sí tuvo los problemas de otros países. Lo que pasa es que la duración de esos problemas fue más corta, fue la década del 20. Pero si tú miras la década del 20, Chile tuvo constitución el 18, el 22, el 23. Tuvo leyes federales que debían terminar en constitución el 26 y tuvo constitución el 28. O sea, 5 constituciones o 5 proyectos de constitución en 10 años. Primero. Después, tuvo varios gobiernos que cayeron por la fuerza o por una rebelión. Bernardo Higgins, ciertamente en enero del 23, pero terminamos con el régimen liberal el 29-30, es decir, en la última guerra civil, que da origen a un régimen más estable que el de la Constitución del 33. Tuvo lo que podríamos llamar un desorden o anarquía. Esto se discute en la historia. Hay algunos que dicen que hubo anarquía, otros que dicen que hubo ensayos de organización de la República. Ahí estaría la visión de Julio Heise. Yo tengo una tercera visión, que hubo anarquía, pero con progreso en las instituciones. O que hubo ensayos de organización de la República, pero en un contexto anárquico.
1: Porque esto antes del 30.
0: Antes del 30, porque las dos cosas están. Y si tú miras, por ejemplo, las instituciones que hoy día son las más importantes, los tribunales de justicia, el Congreso bicameral, el presidente de la República, todo eso es del periodo de la anarquía. O sea, tan anárquico no es,
1: claro,
0: en el sentido que tiene una continuidad que se extiende hasta hoy. Piensa tú que este año 26 se cumplen 200 años de la institución presidente de la República. O sea, entonces hay algo de eso. Lo que te quiero decir, Vicente, es que Chile sí sufrió ese desorden, ese caos, esa cuestión. ¿Qué pasa después del año 30? Se consolida el régimen de gobierno, se consolida la estabilidad en la sucesión presidencial. Me parece que también hay cosas laterales que son relevantes. Siempre se destaca Portales, que Portales puso orden. El presidente era Prieto, Joaquín Prieto, que gobierna del 31 al 41. Pero los hombres de Prieto son distintos, son Mariano Egaña en términos constitucionales, Portales en términos gubernativos, Rengifo en la administración económica, Bello en cuanta cosa está circulando por el sistema. Entonces después tú vas consolidando otro tipo de instituciones, la Universidad de Chile empieza a funcionar a comienzos de la década del 40 y otro. Yo terminaría con una cosa, Vicente, para ser claro. Yo creo que no hay que exagerar en el excepcionalismo chileno, porque efectivamente el excepcionalismo está marcado, por ejemplo, dice Portales estabilizó el país. Sí, estabilizó el país, pero lo terminaron matando. O sea, no es tan estable un país donde matan a un ministro de esa relevancia. O sea, Chile sí tiene rasgos de excepcionalidad que no solo son autopercibidos, sino que son reconocidos por otras, claro, sociedades, pero también sufre o experimenta momentos de crisis, división, odio e incluso guerras civiles.
1: Hoy estamos conversando con Alejandro San Francisco, historiador, aquí en este jueves viernes de historia, precisamente sobre el 21 de mayo, pero también sobre todo este siglo XIX, ¿no? que tiene configura un excepcionalismo chileno en cuanto a sus instituciones, pero también en triunfos internacionales muy relevantes. Y ahí quiero detenerme un segundo, porque precisamente tú lo decías al principio, ¿no? Parte de este espíritu patriótico que se consolida en el siglo XIX también se debe a los triunfos en la guerra externa, ¿no? Y ahí tení a figuras como el mismo Arturo Prat, siendo muy relevante ya a finales de siglo, en la última parte. Pero también yo he leído, por ejemplo, cartas, para meter a los dos personajes que han entrado en esta conversación, de Portales, donde advierte el riesgo de caer en las manos de Estados Unidos, por ejemplo, donde él es uno de los que anticipa el peligro de que se una a la Confederación Perú-Boliviana. ¿Cómo Chile se desarrolla en esta época que todavía estamos en el asentamiento, ¿no?, de estas naciones, y que las guerras están, por así decirlo, a la vuelta de la esquina? ¿Cómo Chile primero logra sus victorias? Porque habla, o sea, nos enfrentamos a dos países y salimos triunfando. Y segundo, también, ¿cómo esto va configurando y cómo afecta en lo que tú planteabas ahí antes de en este espíritu patriótico, nacional y de orgullo chileno?
0: Bueno, el nacionalismo chileno del siglo XIX tiene un cierto aire marcial. O sea, tiene un cierto aire militar, no es meramente la bandera, el escudo y el himno, sino que también la guerra constituye parte de dicho nacionalismo. Y tiene reflejos que son de distinta naturaleza. O sea, por un lado, lo que podríamos llamar la celebración de los combates, las batallas, los triunfos, el crecimiento de la nación. En una de esas cartas que tú decías, Portales reconocía la cultura de la sociedad peruana, la relevancia de eso, pero que los chilenos tenían más carácter. Entonces, eso también se puede jugar. Cuando uno mira eso, tiene una consecuencia la guerra contra la Confederación. que es el himno de Yungay. El himno de Yungay se convirtió en la práctica en una especie de segundo himno nacional. Hoy día podríamos agregar los viejos estandartes, por ejemplo, que tiene la misma lógica de reivindicar la guerra del Pacífico y que los chilenos se emocionen. Pero el Cantemos la Gloria del Triunfo Marcial, fíjate cómo sigue, que el pueblo chileno obtuvo en Yungay. No es que Chile, no es un tercero, es que el pueblo chileno, nosotros, obtuvo en Yungay. Y eso se transforma efectivamente en el segundo himno nacional. Hay memoria que escribe gente de 1870, 1880, que recuerda cuando llegaron las tropas desde el Perú y cómo le pedían a sus papás seguir cantando el himno de Yungay, seguir escuchando el himno de Yungay, porque era muy, muy lindo. Eso le va dando carácter a este nacionalismo. La guerra, con todas sus desgracias, también alimenta eso. Lo podemos dejar para la segunda parte, pero incluso la muerte de Prat es un vitalizador de la energía patria, de la energía nacional. Pero lo que no se puede olvidar, por ejemplo, el libro más leído en la historia de Chile es Adiós al Séptimo en Línea, o sea, que evidentemente está circunscrito, enmarcado en esta guerra, y sigue teniendo importancia la guerra, los combates, los triunfos de Chile y otras cosas.
1: Bueno, y vamos a entrar a eso, vamos a entrar en esta tradición castrense, ¿no? Porque también influye mucho en por qué un alumno, por ejemplo, tan preparado como Arturo Prat termina eligiendo este camino. Tiene mucho que ver con dónde estaba quizá la gloria o el camino a seguir, el camino ejemplar del chileno. Y lo segundo que te voy a preguntar, Alejandro, es que a mí como concejal todos los años me toca en enero ir a la Plaza Yungay y celebrar el aniversario de Yungay, el Día del Roto Chileno, que tiene un correlato en esta historia que es muy notable, que si usted, el que nos está escuchando, lo quiere escuchar aquí de manos del profesor, espérenos dos minutos y ya volvemos aquí en Nueva Voz en nuestro jueves viernes de historia.
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1: Estamos de vuelta en este viernes de historia con el profesor Alejandro San Francisco, hablando precisamente del siglo XIX chileno, de Arturo Prat, de Diego Portales y de el 21 de mayo, ¿no? Un aniversario fundamental para nuestra sociedad y para la tradición castrense de nuestro país. 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Alejandro, sigamos profundizando. Estábamos conversando sobre el, precisamente sobre el siglo XIX, sobre el 21 de mayo y sobre la figura de Prat. Yo quería preguntarte cuál es el significado, ¿no?, de la muerte de Arturo Prat para la patria, para la tradición, y también qué significa que un personaje así, tú hablaste cuando lo presentabas y cuando nos contaste quién era este personaje, un alumno destacado. Esto quizás un interés personal que yo quiero agregar a la pregunta. Tú dijiste esto, un alumno destacado que era de los mejores o el mejor de su generación. ¿Por qué una persona así elige el camino castrense en esa época, en el siglo XIX chileno?
0: Prat es una persona bastante completa. Yo recomiendo la biografía de Gonzalo Vial, que fue publicada hace ya bastantes años, y que muestra que es una persona que se preparó toda su corta vida para el momento decisivo. Cuando uno ve a Prat fue estudioso, entró a los 10 años a la Armada. O sea, imagínate, antes entraba más temprano a las actividades, y las fotos que uno ve son unas fotos de niños ahí en las actividades, y después siguió la carrera en la Marina. Pero además estudió para ser abogado, y era abogado. Y la verdad es que en ese tiempo algunos, como sigue siendo hoy, que podrían haber optado por cualquier carrera, optaban por la carrera de las armas porque era una forma de servir y defender a Chile. Y eso nos permite, Vicente, hacer una reflexión. Muchas veces la gente dice, oye, ¿por qué se gasta tanto en armas? ¿Por qué compramos ese buque que es tan caro? ¿Por qué se compraba una serie de aviones? Circunstancias que esos millones de dólares podrían haberse invertido. Claro. En otra cosa. Lamentablemente, la guerra es parte de la vida humana y parte de la historia. Y prepararse para la guerra es una de las mejores vías para preservar la paz. Cuando tú estás preparado para la guerra, tienes las condiciones materiales, técnicas y humanas para enfrentar un eventual conflicto internacional, tienes una paz más segura. Y en ese sentido, Chile, si está bien armado, si tiene fuerzas armadas disciplinadas, profesionales, capaces, puede decirle al país, vamos por el camino de la paz para las próximas generaciones. Bueno, en el caso de 1879 vimos que fue exactamente al revés, y en el caso de Arturo Prat específicamente, a él le correspondió al mando de la Esmeralda enfrentar una derrota, que es la derrota del 21 de mayo. Pero asociado a eso, a la derrota y a su muerte, se logra un triunfo final, y Chile resulta victorioso en esta guerra. Y hay una cosa que no puedo dejar de mencionar para terminar aquí. La muerte de Prat fue fructífera. Fue fructífera no solo desde el punto de vista histórico de largo alcance, sino que también en el corto plazo. Rápidamente se produjo lo que William Sather, en Arturo Prat, Santo Secular, llama una pratmanía. Es decir, una cantidad de personas que le empieza a llamar a su hijo Arturo, por ejemplo. Se pone de moda. O a las mujeres incluso le llama Esmeralda. Es decir, hay ahí un cambio que es muy relevante, y asociado a esa pratmanía hay un mayor reclutamiento, o sea, más gente que voluntariamente dice, yo voy a ir a pelear con Chile después de ver este tremendo ejemplo que nos ha dado Arturo Prat.
1: Por supuesto, ahí hay, o sea, la figura de Trapp, de Pratt convoca, ¿no? Y llama al patriotismo y a inmolarse, ¿no? Un ejemplo que, por supuesto, es muy relevante para la época. Yo te quería preguntar precisamente por el roto chileno, una figura que se habla mucho, que no se entiende tanto hoy día, pero que fue relevante para la época de guerra del siglo XIX. ¿Qué nos puedes contar tú? Nos queda un minutito porque nos alargamos mucho en el primer bloque, así que
0: muy breve. El roto chileno es un emblema, un símbolo, un mito de la chilenidad. Es una creación histórica. En esto siempre uno dice, en la historia existe lo que efectivamente fue y la construcción posterior que se hace de lo que efectivamente fue. Esto lo ha estudiado mi amigo Gabriel Cid, que es un gran estudioso de estos temas, que acaba de publicar su libro La Esparta Americana, y tiene parte del mito real y tiene una parte que no es real, que se levanta más bien tardíamente en el siglo XIX, pero que, como lo decías tú muy bien, queda graficada en la celebración que hacemos cada año en enero por el Día del Roto Chileno. Es decir, esta persona que combatió y fue victoriosa en los campos de batalla.
1: Y es la primera vez, porque acá como normalmente se hace el hincapié en una diferencia, que normalmente las guerras de independencia y las guerras anteriores se daban entre élites de distinto bando, ¿no? Patriotas, y o sea, se daban todo entre, como que el pueblo quedaba un poquito separado de estas cosas. Este efectivamente son el roto chileno y esta configuración, este concepto, viene a llevar el hecho de que todo el pueblo se une en la guerra chilena.
0: Yo, ¿sabes lo que me pasa? Es que yo he leído los trabajos de Leonardo León, por ejemplo, sobre el bajo pueblo en la guerra de la independencia, y sí pelea el bajo pueblo en la guerra de la independencia. Ya, o sea, no es que haya un elitismo desatado, y lo mismo están presentes en las guerras civiles, están presentes en la guerra contra la Confederación. O sea, al final se expresa la pirámide social en la realidad de la guerra con todo su drama.
1: Así es, Alejandro. Este bloque lo tuvimos que hacer corto, el próximo también, porque nos alargamos mucho en el primero, pero espérenos después de la pausa. Vamos a hablar precisamente sobre el 21 de mayo, su significado histórico y la fecha que conmemoramos, pero que también significa y se ha usado para otras cosas en nuestro país. Espérenos un minuto y ya volvemos.
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1: Estamos de vuelta aquí en este viernes de historia, en este inter feriado, en este sándwich que normalmente la gente seguramente nos está escuchando desde mucho, desde fuera de Santiago, o desde un espacio mucho más tranquilo, en su casa, con su familia, otro, por supuesto, trabajando. Pero bueno, todo espero que en familia, disfrutando de este programa de historia con el profesor San Francisco. Alejandro, anunciábamos antes de irnos a la pausa que queremos hablar del 21 de mayo como fecha, porque efectivamente es una fecha que es un hito histórico. Ayer fue feriado en nuestro país, pero que también se ha ocupado para otras cosas a lo largo del recorrido de nuestra nación y de los años. Cuéntanos un poco de qué significa el 21 de mayo y cómo ha sido utilizado durante el tiempo.
0: Mira, cuando ocurren los sucesos del 21 de mayo y se desarrolla la guerra civil, perdón, la guerra del Pacífico, lo que pasa es que el 21 de mayo pasa a ser un día muy, muy relevante, y con el tiempo se logra que sea feriado, es decir, un día para recordar a nuestra Armada, a Arturo Prat, para conmemorar lo que fueron los sucesos de Iquique. La Constitución del 25, o sea, ya estamos hablando casi medio siglo después del momento heroico, se establece que el mensaje presidencial, que el presidente de la República rinde cuenta del estado político y administrativo de la nación ante el Congreso Pleno, se dará el 21 de mayo. Y por eso de ahí en adelante tiene esa fecha y es digna de ser recordada en distintos momentos del siglo, hasta el 21 de mayo de 1973, es decir, casi medio siglo. Después, el discurso del 21 de mayo se empezó a hacer el 11 de septiembre del 73, pero eso tenía que ver con las razones propias del gobierno militar. El general Pinochet daba su discurso cada 11 de septiembre de 1973. Pero la Constitución mantiene esa fecha y por ende en 1990 sigue vigente la fecha del 21 de mayo, y el presidente Elwin y de ahí en adelante dan su mensaje en esa fecha al del estado político y administrativo de la nación, hasta que se produce la reforma que establece que el discurso será el primero de junio, y por eso el presidente Kast va a dar en unos días más su primer mensaje presidencial ante el Congreso Pleno por esta circunstancia. Es un momento muy solemne, es un momento importante de la historia nacional, y curiosamente el primero de junio es la misma fecha que tenía en el siglo XIX, que era el día de la apertura de las sesiones del Congreso, además de tener esa característica. Hoy es distinta esa situación, pero se mantiene el primero de junio como día del mensaje presidencial.
1: Ahora, lo que es muy notable y también te da... dice mucho de la importancia histórica que ha tenido la fecha, ¿no? Porque precisamente para la apertura al Congreso se trata o se sitúa intencionalmente en la fecha donde Arturo Prat salva a la patria. Es como que se hace ese juego, ¿no? De aquí se reconfirmó, se rehabilitó la patria y se salvó, básicamente.
0: Efectivamente, y eso sigue siendo así. Lo que ocurre es que durante mucho tiempo había muy poco espacio entre ambas actividades, claro. Es decir, entre el mensaje presidencial, que muchas veces se alargaba, o sea, duraba mucho, sí. Y la ceremonia que se hacía para honrar a nuestra Marina Nacional. De manera que hoy queda el 21 de mayo, como pudimos ver ayer, para la actividad de las autoridades con la Marina chilena, y el primero de junio para el discurso presidencial.
1: Alejandro, usted nos, como siempre, nos va a recomendar un libro, ¿no?
0: Por supuesto. El año pasado recomendé este, que es Arturo Prat, de Gonzalo Vial, la biografía que les comenté, para que la tengan ahí siempre en mente. Pero mi recomendación de libro en esta ocasión será este libro de William Sater, La imagen heroica en Chile, Arturo Prat, santo secular, que es un estudio de cómo se fue construyendo la imagen de Prat después de Prat, es decir, después del 21 de mayo. Y en este sentido hace un examen de fuentes que es muy valioso, que es estudiar prensa de distintos tipos y otro tipo de documentos, cada 21 de mayo, es decir, de ahí en adelante.
1: ¿Cómo se llama?
0: Yo creo que es un excelente libro del historiador norteamericano, especialista en temas de historia de Chile.
1: Claro, clave para aprender de Pratt en la voz de la sociedad, en la voz de las personas a lo largo de los años. Alejandro San Francisco, como siempre, un gustazo haber compartido estudio con usted en este especial Viernes de Historia. Acuérdese, como siempre, próxima semana vamos a estar aquí en Agricultura desde la 1 de la tarde toda la semana, y el jueves, por supuesto, que vamos a estar ahí en Jueves de Historia. Un gran abrazo.
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1: Estamos de vuelta en este Viernes de Historia, este interferiado, y ahora ya me quedo yo solo en este estudio porque precisamente quería aprovechar este capítulo especial, este capítulo interferiado, este capítulo quizá histórico, para hablar de otro momento histórico, pero que está ocurriendo ahora, en el presente, en estos días en que se ha escrito la historia de nuestro país. Esta semana se lleva a cabo un cambio de gabinete en el gobierno del presidente José Antonio Kast, donde se cambian a las ministras, o se sacan a la ministra vocera de gobierno Mara Cedini y a la ministra de Seguridad Trinidad Steiner, y se hacen una serie de enroques, ¿no? En seguridad queda el ministro, que yo creo que es la principal apuesta de este cambio de gabinete, el ministro Martín Arrau. La vocería la asumirá Claudio Alvarado, haciendo viceministro de Interior y de la vocería. Y en el Ministerio de Obras Públicas, dejada por Martín Arrau, lo asume Luis de Grange, que queda de viceministro de Obras Públicas y de Transporte y Telecomunicaciones. ¿Por qué lo hago esta editorial o me tomo este espacio para comentar y hablo de este cambio histórico? Porque precisamente se trata de un cambio inédito en la historia. Primero, por su tiempo. Nunca antes, desde el retorno a la democracia, había ocurrido, se había tomado la decisión de hacer un cambio de gabinete tan temprano, ¿no? A tan pocos días de iniciado el gobierno. Apenas 69 días del gobierno y se sacan a dos ministras que, por así decirlo, asumían carteras que eran esenciales para la gestión del gobierno. Yo creo que esto tiene una primera explicación, que es el primer punto que les quiero compartir. El gobierno de José Antonio Kast no solo ha estado dispuesto a hacer cosas históricas desde su inicio, ¿no? Es un gobierno que se atrevió a entrar a Temucuicui como no lo habían hecho los anteriores. Tres veces logró entrar a Temucuicui, que se atrevió, por ejemplo, a diseñar un gabinete que nunca antes había tenido, por ejemplo, tantos independientes. Creo que alrededor de 17 independientes. Hizo una campaña que era poco conocida, ¿no? Cuando se le dio una capacidad comunicacional y política muy relevante a una candidatura de derecha. Una candidatura que dio un sorpaso a la política tradicional, que ganó a las candidaturas que normalmente se peleaban en la pole position de la política, y lleva a José Antonio Kast al triunfo, ¿no?, en su tercera candidatura. Un gobierno gastado, o un presidente que en su trayectoria política ha estado dispuesto a tomar decisiones históricas. Pero también es histórico porque este cambio de gabinete no se ajusta a los tiempos de la política, a ese reloj cansino, a ese reloj lento de la política tradicional chilena. El cambio de gabinete viene a ser un cambio de gabinete que trata de tomar una decisión antes de una crisis, que toma una decisión en un muy buen momento el gobierno, porque más allá de lo que diga la oposición, de lo que planteen algunos medios, de lo que planteen las encuestas, la verdad es que el gobierno esta semana ha visto la aprobación, por ejemplo, del plan de reconstrucción, ha visto cómo ha sido capaz de ir consiguiendo los votos en distintas materias legislativas, escuelas protegidas, que pasó en la Cámara de Diputados y se encuentra a puerta de ser aprobado en el Senado, y distintos proyectos los que nosotros podemos decir, oye, parece que el gobierno avanza. Bueno, el cambio de gabinete viene entre medio de todos estos éxitos para decir, oye, pareciese que este no es un cambio tradicional, es un cambio propio de un gobierno de emergencia, y por lo tanto es un cambio de emergencia. Yo le agradezco, por supuesto, desde esta plataforma a la ministra Trinidad Steiner por su gestión en seguridad, que más allá de las distintas complejidades, rupturas del ripio que tiene la política, hizo una gestión que nos llevó, por lo menos, a poder entrar y hacer operativos con resultados 3 veces en Temucuicui, lo cual sin duda son resultados históricos. Y por supuesto también agradecerle a la ministra Mara Cedini. Yo creo que se fue muy injusto, que se llevaron las críticas, que se olió sangre de la política para poder sacarla, pero la verdad es que esta semana ya venía repuntando, había hecho una gestión importante, había encontrado un lugar donde comunicar, pero lamentablemente este se trata de un cambio de emergencia. El gobierno de José Antonio Kast, él y su círculo cercano toman la decisión y dicen, podríamos continuar, pero la mejor manera de continuar es poniendo rostros frescos que le den nuevas habilidades, nuevas posibilidades, nuevas capacidades de acción precisamente a nuestro gobierno, a la capacidad de gestionar, a la capacidad de llevar a cabo un plan, por ejemplo, desde el ministro Arrau ahora, de seguridad, pero también una comunicación mucho más efectiva que conecte realmente las metas del gobierno con las intenciones y la urgencia de la ciudadanía. Este, por último, antes de entrar ya a qué viene, este por último se trata de un cambio propio. Normalmente ustedes sabrán mejor que yo, queridos auditores, que los cambios de gabinete suelen ser impuestos. Suelen ser impuestos por la presión ambiente, suelen ser impuestos por alguna crisis puntual, suelen ser impuestos por los medios de comunicación, suelen ser impuestos por la oposición e incluso suelen ser impuestos por el oficialismo. Acá el presidente José Antonio Kast toma una decisión propia y realiza un cambio de gabinete propio, realizado sin presiones, realizado sin exigencia, realizado incluso sin que esto se estuviera masticando en la política. Esto nos tomó por sorpresa a todos. A todos, incluso yo mismo estaba en un programa en vivo cuando me enteré a media semana de este cambio de gabinete. Y eso incluye o nos puede permitir ver detrás una perspectiva y una virtud, ¿no? El presidente José Antonio Kast toma las medidas no según la encuesta, no según la contingencia, sino porque llegó al convencimiento de que esto era lo correcto. Y se trata de un cambio no impuesto, sino un cambio propio del gobierno, que el mismo gobierno toma la decisión porque cree que es lo mejor para ellos y para el país. ¿Qué viene ahora? ¿En qué tenemos que tener puesta la oreja, los oídos, la atención y la vista, ¿no? En que primero se eligen personas para hacerse cargo de las distintas posiciones, de estas complejas posiciones del gobierno, muy preparadas. Martín Arrau tiene carrete en la política, ha estado en distintas posiciones y mezcla, por lo que hemos conocido ahora en el MOP, pero también por lo que se había visto en las campañas, liderando las campañas, distintas campañas de republicanos, que se mezcla en él la capacidad política con la gestión. Eso, quizá, y esto es una opinión mía, pero creo que es lo que podría estar viendo el presidente José Antonio Kast, es lo que lo convence para poner al mejor de los suyos, no al mejor de republicanos, en el ministro o el ministerio más complejo y que aqueja y que tiene a cargo la urgencia más importante del país, que es la seguridad. El ministro Arrau promete, ¿no? Su propio rostro, su propia experiencia, promete llevar a cabo primero una agenda muy contundente, la capacidad de aprobar proyectos de ley y la capacidad de comunicar los distintos éxitos que tenga este gobierno en materia de seguridad. Por otro lado, se mete, como se dice, a un viejo zorro de la política en vocería. El ministro del Interior, Claudio Alvarado, no solo es conocido dentro del gobierno y en gobiernos anteriores, sino que es conocido en la ciudadanía y en el sector que sustenta este gobierno como alguien que es eficaz políticamente, que es capaz de conseguir votos a la hora de negociar y ir a buscar votos para distintas iniciativas de ley. Pero también es capaz de moderar y encontrar un relato, actuar con mucha prudencia, una persona que ha pasado por las de Kiko y Caco, como se dice coloquialmente en la política. Bueno, él no solo desde Interior, como ya lo venía haciendo en la jefatura de gabinete del presidente Kast, sino ahora desde la vocería se va a hacer cargo de todo lo que transmita este gobierno. Por supuesto, ese ministerio va a tener que complementarse. Seguramente figuras como los subsecretarios Max Pavés de Interior y los subsecretarios y el subsecretario Juan José Francisco Lago en vocería van a agarrar un protagonismo importante. Además, que los propios ministros van a tener que asumir las vocerías de sus temas. Pero sin duda tenemos un cambio de gabinete que pone por delante, que pone a cargo, que le da poder a gente experimentada, a gente con trayectoria y a gente muy capacitada, tanto desde el lado técnico como político, en las carteras fundamentales para este gobierno. En conclusión, queridos auditores, se trata de un cambio propio, de un cambio de emergencia y un cambio que lo que pretende es hacerse cargo precisamente de las urgencias más sensibles de los chilenos. Un gran abrazo, tengan un buen fin de semana y nos vemos el lunes aquí en Nuevas Voces de Radio Agricultura.
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18: 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Agricultura indica la hora. 1:55 PM.
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19: Muy buenas tardes, es hora de noticias en Agricultura. El presidente José Antonio Kast encabezó esta jornada su primer consejo de gabinete tras el ajuste ministerial. Tenemos más información al respecto con Ricardo Cuevas. Bueno, vamos a tomar contacto con Ricardo Cuevas. Yo les cuento que hasta Cerro Castillo, en Viña del Mar, se trasladó el presidente José Antonio Kast y sus ministros para desarrollar el cuarto consejo de gabinete desde acá. Asumió en La Moneda. La convocatoria fue a las 9:00 AM en el Palacio Presidencial, donde llegaron todos los ministros de manera presencial, excepto la ministra de Ciencia, Jimena Lincolao, quien estuvo presente vía telemática. Y recordar que Lincolao se encuentra en Estados Unidos haciendo uso de un permiso administrativo. El cónclave se desarrolla además luego del primer cambio de gabinete realizado el martes por el mandatario, desde donde surgieron las ahora ministras de Seguridad, donde salieron y dejaron el cargo Trinidad Steiner y también la ministra vocera en su momento, Mara Cedini. Ellas no se encontraban, pero sí los viceministros que asumieron esa cartera. En el caso de Interior y Segegov, Claudio Alvarado, y el subsecretario del Interior, Máximo Pavés, sostuvo que el objetivo de este cónclave era reimpulsar el gobierno. Ahora sí, tomamos contacto con Ricardo Cuevas desde el Palacio de La Moneda. Lo escuchamos.
20: Así es, Jessica, porque tras el consejo de gabinete que se está llevando a cabo en Cerro Castillo, el subsecretario del Interior, Máximo Pavés, aseguró que el gobierno está en una postura dialogante para abordar el proyecto de ley de reconstrucción que iniciará su tramitación en el Senado durante junio. Recordemos que hasta el Palacio Presidencial de Cerro Castillo, en Viña del Mar, llegaron los suministros que son parte de la administración del presidente José Antonio Kast, instancia en la cual el mandatario reforzó el carácter de un gobierno de emergencia y también en donde se conversó acerca de la cuenta pública del próximo 1 de junio. En relación con la postura que han tomado diferentes senadores respecto del proyecto de reconstrucción, varios adelantando un rechazo a la idea de legislar, el subsecretario Pavés sostuvo que se van a generar las instancias para conversar.
21: Cada día tiene su afán. La Cámara de Diputados hizo un excelente trabajo, los ministros a cargo del proyecto, los ministros Alvarado, Quirós y García, hicieron un extraordinario trabajo para poder cumplir con lo que el presidente de la República fijó como objetivo, que es hacer avanzar el proyecto lo más rápidamente la Cámara de Diputados hacia el Senado. El proyecto aún no llega formalmente al Senado, por lo tanto, se van a generar todas las condiciones para una buena conversación, tal cual como se evidenció en la Cámara de Diputados. Por lo tanto, está muy bien que empiece esta previa de declaraciones entusiastas, pero el gobierno con la pelota al piso.
20: Sobre la cuenta pública, el subsecretario también sostuvo que el presidente la está construyendo respecto de su discurso y también sostuvo que lo que buscan en esa instancia sea un segundo impulso para reafirmar las prioridades que se propusieron en la segunda vuelta. Seguridad, también temas migratorios, crecimiento económico, son parte entonces de estos objetivos que esperan reafirmar por parte de la moneda. Informó Noticias en Agricultura.
19: En otros temas, 14 años era la edad del delincuente abatido a disparos por el expresidente del Tribunal Constitucional, Iván Aróstica, quien durante la noche del jueves, mientras estaba junto a su familia, sufrió un violento asalto en su casa en San Miguel. Pasadas las 21 horas, 7 antisociales armados penetraron a la fuerza la propiedad de Aróstica, lo hicieron desde distintos frentes, rompiendo la puerta principal. De ese grupo, 5 lograron ingresar hasta el inmueble. Allí, el otrora ministro y su hijo se defendieron con armas de fuego debidamente inscritas, intercambiando disparos con estos antisociales, y como consecuencia un delincuente murió. Ahora se sabe que era un menor de 14 años quien falleció en ese incidente y los otros 2 de 14 y 15 años fueron heridos. Por su parte, Aróstica recibió un impacto de bala en la zona lumbar y muslo, quedando internado en la clínica Red Salud en estado grave, pero fuera de riesgo vital. Mientras tarde que su padre, el exministro Aróstica, fue golpeado en la cabeza con un arma, además de recibir un disparo en el antebrazo derecho. Hasta acá vamos a dejar las noticias. 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Tenemos 13 grados a esta hora. La máxima, se había dicho, sería de 12 grados. Vamos pasadito por un grado, pero en todo caso fría esta jornada. Sigan en compañía de Deportes en Agricultura. Que tengan buenas tardes.
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25: Ya estamos listos, 2:00 p.m, 1 minuto, viernes 22 de mayo. Aquí comienza, por supuesto, una nueva edición de Deportes en Agricultura. Mucho tema, como siempre. ¿Sabe qué? Estos son los títulos para que tome nota. Mira, la paciencia tuvo recompensas en un partido en el que el rival prácticamente no la atacó. La UC venció a Barcelona por 2-0 en Copa Libertadores, gracias a 2 goles del enmascarado San Pedri. Ahora la Católica se enfoca en Colo-Colo y luego deberá viajar a Buenos Aires y definir el grupo con Boca Juniors. A esta hora se lleva a cabo el tradicional Evento de conferencia de prensa de capitanes previa al clásico que ya tiene árbitro. José Cabero impartirá justicia el domingo en el Claro Arena. Con Hernández y Correa en ataque, Colo Colo tiene todo listo para enfrentar a la UC este domingo. Maxi Romero también podría haber minutos ante los cruzados, pues ya superó sus problemas físicos. Hoy arranca la fecha 13 de la Liga de Primera. 15 horas, o sea, en un ratito, Everton recibe a Coquimbo para darle el vamos a una nueva jornada de nuestro balompié en la que la U y O'Higgins no jugarán. Y por último, en el fútbol Inter, jornada de despedidas. Marcelo Bielsa anunció su salida de Uruguay tras el Mundial. Guardiola deja de ser técnico del Manchester City y Álvaro Arbeloa anuncia su salida del Real Madrid y deja el camino despejado para el regreso de ¿quién? Usted ya sabe. Yo sé, José Mourinho. Esto y más con Camaño, con De Tezanos, con Yáñez. Comienza Deportes en Agricultura.
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25: Ya nomás, aquí estamos luego del Día de las Glorias Navales con todo y con todos para este viernes de fútbol. Comienza la fecha 13, es el día del completo y tenemos sorpresas. Lo único que puedo decir, usted quédese en nuestro programa porque hay sorpresas y de las buenas con respecto al Día del Tocomple
4: y de la
25: para
4: sabrosa.
25: Disfrutar. ¿Y de la qué?
4: Y de la sabrosa.
25: ¿De la sabrosa qué?
4: No, te digo, de la sabrosa vienesa.
25: Ah, por eso sí, completo. Te iba a preguntar si era la sabrosa. No. O sea, chiste, ¿cómo estás, Camaño? ¿Entraste todo con
4: bien.
25: Todo?
4: No,
25: ¿entraste bien
4: no.
25: arriba? Muy
4: rico,
25: bien.
4: Rico.
25: ¿Ah?
4: Rico.
25: Hay sorpresas.
4: Siempre. Siempre hay sorpresas.
25: Esperaba más creatividad en el desafío de hoy con respecto al Día del Completo, pero no se salieron de los moldes. ¿Qué tal, Manuel de Tezanos?
5: Bien.
25: ¿Sí?
5: Sí.
25: ¿Contento
5: sí,
25: por el triunfo de Católica?
5: Bien.
25: ¿Te
5: sí.
25: gustó?
5: Ya. Sí, era importante.
25: Probamos
5: que ganara, aunque el empate era parecido en cuanto a que tiene que ir a buscar un resultado a Buenos Aires, pero creo que rompió varias rachitas malas que traía, no podía ganar de local, no había podido aprovechar el hombre de mano en algunos partidos, y ayer lo consiguió, y además sumó algunos jugadores de la banca que se van, o el caso de Jimmy Martínez que fue titular, que le van dando certeza a Garnero.
25: Lo vamos a estar desmenuzando, por supuesto, en detalle. También estamos muy atentos y lo vamos a pinchar, como se dice en la jerga periodística, la conferencia de prensa de capitanes, ya tradicional, porque se nos viene el partido. Católica, faltan dos días. Católica Colo-Colo, algo que puede definir, puede alargar las distancias en la tabla de posiciones. Patricio Yáñez, ¿qué tal?
6: Eso sí.
25: Eso sí.
6: Alargar, pero no definir cómo. Está diciendo que ya chao.
25: Yo dije Colo-Colo, si Colo-Colo campeón. Gana campeón. A ti no te gustó eso. Es que eso lo dijimos en el camarín del Pato, en realidad.
6: No, pero queda tanto todavía.
25: Me la jugué.
6: Y entonces no. Y además con lo que hizo Católica ayer, un muy buen partido. Muy buen partido.
25: Buen partido.
6: Sí.
25: Ya,
6: sí.
25: Lo vamos a escuchar a los protagonistas y todo. Papitas de Copa Libertadores, yo a Camaño le dije, ¿qué pasó? Oye, ¿viste? En Argentina, en Uruguay, pero complicadísimo. Y en Chile, celebrando la clasificación de Coquimbo a octavos, por primera vez en la historia. Increíble lo de Coquimbo, Católica, a un día de. O sea, a una fecha, perdón, del término de la fase de grupo, con posibilidades. Pero Nacional, Camaño y Peñarol eliminados. Racing eliminado de Sudamericana también.
4: Sí, pero Nacional eliminado de la Copa.
25: De la Libertadores, puede meterse.
4: Tiene chance de jugar la Copa.
25: Pero no es lo que el hincha de Nacional
4: quiere. No, lógico. Además, sobre todo por el grupo donde no había ningún otro campeón de Copa Libertadores. Estamos hablando de uno de los dos más grandes equipos de Uruguay. Indudablemente que no era la campaña que esperaban. E incluso podrían quedar fuera de todo. A lo más que pueden aspirar es a clasificar a Copa Sudamericana. Aún dándose todos los resultados favorables para Nacional, solo puede aspirar a Copa Sudamericana. Ya lo de Racing y Peñarol es dramático, porque Racing quedó fuera hasta el repechaje de la Sudamericana. Es la Copa Sudamericana, un partido ayer contra Caracas, un 2-2 increíble, con una situación, el gol que le hacen a Racing y después el gol que se pierde Racing.
25: ¿Lo vieron ese que la pelota baila en el travesaño? No, ¿cuánto? Habrá sido unos 2-3 segundos.
6: Olvídate, es para que Costa agarre una cuestión y agarre su mochila y se lleva a la casa.
4: Ah, yo creo que ya está bueno.
6: No, ya eso es como que están haciéndolo adrede, ¿quién lo ve? Para que se vaya a Costa. Y lo otro, los dos uruguayos muy malos,
3: ¿no? Muy malos, ¿ah?
6: ¿Eh? Muy equipos malos.
3: Muy, muy malos. De hecho, ayer...
6: Ya no les queda ni siquiera aquello que tú decías, que la, el ímpetu, que la garra, y toda esa payasada, nah, que es de la época de la prehistoria y queda al desnudo lo...
4: Que sabes, yo creo, Pato, que hoy día...
6: La poca calidad que tienen los jugadores, ¿no? Muy, pero, ¿no?
4: Yo creo que hoy día esos equipos aguerridos que antes te metían miedo con la pata dura, te podían ganar. Hoy día con el VAR tienen que bajar un cambio. Y a partir de ahí ya la agresividad tiene un límite. Tiene un límite la agresividad, porque antes te podían intimidar, po. Un codazo, un combo, una patada, un planchazo que ha, entre comillas, disimulado por un arbitraje localista, no, claro, o por un arbitraje que de alguna manera te iba empujando. Hoy día no. Hoy día podéis dejar pasar una, pero ya dos no. Entonces ya, cuando es algo tan evidente como el fútbol uruguayo, fíjate, Boston River prácticamente fuera. Peñarol Nacional, muy malas campañas. El único que está sacando la cara es Montevideo City Torque, que tiene una política distinta. Porque como ves, el grupo City tiene, claro, un juego absolutamente
3: juguemos distinto. Juguemos a la pelota, ¿no?
4: Tratando de jugar al fútbol, sí, digamos, que es lo que hoy día predomina en el mundo. Entonces yo creo que Uruguay está dentro de esa crisis, igual que Colombia. Colombia está muy mal. Junior último en su grupo. Santa Fe con serias chances de quedar fuera también.
3: Castigado.
4: Entonces Tolima podría quedar fuera también de la zona de Copa Libertadores. Chile hoy día luce un presente bastante auspicioso. Si gana Católica o clasifica Católica a Libertadores, por primera vez en 14 años Chile pone dos equipos en octavo. El 2012 fue la última vez.
3: Datazo
4: ese. La U y la Unión.
3: Mira, 14 años.
4: 14 años, la última vez que hubo dos equipos chilenos en octavo de final.
3: Bueno, de hecho... Bueno,
5: desde que controló el doping, los uruguayos nunca más ganaron la Copa Libertadores.
3: Factos también.
5: ¿Eh? O sea, digo... Sí. La cosa se ha puesto poniendo transparente. Yo creo que lo que pasó esta semana, sobre todo en la Bombonera, es un paso adelante en Conmebol. Yo sé que están furiosos en Argentina, con jugadas muy polémicas, y se va a presionar mucho para que el arbitraje sea favorable a Boca. No sé cómo se maneja.

0: un árbitro que esté fuera, que no tenga ningún
1: jugándose
0: tipo de
1: claro una nominación.
2: No, o sea, ya
3: tema,
2: están...
3: el tema es la Conmebol, lo que sí. Yo creo que Conmebol, si hay algo, es facilitarle la pega a Boca. Yo no creo que Conmebol vaya a poner,
0: es que si pone un árbitro que no va al mundial
3: en estricto rigor, digamos, ¿quién pone los árbitros? Los árbitros
0: Conmebol.
3: Entonces, bueno. Si hay presión,
1: difícil, que, o sea,
3: no, si yo está creo bien, que
1: son,
3: si
1: son condimentos, pero
4: si te ponen
1: en el fútbol de hoy las cosas no se están definiendo.
4: Si te ponen rojos
3: ahí, no, yo no digo que te roben, digamos que te peguen un puñetazo como el que pegó Leonel y no te expulsen. Yo lo que te digo, la faltita al mediocampo, la amarilla y después la segunda.
4: Cuando te ponían a Carlos Amarilla, chao, el paraguayo, tú sabías que era para favor tuyo.
3: Y no era una cuestión.
4: Tienes que hacer tres goles para ganar de visita.
3: Grosera, ¿no?
4: Yo, Epifanio González. Ahora Roldán es el símbolo del
3: localismo. Yo creo que hay varios que le deben a la Conmebol, y como dice Manuel, uno, ya, esa es la idea, ¿no? De ir a poner un tipo que a lo mejor tú digáis es garantía.
4: Claro, ¿sabes lo que pasa? Que el mundial se juegue dirigir un partido que era en el VAR, o que era como
0: ayer Benítez echó un jugador, una patada a los 6 minutos, lo echa después de revisar en el VAR, porque esto iba a revisarse después, y después cuando define la FIFA y el comité de árbitros del mundial, dice, bueno, ¿cómo estuvieron estos muchachos los últimos partidos? Mira, Benítez tuvo esta patada al minuto 6 y no echó al jugador, ¿no? Bueno, Benítez no puede dirigir entonces, porque da lo mismo que sea el minuto 6 o en el 80, jugada de roja. Y entonces, esa es la pequeña garantía
4: porque
0: que uno
4: tiene. Que hoy día el árbitro, porque por ejemplo el árbitro no te expulsó directamente. O sea, hoy día el árbitro necesita la colaboración del VAR. Claro. Jugadas que por ahí se le pueden escapar al árbitro.
3: El equipo, como llaman ellos.
4: Exactamente. Yo creo que el árbitro, sí, puede ser que a lo mejor, pensemos en una mala noticia para Católica, le ponen a Roldán. Orlán te va cobrando las chiquitas, te va empujando, pero finalmente el VAR es el que te va a decidir quizás la jugada más polémica. El penal, la expulsión, la plancha.
1: Yo le voy a poner los antecedentes, por ejemplo, en la reciente campaña de Católica, ayer tuvimos una expulsión, ¿cierto? Sí. En el partido anterior en San Carlos, expulsión para un jugador, no me acuerdo el nombre.
4: De Cruzeiro.
1: Con una, las tres faltas son muy, muy parecidas. Muy, muy parecidas. Porque son plancha de la, entre la rodilla y el tobillo.
3: No hay cuestionamiento. Ayer no, yo no sé.
4: Ninguno de los dos.
3: Arroyo. Bien expulsado, ser, nada que decir.
1: Ya, y en el partido de Católica con Boca, la de Weigand no fue roja. Entonces ahí
4: no,
1: ya tenía.
4: Ahí no hubo llamado. ¿Ah? Es que
1: pero,
4: ahí no hubo llamado.
1: La...
4: Es que en las otras hubo llamado.
1: Kenny Arroyo
4: es que finalmente.
0: Arroyo lo echa ahí. Arroyo lo echa ahí mismo.
4: Le pone primero amarilla.
0: Sí.
4: Y después el juez al asistente dice ahí que cambia la amarilla. Es roja.
0: Sí.
4: Pero la primera intervención fue amarilla.
0: Amarilla.
4: Pero aquí también depende mucho el VAR. Porque el primer árbitro que dirige a Boca, con Católica acá, la acción de Weigand, no la ve el asistente que está al lado. El árbitro puede suponer que en realidad despeja el balón y después le pasa a llevar, pero es el VAR el que te tiene que combinar a llamar, porque más allá de que hay una consecuencia que le mostraban la canilla de Gianni, finalmente es el VAR el que tiene todas las cámaras, el que mide velocidad y todo.
3: Pero hay que estar atento para que a Católica no le metan la mano.
0: Hay mucha presión de
1: ellos. Yo creo que más que el árbitro, en este caso, como dice Camaño, es el VAR, porque
0: todo el equipo se esté jugando cosas también. Si se puede hacer un equipo. Sí. Está bien, no quieren brasileños porque se supone que no tiene nada que ver, ¿eh? Porque la Conmebol te mete árbitros de equipos que están protagonizando el desempate permanentemente en eliminatoria, este árbitro un venezolano y Chile está jugando la clasificación con Venezuela, le da lo mismo eso, pero ya, saquemos a los brasileños porque juega Cruzeiro y no sé.
3: Entendamos una cosa, Manuel.
0: Pero hay dos árbitros, el peruano y el colombiano que van al mundial, que no han dirigido la última fecha a estos equipos. Valenzuela arbitró a Boca y Benítez arbitró a Católica. Que hay dos candidatos ahí que se juegan en su vida al mundial. Sí. Y uno de ellos.
1: Oye, metámonos rápido, porque mira, van a hablar ahí vía Arturo Vidal y a
3: San Pedro
1: tendría que haber sido, no sé.
4: Súper polémica.
3: Entretenidísimas esas conferencias.
1: No, es que, mira, lo vamos a hacer
4: ahí está.
1: Van Puebla. Por eso les digo que vamos a pincharla. Pero.
3: Que escuchémosla.
1: O sea,
3: son entretenidas.
1: Ya, bueno. Branco Ampuero y Arturo Vidal. A ver, pinchemos.
5: Referencia de
1: clásicos. Y los técnicos. No te quedes dormido, Patricio, por favor, ya. Te lo pido. Por favor.
5: Del clásico que este domingo animará Universidad Católica con Colo Colo en el Claro Arena a las 18 horas. Quería agradecer también a nuestros auspiciadores, a nuestros sponsors que hacen posible este espacio, mencionar a TVTEL, a Mercado Libre.
1: Falta un poquito, yo creo, ahí van a saludar y todo. Metámonos en el partido.

0: Patricio.
1: Señor.
0: ¿Ah? Patricio. No, Católica, bueno, el partido de ayer, ahí estuvimos con los muchachos, con todo el
1: ustedes
0: equipo de
1: estuvieron en agricultura. El estadio tiene una mirada, uno lo ve por la Telefunken y la verdad que a mí me pareció que los primeros 20 minutos está prácticamente incurriendo en el mismo rol del centro, no por satanizar el centro, sino que por de dónde se buscaba rápidamente operar o llegar a la ansiedad. Y los últimos 10 minutos creo que se corrigió aquello y los centros al menos tuvieron cierto efecto. Podrían marcado.
0: Ahora, no te olvides del minuto 12, la expulsión.
1: No, el minuto 10 ahí le facilitó cambió la pega, el cambia sí. Todo y después ya, claro, había que tener a San Pedri. Hay que tener un jugador de esas
0: qué grande,
1: características,
0: ¿no?
1: Y que muchos dicen, bueno, no la tocó, bueno, pero si la tocó dos veces, ¿qué es lo que? Y te marca la diferencia. Eso es un goleador. Eso es un goleador. Primero de pecho, está en el piso, se para, se ve sorprendido. Oh, que viene acá, le rebota, pepa. Y el segundo le pega con la canilla. Pepa, de goleador. Me gustó. De goleador. Bien de nueve. Superó la incomodidad que es andar con esa tontera. Yo no sé si alguno de ustedes ha usado esa payasada de máscara.
0: O sea, la he ocupado, pero en otro partido.
1: Sí. Pero me gustó la búsqueda, evidentemente que con un hombre menos. Bueno, Barcelona aún con uno más no te iba a dañar porque tenía muy poco.
0: Muy poco.
1: Yo creo que no.
0: Pero más allá del resultado, yo creo.
1: De la disposición.
0: Pato, es que Católica falta una fecha todavía, y imagínate dónde está, al tope de la tabla.
1: Entiendo que claro, los números, los estadísticos te llaman y te escriben, oye, si hubiera empatado hubiera sido lo mismo. Si te gana Boca 1-0, estás para la casa de la Copa Libertadores, entiendo todo, pero ayer me parece que, como decía Manuel, hizo la pega, hizo la tarea, y esto no son más que situaciones que en lo anímico, en esta cuestión que conversáis, y ganamos, jugamos bien o mal, jugamos bien, sacamos adelante el partido. Y Católica se generó varias opciones aparte del
2: gol. Sí, poder ser el volante, tuvo paciencia, y creo que era importante. Había tenido varios partidos ya en el Club Arena que no podía ganar. Cuesta en este tipo de partidos, porque la presión pasa inmediatamente a ti, juegas todo el rato con un jugador más, y esperó el momento justo, aparece San Pedri que... Que bueno, ¿cuánto vale tener un jugador así, no? Que hasta de rebote mete goles.
0: Increíble.
2: Está en el suelo cuando tira el córner, claro. Para decir. Está en
1: y
2: el
1: se
2: suelo.
1: Para. Y sí. Va. Y busca. Y busca
2: el famoso
1: algo.
2: Olfato de gol. Claro, el famoso olfato de gol.
0: Camaño, a ver, es que no te voy a dar el pase porque en cualquier momento habla Arturo Vidal, pero ahí. Mientras tanto.
1: Está hablando.
0: Ah, ahora ya. Vamos a Ampuero y Vidal. Vamos.
3: Bien, mañana va a definir el equipo para enfrentar el clásico el domingo, que es el primero con Colo Colo en el Claro Arena. Están a 7 puntos, esperan quedar a 4 ustedes, si no se va a alejar a 10 el equipo de Colo Colo. En ese sentido, ¿cuál es el mensaje del plantel al técnico? Ayer ya post partido lo decían, estamos en condiciones, queremos jugar el clásico. Por ahí el técnico tiene que ver tal vez alguna rotación, pero ¿cuál es el mensaje del plantel al técnico? ¿Estamos para todo? ¿Queremos jugar todo? ¿Los que habitualmente están vistiendo la camiseta como titular?
4: Buenas tardes para todos. La verdad que estamos a disposición todos los jugadores. Como tú mencionas, el día de ayer en conferencia así nos manifestamos. Creo que el futbolista...
5: No se escucha. ¿Está bien? No se escucha muy bien.
6: ¿Ahí? Ahí sí.
0: Ahí sí. ¿Se escucha?
6: No. Para nosotros es muy relevante el partido.
0: ¿Se escucha, Franco?
6: Estar todo a disposición es súper importante y es lo que le gusta al jugador de fútbol. O sea, competir, descansar y volver a jugar cada 3 días, yo creo que para todos es lo ideal. Por supuesto que en el ámbito anímico venimos en alza, venimos de venir a ganar a Limache. Ayer hicimos un buen compromiso, sumamos 3 puntos importantes para quedar líder en la Copa. Y ahora se viene un partido con Colo Colo que va a ser muy relevante para los dos equipos. Ellos son los punteros, tienen una buena diferencia en puntos y nuestro deseo es poder acortarla.
7: Siguiente pregunta, Nicolás Bruit de Mega le pregunta a Arturo Vidal. Hola a todos, muy buenas tardes. Hola Arturo, primero que todo, desearte un feliz cumpleaños. Ah, y en relación a eso, has tenido durante tu carrera varias posiciones. Partiste en la saga, luego pasaste al mediocampo, incluso te vimos algunas veces como delantero, pero este año en específico has estado en un rol un poco más defensivo, incluso en la saga o como un rol de pivote dentro del mediocampo. En relación a eso, este fin de semana te enfrentas a uno de los goleadores del campeonato, Fernando Sampedri, que lleva 5 años siendo el goleador. ¿Cómo se enfrenta a un jugador como Fernando Sampedri ahora que tienes este rol un poco más defensivo dentro de la cancha?
5: Así como, hola, buenas tardes. Así como tú dices, he jugado en todas las posiciones del campo, me falta solo de arquero. Pero gracias a Dios me he podido acostumbrar o acomodar a cualquier posición. Y ahora no sé si voy a jugar atrás o al medio, acá está el profesor, le pueden preguntar. Pero estamos a disposición. Claramente, si me toca jugar de central, tengo muy bien estudiado al Toro, sé lo fuerte que es, sé lo oportunista que es dentro del área, los goles que él marca, la diferencia que ha marcado en los últimos años como goleador acá en Chile, pero estoy bien, estamos bien preparados, tenemos que seguir estudiando, todavía tenemos días para seguir estudiando a Católica y al Toro, así que trataremos de hacer lo mejor posible si me toca jugar.
8: Siguiente pregunta, Belén Hernández, ESPN Chile, para el DT de Católica.
9: Por acá, Daniel. Buenas tardes a los cuatro.
10: Buenas tardes.
9: Ya decía que el plantel terminó dentro de todo bien en el partido de ayer. Pero me gustaría consultarle por Fernando Sampedri. Jugó con una máscara, está fracturado de la nariz. ¿Cómo lo evaluaron los médicos? También preguntarle por el caso de Sebastián Arancibia. Y por otra parte, un futbolista que estuvo dentro del parte médico, Juan Ignacio Díaz, no sé si ya puede estar disponible para el partido de este día domingo. Gracias.
11: Fer, la verdad que con la incomodidad, pero terminó bien, dice que le costó de entrada, pero después se fue adaptando y no tuvo problema. Seba sí tiene como una subluxación en el dedo, pero algo que hoy está inmovilizado y no tiene ningún otro inconveniente. Y Juani hizo un entrenamiento más intenso hoy, vamos a ver cómo está mañana, pero está evolucionando. La verdad que está mucho mejor que el de antes del partido.
8: Siguiente pregunta, Christopher Brandt, de ESPN, al DT de Colo Colo.
0: Ortiz, hola, una de Ortiz, atrás. Escuchemos al técnico de Colo Colo. Una de Ortiz.
12: Fernando, en la pretemporada hablábamos, por ejemplo, de los diferentes esquemas. Usted probó ahí una línea de tres, que es la que más ha mostrado también en el torneo, en el ámbito local. ¿Qué le da esta línea de tres, a diferencia quizás de la línea de cuatro? ¿Siente que el equipo se siente más cómodo? Porque se habla de acentuar un poquito más en lo defensivo, pero en el partido anterior frente a Ñublense se le abrió el arco a este equipo y con pasadas importantes de los laterales, tanto de Jason Rojas como de Diego Ulloa. De hecho, también hubo una asistencia de Eric Bimber. ¿Era lo que usted esperaba, que los laterales se proyecten mucho más con este esquema de línea de tres?
13: Gracias. Sí, venga. Hola, buenas tardes, Cris. A ver, las situaciones siempre las pudimos crear y el tema era que nos faltaba el último envión para poder concretarlas. Siempre las ocasiones las tuvimos. En el día de domingo pasado, las que obtuvimos las concretamos. Por eso quizás el marcador fue tan abultado como se vio. Pero la línea de tres te da un equilibrio, la línea de tres nos da la posibilidad de tener más atacante, tiene muchas variantes sobre eso. Yo soy de la idea y de los entrenadores que me gusta observar lo que es el rival y ahí optar la manera más efectiva que nosotros podemos ser en el campo de juego. Lo más importante siempre son ellos, que entienden lo que uno tiene en la cabeza y lo pueden plasmar dentro del campo de juego. En ese sentido yo estoy tranquilo porque tengo jugadores muy inteligentes.
0: Ya, ahí escuchamos las cuatro voces de esta conferencia de prensa en vivo, por supuesto, para el partido del día domingo. Ya imagínate, estamos mezclando lo que pasó ayer. ¿Tú tenías algún concepto o Camaño, no sé, anticipando ya, estamos...
1: No, yo creo que a partir de ahí, de lo que dicen los protagonistas, Maya, las palabras de buena crianza, si tú le preguntas a los dos si les conviene el empate y lo firman. Yo creo que, por un lado, Católica, con este desgaste, que quizás no fue tanto desde lo físico, más mental, porque el gol no salió y estuvo
10: casi 75 minutos machacando, pero no en un desgaste como un partido
2: de casa
10: larga, claro, donde se jugó mucho más físico. Creo que Católica el empate no le viene mal, y a Colo Colo tampoco, porque así corta una racha de Ortiz de perder todos los partidos importantes. Ahora, si Colo Colo quiere dar un golpe de autoridad y sale con también todo, evidentemente puede marcar una diferencia desde lo físico, porque viene descansado 7 días, con jugadores que por ahí están con mayor cantidad de piernas, pero es un partido parejo, no hay ninguna ventaja para nada, independiente de que Católica pueda dosificar 2 o 3 jugadores. Igual, si tú me dices que no va a jugar, por ejemplo, Valencia, va a jugar Faría, si no va a jugar
14: Cuevas,
10: no va a jugar Jimmy Martínez, va a jugar Cuevas, claro, exactamente, y no va a jugar a lo mejor Gianni, juega para Vecino, no me estáis poniendo 3 chicos sub-17. Podrá variar un poco el funcionamiento, mejor, peor, atacará quizás más a cuenta gota, no será un equipo más intenso, pero no deja de tener jugadores interesantes.
14: Entonces, y Colo Colo más o menos lo mismo, como que hay un equipo que uno
10: no lo toca. El 11 del otro día no lo debiese tocar, porque es el que mejor resultado le dio, con 2 jugadores en ataque y después jugadores que presionan alto, que quieren jugar permanentemente de cara al arco rival, pero que a lo mejor no tienen esa aptitud ofensiva en los laterales o en los volantes, pero que sí te genera recuperación alta cuando el equipo rival intenta salir desde abajo. El otro día Ñublense lo pagó caro con ese error en el primer gol, que lo aprovecha muy bien Hernández.
2: Para Ortiz, Manuel, este es un partido muy importante, porque tiene que romper la racha de los partidos clave. No ha podido ganar, no ha podido empatar ni siquiera un partido clave. Entonces, para él este va a ser un partido especial. Colo Colo tiene una ventaja, puede jugar con ella, el empate le sirve, pero por otro lado, una victoria, además de sacar a Ortiz del mote de perder los partidos importantes, le da 10 de ventaja con Católica, le saca por lo menos 13, la U no juega, entonces son 13 puntos a la U. Vas a ver el resultado de Concepción con Huachipato, así que sabrá si lo tiene encima Huachipato, o le puede sacar 7 o 6 a Huachipato. Entonces, desde el punto de vista numérico también, este puede ser el punto de inflexión para Colo Colo, porque Colo Colo llega a mantener incluso los 5 puntos, ya se va acabando la primera, saca el partido más difícil que le queda encima de la primera rueda, y pareciera ser difícil que
14: Pato no opina
2: que otros equipos que están en 2 frentes y que tienen le recorten tanto puntaje.
14: La distancia, o sea, no puedes negar, Patricio, de que
2: es una tendencia.
14: Si Colo Colo llega a ganar,
1: queda mucho torneo por delante, todavía sigue.
14: Ya.
1: Pero bueno, es difícil la decisión que tiene que tomar Garnero, es difícil. Es una cuestión que...
10: Pero cualquier cosa que después te salga mal, te la vaya a rogar, sí, como una mala decisión. Sí,
1: claro, tendrías que haber jugado con todo, no lo hice, perdiste.
10: El año pasado la U, por ejemplo,
1: eliminado, si jugáis con lo mejor se te lesiona. Bueno, entonces, yo para mí, desde afuera, y por experiencia vivía, a mí son partidos demasiado relevantes y yo los quiero jugar.
10: El año pasado a la U le tocó un algo parecido.
1: Haberle ganado, si me dais la opción, Pato, querís jugar el domingo contra Colo Colo, pero voy al toque, juego, y el jueves contra Boca no me lo pierdo con
10: algo. Otra vez la U, el año pasado, cuando la U va al Clara Arena, Álvarez había jugado 3 días antes la semifinal con Lanús la ida, tenía que jugar la vuelta en Buenos Aires, más o menos la misma circunstancia de Católica ahora. Pone un plantel mixto, entra el segundo tiempo a Sáez, se desgarró y no jugó más en el año. O sea, son circunstancias que tú dices, ya voy a guardar 3, entra el jugador y se te desgarra, ¿no? Aquí no existe esa posibilidad de decir, ¿sabes qué? Este jugador, tengo la tinca que se puede desgarrar. Nadie pensaba que a Sáez a los 7 minutos se iba a desgarrar y quedó un mes y medio afuera. Hay mediciones,
1: hay unos exámenes que ayer me contaban que se lo están realizando para ver cómo está.
10: Sí, pero si a la U también, bueno, pero a Sáez también se lo hicieron.
14: Cuando le hablaron, ¿no te acuerdas que dijo que está, pero otra vez? Es un tema recurrente lesiones con él, aparte.
1: Claro, tú podés tener la información, pero no tenés certeza.
10: Claro, o sea, te puede. Dice,
1: oye, está ahí medio complicado.
10: Hay lesiones que Fermín López. Se perdió el Mundial por el quinto metatarsiano y esa lesión sé que no hay cómo advertirla. Claro, o sea, las casualidades aquí en el fútbol.
14: Pero las de Asadi son musculares.
10: No, porque la de Asadi fue ósea este año. El año pasado fue desgarro.
1: Te pueden recomendar los médicos, ahí que los análisis, los exámenes que hacemos hoy en día, que son ultra moderno.
10: Te mandan para la casa, hoy día no entrenáis.
1: Descansa, viejo, como lo hacen en Europa.
10: El otro día volví.
1: Claro, y no jugáis el fin de semana, entrenáis suave y todo. Pero yo me imagino que, y sobre todo el al que más he escuchado en la línea de jugar a Branco Ampuero, es decir, Branco Ampuero, bueno, lo único que quiere es jugar y ganarle
14: a Colo. Pero te digo que las lesiones de Asadi, por algo él mismo lo dice, porque claro, el quinto metatarsiano, si te pegan un pisotón, no, ya es eso.
10: No, eso puede ser caminando.
14: Eso puede, bueno,
10: quinto metatarsiano puede ser caminando.
14: Pero es otro tipo de lesión porque se recupera de otra manera. Me parece a mí que lo de Asadi ha sido siempre muscular.
10: No, Matías, este año es óseo, es tobillo contra Limache.
14: Ya este año, pero el año pasado cuando...
10: Pero fue el de César, nada más. Es que fue la única, lesión que tuvo.
14: Recurrente.
10: Fue la única lesión.
14: Por algo él dice que constantemente trabaja aparte. O sea, no es que él trabaje solo cuando está lesionado con un kinesiólogo aparte, sino que él siempre está trabajando el tema de las lesiones. Me parece a mí, por lo que he visto.
10: No, pero es que te estoy diciendo que en un año y medio solo ha tenido una lesión muscular, que fue el desgarro contra Católica.
14: Este año fue. ¿Y la de la Sudamericana?
10: Ese. No, pues entre medio se lesionó de la Sudamericana, en el Claro Arena se desgarró. Ahí queda fuera el partido con Lanús.
14: Esa fue.
10: Esa fue la lesión.
2: Este año se tuerce el tobillo en el Nacional con Limache.
14: ¿Qué dice la producción? Porque tenemos la sorpresa del día del completo, entonces podemos hacer quizá la pausa. En este momento saludamos a nuestros queridos auspiciadores porque ya creo que están llegando. Afuera, están llegando, entonces
10: hay olor.
14: Tenemos que guardar el tiempo para poder disfrutar porque Camaño...
10: No, ¿qué me mira ya a mí?
14: No, porque
10: tú tenés más hambre que yo, parece.
14: Dijiste que no habías almorzado.
10: Eso es verdad.
14: Que te habías dado una vuelta en el parque para ir a hacer hambre con los muchachos, también me dijiste eso. Muchachos. Así que vamos a hacer la pausa y seguimos hablando de fútbol esperando los tocomple. ¿Lo podemos decir quién se va a presentar acá? Miguel Ayo.
10: No.
14: Nuestros amigos de Miguel Ayo, Patricio, que traen una especial dinámica. Le mandaron a los contertulios 50 ingredientes para que armen su propio completo. Patricio eligió los de siempre. Manuel de Tezanos tampoco jugó mucho, pero algo le metió.
2: Ah, pero es que eran muchos ingredientes.
14: Había, pero para echarle.
2: No, para inventar cosas.
14: Podemos hacer, por ejemplo, algún completo futbolero, por ejemplo.
10: Yo le metí el tomate, mayo, chucrut, salsa verde.
14: Tradicional.
10: Veremos si llega eso.
14: No te la jugaste con nada.
10: No, es que no voy a inventar ahora un completo. ¿No? El completo tiene que disfrutar.
14: Y Patricio, me dijeron que tú habías pero innovado de una manera increíble con tu completo. ¿Qué le pusiste a tu completo?
1: Tomate y palta.
14: Ya, te la jugaste, pero no. Con todo. Y mayo, ¿cierto? Ese nunca lo había ni
2: inventado. Mayo, palta, chucrut.
14: Mayo, y tú,
2: mayo, palta, chucrut.
14: Palta, chucrut.
2: Sí. Palta, chucrut y...
14: Bien. Otra yo me inspiré cosa. En algo más americano, le mandé queso cheddar, bueno. Jalapeño, tocino, pepinillo y cebolla caramelizada. ¿Ah? Si lo quiera probar, de
2: uno bien gringo.
14: También lo puede probar. 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
0: Ya nomás, aquí estamos, día viernes. Hoy día comienza la fecha y comienza arranca a las 3 de
2: ya,
0: la tarde.
2: Comienza ya.
0: Ese horario, tú que eres experto en calendarios y horarios, Camaño,
10: fue medio raro.
2: Un papelón
10: de la NFL porque estaba programado para las 20 horas este partido.
0: Yo lo vi a las 20 y quedé loco.
10: La delegación presidencial de la quinta región determinó que no había suficiente contingente para que el partido terminara de noche y por ende lo pone a las 15 de ahora.
0: Lo hablamos el miércoles.
10: Como que la gente se portara peor de noche que de día. O sea, si no va a tener el suficiente contingente.
0: Era por entonces, lo del 21 de mayo que fue ayer.
10: Claro, entonces le dan descanso a mucho personal. Entonces, como estuvieron trabajando ayer, entonces hoy día le dan descanso a mucho efectivo. y por ende no está el contingente suficiente para un partido de alta convocatoria. Me imagino las 60.000 personas que sí, sí, a Sausalito.
0: De hecho, ya hay gente acampando.
10: Está cortado el tránsito de más o menos Los Vilos para la gente de Coquimbo.
0: No, o sea, eso sí.
10: No, pero es que sí es una estupidez.
0: Sí, es una estupidez.
10: O sea, y la NFP cayó que el loro. Ni siquiera una declaración de decir, sabes que estamos en contra de esta determinación.
0: ¿Cuántos forofos, Camaño? Mira. Hay 50 personas.
10: O sea, un partido. Más allá que hoy día un día medio sándwich. Medio sándwich, que la gente por ahí no fue
2: medio trabajar, completo.
10: Pero a las 3, po, viejo, por último, a las.
0: Medio completo.
10: No podés ni almorzar. Ni tenés que,
0: no, pero pues es una estupidez.
2: Nadie cuida al hincha del fútbol, nadie lo cuida.
10: Además, que tú te programaste al lunes, oye, jugamos a las 8, listo. Y el martes te lo cambian, o el miércoles. El martes te lo cambiaron.
0: Impresionante.
10: Sin previo aviso, sin decirle a Coquimbo, oye, compadre, sabes que va a tener menos descanso. Ni siquiera ayudamos a los equipos chilenos que están en cobertura. Yo no pido ayuda, solo sostén la programación.
2: Respétala, no. O sea, cualquier cosa.
0: ¿Cómo no van a haber 25, 30 efectivos para partido así?
10: Es más, si Coquimbo, como ya estaba clasificado, por ahí por ese, sabéis que juego el martes. Pero como tiene que viajar, tenía que jugar hoy día viernes. Entonces, y ahí la Conmebol, cuando el partido es de visitante, te exigía 72 horas. Y para no tener otra reprogramación, dijo, ya juguemos el viernes. Y cuando eligieron las 15 horas, ya levantaban los hombres. Dije, ah, qué más, vamos. Ya después de 48 horas.
0: Metámosle nomás. Pero mira, la novedad es que va a jugar Kirkman, que fue el portero por sobre Ignacio González. Que Kirkman se mandó la
10: 22 años,
0: oriundo de Quilpué.
10: Contra Concepción.
0: La una actuación.
1: Liberó el penal a la Ribey.
0: Exactamente, ya está hablando Walter Riboneto también. ¿Qué más? Hoy día, Manuel, Patricio, es que yo. Usted sabe que pongo un ojito en la B siempre. Hoy día debuta Ivo Basay. Rangers de Talca, 20 horas ante Santiago Wanderers. Lindo partido.
1: ¿Cuánto llegó?
0: Lindo partido.
1: ¿Para el entrenamiento de ayer?
0: Serán uno.
10: El martes lo anunciaron.
0: Dos, fue, claro. Dos entrenamientos.
1: Claro, porque el martes o miércoles grababa un podcast con él donde está trabajando hoy en Círculo ahí.
10: Por eso te digo.
1: Ahí está. Y yo quedé comprometido, le dije ya. Y me enteré
10: que se llama Talca.
0: Uy, no, pero tremendo. Lo único que tiene que hacer es ganar. Meter 3 puntitos y listo, y comienza a respirar el equipo de Rangers. Los hinchas dicen que es la peor crisis del club en más de 100 años. Los hinchas lo comentan ahí.
10: Pasa
0: en las
10: que
0: redes sociales.
10: Muchos años en la B.
0: También.
10: Un estadio hermoso que quedó espectacular. Claro. La renovación que hicieron, la ampliación. Además, está en un lugar espectacular al lado del Río Claro, al lado de las viejas cochinas. Pero lamentablemente el equipo no está a tono con la ciudad, con el estadio.
0: Ya han pasado una cantidad de cosas. Lo de Mauro González, que
10: como
0: fue
10: 14
0: desvinculado.
10: Años.
0: Problemas dirigenciales.
10: Como 14 años en primera vez.
1: Ve, llega.
2: Es un equipo que fue finalista el 2002.
10: Claro, contra Católica.
0: Ya han pasado 24 añitos también de eso.
10: El día Tuning.
1: Como dicen, una gran plaza.
0: Una gran plaza. Linda plaza.
1: Linda plaza.
0: Bueno, hoy día ante Wanderers, que está.
2: Wanderers,
0: el equipo de Paladino.
10: Que va en alza.
0: Encumbrado ahí en la tabla de posiciones.
2: Bueno, Wanderers.
0: Ah, muy bien.
10: Y a los chicos le están pegando hasta por debajo.
2: No, lo muelen a patada.
10: No le están perdonando ni una. Hasta que no simplemente sí. El VAR.
2: No, es impresentable.
10: Van a sufrir los
2: chicos. Ojalá chiquillos. No lesionen a ninguno. Porque sí.
0: Yo pero ¿cómo que hay después de aguantar unos partidos?
2: Yo digo, nunca veo la B, pero.
0: ¿Qué hay listoco?
2: Pero no, pero. Vive con Temuco y Wander iba ganando 2-1. Tuvo unos contraataques, los mataban a patada y después le empataron el partido al final.
0: Pero acuérdense que lo único que queríamos era que les den minutos a esos chicos.
2: No, sí, está bien, pero los árbitros tienen que cuidar al jugador talentoso. El reglamento cambió ya. Po, ¿no?
1: Si Manuel le pega 2 viajes, como es rústico,
0: ya
1: me imagino que el árbitro lo expulsará.
2: Amarilla,
1: si
2: claro.
1: No lo expulsa y no hace nada.
2: Yo no digamos, digo que le haga la vida fácil, pero no.
1: No, si son jugadores profesionales como cualquier otro.
2: Pero existe el reglamento.
1: Pero existe el reglamento que tenés que cumplir.
10: Entonces, Wander está segundo, a 3 puntos de Cobreloa.
1: Si no cumplís, chao.
10: Wander 22, San Marcos 22.
1: No podía aceptar eso, po. ¿Hasta cuándo?
10: El Recoleta ya tiene 13 partidos jugados, fíjate.
0: Oye, le están dando a Rueda hoy día.
1: A Ruiz.
0: Y una crítica, exactamente, jugó ayer con Cobreloa.
10: Empataron a 2.
0: Exactamente.
10: Pero está séptimo Recoleta, tiene 20 puntos, está 5 puntos el líder. Recoleta que tiene un presupuesto bajísimo. ¿Qué esperan que Recoleta sea la sorpresa del campeonato?
0: Es que hoy día te voy a decir al tiro quién le dio duro. Dijo
10: está Unión sexto ya con 20 puntos.
0: Sí,
10: o sea,
0: sí,
10: si Unión le gana a Copiapó el lunes, por ejemplo, queda a dos puntos de la cima, porque ya puede ganar Wander, pero también llega a 25. San Marcos puede ganar, llega a 25, pero si gana Unión ya queda a dos puntos.
1: Es una locura.
10: O sea, la ganó cuatro partidos seguidos y de inmediato se prendió.
1: Me acordé de papitas de Unión. Del profe García, me acordé. Es el ejemplo del año.
10: Del año.
1: Tres rachitas y
2: volver la liguilla de promoción.
14: No, a mí me encanta esa, la promoción.
2: Tienen que subir, tiene que haber más premios en la B y más castigo en la A.
10: Para evitar los zombimbos.
2: Sí, sí, equipo zombie, ¿no?
14: Papitas de la Unión, Camaño, que tienen que ver con la U. Vianeider,
10: suena.
14: Suena y desmentido lo de César Pinares a Unión definitivo.
2: Raro que salga un comunicado desmintiendo.
14: Absurdo. O sea, acusaron el golpe y dijeron no.
10: Además, lo que decían era que Pinares había ofrecido. Ni siquiera Unión lo había ido a buscar, ya que Pinar había llamado a la dirigencia para decirle que estaba a plena disposición, si es que quería
14: el negociar. Clásico fue ofrecido.
10: No, el clásico se ofreció. El clásico levantó el teléfono al jugador, claro.
14: Aquí está. Pablo Pozo desató la polémica. Pablo Pozo, que justo te había traído la declaración, dijo: la inesperada polémica en la Serie B, se cree europeo, pero se comporta como un DT amateur. Eso fue lo que dijo Pablo Pozo de Pancho Arroyo.
1: ¿Y por qué, oye?
14: ¿Ah? Aquí te lo
1: métele contexto.
10: ¿Por qué? Porque me perdí esa polémica.
14: Ah, salió. Métele contexto. Aquí la tengo guardada. Aquí,
1: Martín, métele contexto, hombre.
14: Denme unos segunditos. Antes de eso, y ya esperando los completos, vamos a hacer, se están dando las nóminas de la Copa del Mundo, polémica por lo de Inglaterra, que se quedaron afuera, a mí no me pareció tanto, ¿no? Cole Palmer y
10: Palmer no había hecho
14: Maguire
10: mérito. También. Lo que pasa es que a mí me llama
14: y Foden.
10: Foden. En vez de Maguire, va John Stone, que no es titular hace 3 años. A mí me llama la atención que vaya John Stone, porque tú ves ahí que estaba el central del Real Madrid, vaya, pero está yendo el central del City que no juega, porque juega Kuzanov con Rubén Díaz, y cuando no juegan ellos dos, ¿juega qué? Y cuando no juegan ellos dos, ponen de central hasta a Bardiol. Entonces me llama la atención poderosamente que no esté más bueno, que no es de mi santo de mi devoción, ni mucho menos, pero si va a llegar a John Stone, no, compadre. Por último, Maguire viene siendo titular en Manchester todas las temporadas con su ripio, y la selección nunca ha sido un desastre.
2: Nunca ha desentonado.
10: Exacto, no es un desastre, es un líder positivo, creo yo, pero
2: lo quieren, pero bueno, sin él.
10: Sin Palmer, sin Alexander Arnold, sin Gibbs White, que ha hecho un gran...
14: Pero tampoco era para la selección. ¿Quién? Gibbs White, ya, bien, pero...
10: Pero fíjate que había una estadística brutal que la estábamos haciendo con Manuel en balón.
14: ¿Ya?
10: Noni Madueke, en toda la temporada de Premier, 3 goles entre gol y asistencia, 3 participaciones en gol. Noni Madueke, que va al Mundial, que es el suplente de Saka en el Arsenal, va al Mundial también.
14: Con
10: como
14: ese
10: suplente de Saka.
14: Pérrimo número.
10: Y los extremos derechos que pudo haber llamado Tuchel. Bowen, del West Ham, 18 goles en
14: Jared
10: asistencia
14: Bowen,
10: y participación.
14: Sí.
10: Cole Palmer, 10 goles entre asistencia y participación. O sea, 10 participaciones de gol. Gibbs White, 18 entre participaciones y gol. Y Foden, 10.
14: Ya.
10: O sea, los 4 con mejores números, pero bueno, Tuchel, el técnico, y prefirió inclinarse por este chico que es suplente de Saka y va a ser suplente de Saka en el Mundial.
14: Y ni Foden ni Palmer, que fueron los dos nombres más polémicos, tampoco estaban como para ser titular en el equipo de Tuchel.
10: Pero Palmer por último, titular en el Chelsea.
14: Sí, está dejando afuera, a Saka.
10: No, está dejando afuera a Palmer. Creo yo, o Bowen, que siempre lo llamó, extraño, que, claro, está peleando el descenso con el West Ham. Pero Madueke ha sido muy regular, muy mal.
14: Alexander Arnold también no lo podemos...
10: Fuera
14: también.
2: Pero no tenía por dónde.
14: No tenía por dónde.
2: Igual yo le respeto a profesor Tuchel que sea un equipo de entrenador.
14: Equipo de
2: autor, no de figuras, de sino figuras. Que de funcionamiento y todo.
14: A lo Luis Enrique.
2: Total, jugador desequilibrante tiene, ¿no? Sí. Es que le faltan nombres. Eligió a los que confía.
10: Tiene buenos delanteros.
14: Patricio, contexto. Mira, es que la frase está muy buena. Con lo de Pablo Pozo, que es el expresidente de la Comisión de Árbitro, cuestionó duramente la actitud del cuerpo técnico recoletano y lanzó ácidas frases contra ambos, contra Arrué y contra el ayudante Tito Bichara.
10: Dijeron, ¿por qué motivo?
14: Porque reclamaban mucho en el partido de ayer. Recoleta con Cobreloa.
1: Una cuestión típica del fútbol chileno.
14: Totalmente típica, pero dijo, estalló en reclamos tras un gol no cobrado a favor de Recoleta en el empate ante Cobreloa. Esto provocó la reacción del ex árbitro Pablo Pozo. Y dijo, el DT de Recoleta, Pancho Arroyo, se viste como europeo, se cree europeo, pero se comporta como DT amateur. Y Bichara, su ayudante,
0: peor, una vergüenza. Aunque la mona se vista de seda, mona se queda. Paren el güey.
2: ¿El güey qué?
0: ¿Qué te pareció?
2: ¿El Wembley?
0: ¿Qué te pareció? ¿Ah? Tremendo.
10: Ahora, Pablo Pozzo, hermano de Mauro Pozzo. Mauro Pozzo tiene...
0: ¿intereses?
10: No, Mauro Pozzo, ¿no es el director deportivo de Cobreloa?
0: Es que le perdí la pista, pero puede ser.
10: Sabía que estaba siempre... Mauro Pozzo en Cobreloa. Sí, por ahí viene también la situación, porque Recoleta jugó con Cobreloa. Ahí está.
0: Ahí hay
10: una parte interesada, digo, familiar. A eso me refiero. Mira,
0: pero estaban buenas. A mí que me gusta la farandulilla.
10: Pero me parece que Pablo tiene que estar un poquito. Tiene que elevar el nivel.
0: Ah, cierto.
10: Él fue delante de la comisión de árbitros.
0: Subamos el nivel.
10: Sí.
0: Ya llegó nuestro
10: invitado. Que deje a los otros pelear solo y que hagan todo el show. Pero Pablo Pozzo no tiene por qué sumarse.
0: Camaño, qué bueno que llegó Roberto Báez. Grande Roberto Báez. Salude ahí al micrófono, maestro Cerquita.
3: ¿Cómo están, muchachos? Gusto de verlo.
10: ¿Cómo andamos?
2: Momento largamente esperado.
0: Cuéntenos, maestro.
10: Dos horas esperando esto.
0: ¿Ah?
1: ¿Cómo está, Robert? ¿Cómo está comandado la cosa? ¿El movimiento? Bien.
3: Preparándonos para el día del completo, día domingo.
1: Este el domingo, ¿no? Sí. No hoy.
3: No, hoy día se celebran algunos comercios, pero el día oficial.
1: ¿Qué es lo que 24? Más sale ustedes, lo que más venden en el día a día?
3: El italiano. El italiano XL, pero...
0: Como leña. ¿Seguro?
3: Sí, ese es el best-seller.
1: XL, ¿de qué tamaño estamos hablando, el XL?
10: Centímetro.
3: ¿Centímetro?
1: Sí. 22, ¿sí? O
3: 23 pulgada,
1: ¿cuánto es?
3: 23 centímetros promedio.
0: Ah, o sea, como gigante, gigante.
10: Como el pato. Como el pato Luca, ese mono que tenía yo.
0: Otro pato. No. Oye, lo que siempre que yo he querido preguntar, en el día del completo, ¿cuántos completos se venden, más o menos?
3: Una muy buena pregunta. ¿Ah? Yo te diría que alrededor de 1.500 más.
0: Oh, sí. ¿Por local?
10: ¿Y cuál es el más famoso local de Miguelayo? Porque recordemos que estamos con Miguelayo. Vamos, nos presentamos como Miguelayo.
0: Rodrigo Báez, cuéntanos tu función y a quién representas.
3: Bueno, mi nombre es Roberto. Bueno, nosotros venimos de parte de Miguelayo. Ya tenemos 8 locales acá en Santiago, todos 24 horas.
2: Qué bueno eso.
3: Y para este día el completo.
2: Que se recupere la bohemia.
3: La operación se refuerza.
10: Qué bueno. ¿Ya? ¿Cuál es el local? El primero es el de Quilín, ¿no? ¿Con Macul?
3: Sí, el de Macul.
10: ¿Y cuál es el que más vende? ¿Ese?
3: El de Manquehue.
10: ¿El primero?
3: Manquehue. Justo el punto estratégico. Sí. Como decía Pato, nos quedó dando vueltas después del dancing.
10: ¿Ese de a poquito?
3: Sí.
10: ¿A poquito llegando a la
3: Bumanque? Sí. Exacto.
10: Perfecto.
3: Sí.
1: Está muy frente bien. Al Hotel Regal.
10: Exactamente, en nuestra ciudad de Rosario.
1: Oye, y arriba, el Cantagallo. Arriba, el Cantita Gallo ese.
3: Cantagallo también.
1: Un día pasé por ahí y está la fila que había.
2: Para los cabros.
3: 4:30, 5.
10: Andáis acompañados, ¿sabes o no?
1: Sí,
10: estoy escuchando.
0: Avancemos, porque...
3: Sí, muchachos.
2: Hay que probar.
0: Esto parte de una dinámica, ¿no?
3: Exacto. Ya. Sí, hoy día, bueno, para el día del completo quisimos hacer algo especial. Y la verdad es que le pedimos a cada uno de ustedes que nos pidiera a nosotros cómo le gustaría su completo. ¿Ya?
10: Excelente.
3: Entonces, por ejemplo, acá está el de Camaño.
10: Epa.
0: Ya.
10: Muchas gracias.
0: El experto, porque
10: Camaño... Yo lo solicité con tomate, mayo, chucrut y salsa verde. Soy un fanático de la salsa verde, así que no podía estar
0: siempre al micrófono.
3: Así se lo preparamos. Ese es para Patricio.
0: Patricio, ¿qué vendía trayendo Patricio?
3: Patricio es un hombre clásico.
2: Italia.
1: Sí. Así se pide.
0: Italiano. Peinado al medio. Vale. Suave la mayo.
3: Fue en salida.
2: El exótico.
10: El gringo.
3: Picante, digamos.
0: Ah, pero ¿qué te...?
1: Lo viste con harto verde.
0: Me chaquetearon mi completo y yo creo que es un buen completo.
10: No,
1: extraño.
3: A mí me gusta porque lleva buena combinación de un condimento que es muy bueno, que es jalapeño.
10: Extraordinario.
3: Picante.
1: ¿Y pusiste cosita verde arriba que usa también?
0: ¿Qué cosa? Orégano.
3: No me quemé. Y este, bueno, es para Manuel.
2: Ah, bien.
3: Un Manuel
0: rústico,
3: Layo.
0: Un rústico. Un manolete rústico. ¿Qué trae el de manolete?
2: No, tranquilo. Me gusta mucho la mayo casera y.
0: ¿Ya?
2: Palta y chucrut.
0: Eso, simple. ¿Podemos mostrar?
10: Deberíamos pedirle a Roberto.
2: Yo voy a testear, ¿puedo testear?
10: Vamos a fuerte pero al balón el domingo.
0: ¿Ya?
10: El día al completo podríamos hacer algo.
0: Mira, te están atrapando acá, Roberto.
3: No, nosotros encantados.
2: 24 horas.
10: ¿Cómo la hemos pedido? ¿Cómo estaríamos?
3: Sí, de hecho, una vez nos mencionaron con Ignacio.
0: Está. Oye, Camaño nos da puntada sin hilo, Roberto, te lo digo al tiro.
10: No, pero si esto es un win-win para todos.
0: Win-win.
10: ¿Por qué estamos aquí?
2: Hay una invitacura.
10: Y nos ayudamos.
3: Sí, habría una invitacura.
0: No, aquí le metí, pero con todo. Este está bravo.
10: Muéstralo.
0: Ahí está, mira. Tocinito, sí, tocinito ahí, ahí está, mira, baja la caja.
1: Esa es la, la cebolla
0: caramelizada.
1: Caramelizada, el jalapeño. Sí.
0: Fuenzalía lo pidió con queso cheddar.
1: Queso cheddar,
0: sí, eso,
1: tocino,
0: cebolla caramelizada,
1: jalapeño.
0: Y jalapeño.
1: Le da, sí, se da el tocomple completo con todo respeto con queso.
0: Sí, sí, pues el brasileño. Sí. El brasileño lleva palta, queso y bueno, nuestra mayo casera, por ejemplo.
1: ¿Y cuál te gusta a ti?
0: A mí me gusta una que se llama Crispy Layo.
1: ¿Y qué tamaño te gusta?
0: Tiene cebolla crispy, tocino, barbecue y bueno, nuestra mayo casera.
1: ¿Y qué tamaño te gusta?
0: No, esa pregunta ya es más.
4: No, no la respondo pero todo.
0: Yo
4: responderle todo a Yañez.
0: Con un
4: no le respondas todo.
1: Es que eso es lo que te pregunto.
0: Si normal, tengo que repetirme. Sí.
1: El XL es como que quedáis bien con uno de repente y si tienes mucha hambre te metís dos.
0: Exacto. Picante la pregunta.
4: Tú habías, habías venido, Roberto, antes, ¿cierto?
0: Había estado acá en el programa.
4: ¿Qué te pareció la mordida? Porque causó muchas reacciones en las redes.
0: Todavía.
4: Que el pato se comió el completo atravesado. ¿Y qué reacción generó eso?
0: Bueno, hasta el día de hoy. Hasta el día de hoy genera comentarios.
4: Genera comentarios, sí.
0: Hay algunos que lo aprueban, otros no son muy partidarios.
4: No, pues. Otros no entienden la forma, finalmente.
0: Claro.
4: Porque igualmente un Miguelayo se disfruta de cualquier manera.
0: De cualquier manera. Sí. Además, la verdad es que yo nunca lo había visto de esa forma. Fuerte al medio. No, no lo habíamos visto. Pero, cumplió.
4: No pato le hizo un pato
1: no, Yankee. No entremos al área chica porque recién te corriste por la rama cuando te pregunté. El XL,
0: me sentí ahí apurado con la marca personal.
2: Tenía más hambre que el flauta.
0: Oye, Manuel, no ha dicho
4: récord,
0: nada, bien.
4: Récord 35 segundos. Te vamos a mandar a Estados Unidos a los
2: completos. Con Joey Chestnut.
4: Un segundo por centímetro.
0: Un segundo por centímetro. No, bien, buena capacidad. Maestro.
2: Importante, buen pan. Muy buen pan.
1: Y la vienesa, weón, es extraordinaria.
2: Esa la mayo vienesa, casera, para mí, el mejor.
4: Una vienesa especial. Siempre tenemos una discusión acá. ¿Usted, una vienesa sello Miguelayo?
0: No. Tenemos una vienesa tradicional, digamos. Si trabajamos con una vienesa tradicional.
4: Por eso.
0: Lo que sí, los ingredientes son todos sin intervenir, naturales.
1: Como dice Manuel, la mayo.
0: Y la mayo casera la hacemos nosotros.
2: El mejor ingrediente de todo, la mayo casera.
1: Cuando en la mayo casera se nota.
2: Se cambia mucho, espectacular.
0: Sí, esa es la voz popular. De hecho, hemos hecho harto contenido preguntándole a la gente qué no le puede faltar a un completo la mayo casera. Por lejos, el ingrediente premium.
4: No, y mira, Manuel, prístino, sin. De hecho, sin servilleta, yo creo que tenemos un nuevo récord, señores. Impresionante, Manuel. Roberto, cuéntanos, porque ya nos vamos. 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
4: Qué grande.
2: Un 2x muy bueno.
4: Y lo de las 24 horas es oficial. Porque oficial. Yo paso 6:20 cuando salgo a la radio en la mañana. Yo vivo al lado del que está en Osa con Arrieta, con Diagonal Oriente, 24 horas. La gente 6:30 comiendo un tocón.
0: Y cuando vuelve Camaño también.
4: Va a las 3 de la mañana está abierto todavía.
0: Antes de venirse al programa, en la mañana nos pasamos 24 horas con la misma frescura de siempre, muchachos.
2: Muy bueno el
0: grande parking. Roberto, un abrazo.
4: Grande, Roberto.
0: Muchas gracias a ustedes. Y
2: a mí
0: fin de semana.
2: No me gustó.
0: No te gustó.
4: Fin de semana, el clásico, acá en Deportes en Agricultura, con todos los chiches. Que esté bien. Desde las 5, el día domingo. Chau.
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29: En 1924 llegaron a Chile dos hermanos provenientes de Livorno, su ciudad natal en Italia. Hablamos de Bruno y Gino Jacoponi, quienes llegaron a nuestro país a través de Félix Corte, otro italiano que formó parte de la dirección.

0: dirigencia de Audax y que convenció a los hermanos para que vinieran a este rincón del mundo. Bruno era portero e innovador, ya que usaba guantes y era muy ágil. Su hermano Gino era forward, delantero, así se llamaban los atacantes en aquel tiempo, en inglés, y llegó a jugar 8 temporadas por el equipo de Audax. De hecho, estuvo en el primer torneo profesional en el año 33 y en el partido inaugural el 22 de julio ante Morning Star en Santa Laura. Gino anotó el tercero de los 3 goles con que Audax ganó por 3-1. Lo que hay que destacar es que el portero Bruno fue el que incorporó el uso de los guantes en el fútbol chileno.
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2: Agricultura indica la hora. 3:00 p.m.
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3: Buenas tardes, ¿cómo están? Es hora de noticias en agricultura y vamos con información de la última hora, porque al menos 2 personas fallecidas y 22 lesionados dejó el volcamiento del bus de una empresa de Turbus en la ruta 5 Sur a la altura del puente de Teno en la región del Maule. Este accidente se registró en la curva conocida como Las Alcachofas en el kilómetro 176, cuando la máquina de 2 pisos que se dirigía hacia el sur del país perdió el control y salió de la vía. Según los primeros antecedentes recabados, el bus habría caído a una zanja a un costado de la carretera, lo que provocó esta emergencia. Fue ahí cuando equipos de bomberos, ambulancias y personal de carabineros acudieron rápidamente al lugar para asistir a los pasajeros y coordinar las labores de rescate. Los lesionados fueron trasladados a distintos centros asistenciales de la zona, mientras se trabaja en establecer la gravedad de sus heridas y las circunstancias exactas que originaron el accidente. Es importante precisar que la cifra de víctimas podría variar a medida que avance el operativo y se consolide la información oficial. Desde la concesionaria Ruta del Maipo hicieron un llamado a la precaución, indicando que el tránsito en dirección sur se mantiene con una pista habilitada, y autoridades reiteraron la importancia de respetar la señalización y disminuir la velocidad debido a la presencia de equipos de emergencia en el sector. Cambiamos de materia y vamos con información sobre los cortes de agua programados para la región metropolitana. Los detalles con Antonia Galilea. Buenas tardes.
4: Buenas tardes. Durante la tarde de este viernes y por 36 horas, 8 comunas de la región metropolitana se verán afectadas por un corte masivo de agua debido a trabajos de alta complejidad técnica de la obra Paralelo Tramo Trinidad que realiza Aguas Andinas. Según informó la empresa a través de sus canales, el corte iniciará este viernes 22 de mayo a las 20 horas y se extenderá hasta el domingo 24 hasta las 8 horas. La contingencia afectará un total de 143.048 clientes de las comunas de La Cisterna, El Bosque, San Ramón, La Granja, La Pintana, La Florida, San Bernardo y San Miguel. El plan de la empresa Aguas Andinas contará con una intensa fiscalización de parte de la Superintendencia de Servicios Sanitarios, supervisando tanto el desarrollo de las faenas en terreno como el cumplimiento de los tiempos de reposición comprometidos con la comunidad. Aguas Andinas anunció que instalará 72 estanques de agua potable de 3.000 litros cada uno como puntos de abastecimiento en la capital. 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
3: Gracias, Antonia, y con esa información nos despedimos. 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Nos encontramos dentro de una hora para más noticias y siga en nuestra sintonía porque ya viene Hoy por Hoy. Que tengan linda tarde.
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1: Viernes 22 de mayo, viernes 22 de mayo, bienvenidas, bienvenidos a Hoy por Hoy Chile, es este magazine de actualidad, por supuesto conducido por Cata Droguet, quien no nos puede acompañar hoy, pero aquí estamos para hacer más amigable este viernes especial, este viernes laboral, luego de un feriado, y para eso estamos, por supuesto, con Miguel Arias, psicólogo y fundador de Ser Digital. Miguel, ¿cómo estás? Buenas tardes.
2: Muy bien, Claudio, ¿cómo estás tú?
1: Fantástico, y también, por supuesto, con Víctor Paz, Palma, director de Alianzas Estratégicas de Marca Chile. Víctor, ¿cómo estás?
3: Muy bien, Claudio. Contento por este interferiado, este día que anda todo más tranquilo, menos taco.
1: Menos así gente que en las calles.
2: Un día distinto, ¿verdad?
1: Sí. Como que se respira otro aire, ¿no?
2: Sí, y las personas, hay personas que les tocó trabajar, sí o sí, así que un gran saludo a todos los que les tocó turno, trabajar. Aquí estamos, ¿cierto? Presente. También un gran saludo a los que pudieron organizar su semana y hicieron sanguchitos, ¿ya? Que sí. También vamos a hablar de eso, los sanguchitos, los completos y otras cosas por ahí.
1: Sí.
2: Y anticipo.
1: No, y estos días que de alguna manera como que le dan un respiro al año, ¿no? Pues ya nos estamos acercando justamente al ombligo del año y estos días uno los agradece, estos fines de semana largos, para quienes pueden efectivamente poder descansar en esta dinámica. Pero, como tú decías, Víctor, venimos de un feriado. Ayer se conmemoró el Día de las Glorias Navales, ¿no? Todos recordamos lo que fue el 21 de mayo con Arturo Prat. Y yo, Miguel, te traía una provocación, porque yo ayer pensaba a propósito de esto, bueno, de estos símbolos patrios, de estas cosas que de alguna manera constituyen la chilenidad, ¿no? ¿Cuántas veces nos hemos preguntado qué es la chilenidad? Bueno, por supuesto, lo que ocurre con las fiestas patrias, el 21 de mayo es parte también de esto.
2: Sí.
1: Pero es la fecha en que conmemoramos, en que recordamos a, por ejemplo, Arturo Prat, que es uno de los héroes de la patria, sin duda. ¿Qué pasa en ese fenómeno, Miguel, respecto a los símbolos, ¿no? Los héroes. ¿Cómo se configuran a propósito, ¿no? En nuestra chilenidad, en lo que nos pasa como persona, como sociedad, por supuesto.
2: Qué importante poder mirarlo, porque de repente se nos olvida que para los niños, para los adultos, para todo el mundo en Chile, es importante tener hitos, ¿ya? Algunos hitos que nos recuerden o nos inspiren, que nos guíen. Por ejemplo, en el tema del deporte, como desde chiquitito es importante que tengas algunos ídolos, algunos referentes, que eso ocurre también en Chile, en fútbol, en Chile hace rato que no nos toca, así que es importante que también lo impulsemos, lo hemos tenido en otros deportes. En el tema histórico, ¿cierto? Entonces, cómo los niños prepararon este trabajo y al estudiar, por ejemplo, lo que hizo Arturo Prat, más que un triunfo, tiene que ver con el valor, el compromiso, y son valores que hoy día podemos promover. Por ejemplo, hoy día criticamos mucho una educación vacía de valores y desde el compromiso, de identificarte con un país, con otro, con un colectivo, también es un elemento importante. Si no le damos espacio a eso, probablemente no hay raíz, no nos identificamos. Entonces, es importante que en la familia, en los distintos lugares, siempre logremos estos eventos y ojalá que también en la propia familia tengamos algún hito, algún héroe, algún referente. Desde ahí entonces, invitamos también a valorar lo nuestro, como tenemos la Teletón y otros elementos que unen a los chilenos y las chilenas.
1: Son menos esos espacios.
2: Sí,
1: además.
2: son
1: menos los espacios.
2: Son importantes como mirarlo, porque de algún modo nos vamos construyendo como país y eso tiene que ver con nuestro futuro.
1: Víctor, ¿cuál es tu mirada, no? Porque esto excede, por cierto, a lo que es nuestra imagen en función de lo que son nuestros productos, pero sin duda es parte de lo que nos constituye a nosotros, en la chilenidad aquí, hacia adentro, digamos, ¿no?
3: Es importante al comunicar un país, el conocernos y conocer nuestra historia. Y por eso es tan fundamental un día como el 21 de mayo, que yo recordando cuando uno era niño, es uno de los principales como hitos que uno le marcaban en el colegio, el entender por qué se produce, o incluso los actos cívicos. Antiguamente se pronunciaba mucho el hito asociado al mes del mar.
2: Correcto.
3: Al 21 de mayo.
2: Sí, sí.
3: Y también era tan relevante que incluso desde la cuenta pública del presidente era el 21 de mayo.
1: Era el 21 de mayo.
3: Se trasladó al 1 de junio como mitad del año. Pero era así de relevante un día como el 21 de mayo y por eso es importante conocerlo, porque tenemos que conocernos primero nosotros.
1: Y tenía todo un ceremonial, ¿no? A propósito de la instalación del Congreso en Valparaíso, ¿te acuerdas que desde ahí también teníamos toda la ceremonia que se realizaba, ¿no?, en el puerto, y luego continuaba con justamente la cuenta pública del presidente.
3: Así es, por eso es tan relevante. Y una nota al margen de la importancia también de nuestra historia a través de nuestro héroe, creo que es importante relevarlo y que también los más jóvenes entiendan el qué significó este hito, y que no es solo un feriado que tenemos en el año, sino lo importante del por qué fue.
1: Claro, y lo que mencionábamos, ¿no?

0: se produce el que es registrado como el símbolo, o sea, el sismo más potente de toda la historia de la humanidad, al menos lo que se ha registrado en términos de instrumento. Tuvo una magnitud de 9,5 en la escala que se usaba en ese minuto, que más o menos adaptada, entiendo que es un poco superior a 9, de esa, para que se entienda, ¿no?, lo que ocurrió ese día. Este terremoto desató una energía 20.000 veces superior a la bomba atómica que, por ejemplo, destruyó Hiroshima. O sea, para que más o menos vayamos entendiendo y comprendiendo su magnitud. El maremoto que siguió alcanzó olas de hasta 25 metros en algunas zonas costeras y que se extendió incluso a través del Pacífico y llegó a, por ejemplo, Hawái, Japón y Filipinas. Y lo importante es que, a pesar de la intensidad que tuvo, el número de víctimas fue relativamente bajo, obviamente, para un sismo de tal magnitud. Y esto porque estamos hablando de los años 60, donde la concentración urbana todavía era baja, ¿no? Y la mayoría de la población todavía vivía en asentamientos pequeños y dispersos, pero que también es parte como de lo que se ve afuera, ¿no? O sea, Chile, país de terremotos, tenemos el récord.
1: País sísmico,
0: sí. Tenemos el récord, ¿no?, mundial, sí, de este terremoto más fuerte, y mucha gente obviamente nos ve como este país sísmico, ¿no? Sí. ¿Qué reflexión te genera esto, Víctor? Por un lado, porque es una curiosidad, ¿no?, de lo que somos como país, pero también de este hito, ¿no?, que ocurrió justamente el año 1960, un 22 de mayo.
2: Bueno, lo primero es que este terremoto refundó la ciudad de Valdivia, uh-huh. O sea, la cambió completamente. Y más que el terremoto, fue el maremoto el que generó el impacto mayor en la ciudad, y que claramente tuvo que refundarla y reconectarla completamente, porque el país quedó partido en dos. Es más, el terremoto del año 60 también hizo cambios en el Mundial de Fútbol que organizó Chile en el año 62, porque tuvieron que cambiar sedes a último momento, pensando en la planificación. Pero de todas maneras, fue para el contexto del país en ese minuto, fue algo que cambió completamente, y por eso, por ejemplo, aparece Arica como uno de los de las sedes. Pero volviendo a la ciudad de Valdivia, la ciudad de Valdivia renace desde ese terremoto y lo incorpora en su historia, y creo que eso también es súper importante cuando las ciudades y los países hablamos desde lo que nos pasó, desde lo que somos, y no necesariamente lo que queremos ser. Y otro dato importante, Chile es el país más sísmico del mundo, o uno de los países más sísmicos del mundo, y tiene la torre más alta de Latinoamérica. Y eso también yo lo encuentro, sí, en cómo nos queremos proyectar como país, y cómo también este tipo de eventos nos ha permitido ir preparándonos para poder estar en un país como el que tenemos, que es sísmico, que es volcánico, que tenemos distintos eventos de la naturaleza, y que nos permite seguir funcionando y estar a la vanguardia de distintos temas.
0: Qué interesante eso, porque además, Miguel, obviamente tu mirada de lo que pasó, pero también esto que mencionaba Víctor, que de alguna manera nos marca la ruptura, ¿no? Uh-huh. Nos marcan estos hitos complejos que muchas veces podríamos decir desde el dolor, ¿no? Sí. ¿Qué pasa ahí, Miguel?
1: El trauma, el dolor, es un hito que queda en la existencia de las personas y también del colectivo, de la sociedad. Desde ahí, fíjate cómo también vamos aprendiendo cosas, y ahí nos vamos como de algún modo perfilando como país. No sé si usted tiene la imagen o lo han visto en internet, cómo reacciona un chileno frente a un temblor. Y hay un meme ya en el fondo, o sea, somos distintos frente al temblor, como somos distintos con el vino y tenemos un buen vino, como somos distintos en el fútbol, no somos tan buenos para el fútbol. Parece que con el tema de los terremotos somos, por ejemplo, solidarios, ahí hay un tema importante, vuelve lo colectivo, vuelve el factor humano, nos unimos, es relevante. Desde ahí entonces Chile aprende también, o es un hito, el ayudarnos cuando hay una catástrofe. Eso también yo lo marcaría. Y desde lo que vemos en la fotografía, estaba mirando la fotografía ahí que está en internet, realmente Valdivia cambió, ya tanto estructuralmente, en lugares baja 6 metros, se fracturan las calles, luego llega el agua, es muy complejo. Desde ahí entonces, entender que esos aprendizajes nos permiten a lo mejor hoy día ser un país distinto, pero también sentirnos orgullosos de cómo hemos cambiado, cómo nos apoyamos y tenemos una cultura frente a eso. Recuerdo el terremoto del 85, que también fue algo relevante. Luego tenemos el 2010, algo muy, muy relevante en el país, y probablemente ya viene otro, porque somos un país sísmico, así que prepararnos, hablar con los niños, tener nuestra maletín de primer auxilio, y también siempre comunicar a las nuevas generaciones dónde estamos parados finalmente. Literalmente, dónde estamos parados, que es un país sísmico, y desde ahí hay competencias que también podemos desarrollar. Preocúpate de ti, de tu familia y del vecino.
0: Sí, interesante, ¿no? Interesante lo que ocurrió justamente un día, domingo en ese caso, domingo 22 de mayo del año 1960, es un día a las 3 de la tarde, ¿no? Ya recordamos.

0: lo que ha sido otros terremotos, como lo que recién nos decía Miguel, y que han generado un impacto. Pero bueno, seguimos haciendo un recorrido por la historia de lo que fue un día 22 de mayo, en este día especial que estamos entre este feriado que fue el 21 de mayo ayer y este fin de semana, que además viene con panorama. Ya les vamos a contar algunas cosas interesantes que se vienen este fin de semana. Pero yo sé que esto te va a gustar mucho, sobre todo a ti, Miguel, porque el año 1980 nace un personaje, se lanza al mercado el primer personaje en un videojuego que tiene una personalidad propia, que tiene por supuesto una identidad y que tiene un nombre que sin duda todos recordamos y que prácticamente la gran mayoría de nosotros ha jugado. Me refiero a que en 1980, un 22 de mayo, la empresa Namco lanza Pac-Man. Miguel,
1: qué hito, es un hito. Mira, 46 años atrás, fíjate, 46 años atrás, Pac-Man, que probablemente todos los que fueron de pequeño a algún lugar se juntaban con los compañeros después del colegio a jugar, o a lo mejor la Atari también lo pudieron ocupar, y hoy día en cualquier aplicación también podemos acceder a estos juegos más clásicos, y de algún modo vemos cómo esto también va generando comunidad, ¿ya? Hay gente que realmente lo sigue, conociste jugando, hay una interacción, y de algún modo los videojuegos de aquel momento son distintos a los videojuegos de hoy. La cantidad de estímulo, parece ser que los videojuegos de hoy día son infinitos, no terminas.
0: Claro. Por eso cuando abiertos.
1: Sí, de hecho cuando un niño dice, voy a terminar la campaña y voy a comer, cuidado. Pero en cambio, te acuerdas que es muy claro en el Pac-Man, 3 vidas, donde las reglas son muy, muy consistentes y de algún modo nos permite una diversión, una aproximación que también tiene un fin, que es distinto hoy día como es la tecnología, y de ahí también tenemos que aprender, sobre todo hoy día los más pequeñitos, a dejar la tecnología. No decir que hay algo terrible o vamos a buscar como si fuera el gran pecado, no, pero si los dejamos solo en ese mundo puede ser muy complejo y difícil.
0: Sí, y además, bueno, también nos marcaban los sonidos. En este caso lo que estamos escuchando es Mario, no tenía una banda sonora Pac-Man, pero sí tenía el sonido. La cápsula.
1: De hecho, Pac-Man dicen que viene de como onomatopeya, ¿cierto? Como la palabra tren, que suena como suena el tren, onomatopeya. En España se llama distinto, pero surge el Pac-Man, es como suena, por lo menos en el sector que fue creado, como come, ¿cierto?
0: Exacto.
1: Como va comiendo. Esto es pulpito, y ese sonido, ¿no? Es muy, muy característico.
2: Y además es uno de los primeros juegos que yo creo que todos jugamos.
1: O sea, ahí está.
0: Ese era el sonido.
1: Bien,
0: tiene ese sonido
1: muy
0: previo
1: bien
0: a la partida, claro. Y ahí venía.
1: Ahí está.
0: Eso.
1: Excelente. Los fantasmitas, ¿cierto? Sí. Que cambian la velocidad cuando...
2: Y también cuando uno ya no podía seguir jugando, él también tenía ese sonido icónico.
1: Sí.
2: Que...
1: Ahí está. Perdiste una vida. Ahí está, te quedan dos.
2: Y además yo creo que también lo significante de ese juego es que menos es más. Era un juego muy simple, pero muy también de habilidades, más que de uno planificar cómo iba a jugar. Porque no era llegar y jugar a tontas y a locas o ir... Había que planificar el juego. Yo logré pasar alguna vez un par de etapas, pero nunca logré tal vez llegar... No sé, si llegaba hasta el nivel 10, ya no recuerdo hasta qué nivel uno llegaba, pero había un fin, como decías tú.
0: Claro, aceleraba la velocidad.
1: Cambiaba. Sí. Y después lo tematizaron, ¿se acuerdan? Que salió la cinta Pac-Man, fue como evolucionando.
0: Toda esa evolución que tú mencionas, Miguel, porque después salió Mrs. Pac-Man.
1: Así es.
0: No, la versión femenina de Pac-Man. Después las películas, después estaban juntos Pac-Man con Mrs. Pac-Man, en fin,
1: ¿verdad?
0: Todas esas versiones, ¿no? Que empiezan a ocurrir luego de justamente todo esto que es un hito, ¿no? En los videojuegos, nada menos que en el año 1980 en Japón, ¿no? Que fue todo un fenómeno también en Chile en la década de los 80 y posterior.
1: Sí.
0: 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Vamos a la pausa y regresamos con mucho más.
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0: Viernes 22 de mayo, continuamos en Hoy por Hoy Chile, es el magazine de actualidad de Radio Agricultura. Estamos junto a Miguel Arias, psicólogo y también fundador de Ser Digital. También estamos junto a Víctor Palma, director de alianzas estratégicas de la marca Chile. Y Víctor, si hablamos de marca Chile, y hablamos de Chile en general, de una tradición, de una costumbre, hablábamos en el primer bloque de lo que nos ocurre, ¿no?, con nuestros símbolos patrios, con lo que ocurre con los héroes. Pero bueno, hay fechas que ya se han constituido y que son parte del colectivo, ¿no? Y es lo que va a ocurrir este domingo 24, porque se celebra el Día del Completo. Para otros, Día del Tocomple, Día del Hot Top. En fin, como usted quiera llamarlo, pero es esta celebración, esta tan efeméride.
1: Importante, tan claro, importante, ¿cierto?
0: Esta efeméride que celebra, sin duda, uno de los, podríamos decir, mayores emblemas, ¿no?, de nuestra tradición culinaria, al final, que es este elixir, ¿no? Porque no es algo chileno, pero que sin embargo llega a Chile en los años 20 y que de alguna manera se personaliza con ingredientes locales como la palta, se le empiezan a incorporar otros elementos a esta tradición que no es, por supuesto, chilena, que viene de Estados Unidos. ¿Cuál es la mirada que tú tienes, ¿no?, de este elemento tan tradicional chileno?
2: De partida ya se llama completo, ya sí, lo chilenizamos, sí, eso claro, es lo primero. Está entonces bueno, ya, sí, ya es chileno, si no hablaríamos de hot dog.
0: Exacto.
2: Es chileno y en otros países se pueden llamar de otra manera, pero en Chile está el completo y cuando viene un turista y no come un completo en Chile, es como que no hubiese tomado vino. Así es como, es, o no tomó, sí, vino, no comió completo, es como que no vino. Y los chilenos somos creativos. Entonces, a este elemento de un pan con una salchicha, le comenzamos a incorporar elementos locales, elementos que tenemos como la palta, como el tomate, y ahí viene la primera pregunta, si el tomate o la palta, o sea, ¿qué va primero? ¿El tomate?
1: Eso también es una gran...
0: Está buena. ¿Cuál es tu opinión,
2: Vic? No, yo voy con tomate primero.
0: Tomate abajo, sí.
2: Sí, tomate abajo, porque ahí lo deja un poquito
0: más húmedo,
2: más... Y de ahí, los chilenos hemos ido inculcando un completo que es súper personal. Cada uno hace el completo completo como con los ingredientes que tenga conveniente, pero en cualquier fuente de soda en Chile vamos a encontrar un completo italiano, un completo dinámico, un completo completo, que claro, tiene chucrut, que tiene americana, esa salsa americanita, sí, con esos detallitos, o algún otro ingrediente que alguno quiera usar. O tenemos ciudades emblemáticas como Talca, donde está el completo mojado.
1: Tiene su especialidad. Talca es muy especial,
2: Talca,
1: ¿no?
2: Es muy especial.
1: Pero ¿Talca existe? Porque es una pregunta, ¿no? Porque los molesta en el fondo como tema. Hicieron ellos, ¿te acuerdas? Intentaron hacer el completo más largo del mundo, que también los molestaron mucho, porque ponían los pancitos pegados. Y la noticia es que hace poquito sí se logró el completo más largo, no fue tan largo, 4 metros de largo, pero solo un pan. Ya se logró hace poquito en San Bernardo, el de 450 metros de Talca, pan contra pan, entonces un poquito cuestionado. Y desde ahí entonces también recordar que estos hitos o estos elementos nos van como recordando cosas. No sé si a ustedes les pasa esta imagen del completo casero, ya que es marraqueta, que lo haces tú, si de repente no te pan completo, va y genera una experiencia, o en los niños desde pequeño, que yo creo que son los elementos que tenemos que recuperar. Por ejemplo, si viene un youtuber famoso a Chile, y va y vino hace un tiempo atrás, lo que van a hacer y lo que ocurrió es llevarlo a comer completo.
7: A la Entonces, plaza de armas.
1: Es un referente importante, sería bonito que lo pudiéramos también tomar como al nivel de un buen vino, a lo mejor, de una experiencia relevante, porque también yo siento que el completo marca, y aquí revela un gusto personal. Me gustan mucho los completos, ya estoy salivando pensando en los completos. Desde ahí entonces creo que un hito que podemos también marcar como un evento país.
0: Y además son esas cosas como que uno planifica, ¿no? Tú dices, ya, hagamos, juntémonos y preparamos completos, ¿no?
1: La completada.
0: La completada, que además tiene todas esas otras significantes, ¿no? Porque también nos llama a estos elementos de solidaridad, ¿no? Que son interesantes y que son pocas esas cosas que de pronto uno dice, está el asado, está la pizza, están los tacos y están los completos, por supuesto.
1: Y más,
0: ¿no?,
1: económico, fíjate.
0: Y mucho más, eso iba. Y es mucho más económico y simple, ¿no?
2: Y fácil de preparar, porque es más inmediato. Incluso uno puede, en una instancia, muy en una sala de clase o en una oficina, puede preparar completos perfectamente. Es cosa de conseguirse ahí donde calentar ciertos elementos, pero el resto se preparan rápidamente y listo.
1: Y ya que lo tocaste, probablemente si pasaron por la universidad estudiando lo que sea, vamos a preguntarle a Claudio cuando estudiaba periodismo, probablemente muchas veces durante la semana y el mes, cuando eran estudiantes, almorzaron un completo.
0: Sí, claro.
1: ¿Cierto? Bueno, o sea, es un elemento que te acompaña en lo cotidiano.
2: Esa otra versatilidad que tiene el completo, que se puede comer al desayuno, que también es mucha fuente de soda, un té con un completo, pero maravilloso, al almuerzo media mañana, para poder ahí precalentar o una especie de brunch, pero bien a la chilena, almuerzo, la once que tomamos en Chile, que es muy característica, y también en la cena, y por qué no un bajón.
0: Y el bajón, o sea,
2: que es
0: un clásico. Ay, o sea, después vaya a una estación de servicio en la noche.
1: O locales clásicos, ¿cierto?
0: Locales clásicos, claro.
1: Sí.
0: Bueno, y hay muchísimas promociones preparadas para este fin de semana. A propósito, ha habido durante la semana entera, ¿no? Distintas instancias. Este fin de semana, por supuesto, va a haber muchos locales que están especializados, ¿no? En la elaboración de estos completos. Va a haber algunos descuentos, 2x1, en fin, pero bueno, es un hito, ¿no? El otro día hablábamos del pisco chileno con Víctor, finalmente el completo también, ¿no? Cumple todos esos requisitos.
1: Yo diría que sí.
2: Sí, es chileno, y ojo que hay muchos restaurantes chilenos en el mundo en donde una de las preparaciones y uno de los platos que más se venden es el completo, porque es muy distintivo. No es igual a este hot dog desabrido que muchas veces conocemos.
0: Y que de hecho tú solo entiendes su magnitud cuando sales, ¿no? Por ejemplo, vas a Buenos Aires y tiene los panchos.
1: Los panchos
0: que tienen es la salchicha con una mostaza.
1: Papita
2: hilo encima.
1: En Brasil, con papita hilo. Claro. Otro
0: sí, y por supuesto en Estados Unidos, que es muy son mucho más básicos, ¿no?
1: Así es.
0: Acá tiene esa característica de tener tantos elementos hoy día, de todo, alcaparra, yo he visto con alcaparra, es de todo. Ah, el completo chileno tiene esas cosas. Pero bueno, ese es uno de los elementos que recordamos va a ocurrir este fin de semana, el domingo, y también aprovechando que estamos en este viernes más relajado, más tranquilo, les queremos recomendar algunas actividades que va a haber este fin de semana, especialmente aquí en la capital, en Santiago. Pues es la vendimia, ¿no? Es una vendimia muy interesante del Valle del Maipo que se va a hacer en el Parque Estadio Nacional, que es una actividad que se inicia hoy día y que va a estar durante todo el fin de semana. Perdón, se inició ayer, jueves 21, va a estar este fin de semana. Tiene entrada gratuita. gratuita con previa inscripción, así que hay que justamente meterse al sitio web de Vendimia del Valle del Maipo, y además de la cantidad importante de viñas que participan de este evento, hay espectáculo, hay show, ¿no? Hay artistas que van a estar también acompañando esto. Ayer estuvieron los tres, hoy María José Quintanilla y mañana nada menos que los Jaivas. O sea, es una súper entretenida opción para ir a comprar tu copa, que es lo que se vende ahí, para que tú puedas ir a las distintas viñas que están participando y además participar también de esta actividad.
1: ¡Qué rico!
2: El Valle del Maipo es uno de los valles más importantes que tiene nuestro país, entonces que se acerquen todas estas viñas a la capital, a Santiago, es una oportunidad súper única, porque van a poder tener la oportunidad de probar distintos vinos, aprovechen de conocer cepas nuevas que van a poder probar, y también de las viñas más pequeñitas, las viñas artesanales, las viñas que tal vez no tenemos tanta opción de ir a comprar a un supermercado o incluso de poder visitarlas.
0: Y lo que tú decías, Víctor, ¿no? Atreverse a probar otras cepas, porque generalmente están los tradicionales, ¿no? Cabernet Sauvignon, el Carmenet, pero hay tantas otras cepas atractivas en vino tinto y también en vino blanco o rosado, en fin, que son súper interesantes. Tenemos muy buenos vinos en todo.
2: Muy buenos. ¿No? Y algunos ensamblajes así que pueden ser propuestas también interesantes de los enólogos que nos pueden presentar, y por qué no probarlas. Y por supuesto también van a poder probar también alimentos locales que van a traer también del contexto del Valle del Maipo y que puedan ir probando con los distintos vinos.
0: Otra actividad que les voy a recomendar, esta te va a encantar mucho, Miguel, porque es la Feria Hobby para todos los fanáticos de los juegos, de las cartas, de, en fin, multitud de variedad de hobbies.
1: Cada día más masivo, ¿no?
0: Cada vez más masivo,
1: el compartir,
0: ¿no?,
1: su figurita, reunirla, el hobby, sí.
0: Oye, a todo esto, ya que estamos cerca del Mundial, ¿vieron todo este fenómeno del álbum del Mundial? No estamos en el Mundial, pero sin embargo hay una locura.
1: Así es.
0: Pasas por una tienda donde están vendiendo las láminas, está llena de personas que están ahí comprando esto. Bueno, un fenómeno. Bueno, parte de eso es esta Feria Hobby, que va a ser este 23 de mayo, o sea, mañana, en Espacio Vicente Valdés, esto es en la Florida. Hay más de 150 expositores, ojo con eso, que ya están confirmados y que van a exponer, entre otras cosas, arte, K-pop, o K-pop, coleccionismo, anime, proyectos creativos. Está bastante interesante, hay toda una cultura, ¿no?, respecto a esto, y se va a desarrollar, como les digo, este 23 de mayo, entre las 12 y las 19 horas, ahí afuera del metro Vicente Valdés.
1: Interesante, de hecho van a haber expresiones en relación a la cultura friki, a la cultura geek, coleccionismo, hay gente que le encanta esto de intercambiar figuras o laminitas, así que es importante. Además se genera cierta disciplina y una comunidad, a mí me ha tocado conocer gente que participa activamente en esto, incluso puede llegar a ser terapéutico, ¿cierto? Tener un hobby, conocer a otras personas, expandir tus redes en un elemento positivo. Por ejemplo, si en tu vida hay mucha competencia, muchos elementos críticos, cuando participas en esta comunidad tiende a conocer desde los intereses comunes gente que tiende a generar comunidad, y eso es muy bonito. Entonces un ser humano con comunidad resiste mejor el estrés, la incertidumbre. Por eso estos espacios son tan importantes, y también dejar un ratito el celular y conectar también con el lado humano.
2: Y los hobbies son transversales. Yo creo que todos en algún minuto hemos coleccionado algo. Cuando, no sé, partimos con los boletos de micro.
0: Me acuerdo.
2: Llaveros, etcétera. Y cada uno, yo creo que tiene alguna colección.
1: ¿Tienes alguna colección tú actual, particular?
2: Sí. Colecciono botellas de vidrio pequeñas de una bebida cola.
1: Excelente.
2: Y que pido cuando alguien va a algún país más o menos extraño que me pueda traer, y tengo alrededor de 150.
0: Ah, pero qué buena.
1: Vamos a pedirte alguna fotografía.
0: ¿Y tú?
1: Tengo yo también una fe. Me gustan las cosas antiguas. Me gustan mucho las cosas antiguas, los carteles, las patentes, las carteles. Trabajé haciendo clases muchos años en Valparaíso, en la universidad, y todos los fines de semana iba, me acuerdo, y buscaba estos carteles o estas patentes, estos elementos antiguos, que en mi caso me gustan mucho porque siento que hay una expresión de una historia, de que algo ocurrió, de que alguien se preocupó, de que estuvo en otro momento, y reunirlo a mí me encanta, por lo menos.
0: Y además que los hobbies tienen esa gracia de tener parte de todo lo que colecciona, hay esos como
1: las joyitas
0: de tu colección, ¿no? Que me imagino tú la tienes, ¿no? Sí. En tu colección, de esas cosas que tú dices, no, esto es único. Dentro de mi colección esto ya es único, ¿no?
2: Sí. Tengo una botella de la tienda Harrods en Londres, de los 100 años de la tienda, que sacaron una edición especial, una botella amarilla preciosa.
0: Yo me acuerdo cuando éramos chicos y estaban estos boletos, que uno, el icono era el que sumaba 21. Sí. Los números, cuando tú sumabas los números y era 21, ese ya era un ícono por la suma, digamos.
1: Hoy día los jóvenes buscarían el 6-7.
0: Claro,
1: el 6-7,
0: en esa época era el 21 y me acuerdo que uno sumaba inmediatamente los números en búsqueda de ese número 21. Bueno, es parte de lo que va a ocurrir este fin de semana. También hay una feria del libro en Estación Central. Les recomendamos a todos quienes están por ahí en Plaza Argentina. Esto va a ser desde las 9 a las 20 horas. Por cierto, va a haber presentaciones de distintos libros, recitales de poesía, exposiciones, actividades culturales y mucho más en esta tercera versión ya de la Feria del Libro de Estación Central, para todos quienes están interesados ahí en ir a conocer justamente todas estas novedades. Y a propósito, que hablamos de cultura y que todavía nos queda un ratito, yo les quiero contar que hoy día hay una efemería también muy especial, porque nace un autor muy controvertido, ¿no? Que es Richard Wagner, ¿no? Una de las figuras más importantes, sin duda, del siglo XIX, conocido, por supuesto, por sus grandes óperas. ¿Quién no recuerda a Tristán e Isolda, El Anillo de Nibelungo? En fin, tiene muchas, Tannhäuser, varias, pero que fue un personaje, por supuesto, muy polémico, por su ego gigante. Tanto así que era amigo de Nietzsche, de Friedrich Nietzsche, y que el mismo Nietzsche finalmente rompe con él, no solo por esa razón, sino por todo el tema del antisemitismo, que estaba muy, muy en ese minuto fuerte, ¿no? En Alemania, en lo que es hoy día Alemania, y que finalmente, más allá de esto, genera estos debates, que es la figura de un personaje como Wagner, que creó unas obras monumentales, increíbles, pero con una vida muy polémica, que rompió con, como les digo, con sus grandes amistades, todo por su manera de pensar, digamos, ¿no? ¿Qué pasa, Miguel, ahí con este tipo de...? Obviamente responden a su época. Yo en eso no quiero ser injusto, porque uno muchas veces juzga con los ojos de hoy cosas del pasado que tenían otra movilidad, ¿no?
1: Sí.
0: ¿Cuál es tu mirada de eso? ¿Qué nos pasa hoy día? Perdón, solo para terminar, que hoy día muchas veces jugamos el pasado con los ojos de hoy y no advertimos lo que pudo haber sido su contexto. ¿Vale o no vale a la hora de recordar este tipo de cosas?
1: Vale. Yo creo que vale, porque de algún modo hoy día nos preguntamos, y hay un debate, ¿se tiene que separar la obra del autor? Y ahí está la respuesta, ¿cierto? Se tiene que separar la obra del autor. ¿Y qué estamos diciendo? Si la obra es extraordinaria y el autor fue un pesote, una mala persona, no sé, pues maltrataba a otro, o tiene problemas legales incluso, la pregunta es, ¿esa obra vale? Y esa es una distinción importante a nivel de niveles lógicos, ¿ya? Entonces, si tú escuchas o planteamos una música, por ejemplo, que es extraordinaria, la pregunta es, si el autor hizo A o B, ¿lo vamos a seguir? Y hoy día tiene que ver con un debate también ético. Vemos que las nuevas generaciones integran más. Las nuevas generaciones tienen una opción cada vez más política, cada vez más ecológica, cada vez más humana, y es probable que se asocie incluso con lo que hoy día, si los tiremos mucho, tiene que ver con las funas, ¿ya? Donde una persona puede ser todo un personaje, pero si hace algo inadecuado, probablemente lo van a funar. No es que esté promoviendo la funa, ojo. La funa, lo que hemos investigado por lo menos en Ser Digital, ocurre cuando las personas perciben que no hay otro camino, ¿ya? La justicia no funciona. Entonces, ¿qué ocurriría con una mega figura, a lo mejor, cierto, que una no tan buena persona? Probablemente hoy día las redes sociales también redefiniría cómo llegamos a ella. Desde ahí, mi visión más genérica es que ideal que la obra y la persona sean coherentes, y si es una obra extraordinaria, yo esperaría también que fuera un autor extraordinario.
2: Lo más probable que hoy en día lo hubiésemos llenado desde Chile de recetas.
0: Bueno, muy bien. Tal cual, porque efectivamente, si bien él no cometió un delito, pero fue muy perseguido, o sea, fue muy criticado, digo, por su mirada política, por su antisemitismo, tuvo ahí roces con, efectivamente, con Nietzsche, que era otro autor, nada de tranquilo, digamos, pero sin embargo, fue un personaje que además tuvo esta polémica que se transformó al cristianismo, que fue otra de las razones que también hizo que Nietzsche se alejara de él. En fin, todo este claro oscuro que tienen estos personajes, pero que sin embargo fue capaz de crear obras brillantes como lo que estamos escuchando, y la obertura Tannhäuser, que para mí es una de las más increíbles jamás creada, y sin embargo nada menos que creada por este autor. Otros que nacieron hoy rápidamente, también festejamos, honramos y celebramos a Charles Aznavour. Nació un día como hoy del año 24. Morrissey, el cantante Morrissey, nació el año 1959. Arturo Vidal, ¿no? Parte de la generación dorada de nuestra selección de fútbol, también está de cumpleaños, nació en el año 1987, mismo año en que también nació una de las grandes leyendas del tenis, Novak Djokovic, que también está de cumpleaños hoy, día 22 de mayo. 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Vamos a la pausa y tenemos una sorpresa muy especial, no te separes.

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7: Seguimos en este Hoy por Hoy, Chile es, viernes 22 de mayo, y yo me imagino, Víctor, Miguel, que ustedes ya están organizando los panoramas para el fin de semana. Hemos dado un vistazo a las actividades culturales que tenemos, pero siempre es interesante ir a comer algo rico, ¿no?
8: Yo quiero saber qué puedo hacer hoy día en la tarde.
7: Mira, yo les tengo una invitación, porque estamos esta tarde junto a Macarena Gajardo. Ella es cofundadora de Tapas y Birra, un local que, por supuesto, me imagino ustedes han visto, ¿no?, en distintos puntos de la capital. Macarena, ante todo, gracias por estar junto a nosotros aquí en Hoy por Hoy Chile es.
9: Muchas gracias por la invitación.
7: Primera pregunta y obvia, ¿no? Cuéntanos de Tapas y Birra, ¿hace cuánto tiempo están? ¿Cuál es la propuesta que ustedes tienen? Pensando, ¿no?, en que estamos ya en fin de semana prácticamente. Largo para muchos.
9: Sí, mira, espectacular que sea un fin de semana largo, que lo pasen súper bien. Mira, Tapas y Birra es un restaurante, no es de mantel largo, es un restaurante muy casual, es un restaurante muy bonito, muy cálido, donde la comida es lejos lo principal. Nosotros tratamos de complementar con una muy buena atención. Tenemos música en vivo, tenemos jazz los días lunes en el local de Ñuñoa y los días martes en el local de Terraza San Cristóbal, que es el nuevo local. Tapas y Birra partió hace 15 años en el Boulevard de Plaza Ñuñoa.
8: Perfecto.
9: Y en octubre del año pasado se abrió en Terraza San Cristóbal.
8: Qué bello.
9: Estamos muy contentos porque Terraza San Cristóbal es muy lindo, es un lugar con 11 restaurantes, con 400 estacionamientos, muy seguro, queda justo frente a La Chascona, a la casa de Pablo Neruda. Entonces la gente dice, bueno, Bellavista es como peligroso. Bueno, esto es totalmente diferente. Estamos tratando de crear un polo gastronómico cerro, que se llama, que es donde hay hoteles boutique, donde hay una discoteca. Entonces, esto es totalmente diferente. Es para que la gente vaya muy tranquila, muy segura. Y Tapas y Birra está ahí de la mejor. Pusimos todo el cariño posible para que sea igual que el de Ñuñoa, que sea muy cálido, como les digo, muy rico. La comida es lejos lo que hace que la gente vuelva. Nosotros tenemos clientes de 15 años, o sea, clientes del día 1, que siguen con nosotros, y es la réplica exacta en Terraza San Cristóbal.
7: ¿Y cuál es esa propuesta, Macarena, no? ¿Qué es lo que uno puede encontrar si uno va a Tapas y Birra hoy día, por ejemplo, como Víctor, que tiene ganas de ir a comer algo rico? ¿Cuál es esa propuesta? Porque yo escucho Tapas y Birra y pienso en tapas y birras, ¿no?
9: Claro, mira, al principio fue un poco más de las tapas que uno conoce, que son como las porciones más pequeñas, como para compartir. Pero esto en realidad como que fue mutando a platos ya más grandes, platos, porciones que se puedan compartir entre 2, 3 personas, y son muy completas. Tenemos desde carnes, ensaladas, pastas, tenemos 3 tipos de ñoquis para el día del ñoqui, que es el día 29 de cada mes.
10: Muy bien.
9: Tenemos carnes exquisita. Nuestro plato estrella en este minuto es la entraña. Tenemos una entraña que va con una salsa de ají amarillo, y además tiene la presentación de que viene con un risotto de tomates deshidratados. Entonces hay una variedad muy alta de platos de fondo. Tenemos pescados, tenemos albacora, salmón, atún, y tenemos muchas ensaladas y más de 40 tapas. Más de 40 tapas, eso significa que encuentras incluso comida vegetariana.
7: De todo,
9: sí. Absolutamente de todo. Así que es realmente una invitación a que lo que les guste lo van a encontrar.
7: Lo van a encontrar.
8: Estoy mirando acá el Instagram de usted, invito a las personas que lo puedan seguir, se ve realmente extraordinario. Lo pueden seguir en Tapas y Birra, y también la web que estaba entrando en tapasybirra.cl, ¿cierto?
9: Exacto.
8: Para que puedan ver tanto la dirección, qué sé yo, y lo que se ve, la fotografía y las personas. Yo lo voy a mirar desde el factor humano, se ven muy contentas, hay una muy buena energía y qué ganas de conocer este lugar, ¿eh? Así que nos vamos a comprometer a conocerlo.
7: Están presentes en 2 lugares, ¿no?
9: En 2 lugares. En el Boulevard de Plaza Ñuñoa, que es donde tenemos, donde partimos hace 15 años.
7: Esto es con en Plaza Ñuñoa.
9: Es abajo en el Boulevard.
8: Detrás de la municipalidad.
7: Exacto.
8: Está la municipalidad abajito.
9: Exacto. Así ahí es. Mismo. Donde también hay estacionamientos y pueden llegar sin ningún problema. Sí. Porque obviamente hoy la seguridad es muy importante. Y en Terraza San Cristóbal también está la opción. Hay 400 estacionamientos, como les decía, pero está la opción de que las aplicaciones pueden bajar al estacionamiento y tomar ahí, dejar ahí a la Perfecto. Gente y después tomarla ahí mismo sin que les cobren. O sea, ni siquiera tienen que salir para la gente que tiene poco de temor aún, a pesar de que el lugar está muy seguro, muy bonito. Yo los invito a que vayan a conocerlo porque realmente no se van a arrepentir.
7: Excelente. Muy rico. Y tú mencionabas, porque qué importante es, ¿no? Nosotros hemos estado conversando durante el día en el programa la importancia de aquellos elementos que de alguna manera nos constituyen. Este domingo es el día de incompleto, que es algo que nos reúne, ¿no? ¿No? Es algo que nos invita a compartir, ¿no? Y a propósito de eso, tú hablabas de que la propuesta justamente es de esta comida para compartir. No es que yo voy y me pido mi plato. Idealmente es generar, ¿no?, esto de compartamos algo en conjunto.
9: Exactamente,
7: ¿no?
9: La gracia es, como te digo, como hay más de 40 tapas, tú puedes elegir varias cosas del mar, carnes, puedes elegir pastas, puedes elegir un montón de cosas y las vas compartiendo, las vas probando. Pero además tenemos alrededor de 15 platos de fondo. Y esos platos de fondo son generalmente lo que pide la gente a la hora de almuerzo. Es cuando más va y cuando más pide esto. Además tenemos hace poco menú de niño y tenemos los fines de semana pintacaritas y esas cosas que les entretienen a los niños, porque hay mucha gente en Terraza San Cristóbal que va al cerro en familia. Entonces después baja con harta hambre Así que ahí tenemos también para los niños su opción.
8: Han pensado en todos los detalles, se nota mucha dedicación, muchos detalles, y me gusta mucho esta imagen, y creo que ahí nos podemos complementar, esto de recuperar los espacios desde la seguridad, de compartir, como Bellavista, por ejemplo, que durante años estuvo a lo mejor un poquito mal y caído, pero hoy día es importante, y lo voy a mirar desde la psicología, que tiene que ver con la expectativa finalmente, de estar tranquilo, de poder tener la expectativa de un lugar agradable, de algo positivo, y si estás con miedo, probablemente inhibes con. Entonces, superemos el miedo.
9: Exacto.
8: Es muy buena la información y atrevámonos a conocer lugares tan ricos como este, invitar amigos y generar comunidad.
10: Víctor. Importante cuando estabas diciendo compartir la parte del postre, uno comparte mucho, desde la parte dulce, ¿qué es lo que hay?
9: Mira, en dulces es exquisito, te puedo decir que tenemos una torta de frambuesa con Nutella, tenemos un cheesecake de frambuesa, tenemos crème brûlée. Tenemos un suspiro de maracuyá, tenemos torta tres leches, y ahora hace muy poquito se hizo una degustación de postres. Entonces, lo mismo, volvemos a lo mismo, a compartir y probar de todo un poquito. Como todo es rico, ya, vamos probando este, vamos probando este otro. Tienen buenas porciones, eso es lo otro. Son muy buenas porciones, entonces la gente sale totalmente satisfecha. No es una cosa de que probé esto, probé lo otro y quedé como más o menos. No, aquí súper bien. Y no puedo dejar de nombrar la sangría. La sangría fue, yo diría que, la punta de lanza del proyecto. Fue... Hagamos una sangría que no hay en Chile, una sangría rica, una sangría como realmente uno va y quiere repetírsela. Así que, de hecho, quería dejarlos invitados a que los que vayan de parte del programa Hoy por Hoy de Radio Agricultura, nosotros les vamos a regalar una copa o de sangría o de vino, lo que
7: prefieran. Excelente, imagínate. El fin de semana entonces que nos propone Macarena, justamente aprovecha, ¿no?, de contarnos las coordenadas, los horarios.
8: Ahí están los aplausos,
7: ¿no? Todo para que la gente pueda ir y decir, yo quiero, vengo del Hoy por Hoy de la Radio Agricultura, quiero mi sangría, en fin. ¿Dónde podemos ir? ¿Cuáles son las coordenadas? ¿Dónde te podemos encontrar? En fin.
9: Mira, como les digo, en Ñuñoa estamos en el bulevar de Plaza Ñuñoa, en el -1. Justo hay una cascada muy linda, estamos justo frente a la cascada. Es un restaurante el más grande, es de madera, es muy cálido, tiene plantas, tenemos sector fumador y no fumador, y sector fumador hecho para que no se acumule el humo. O sea, tenemos ventiladores especiales, en invierno tenemos estufas para que esté todo calentito, en la terraza inclusive, y en el verano tenemos aire acondicionado para que también sea muy agradable estar. Así que, y en Terraza San Cristóbal, que vayan, conozcan, es muy lindo el lugar, es muy lindo el local.
7: Llamo en horario continuado.
9: Horario de lunes a domingo, horario continuado, y también cerramos la cocina tarde, a la 1 de la mañana. ¡Epa! Los jueves, viernes y sábado.
7: Buena.
9: Entonces, ¿cuál es la gracia? La gracia es que después de salir, hacer cosas... Bueno, ¿te da hambre? Puedes ir.
7: Esto solo para quienes están adelante. Para motivar a quienes nos están mirando a través de Agricultura TV. Porque Agricultura también se ve, han llegado parte de la propuesta que justamente tiene Tapas y Birra para este fin de semana y por supuesto para todo el año. Así que, qué mejor. Wow. Ahí lo vamos a mostrar un poco a la cámara. Pero justamente los vamos a dejar a todos convidados, a todos invitados para que puedan participar de esto.
9: La tortilla la pueden pedir. Incluso la pueden pedir a punto como quieran. O sea, la tortilla la quieren más cocida, la quieren una más jugosa. Ese es el carpaccio de filete. Este es un tártaro de atún. Este es un crudo de filete.
8: Oye, magnífico.
10: Ya que estamos hablando de Valdivia,
7: ya que estamos hablando, claro.
8: ¿Verdad?
9: No, sí. Un crudo de filete exquisito.
7: Mira toda la propuesta.
9: Así que les dejamos. Y ese es un rollatini, que es un plato único que tenemos. Yo no creo que haya otro en Chile. Que es un jamón serrano. O sea, es queso crema, palta y pimiento rojo envuelto en jamón serrano. Así que invitadísimos a que vayan, a que disfruten estas exquisiteces y muchas más.
7: Mire de la manera en que entonces nos despedimos de este hoy por hoy de día viernes 22 de mayo. Ahí estamos mostrando justamente para quienes nos siguen en la transmisión de Agricultura TV y también por las distintas plataformas de agricultura, la propuesta de Tapas y Birra. Así que bueno, Macarena, muchísimas gracias por habernos venido a acompañar y por supuesto por traernos toda esta propuesta.
9: No, gracias a ustedes y los esperamos a todos.
7: Ahí, acuérdense, diga que va de hoy por hoy.
8: Eso.
7: En Agricultura y va a probar esa sangría que...
9: Exacto.
7: Uf, ¿cómo se ve?
8: Muchas gracias, estupendo.
7: Miguel Arias.
8: Puro oír, así que muy contento, muy tentador todo esto. Y bueno, yo conozco el de Ñuñoa, nos queda conocer el de Providencia.
7: El de Providencia, el de Bellavista. Miguel Arias, psicólogo y fundador digital. Gracias, Miguel, por haber acompañado este día bonito tan especial, este 22. Víctor Palma también, de Chile. Muchísimas gracias. Director de Alianza Estratégica de la marca Chile. Gracias, Víctor.
10: Gracias a ti, Claudio. Nos vemos. Y el domingo vamos a estar ahí en Tapa y Birras probando estas maravillas.
9: Perfecto, muy invitadísimo.
7: Y por supuesto a cada uno y cada uno de ustedes, gracias por haberse sumado a este Hoy por Hoy Chile. Nos reencontramos el lunes, por supuesto, con nuestra querida Cata Droguet. Un abrazo.
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2: Agricultura indica la hora. 4:00 p.m.
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22: Hola, ¿cómo están? Ya estamos de regreso con las informaciones y les cuento que esta jornada fue recuperado el cuerpo del excursionista que cayó por una ladera del volcán Osorno en la región de Los Lagos, desde una altura cercana a los 2.000 metros. El cuerpo se encontraba en una zona de difícil acceso y la cara sur del lugar. En el operativo participaron efectivos del GOPE, la patrulla de rescate en montaña del ejército y especialistas de socorro andino, quienes realizaron maniobras sobre un sector glaciar de alta complejidad. Desde CONAF confirmaron que el turista no contaba con permisos ni equipamiento técnico para realizar la escalada, además de haber ingresado a una zona restringida por el peligro de grietas abiertas. Por su parte, la Fiscalía de Puerto Varas deberá realizar los peritajes correspondientes para establecer oficialmente su identidad. De manera preliminar, se trataría de un hombre adulto chileno que habría ascendido solo al volcán. Revisamos también información internacional porque el Departamento de Justicia de Estados Unidos confirmó que acusará formalmente a dos ciudadanos chinos por su presunta participación en una red de lavado de dinero vinculada a los principales carteles de droga de México, Sinaloa y Jalisco Nueva Generación. Ambos se enfrentarán cargos por conspiración para cometer lavado de dinero en el marco de organizaciones criminales transnacionales. Según el informe oficial, los imputados se encuentran actualmente prófugos, pese a que en abril de 2025 ya habían sido formalizados por un gran jurado federal en Virginia. De acuerdo con otros antecedentes, los ciudadanos habrían operado junto a otros cómplices utilizando mecanismos clandestinos como transferencias espejo, cuentas bancarias en el extranjero y aplicaciones encriptadas. Las autoridades estadounidenses sostuvieron que la red operaba a nivel internacional con presencia en Estados Unidos, México, América Latina y China, y que estaría vinculada a lavado de ganancias provenientes del narcotráfico. En caso de ser condenados, ambos arriesgan penas de hasta 20 años de prisión. Y este anuncio fue realizado por el Departamento de Justicia en un contexto marcado por los recientes golpes a los cárteles mexicanos, lo que mantiene en reconfiguración a estas organizaciones criminales. Hasta acá las noticias. Actualizamos el pronóstico del tiempo a esta hora en Santiago, 14 grados con 2 décimas y una máxima de 19 grados en la región metropolitana. 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Nos encontramos dentro de una hora para más noticias, pero siga en sintonía de Radio Agricultura.
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24: Muy buenas tardes, bienvenidos a su programa Al Pizarrón por Radio Agricultura, viernes 22 de mayo. Y la mejor manera de servir a la patria, siguiendo el ejemplo de nuestro máximo héroe naval, don Arturo Prat Chacón, es estar aquí, pues junto a ustedes, haciéndoles compañía. Así que obviamente aprovechamos de saludar nuevamente a la Armada de Chile, estuvo precioso el desfile el día de ayer, y saludar también a nuestros queridos colegas abogados, ¿no es cierto, Rocío? Porque era el día del abogado, don Arturo Prat era abogado. Y bueno, solamente decir que el ejemplo de don Arturo Prat Boric le habla a cada generación, porque él no lideró con el ejemplo del poder, sino que lideró con el poder del ejemplo. Y ese ejemplo tenemos que seguirlo día a día y servir a la patria. Cada día es una oportunidad para servir a Chile, tal como lo hizo don Arturo Prat. Que su memoria siempre perdure. Partimos el día de hoy y presento a los maravillosos y extraordinarios panelistas. Las damas siempre primero, ex convencional, constituyente, destacada abogada, gran líder en defensa de las ideas de la libertad, Rocío Cantuarias. ¿Cómo está, Rocío?
4: Hola, José Ignacio, muy feliz de que me hayan convidado. Hola, Diego. Ay, spoileno.
24: Sí, pero salúdelo igual, pues usted puede darse esa licencia.
4: Estoy muy contenta de estar con usted. Tomo agüita y sigo.
5: Eso. Oye, no le ha tocado, ¿eh?
24: Y es agua, Diego. Es agua, además.
5: Gracias, para ti es agua. Te traje ahí agua.
24: Mira, agüita de paine, más.
5: De paine, los manantiales.
24: Sí, pues, oiga, y usted ya lo escuchó, diputado del Partido Republicano por el Distrito 14, exalcalde de Paine, un hombre que sabe muchísimo de agricultura, así que esperemos un minuto más rato. ¿Lo trae, no es cierto, hoy día?
5: Sí, siempre.
24: Ah, ya, siempre.
5: La agricultura.
24: Don Diego Vergara, ¿cómo estás, Diego?
5: ¿Cómo están todo el mundo que nos está escuchando? A Rocío y José Ignacio, gracias por la invitación. Oye, fin de semana largo y tomaste la batalla, el estandarte de al Pizarro, ¿verdad?
24: Sí. Bien, pero hay que saltar a la
5: abordaje. ¿Dónde está el resto? En la playa, algún lugar.
24: Hay que saltar a la abordaje, hay que hacer patria.
5: No, sí. Pero bien, mira, recién vengo llegando de la vendimia de la gran vendimia del Maipo.
24: Ah, mira.
5: En el Estadio Nacional.
24: Gran
5: evento, vinito, gran.
24: O sea, alguna cosa nos trajo.
5: Lo más importante, yo les doy el dato. Ah, si quieren, este fin de semana. Ahora, hoy día y mañana queda en el Estadio Nacional, donde hacen los recitales, no el estadio mismo, sino en la parte de atrás.
24: Ah,
5: oye, vayan, porque la vendimia del Maipo, no sé cuántas viñas, expositores, restaurantes, hoy día toca María José Quintanilla en la noche. Ayer estuvieron los Tremas y hasta los Jaivas. Muy bonito, muy bonito. Fui a saludar a las viñas del Maipo, que son hartas del Distrito 14.
24: Ya.
5: Ahí estuvimos dando vuelta recién, allá vengo.
24: Excelente. Oye, bueno, partimos con los temas de hoy. Bueno, hay uno que no es para nada agradable, pero hay que conversarlo porque es muy triste, muy complejo. Aprovecho de enviar, y aquí creo que hablo por los tres también, nuestra solidaridad y apoyo al destacado abogado y profesor, expresidente del Tribunal Constitucional, el profesor Iván Aróstica. Fue mi profesor en la universidad, así que le tengo un gran cariño y amistad personal, porque fue víctima de un intento de turbazo en su casa en San Miguel. Él abatió a uno de los delincuentes, que tenía 14 años, y otros dos adolescentes de 14 y 15 años resultaron heridos. Uno de sus hijos, de hecho, recibió disparo en la zona lumbar y en el muslo. Está en estado grave, pero fuera de riesgo vital. Esto fue ayer anoche, cerca de las 21 horas, y fueron cerca de 7 delincuentes los que ingresaron por la fuerza, rodearon literalmente su casa y rompieron la puerta principal, y 5 de ellos lograron entrar a la vivienda. Bueno, este tipo de noticia, como dije, no es para nada agradable conversarlo, pero es una triste realidad que viven muchas familias y muchas personas todos los días. De hecho, el propio Iván Aróstica decía que él es un hombre de derecho, era su declaración, por lo tanto a él tampoco lo enorgullecía en el fondo haber matado a este delincuente, pero era su familia o el delincuente, y ante eso yo creo que la lección es clara. Y bueno, yo creo que el 99,9% de los chilenos expuestos a esa situación haría lo mismo o incluso más, porque frente a la eventual violación o vulneración de tu vida o propiedad, no hay por dónde perderse, y esto es el ejercicio de la legítima defensa. Así que, no sé, Rocío, ¿quieres partir?
4: A ver, yo esta noticia la encuentro impactante por no solamente por el hecho delictual del turbazo, que lo vemos cada vez más frecuente, eso es impactante, pero principalmente por dos cosas. Uno, la edad de los delincuentes. Claro. Que intentaron entrar o que entraron.
24: Prácticamente.
4: O sea, 14 años la persona fallecía. Uh-huh. Y por las armas utilizadas. Uh-huh. Había un delincuente que tenía una submetralladora
24: UCI.
4: O sea, ahí podemos. O sea, es una manifestación tan evidente y tan clara del nivel de preparación.
24: Mira, solo un dato. El personal municipal detuvo a 5 de los involucrados en el asalto. Y mira las edades: 15, 14, 11. 11 años, y habían dos más de 43 y 31 años. Saque usted sus conclusiones.
4: Sí, impactante la edad, ¿no? O sea, imagínate, 3 de los 5 que tú mencionas son muy menores de edad. 15, 14 y 11, el nivel de violencia y de armamento que llevaban. Y lo último a destacar, que a mí al menos me impactó, es la valentía y la preparación de Iván Aróstica, a quien aprovecho de mandarle un cariñoso saludo. No sé si él sabrá quién soy yo, pero de una admiradora.
24: Lo tiene clarísimo.
4: De una admiradora.
24: Me consta que sabe perfecto quién eres tú.
4: De su trayectoria profesional y admiración por lo que ha hecho ahora. De verdad creo que es impactante la valentía con la que enfrenta a 7 delincuentes, o sea, un turbazo.
24: Literal.
4: Y además con su hijo, a quien también le mando salud y espero en Dios que se recupere pronto. Sí.
24: Diego, oye, a ti como diputado, evidentemente, el tenor de la... No te quiero interpelar, no lo veas así, pero la pregunta, claro, es de un nivel ya legislativo, en el sentido, ¿qué pasa? Porque acá estamos viendo menores de edad, entonces te lo planteo y saliéndome un poco el rol de abogado,

0: legal, ¿ya? Y este señor, este abogado, que tenía su arma debidamente inscrita, cual tuvo que ir a un psiquiatra que le cobró mínimo 60-70 lucas por atenderlo. Segundo, la misma pistola que o revólver, que los revólveres cuentan entre 200, 300, 400, 500 mil pesos el revólver. Luego tuvo que ir a un club de tiro para poder regularizarse, que cobran entre 180 a 200 mil pesos por ir al club de tiro. Vayan sumando. Versus cuánto habrá salido esa UCI en una población o haberla conseguido en el mercado negro, y que hoy día el nivel de fuego entre una UCI y un revólver está abismante, muy lejano. O sea, él lo que plantea, Rostica, lo que plantea es él o yo, es realmente, vámonos al sentido común, él hizo lo que debiera hacer cualquier persona común y corriente de un país que quiere ser un país el día de mañana, que se llame país, donde el empoderamiento lo tenga la ciudadanía y no el delincuente, donde la capacidad de fuego esté en manos de los privados. El día de mañana, claro, la gente va a decir, el diputado está hablando que nos armemos. Yo digo que hay que simplificar la fórmula para poder tener un arma. Yo tengo una escopeta debidamente inscrita. Me fue a visitar Carabineros hace 5 o 6 meses atrás, antes de ser, cuando partió la candidatura, y me dijeron que yo estaba atrasado en mi revalidación. ¿Saben cuánto me va a costar la revalidación? Que todavía no lo he hecho con mi escopeta debidamente inscrita. Tengo que ir nuevamente a un club de tiro, 180, 200 mil pesos, y a un psiquiatra también para que me evalúe, cerca de 90 o 70 mil pesos. O sea, me voy a gastar 300 lucas por un arma que compré hace más de unos 8 o 10 años atrás. Uh-huh. Y la tengo ahí para defensa personal. Y más aún, me obligan a tenerla en un cubículo en mi casa con llave. La ley me pide eso, me piden un cubículo con llave en mi casa. O sea, cuando vengan los ladrones, yo tengo que encontrar la llave, abrir el cubículo, sacar la escopeta, poder reaccionar. Bueno, tengo que tener mis papeles al día, porque si la llego a usar con los papeles atrasados, lo único que digo, oye, y si esto lo hubiera pasado, lo comentábamos fuera de micrófono, lo hubiera pasado a una persona común y corriente, y no al señor Arostica, que tuvo un cargo importantísimo en Chile, a lo mejor lo hubieran tenido muy complicado la justicia hoy día, con una prisión preventiva al señor, a un X, te fijas, por defensa propia y ojo,
1: legítima defensa
0: claro. Defensa, yo digo, hoy día hay sentido común. Yo saco saco todas las edades fuera. Al frente había una persona con una subametralladora que venía a matarme, a mí, a mi familia. Él reaccionó muy bien, y yo creo que ya, pero es parte de lo persona común, o sea, una persona cuerda con su reacción.
1: Ya, pero hay una pregunta, Rocío, porque acá esas mismas personas que alude Diego, el chileno a pie, los X, digamos, las personas que tal vez no tienen armas, o en fin, ¿y dónde está el Estado? ¿Dónde está el Estado? Porque si uno tiene Estado en rigor, el contrato social para los teóricos, uno renuncia a ciertos derechos a cambio de que el Estado te entregue una cosa, seguridad.
2: Lógico. Sí, yo, José Ignacio, estaba pensando exactamente lo mismo cuando oía a Diego, que tiene toda la razón, y estoy completamente de acuerdo con él en que las personas, los privados, tienen el derecho a tener armas. Uh-huh. Y deberían reducirse
1: los requisitos, la exigencia.
2: Por supuesto, ¿no es cierto? Uh-huh. Ya, con eso estoy completamente de acuerdo y ojalá se haga. Pero la otra cara de la moneda es que estos hechos no se van a poder evitar, no se van a poder minimizar. Ya nunca más vamos a tener estos hechos si es que hay un plan de seguridad y de orden público potente, uh-huh, robusto. Está claro, ¿no es cierto? Si no somos mensos, y siempre vamos a tener hechos delictuales de este tipo o incluso peores.
1: Es parte de la vida, o sea, en sociedad, llamémosle
2: así. Esto pasa incluso en países en que los niveles o las tasas de homicidio por cada 100.000 habitantes son mucho más bajos que los nuestros, sí, etcétera. Sí. Entonces ya, okay. Pero, pucha, ojalá que estas malas noticias que hemos visto, como la del expresidente del Tribunal Constitucional, sirvan para ponerle urgencia, o suma urgencia, como dicen los parlamentarios.
1: Discusión inmediata
2: al plan que estamos todos tan esperanzados en conocer, ahora en manos del ministro Arrau, que es otra de las noticias que a mí me alegró mucho.
1: Gran ministro,
2: algo hizo, ¿no es cierto? O por lo menos empezaba a hacer en obras públicas, con notas sobresalientes, según la opinión pública y según el resto de los ministros, y ahora espero que con la misma con el mismo entusiasmo, con el mismo trabajo y con la misma inteligencia

0: que lo caracteriza.
1: A tu colega por la convención.
0: Pues. Yo lo conozco a Martín y estoy, a Martín Arrau, el ministro Arrau, y estoy muy, muy contenta del cambio que hicieron en seguridad. Así que estoy esperando el plan de Martín. Creo que él no va a descansar y con indicadores, ingeniero civil industrial. Así sí, que con un plan en que vaya con semáforo, y ya lo veo, que al día siguiente de que lo cambiaron, igual que en el MOB, que se levantaba a las 6 de la mañana para empezar a trabajar, igual lo hizo en seguridad. Así que estas cosas sirvan para llamar la atención y que por favor en el ministerio y en el gobierno tengamos un camino para que se vayan minimizando estos hechos de violencia.
2: Yo sumarme a eso, porque Martín, a quien tengo el gusto de conocer, tengo la mejor opinión personal, humana, profesional de él, así que desearle mucho éxito.
0: La profesional es la que más nos importa.
2: Tengo la certeza de que lo va a hacer bien, así que voy más allá que la esperanza, tengo la certeza de que lo va a hacer bien, y ojalá lo haga bien por Chile, porque de verdad, si a él le va bien en esa área tan crítica, nos va a ir bien a todos, digamos. Y cerrar con esa idea, yo creo que, a ver, obviamente hay que defender el legítimo derecho a las personas a defenderse, a tener armas incluso. La legítima defensa es un derecho natural del ser humano, pero acá no hay que olvidar también que el primer deber del Estado es entregar seguridad. Para eso existe el Estado. O sea, la seguridad es un elemento constitutivo también, un elemento que forma parte del bien común. El Estado existe para esto, porque sin seguridad no hay libertad. Por lo tanto, en la medida que no se entrega adecuadamente seguridad, el Estado está dejando de cumplir su misión para la cual existe. Y además, se le está privando de ejercer debidamente la libertad a las personas. Se le está coartando su libertad. Así que es clave que el Estado cumpla su rol.
0: Fue lo primero que dijo Martina cuando asumió. Chepo. Exactamente. Resumí, o sea, lo hizo un poco más,
2: más
0: en síntesis, claro. Pero dijo eso.
2: Yo no hablaba con él por lo demás.
0: Esto no es cualquier misión que tenga.
1: Es la misión del Estado. Vámonos al otro escenario. Que este señor el señor abogado no hubiera tenido un revólver en la casa. Uh-huh. La noticia hubiera sido la siguiente en la mañana.
2: Una de la familia muere, vuelve.
1: No, pero han dicho, oye, turbazo en la casa del abogado del Tribunal Constitucional, donde a lo mejor la noticia hubiera sido, oye, muere un integrante de la familia, y asaltaron, le robaron sus objetos de valor, el robo estaba entre 40 y 50 millones de pesos, le robaron el auto y murió una parte de la familia. ¿Qué hubiera dicho la ciudadanía? Pasa a un segundo plano. He dicho, oye, qué lata, cómo está la delincuencia, qué complicado estamos, y listo, damos vuelta a la página, porque estamos casi normalizando la delincuencia. Llegamos al punto, ese punto. Espero que esta semana esto no trascienda y digan, oye, el pobre inocente niño que no tuvo las oportunidades, porque así vamos relativizando todo, vamos cambiando la realidad de lo normal que debiera haber en la vida. O sea, yo, en el fondo, digo, este señor tenía su arma debidamente inscrita, que es un corcho, diría, tener una mano inscrita, un corcho.
0: Sí.
1: Porque la UCI no tenía ni un papel, y este señor tenía plata sobre ese revólver, plata que tuvo que pagar, gastar, curso y bla, bla, bla. Y si no hubiera sido, como digo, si no hubiera tenido esa arma, la noticia hubiera sido diferente, pero a lo mejor lo hubiéramos normalizado. Que lata la delincuencia. Y le echamos la culpa al gobierno, y le echamos la culpa a los políticos, le echamos la culpa a esto, sin entender que la sociedad sana es cuando la gente tiene el poder y no el delincuente.
2: Ya, pero mira, acá en el chat alguien dice algo que yo le encuentro mucha razón, y dice, para eso pagamos impuestos al Estado, para que nos entregue seguridad. Entonces la gente después legítimamente dice, bueno, estoy pagando el impuesto a un Estado que más encima le gusta cobrarme harto los impuestos, y si no se los pago, pucha que me nos trata mal. Pero ¿qué pasa? ¿Dónde está la seguridad? O no, desde el punto de vista jurídico, digo yo, como que algo está fallando.
1: Tenemos,
2: ¿no?,
1: mucha culpa los políticos, ¿ah? ¿Sí? Porque hoy día el Estado, a ver, si no le damos la autoridad a Carabineros, como se le hemos quitado muchas veces el mundo político, no le damos la acción efectiva,
2: asaltaron a un carabinero
1: dura
2: también, hecho,
1: y con fuerza, que puedan Florida ejecutar todo, pero nosotros los políticos de repente, o sea, ahora pues me incluyo, yo no estaba en la parte legislativa años anteriores, pero tengo que asumir que hoy día estoy político, soy parte del sistema, tenemos que cambiar esa mentalidad. Hoy día hay que empoderar a la fuerza de seguridad, que es Carabineros, hay que dejarlos que tengan, si ellos tienen una UCI, los carabineros deben tener un tanque, debe ser súper diferente el poder de fuego. Tal hoy día el revólver que usa Carabineros, la pistola que usa Carabineros, es deprimente versus las famosas Glock que andan teniendo las poblaciones, que es una pistola que todos la quieren tener. Carabineros no tiene posibilidad de tener armas modernas ni de poder de fuego contundente para poder contrarrestar el poder de fuego que hoy tienen todos los delincuentes.
2: Así es. Oiga, bueno, con esa reflexión del diputado Vergara, vamos a una pausa, la primera del programa. Usted no nos deje, espérenos, vamos y volvemos aquí, al Pizarrón, Radio Agricultura.
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2: Estamos de vuelta aquí, segundo bloque por Radio Agricultura, en su programa Al Pizarrón con la gran abogada Rocío Cantuarias y el diputado Diego Vergara. Bueno, estábamos hablando de lo que le pasó al expresidente del Tribunal Constitucional. Reiteramos nuestra solidaridad, nuestro apoyo, y obviamente una situación muy traumática, además, porque después de que te sucede algo así, uno anda con un miedo adicional, tiene que tomar más cuidados, cosas que no debería, pero en fin. Hay los cambios drásticamente de tema, porque a propósito del proyecto de escuelas protegidas, que ya pasó por el Congreso, en fin, pero los ex ministros de Educación, Cataldo y Figueroa, advirtieron un riesgo sobre este proyecto, advirtieron más que nada las sobreexpectativas con este proyecto. En el fondo, que no crear, no sé, falsas esperanzas, que no pensemos que esto va a ser magia, no pensemos que se va a acabar la violencia de un día para otro solo porque esto es ley. De hecho, hay un tema de evidencia internacional que citan, que dicen que no es concluyente, como que esto sería en etapa. En fin, entonces, aprovechando que tú, Diego, eres parte de la comisión ahí de educación, quizás que nos expliques si estás de acuerdo o no con estas aseveraciones, cuál sería el llamado aquí a la ciudadanía para que tenga claro qué esperar de esta ley y ver cómo se va a implementar, porque igual en el Senado, sobre todo, ahí se le hicieron varias modificaciones. Ya sabemos que un sector político intentó que el proyecto se cayera insertando cuanta indicación pillaron para sí. Desnaturalizar el proyecto. Lo sé porque lo vi, así que por eso me hago cargo de la crítica. Entonces, así como salió, ¿qué se puede esperar? ¿Cuál es el pronóstico?
1: A ver, lo que diga Cataldo es como el diablo vendiendo cruces. A ver, me refiero a que, a ver, ¿cuáles son sus resultados con respecto a la educación pública? A ver, la educación pública requiere del mayor de los cuidados. El gobierno anterior no hizo absolutamente nada. Esta es una medida de un proyecto, de una ley corta, rápida y práctica. En la vida hay que hacer cosas prácticas. Hay un sector, especialmente la izquierda, piensa que las leyes, mientras más complejas, mientras más páginas y artículos y toda la rimbombancia, va a ser una mejor ley. Se entrampan solas, se tropiezan solas. Esto es una medida práctica que permite nada más que, fíjense, para que escuche la gente, que el director le pueda decir, oye, Juanito, al Juanito que conoce desde niñito, no es un NN en el colegio, Juanito, préstame tu mochila, te la voy a revisar. Y lo puede hacer.
2: Claro.
1: ojo, Juanito es un niñito inteligente, también va a decir, oye, salió la ley, entonces no va a echar más el palo que llevo para para jugar.
2: La destructiva de la ley, digamos,
1: claro, entonces también. Es una y otra, o sea, entendamos que es una herramienta. Piensan que van a tener filas de revisión de mochila, olvídense de eso. Parece que no conocen, la gente que habla parece que no ha estado nunca en un colegio. A mí me tocó a mí echar colegio, 12 años, y hartos colegios de paine, 7600 alumnos, colegios públicos, y a lo que voy es lo siguiente, eso es una herramienta que permite ocuparla para poder decir, oye, por fin voy a poder decirle, Juanito, saques el capuchón, saques el gorro porque le quiero ver la cara. ¿Qué es tan complejo? Le voy a revisar la mochila y le voy a decir al que hace una infracción, quemó una sala, rompió un baño, genera peleas, genera conflicto, atente contra que tenga sanciones, sanciones en el futuro, gratuidad y todo el tema. O sea, es tan complejo, yo lo veo simple, la veo práctica. Y como digo, es una herramienta para lado y lado. Porque si esa norma no está puesta, esa ley no está puesta, hay chip libre. Claro. En cambio, ahora Juanito va a entender que esta ley está, existe, me pueden revisar la mochila, me van a sacar el gorro, por lo tanto voy a ir con un chaleco, y me van a decir el día de mañana te voy a tener sanciones y dejo la embarrada. Ojo, nunca piensen que hay una fila de revisión de mochila. Olvídense de eso, es una herramienta para poder reaccionar, para que no queden temas catastróficos como el que ocurrió en el norte de Chile con la muerte de la inspectora.
2: Oiga, antes de darte la palabra, Rocío, dos segundos, porque tenemos una encuesta en el chat para que usted pueda ser partícipe a propósito del tercer tema que vamos a hablar en el siguiente bloque, sobre la cuenta pública del presidente de la República que viene ahora el 1 de junio. Los invitamos a votar. ¿Cuál debería ser el tema central en esta cuenta pública? ¿El plan de reconstrucción nacional? ¿El plan de seguridad o seguridad? ¿Migración o auditorías? Esas son las alternativas, así que ahí usted puede votar y ser partícipe también del programa. Rocío.
0: Oye, sigo al tiro, José Ignacio, pero a propósito de la encuesta, que están todos...
2: Sí, viene para el otro bloque, así que...
0: Pero están todos atentos para que voten.
2: Sí. ¿No es cierto?
0: Toda la gente que está conectada.
2: Los invitamos a votar, sí.
0: La cuenta pública ya del presidente Kast, ya empezaron algunos, he leído, uh-huh, algunas críticas sobre, oye, no va a tener nada que mostrar.
2: Pero escúchenla primero.
0: No, espérame, y el presidente asume el 11 de marzo de este año, claro. O sea, lleva 3 meses... En junio, ¿no es cierto?
2: Claro.
0: Marzo, abril, mayo, un poco más de tres meses.
2: Tres meses van a ser.
0: Claro. Y yo le quiero recordar a nuestra querida audiencia lo que fue la primera cuenta pública del presidente Boric, en que la carga ideológica, o sea, no hubo nadie que no opinara que era una hoja de ruta ideológica, ¿ah?, de la transformación institucional que el presidente y su equipo quería para nuestro país. Entonces, por favor, sostengamos un poco las expectativas solo a propósito de estas críticas que leí a la cuenta, que todavía, como decís tú, ni siquiera la han oído el 1 de julio. Claro, y lo que yo espero que esté basada en seguridad y en medidas y metas concretas respecto de este tema. Bueno, y podría ser también mostrar como logro, espero, depende de cuán rápida o lenta sea la tramitación en el Senado, que ya está aprobada la ley de reconstrucción.
2: Ya. Oye, ¿y sobre escuelas protegidas no te gustaría?
0: No.
2: ¿Tienes alguna?
0: No. Sí, no. Tengo. Obvio, yo estoy de acuerdo con este proyecto de ley, lo hemos dicho cada vez que, uh-huh, hemos tenido algún micrófono, porque el objetivo para mí más importante, e imagino que también estaba en el mensaje, así que es así, esta ley lo que busca es recuperar la autoría, sí, de los profesores en clase. Entonces, es lamentable que hayamos llegado a esto, po. Obvio. O sea, nosotros quisiéramos que en los colegios no existieran Molotov, que en los colegios no existieran armamento. Obvio que no, si se supone que es un lugar, es un establecimiento donde los niños y los jóvenes deberían estar protegidos, igual que los profesores. Pero la realidad se impuso nomás, po. Y esto fue a propósito, creo yo, en parte también, muy en parte, de los incentivos que se colocaron durante tanto tiempo desde el mundo político. Esto de tú lo decías en alguna medida respecto de los delincuentes que entraron a la casa de Iván Aróstica, pero, uh-huh, es más o menos lo mismo esto de que no, lo que se quiere es criminalizar a los adolescentes. Claro. Que lo que
1: relativizar la delincuencia.
0: Digamos. Totalmente, lo que se busca es la represión, ¿no es cierto?, de las fuerzas de orden y seguridad a estos pobres estudiantes. No, pues. O sea, es muy lamentable que hayamos llegado a este punto, pero creo que el proyecto de ley, como dice el diputado Vergara, es una herramienta
2: Que hoy no la tienen, que hoy no la tienen.
0: Que hoy no la tienen en la medida en como está ahí aprobada en el proyecto de ley. Porque Figueroa decía, perdón, José Ignacio, pero porque Figueroa decía algo había en la ley de convivencia escolar, sí. Lo que pasa es que no se implementaba o no se aplicaba bien. Claro. Pero bueno, aquí tenemos otra herramienta, otro instrumento para poder evitar estos hechos y para que las familias que se preocupan de sus niños puedan estar tranquilos, que se están educando y que no están siendo víctimas de alguna situación de violencia. Sí. Yo me pregunto también, y con esto cierro, pero me pregunto también que lo mismo que me pregunto respecto de los jóvenes que participan de delito o de turbazo, es dónde están su familia.
2: Es que esa es la pregunta, porque, a ver, la escuela es la segunda casa en la medida que la casa sea la primera escuela. Entonces ahí como que uno dice, hay, y aquí me voy a poner medio filosófico, pero hay como una descomposición moral de la sociedad, o tenemos una crisis moral que indudablemente está en la base de todo este problema, porque, mire, acá en el chat, algunos son comentarios del chat por lo demás, alguien dice que también influyen los profesores, se ha perdido un tema de autoridad. Yo soy hijo de la educación pública, así que más encima de región, y tuve buenos profesores, pero también tuve algunos que abiertamente eran activistas políticos, lo digo con nombre bello, lo he hecho aquí varias veces, y que eran activistas políticos de izquierda, entonces especialmente en historia, y lo eran, yo no tengo ningún problema, y entonces esa realidad, cuando tenemos profesores que en vez de hacer clases en política, van metiendo bichitos en una etapa que es muy sensible, Diego,
1: sí.
2: Porque es una etapa muy delicada, tú estás formando ciudadanos, estás formando seres humanos, estás formando personas, entonces que tengamos
0: claro,
2: que
0: formar en pensamiento crítico y no adoctrinar a mates jóvenes, claro.
2: Entonces, como yo no sé si a ti como alcalde quizás te tocó ver situaciones así complejas en
1: constantemente
2: sentido.
1: Cuando habían tomas de colegio, siempre habían adultos afuera dirigiendo las tomas de los niños. ¿Viste? Gente a una cuadra en un auto donde iba dirigiendo. Yo me iba de la toma cuando conversaba con los alumnos de la tarde noche como alcalde, y después entraba una persona a dirigir, como que, oiga compañero, sigamos en la lucha, poco ¿viste? Menos que eso, ¿cachai? Y eso ocurre, pero lo que veo yo es esto ayuda a volver a que la autoridad sea el profesor. Oye, este tema partió hace los años 90 en adelante, cuando los psicólogos empezaron a decir que los niños debieran expresarse, que ellos hablen, que está bien.
2: La autonomía muy progresiva bien. Que
1: la autonomía
2: Nacho,
1: progresiva.
2: Me encanta
1: claro,
2: ese concepto.
1: Y estas políticas woke a nivel mundial progresaron hicieron tan profundo el tema social que hoy día la autoridad ni siquiera la tienen los padres. Hoy día los niños, yo tengo una amiga que es psicóloga y psicología infantil, que me dice, oye, yo a veces digo, oiga, habla la psicóloga, sí, ¿por qué no vino Juanito hoy día al tema? No, es que no quiso ir, no quiere ir. Y Juanito tiene 7 años, 8 años, entonces
2: trauma,
1: tenemos que empezar a ver la formación de cada ser humano. Primero parte en la casa y la autoridad en el colegio es el profesor, y tercero, el profesor te enseña lenguaje, matemáticas, historia, y para de contar. Que hable bien depende de la casa, que se exprese bien depende de la casa. No transformemos a los profesores en los formadores, en lo que significa la parte modal,
2: eso de los padres.
1: Obvio que los padres. Hoy día, claro, la demanda del papá y la mamá que trabajan ha generado un tema diferente en la familia, pero estamos dejándole mucha responsabilidad a los profesores, más aún no le damos herramientas como esta, que es la escuela protegida, que es una herramienta, como digo, una ley práctica. Y si hubiera sido tan mala ley, oye, no da, la vuelta que se dio fue en menos de ¿qué? Un mes. Raro. Salió de la parte nuestra, la izquierda siempre trancando la pelota.
2: No, le metieron indicaciones absurdas.
1: 270 y tantas indicaciones a una página, eran 3 páginas.
2: Era cortita, de ley, la ley. Cortita. Sí, entonces, modifica la ley general de educación.
1: Y estuvimos todo el día descifrando todas las indicaciones de la Schneider, y fue un tema que llegaba a lata, porque el fondo era trancar la pelota. Luego se va al Senado y vuelve en menos de 2 semanas.
2: Sí, fue rápido.
1: O sea, si hubiera sido tan mala, no sale. Esto ha sido bastante, yo creo que es la luz para todo director de colegio, profesor, que es la gran mayoría que, ojo, no habla. Yo hoy día estoy en el Poder Legislativo y hay que trabajar para las grandes mayorías silenciosas. Si los colegios son 5 malos y 1500 buenos.
0: Es verdad.
1: Entonces, ¿vamos a trabajar para los 5 malos? Que pobrecito, que esto, que este otro, la oportunidad. O para los 1500 que vienen bien formados y tienen toda la intención de salir adelante, trabajemos para los 1500. Y los 5 o 6 malos, Chao.
2: Sí, porque históricamente, o al menos, a ver, los gobiernos de izquierda, porque aquí en el chat dicen que te encuentran la razón, Rocío, que hay una debacle, dice alguien, moral de dos décadas, de soltar rienda y no imponer autoridad, especialmente a los niños, los jóvenes, porque efectivamente ahí está el tema. O sea, cuando tú dejas los deberes, los tiras para afuera, digamos, cuando no impone, cuando se va perdiendo el sentido de la autoridad, estamos cosechando lamentablemente esos resultados, quizás, ¿no?
0: Sí. Sí, tal cual. Yo le encuentro razón a Diego en el sentido, también soy profesora en la universidad y, pucha, y tengo, mi experiencia es que la gran mayoría, y estaba tratando de recordar si es que había tenido, al menos en los últimos años,
2: capítulo.
0: Claro, algún alumno irrespetuoso o que faltara a la autoridad, uh-huh, o al debido respeto entre profesor y alumno, y no lo recuerdo.
1: ¿En la universidad?
0: O sea, en la universidad, sí, claro, pero en la universidad vienen formados este semestre, por ejemplo.
2: Es lógica, claro.
0: No, pero vienen formados desde los establecimientos educacionales, o sea, si de ahí vienen los niños. Mm. Este semestre le estoy haciendo clases a mechones, primer año, o sea, son niños, casi niños, y creo que la gran mayoría son personas que quieren salir adelante, o sea, que quieren educarse, los papás que mandan a sus hijos a establecimientos educacionales justamente para que exista movilidad social, o sea, ese es el mundo que uno conoce, mm, y por el cual ustedes deberían velar. Sin embargo, yo estoy de acuerdo, Diego, con lo que tú dices. Lo que sí es poner el punto que ayudó lamentablemente, dramáticamente, la muerte de la inspectora, sí, en el norte, ¿te acuerdas?
1: Sí.
0: O sea, yo creo que esa fue, sí, eso fue un puntito, no, que contribuyó bastante a la aprobación,
2: claro,
0: de, o no.
2: Sin eso, a la no avanza esta cuestión, digámoslo por lo claro.
0: Exactamente, tal cual como fueron algunas leyes de seguridad y
2: la Nain Ratamal, por ejemplo.
0: Con los mártires de carabineros, en que también ayudó, o fue un empujoncito a nivel de tramitación parlamentaria. Pero bueno, bien, que haya servido esta lamentable muerte para pa eso.
2: Oye, pero ahí, y ya conectándolo con el tercer tema, porque vamos a hacer ahí después la pausa, pero lo vamos a hacer en el tercer bloque, quizá una reflexión más de fondo, porque no estaremos llegando tarde en algunos temas a la legislación, digo, porque tenemos que esperar que mueran personas, que pasen tragedias, y ahí como que después llega la ley. Entonces como que debería ser al revés, pues ya debería esto estar previsto y no deberían los hechos estar forzando situaciones a última hora. Entonces algo no está calzando, hay como un desacople quizá.
0: José Ignacio, todo el rato, disculpa, Diego, sí, sí, pero tú ves que con las reformas educacionales fueron advertidos en el gobierno de Bachelet, año 2014.
1: Yo era alcalde, sí, y yo a Izaguirre se lo dije en una mesa.
0: Imagínate, ahí tenemos una persona
1: y le dijimos, oiga, pero esto va a generar un problema en la parte de educación.
2: Cuando bajó de los patines los niños.
1: Ojo, cuando le quebraron las piernas a los colegios particulares subvencionados. Les quitaron el famoso, la cuotita, el copago ese, se los quitaron. Los llevaron a que se rigieran por la ley de estatuto docente a los profesores. Antes los particulares subvencionados podían echar a los profesores mano. Antes los particulares subvencionados cobraron una cuotita que les permitía sobrevivir porque la plata que le pasa al Estado es inferior a los colegios públicos.
2: Claro.
1: Antes tenían un montón de libertades que habían generado una luz para todo el mundo, los colegios particulares subvencionados, y le quebraron las piernas. Los obligaron a la gratuidad, les metieron el estatuto docente y los llevaron a nivelar hacia abajo. Le quitaron las ruedas a la educación pública de Chile. Y eso se lo dijimos.
0: Yo me acuerdo.
1: Y todo el mundo lo planteó, pero bueno, ¿quién paga los platos rotos hoy día? No sé, nadie. Pero, a ver.
0: Los platos rotos lo pagan los niños y los adolescentes que se están formando. Lo que pasa es que la irresponsabilidad es política.
1: Pero antes de decirle a Aguirre hoy día si está bueno o mala, ¿estás seguro que todavía la defiende?
0: Oye, con la reforma tributaria en la misma época, en el mismo
2: también,
0: periodo.
2: También, sí, fueron los jinetes del apocalipsis y los de la señora Bachelet.
0: Exacto, y les dijeron economistas por todos los tonos. De hecho, ahora.
2: 12 años después reconocieron.
0: Andrea Repetto reconociendo, sí, no, yo no vi este resultado. Le dijeron todos. Entonces, yo creo que vamos desfasados, sí, esto es no solamente en Chile, digamos, pero cuando los efectos de las normas se les comentan y se les dicen, no pescan, pues, sobre todo a la izquierda. Exactamente.
2: Sí, porque se den cuenta 2 años tarde. Además, es chistoso, porque los mismos que ahora se dan cuenta 2 años tarde que su reforma era mala, pese a que se lo dijeron, ahora critican la reforma del gobierno. Entonces, como que uno dice, a ver, ustedes ya no la chuntaron ni siquiera la de ustedes, o sea, ¿con qué cara vienen a criticar ahora otra reforma que viene precisamente a corregir la de ustedes? Palabras de Óscar Guillermo Garretón, sí, no son mías, alguien de izquierda, que dijo, esta reforma viene a arreglar las reformas pro pobreza que ya había hecho la izquierda. Oye, está sonando la musiquita, así que aprovechamos de ir a nuestra segunda pausa comercial. Usted no se mueva de nuestra sintonía. Vamos y volvemos.
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14: En Chile generamos millones de toneladas de residuos domiciliarios cada año y reciclamos menos del 10%. En ese contexto, los residuos electrónicos se han transformado en un desafío cada vez más urgente, porque aumentan rápidamente, tienen una vida útil cada vez más corta y muchas veces no reciben una disposición adecuada. Frente a esta realidad, existen iniciativas que permiten pasar de la preocupación a la acción. 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Una acción concreta, accesible y necesaria para ayudar a reducir el e-waste de Chile. Soy Cata Droguet, periodista, y seguimos encontrándonos para nuevos datos, noticias sobre sostenibilidad aquí en Radio Agricultura.
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2: Ya estamos de vuelta, último bloque aquí en su programa de las tardes, al pizarrón por Radio Agricultura. Recuerde que en Santiago somos la 92.1, en mi querida ciudad natal de Talca la 94.5 y en el hermoso Concepción, Rocío, la 88.1.
0: Sí, tal cual, ¿eh? 88.1 en Concepción.
2: Sí, pues para que nos escuche. Oiga, saludamos a quienes nos dan tanto cariño por el chat. Bueno, Braulio Parra dice saludos a José Ignacio, Diego Vergara y la gran Rocío Cantuarias. Titi, bueno, Titi, saludos allá a Punta Arenas también para ti. Daniel González, mire, hay un fan club de la Rocío, ¿eh? Literal, porque dice,
0: gracias.
2: Saludos al panel, dice, si está Rocío me quedo escuchando todo el rato, mira, ¿eh?
0: Gracias.
2: Iván Andrés Ayala, muy buenas tardes, este viene a tu y al gran panel, buenas tardes, tú eres, parece que eres coterráneo mío, parece, Iván Andrés Ayala. Loreto Espinosa, David 5816, alguien aquí dice que el Martina Rau se parece al príncipe William, dice en el chat.
0: Yo también encuentro.
2: Mira, de que es un caballero, así que al menos en eso se parece. ¿Qué más? Emma Morales, regreso a mi amada Patagonia, enciendo el vehículo, mi radio radio sintoniza el 104.1 y estás tú, José Ignacio, qué alegría. Mira, y qué alegría su saludo también.
1: José Ignacio.
2: No, pero sí. A ver, el cariño es la fuerza que nos permite seguir adelante. Oiga, ya me estaban reclamando en el chat el minuto agrícola, así que no se enojen porque va.
0: Yo también lo reclamo, me encanta.
2: Ahí viene, mira, música de campo chileno. Nos vamos a las entrañas de la tierra, porque desde el campo chileno viene el diputado Diego Vergara.
1: Estamos en Radio Agricultura, por lo tanto, hablemos de agricultura, señores. Oye, me podrían contratar programa Hablemos de Agricultura.
2: Bueno, jueguesela, con Diego Vergara. Jueguesela, de esto depende.
1: Vamos. Oye, no, mira, seguimos en lo mismo, ¿eh? Se pone un poco más monótono el tema. Ah, mira, empieza el invierno, ya las lluvias debieran empezar a caer. 21 de mayo es como el límite en la zona central. Debiera empezar a llover y debe llover. Si no llueve, estamos fritos. Hablan del fenómeno del Niño, pero debe llover 350 milímetros. Esperemos y recién van 40. Faltan 310 para que hablemos de lo normal. Ya, empezaron a caer las hojitas de los árboles, por lo tanto empiezan a aplicar productos ligados a los hongos, los fungicidas, para que cada herida chiquitita que se genera por la caída de la hoja vaya tapándose y vaya cubriendo para que el arbolito se duerma tranquilamente. Los fungicidas empiezan ahora y se empiezan a trabajar en las podas. Cuadrillas de podadores con tijera, con ¿cómo se llama? Tijera, con serrucho, con escalera, que van dependiendo de la especie, van trabajando la formación del árbol y darle vigor para la próxima primavera. Bueno, en la parte, nuestra chacarería, los brócolis, las lechugas, los repollos de invierno, eso es más lento que en el verano, pero igual hay productos en invierno. Y como les hablaba de lo anterior, y al norte de Chile, que mira, lo que no pasaba hace 30, 40 años, ¿eh? Como progresa la agricultura. El desierto del norte de Arica nos provee de productos frescos de agricultura al centro y al sur y hasta la Patagonia. Cállate que el tomate ariqueño llega desde, y el tomate y lo que el producto que tú traigas desde el norte, que es un verano permanente, llega hasta la Patagonia. O sea, todos los productos frescos que hoy día tenemos en todos los puntos vienen desde el norte de Chile. Así que agradecerle a todos esos agricultores que hoy día hacen patria y hacen un negocio. La agricultura es un negocio bastante bonito. Y cuando te va bien, qué rico es la agricultura cuando te va bien. Cuando te va mal, qué dura es la agricultura. Digamos, yo trabajé en el mundo agrícola. Ya me entré un campo de agrícola a La Hornilla, Cristian Allende. De los momentos más estresantes de mi vida son esos. Mira, quitaron la música. Y vayan todos a la vendimia. Vayan a la vendimia del Maipo, que es en el Estadio Nacional. Todo el Maipo con sus tintos y con sus blancos están en el Nacional hoy día y mañana. Desde ahora, yo vengo desde allá. Así que vayan para allá, la entrada es gratuita. 12 lucas vale la copa con 6 degustaciones. Y te ponís a tomar vinito y a conversar.
2: Extraordinario. Con la gente. Vaya. Maravilloso. Un aplauso para el minuto agrícola del diputado Diego Vergara. Maravilloso. Eso es. Ahí están los aplausos que también, sin duda, nuestros auditores le dan. Porque muy, muy bonito el minuto agrícola. Y efectivamente, pues, dedicarse a la agricultura es servir a la patria. Cultivar la tierra es hacer patria. Oye, y en esta línea seguimos con el tema que ya habíamos enunciado el bloque anterior, porque en este momento, tú, Diego, quizás nos puedes dar más detalles, pero los ministros están en reunión con el presidente José Antonio Kast en el Palacio Presidencial de Cerro Castillo, en la región de Valparaíso, en Viña del Mar específicamente, en un cónclave, obviamente para delinear temas, me imagino que para planificar también lo que hace en la cuenta pública, o cambio de gabinete recientemente, y también para ver lo que es el avance de la reforma del proyecto de ley de reconstrucción nacional ahora en su segunda etapa en el Senado, que también hay una especie de discusión ahí cuánto se va a demorar o no. Así que, y también recuerde que tenemos una encuesta, así que no se le olvide votar cuáles deberían ser los focos, los ejes centrales de esta primera cuenta pública del presidente de la República, que Rocío hace una precisión muy buena adelante, lleva 3 meses, así que tampoco no puede, comillas, rendir cuenta de apenas 3 meses, todo lo contrario. Aquí esta primera cuenta pública es más que nada para delinear cuál va a ser su hoja de ruta, su plan de navegación en términos navales, marítimos, ¿no es cierto, Rocío?
0: Sí, claro, porque lleva muy, muy poco tiempo y yo recordaba hace unos segundos la hoja de ruta del presidente Boric y su transformación y reforma, reestructuración institucional, que fue lo que hizo el 1 de junio del 2022, así que qué agrado tener ahora al presidente José Antonio Kast, que va a ser el que lo vamos a oír el 1 de junio. Boric anunciaba su gran reforma tributaria, que se acuerdan que no pasó ni la idea de legislar, su gran reforma previsional con un cambio estructural a la AFP, su feminismo y derechos de género, que lo anunciaba con bombo y platillo, ¿eh?, en aquella primera cuenta pública, el Plan Nacional de Búsqueda. Obviamente los derechos humanos a los Boric no podían haberse quedado abajo, medio ambiente y crecimiento con justicia social. Así que yo estoy, qué bueno que hoy, ahora tenemos el 1 de julio al presidente Kast. Y respecto del cónclave de hoy, también me cae bien que lo hagan un viernes entre feriado y sábado.
2: Sí,
0: me cae bien, me cae bien que estén trabajando igual que yo. Hoy día, que me tocó trabajar desde tanta prisa. Y a tantos chilenos que trabajamos, yo creo que es excepcional los que se pudieron tomar los niños en la universidad. Pero me cae bien que el presidente con sus ministros estén trabajando, delineando y pensando un poquitito más en sus carteras y en lo que pueden servirnos a los ciudadanos en Chile.
2: Mira, qué bueno es, que tengamos un gobierno que trabaja, porque antes no era así la cosa.
1: Hay algo que yo no quiero quedar bien con la gente y todo el tiempo. Para los que conocemos a José Antonio Kast de forma personal, él tiene una intención muy potente de sacar a Chile adelante. O sea, el cónclave de hoy, la Rocío lo hizo día viernes porque le importó nada. O sea, hoy día viernes es día hábil, como está trabajando todo Chile prácticamente. Si el que tiene la posibilidad de viajar, claro, salió y como que una generalidad que están en la playa. Son 20 gatos allá en la playa. Y hoy día la gran mayoría está trabajando porque es un día hábil. Y tiene toda la intención de poder revertir el daño brutal que generó el gobierno anterior. Porque fue, sin duda, el gobierno más negligente en la historia de Chile. O sea, dijeron un cónclave en Cerro Castillo. Qué bueno que hay un cónclave en Cerro Castillo, porque los asados que hacía este señor Boric en Cerro Castillo son reales, y que me lo desmientan.
0: Diego, yo no estoy de acuerdo sí con que sea el peor gobierno, el de Allende.
2: Sí. Hablemos del 90 a la fecha.
1: Por lo malo, peor
2: aún. Del 90 a la fecha fue el del presidente Boric, fue lejos el peor, en eso estamos de acuerdo. Del 90 para acá.
1: Yo diría que
0: peor. Es que Diego dijo la historia de Chile.
2: No, ese fue el
0: Allende. O sea, la violación a la constitución y a las leyes.
2: El gobierno del innombrable es por lejos el peor. Así
1: que vámonos atrás. Yo diría que a lo mejor hoy día es peor. Porque visto lo que pasó con Allende, hoy día logran hacer un gobierno, el anterior, con tecnología, con información, con acceso a todo, porque hoy día todo lo tenemos en la mano en un segundo para poder hacer algo medianamente decente. Y fíjate que no fueron capaces de hacer absolutamente nada. Fue un gobierno plano. A ver, ¿cuál es el gran logro? ¿Las 40 horas?
2: Pero, perdón, o sea, Diego, ¿sabes? Para quedar bien con ambos, ¿saben cómo sí habría sido el peor de la historia? Si se hubiera aprobado el mamarracho constitucional.
1: Ah, no.
2: Ahí sí.
1: No, ahí
2: sí.
1: Estaríamos con...
2: Ahora ya estaríamos. No estaríamos aquí. Ahora no estaríamos aquí, se lo digo al tiro. Ninguno de los tres.
1: Lo más probable. Pero, fíjense, ¿cuál es el gran legado que yo hubiera dicho? La economía desplomada. O sea, en el suelo. O sea, hoy día no hay, o sea, está sin aliento el mundo del comercio, está sin aliento nadie. O sea, ¿y qué? La delincuencia disparar, la educación pública en el suelo. O sea, todo lo que ellos dijeron que iban a trabajar, porque les encanta ocupar la palabra para los pobres, no hicieron nada.
0: Ya, Diego, okay, estoy de acuerdo. Pero además de las buenas intenciones, yo por eso como que siempre ese punto lo pongo... o lo discuto un poco.
2: De las buenas intenciones.
0: De las buenas intenciones. Que tú decías, yo conozco a Martina Rau en términos personales, yo también, pero lo afectivo no me importa, no, para
2: cómo
0: esto.
2: ¿Cómo trabaja? Y trabaja bien.
0: Obvio.
2: No
0: estoy diciendo lo contrario, solo estoy haciendo el punto que con el presidente me pasa lo mismo, como qué bueno que tiene buenas intenciones, estoy segura que es así, obvio, pero necesitamos...
2: resultado.
0: Exacto, consecuencia...
2: brotes verdes, al menos.
0: Obviamente, llevamos 3 meses, pero vamos
1: encaminados. ¿Ustedes no han visto Brava Kast? Yo ubico a su familia, sé cómo funcionan. Si estos gallos, en el fondo, los casos son gente de trabajo duro, o sea... veamos lo que pasó, cambio de gabinete, fue una sorpresa así en 60 días, y Lucio 60 días, y no le importó que el otro anterior haya sido a los 160, a los 120, dijo no, hoy día la velocidad que yo le quiero dar, la música la pongo yo, el presidente le puso la música.
0: En seguridad teníamos enredos que no tenían que ver con el orden público y la seguridad, así que cambio.
1: A nosotros nos informaron una volante.
2: Nos está sonando la musiquita y dos cosas. Primero, el resultado de nuestra encuesta. Adivine, ¿cuál debería ser el tema central en la cuenta pública? Mire, estuvieron parejitos. El plan de reconstrucción, 36%. Plan de seguridad, 36%. En un segundo lugar, las auditorías, 23%. Y en un último lugar, la migración con un 4%. Así que por ahí debería, ahí tenemos un insumo ahí que ojalá el gobierno lo considere.
0: Igual
2: lo
0: el plan
2: considere.
0: De seguridad puede, para algunos puede haber incluido migración, claro.
2: Oiga, y solamente 10 segundos porque no puedo dejar de enviar mis condolencias a una gran amiga, a Carol Baum, por el fallecimiento de su padre, Ronald Baum, histórico dirigente gremial del sector frutícola de Chile. Ella es una gran amiga, fue conductora aquí en Radio Agricultura, una gran amiga mía y bueno, actual alcaldesa de San Miguel, así que un cariñoso saludo para ella y para su familia. Querida Rocío, querido Diego, ha sido un hermoso y gran programa de día viernes, así que muchísimas gracias a usted, gracias por su cariño, nos estamos viendo.
1: Nos vemos.
2: Chao.
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5: Agricultura indica la hora. 5:00 p.m.
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24: Buenas tardes, ¿cómo están? Ya estamos de vuelta con las informaciones y les cuento que la presidenta del Senado, Paulina Núñez, afirmó que la mega reforma será tramitada con sentido de urgencia, pero también con responsabilidad institucional durante su segundo trámite. La parlamentaria sostuvo que una reforma de esta magnitud requiere de una discusión seria, ordenada y técnicamente sólida, incorporando la opinión de los distintos actores involucrados. Núñez aseguró que la ciudadanía espera soluciones concretas y bien elaboradas, no improvisaciones, planteando que el proyecto podría contribuir a reactivar la economía y generar efectos positivos en el bolsillo de las familias. Pasemos a escuchar parte de sus declaraciones.
25: El Senado va a actuar con sentido de urgencia, pero también con responsabilidad institucional. Una reforma de esta magnitud requiere una tramitación seria, ordenada, técnicamente sólida y, por supuesto, escuchando a todos los actores. La ciudadanía espera soluciones concretas y bien hechas, no improvisaciones, y por lo tanto espera un proyecto que le haga bien a Chile. Yo estoy convencida que este proyecto va a permitir reactivar la economía y se va a notar en el bolsillo de cada chileno y chilena.
24: Y ahí estaban las palabras de la presidenta del Senado, quien también remarcó que su aspiración es que la iniciativa no sea aprobada por una mayoría mínima, sino con un respaldo amplio y transversal como señal de diálogo y capacidad de acuerdo con el Senado. En otras noticias, los tres ciudadanos chilenos retenidos por fuerzas militares de Israel mientras participaban en la flotilla Global Sumud regresarán este sábado 23 de mayo al país. Se trata de Carolina Eltit, Víctor Chanfro y Claudio Cayosi, cuyo arribo a Santiago está programado para las 8:30 de la mañana tras ser expulsados por el gobierno israelí. Recordemos que los chilenos habían sido interceptados el lunes 18 de mayo en aguas internacionales cuando la misión humanitaria intentaba llegar a la franja de Gaza con ayuda médica e insumos básicos. Durante su retorno se espera que entreguen su testimonio sobre las condiciones de su captura y las 72 horas que permanecieron incomunicados en una prisión israelí. Con esta información nos despedimos. 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Siga en compañía de nosotros porque ya viene Enfoque Público.
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9: ¿Qué tal, amigos? Muy buenas tardes, dando el puntapié inicial a Enfoque Público, el programa La Tarde de la Radio Agricultura, destinado a dar una segunda mirada a los temas que más le importan a los chilenos. Y no solamente queremos tener coyuntura, no solamente queremos analizar lo que está pasando en la discusión en el Congreso, o ayer que comentábamos los 2 meses del gobierno del presidente Kast, sino que también queremos tener perspectiva, ¿cierto? Una mirada un poquito más amplia y hablar de sucesos históricos en Chile, y qué mejor de hacerlo junto a la prosa, la narrativa de uno que se ha convertido, que sea ya en un bestseller de la literatura chilena, Guillermo Parvex, autor de su último libro, Guerra entre Hermanos, a propósito de la Guerra Civil de 1891. Muy bienvenido, querido Guillermo.
10: Muchas gracias por esta invitación, Julio. Un agrado estar en tu programa, así que muchas gracias a ti, un saludo a todos los lectores.
9: A todos.
10: Y un saludo en este día a alguien muy importante, que son las enfermeras.
9: Ah, mira, mira.
10: El día de la enfermera. Así que saludar a todas las enfermeras de Chile, que hacen una gran labor.
9: Gran labor que hace la enfermera, un gran saludo. Son gente con una vocación de servicio. Bueno, todo el mundo del personal de salud, especialmente los que están en zonas más difíciles, tiene una gran vocación de servicio. Todos los que nos están escuchando, lectores y auditores, pueden sumarse a la conversación en TikTok, Twitter e Instagram, @enfoque92.1. Y por supuesto saludamos a aquellos que nos acompañan por YouTube, póngale me gusta ahí al programa, participe del chat y de la discusión. Este libro, bueno, tiene 296 páginas, es un autor bastante prolífico, pero yo le comentaba a Guillermo aquí fuera del micrófono que yo me había terminado recién A la Sombra, Patricio Lynch, que lo gocé, muy muy entretenido, a propósito el que llegó a ser calificado el virrey del Perú, en el fondo, con su servicio ahí de espionaje en plena ocupación chilena de la capital peruana. Bueno, y no pasó nada de tiempo cuando ya tenemos otra obra entre nuestras manos, Guerra entre Hermanos, precisamente, de Guillermo Parvex. ¿Qué fue lo que te motivó, Guillermo, a escribir este libro, y en un suceso que no es particularmente fácil en la historia de Chile?
10: Bueno, yo había escrito ya sobre la Guerra Civil en forma tangencial en Un Veterano de Otras Guerras, donde se tocan aquellos aspectos en que el protagonista participa en la Guerra Civil. Y después había hecho un libro que era El Rey del Salitre, que derrotó a Balmaceda, pero eso toca la guerra de un punto de vista mucho más de su génesis, de la política, del financiamiento que tuvo esta guerra. Pero conversando con mi mujer, con Francisca, me decía siempre, porque esa guerra fue muy terrible, decía, ¿por qué no la enfoca desde el punto de vista humano? Y ahí decidí emprender esta tarea de dar el relato de lo que pasó en las personas, en los amigos, en la familia, en esta terrible guerra que tuvo Chile.
9: Claro, no, bueno, todo conflicto armado es un dolor y es algo que uno no quisiera transitar. Pero una guerra entre compatriotas, una guerra civil, por eso dice, son guerras fratricidas, ¿cierto?
10: Sí, muy terrible, porque se ven enfrentados de repente personas que muchas veces eran amigos de toda la vida, se quiebran familias. Hay familias que se quebraron, pero en forma terrible, y se quiebran instituciones. O sea, es un quiebre total de la nación.
9: Bueno, en ese mismo orden de ideas, yo tenía una profesora en la universidad que me enseñó clásico y pensamiento histórico, Cicerón, que precisamente tenía como, no te diría un trauma, pero hacía un doble clic siempre cuando hablábamos política, y una vez le pregunté por qué ellas están así, como más distante, como más recelosa, y dice, bueno, porque su familia lo pasó muy mal. Pero ella decía, pero se han pasado más de un siglo en esto. Bueno, pero la familia quedó dividida, ella sabe muy bien lo que es la confrontación política. Bueno, y tú tuviste aquí familias que quedaron divididas. En la Guerra Civil esto pasa, depende incluso cuando la guerra, por ejemplo, a propósito de la Guerra Civil Española, bueno, la Guerra Civil Española, un montón de gente que quedó en el bando rojo porque esa ciudad no triunfó el alzamiento militar, y otros que quizás no compartían la idea del bando nacional terminaron luchando por las tropas del bando nacional porque terminaste en Burgos, en el fondo.
10: Exactamente.
9: ¿Pasó algo así aquí en la guerra, o simplemente fue más como distinción de ejércitos?
10: No, mira, aquí sucedió exactamente lo mismo, y yo diría que el común de la gente, aquellos que no estaban en las cúpulas políticas o militares, no estaban ideologizados, sino que simplemente la opción que les correspondió tomar, porque no la tomaron por decisión propia, fue por algo laboral o geográfico.
9: Ya.
10: Ejemplo, uno de los protagonistas del libro es del ejército presidencial. Él era un capitán de ejército que pertenecía al ejército de Balmaceda, que estaba destinado a Valparaíso. Él no tenía otro camino que mantenerse en este ejército y cumplir todas las directivas que se le dieran. Y por su parte, el otro protagonista era un ex oficial de ejército que trabajaba en la salitrera, y cuando los salitreros comienzan a organizar este ejército congresista, a él se le encomienda como ex oficial formar un batallón. ¿Y qué podía hacer él?
9: Claro.
10: Si él se negaba, iba a quedar sin trabajo en el norte, en la salitrera, sin conexión con el centro, se iba a quedar a la deriva con su mujer, y opta por obedecer y por formar parte del bando congresista. Ahora estamos hablando aquí de dos personas ilustradas que habían estudiado, que habían dado su bachillerato.
9: Exalumno del Instituto Nacional.
10: No, de los padres franceses.
9: Ah, mira, pensé que eran institutanos.
10: No, pues no eran compañeros.
9: Es la obsesión.
10: Sí, no, pero había muchos institutanos en
9: las
10: Fuerzas Armadas. Y quedan ellos ahí a la deriva siendo personas ilustradas. Ahora, imaginémonos qué es lo que pasaba en el grueso de la gente, en el campesino que era reclutado para el ejército presidencial o el salitrero. Muchas veces iban a la guerra porque no tenían opción de decir que no.
9: Claro, es la opción que, bueno, qué increíble, en la guerra civil les pasa exactamente lo mismo en todos los lugares. Yo me acordaba lo que tú comentabas de la guerra civil de 1891, la misma guerra civil de...

0: enfrenta al líder Aníbal de Cartago, también una trilogía sobre Trajano, el gran emperador de origen hispano, y ahora el proyecto más gordo que tiene, que es de Julio César. Y te quería llevar un poquito, porque ayer conversamos mucho con él en un encuentro en el Mercurio, así que agradezco la invitación que el Mercurio nos hizo a acompañar a Santiago Posteguillo en esta conversación, mucho sobre el género de novela histórica, porque yo te escucho hablar de la Guerra Civil de 1891, pero es que ojo, que pasó con un ejército de gobierno, un ejército congresista, la distinción geográfica. Esto requiere mucha investigación, requiere recurrir a las fuentes. ¿Cómo es el proceso de investigación que tú haces para escribir un libro como este libro, Guerra entre Hermanos?
1: Ah, yo incursiono en dos géneros, la crónica histórica y la novela histórica. Pero para los dos empleo la misma investigación, o sea, empleo el mismo sistema de investigar. Me voy a los archivos, en Chile hay buenos archivos, contrario a lo que la gente cree, hay muy buena documentación. Pero eso, el proceso más largo yo diría que es la investigación, porque la novela histórica hay que situarla. Por lo menos yo lo que hago es situarla en una época, en un contexto totalmente real, y solamente introduzco uno o más personajes de ficción que se los aclaro al lector en la parte inicial, en la introducción, para que sepa que son los relatores de esta historia, pero que el resto de la historia es 100% real. Y eso es el valor que yo le doy a la novela histórica, que tú puedes contar la historia de una forma mucho más amena.
0: Una cosa que decía Posteguillo al final de la conversa, ayer dijo, oye, yo, ¿cómo quería yo contento? Y él decía, quería contento cuando alguien se entretuvo con el libro, pero que también aprendió algo nuevo.
1: Exactamente lo que yo siento.
0: ¿Es tu objetivo como autor de novela histórica?
1: Mira, mi objetivo como autor de novela histórica es, primero, lograr que el lector navegue en el libro y que se entretenga con el libro, tal como lo dice Posteguillo, pero además que mi libro sirva de anzuelo para que el lector se interese por la historia.
0: Claro.
1: Y que de mi historia particular, de un hecho, de una microhistoria, se podría decir, el lector sienta de repente la necesidad de conocer más y entre a otros autores o historiadores, ¿no es cierto?, de fuste, que le permitan ir conociendo más, porque yo soy feliz en la medida que la gente se va acercando a la historia.
0: A mí me pasa, yo soy un gran lector de novela histórica, me gusta mucho leer, pero las novelas históricas son mi placer culpable, y porque por lo mismo, porque me entretengo mucho, pero porque aprendo también, y porque lo que tú dijiste, se prende un bichito, se prende una luz, ¿cierto? Que sí. Después yo, me pasa que termino, voy avanzando un libro y termino en Wikipedia, en el fondo revisando los personajes, o me maravilló un periodo de la historia y dije voy a comprar otro libro de eso, o quizá haya algo quizá de historiadores. Bueno, uno va complementando. Hay distintos estilos. Otro es Luis de Wall, por ejemplo, sí, que tiene grandes novelas sobre santo. Está La luz apacible sobre Santo Tomás de Aquino, Corazón inquieto sobre San Agustín. O sea, la verdad que son novelas de primer nivel. Cuando tú dijiste que en Chile había buenas fuentes, tú esas fuentes tú las encuentras en el Archivo Nacional, en la biblioteca, en las bibliotecas privadas, bibliotecas del ejército. ¿Cuáles son tus fuentes de referencia?
1: Mira, mi fuente principales son el Archivo Nacional y la Biblioteca Nacional. Yeah. Pero muchas veces hay archivos que son más pequeños, pero que tienen documentación mucho más importante para lo que estoy escribiendo.
0: Claro, más específico.
1: Claro. Por ejemplo, para el caso de la trilogía sobre el pueblo mapuche que escribí, eran los archivos de la Araucanía, de la Universidad Católica de Temuco, etcétera. Pero en general, el Archivo Histórico Nacional es un muy buen archivo, pero muy bueno. Sí. Lo que pasa es que está subexplotado.
0: Está subexplotado por problemas de acceso, de accesibilidad, no está digitalizado, hay que sumergirse, o tiene horario de funcionamiento muy acotado.
1: No, tiene un buen horario de funcionamiento.
0: Usted ya es un casero, usted no puede criticarlo, usted lo recibe todos los días.
1: No, pero en todo caso, yo me sorprendí la primera vez que fui, de la amabilidad y conocimiento del personal que ahí trabaja. Que te van guiando, te ayudan, te apoyan, y la verdad es que hay muchos fondos, y fondos de gran valor. Tú puedes investigar si quieres y conocer, tú dices quiero saber de notarías de Chile, y te encuentras hasta con los primeros notarios.

0: notario y todo su archivo notarial desde el año 1700 en adelante, por poner un ejemplo. O están los archivos, por ejemplo, de las intendencias. Cada intendencia de cada provincia de la época, el fondo está archivado y tú puedes encontrar todo tipo de documentos políticos, financieros, aduaneros, policiales, etcétera. Y después tenemos otros archivos, como el archivo del ejército, que también es bueno, todo lo que es el personal que participó en la en diferentes fases de nuestra historia. Y después tenemos archivos locales, hay archivos incluso, por ejemplo, de la Escuela de Medicina de la Universidad de Chile, que es muy bueno.
1: Sí, claro. Y tengo una duda en este mismo orden de ideas, porque dentro de esta investigación historiográfica, se ha sorprendido con joyitas que dice, oye, sí, esto, porque de repente en las investigaciones que hacen desde periodistas, historiadores, novelistas, de repente le dan con un palo al gato cuando dicen, oye, encontré este documento que viene a aportar una luz nueva a hechos que de repente ya todo es de público conocimiento. Entonces, ¿a usted le ha tocado algo así que dijiste, oye, encontré este dato, una luz nueva, una perspectiva que no habíamos visto?
0: Sí, he encontrado varias veces, pero el que más me ha impresionado fue cuando estaba escribiendo ¿Quién asesinó a Manuel Rodríguez? Yeah. Y estaba tratando yo de encontrar mayores antecedentes de esa época, y finalmente me permiten el acceso a la bóveda del archivo histórico, y había una caja de madera que contenía todo el proceso judicial.
1: Ah, mira.
0: Ahora, eso me causó a mí una impresión muy grande, pero a su vez una decepción muy grande. ¿Y por qué digo decepción? Porque esa caja tenía un papelito al lado, un tarjetón, donde se iban anotando las personas que habían tenido acceso a eso.
1: ¿Sí?
0: Y la persona que estaba antes de mí se llamaba Benjamín Vicuña Maquena.
1: ¡Mira!
0: Entonces yo me encontré con una joya que estaba ya más de un siglo y medio sin abrirse. Pero cuando leí el proceso, me decepcioné de Benjamín Vicuña Maquena, a quien admiraba mucho, porque él en su libro omitió todo lo dicho en el proceso.
1: O sea, usted dijo, omitió lo que, o sea, no consideró lo que pasó en el proceso al juicio de Manuel Rodríguez, pero usted sabía que lo sabía.
0: Claro, porque él había tenido acceso a eso, estaba ahí anotado. Entonces esas son las joyas que de repente uno
1: pero ahí obtuvo una joya doble.
0: Una joya doble.
1: Claro.
0: Y una joya un poquito decepcionante, porque yo era un admirador y dije, bueno, no era tan objetivo para ese don Benjamín.
1: Es que acaba de plantear un punto muy muy relevante respecto a la objetividad, la verdad, es que cómo usted se deshace de los vínculos que uno puede tener, porque uno tiene un corazoncito, yo de repente leo historia y de repente quiero que ganen unos y que pierdan los otros.
0: Claro.
1: Ayer, insisto, lo conversamos con Santiago Posteguillo, y qué difícil debe ser escribir una obra sobre Julio César respecto a alguien que tan evidentemente adora a Julio César. A mí me pasa con un grande amigo, aquí un conductor de Llegó la Hora, nuestro querido amigo Álvaro Iriarte, es un fanático de Reagan, de Thatcher, y está escribiendo libros sobre Reagan y Thatcher, que ya publicó uno sobre Reagan, publica ahora uno este año de Margaret Thatcher en el Instituto República. Y yo digo, oye, pero tú tienes que tener un esfuerzo enorme, porque tú admiras mucho a los personajes, uno tiene que deshacerse de ese cariño personal para escribir con más objetividad. ¿Es un proceso que usted le ha tocado o lo mira con más distancia?
0: No, me tocado, y realmente es una lucha constante en cada línea, en cada página. Yo debo reconocer que soy un admirador, por ejemplo, de Manuel Rodríguez, pero me costó mucho hacer ese libro de forma objetiva.
1: Claro.
0: Porque tampoco quería yo estar escribiendo una loa a Manuel Rodríguez y desechar todo lo de sus adversarios. Entonces es complejo. En este libro de la Guerra Civil también me pasa lo mismo, porque uno tiende a tomar partido.
1: Sí, más aún en cosas que son blanco-negro.
0: Claro, pero hay que ir viendo, mire, y en eso ayuda la documentación, que tú ves de repente logros y desaciertos por ambos bandos. Entonces tienes que ir balanceando. No es fácil, es bastante complicado.
1: Bueno, vamos a una pequeña pausa comercial aquí en Enfoque Público. Volvemos a seguir a conversar sobre la objetividad que tiene las novelas históricas, que no es la misma, ¿cierto?, que un historiador. Usted puede darse una licencia que quizá otros no pueden, pero de eso vamos a conversar a la vuelta de esta pausa. No se vaya.
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1: Ya estamos de vuelta, querido amigo, aquí en Enfoque Público, hablando con Guillermo Parvex a propósito del libro Guerra entre Hermanos, la última publicación de Guillermo en el campo de la novela histórica, después de otros grandes sucesos de publicación. Algunos dicen ya que, por ejemplo, Un veterano tres guerras ya ni siquiera es un bestseller, es un long seller de la crónica histórica, y lo mismo con otros libros como Servicio Secreto Chileno en la Guerra del Pacífico, 1978, el año que marchamos a la guerra, entre otros libros. Yo, el último que me leí, debo reconocer, La sombra de Patricio Lynch, que ha liderado los rankings de venta en Chile. Así que con él, conversando sobre novela histórica y este libro, Guerra entre Hermanos. 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Bueno, Guillermo, estaba hablando un poquito ahí de la objetividad, ¿cierto?, del que escribe el libro sobre historia, porque pucha, que debe ser difícil.
0: Es difícil.
1: Pues si uno se abandera entre Julio César y Pompeyo, imagínate cómo no te vaya a abanderizar en tema de la guerra civil,
0: claro,
1: chilena.
0: Entre Balmacé y Barros Lugo, claro, por ejemplo, cuesta. Me cuesta mucho menos a mí hacerlo, o sea, ser objetivo cuando escribo crónica histórica.
1: Claro.
0: Pero al ser novela, donde uno tiene la licencia de repente de retratar humanamente un personaje o de teatralizar de repente una conversación, cuesta más.
1: Y la parte que más cuesta, solo, por ejemplo, ayer Santiago Posteguillo decía que lo que más le costaba eran los diálogos. Porque dijo, los hechos, tengo múltiples fuentes.
0: Sí, claro.
1: Tengo que saber aquilatar. Si Julio César dijo que eran 100.000 galo, descuenta en el IVA, probablemente hayan sido 75.000, claro, en el libro La Guerra de Galia, que es una obra de publicidad política. Pero dicho eso, ¿a usted le ha tocado quitar el IVA alguna? Porque si escribe la historia a alguien del bando más congresista, es muy peyorativo respecto a la figura del presidente Balmaceda, por ejemplo. Los balmacedistas, al contrario, por otro lado, lo han canonizado, como si no se cometido sin pecado original, en el fondo. Entonces, usted tiene que descontar el IVA, y hay cosas que usted no puede saber, que son los diálogos. O sea, las conversaciones, no había WhatsApp.
0: Mira, la verdad es que los diálogos casi no lo invento, los maquillo un poco, okay, porque yo creo que trabajo mucho, las cartas.
1: Las cartas, claro.
0: Entonces, muchas veces un intercambio epistolar entre dos personajes, como por ejemplo Lynch y su jefe de inteligencia, los convierto en diálogo para hacerlo más entretenido.
1: Claro.
0: En vez de que le llegue una carta y transcribir una carta, que la tengo a la vista, es mejor ir haciendo dialogar a ambos personajes con sus propias frases, sus propias palabras. Pero todo eso en una escena de una conversación más coloquial.
1: Claro.
0: Creo que eso al lector le ayuda a meterse más en la historia, pero no altero la historia. Ahora, respecto a que si uno de repente le quita el IVA o no le quita el IVA, es cierto, pero yo trato de hacerlo con documentos.
1: Sí, claro.
0: Y buscar un término medio de repente, porque tal como tú dices, al fragor de la lucha política o militar siempre existen exageraciones, siempre va a exagerar el número de adversarios para tú parecer, ¿no es cierto?, que estás combatiendo contra alguien muy poderoso.
1: Muy poderoso.
0: Y ahí hay que empezar a ver otras fuentes y buscar un término medio.
1: Las guerras civiles son siempre duras, las civiles particularmente, porque entre hermanos, como es el título del libro, entre personas que hemos crecido en el mismo país, con la misma, que pueden terminar siendo grandes amigos, terminan siendo enemigos. A mí me tocó leer el libro Los cipreses creen en Dios, y toda esa trilogía que terminaron siendo cuatro libros, el final Un millón de muertos, Ha estallado la paz, Los hombres lloran solo. La verdad es que es una colección de libros estupenda sobre la Guerra Civil Española. Doy cuenta cómo familias que se quieren mucho, y esto era la Guerra Civil, pero un poquito menos la española, que era el primo que está en el bando rojo, pero se encontró con un primo nacional y en la noche arriesgó la vida para cruzarlo. ¿Por qué? Porque era su primo. O sea, en el fondo están en una guerra porque les tocó estar en ciudades distintas, pero la hora los que hubo, bueno, lo salvó porque era su primo. Aquí usted le ha tocado ver ese tipo de cosas, y quería preguntarte también por la enemistad, porque tú decías, mira, hay que contarle el IVA, algunas cosas, yo tengo muchas fuentes, pero hay cosas que fueron grotescas. Por ejemplo, las caricaturas, la despersonalización, porque tú, para poder matar a alguien, tenés que despersonalizarlo un poco. Es muy duro matar a otro ser humano, lo conviertes en un monstruo. Y por parte del bando congresista, a Balmaceda lo convirtieron en una especie de monstruo. Acuérdate que hay unos poemas. Sí. A su mamá, a la mamá la trataban como lo peor del mundo.
0: Exacto.
1: Entonces, ¿cómo te toca también ahí aquilatar esa realidad?
0: Mira, la verdad es que esta guerra política estuvo por ambos bandos.
1: Sí, claro.
0: Y fue terrible, y yo le atribuyo a esta guerrilla política periodística, tanto de medios establecidos, legales, oficiales, como de medios clandestinos, que hubo alrededor de un centenar, considerando ambos bandos, creo yo modestamente que influyó mucho en la crueldad de esta guerra, porque se transformó a adversarios en enemigos. Y después se convenció de que los enemigos había que eliminarlos de la faz de la tierra. Y ahí está la gran responsabilidad de la prensa de esa época.
1: Sí, la prensa fue muy dura.
0: Fue muy violenta. Y además no hubo un actor mediador en esta pugna. No hubo un actor que mediara, porque el único que podría haber mediado ahí quizás podría haber sido la Iglesia Católica. Pero la Iglesia había tomado partido mucho antes.
1: ¿Y ese partido? ¿Por qué la Iglesia opta por tomar partido?
0: A ver, Balmaceda asume la presidencia de la República ya crucificado por la Iglesia. ¿Y por qué razón? Porque él, siendo ministro del Interior, claro, y de Relaciones Exteriores, apoyó e impulsó mucho las leyes laicas durante el gobierno de Santa María. Por lo tanto, cuando asume, el principal medio de comunicación de la Iglesia Católica, que era el Estandarte Católico, empieza a crear una imagen de un Balmaceda satánico. Y no solamente con palabras, sino que, como decías tú, con imágenes, caricaturas. Claro. Un enemigo de la fe, era muy alejado de la verdad, porque Balmaceda había estudiado en el seminario conciliar y se retiró meses antes de ordenarse cura. Entonces era una persona muy cercana a la Iglesia. Pero muchos medios, siguiendo este ejemplo del Estandarte Católico, fueron creando esta imagen de un Balmaceda que era un ateo, un realmente un satán, y un come curas, que eso era la palabra que le ponían. Y a su vez también la prensa que apoyaba a Balmaceda también caricaturizaba a la gente del Congreso, a los empresarios, al Partido Conservador. Entonces fue una guerrilla política muy, muy, muy virulenta.
1: Oye, en ese mismo orden de idea, hay un historiador, Alejandro San Francisco, ¿cierto? Uh-huh. Que ha estudiado mucho el periodo de la Guerra Civil de 1891. Y una cosa que Alejandro siempre nos había dicho era que tú tuviste, hay una parte de una politización de los militares y una militarización de la política. ¿Tuviste alguno de estos fenómenos también en este periodo? Lo digo porque, por ejemplo, los militares empiezan a hablar de política, muchas veces los gobiernos se ven la obligación de recurrir a los militares para gobernar y lo incluye en su gabinete. ¿Cómo ves tú ese fenómeno ya en el seno militar?
0: Ahí ocurrió claramente que hubo muchos militares y eran personas muy respetadas, que héroes de la Guerra del Pacífico, que fueron tomando un papel muy crítico respecto al gobierno de Balmaceda, incluso dando servicio activo, como fue el coronel del Canto, claro, que posteriormente asumió, ¿no es cierto?, la comandancia en jefe del ejército congresista. Y a su vez había militares como el general Alcérrica que sirvieron puestos de gobierno de Balmaceda como ministro y tuvieron una actuación represiva muy severa. Entonces aquí vemos que los militares se inmiscuyen en la política en ambos bandos.
1: Claro.
0: Pero a su vez esto no solamente era un problema de vocerías políticas militares, sino que significó el quiebre del ejército.
1: Sí, claro.
0: Y sin el quiebre del ejército, la guerra civil a lo mejor no habría sido tan terrible o no se habría producido.
1: Vamos a eso un segundo, y aquí a nuestro amigo marino que nos están escuchando puede no gustarle el tono de la pendiente que lleva esta conversación, pero muchas veces se ha dicho, oye, ejército de Chile vencedor y jamás vencido, y alguien dice, oye, pero ¿cómo? Se perdió la guerra civil de 1891. Y otro responde, no, es que el ejército se dividió, porque si no se hubiese dividido, quizá la guerra civil hubiese tenido otro tono. ¿Cómo lo ves tú ahí, Guillermo Pardex?
0: A ver, creo que el ejército en un comienzo se mantuvo fiel a Balmaceda y las deserciones fueron individuales. Después comenzó otro fenómeno, que eran las deserciones, ya se podría decir corporativas,
1: porque
0: un regimiento completo desertaba y se pasaba al otro bando. Y creo que eso fue poco a poco ocurriendo en la medida que se veía que tenía menos futuro el ejército presidencial.
1: Ahora, eso fue algo más, entonces tú dices que fue más pragmático que dogmático, no yo fue tanto por sí. La atribución del Congreso.
0: No, yo creo que, mira, por ejemplo, había muchos comandantes de regimiento presidenciales que sus colegas que habían sido camaradas en la Guerra del Pacífico, compañeros de 20 años en el ejército, los contactaban secretamente y le decían que se pasaran a su bando para no combatir entre sí. Fue mucho más por amistad, fue mucho más por compañerismo que por razones políticas. Que el caso, por ejemplo, del regimiento Cazadores, que se pasó completo al bando congresista en la víspera de la batalla de Placilla. Pero lo hizo porque el comandante del Cazadores fue tentado por sus amigos de la caballería congresista, que no combatiera contra ellos y que se plegara. Y las deserciones, como te digo, de ser individuales pasaron a ser masivas.
1: Ahora, las deserciones que han sido, pensando en el bando presidencialista, demoledoras de la moral. O sea, imagínate, en la víspera de la batalla de Placilla se te va un regimiento entero.
0: No, imagínate, en la misma batalla de Placilla, cuando la artillería presidencial estaba siendo amenazada por la infantería del Congreso que iba ascendiendo a la meseta de Placilla, a lo lejos el general Barbosa divisa a un escuadrón de caballería propio y le ordena a su ayudante que se comunique con el escuadrón y que avancen al galope y no al paso para proteger la artillería. Y el ayudante cumple la orden de General Barbosa y los jinetes comienzan a galopar para tomar posiciones, aparentemente. Pero cuando iban ya a unos 10 metros empiezan a sablear y a dispararle al General Barbosa y a toda la artillería. Eran tropas que se habían pasado minutos antes al otro bando. Entonces era un desconcierto terrible, desconcierto tan grande que las tropas ya cuando se pasaban del ejército presidencial al congresista para evitar el enfrentamiento, ¿qué es lo que hacían? El ejército usaba el mismo uniforme de la Guerra Pacífica, la guerrera azul, y las tropas congresistas usaban una guerrera de un brim blanco casi. Yeah. Entonces, para evitar que los balearan cuando se iban pasando al otro bando, se sacaban la chaqueta y se la ponían al revés.
1: Ahí viene el darse vuelta la chaqueta,
0: claro. Chuta, cambiarse de bando. Pero esas deserciones causaron mucho daño psicológico.
1: Sí, claro.
0: Además del daño militar de perder regimientos completos en la víspera de una batalla.
1: Claro, no, te destruye la moral de tu
0: exacto,
1: ejército.
0: Exacto, claro.
1: Bueno, estamos conversando con Guillermo Pardex a propósito de su último libro, Guerra entre Hermanos, del conflicto de la Guerra Civil de 1891, que marcó la historia política del siglo XIX y parte también de los inicios del XX. Vamos a una pequeña pausa comercial y ya volvemos a seguir conversando aquí en Enfoque Público. No se vayan.
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1: Ya estamos de vuelta, querido amigo, en la última patita de Enfoque Público, conversando con Guillermo Parvex a propósito de su libro Guerra entre Hermanos. Usted puede sumarse a esta discusión en TikTok, Twitter e Instagram, @enfoque92.1. Se ha dicho que Arturo Prat, ¿cierto?, una especie de santo secular en Chile, en nuestro billete de 10 lucas. Andrés Bello cuesta más tener un billete de 20, entonces uno lo ve menos, pero Arturo sí. Prat uno lo puede ver un poquito más seguido. Bueno, se ha dicho que Arturo Prat es este santo secular, pero también en la política están los mártires, están los santos, quizás, o personas que han sido canonizadas, y el presidente Balmaceda es uno de ellos. Se le ha erigido una figura de especie de mártir, un héroe trágico. Yo encontraba acá un artículo que escribió Alejandro San Francisco a propósito de la muerte, ¿cierto?, del presidente Balmaceda, la legación argentina. Esto lo relata su ministro de Interior, Julio Bañado Espinosa. Sí. Bueno, hay una fuente de primer nivel, ¿cierto? Está publicado por el Centro de Estudios Bicentenario, dos tomos gordos. En la noche, temprano al día siguiente, a eso de las 8 de la mañana, el 18 de septiembre, Balmaceda se tendió en su cama y se disparó con un revólver, poniendo fin a su dramática existencia. Él muere el 19 de septiembre, tenía 51 años. Fue técnicamente el último muerto de la Guerra Civil de 1891. Vamos a las reacciones de la prensa del día siguiente. El Chileno, 22 de septiembre, desgraciado, más le valiera no haber nacido, agregando que Balmaceda terminó con una muerte criminal, una vida criminal. La Época, el 21 de septiembre, aseguró que su decisión merecería solo el desprecio. En tanto, La Libertad Electoral editorializó que la paz y la indulgencia son imposibles para los hombres que merecieron por sus acciones la condena unánime de sus contemporáneos y que merecen también la condena inexorable de la posterioridad. ¿Cómo te arregláis después de esto? ¿Cómo te ponías la buena en una guerra civil que tuvo miles de muertos, traiciones, el presidente de la República suicidado en una legación extranjera, donde para poder testificar que era él trajeron embajadores de otros países, y entrega el poder al vilipendiado pero siempre admirado general Baquedano, que dice, cuando entrega el poder, Balmaceda dice, hay que nombrar un militar porque no aceptarían un civil? Guillermo Pardex, ¿cómo se arregla este entuerto?
0: A ver, primero creo que todo esto que tú lees de los diarios de la época del día siguiente prácticamente...
1: De un solo bando.
0: Es de un solo bando, claro. El bando triunfador. Y además están escritas en el fragor del odio que se vivió durante 8 meses y quizás durante los últimos 3 años. Son entendibles desde ese punto de vista, pero son muy fuertes. Y eso yo creo que fue ese sentimiento que había en la oposición a Balmaceda, tan violento, creo que fue lo que lo llevó al suicidio. Probablemente, porque eso no está escrito, pero uno puede imaginarse, Balmaceda puede haber pensado en cierto momento terminar su mandato exiliado en la embajada o refugiado y después entregarse a las nuevas autoridades para ser juzgado. Pero él veía esta virulencia que había y sabía que él no iba a ser juzgado.
1: Esto no va a ser justo.
0: Que iba a ser, no sé, iba a ser ultimado como lo fue Mussolini, por ejemplo, en la forma con un escarnio público. Y eso lo impulsó a el suicidio. Y tan equivocado no estaba con lo que iba a pasar. Porque hay que recordar que cuando muere Balmaceda, se piensa que podían ser sus restos profanados. Y se prepara un ataúd en la legación argentina, se le rellena con ladrillos y se le echa en un coche funerario escoltado por tropas gubernamentales del nuevo gobierno. Pero las tropas abandonan el cortejo a las 2 cuadras y cuando iba cruzando el puente del Mapocho, había una barricada y sacan el ataúd de la carroza y lo comienzan a destrozar, la turba. Afortunadamente no iba el cuerpo de Balmaceda y se enfurecen cuando ven que eran ladrillos, que era una trampa. Y eso revela que Balmaceda no tenía otra opción.
1: Él iba a ser juzgado,
0: jamás.
1: Digno.
0: No, él iba a ser linchado por una turba. Entonces creo que fue la salida. Ahora, la prensa realmente lo que escriben es bastante parcial, bastante duro por una persona fallecida. Pero hay que entender lo que esto es al fragor de una guerra muy cruel.
1: Oye, dentro de esa misma orden de idea, porque tú, yo te escucho y decir, oye, esto es odio. O sea, en el fondo esto que vive odio político, porque cuando tú ya estás como que queriendo destruir el ataúd, me acordaba conversaciones con Alejandro San Francisco cuando él decía, estos fenómenos siempre tienen odio político, violencia política, instrumentalización de los militares y militarización de la política, un poco complementando lo que te había dicho antes. Bueno, tenemos estos elementos, sin embargo el país con el pasar de los tiempos, no inmediato, logró reconciliarse. ¿Qué cosas viste tú o has podido ver en tu investigación que ha permitido de que el proceso decante y el país avance?
0: Mire, creo que fue tan fuerte, tan violenta esta guerra civil, que me atrevería yo a decir que es una de las guerras civiles más cruentas del Cono Sur, o a lo mejor de América, solamente superada por la guerra civil norteamericana, que creó un sentimiento de vergüenza colectiva.
1: Nos avergonzamos después de la borrachera.
0: Después de la borrachera, y esa vergüenza colectiva sumada a 2 factores, una, a la bonanza financiera que tenía Chile, producto del salitre, y a las leyes de amnistía que sacó el presidente Montt, creo que hicieron dar vuelta la página muy rápido. Y la dieron vuelta muy rápido, porque nos encontramos después de las 3 leyes principales de amnistía, nos encontramos con antiguos adversarios trabajando codo a codo, claro, en la empresa privada, en las Fuerzas Armadas, en la administración pública. Y hubo un querer olvidar muy fuerte. un querer olvidar y un querer avanzar como país, sin mirar hasta a estos horrores, porque la guerra civil realmente fue una masacre de comienzo a fin.
1: Estaba leyendo, ¿cierto?, entrevistas tuyas, pero la comparación, por ejemplo, la guerra del Pacífico a la guerra civil, o sea, el número de muertos es muy similar.
0: Mira, muertos, si uno contabiliza, porque hay siempre gente que me discute esto, si uno contabiliza, claro, muertos en combate en la guerra del Pacífico hubo alrededor de 7.000. Muertos en combate en la guerra civil hubo cerca de 5.000. Pero muertos violentos, por civiles o por facciones milicianas durante la guerra civil, hubo alrededor de 4.000 en todo Chile. Entonces, si sumamos todos los muertos violentos de la guerra civil por acción de tercero y los muertos por acción de tercero en la guerra del Pacífico, es más, en la guerra civil rondan los 9.500, en la guerra del Pacífico rondan los 9.000, con la diferencia de que esos 9.000 fueron en 4 años, casi 5, y aquí fueron en 8 meses.
1: O sea, la guerra fue efectivamente muy cruenta.
0: Fue muy cruel, muy cruenta, muy cruenta. En cuanto a la... Es que nosotros nos quedamos en las batallas del norte con Concón y Placilla, pero hubo escaramuzas, hubo saqueos, asesinatos. Hay que pensar solamente que después del triunfo de las fuerzas congresistas en Placilla, al saberse este triunfo, aparecen los comités revolucionarios en Valparaíso y empiezan a ver todas las casas que tenían una X en la puerta. Y esa X no significaba que fuera un funcionario de alto rango, era un simpatizante balmacedista. Y entraban a esas casas, las saqueaban, asesinaban a los moradores, mujeres, hasta niños, y luego les prendían fuego. Y ahí murieron en Valparaíso en un día alrededor de 700 personas. O sea, una cifra pero espantosa para el día de hoy.
1: Pero además, la historia oculta también de esto. Claro. Este tipo, uno sabe mucho de las batallas, pero claro, el saqueo, persecución a las familias balmacedistas, que no eran los ministros que estaban ahí, era gente que era menos partidario.
0: Claro, ahora eso ocurrió durante toda la conflagración, incluso antes, y por ambos bandos. Por claro, ejemplo, de repente, simpatizantes del Congreso u opositores a Balmaceda, como era en esa época, incendiaban un diario que era propiedad de gente balmacedista en Temuco. Al otro día salían partidarios de Balmaceda y quemaban 3-4 casas de partidarios del Congreso y mataban a los opositores, a los moradores. Entonces vemos que esa violencia se fue replicando, y no nos olvidemos de la matanza de Los Cañas,
1: sí, claro,
0: que fue muy muy violenta, y toda esa violencia creo que causó una vergüenza tan grande en el pueblo chileno, en una sociedad que fue mucho más sabia y que dijo, mejor olvidar y dar vuelta a la hoja y volver a ser otra vez el país que éramos antes.
1: Claro.
0: Y aprovechar esta bonanza que nos está dando el salitre, que nos va a ser eterna, para hacer un país un poquito más grande.
1: Bueno, nos queda 2 minutitos, estamos conversando con Guillermo Parvex, a propósito del libro Guerra entre Hermanos. Primero un dato y una pregunta. El dato es que nos acompañen en Instagram, @enfoque921, porque vamos a estar sorteando un libro dedicado por Guillermo, el último, ¿cierto?, que se está convirtiendo también en un bestseller, Guerra entre Hermanos, a propósito de la Guerra Civil de 1891 que hemos estado comentando aquí en el programa. Así que atento a las redes sociales de Enfoque Público. Y lo segundo, Guillermo, es qué se viene, porque te está convirtiendo en un actor muy prolífico, entonces también va generando expectativas. O sea, ¿qué voy a estar leyendo en 6 meses más?
0: A ver, creo que va a estar leyendo Crónica Histórica.
1: Va para allá.
0: Voy alternando. Crónica Histórica y de un periodo mucho más cercano, que también es un aspecto casi poco tocado dentro de la investigación histórica, que son las difíciles relaciones con Perú entre 1970 y 1979.
1: Ah, mira, no son años fáciles.
0: No son años fáciles, todo lo contrario, muy difíciles, y casi como una verdadera película de James Bond.
1: Es la continuación de Patricio Lynch, pero hay una cosa ahí...
0: Pero más contemporáneo.
1: Más contemporáneo. Sí. Hay una cosa, don Guillermo, alguien me comentó una vez, me dijo, oye, mira, los bolivianos, cuando están sobrios son muy antichilenos, pero cuando se toman un traguito ya no son tan antichilenos. Me dijo, los peruanos al revés, no son antichilenos, pero con un traguito les sale cierto resquemor con los chilenos. ¿Usted ve algo parecido o son los mitos que genera el chauvinismo propio?
0: Mire, yo he tenido la oportunidad de presentar alguno de mis libros en Lima y la verdad es que no me he dado cuenta de eso, ¿eh? Ni cuando están sobrios, ni cuando están con una, ni en un cóctel. Sobre todo la gente más ilustrada es bastante más ponderada de lo que uno cree.
1: Claro, más comprensiva.
0: Ahora, igual que en todos los países, siempre hay gente extrema, muy chauvinista, que cuenta otra historia. Sí. Entonces, pero en general, digo, no veo ese odio, excepto en algunos sectores, como estamos viendo hoy sí. día a Humala, por ejemplo. Claro,
1: un candidato presidencial ahí.
0: Claro, que siempre ha sido un personaje muy extraño. Pero en general, yo creo que en Perú, en Bolivia, y más en Perú existe una buena comprensión hacia el pasado. No digo que nos feliciten de lo que hicimos,
1: por supuesto,
0: pero que entiendan las razones de lo que pasó y que hay que olvidar y avanzar.
1: Así es. Bueno, como ya les dije, lo invitamos a acompañarnos en las redes sociales de Enfoque Público, @enfoque921 en Instagram. Vamos a estar sorteando este libro, Guerra entre Hermanos, de Guillermo Parvex. Muchas gracias, Guillermo, y esperamos tenerte en una nueva ocasión para hablar ahora de Crónica Histórica.
0: Muchas gracias a ti, Julio, por esta invitación y esta agradable conversación. Y un saludo a todos los auditores de Agricultura.
1: Nosotros nos vamos. Le damos el pase al rompecabezas y nos vemos. Chao.
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26: ¿Cómo les va? ¿Cómo están ustedes? Estoy futbolero.
2: se lo digo, por lo menos por ahora, no en el programa, pero en este minuto estoy futbolero. ¿Saben por qué? Porque dos de los tres mejores entrenadores del mundo, hasta ahora en los últimos 20 años, han sido los dos mejores técnicos. Uno queda sin pega ya ahora, a partir del lunes, y el otro después del Mundial. Estamos hablando de Pep Guardiola y Marcelo Bielsa. Dejémoslo hasta ahí, ¿no? ¿No es cierto? Porque ¿de a dónde peca también, ¿Sabe usted cuánto gana aproximadamente Guardiola, el entrenador del City? Una barbaridad. Gana como 3 millones de dólares al mes. Una cosa impresionante, impresionante. Bueno, eso era lo que les quería contar. Estos dos entrenadores que quedan libres. Será tema y buscaremos alguna nota. En fin, entramos a la actualidad con Cristóbal Bercesio. 6 de la tarde con un minuto.

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1: Pedro, buenas tardes. Comenzamos con una nueva reunión que hubo durante esta jornada por parte del gobierno, esta vez en el Palacio Presidencial Cerro Castillo, esto tras el cambio de gabinete realizado esta semana. La vocería la tomó el subsecretario del Interior, Máximo Pavés, quien en la instancia abordó el camino legislativo que va a enfrentar el plan de reconstrucción, también conocido como la mega reforma, que recordemos fue despachado desde la Cámara de Diputados hasta el Senado. En ese sentido, la autoridad dijo que el gobierno pone la pelota al piso y aseguró que existirán espacios de conversación, negociación y que también habrá espacios para el acuerdo. Durante la jornada ha hablado el senador independiente pro-RN Alejandro Kuzanovich, ha acusado al gobierno de una total deslealtad por negociar con sectores de izquierda en la región de Magallanes esta iniciativa. De esto pasamos a un grave accidente de tránsito que se ha reportado durante esta tarde en la Ruta 5 Sur, cerca de las 2 de la tarde, donde un bus de dos pisos de la empresa Turbus se volcó a la altura de la comuna de Teno, en la región del Maule, provocando la muerte de dos personas. Además, se cuentan 22 personas lesionadas producto de este incidente. Y cerramos con lo ocurrido con el ex presidente del Tribunal Constitucional, Iván Aróstica, y su familia en San Miguel, donde recordemos debió enfrentar a los delincuentes que se aprestaban a ingresar hacia su casa. Ha habido diligencias durante esta misma jornada y han sido recuperados un total de 3 vehículos utilizados en el asalto que le afectó al expresidente del TC y su familia. Uno de ellos fue captado por una cámara de seguridad en los momentos en que era estacionado y abandonado en un sector de la comuna de Ñuñoa. Seguimos en el rompecabezas.
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2: Excelente, Bercesio, como siempre. La última nota que daba Bercesio era de este asalto a la casa del ex presidente del Tribunal Constitucional, Juan Pablo Buono Cuore, abogado y ex fiscal. Tengo entendido que Juan Pablo Buono es amigo, incluso, o por lo menos conoce a Iván Aróstica, el atacado, el asaltado en esta difícil madrugada que se vivió cerca del centro, en la Gran Avenida. Todo muy, muy, muy duro, Juan Pablo. Gusto saludarlo. ¿Cómo le va?
3: Igualmente, Pedro. Sí, difícil situación la que vivió el colega. Es decir, no es amigo mío, pero lo conocí alegando en el Tribunal Constitucional en su época, cuando él presidía el Tribunal Constitucional. Y lo que puedo decir es que es una lamentable situación desde el punto de vista humano, tanto por lo sufrido por la familia de don Iván y también por la familia de un menor que muere también y que debería estar con su familia o estudiando en vez de estar cometiendo delitos. Es decir, una situación humana complicada.
2: 14 años, 14 años sí. Tenía la adolescente sí. Que falleció producto de un disparo hecho con revólver, parece, sí. Por parte de Aróstica.
3: Sí, claro, de acuerdo a la información, es un disparo en defensa propia, ahí se aplica lo que es la legítima defensa privilegiada. En que el hecho no es atípico, o bien dicho es atípico, pero no habría una conducta antijurídica por parte del que dispara, en este caso Iván Aróstica.
2: A ver,
3: por lo tanto, desde esa perspectiva, no, sí, lo
2: no,
3: escucho.
2: No, es que terminemos, usted dice que de esa perspectiva no es un hecho delictual el disparo de Aróstica, sino que es legítima defensa propia.
3: Sí, es lo que se llama la legítima defensa privilegiada.
2: Defensa
3: privilegiada. Sí, en términos simples, la ley presume legalmente que se cumplen todos los requisitos legales de la legítima defensa cuando existe una agresión en tu hogar y el agredido se defiende para evitar que se afecte su vida y salud y libertad y la de tus parientes o de terceros. En ese momento, como aparece de acuerdo a los antecedentes de que le habrían disparado al hijo de Iván Aróstica. Entonces, obviamente él usa el revólver y se defiende para evitar un mal mayor. En este caso, es legítima la defensa. El hecho es típico, es decir, pero no llega a ser antijurídico y por lo tanto no tendría responsabilidad penal.
2: Tengo uno de lo que ha leído respecto al tema, que tengo la sensación de que la ley es muy rigurosa para establecer justamente la condición de defensa, defensa propia, defensa privilegiada, como usted ha dicho con tanta certeza, Juan Pablo. Por ejemplo, si el hecho ocurre en la calle, ¿qué ocurriría desde el punto de vista del resultado y cómo queda, en qué condición quedaría Iván Aróstica, por ejemplo, que fue el que disparó?
3: Buena pregunta. Efectivamente, si es en la calle, los requisitos son más exigentes que en este caso en que estaba en su casa. Por lo tanto, si ocurre en la calle, obviamente quizás el que se defiende podría al menos haber declarado en una unidad policial o quizás haber pasado control de detención. Pero cuando se trata de su casa, tiene un arma que está inscrita, ingresan a su casa en la noche, varias personas lo atacan a él y a su familia, obviamente en este caso los requisitos para hacer determinar si va a control de detención o si es detenido son menos rigurosos.
2: Es interesante la figura jurídica de la defensa personal en defensa propia, ¿eh? Es bien difícil de establecer, se camina por la cornisa permanentemente.
3: Sí, así es. Pero la fiscalía es la que tiene que determinar si la persona, en ese caso, si es que hay legítima defensa. En este caso, la fiscalía determinó de que, de acuerdo a lo que se investigaba y que va a seguir investigando, no era necesario controlar la detención de Iván Aróstica y dejarlo citado conforme al artículo 26 para tomar la declaración posteriormente.
2: Hay varios lesionados en este hecho también, y son seis los detenidos. Era una verdadera banda la que asaltó la casa de Iván Aróstica, Juan Pablo, ¿ah?
3: Sí. Ingresaron varias personas y con armamento, de acuerdo a lo que se señalaba, es que habrían utilizado su ametralladora y otras armas también. Entonces, claro, más que un turbazo, parece algo más complejo. Podría haber sido peor. A pesar de que hay un drama y una tragedia, mejor dicho, hay que tomar una decisión, y la decisión que toma Iván Aróstica es lo que él mismo declaró, es decir, o es mi vida y la de mi familia o es de la persona que me está atacando. Incluso lo dice que es lamentable la situación, porque cuando en este tipo de situaciones que ocurren en segundos, no va a estar pensando que la persona que lo ataca tiene 14 años y que en vez de estar ahí en esa casa ingresando en la noche, debería estar con su familia estudiando, haciendo deporte, estudiando para la tarea de la próxima semana.
2: Incluso
3: por lo tanto, es una situación compleja y humana desde todo punto de vista, para la sociedad, para la familia del que se defiende y para la familia también del afectado.
2: ¿Sabe una cosa, Juan Pablo? Que se ha informado que había que uno de los asaltantes estaba encapuchado y llevaba una metralleta.
3: Sí.
2: O sea, ese fue el nivel de ataque que sufrió don Iván.
3: Sí, Sí, ¿no? Y habían unos adultos afuera, y eso también es un agravante. Si lo responsable, hay una responsabilidad también de los adultos que utilizan a menores de edad para cometer delitos. Y ahí es donde también hay que atacar también, es decir, la responsabilidad de los menores, de acuerdo a

0: el concepto de la legítima defensa en juego en su carrera como abogado o como fiscal? ¿Le tocó algún caso conflictivo, difícil, donde la opinión pública de pronto, dejando un poco al lado lo jurídico y apelando más a la sensibilidad, da un veredicto que muchas veces no tiene que ver con el que dan los tribunales?
1: Sí, es decir, personalmente no me tocó, pero dentro de la unidad donde trabajamos con colegas, les tocó situaciones en que se morían personas en legítima defensa, y obviamente había que tomar una decisión si es que era creíble o no era creíble esa legítima defensa. Y para eso se investigaba, porque el que tiene que probar en este caso la legítima defensa es el agredido. Cuando muere una persona, siempre el que dispara o el que mata o el que da muerte es el responsable. Por lo tanto, para que esa muerte sea atribuible a una legítima defensa, el que tiene que probar es el que se defiende. Y obviamente la fiscalía tenía que investigar con todas las normas de la ley y con todas las facultades que uno tiene para saber si efectivamente lo que decía el agredido en este caso el que se defiende era verdad y si se cumplían los requisitos. Pero hay una cuestión que es clara: cuando una persona está en su casa y se ingresa a la casa, obviamente ya los requisitos no deben cumplirse en forma íntegra. ¿Por qué? Porque se entiende de que la persona se está defendiendo en su casa y que por lo tanto tiene todo el derecho de poder repeler esa agresión. En resumen,
0: sí,
1: sí
0: lo no, escucho. No, en resumen, porque quiero hacerle la última pregunta producto de esta reflexión que usted ha hecho recién, esto de defenderse en la casa. Pero usted está diciendo en resumen.
1: En resumen, cuando una persona está en su hogar y lo atacan, puede ocupar todos los recursos necesarios para defenderse de cualquier agresión personal, defender a los parientes, a su familia, incluso defender hasta terceros que no tienen nada que ver, no tienen una relación filial o de parentesco. Y en este caso, de acuerdo a los antecedentes y de acuerdo al buen criterio de la fiscalía, el hecho de que el colega de Eróstica no haya pasado control es porque estaba claro o estaba muy prístino el hecho de la agresión grupal con armas, y que además afectó a un hijo de él, que al cual le dispararon a quemarropa prácticamente, y que gracias a Dios se está salvando.
0: Juan Pablo, una última reflexión lo invito a hacer a propósito de esto que estamos tratando, y le voy a hacer un comentario. Una vez yo, conversando con un funcionario de la PDI, me dijo: Pedro, si el privado toma esta decisión de defenderse, corre muchos riesgos. No es fácil usar un arma en la mano. No es fácil. De pronto uno mira a la persona que tiene al frente y se atemoriza ante la posibilidad de tener que matar. Hay que estar muy preparado psicológicamente y también conocer técnicamente cómo se usa el arma. Si estas dos condiciones no están claras, de pronto se puede ser más grave la consecuencia que la intención de defenderse. No sé si me he explicado bien.
1: Sí, bueno, hay una frase tradicional que la arma las carga el diablo, está claro, y uno tiene que ser responsable. Lo que ocurrió con el colega Eróstica es complejo, es dramático, es trágico, pero además de que nosotros como personas debemos cuidarnos, también el Estado nos tiene que cuidar. Por eso, armarse no es la forma de dar seguridad. Por eso que el Estado

0: Estado también tiene que darnos seguridad. Y nosotros también evitar situaciones complejas que nos pueden afectar los bienes jurídicos, como nuestra vida, nuestra salud y nuestra libertad. Nada más que decir de que la Fiscalía está haciendo su trabajo bien, las policías lo están haciendo y que, bueno, ojalá esto no vuelva a ocurrir. Y lo más importante es que, obviamente, la tenencia de armas tiene que ser una cuestión siempre, como dices tú, Pedro, responsable.
1: Muy gentil, Juan Pablo Buono Core. Bien italiano el apellido, ¿ah? ¿Eh? ¿O no?
0: Sí, sí, Buono Core. Es de la napolitano. Sí, sí,
1: pues, o sea, eso significa Juan Pablo Buen Corazón.
0: Sí, porque core en napolitano es corazón, sí.
1: Claro, core en italiano, core en el dialecto del sur de Italia.
0: Sí, y usted es Carcuore, así que no, está claro.
1: Hacemos un equipo. Nosotros también somos del sur, y Carcuro un apellido también del sur de Italia. Bueno.
0: Hacíamos una escuadra.
1: Eso, qué gusto, ¿ah? ¿Eh?
0: Igualmente.
1: Buenas tardes.
0: Buenas tardes.
1: El hecho policial del día ocurrió anoche en un barrio residencial muy bonito, en la Gran Avenida, y tuvo consecuencias trágicas, y hemos tenido este comentario del ex fiscal invitado por nosotros, Juan Pablo Buono Core, para establecer algunas pautas o ideas respecto a cómo uno debe actuar en una situación de esta naturaleza. Hay que tener muy clara la película. El tener un revólver ahí y usarlo implica mucho riesgo. Hay que estar muy seguro y saber muy bien lo que se está haciendo. ¿Está claro? Así es. No sé si tendrá clara la película para este fin de semana Germán Codina, delegado presidencial de la región metropolitana, después del arengazo de Colo Colo hoy en el Estadio Monumental, previo al partido frente a la Católica, justo en los momentos en que se estaban firmando y avanzando en los acuerdos para que los barristas del equipo visitante puedan volver a los estadios, nos encontramos con este pastelito de hoy, Germán. Se cerraron estaciones del metro, hubo piedra, hubo fuegos artificiales, es decir, hubo violencia y hubo desorden. ¿Qué se puede hacer en este caso? ¿Cómo vamos a seguir avanzando por el camino que queremos, pero que es difícil de transitar? Germán, buenas tardes.
2: Hola, don Pedro, buenas tardes. Mire, justamente situaciones como las vividas hoy son las que se necesita erradicar del fútbol. Los hinchas, los clubes tienen una tremenda responsabilidad, incluso con quienes viven alrededor de los estadios. Yo, en estos 2 meses que llevo en la delegación presidencial, me he dado el tiempo de recorrer las inmediaciones de los estadios. Estuve la semana pasada con el alcalde de Macul, justamente recorriendo los alrededores del Estadio Monumental, tomando algunas medidas para los días de partidos relativas a las calles por donde van a circular los hinchas, con algunas peticiones que nos han realizado los residentes, los vecinos del sector. Entonces, lo vivido hoy son justamente situaciones que indignan y que obligan a carabineros a tener que intervenir para recuperar el orden público, y ojalá que tanto los clubes como los hinchas entiendan que apoyar al equipo no significa tener que estar generando situaciones que ponen en riesgo la tranquilidad y la paz de quienes viven en el entorno y tienen todo el derecho a reclamar que se les permita estar en paz y tranquilidad.
1: Sí, convengamos que en el partido este fin de semana entre Católica local y Colo Colo visita, todavía no está funcionando aquello de que el visitante pueda llevar público adicto. Sin embargo, igual el panorama es complicado por el movimiento que se puede producir cerca del estadio de Católica, en los buses o metro que van hacia el estadio de los Cruzados. O sea, usted está frente a un problema de orden y seguridad muy cototudo, ¿o no, Germán?
2: Bueno, don Pedro, en general este es un tema que todos le rehuyen, tanto así que recordemos que se había normalizado que los partidos de fútbol no contaran con hinchas de visita. Es una situación que refleja de cierta manera que se daba por perdida la batalla de que este es un espacio familiar, que este es un espacio que debemos recuperar y que no podemos entregarle finalmente el monopolio a grupos de barras bravas que han tergiversado el sentido del fútbol. Yo creo que el fútbol como deporte es un lugar donde se debe inculcar valores, el respeto al adversario, las reglas, tantos valores que representan, ¿no es cierto? Y que lamentablemente hemos visto cómo se ha ido perdiendo la posibilidad que incluso algunos abuelos vayan con sus nietos que les transfieran esa pasión por su camiseta.
1: Por último, ir a una fiesta, una entretención sana. Ir al fútbol el día domingo para muchos es un rito de mucho valor, pero así se transforma en una operación de alto riesgo.
2: Sí, y eso es lo que queremos erradicar. Yo sé que no es fácil. Sabemos que estamos frente a algo muy complejo que durante muchos años derivó en violencia, incluso en situaciones como la que fue sancionada a finales del año pasado, del homicidio que se produjo de hinchas de Colo-Colo, ¿no? Creo que era de hinchas de Santiago Wanderers que habían apuñalado a unos hinchas y ya en diciembre, gracias a la ley, la ley que regula, ¿no es cierto?, todos estos aspectos, se colocó el agravante que permitió consignarlos como entregarle cadena perpetua a los responsables. Y de verdad que creo que es una situación que tiene que alarmar. Tenemos que recuperar el fútbol para la familia y en eso estamos empeñados. Y vamos a, con todas las herramientas que tenemos, sancionar con el máximo rigor a quienes se aparten de justamente el entender que esto tiene que ser una actividad entretenida, lúdica, donde llegue la familia y se pueda compartir.
1: Oiga, estamos conversando con Germán Codina, delegado presidencial para la región metropolitana. Germán, ¿ya tienen diseñado el operativo de cuidado para este encuentro que se juega en el Claro Arena el domingo a las 6?
2: Sí, mire, la resolución ya se emitió. Estamos hablando de la concurrencia de 20.000 espectadores y fracción. El horario de apertura, ¿no es cierto? Estoy aquí viendo domingo 24 a las 15 horas, ¿ya?
1: 3 horas antes del partido.
2: Claro, los ingresos de animación local van a ser a las 14, ¿ya? Se apertura la visita a las 14:50, entonces estamos obviamente trabajando y colaborando también con carabineros, con todos los equipos. A mí me interesa en esto también resaltar el trabajo que hemos estado haciendo con las directivas. Hemos tenido una muy buena acogida, sostuvimos una reunión con las directivas de los 3 equipos más grandes, Colo-Colo, La Chile y La Católica, en la delegación presidencial.
1: Pero justamente ¿sirve eso? Oye.
2: Mire,
1: o es para la foto.
2: Mire, la verdad, don Pedro, es que no hay peor diligencia que la que no se hace. Yo como autoridad tengo que abrir las puertas de la delegación y ponerme a disposición, pero también exigir el cumplimiento de ciertos parámetros por parte de quienes están comandando clubes que son tan importantes y que tienen tantos hinchas. En el caso particular, por ejemplo, lo que estamos buscando del retorno de los hinchas visitantes al estadio, se estableció el día 23 de agosto para el clásico de Colo-Colo, la Chile, en el Estadio Nacional, y para eso también evidentemente necesitamos concretar el control biométrico, que es un esfuerzo que está haciendo el Club Universidad de Chile, que hay que reconocerle a la directiva, y también la tremenda disposición que ha mostrado, al menos en estos días de reuniones que hemos tenido con Cecilia Pérez, nueva presidenta del club, y a través de esos espacios de coordinación establecimos una mesa que incluso nos permite poder avanzar también en algunas decisiones con relación al entorno.
1: Este domingo, dotación especial de carabineros rodeando el estadio, control muy, muy minucioso para los hinchas.
2: Sí, y le confieso que me parece lamentable que tenga que haber tanto control de carabineros, porque en la práctica uno debiera entender que existan estos eventos deportivos es justamente todo lo contrario, un espacio
1: pero para estamos que la frente gente a una pueda... situación que se reaviva cada rato. Mire lo que pasó hoy día, con un arengazo no autorizado, sin razón aparente, ahí genera un conflicto severo, serio, y la perspectiva para el domingo no es halagüeña. ¿Qué le voy a decir? ¿Por qué le voy a decir otra cosa, Germán? No es halagüeña, hay que meter mucho carabinero, mucho control, mucho guardia de seguridad, porque es la única manera de poder frenar a delincuentes infiltrados entre el público que quiere vivir este espectáculo del cual hablamos.
2: Sí, claro, y en este caso en particular del Claro Arena son 230 cámaras que hay en el recinto, además más de 200 guardias que están colaborando con la labor de monitoreo que se hace a través de las cámaras que tienen control biométrico, y el acceso también es bien estricto en respetar que sean las personas que compraron la entrada y que estaban autorizadas para hacerlo, porque usted sabe que según el Registro Nacional del Hincha también hay personas que están sancionadas con el código 101 y 102 y no pueden ingresar al estadio. Entonces nos parece muy bien que se avance en este tipo de controles biométricos, en particular el día incluso del partido del Claro Arena hay 38 detectores de metales, o sea, estamos hablando de que se dispone siempre de no solamente gran contingente policial en los alrededores, sino que en el caso particular de Claro Arena también hay mucha colaboración de la municipalidad con los equipos de seguridad municipal, y lo que sí nos interesa es avanzar a entender que de verdad se necesita que el fútbol vuelva a tener el cariz que tenía antes, y sea un espacio donde el que tiene una camiseta distinta no es un enemigo, sino que es simplemente un adversario circunstancial que hay que superar respetando las reglas del juego.
1: Gracias, delegado. Gracias, Germán Codina, por esta conversación con el Rompecabezas.
2: A usted, don Pedro. Un abrazo grande. Que esté muy bien.
1: Gracias,
2: buenas noches.
1: Hasta luego. ¿Se dan cuenta ustedes qué difícil es intentar siquiera normalizar el público en el fútbol chileno? Da lata, pero ojalá que se siga avanzando, y ojalá que el domingo existan los controles los más severos y necesarios para poder controlar a los infiltrados. 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Vamos a comerciales. 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
1: Pregunta, ¿es normal tanto frío ahora en el mes de mayo cuando falta casi un mes, un poquito menos de un mes para que comience el invierno? Es decir, se nos viene un invierno polar si se ratifica esto que está pasando. Dicen que el fin de semana va a ser más frío todavía, yo ando ya preparado. Eduardo Sáez, querido amigo, un gran meteorólogo en línea para conversar de este fenómeno climático, todo el mundo abrigado. Y los que no se abrigan terminan con gripe. ¿Cómo viene la mano para este fin de semana? Partamos por lo más cercano. Gusto saludarte, Eduardo.
13: Hola, Pedro. ¿Qué tal? ¿Cómo estás? Gusto saludarte. Mira, sí, ya estamos en un momento bastante, bastante frío. Fíjate que lo que tuvimos ayer, que fue la tarde más fría en lo que va del año, con 10 grados de máxima,
5: eso no se veía desde agosto del año pasado. De hecho, junio, julio y agosto marcaron temperaturas entre los 9,9 y 10,1 aproximadamente, como temperaturas máximas más frías, para que se entienda el concepto, ¿no? Las tardes más frías. Por lo tanto, no es extraño que durante el invierno nos encontremos con días tan helados. Lo extraño es mayo. Mayo en general es un poquito más tibio, incluso bajo días de olas de calor hay récord con temperaturas por sobre los 30 grados. Pero lo extraño que nos está ocurriendo ahora es que tenemos una masa aire polar, una masa aire frío bastante, bastante fuerte, y que estaba provocando heladas en el entorno de la región metropolitana, no en la ciudad misma, también hacia el sur, regiones del sectores del Maule, hasta los ríos, hemos tenido una ola de frío bastante importante, y por lo tanto esto debiese mantenerse con temperaturas sumamente bajas. La próxima semana también se ve que vamos a tener varios días heladitos, y el fin de semana, como bien decías tú, se ve bastante, bastante similar. Hoy día la temperatura estuvo cerca de los 14 grados y mañana tiene que bajar un poquito más.
1: ¿Y la mínima cuál ha sido en la mañana en estos días? Ayer dos o tres, sí, ayer hubo dos aquí en el sector oriente, en el sector precordillerano, en Lo Barnechea, en Vitacura, claro. 2-3 grados.
5: Sí, eso es correcto. Y hubo heladas también en algunos sectores, hacia Curacaví, sectores de la precordillera también han estado con temperaturas extremadamente bajas. Pero fíjate que si tomamos como referencia, y desgraciadamente no tenemos mucha estadística, Pudahuel, que es lo que mantiene la Dirección Meteorológica, Pudahuel, Quinta Normal y Tobalá, hemos estado por décimas solamente sobre el parámetro para poder determinarlo como ola de frío. Así que técnicamente no podemos denominarla, pero popularmente, por supuesto que sí, por mayoría de votos, claro que esto ha sido una ola de frío bastante importante.
1: Oye, otro problema para la gente que está viajando en estos días, porque el jueves salió mucha gente, hoy también ha salido y mañana otro poquito más. He visto mucha niebla en sectores aledaños a Santiago, por el lado de Quinta Normal, de la estación Mapocho, incluso viniendo desde el sur también. ¿Qué pasa con la neblina? ¿Viene desde el mar? ¿Cómo está el panorama en Valparaíso de ahí para acá?
5: Mira, vamos a tener todavía niebla, llovizna, porque esto es una formación. Esto es consecuencia de una alta presión fría. La alta presión fría, ¿qué es lo que genera? Por ser alta presión, ayuda a que se forme la vaguada costera. Entonces, esta es una vaguada costera con un aire muy, muy, muy bajo, muy, muy helado, y eso ha provocado que los valles también tengamos temperaturas tan bajas. Entonces, la misma temperatura baja provoca que se vuelva a formar la niebla. Entonces, estamos en un círculo que en estos momentos está, ¿cómo se llama?, retroalimentándose con temperatura bien helada, y eso hace que se va la niebla. Por ejemplo, hoy día amanecimos nuevamente con la niebla, que era lógico, claro, después del ingreso de la vaguada costera, pero se rompió, salió el sol, subió la temperatura un poquito. Lo lógico es que después de eso, en días normales, el sol siga, la mañana dice seguir fría, pero como tenemos todavía temperatura muy baja, con la humedad que hay es suficiente para que se vuelva nuevamente a condensar la niebla, y por lo tanto esto se va a seguir retroalimentando, y por lo tanto tanto sábado como domingo debiésemos también seguir con presencia, quizás no de una niebla tan densa como la que cubrió ayer u hoy, pero sí debiésemos encontrar neblina y bancos de niebla en algunos sectores bien marcados. Y por lo tanto, como llegan nubes altas, esto va a seguir fresco, y por lo tanto las máximas van a estar por debajo de los 13 grados, que es lo que estoy calculando para mañana.
1: ¿Y la mínima va a andar por los 3, 4?
5: Nuevamente el orden de 3 a 4 grados, sí, eso es correcto.
1: Por Dios. ¿Y qué se espera para el invierno? ¿Puede haber pronóstico o es carril?
5: No, siempre tú sabes que es que principalmente carril lo que se puede dar para el invierno, porque estamos esperando que llegue el fenómeno del Niño. Él va a ser el que va a decidir si acaso va a ser más lluvioso y no tan frío en cuanto a temperaturas mínimas. Y porque eso sí provoca el fenómeno del niño, como al haber mayor cantidad de sistemas frontales, hay mayor cantidad de días nublados, por lo tanto las mínimas tienden a subir, las máximas tienden a estar en torno a los 10, 15 grados aproximadamente. Pero como ha estado seco, es el punto, como ha estado seco, como esta alta fría está bloqueando el paso de los sistemas frontales, entonces esto hace que el frío se sienta todavía mucho más, aumenta el frío, aumenta la contaminación. De verdad es un escenario bastante, bastante negativo, pensándolo desde el punto de vista de lo que significa para la gente, especialmente de tener que soportar este frío con calefacción, la principal calefacción que tenemos en nuestro país, la leña, y por lo tanto empezamos a ver eventos de emergencia en distintos sectores, y por lo tanto esto se retroalimenta. ¿Cuándo se va a ir esta masa de aire frío? Lo más probable es que el domingo ya definitivamente llegue un sistema frontal muy débil, de verdad. Van a caer algunas precipitaciones muy aisladas entre la Araucanía y sectores de la región de Magallanes, pero una vez que pase, vuelve otra alta fría, así que vamos a estar nuevamente en este ciclo, en esa transición. Probablemente vamos a tener un par de días con máximas que podrían llegar a los 20 grados. Estoy calculando que, por ejemplo, que el lunes ya se despeje y podría ser ese día el más frío del año hasta el momento. Vamos a estar bordeando entre 0 y 1 grado en la estación de Quinta Normal, con una máxima cercana a los 18 grados. Y el martes llegarían algunas nubes y ahí podríamos llegar a 20 grados. Pero después volvería otra vez a bajar la temperatura.
1: Estamos ante la presencia de un invierno, final de otoño y apertura del invierno, frío y seco.
5: En eso sí, frío y seco. ¿Sabes que se imagina mucho a lo que pasó el año 2023? Que la primera parte fue bastante seca. Cuando llegó el fenómeno del niño, que se manifestó en junio, ya se habló que el niño llegaba y por lo tanto los primeros coletazos de este niño aparecieron en julio, y ahí empezó la lluvia, y la lluvia no paró hasta diciembre, noviembre, diciembre, que fue cuando tuvimos los Panamericanos, y te acuerdas que Martina Bail corrió con la última lluvia del año.
1: Exactamente, mira qué lindo recuerdo.
5: Sí, yo con esos eventos yo me voy a asociando los fenómenos para que la gente también los vaya viendo, porque ese año me acuerdo que en julio, agosto, tuvimos también las tremendas inundaciones en la región del Maule, donde el río Chihueno, el Ancoa, se desbordaron, provocó fallecimientos de personas. Tuvimos imágenes del río Laja, abajo de la cascada, y también se llevó a algunos puestos porque se desbordó. Entonces fue un invierno bastante, bastante intenso, y hay un alto porcentaje que la segunda mitad del invierno nuestro también sea muy parecido a esa temporada.
1: Ojalá que llegue, aunque tarde, atrasado, que llegue la lluvia. Eduardo, gracias por esta conversación, pero tus explicaciones siempre son valiosas y la gente cree que eso es muy importante, sí. Así que no puedes fallar.
5: Gracias, Pedro.
1: Okay. Me están hablando por acá. ¿Cómo?
5: Te mando un tremendo abrazo.
1: Ah, Eduardo, me estaba hablando Hugo, pero ya me dice pausa, y luego Pancho Sagrío, y Eduardo se despide. Un abrazo para Eduardo. Ya estamos dándole la bienvenida a Pancho, el tráfico en el rompecabezas.
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21: Me pareció que era acertado describir cómo hicimos nuestro trabajo que culmina con la Copa del Mundo, que es un milagro para la vida deportiva de cualquier profesional poder participar en una Copa del Mundo. Yo particularmente voy a agradecer toda la vida a Uruguay que me haya permitido poder disfrutar de una competencia como esa, ¿no?
1: Declaraciones de Marcelo Bielsa anticipando su despido, su adiós desde Montevideo para buscar otros lugares. Marcelo Bielsa libre después del Mundial. Pep Guardiola libre este fin de semana después de la Liga Inglesa. Dos de los tres mejores técnicos del mundo están a disposición. Dicen que va a Italia Guardiola. Hoy la prensa italiana fuerte con Capello, por ejemplo, en contra de Guardiola. Está entretenido, Pancho. Te la dejo picando porque es el tema del momento.
22: Hola Pedro, ¿cómo estás? Bueno, y después del Mundial van a haber aún más movimientos en bancas, técnicos que van a quedar depreciados por un fracaso, pero que eso permite que algún equipo, selección los agarre. Por ejemplo, lo que pasó con Luis Enrique. Luis Enrique le fue mal en Qatar, perdió por penales con Marruecos, y ahí lo agarró el Paris Saint-Germain, que apostó por él, y bueno, ya va a jugar, ya ganó un título de Champions y va a jugar su segunda final el 30 ante el Arsenal, en el Paris Saint-Germain. Lo de Guardiola, a ver, Guardiola, el viernes pasado, en la previa frente al Bournemouth, le preguntaron por su continuidad y dijo, tengo un año más de contrato. Eso es lo oficial.
1: ¿Pero te acuerdas que un diario importante de Londres, y tuvimos una pequeña discusión, decía, ya se fue Guardiola?
22: Bueno, eso dijo el viernes, y resulta que este artículo que te había pasado Hugo, parece que tenían buena info allá en el Daily Mail, que no es el de Sun, es un diario más serio, y se termina yendo. Ahora, comparando con lo de Bielsa, a mí me encanta Bielsa, pero bueno, Guardiola hace las cosas, a mi juicio, como hay que hacerlas. Pues terminó un torneo, ya no van a ser campeones, y anuncia que se va. Hay otros como Bielsa, que siempre se las arregla para estar en el centro, y antes de un torneo importante, él avisa que se va. Eso le permite que si les va mal, esta es mi impresión, si les va mal, yo ya había dicho que me iba. No es que me hayan echado. Si le va bien, me voy como héroe. Yo creo que Bielsa, no sé, ¿por qué anuncia esto antes de la Copa del Mundo? No, la verdad que me llama la atención, pero es el loco Bielsa, es su estilo, y ojalá que Uruguay le vaya bien. Uruguay va a estar disputando un grupo asequible, al menos para meterse segundo, porque va a compartir grupo con España, con la potencia de Cabo Verde y con Arabia Saudita. Pero ojo, que ese grupo se cruza con el grupo de Argentina, que tiene como favoritos inmensos a Argentina y Austria. Es decir, el segundo de ese grupo, que va a ser Uruguay o España, debería ser Uruguay, enfrenta al primero del otro grupo, que va a ser Austria o Argentina, debería ser Argentina. Es decir, en 16avos de final,
1: segunda
22: podríamos
1: vuelta.
22: Tener a Bielsa despidiéndose sin pena ni gloria de un Mundial frente a Argentina por Uruguay,
1: a o a mejor, Bielsa... A lo mejor con mucha gloria.
22: O Bielsa... haciendo historia y construyendo gloria, eliminando a Argentina en una Copa del Mundo y como campeón del mundo.
1: ¿Y sabes dónde sería este partido? Para Miami. Mayor, en Miami, para obvio. Mayor morbo.
22: Donde Argentina es...
1: El local.
22: Es Chiqui Tapia, hijo ilustre de Miami. Así que está movido. Me encantaría.
1: El doctor Jave también. Tenemos nuestra carta nosotros.
22: Lo de Chiqui no es que sea una talla como lo de Jave. El Chiqui Tapia es hijo ilustre de Miami, recibía las llaves de la ciudad de la anterior Copa América, por sus grandes méritos, obviamente todo lo que ha sido el aporte en su vida, desde Barracas y como dirigente sindical en Miami. La plata lo compra casi todo, Pedro, al final. Él tiene la llave de la ciudad, chiquita.
1: Qué grande.
22: Un grande, ¿no?
1: Oye, bueno, pero va a estar entretenido. Guardiola, dicen que va a Italia.
22: Pucha, me encantaría.
1: Y Bielsa podría ser el candidato de Mike Nichols a la presidencia de la NFP. Una dupla y NFP, Federación de Fútbol.
22: ¿Y que Mike Nichols va a la NFP?
1: Te digo yo no, que pudieran ir los dos juntos. Sería una locura.
22: Pero si la Federación...
1: Ganan por muerte, porque si no los nominan, si no los votan, el lío que se arma aquí.
22: Pero si los consejeros mayoritarios de la federación son los que puso la NFP, entre los que está Cecilia Pérez, que sé si va a poder seguir siendo si es que pasa lo que tiene que pasar en Azul Azul.
1: Ahí sí, ese es un escándalo. Oye, bien Católica, le ganó a Barcelona con 10, pero tuvo coraje para resolver en el segundo tiempo lo que en el primero, jugando medianamente bien, no pudo.
22: A ver, Católica se le abrió el partido, minuto 8, quedó con un hombre más, atacó todo el partido. Me parece que le falta juego interior a la UC, creatividad ahí en los carriles interiores, todo centro, todo yazo, estaba desesperado. Garnero desde la banca decía, circulen, toquen, busquen espacio, pero la Católica no podía, y al final, a través de los centros, llegó al 1-0, bien adentro, pasado el minuto 80, San Pedro, el enmascarado, con una fractura nasal jugando, y después replicó. San Pedri lo gana bien, fue más, tuvo la pelota, tuvo las mejores chances, y de esta forma llega a la última fecha con la primera opción, pero tiene que salir vivo de la bombonera. No es fácil, que así es el fútbol, así es la Copa Libertadores, tiene 10 puntos y puede quedar afuera, si pierde queda afuera, si empata o gana pasa. Y fíjate que si ayer empataba, Pedro, era lo mismo, porque si empataba hacía 8, quedaba uno arriba de Boca, que tiene 7, es decir, le servía el empate o ganar. Ahora tiene 10, el problema es que si Boca gana, hace 10, y como le ganó los dos partidos, el cruce directo, claro, clasifica al equipo argentino, dando por hecho que Cruzeiro va a salir de paseo con Chalas, Bermudas, frente a un recontra eliminado Barcelona de Guayaquil.
1: Este partido es en Brasil, ¿no?
22: Exacto, Belo Horizonte.
1: Está difícil el panorama. Ahora, en Católica igual existe cierto consuelo porque tienen Copa seguro Sudamericana. Sí. Copa Sudamericana, o sea, un torneo internacional para el segundo semestre.
22: Y sabes que, Pedro, me parece más que loable que un equipo chileno, como venimos los tumbos, hace rato en torneos internacionales, en el grupo de la muerte, era el grupo más complejo de esta primera fase de la Copa Libertadores, compitió, alcanzó 10 puntos, ha perdido solo un partido, el que perdió en el debut con Boca, ganó en Brasil, ganó en Ecuador, le ganó a Barcelona acá, empató con Cruzeiro, que ahí quizás hay un reproche porque jugó un buen rato con un hombre más, pero bueno, Cruzeiro. Al final me parece que es una muy buena campaña, sí, y ojalá se corone con la clasificación.
1: Tú hablas antes del campeonato de 10 puntos y te dice está clasificado para segunda vuelta.
22: Sí, el año pasado, eso sí, por ejemplo, no me acuerdo qué equipo era, pero que va a ser un equipo con 11 puntos en un grupo. ¿Sabes qué
1: se
22: le
1: dan,
22: pasa?
1: Se da
22: eso cuando hay un equipo que punteó muy poco. Y bueno, ahí ganan todos los 6 puntos.
1: Bueno, maestro, nos vemos el
22: nos
1: lunes.
22: Vemos, hablaremos, domingo, ojalá. Transmisión desde las 5 de la tarde, la previa del duelo entre la Católica y Colo-Colo en Claro Arena, el clásico de esta fecha 13, que comenzó hoy día con el empate 1-1 entre Everton y Coquimbo en Sausalito.
1: Ojalá que sea todo normal, tranquilo, este domingo en el fútbol, el lunes hay rompecabezas. Chao, gracias por estar ahí.
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25: En Chile generamos millones de toneladas de residuos domiciliarios cada año y reciclamos menos del 10%. 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Una acción concreta, accesible y necesaria para ayudar a reducir el e-waste de Chile. 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
29: Buenas tardes, ¿cómo están? Es hora de noticias en agricultura y les cuento que casi 4.000 clientes se encuentran sin suministro eléctrico en Macul tras un corte de luz reportado durante esta tarde en sectores de esa comuna y también de la comuna de Ñuñoa. De manera preliminar, la emergencia estaría vinculada a una falla en un transformador cerca de Avenida Grecia con Américo Vespucio. Según información de la Superintendencia de Electricidad y Combustibles, en Macul se registran cerca de 4.000 clientes afectados, mientras que en Ñuñoa no se conoce la cifra, pero sería menor. Esto se dio a conocer gracias a usuarios que reportaron la interrupción del servicio a través de redes sociales. Mientras tanto, se espera la reposición del suministro y mayores antecedentes sobre la causa del corte. Cambiamos de tema y el Ministerio de Vivienda inició este viernes una nueva etapa del proceso de reconstrucción en el sector El Olivar en Viña del Mar, que incluye la demolición de viviendas con fallas estructurales y el avance de nuevas obras habitacionales. La medida generó cuestionamientos por parte de la empresa Social Arquitectura, que acusó que las casas consideradas en esta etapa no corresponden a aquellas observadas en informes técnicos y calificaron el proceso como una demolición innecesaria e incluso ilegal. Desde la misma entidad apuntaron directamente al ministro de Vivienda, asegurando que se trataría de un show mediático para sostener su autoridad en medio de la polémica por la reconstrucción tras el mega incendio de 2024. En respuesta, desde el ministerio defendieron la decisión, consignando que existen 170 viviendas que deben ser demolidas o desarmadas por graves fallas estructurales, enfatizando que esta medida busca garantizar soluciones seguras para las familias damnificadas. Con esa información nos despedimos. 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Nosotros nos volvemos a encontrar dentro de una hora para más noticias, pero usted siga en nuestra sintonía porque ya viene, llegó la hora.
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4: Muy bienvenidos a otro programa de entrevista en profundidad de Llegó la Hora. Soy Álvaro Iriarte y como cada viernes me acompaña María José Olea. ¿Qué tal, María José?
5: Hola Álvaro, todo muy bien, ¿y tú?
4: Bien también, muy contento de estar aquí en este programa, en esta edición de un nuevo capítulo de Llegó la Hora. ¿Dónde puede seguir esta conversación? 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
5: Y dicho eso, Álvaro, presentamos a nuestro invitado el día de hoy en Llegó la Hora, el doctor Enrique París, director médico de la clínica MEDS. Doctor, muy bienvenido a Llegó la Hora.
6: Muchas gracias, María José. Gracias, Álvaro. Gracias, Agricultura, también por invitarnos a este programa. Llegó la hora, así dice Álvaro, bien lento.
5: Con ese tono.
4: Con ese tono.
6: Sí, así que muchas gracias. Un placer estar aquí, María José.
4: No, nosotros encantados de poder conversar, doctor París, con una persona de una dilatada trayectoria pública. O sea, no solamente hoy día director médico de la clínica MEDS, pero fue ministro de salud, fue presidente del colegio médico. O sea, hay una persona aquí que para nosotros es muy interesante poder conversar. Y justamente queríamos tocar algunos de estos temas, pero no podemos partir esta conversación sin referirnos al elefante en la cristalería: las listas de espera en Chile, la oncológica, la no oncológica, no sé cómo será correcto hablarlo, pero tenemos un problema. ¿Cómo lo está viendo usted en este momento, doctor?
6: Bueno, como dices tú, claramente, Álvaro, es un problema grave, en mi opinión. quiero sí ser bastante sincero, no es Chile el único país que tiene listas de espera. Esto es un problema que se arrastra desde hace tiempo y que se acentuó mucho durante la pandemia. Hay que recordar que la pandemia obligó a usar pabellones, a usar salas de recuperación, a usar diferentes lugares de los hospitales para atender a los pacientes. Y en Chile, obviamente, eso fue muy exitoso. En Chile no faltó nunca una cama, nunca hubo un paciente que no tuviera acceso a los cuidados intensivos. Pero eso obligó a postergar, obviamente, otras acciones de salud y sobre todo acciones quirúrgicas. Por otro lado, y esto ocurrió en todo el mundo, la gente también tenía miedo de ir al hospital en esa época porque pensaba que se iba a enfermar, que se iba a contagiar. Claro. Obviamente que las vacunas cumplieron su misión, pero al principio no habían vacunas. Entonces, es un problema mundial. Ahora, ¿qué pasa en Chile? En Chile nosotros tenemos casi 3 millones de personas en lista de espera.
7: Casi tres.
6: 2.971.312, para ser exactos.
7: Claro.
6: De los cuales la mayoría de ellos son pacientes que están en lista de espera por especialidades.
7: Ya.
6: ¿Qué es lo que se llaman especialidades? Otorrinolaringología, traumatología, dermatología, oftalmología. En general, esas son las especialidades en las cuales tenemos más lista de espera. Y hay aproximadamente 460.000 pacientes en lista de espera quirúrgica, es decir, que están esperando una operación.
7: Perfecto.
6: Un recambio de la cadera, un problema de intervención quirúrgica cardíaca quizás, o de otra índole. Incluso hay también en especialidades más pequeñas, por ejemplo, es increíble que hay muchos niños esperando amigdalectomía, hay niños que están esperando tratarse problemas del oído, en fin. Hay muchos pacientes que tienen problemas en el ojo que tienen que operarse, que tienen cataratas, por ejemplo. Esto suma aproximadamente 3 millones de personas. Aparte de eso, obviamente, el gobierno, ¿en qué ha insistido? ¿En qué quiere hincar el diente? Y está empezando en la lista de espera de los pacientes con cáncer.
7: Ya.
6: Dentro del cáncer hay listas de espera con GES, con garantía explícita en salud, y hay listas de espera que no tienen garantía explícita en salud. ¿Qué significa garantía explícita en salud? Para que la gente entienda que la ley obliga al Estado a atender a ese paciente o a esa paciente dentro de un plazo determinado.
29: O sea, en la práctica no debería existir eso.
6: No debería existir. Y de hecho, si no lo atiende en el plazo determinado, el Estado tiene la obligación de buscarle o avisarle o tratar de conseguir lo que se llama el segundo prestador. Es decir, no pudo el sistema público, el Estado tiene que buscar un segundo prestador. No digo el gobierno, porque esto es un problema de Estado. El Estado tiene que buscar un segundo prestador para que la persona pueda ser atendida en el sistema privado. Y ahí llegamos entonces a un tema muy interesante que tiene que ver con la pandemia, que es la integración público-privada.
7: Perfecto.
6: Desgraciadamente, en el gobierno anterior se dinamitó eso y se hablaba pestes de la integración público-privada, no hay por qué mandar pacientes al sistema privado. Después fueron cambiando, hay que reconocer. Pero cuando tú no utilizas toda la infraestructura que tiene el país desde el punto de vista sanitario, obviamente que hace sufrir a la gente. Más gente espera, más gente tiene problemas para ser atendida. Entonces, aquí es muy importante la integración público-privada. Durante la pandemia nosotros aumentamos el número de camas de 1.000 camas UCI a 4.450 camas UCI gracias a la integración público-privada. Es un ejemplo. Yo creo que ese mismo ejemplo debería replicarse para el tema de las listas de espera.
29: Doctor, ¿por qué se ha dado esta paradoja que, a pesar de que el presupuesto en salud ha aumentado conforme la última década, esto no se ha traducido en una solución al problema de las listas de espera o en una mejor atención? ¿Qué es lo que está fallando? ¿Dónde está el nudo crítico acá?
6: Claro, eso es una pregunta. Si yo fuera ministro, claro, me sentiría mal cuando me hacen esa pregunta.
7: Porque es complejo, ¿no?
6: Claro, porque tiene razón. O sea, aumentan y aumentan el presupuesto y no logran satisfacer las demandas de la población, ¿no? Fíjense que el Producto Interno Bruto en Chile ha crecido, voy a poner, ya una vez, y la inversión en salud en los últimos 10 años ha crecido 3,5 veces.
7: Claro, sí.
6: 3,5 veces por sobre el Producto Interno Bruto. Nosotros durante la pandemia llegamos a estar dentro del promedio, o sobre el promedio incluso de los países de la OCDE, en relación a la inversión en salud en relación al Producto Interno Bruto. Estábamos por sobre el 10-11% del Producto Interno Bruto lo aplicamos a salud, porque hubo que invertir. Y usted tiene razón, porque a pesar de que se aumenta y se aumenta el aporte económico, no se logra satisfacer, no sé, tenemos la explicación de la lista de espera, justamente, el drama de la lista de espera. Entonces, ¿qué es lo que falta? Falta también gestión. Falta exigir, obviamente, que se cumplan metas. Falta controlar más el ausentismo. Falta controlar más el tema de las licencias. Ustedes han leído, a lo mejor, sí, que en el sistema público de salud es donde hay más funcionarios con licencia en proporción a todo el estado de Chile.
5: En salud y educación.
6: En salud y educación. Falta integrar más el sistema público-privado. Falta que tengamos especialistas en regiones. Muchas veces una consulta de especialista está postergada porque no existe el especialista en regiones. El gobierno anterior, además, y me voy a referir a la atención primaria, porque la atención primaria en este sentido es fundamental. La atención primaria tiene que dar la primera atención, evitar que el paciente vaya al hospital, evitarlo, tratar de que solucione su problema en la atención primaria. Ustedes saben que en los últimos 2 años de presupuesto, y ahora alegan

0: Es fatal para los CESFAM, es fatal para los centros de atención primaria.
1: ¿Por qué no se adecuó a la nueva realidad demográfica?
0: No se adecuó a la nueva realidad demográfica, no hubo aumento de la cantidad de dinero de la cual tienen que disponer los municipios para atender a su paciente inscritos, y eso es gravísimo. Ahora, obviamente, ¿por qué lo nombro? Porque ahora la gente que nunca alegó, los últimos dos años no escuché alegar por eso, o alegaron muy poco, están reclamando obviamente por el tema de los recortes en salud, que también es otro tema, un temazo que podemos discutir. Pero mira, la atención primaria es fundamental y tiene que ser resolutiva. Es decir, tú en la atención primaria tienes que tener la posibilidad de tomarte una radiografía, de ponerte un yeso, de que te vea un especialista, aunque sea dos o tres veces por semana, de que te den los medicamentos, que es el otro tema. El gasto de bolsillo de medicamentos en Chile es el más alto de la OCDE, el gasto de bolsillo. Ahí también tenemos un problema gravísimo. Y la gente, cuando no puede tomar el medicamento, obviamente, ustedes tienen que saberlo, se enferma mucho más. Entonces, hay muchas aristas, nombré algunas. La eficiencia, gestión, medicamentos, reforzar la atención primaria, optimizar el uso de los pabellones quirúrgicos. Ustedes saben que en Chile nosotros, justamente con Jorge Acosta, hicimos un estudio. En Chile el promedio de uso de los pabellones quirúrgicos es bajo la media del mundo. O sea, en el mundo los pabellones se usan en un 85%. Aquí en promedio se usan en 65-68%.
2: O sea, habría espacio.
0: Obviamente.
2: Y eso podría repercutir, doctor, si le seguimos bien la ruta en la lista de espera quirúrgica.
0: Exactamente, tienes toda la razón. Nosotros calculamos con el Ipsus, con Jorge, que si llegábamos a tener el 85% de ocupación de los pabellones, se podían atender hasta 500.000 pacientes al año.
2: O sea, la lista de espera quirúrgica completa.
0: Exactamente, con los pabellones que tiene el sistema público de salud, sin ni siquiera aumentar con pabellones de otro origen.
2: Interesante. Estamos conversando con el doctor Enrique París, director médico de Clínica Med, ex ministro de Salud y ex presidente del Colegio Médico. Doctor, y en ese sentido, ¿cree usted que hay que darle una segunda mirada? Porque esta situación de las listas de espera general, ya aprendimos que hay en la práctica tres, la de atención de especialista o general, la de quirúrgica que usted mencionaba y la oncológica. ¿Hay un problema estructural ya? ¿Hay un problema de modelo? ¿Cómo salimos de esta situación? Porque, claro, hoy día hay medidas de emergencia, pero eso apunta a terminar con la lista de espera. Pero eso podría significar que se vuelva a producir de nuevo en algún otro instante.
1: Claro, a lo contingente.
2: Claro, ¿qué podría estar pasándonos?
0: Bueno, una pequeña aclaración. La lista de espera oncológica, en la lista de espera hay lista de espera por especialista. Perfecto. Y también hay lista de espera quirúrgica.
2: O sea, solo que por están asociados al tema del cáncer. Sí. Ya,
0: por ejemplo, voy a dar un ejemplo, una señora que tiene un cáncer de mama va a tener que ver un mastólogo, va a tener que ver un oncólogo, pero si se decide operar, va a tener que ver un cirujano. Entonces, en la lista de espera a cáncer y en muchas otras patologías también, generalmente se necesita el especialista, pero también el especialista quirúrgico. Por ejemplo, en cáncer tú tienes que hacer radioterapia, tienes que usar medicamentos, y eso lo hace el oncólogo, que es un especialista. Pero si el oncólogo dice, no, aquí se requiere una intervención, va a tener que ir al cirujano de mama en el caso de la mama, o de próstata en el caso del cáncer de próstata en el hombre, en fin. O sea, la lista de espera de cáncer, como por así decirlo, dentro de la lista de espera hay quirúrgicos y hay especialistas, necesidad de especialistas también. Ahora, ¿cuál es la disyuntiva de eso?
2: ¿Qué está pasando?
0: ¿Qué está pasando? ¿Qué está pasando? Que desgraciadamente se han hecho muchos planes y programas para tratar de bajar la lista de espera, por un lado. Por otro lado, se introdujo el concepto en el gobierno anterior de bajar los tiempos de espera. Y aquí una chiquiñuela. Pasaron de medir los días de espera desde el promedio de días,
2: ¿ya?
0: Cambiaron a la mediana.
2: Esto es una operación matemática.
0: Matemática.
2: Estadística, para ser más preciso.
0: Estadísticamente,
2: ¿no?
0: Bajaron el promedio de días de espera porque empezaron a hablar de mediana. En la mediana tú tomas el máximo y el mínimo, el que está esperando un día, el que está esperando, qué sé yo, 500 días, porque en Chile desgraciadamente ocurre eso. Entonces, cuando tú metes muchos...

0: los que están esperando pocos días, 7 días, 4 días, bajan la mediana. Entonces ellos bajaron la mediana. Pero después la cosa igual les rebotó porque volvió a subir la mediana. Y además, y lo digo con mucha molestia, siempre comparaban con la época de pandemia. Siempre.
1: Pero que eso es muy fácil.
0: Por supuesto, yo expliqué que durante pandemia era digamos, súper necesario postergar algunas cosas porque los pacientes que requerían atención grave eran los que estaban con COVID. Entonces, y ahora, digamos, la cosa rebotó porque en el último año de gobierno anterior aumentaron nuevamente las listas de espera, aumentaron la mediana, todo. Y o sea, aumentaron, desgraciadamente, se desapareció, se anuló. Y desgraciadamente, María José, fíjese que los cánceres que más aumentaron eran los cánceres femeninos. Cáncer de útero, cáncer de mama y cáncer cervicuterino, cáncer de mama y cáncer de digestivo en mujeres, siendo que era un gobierno feminista. No quiero atacar, porque yo fui ministro y cuando a ti te atacan como ministro, claro, en su labor es algo súper desagradable, pero quiero recalcar eso para que no se le eche toda la culpa o puedan echarle toda la culpa a lo que venga ahora, porque desgraciadamente la tarea por delante es difícil y requiere la colaboración público-privada, requiere licitar estos programas o estas necesidades de atención y requiere obviamente una inversión importante. Y de ahí viene la discusión. Se inyectaron recursos, casi 157 mil millones de pesos, 157 millones de dólares para la lista de espera cáncer. Pero por otro lado hay que reconocer que el Ministerio de Hacienda hizo un recorte de 450 mil millones de pesos en el presupuesto del Ministerio de Salud. Y eso está en la discusión en este minuto.
2: Sí, sobre eso mismo le quería preguntar, doctor. La ministra de Salud, Maite Chomelía, aseguró que es perfectamente posible realizar estos recortes en el Ministerio de Salud sin que esto afecte a la atención directa de los pacientes. ¿Es posible esta operación, recortar recursos sin afectar la atención de los pacientes? ¿Compatible lo uno con lo otro?
0: Yo espero que sí, porque hay pérdidas de recursos o dineros mal utilizados en otras áreas, en algunas áreas que no afectan a la atención del paciente y que se puede hacer un esfuerzo. Ya lo dije al pasar, por ejemplo, licencias médicas, por ejemplo, ausentismo, por ejemplo, en el tema de los medicamentos. Hay programas probablemente en el Ministerio de Salud que hay que revisar que requieren una mejoría, una revisión. Sin embargo, yo leí una carta esta semana en un diario, me pareció una posición muy muy importante o muy buena idea, en el sentido de que no se trata de agarrar el recorte, los 450 mil millones de pesos, y dividirlo por todos los servicios o por todos los hospitales, claro, de Chile. No se trata. Lo que hay que hacer es justamente premiar a los que trabajan bien y ponerle una meta más alta a los que trabajan mal. Vuelvo al Ipsos y vuelvo al trabajo que hicimos con Jorge, porque nosotros hicimos un ranking de los servicios de salud. No todos los servicios de salud son iguales, no todos los hospitales públicos, me refiero, son iguales. Hay hospitales que trabajan muy bien y eso hay que premiarlo, hay que reconocerlo. Hay hospitales como, o hay regiones como la región de Arica, por ejemplo, que tenía una lista de espera mínima.
1: Ya.
0: Y hay otras regiones que tienen una lista de espera gigante. O sea, hay diferencias con respecto, y por eso me refería a la gestión, cuando tú tienes un buen gestor, un buen director de hospital, un buen director de servicio. Por lo tanto, yo no repartiría la plata, digamos, dividiendo por el número de estamentos, sino que repartiría o quitaría o daría más a aquellos que trabajan mejor o que han mostrado una resolución mejor o que tienen puedan demostrar mejores resultados. Yo trataría de hacerlo así.
1: Perfecto. Estamos conversando con el doctor Enrique París, director médico de la clínica MEDS. Vamos, queridos auditores, a una breve pausa. No se despegue de Radio Agricultura. Ya regresamos con más entrevista en profundidad por Llegó la Hora.
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2: Ya estamos de vuelta en Llegó la Hora y estamos conversando con el doctor Enrique París, director médico de Clínica Mets. Doctor, retomando un poco el tema que conversamos anterior a la pausa respecto a los recortes en el presupuesto de salud, muchos alcaldes de oposición se han colgado de estos anuncios, de los recortes presupuestarios, para cuestionar duramente al gobierno, advirtiendo que esto tendría, sí, un impacto en la atención. ¿Cree que hay un uso político de estos anuncios por parte de los municipios opositores?
0: Bueno, evidentemente el gobierno anterior no reajustó el per cápita durante 2 años, cero, y no los escuché reclamar absolutamente nada, o por lo menos no aparecieron en la prensa. Y el per cápita sí que afecta específicamente a los municipios, porque como ya expliqué, es el dinero que el Estado le entrega a la salud municipal para que pueda atender a los pacientes que tenga inscritos en el sistema municipal de salud. Obviamente que si el alcalde hace un esfuerzo e inscribe mucha gente, legítimamente obviamente, va a tener muchos ingresos. Si tiene pocos pacientes inscritos, va a tener pocos ingresos. Pero si tú no reajustas el per cápita de la atención primaria, obviamente te vas quedando con un déficit permanente. Ellos ya tienen un déficit de 2 años, no se reajustó nada, incluso ni siquiera el IPC, tengo entendido, cero, y ahora están reclamando, obviamente, porque este recorte les puede afectar. El recorte no solo afecta a la atención primaria en este caso, afecta a los hospitales, o sea, a la atención secundaria, a la atención primaria y a la atención terciaria. Y yo estoy de acuerdo, obviamente, no puedo no... decir, habiendo sido ministro de salud, que no me gustaría que me hicieran un recorte, evidentemente.
1: Yo creo que a nadie en la
0: parte. A nadie. Pero desgraciadamente el gobierno actual recibió las arcas fiscales en una situación muy difícil. Acaba de salir, o sea, ayer o antes de ayer, durante esta semana, que el crecimiento fue negativo, incluso en los últimos tres meses del gobierno anterior, es decir, el Producto Interno Bruto decreció en vez de aumentar. O sea, no tenemos dinero, estamos muy endeudados, y yo le creo a Quirós. Y creo que ha hecho un muy buen trabajo. Entre paréntesis, yo creo que es el ministro que llegó mejor preparado al gobierno. Y entonces, ante esa situación de falta de liquidez, de falta de dinero, obviamente que hay que hacer un esfuerzo. Ahora ya en seguridad se logró revertir. En salud se logró revertir levemente, porque iba a ser un 3%, va a ser un 2,5%. Leí que en la Comisión de Salud del Senado se había rechazado el proyecto de ley que restringe o disminuye los aportes a salud. Veremos qué es lo que pasa, pero obviamente a nadie le gusta que le corten los recursos en salud. Yo creo que los alcaldes sí están utilizando políticamente ese recorte y se olvidan de que el gobierno anterior no les aumentó, no les reajustó el per cápita. Entonces me llama mucho la atención, porque reaccionan de una manera en un tiempo y reaccionan de otra manera en otro tiempo. Bueno, la política siempre ha sido así, en vez de ser más coherente. Yo creo que en salud tenemos que tener una mirada de Estado, lo dije muchas veces siendo ministro, y no pensar en el gobierno de turno, sino que hay que mirar a largo plazo. Si no hacemos un sacrificio ahora, si no nos ponemos firmes con algunos temas que tienen que ver con gestión, como ya lo dije, obviamente que no vamos a poder salir adelante.
1: Doctor, lo quiero llevar a otro tema, un poco quizás máquina del tiempo, porque este año 2026 vamos a cumplir 6 años desde que lo que podríamos decir la crisis gatillada por la pandemia del COVID-19. Uh-huh. Una emergencia en la que usted le tocó estar a cargo del Ministerio de Salud en momentos críticos, en todo el mundo, pero ¿qué aprendizaje? Porque yo sé que me va a indicar la integración pública privada y quizás podemos desarrollarlo, pero sí. Pero además, ¿por qué? Porque el manejo de la pandemia y en particular la situación sanitaria que realizó Chile ha obtenido más de un reconocimiento en estudios de política pública, la misma Organización Mundial de la Salud y otros países. Era cosa de mirar el vecindario, la situación de las vacunas Sputnik en Argentina, la ausencia de vacunas en Bolivia. O sea, ¿qué aprendizajes vio usted para la resiliencia del sistema de salud chileno?
0: Sí, Álvaro, muchas gracias. Una pregunta interesante. Yendo a lo que pasó en Latinoamérica, quiero hacer de inmediato un llamado. Nosotros, varios exministros de salud de Latinoamérica de la época de la pandemia, nos reunimos justamente en Lima para proponer que estemos mejor preparados en el caso que ocurra una nueva pandemia, que estemos más unidos, que seamos más solidarios, más hermanos, que tengamos una posibilidad de repartir vacunas en forma equitativa. Eso me mueve mucho. Ahora, mira, nosotros contamos con un presidente que realmente fue excepcional. Yo creo que gran parte del éxito del manejo de la pandemia, gran parte, se lo debemos a Sebastián Piñera. Él leía, aprendía, llevaba datos, se relacionaba con investigadores, con científicos, en conjunto con nosotros, obviamente, y nos exigía todos los días. Nosotros teníamos todos los días que entregarle un informe escrito, cuántas camas teníamos, cuántas vacunas se habían colocado, cuántos pacientes habían muerto, cuántos pacientes estaban hospitalizados en la UCI, todos los días. Si no le llegaba el informe, y a lo mejor Paulita les contó en alguna oportunidad, él llamaba por teléfono, 4 o 5 de la mañana, no me ha llegado el informe, quiero que me lo envíen inmediato. ¿Por qué? Porque quería llegar en la mañana, a las 8 de la mañana nos reuníamos en La Moneda, se revisaban todos esos ítems. O sea, trabajamos en equipo. Yo tenía 2 subsecretarios, primero Zúñiga, después Duñac y la Paula Daza en Salud Pública. Nunca tuvimos discusiones con ellos. Yo vi, desgraciadamente, en el gobierno anterior que había discusiones terribles entre los subsecretarios. Ojalá que en este gobierno no ocurra eso. Tiene que haber unidad dentro del ministerio. Claro. Tiene que haber trabajo en equipo dentro del ministerio. Tiene que manejarse muy bien todo el sistema de epidemiología. Tenemos que tener una información de los datos, que es otra cosa que tiene que ver también con la lista de espera, datos fidedignos al día, permanente, y eso todo lo utilizamos. Incluso, volviendo a la cosa del presupuesto, si nos faltaba dinero, el presidente delante de nosotros llamaba a la DIPRES o llamaba al Ministerio de Hacienda y nos decía, mire, nosotros sabemos por los casos positivos, porque tú tenías casos positivos de coronavirus. Correcto. ¿Tú sabías que el 10% o el 9% de esos pacientes en 7 o 14 días más iban a caer en la UCI? ¿Sabías? Ya se sabía, porque había un estudio científico que lo demostraba. El presidente decía, nos van a faltar ¿cuántas camas en 14 días más? Tantas. Bueno, tenemos que conseguirlas. Dinero, camas, personal, oxígeno, bajadas de suero, ventiladores mecánicos, en fin. O sea, fue un equipo liderado por el presidente, un equipo maravilloso, y además yo creo que contamos con el apoyo de la atención primaria, afortunadamente. Sí. La Confusam, por mucho que de repente, digamos, no es una entidad que sea muy querida en algunos círculos, nos hizo una gran labor. La Gabriela Flores, la voy a nombrar, presidenta de la Confusam y todavía es presidenta, nos ayudó en todo lo que se pudo. Mira, la atención primaria, recuerden ustedes que puso las vacunas. Claro. La atención primaria tomaba los exámenes de laboratorio, exacto, el PCR. Y ahí las enfermeras, las TENS, las auxiliares, todos, hasta las matronas nos ayudaron. Hicieron una labor maravillosa, maravillosa. Nosotros fuimos primeros en el mundo en vacunación, en primera dosis,
15: claro, correcto,
0: segunda dosis y dosis de refuerzo, claro, según el registro de Airborne Data de Hopkins, John Hopkins, no llevaba por nosotros. Recibimos premios como el Frances Edelman Award, que reconocía capacidad de detectar a los pacientes contagiados mediante método electrónico. Tuvimos publicaciones, nosotros hicimos estudios con Rafael Araos, lo voy a nombrar porque acaba de pasar ahí un mal rato, hicimos estudios con Rafael Araos para probar la efectividad de la vacuna CoronaVac China. Esos estudios fueron utilizados en todo el mundo para que la vacuna pueda ser aprobada. Hicimos estudios comparando una vacuna como la CoronaVac con AstraZeneca, CoronaVac con Pfizer, Pfizer con Pfizer, en fin, para ver cómo aumentaba la cantidad de anticuerpos. Todo eso se publicó, nosotros publicamos eso en revistas de alto impacto, New England Journal of Medicine, la Universidad de Chile, la misma Universidad de San Sebastián, la Universidad de Temuco, hicieron estudios con vacunas, se publicaron, sirvieron para todo el mundo, no solo para Chile. Yo tratamos con Julito Isamit, que lo vi ahí en una foto, de e instalar una fábrica para producir o para envasar vacunas en Chile.
15: Sí, sí.
0: Lo lanzamos. Después cambiaron, el gobierno anterior, el pasado, cambió de lugar. Nunca avanzaron. ¿Por qué lo quisimos hacer? Por lo que tú decías. Porque habían países cercanos a nosotros, con menos capacidad económica, con menos capacidad científica a lo mejor, que no tenían vacunas. Entonces, claro, nosotros dijimos, ¿por qué no podemos nosotros, no solo para Chile, sino que tener la posibilidad de distribuir vacunas al resto de Latinoamérica? En fin, le entregamos oxígeno a Perú, le entregamos medicamentos a Ecuador. Hicimos mucha labor a nivel latinoamericano.
2: Estamos conversando con el doctor Enrique París, director médico de Clínica Mets. Y doctor, a raíz de esto mismo que hablábamos, ¿qué quedó de esa inversión a raíz del COVID en cuanto a camas UCI, a ventiladores? ¿Cuál fue como el legado indirecto, por así decirlo, del COVID?
0: Bueno, construimos varios hospitales, los entregamos en forma adelantada. Pudimos adelantar la entrega de más de 1.400 camas con diferentes hospitales. Construimos casi 100 centros de atención primaria, adelantamos la entrega. Yo creo que logramos formar una conducta o una capacidad de respuesta rápida. Imagínense que las Fuerzas Armadas y Carabineros y Investigaciones, todos contribuyeron, pero la Fuerza Aérea, por ejemplo, hizo más de 20.000 traslados.
15: Sí, entre personal y equipos.
0: Exactamente. O sea, fue una epopeya, fue una épica realmente. Nosotros además trasladamos personal. Si faltaba personal en Punta Arenas, pues nos íbamos en avión a Punta Arenas con intensivistas, con enfermeras, con equipamiento, en fin, de todo. En esa oportunidad una vez nos acompañó el diputado Boric, cuando era diputado todavía. ¿Serio? Sí, a Punta Arenas. Lo recuerdo perfectamente. Es de Arica a Punta Arenas hicimos todo, hicimos lo imposible. En Arica, me acuerdo de la doctora Gardisich, una excelente persona, manejado todo a la perfección. las Fuerzas Armadas instalaron hospitales modulares también.
1: Claro.
0: Hospitamos, tuvimos 500 camas en hospitales modulares, 500 camas más, para tratar de sacar a los pacientes rápidamente de los hospitales normales, desocupar las UCI para que puedan entrar pacientes mucho más graves. A veces tuvimos gente, tuvimos casos muy bonitos. Un señor que estaba grave, que se quedó dormido en Puerto Montt y después despertó en Antofagasta.
1: Porque tuvieron que trasladarlo
0: por
1: las camas.
0: Claro, y despierta y dice, ¿dónde estoy?
2: No tenía idea de nada.
0: No, y se recuperó, afortunadamente. Nosotros tuvimos la mortalidad por exceso más baja de Latinoamérica.
1: Y otro logro.
0: Claro.
1: Otro gran logro. Claro. Ahora, doctor, en ese contexto, porque usted estaba ahí en la vanguardia del equipo, mientras coordinaba toda la red pública y privada, de donde estaban los que estaban respondiendo, médicos, personal, auxiliar. Pero se transformó el tema también en un tema de discusión política. Uh-huh. ¿Cómo fue esa presión? Porque yo le quiero recordar de una ex ministra del Interior, la primera ex ministra del Interior uh-huh. del presidente Boric.
2: No voy a decir su nombre.
1: No voy a decir su nombre, todos sabemos quién era, que como presidenta del Colegio Médico pedía un cierre absoluto, un blackout.
2: Un cortocircuito fue el término.
1: Un cortocircuito, era un blackout.
0: Pardo también.
1: También, Pardo también lo pedía. Y la pregunta, doctor, es, resulta que cuando uno compara, por ejemplo, con Argentina, Argentina tuvo eso, Argentina sí. tuvo un cierre absoluto.
0: Blackout.
1: Y la situación en Argentina fue el proceso mismo, la salud mental, la recuperación de la sociedad fue absolutamente distinto a la chilena. ¿Cómo llegaron ustedes a ese equilibrio entre la presión política y el defender el sistema de cuarentena que fueron creando móviles, sí. las etapas?
0: Sí, tú nombraste algo que quiero retomar, que es cómo se hizo la coordinación con el sistema privado.
1: Sí.
0: Y ahí Lucho Castillo, el doctor Luis Castillo, que había sido subsecretario, pero nosotros lo llevamos al ministerio nuevamente, hizo una labor maravillosa. Porque él iba a todo Chile, no solamente en Santiago. Clínica por clínica, hospital por hospital, abramos aquí podemos colocar más camas, aquí podemos hacer... Yo realmente le levanto un monumento, porque yo no era capaz de hacer eso, yo tengo otra personalidad. Él sí, era capaz de hacerlo. Era capaz.
1: La gracia de un equipo.
0: Sí, por supuesto, era parte de nuestro equipo. Mira, yo creo que los ataques que nosotros recibimos, a mí, al poco andar, ya esta señorita... o ex ministra, ex presidenta del Colegio Médico
1: también.
0: Ya me estaba pidiendo la renuncia.
1: Sí, pues claro, eso fue así.
0: Al poco andar. Eso a mí me carga que la gente le pida la renuncia a los ministros y a ella también. Porque eso es una facultad del presidente de la República. Bueno, el presidente valorará y dirá si le pide la renuncia o no. Pidieron la renuncia, lanzaron planes que no sirvieron para nada. Cerrar todo el país o cerrar todas las ciudades, bloquear. ¿De qué iba a vivir la gente? ¿Cómo se iba a alimentar?
1: ¿Y la salud mental?
0: ¿Cómo? Además, el señor Pardo, que después fue ministro de Energía, inventó el cortocircuito. Después el cortocircuito le vino a él, porque con las todos cuentas. Los errores que cometió con las cuentas de la luz. Yo siempre decía eso, como broma. Mira, fue duro, porque ellas decían, el peor ministro, desgraciadamente, justo uno que fue presidente del Colegio Médico. Yo diría, el peor colegio médico del mundo fue el Colegio Médico Chileno, porque realmente nos destrozaron, nos querían destrozar, todo lo encontraban malo, todo pésimo, no querían cooperar.
1: Esa fue la impresión que quedó.
0: Y después, cuando empiezan a salir los resultados y el presidente Boric incluso en su primera cuenta pública reconoce que el manejo de la pandemia en Chile fue excepcional y felicita al presidente, felicita el manejo de las vacunas, felicita lo que se hizo, obviamente que nos reconfortó, pero claro que sufrimos mucho. Ahora, el presidente Piñera, cuando pasaba eso y me pedían la renuncia, tenía gestos muy, muy, muy leves. Decía, ¿sabe qué? Después de la conferencia de prensa, váyase conmigo en el auto. Porque eso ya decía, no lo va a echar, o sea, va a conversar con él, o lo va a retar.
2: Es un signo de apoyo.
0: Es un signo de apoyo, señales subliminales que a mí me hicieron muy bien, No, y la última conferencia de prensa que hicimos, y nos abrazamos los dos, fue realmente maravilloso para mí. Al final, obviamente, el desgaste fue enorme. Pero logramos salir adelante. Chile, la menor mortalidad por exceso. Campeón en vacunas, campeón. Nosotros éramos los primeros en Latinoamérica en test. Los primeros.
1: Claro, teníamos diario.
0: Y dentro del mundo, 24 en el mundo. Lugar 24 en circunstancias que no producíamos los test, teníamos que importarlos. Entonces se hizo un trabajo gigantesco. El equipo de salud funcionó de maravilla. Los hospitales, las UCI, las enfermeras, las TENS, la auxiliar, incluso la gente que hace el aseo o el chofer de la ambulancia, la atención primaria, lo vuelvo a repetir, muchos alcaldes se portaron de maravilla. También otros alcaldes no, pero después reconocieron. Los alcaldes me llamaban por teléfono cuando no les llegaban las vacunas. Y tenían razón. Nosotros hacíamos todo el esfuerzo para... Nosotros tenemos en Chile el Registro Nacional de Inmunizaciones, que no existe en muchos países del mundo. Y eso era magnífico. Nosotros sabíamos en el día mismo cuántas vacunas habíamos colocado. Y por lo tanto, cuántas vacunas íbamos a tener que recibir. Fuimos el primer país de Latinoamérica, de Sudamérica, perdón, que vacunamos. El 24 de diciembre colocamos la primera dosis de vacuna a... 9.000 personas, entre ellas una mujer, una TENS del Hospital Sotero del Río, y eso fue noticia mundial. No sé si se acuerdan de ustedes eran mucho más chicos en esa época, pero fue noticia mundial. La Zulema Riquelme, no me olvido de ella, auxiliar del Hospital Sotero del Río, apareció en toda la prensa, en todo el mundo, como la primera mujer de Sudamérica que recibió una vacuna. Recibió la vacuna Pfizer, entre paréntesis, que era una vacuna absolutamente novedosa, ARN mensajero. La pandemia tuvo esa facultad también de acelerar la investigación.
15: Sí, claro, innovación.
0: Obvio.
2: Doctor, y llevándolo a otro tema que lo comentábamos antes respecto a la falta de especialistas médicos, que es un gran problema en Chile.
0: Gran problema.
2: Sobre todo en regiones existe una brecha tremenda. ¿Qué es lo que pasa cuando el Estado financia muchas becas, pero muchos profesionales terminan migrando al sector privado? ¿Cómo se puede incentivar y al mismo tiempo retener a que los profesionales de salud, a los especialistas, queden en el sistema público?
0: Sí, María José, hay dos temas ahí. En primer lugar, Chile no tiene un déficit tan grande de especialistas.
2: Ya.
0: El problema es que los especialistas están mal distribuidos en Chile.
2: Ya. En cuanto a número, el problema no es el número.
0: En cuanto a porcentaje, claro, el problema no es el número global.
15: Perfecto.
0: Hay algunas especialidades en las cuales tenemos déficit. Por ejemplo, en geriatría tenemos mucho déficit. También en neurología infantil tenemos mucho déficit. En psiquiatría tenemos déficit. En endocrinología quizás tenemos también déficit. Pero si nosotros vemos la cantidad de especialistas según la OCDE o según la Organización Mundial de la Salud por habitante, no estamos tan mal. Lo que pasa es que están concentrados en tres grandes regiones: en la región de Valparaíso o Viña del Mar, y Viña del Mar, en la región del Biobío y en la región metropolitana. Perfecto. Están concentrados. También es verdad que hay más población en esas regiones que en el resto de Chile, pero en el caso de la medicina, en el caso de los especialistas, en el caso de la salud, tú no puedes aplicar eso. Aunque hayan tres pacientes oncológicos en Punta Arenas, y yo esa vez reclamé mucho, no sé si se acuerdan, tiene que haber un oncólogo. ¿Por qué no va a haber un oncólogo para esos tres niños? Eran más, pero acuérdense que en Punta Arenas no había oncólogo.
15: Claro.
0: Los niños tenían que viajar a Valdivia. Pero como no había avión a Valdivia, tenían que venir a Santiago en avión, esperar acá, el niño con fiebre, enfermo, con leucemia, tomar otro avión e ir a Valdivia. O sea, una locura. Por lo tanto, hay una mala distribución de los especialistas. Y eso tenemos que mejorarlo. ¿Cómo? Incentivando a las escuelas de medicina en regiones, incentivando a los médicos para que se queden en regiones, dándoles incentivos como buen lugar donde vivir, buen colegio para sus niños, lo que quiere cualquier profesional, no solamente los médicos. Entonces, creo que tenemos que trabajar mucho con ASOFAMECH. ASOFAMECH es la Asociación de Facultades de Medicina de Chile. Trabajar con ellos. Reactivar el CONDAS, no sé si lo reactivó el gobierno anterior. Yo reactivé el CONDAS, que es la Comisión Nacional Docente Asistencial. El ministro cita a los formadores, a las escuelas de medicina, y le dice: mire, necesito acá, necesito allá, necesito un oncólogo acá, en fin. A mí me tocó el honor de firmar la ley del cáncer con el presidente Piñera. Y desgraciadamente ahí nosotros dejamos presupuesto para formar especialistas, para formar físicos médicos, para formar enfermeras, para formar oncólogos, para formar radiólogos, para formar radioterapeutas, y desgraciadamente tampoco se avanzó en eso. No se aprovechó bien la ley del cáncer en el gobierno anterior. Entonces, creo que potenciar a las universidades, dar estímulos, es muy... eso que tú decías sobre la no devolución de las becas, eso ha ido disminuyendo francamente. O sea, el médico que hace una beca pagada por el Estado tiene que hacer su OPA, que se llama, su PAO, perdón, pago asistencial obligatorio, PAO, y lo están cumpliendo mucho más que antes. Entre paréntesis, una persona, que ya ustedes la nombraron, no cumplió su PAO y quiso que se lo... cambiaran por otra actividad. Pero bueno, eso afortunadamente, y espero que se siga mejorando, ha ido disminuyendo. La gente cumple el pago asistencial obligatorio. Hay algunas compañías muy grandes, sobre todo mineras, que le pagaban la multa.
15: Sí.
0: Eso no puede ser. Eso no puede seguir ocurriendo. Si eso sigue ocurriendo, yo no lo comparto.
15: Doctor...
0: Perdón, yo fui médico general de zona en Chiloé. Yo
15: ¿en Chiloé?
0: Nunca no dejé de pagar mi beca. Sí, estuve 4 años en el hospital de Achao. Seguro que nos están viendo del hospital de Achao, nos están escuchando.
15: O sea, tenemos señal, llegamos
0: tenemos señal,
15: por cobertura que... de radio y por Agricultura TV.
0: Allá tengo a mí, a mucha gente conocida, a Ijao, espero que mi Ijao nos esté escuchando, el David Bustamante, Bontes. Así que creo que la labor del médico... yéndose a regiones es fundamental. Y si se va a región antes de la especialidad, que reciba su especialidad como recompensa. Y si se va después de la especialidad, que cumpla con el pago asistencial obligatorio.
15: Bien, pues, doctor Enrique Páez.
0: Hablé demasiado.
15: No, estuvo extraordinario, pero se nos acabó el tiempo, doctor. Muchas gracias por acompañarnos.
0: Gracias,
15: para
0: Álvaro.
15: Conversar, para hacer este balance de la pandemia, para entender mejor lo de las listas de espera. Y nos quedaron temas pendientes.
0: Gracias, María José, también. Gracias, Álvaro.
2: Muchas gracias a usted, doctor. Nosotros nos vamos a una pequeña pausa comercial y ya volvemos con más Llegó la Hora.
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15: Bien, saludemos a quienes hicieron posible esta entrevista en profundidad en Llegó la Hora por Radio Agricultura. 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
2: Y bien, Álvaro, llegó la hora, llegó el fin del programa de hoy.
15: Así es, no se despegue de la sintonía de Radio Agricultura, ya llegan los tres mosqueteros y nosotros nos encontramos el lunes a las 7 de la tarde en un nuevo capítulo de Llegó la Hora.
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8: 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Cualquier consulta en mis redes sociales, Lucho Undurraga. Soy Luis Undurraga, Pura Tecnología en Agricultura FM.
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29: Muy buenas noches, ya estamos de regreso con las informaciones y vamos en materia política porque desde el Senado se preparan para la tramitación del proyecto de ley de reconstrucción. Más información con Ricardo Cuevas.
30: La mega reforma del gobierno llegará oficialmente al Senado el próximo 2 de junio y de cara al inicio del segundo trámite constitucional, la presidenta de la Cámara Alta y militante de RN, Paulina Núñez, planteó que el avance del proyecto será con sentido de urgencia y responsabilidad institucional. Recordemos que durante esta semana el proyecto de reconstrucción fue despachado por la Cámara de Diputados y entre las principales medidas se aprobó la rebaja del impuesto corporativo de 27 a 23%, también la exención de contribuciones a adultos mayores de 65 años y la invariabilidad tributaria por 25 años. Respecto de lo que se viene para el proyecto, la presidenta del Senado, Paulina Núñez, aseguró que la iniciativa legislativa exige una tramitación seria, ordenada y técnicamente sólida.
31: El Senado va a actuar con sentido de urgencia, pero también con responsabilidad institucional. Una reforma de esta magnitud requiere una tramitación seria, ordenada, técnicamente sólida y, por supuesto, escuchando a todos los actores. La ciudadanía espera soluciones concretas y bien hechas, no improvisaciones, y por lo tanto espera un proyecto que le haga bien a Chile. Yo estoy convencida que este proyecto va a permitir reactivar la economía.
30: Por otro lado, hasta el momento hay senadores que adelantaron que rechazarán la idea de legislar la iniciativa. Entre estos se encuentran los parlamentarios del PS-PPD, Partido Comunista y Frente Amplio. Además, el RN, Alejandro Kuzanovich, anunció su negativa alegando que el Ejecutivo busca avanzar sin dialogar y acusó que ningún personero de gobierno se acercó a conversar con él. Informó Noticias en Agricultura.
29: Gracias, Ricardo. Y cambiamos de materia porque la Tesorería General de la República afirmó que el dictamen de Contraloría no elimina ni limita las facultades para cobrar deudas asociadas al crédito con aval del Estado. Desde el organismo explicaron que el pronunciamiento se refiere a un caso específico vinculado a fondos con destino previsional preferente y no a la cobranza general del CAE. En ese sentido, recalcaron que las facultades de cobro coactivo siguen plenamente vigentes, incluyendo la posibilidad de compensar deudas del CAE con créditos fiscales. Además, el dictamen no cuestiona la calidad del fisco como acreedor ni la naturaleza del CAE como un crédito del sector público. Con esta información nos despedimos. Recuerde visitar nuestro sitio web www.